0: Independiente Petrolero, la Academia ganó en el vacío. Un grito que no tuvo eco, pero que necesitaba Racing para desahogarse.
1: Lo comentó en Fútbol Show Nacional, Santiago Lucía.
2: Momento de la despedida. Hernán Valdés, un placer como siempre. ¿Qué se le viene a la Academia?
3: Próximo domingo, 19 horas, en Jujuy, ante Defensa y Justicia por Copa Argentina. Es el compromiso de la Academia. Un placer escuchar tu relato.
2: Chau, Zarratea. Gracias por tanto. Cuídese, Santiago Lucía, un placer gigante como este escenario.
0: Igualmente, Luca, un gusto siempre venir a transmitir fútbol por Radio Nacional, compartir esta pasión que tenemos los argentinos.
2: Gracias al trabajo en la parte técnica del Chapas Bus y de todos los que trabajaron allí en Maipú 555. Quédense prendidos a Radio Nacional, quédense junto al Fútbol Show Nacional. Ya se viene Perazo, ya se viene Nicolás Álvarez, ya se viene River y Blooming en la radio más grande de la Argentina.
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4: Las 9 de la noche en la República Argentina.
5: Sergio Iraeta participó del Congreso Anual de Maizar.
4: Allí el secretario de Agricultura señaló:
6: venimos de gobiernos que destrataron, que no solo destrataron, que tenían un discurso, que tenían un relato en el cual ubicaban al agro del lado del adversario, del lado de los malos, pero no porque no supieran lo que es el campo, porque eso les servía como andamiaje filosófico para sostener el robo y la exacción a la que fue sometido el campo durante los últimos 20 años. Ese paradigma cambió, lo dijo el presidente en el discurso, lo dijo el ministro de Economía cuando aclaró el sistema de baja de las retenciones con cronograma. No es lo que está diciendo, es lo que está haciendo.
5: El contagio de hantavirus habría ocurrido fuera de Ushuaia, nos informa nuestra colega desde Radio Nacional Río Grande.
7: Tras los estudios del Malbrán, refuerzan la teoría de que el contagio de hantavirus ocurrió fuera de la provincia de Tierra del Fuego. Lo confirmaron autoridades sanitarias provinciales tras los estudios realizados, donde no encontraron evidencias que vinculen a la ciudad de Ushuaia con los casos de hantavirus detectados en turistas extranjeros. Desde la Dirección de Epidemiología de la provincia de Tierra del Fuego expresaron que las capturas realizadas superaron ampliamente las expectativas iniciales, aunque no se detectó la presencia del ratón colilargo. Asimismo, confirmaron que se realizó un 40% de capturas en las que hasta el momento solo se encontraron roedores urbanos sin relación con la enfermedad.
4: Israel declara al sur del Líbano como zona de combate.
5: El ejército de ese país informó que bombardeará esa zona que representa unos 2.000 kilómetros cuadrados de territorio.
4: El gobierno de Benjamín Netanyahu llamó a que los 800.000 habitantes que viven en el sur del Líbano abandonen su territorio.
5: En Río Grande, Tierra del Fuego, donde nos escuchás por AM640, la temperatura 0 grados, cielo algo nublado.
4: Aquí en Buenos Aires, la actual es de 13 grados 8 décimas, humedad 87%, cielo cubierto.
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0: estamos en la cancha de River, elevando el tono más festivo que el que tiene la gente. La gente de River llega frunciendo el ceño, llega refunfuneando, llega con el pasado inmediato de una final perdida. Por eso la cancha no está llena, por eso hoy viene gente que no es la habitual, esa que puede conseguir un ticket para conocer la nueva cancha, esa que por ahí puede darse el lujo de traer al nene a conocer el estadio, porque el partido carece de fuerza deportiva y por sobre todas las cosas tiene la pena de la final perdida hace un rato. Venimos de la narración de Luca de Jesús, venimos del comentario de Santi Lucía, venimos de la victoria de Racing y estamos en el Estadio Monumental en esta pequeña vigilia que nos entrega el miércoles como para contarles a ustedes que no juega Colidio. El jugador as de espada de la final, aunque River no la ganó, fue el mejor, hoy no la juega. Algunos murmullos nos dirán un rato Leanza, dicen que Colidio se quiere tomar el buque, que Colidio se siente poco reconocido y que podría estar haciendo las valijas para irse del equipo millonario. ¿Será así o será solo algún dolorcito, alguna contractura, algo que lo deja fuera? Juega Salas por él. Un jugador que River lo pagó una fortuna y que nunca hizo pie. Hoy juegan los pibes, hoy juega Freitas, hoy juega Juan Cruz Mesa. Hoy juega un equipo alternativo titular de River ante el Blooming. Sí, el Blooming, que ganó ningún partido en la competencia, que tiene un punto, que anda merodeando a la mitad de la tabla en el torneo local y que Ruiz nos dirá en un rato si pone lo mejor o lo peor. En realidad lo mejor y lo peor en el Blooming casi no tiene contrastes, es lo mismo. Se mueven los jugadores bolivianos sobre el arco de Figueroa Alcorta. Los de River ya fueron a zona de vestuario. Ya nos presentó comercialmente la voz del fútbol, diría Nicolás Álvarez, el señor Gustavo Jove. Y en la cancha de River, con el vidrio un poco empañado, César Marchiori viene soplando desde atrás para tratar de acomodar. Pon el desempañador, César, pon el desempañador, a ver si esto mejora. Y en la cabina de siempre, acá está, luqueado como de costumbre. Parece que se va al baile de acá. El tipo trajo mocasines, trajo las medias de piñón fijo. ¿Eh? Linda, me parece que las medias de Álvarez valen más que mi remera, seguro. Trajo una camisa de esas que no es fácil de planchar. ¿Eh? Trajo un suéter rojito para no desentonar. Y acá está, vive en la zona el tipo. No sé si comulga en la zona, pero vive en la zona. Palabra de comentarista, se presenta Nicolás. Pasión Nacional, Álvarez en Nacional. 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
1: 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Hola Martín, el saludo cordial para todo el país a través de Radio Nacional. Veníamos ilusionados por las calles del Bajo Belgrano rumbo al Estadio Monumental. ¿Qué será de ti, River, después de la final del domingo, donde el millonario perdió algo más que un partido de fútbol? El crédito que perdió Caudete adentro y afuera, adentro con los players, afuera con los hinchas y con la dirigencia, y la novela de Juanfer Quintero, que está para jugar, que no está, que Caudete no lo tiene en cuenta, que no lo pone, que el colombiano se quiera ir, que publica en Instagram, y podría ser una novela de García Márquez, crónica de una salida anunciada, y las peleas del vestuario, y esta posibilidad de seguir en la Copa Sudamericana a nivel continental, que pareciera ser el único objetivo a corto y a mediano plazo que tiene River en esta parte del año, porque sabemos que perdió la final del campeonato, había caído en este estadio en el Superclásico frente a Boca, y le queda al millonario la Copa Argentina y esta Copa

0: todo lo que pasó en el vestuario de River post derrota frente a Belgrano, me parece que es el ruido de la semana y se va a hablar más de eso que de lo que pueda hacer River futbolísticamente hablando. En una noche de invierno, aunque es otoño, en un monumental, no digo semi vacío, pero con muchos claros. Ah, y muchos oscuros.
1: Presentación de Nicolás Álvarez en palabra de comentarista. Cancha de River. Se colgó la bandera de Villa Elisa. La de La Plata. La de Solano. La de La Ferrere. Llegó de Córdoba la de Savio. La de Sentimos River. La de Trujuy. La de Oasis. Hay algunas banderas del equipo boliviano sobre la parte superior que se pega a la tribuna Belgrano en la popular visitante. En Radio Nacional, en un rato Pagano, en el 11-38-70-74-85, tendrá el vínculo directo con la gente. Quiero fotos de transitores, quiero fotos de las espicas, quiero fotos de los tableros de los autos, de los camiones, de los tractores trabajando, escuchando Nacional, de alguna embarcación. En cada rincón de la Argentina participan por el voucher de Antenor, por el buzo de Centauros, por la camisa de Pura Sangre, por la remera Elección, todo, todo Nacional. 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Mirá cómo están esos handys. Prueba de fuego. 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Una comunicación con Seba Aleanza en el puesto de vestuario local.
2: Hola Martín, buenas noches, saludo para todos. Si usted mira el monumental, relator, comentarista, se va a dar cuenta que la gente de River hoy terminó de soltarle la mano a un equipo al que bancó durante muchísimo tiempo y que muy poco le dio la final contra Belgrano de Córdoba. Parecía fuera de contexto para lo que River había mostrado futbolísticamente durante todo el semestre, pero sin embargo el formato a River le permitió llegar a la final, que lo jugó como tal. El equipo del Chacho Coudet defraudó, decepcionó, y también, como decía nuestro comentarista, el accionar del técnico de River también dejó mucho que desear para propios y extraños. Extraño a la gente de River, que parece empezar a mirar de reojo a un técnico que, si alguien le decía River iba a llegar a la final de un campeonato cuando él agarró, lo trataban de loco. Pero lo cierto es que el Chacho Coudet lo llevó a River a la final sin dejar demasiado de lo futbolístico. Y adentro tampoco gustaron sus reacciones después de lo que fue el final de aquel partido. Esas reacciones ante el arbitraje de Falcón Pérez, para mí, totalmente justo. Belgrano merecido campeón y el Chacho tendrá que cambiar, y mucho, si quiere seguir en paz en River. Es el último partido de varios. Hace mucho tiempo que no llevo un partido de fin de semestre con esa sensación de que muchos de los que hoy van a ver ya lo van a estar y que habrá muchas caras nuevas. Hablando de fútbol, que es lo que más importa en definitiva, o que es lo que nos convoca, tres cambios respecto al equipo.
1: Sí. Con los tres cambios nos quedamos.
2: A ver ahora, Martín.
1: Ahí vamos.
2: Bueno, está complicado, ¿eh? Está complicado China, ¿eh?
0: A un toque, hacerle un toque en el momento que está entrando la barra al estadio de River y parece, Seba, que no está completamente agradecida. Sentí la barra.
2: A ver ahora, tres cambios en River, decíamos, respecto al partido de la final frente a Belgrano. Afuera Cunha, ya licenciado, pensando en el Mundial. Adentro Facundo González. Adentro Lucas Silva. Aníbal Moreno hizo todo para jugar aquella final. Hoy ya están ni siquiera entre los suplentes. Y como decía usted, relator, en su primera entrada, colirio, sobrecarga muscular que se le generó durante el partido frente a Belgrano y que hoy le impide estar. Será reemplazado por Maxi Salas. River será Beltrán, Busto, Martínez Cuarta, el capitán, Rivero, Facundo González, Lucas Silva, Vera Galván, Juan Cruz, Mesa, Freitas y el mencionado Racing, Maxi Salas. De todos estos, varios ya no estarán.
1: Impecable, Leanzi, impecable. Es una bárbaro, quédese tranquilo. Acá, comandando todo, César Marchione, en la cabina de Radio Nacional. Quiero mandarle un gran abrazo a Aníbal Díaz, gente de marketing de RTA, de Radio Nacional, y a la gente de la parte técnica, especialmente a Marcelo Frenkel, de Uno Comunicaciones, porque estamos estrenando estos handys que tendrán ahora continuidad en la presentación de Rorro Ruiz, con la información del conjunto boliviano en la radio más grande de la Argentina.

0: 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Juega River con Blooming en la cancha de River. Se presenta el Rorro Ruiz a la carrera.
1: Hola Martín, saludo grande para vos, para Nico, para todos los oyentes de Radio Nacional en todo el país. Primera visita de la Academia Crucenia, los Celestes. Vamos a buscarle apodo, Martín, que a vos te gusta mucho esto. Aproximadamente 200 hinchas los que están acompañando hoy al equipo boliviano. Llega eliminado, como bien decía Nico, para cumplir con nuevo entrenador, Edwin Platini Sánchez, buscando finalizar este certamen de la mejor manera. Solo un empate, precisamente ante River, en su primer encuentro, y 4 derrotas. Viene de caer 2-0 ante el Carabobo, con muchos lesionados y suspendidos, entre ellos Gabriel Valverde, uno de los jugadores más importantes, Jason Chula y Dani Bejarano. Así que lo que quiere Platini Sánchez de este partido es buscar algunas formas. Hace poco que asumió el nuevo entrenador y se le viene el clásico el próximo fin de semana con Oriente Petrolero, así que parte de esta base que vas a ver hoy es el que va a utilizar el entrenador para ese partido, el más importante que va a tener de aquí en adelante el equipo cruceño. Así que cuando vos quieras, Martín, repasamos los 11 del equipo boliviano.
0: Bien, el conjunto celeste, el cruceño. Hay un viento algo molesto, se notaba recién cómo zigzagueaba la bandera que está por encima nuestro en la Belgrano Alta. La gente empieza a levantarse. A ver si César me toma la temperatura del escenario, la temperatura sonora. Así está la cancha de River. Escuchá, Nacional. Venimos de Jesús, de Lucía, de Valdés, del trabajo de Zarratea y Nataluti para la victoria de Racing en una cancha vacía, con los ecos de la pena del adiós para Gustavo Costas. Estamos en la cancha de River, con los ecos de las penas de la final perdida por River ante Zielinski y Belgrano en Córdoba. ¿Cómo responderá la gente? Hay un silbido de fondo. Ya la voz del estadio anunció a los titulares. Seba, me los comí esos.
1: Ya los anunció hace ratito, Martín. Las reprobaciones de casi siempre para los mismos de siempre. Y aplausos sobre todo para los más jóvenes. El más aplaudido, obviamente, Beltrán.
2: Sabés que yo trabajé con un tipo sensacional que de radio lo entendía todo, como el negro Brizuela en Córdoba, Víctor Brizuela, y decía, Martín, es el gran comentarista que es la gente. A propósito de esto que le preguntabas a Sebastián, de cómo va a reaccionar el público de River cuando se venga el equipo de Caudete a la cancha.
0: Veremos cómo responde la gente de River. Nos queda el quinto Beatle, que está junto a Gustavo Joven, los estudios centrales de Radio Nacional. Ariel Pagano, el hombre de las encomiendas. Tiene encomiendas deportivas en la noche de miércoles. Bienvenido.
3: ¿Cómo le va, Martín? Equipo, un placer saludarlos. Bueno, contarles que Rosario Central cayó en su visita en Ecuador 1-0 y perdió el liderazgo del grupo ante Independiente del Valle, que ya fue final en Avellaneda, que Racing le ganó 2-0 Independiente Petrolero, que fue transmisión de Radio Nacional en la voz de Lucas de Jesús, y que perdió el equipo de Chiqui Tapia, Barraca Central, en su visita a Brasil 3-0 ante Vasco da Gama. A la espera del relato tuyo, Martín, de River Blooming, y también de lo que va a ocurrir entre Corinthians y Platense. El Calamar necesita solo un punto para seguir en la Libertadores.
0: Bien, que no se me caiga Eli de Altamira, en Mar del Plata, escuchando Nacional. La hincha millonaria que está de algo cabizbaja con la derrota. Todo pasa, Elida. Dinal invertido donde todos quieren estar. Dinal, Mar del Plata, y momentos que definen decisiones, Elida. Este puede ser para River también. Un abrazo para Nahuel, para León Ruiz, para Néstor, que también deben estar contentos a pesar del mal momento de Racing con la victoria reciente en la radio más grande de la Argentina. Jove, ¿cómo la va llevando en este día miércoles?
4: Todo perfecto, Perazo, todo bárbaro.
0: Bueno, espero que esté cargada esa garganta, porque nos queda una noche larga de algo de venta.
4: Usted venga cuando quiera por acá.
0: con mucha gente.
4: De hecho, tengo algo para contarle cuando usted me disponga. Vamos.
0: Bueno, ¿qué me va a contar? Lo sigo esperando en el boxeo. Usted me viene chamullando que va a venir, que va a venir.
4: Antes del
0: venir.
4: Receso tiene que ser, este fin de semana, entonces.
0: Bueno, le queda poco.
4: Bueno.
0: Le queda poco como a varios. ¿Le queda el sábado o le queda el otro viernes? Porque después se arranca el mundial y el boxeo frena.
4: Este sábado no.
0: Ah.
4: Ya está comprometido, pero el otro viernes sí.
0: Bien, cómo lo tienen atado, ¿eh?
4: No, compromisos laborales.
0: Ah, muy bien.
4: Por favor.
2: Pensé que... No, porque tiene la vaca atada la voz del fútbol, que es joven.
4: Sí, claro.
0: Bien, la vaca atada. Guarda que se escapa la vaca, cuidado. 11-3870-7485. Los primeros rebotes de la gente escuchando Nacional.
3: Buenas noches, Martín y equipo de Nacional. Excelente la transmisión desde Catamarca. Julio, por la de Boca, pide y el triunfo de la Capricho. ¿Quién será, no? Bueno,
0: la caprichosa.
3: Claro, puede ser.
0: La pelota.
3: Claro, debe estar hablando de ella. Claro. Acá firme desde San Rafael Mendoza. Saludos al país y nos manda una foto de su radio enorme que tiene en su casa.
0: Simplemente fútbol con Quique Wolf y la caprichosa.
2: Claro. Y de chicos, Martín, vos cuando ibas a la playa ahí en Pinamar, ¿te acordás que existía para jugar al fútbol esa pelota naranja que tenía como marca Caprichito? ¿Te acordás?
0: Discúlpeme, yo iba a Gessel de chico, de muy pequeño.
4: Claro, balneario contiguo, claro.
2: Éramos vecinos entonces.
0: Ahí estábamos en Gessel.
2: ¿Zona norte o zona sur?
0: En el medio.
2: En el medio.
0: Siempre
2: en el
0: diome. La aguja en el medio, dijo una vez mi viejo. Y bueno, está ahí. En el
2: diome.
0: Adictos a ti, Will, de lugar 1 y 2, la Ferrere, la bandera de la Matanza, la cancha. Vamos a ser justos, está en un 70, Leanza.
1: Sí, yo iba a decir 50, pero sí, 50,
0: no,
1: 60.
0: No.
1: Sí, las plateas abajo tuyo, Martín, enfrente. Las altas a un 60%.
2: Yo lo que te digo es, en estimativo de gente, tratando de calcular y de ser bastante preciso, 50.000 personas a esta hora.
0: Hay claros en las tribunas altas, en la San Martín, en la Belgrano Alta no la vemos porque está por encima de nuestra cabina.
1: Parecido.
0: Hay un pequeño claro sobre la Sibori Alta. La gente sigue llegando también. Es un partido incómodo, hace frío, la gente entra sobre la hora para no pagar con la garganta y con el cuerpo un día bravo para escuchar y mirar fútbol. Digo... Hay que ir ajustando esto en el invierno, ¿no? Le digo a la Conmebol. En terrenos como estos, donde hace mucho frío, jugar a las 9, 10...
2: Pero, ¿sabes lo que pasa, Martín? Le da mucho rédito a la Conmebol y también a las empresas que televisan los partidos, que River y Boca siempre jueguen en horario central, 21:30, el horario de mayor encendido de la televisión.
0: Es verdad.
1: Se viene River, Martín, ya en el túnel que lo conduce al campo de juego, hoy con una camiseta conmemorativa... que le hizo la marca, que le hace la ropa a River, que conmemora los 125 años de la institución cumplidos el lunes. No se festejaron nuevamente porque fue después de la derrota dura con Belgrano, pero va a salir una casaca a la antigua del plantel de Coudet.
0: Me gusta que no la nombre, porque si no tiran nada... Que no...
1: Ah, por eso.
0: Así forma River.
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1: 41 arquero de River, Santiago Beltrán en el fondo, el 16, Fabricio Bustos, para mi último partido en River. 28 el capitán Martínez Cuarta, 13 Lautaro Rivero, le corre la bifurca a Bustos. 31 Facundo González en la mitad de la cancha, 44 Lucas Silva, 15 Fausto Vera, 26 Tomás Galván, 24 Juan Cruz Mesa, 35 Joaquín Freitas, 7 Maxi Salas.
0: Me encanta la remera, ¿eh? Hermosa la remera de River, la vimos en un plano corto. Es la del Beto Alonso en el 70, es la de Lustó, es
2: claro,
0: la de la Bruna.
2: Es la de la máquina de River de comienzo de la década del 40, Muñoz, Moreno, Pedernera, la Bruna y Lustó.
0: Es una remera chomba, con el cuello de chomba.
1: El famoso cuello polo.
0: Ah, mirá vos, ¿cómo estás? ¿Cómo?
4: Tira moda el tipo.
1: Ah, de moda yo entiendo un montón.
0: Ah, bueno. Mirá vos. Bueno, y enfrente el equipo de Blume tiene una remera muy parecida a la de Belgrano, justamente tengo que decirlo.
1: Te lo acabo de decir, Alianza.
0: Es celeste, tiene los números blancos como si tuviera el Mudo Vázquez.
1: Lindos números.
3: Se parece al Napoli.
0: Así forma el celeste de Bolivia.
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1: El arquero 71, Gustavo Almada, 44, Marc Enombá, 55, el capitán José María Carrasco, 22, el argentino Julio Villa, 2, Mauricio Cabral, 19, Matías Avizab, 33, Abri Uliveros, 14, Juan Mercado, 10, Roberto Hinojosa, 88, Gilmar Centella y 29, Byron Garcés.
0: Bien, el pantalón es retro también, el de River.
1: El pantalón sí, y vos sabés que las medias de ese conjunto iban a ser grises, como eran las medias de la máquina, pero mucho no gustó y por eso utiliza una media negra que tiene que ver con lo actual en River.
0: Me gustan las medias negras, me gustan. Tiene pelusa, pero me gusta la media negra.
2: Bueno, y a propósito del color celeste que les hablaba Sebastián, apareció en escena Daniel, el terrible Daniel Passarella, celebrando su cumpleaños. Inoportuno, ¿no? Con un pullover celeste y el Ferné con coca detrás, Sebastián.
1: Sí, algunos hinchas de River interpretaron lo mismo que usted. Hasta lo pensaron que fue irónico lo de Passarella. Bueno, qué sé yo.
0: Nah, no sea malicioso, déjese, ¿eh? Pero tiene un buzo celeste, sí, un suéter.
1: Otro color.
0: Pero usted sabe que Passarella no está en todos los cabales posibles, ¿no?
1: No, desde que era presidente ya.
0: Bueno, ahora menos.
4: Además no es hincha de River.
0: Tiene una patología, una enfermedad que no lo tiene bien. Yo lo perdono en esa.
2: Hay aplausos, ¿eh?
0: Sí, sí.
2: Hay aplausos para los futbolistas de River, aplausos tibios, pero aplausos al fin.
0: Passarella fue el mejor defensor del fútbol argentino. Y vistió la de River, fue campeón del mundo. Perdonémoslo. Ahí estaba posando para la foto el Blooming. River movió fichas. Hoy lo más lindo de River es la remera, el pantalón y las medias, bien retros. Bien podríamos cerrar los ojos e imaginar un partido de la década del 70, del final del 70, antes de que las camisetas empezaran a tener algunos relieves diferentes, otras telas, algún dibujito. Bueno, bien de antes la remera de River.
2: ¿Y sabes qué pensaba, imaginando que nos escuchan en Bolivia, con la penetración importante que tiene nuestra radio federal en todo el país, por aire, a través de Radio Nacional La Quiaca y Radio Nacional Jujuy, un montón de bolivianos escuchando el partido por Radio Nacional de Argentina para ver qué hace Blooming en este partido?
0: Somos Radio Nacional.
1: Sabe, perdón, Martín, que me meta de cuestiones estéticas, es el querido compañero Jorge Godoy, que me advierte, y con razón, que River no utiliza medias grises para diferenciarse de las celestes de Blooming, porque tienen que ser contrastantes las equipaciones de ambos equipos.
0: También, pero estas medias no son negras, ¿eh? Es no. Es un negro con un toque de blanquito.
1: Arriba
0: de tiza.
1: Arriba tiene blanco y rojo, sí.
0: 11-3-8-70-74-85. ¿Le gusta la jaula de la moda acá, Pagano, cómo la llevamos?
3: Sí, me gusta, cómo están opinando de la vestimenta de River. Desde acá del monitor se lo ve un gris como
0: el paquete del grupo es Álvarez, que se viste como
3: claro.
0: Un señor de la década del 60-70.
4: Es el Lord.
0: El Lord Nacional. Claro.
2: Bueno, pero hay que seguir con los ejemplos, Martín. Vos no te quedás atrás.
0: Es el más paquete. Es como de esas escuelas secundarias cool. Ahí viene Beltrán. ¿A Beltrán le pusieron el buzo retro? No había buzo retro.
1: Sí, el buzo intenta ser retro. Es un buzo particular. Es la primera vez que utiliza este diseño, Lucas.
2: ¿Sabés cuál podría haber utilizado? Que es un buzo que a mí me gustó mucho.
0: Amadeo.
2: El del Pato Filiol de finales de los 70, que el buzo verde o bordó, el verde me gustaba mucho del Pato.
0: ¿El árbitro del partido de dónde viene? ¿Cómo se llama?
1: Los cuatro que están aquí, árbitros, asistente 1, 2 y cuarto, son Made in Perú. Roberto Pérez va a dirigir el partido. Stefan Atoche será uno, el A2, así lo tengo escrito. Señor Alberto Larcón, el cuarto. Jordi Espinosa en el VAR de Perú. Ulises Pereles y Héctor Balbuena.
0: Algo me dijo Gonzalo Ordóñez Ojeda de este cuarteto de árbitro que los tenía bien calados. Vienen de Perú.
1: En el VAR paraguayos.
0: Arrancar el partido, a jugar fútbol nacional.
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0: A jugar fútbol River. y Blooming en el aire de la radio más grande del país. Busco el cronómetro, ya lo pongo para que salgan jugando River a través de Martínez Cuarta. La tiene Lucas, la va a cambiar de frente de costa a costa. La pelota vino para Facundo González. La quería aguantar Facundo González de Botines Rojo. Toca la pelota por el medio, sale jugando River. Llega la bola para Rivero. Este que toca para que salga el millonario por el carril central, venía para Silva. El pibe Silva está en la cancha. Silva que viene de la Dulce. El pibe que iba a ser titular el otro día, al final se quedó afuera por Moreno, Seba.
1: Sí, porque Moreno empezó a insistir con que quería estar, fue arriesgado, pero fue Moreno titular en River. Hoy ya Moreno y con centro, y en su lugar juega Silva.
0: Viene River por el carril izquierdo, se defiende por la banda derecha. No Umbra quería marcar por ahí el jugador número 4, tiene el 44, pero juega de lateral, pelota al costado para que venda joven.
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0: Bien abierto Cabral para marcar por el costado izquierdo. Ahí viene River, la pelota que la ponían para Freita que iba a buscar el despeje defensivo de Juan Mercado. Llegó la pelota para ubicación de Juan Cruz Mesa, vino para Silva, vino para Juan Cruz, tocará por el medio, sale jugando River de manera elegante a través de Juan Cruz, este que toca la pelota para Martínez Cuarta. El chino de Mar del Plata suelta la pelota por el carril izquierdo, a buscar el balón viene González, el jugador cordobés, arranca González, toca la bola por el costado izquierdo, quería Galván, la pueden cambiar de frente, viene Silva, la toca para Juan Cruz, la entrega para Martínez Cuarta, bien abierto está Bustos, paso por el puesto de Seba Leanza, a ver cómo la lleva el Chacho.
1: Como siempre el Chacho de pie dando muchas indicaciones.
0: Indiferencia, no hubo silbido para el Chacho, ¿no?
1: No.
0: Viene Silva, dominante por el carril central. River con la pelota. River está jugando ante el Blooming. Vera que la quería. Freita que la pide. Vino para Martínez Cuarta. Cambio de frente, de costa a costa. Llega al carril izquierdo a buscar la Galván. A ver qué pasa. La pide por ahí Tommy. La tocó. Descargaron. Pelota al córner. Tiro de esquina. Córner número, decía Muñoz.
1: Córner número 1 va Tomás Galván.
2: Bien adelantado River con 3 en el fondo. Busto juega bien adelantado por el sector derecho. Clave el trabajo de Silva delante de la línea de 3. Pone muchos volantes en el medio justamente el equipo boliviano y lo deja Garcés como único delantero.
0: Vamos Lore, lo quiero enchufado, hay una transmisión para enchufarse, viene el centro, el primer palo, el despeje queda viva la pelota para que la saque Hinojosa la tiró hacia arriba, y algo Hinojosa andaba la gente en la previa. Ya la tiene River. Pasó por el puesto de Ariel Pagano, que tiene el puente con la gente.
3: Que ya empezó en Brasil. Se juegan los primeros minutos. Corinthians y Platense igualan 0-0. Y aquí nos escribe Juan Carlos de Bahía Blanca. Hola amigos de Pasión Nacional. Buena transmisión. Atentamente Juan Carlos de Bahía Blanca. ¡Vamos River!
0: Usted que es un muy buen narrador, tiene que estar muy pendiente del partido de Platense, casi en formato de conexión, porque si hoy Platense gana, sí, clasifica, pero juega en Brasil, ¿no?
3: Claro, juega en Brasil, complicado panorama para Platense, hasta el empate también le sirve, ¿eh?
0: Ah, ¿le sirve el empate también?
3: Sí.
0: Bueno,
3: sí.
0: Usted me dirá, entonces, palo a palo estaremos con el partido de Brasil entonces. Vaya buscando formaciones, le va a pegar Almada, Gustavo Almada, vestido de naranja. Le pega de pierna derecha Almada, la suelta hasta campo enemigo, ahí donde Oliveros quería, ahí donde pica la pelota y va para el 10. Pica Hinojosa, va para el arquero, la tiene Beltrán, el buen arquero River Platense. Acá está el Rorro Ruiz con el entrenador Erwin Sánchez.
1: Platini Sánchez juega lindo este Martín, ¿eh? 56 años, por ahora de brazos cruzados sin dar indicaciones.
0: Lo hemos visto jugar a Platini. Era un 10 medio vago.
1: Claro, sí, pero era buena pegada tenía. Era la tercera etapa.
2: Vago, pero talentoso.
0: A buscar la Freita, viene manejando la pelota Bustos, el tractor de Agra, le toca la pelota para Freita. Freita que la puede tocar por el medio, ataque River. Viene el millonario con Vera, la tiene Fausto con Botines Negro, la levantó por la banda izquierda, ataca River, viene River, centro del lateral zurdo González al área, salió el arquero desarmado. Lo tiró al diablo a Salas, me parece.
1: Y a Salas.
0: Lo atendió a River. Y a Salas arriba. Tiene dominante River. Va para Freitas. Está en el piso Salas. Se agarra la cabeza pidiendo que se revise la acción, imagino.
2: No, y además le duele de verdad a Salas, ¿eh? Un golpe del arquero.
0: Lo noqueó. Muñeco a la lona. Salas a la lona.
1: Y ahí va Martínez Cuarta sobre el árbitro Pérez a pedir que revise la acción.
0: A ver si se revisa que puede ver en el monitor Pagano. Oh, Nicolás Álvarez.
1: Bueno, para mí va la pelota, ¿eh? Y después le pega a Salas, por supuesto. Pero para mí, primero le toca la pelota.
2: Me parece que esa fue la intención del arquero Almada. De todas formas, vamos a ver si va a buscar la pelota el arquero y con su mano le da en la cabeza a Sala sin intención.
0: Lo agarra con el antebrazo barra codo, eso es lo que más dolió, me parece. En las alturas, Pagano, ¿no?
3: Sí, sí, le llega a impactar el codo izquierdo al arquero detrás de la cabeza de Salas. Por eso la dolencia del delantero.
0: Qué aguante hicieron en la cancha de Racing de Jesús con Lucía, con Valdés, con Serratea y con Nataluti, ¿no?
3: Sí.
0: 2-0 ganó Racing.
3: 2-0 ganó.
0: Pero Gustavo ya no estaba.
3: Gustavo ya no estaba, estaba Chirola.
0: Ni Pomelo estaba hoy, me parece.
3: No, nada.
0: Avanza Racing, ni jugo había, nada.
3: Suena Crespo como principal candidato, aunque dicen que Milito le gusta a Becachese, pero está en Ecuador.
0: No, me gusta Crespo.
4: A Pomelo lo vi en la televisión el otro día, no sé qué hacía.
0: Ah, sí, está con los Titanes.
2: Ah, está con el tema Titanes en el río.
4: Sí.
0: Yo lo vi vestido.
4: Es que a ese muchacho lo conozco, digo.
0: De la momia negra.
3: Ah.
0: Y después apareció como Gensis Khan. Avanza Racing, de local lo vi. Ahí con Titanes y con Paulina. Sí. Tiro libre que será para la formación riverplatense. De local juega River.
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0: Ataca River a la búsqueda del primero. Mirá qué linda acción de juego. El arquero, venía Galván, el rebote. Queda viva la pelota para que Juan Cruz Mesa la vuelva a meter. Aplaude la gente esa intervención de River en ofensiva, Alianza.
1: Facundo González, sí, que hizo bien de ajuria de esa jugada.
0: ¿Fue Facundo?
1: Sí, señor, es que desbordó, mira. Sí.
2: Y dos apariciones importantes del arquero Almada para salvar al Blooming.
0: Grande, ahí el lateral de futuro en River, ¿eh?
1: Y eso que es central, ¿eh?
0: Osado, voluntarioso, metedor, habilidoso, va Facundo, toca y pasa. Para Freitas, se acomodó, la perdió, quedó derivando la pelota por el centro para Vera, la toca a la derecha, vino para... Que la levante Silva, va ahora hasta la ubicación de Bustos. La tiene el tractor, ni fu ni fa el tractor, ¿eh? Arranca a veces, la cambió el tractor. No es el de Agrale, me parece. La tiró para Rivero que la levanta para Facundo. Va Facundo. ¡Centro de Facundo! ¡Qué lindo centro! ¡Sacó el pibe! Venía con rosca, venía venenoso. El destacado del partido, la joyita del partido por ahora, la del trujollero, es Facundo. La levanta River con Silva. Avanza el millonario. Tenemos 6 minutos. 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César Marchione. Para Eladio Marchione. Para mí Marchione. Viene la pelota al área.
2: Para mí Marchione.
4: Para mí también.
0: ¿Cuántos apellidos tiene? No, yo le pregunté a él y me dijo que es... Pará, lo tengo acá. ¿Cómo se pronuncia, César?
4: Marchione.
7: Perfecto castellano, Marchione. Perfecto italiano, Marchione.
4: Marchione.
2: Y a Regui, ¿cómo le dice?
7: Marchione.
0: Pero ¿estamos a dónde? ¿En Argentina?
7: Sí.
0: Perfecto castellano, entonces es Marchione. Listo. Sentencia, vende joven.
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0: Freitas toca al área. Es penal esto, es penal. Es penal para River. Se lo llevó por delante un tosco defensor boliviano en Oumbra. Alumbra el penal para River, es para River, querido Álvarez.
2: Sí, fue clarísima la infracción de Noumbra contra el futbolista de River que picaba perfectamente habilitado. Después de la habilitación justamente de Freitas van a discutir los futbolistas del Blooming. Correcta la decisión del árbitro.
0: Bueno, ¿hay penal o no hay penal contra Freitas? No, Freitas tocó al medio.
1: Galván. Sí.
0: Para Galván.
3: Hay penal, Perazo, lo toca justo.
0: Contra Tommy Galván. Bueno, Freitas la trajo, Galván se la llevó. ¿Quién le va a pegar a todo esto?
1: La pelota la tiene Maxi Sala. Yo sé que Freitas lo pidió, pero me parece que va Alex Racing.
0: Bueno, quizá va Chirola. Va el matador. Va Sala, no vas.
1: Entre tractor y matador, usted exagera un poquito, ¿no?
0: Y bueno, es para vestir la transmisión. Disculpe, son tiempos bravos. Usted me tiene que perdonar algo.
1: Disculpado.
0: Por favor, 10 minutos. dispare las antenas si es de River. Y anda por diferentes rincones de la Argentina donde no llega el resto y está Nacional. Carrera recta la pelota, ¿eh? Ojota. Carrera, no, una carrera que no se sabe si es de diestro o de zurdo. Mire lo que le digo. Recta carrera la pelota de Salas. River por el primero. 10 minutos. El aire de Nacional. Peligro de gol, Muñoz. El arco de Figueroa al corta, agazapado Almada. Va Salas. Va Salas. Corre hacia la derecha, se pone de zurdo. Salas. Palo y afuera. Lo orinó un dinosaurio, Bernardo. El Violeta, Barney. ¿Quién lo orinó a River?
2: Bueno, parece que mucha gente parecía que le pegaba de derecha, le pegó de zurda, la pelota pegó en el palo. Qué nochecita la de River, qué semana, ¿eh?
0: ¡Ay! ¡Ay, Leanza!
1: Y tal vez Salas pensaba despedirse con un gol de River porque es otro de los tantos futbolistas que River va a intentar negociar. Imposible que recupere la inversión, pero me parece que el final de Salas en River está cantado.
0: Ah, pero también es boleta Salas entonces para usted.
1: Sí, señor.
0: Bueno, tiro libre para River que dilapidó un penal en el pie izquierdo de Salas que impactó en el palo.
2: Una situación inmejorable que tuvo River en el partido.
0: Pelota quieta para River que va contra el arco de Figueroa al corta en 12 minutos a buscar el primero después del penal mal habido. Tiro libre para River, Martínez cuarta, el chino saca pecho contra el área. Se acomoda para cabecear Salas que anda con bronca. 0-0 el marcador, ya le pregunto a Ruiz cómo lo vive el técnico visitante, centro, primer palo, pelota al córner, tiro de esquina, parece no, quedó la pelota en la cancha, el rebote, Dion Martínez cuarta, volvió a la cancha y sale jugando River de vuelta. ¿Cómo lo vive Erwin?
1: Erwin quiere entrar a jugar porque la verdad que el equipo no agarra la pelota.
0: No la agarra, ¿eh? Es verdad. No la domina, no la toca. Es un visitante ilustre.
1: La jugada previa al penal pedía que la tire larga y la perdió, le vino al penal.
0: Tiene ribetes de equipo amateur este Blooming. Viene Salas, toca a la derecha para Busto. Busto la tiene, la levantó Busto. Pelota a la derecha para Juan Cruz, mano a mano, pie a pie. Pasó, tiró un caño, no prosperó, rebotó la pelota en él, creo. Será lateral para River, dale.
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0: Todo parece apagado sobre el Monumental, salvo las luces, el resto carece de brillo. Álvarez, no hay luz acá.
2: Bueno, tiene que aparecer con el correr de los minutos. Vi un buen gesto de Sala recién que no se da por resignado a pesar de haber marrado el penal para River.
0: 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La tiene Bustos, dominante Bustos, anda 20 metros, campo enemigo, toca el centro. Vino la pelota para Vera, suelta la pelota para Silva. Silva bajito, River. La tiene Silva, ahí va Lucas, el de la Dulce, suelta la pelota para Martínez Cuarta. Juega con vergüenza deportiva, Martínez Cuarta la levanta contra el área. Vino para Sara, la bajó, qué buena para Tommy. Centro, rebote. Y el arquero Almada al tiro de esquina, corre. Número
1: el segundo para River, allá va Galván otra vez desde la izquierda.
2: Bueno, intentó la individual River cuando podría haber rematado al arco.
0: Viene River con Tommy, viene River tocando atrás, está Rivero esperando, llega la pelota para la ubicación de Silva que la va a levantar mal, la levanta Silva, la tira contra un costado. Esto será saque lateral para el Blooming, dice Ariel Pagano en los estudios nacionales.
3: Y la gente nos escribe al 11-3-870-74-85. Buena transmisión, Perazo, soy Alejandra Gómez. Hola mis amigos, soy el Uber de las vacas Piruco Camionero. 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Voy cargando con vacas, los voy imperdible Nacional. Y ustedes, éxitos amigos.
0: Qué grande, Piruco. 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Y eso que nos fue infiel con...
3: ¿No?
0: Con Gabriel.
3: No.
0: Qué gusto, ¿no?
3: Qué bárbaro, ¿eh?
0: Sale el pelotazo a la cabeza de River.
1: Cruzó mitad de cancha Blooming, noticia.
0: ¿Qué pasó?
1: Cruzó mitad de cancha Blooming.
0: Bueno, cuéntelo, sí, la cruzó. Y mira, ha metido 8 jugadores en campo enemigo.
1: No conocían ese lugar.
0: Un récord. El lateral izquierdo pasó la mitad de la cancha y dijo, mira, conocí el mar. Y volvió Cabral. Y volvió silbando bajito, pobre soldado.
2: Será cuestión de que se anime el equipo boliviano porque puede desnudar las miserias de River en el fondo.
0: Menos mal que lo traje a Marchione hoy, que va a dejar algo de la vianda cuando lleguen un rato. Cuando vienen otros no te dejan nada, Nada. Sale jugando en el fondo el protagonista Cabral. Venía Vila para sacar la pelota. Vila que la perdió. Sin Pamela cerca. Recupera bien River. La tiene Bustos. Avanza el enemigo del Blooming. Va bien Juan Cruz Mesa tocando, perdiendo. Pide mano. El árbitro no la cobra. Salió el 33. Oliveros. Oliveros ya la regaló. Pero le quema la pelota al Blooming. Le quema.
2: Sí. Tiene muchos volantes en el medio. 4-2-3-1. Queda Garcés como único delantero, pero no tiene demasiada idea para llegar con claridad al arco de Beltrán.
0: Linda pelota para Juan Cruz Mesa, viene contra el área, enganchó bárbaro, le va a pegar, se pone de zurdo, se amaca, toca al medio, suelta para Galván, vino para Juan Cruz, le pegó, rebotó, toma alturas del arquero. Preparame un ratito de Platense que juega en Brasil, a ver cómo la lleva el calamar, querido Ariel Pagano.
3: Y hay un córner del costado izquierdo, va al centro y el arquero que la agarra sin ningún problema. ¿Hay alguna duda de una supuesta mano? Están reclamando los de Platense. Sigue el juego 0-0 en 17.
0: Pase, joven.
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0: Qué gana de clavarme un rico queso de Don Provolone. La tiene Silva, levanta la pelota para Busto. Corre Busto, va a perder la bola con Cabral. La saca Cabral, costado izquierdo. Marca River, pero River marca presionando individualmente, no en grupo, no de manera corporativa. Por eso no hace tanto efecto Álvarez.
2: Es cierto lo que marcas y fíjate lo que ocurre. Defiende prácticamente con 2 en el fondo River con los centrales, porque tanto Bustos como González siempre se proyectan por los laterales.
0: Perazo. Sale jugando en el fondo Blumendiga.
3: Aibar en Brasil. ¿Se acuerda que le dije de un posible penal?
0: Sí.
3: Penalazo a favor de Platense. Lo está chequeando en el VAR, pero no hay muchas dudas. Es la mano puesta. Es como si fuera un arquero el defensor de Corinthians.
0: Sale River en zona defensiva. Buena recuperación de pelota. Ya me contás bien qué pasó ahí. Lo tenés en el VAR a Jove y a Pagano. Sí. Qué lindo caño que tiró Juan Cruz. Se perdió por un costado. Lateral que será para River. La doctora Lourdes también muy atenta a la transmisión, como tantos amigos, como Elida de Dinal. Abrazo para el amigo Juan Carlos Quijano de MBB. 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Si no limpiamos a más de uno, qué lindo cambio de frente. La pelota vino para Busto, la pone contra el área para Freitas. Corre, tiene ganas, recibe Freitas. Es rapidito, se perfila, toca al medio, termina regalando. Vino la pelota para Busto, vino para Freitas, vino para Juan Cruz. La tiene Juan Cruz, se hace la señal, la pone contra el área, la termina perdiendo. Le queda Freitas, le pega mal. Rebotó el saque de meta. Pero el pibe propone algo que el resto no dispone.
2: Bueno, de todas formas entra en conexión con la pelota, es atrevido, la pide, tiene responsabilidad. Entró también bien en el partido Silva en River.
1: Usted habla de Freitas, relator, y junto con Beltrán, el 6 de junio van a jugar un amistoso con la selección argentina, porque Scaloni no solamente piensa en el Mundial, sino en el futuro, y ellos dos van a representar a River en la gira de la selección.
0: Estoy preocupado por Silvia de Carves, por Carlos Leanza.
1: Silvia de Carves de vacaciones, preocupada pensando en mañana ella, y Carlos en casa, escuchando la radio.
0: Viene recuperación de pelota para Salas. Salas contra el área, viene Salas mano a mano, pie a pie, se equivocó el arquero, vino al centro del error del arquero, pueden hacer el primero, quedó el rebote, le pegó Vera. Al córner la pelota después de un rebote, miró el arquero, hizo vista penetrante para que no entrara contra el palo izquierdo. Corner número.
1: Tercer tiro de esquina para River. Siempre Galván hasta ahora.
2: Penazo. El error que cometió Gustavo Almada en la salida.
0: Diga.
3: Hay penal para Platense.
0: Penal para Platense. Ya voy con eso, El pueblo calamar, Vicente López, Saavedra. Atentos, el polaco será Gardel en Brasil. Corner para River Ante, viene el centro de Tomás Galván al área, pica y sale. ¿Viene o no viene el penal?
3: Viene el penal, va a patear Sapiola, se para frente a la pelota el número 10. Lo mira atentamente Sousa, va Sapiola. ¡Gol! ¡Gol de Platense! Un remate cruzado del zurdo. El arquero se tiró al otro palo. Gana el Calamar, que pisa fuerte en Brasil. 1-0 en 21.
0: Garganta con arena. Pagano para el primero del equipo del polaco. Cruel en el cartel para el conjunto brasileño. Gana Platense y se mete con este resultado.
3: Se mete en los octavos de final de la Copa Libertadores.
0: 20 minutos acá, vende joven.
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0: Sala.
6: Aires.
0: ¡Sala! Y el arquero y voló, voló. Un hombre alado en la noche, lo que sacó Gustavo Almada después del cabezazo de gol de Salas. Álvarez.
2: Centro de Bustos por la derecha, el anticipo ofensivo de Salas, voló el arquero, enorme lo del arquero boliviano Almada, estuvo River en el gol.
0: Vienen las emociones en la noche, córner para River, arriba Almada, en el cuarto córner de la noche para River, arriba Almada, 0-0 el marcador, el fútbol, la radio nacional, la más grande, donde no llega el resto, acá 0-0.
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0: Piruco escuchando la 11:30 por Santiago del Estero. Las Termas en Atuya, la 9, la 34. Abrazo para Chaco, Resistencia en la 6:20 para Perito Moreno, en la 8:60 para Río Turbio. 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
3: Hola, buenas noches, soy Martín de Alderetes, Tucumán. Aguante la banda roja que cruza el alma, aguante River, carajo. También nos escribe un mensaje, el cítrico de Villa Porredón, saluda a todos, felicita por la transmisión y pregunta si el misil se atragantó. ¿Qué quiso decir?
0: ¿Sabe, si el misil se atragantó? Sí. Bueno, con algún gol en contra de su equipo se puede atragantar el misil, por ejemplo. ¿De quién hablan? ¿De mi amigo? ¿De Rubén Santos?
3: Creo que sí.
0: Que anda con la garganta medio mal. Por eso ayer le dimos un descanso.
3: Ah, muy bien.
0: Vende joven.
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0: 11-3870-7485 en el aire de la más grande. A las 12 viene Pomelo con Sonia, ¿no?
3: Sí.
0: Ahí son bien locales.
2: Claro, vos sabés que yo quiero ir siempre, no a veces. Me gusta ir siempre a mí.
0: ¿A dónde?
2: A todos los lugares, a todos los espectáculos, siempre.
0: Claro.
2: No a veces.
0: Siempre de local usted, ¿no?
2: Siempre.
0: Siempre, 0-0 garantizado. ¿Hay un lateral o es un lateral, no?
1: Sí, lo hace Facundo González.
0: Guarda los cocodrilos. Guarda Castor. Entra el lateral. Lo toma González, la tira contra el área, el despeje que toma altura, recuperando la pelota River. A ver qué pasa en el partido. Si mejora esto, la tiene Juan Cruz Mesa, dominante, anda Mesa, toca la pelota atrás. Llega la bola para Silva, Silva y juega, Silva y Vera, Silva y Vera, Vera y Silva, va atrás. Sale para Martínez Cuarta, poco participativo anda Rivero. Todo en el fondo pasa por Martínez Cuarta.
2: Sí, el tema es que River tiene la pelota pero carece de profundidad más allá de la llegada de Salas.
0: Falta magia en River. Es como esos circos sin magia. Bueno, así juega River. Va para el 29, Garcés. La toca Jor, Garcés. Entrega atrás. La tocó por primera vez en la noche, Garcés. Vino al 10, que tocó un poquito más de pelota. Hinojosa la tira para Garcés. La perdió Garcés, que no es el chino. Y una falta fea y sonsa de Silva. Tiro libre para el equipo de Blooming. ¿Qué dirá algún día de su historia? que tuvo un tiro libre a los 24 contra el arco del arquero de River.
2: Bueno, para probar a Beltrán, para ver la eficacia del arquero de River, que está en la consideración de Scaloni. Pero es cierto lo que les dice Martín, queda aislado Jorge Garcés, único delantero del equipo boliviano.
0: Desde ahí, ¿quién, Rorro, que estuviste estudiando cada entrenamiento del conjunto de Blooming? Bueno. De ahí nadie, Rorro.
1: Un zurdo de ahí, sí. La acomodó, si no me equivoco, Mauricio Cabral.
0: Sí, le pongo el despertador. El del Pato Donald le
1: Mauricio
0: pongo.
1: Mauricio Cabral.
0: Va Cabral. Va Cabral, 25 se van a cumplir. O va el 33.
1: No, el 33.
2: Oliveros también está.
0: Va Auli. Va Auli.
3: Auli.
0: En el Auli, a ver si la mete gratis. Va Auli. O va el zurdo, va el zurdo, va el zurdo. Un tirito. Agarrá la que tiene caramelo, le dijo el 10. Toma.
1: Hinojosa.
0: Toma que viene con dulce, le dijo Hinojosa. Desde ahí, rematar así, hacerle un gol a Beltrán.
2: De todas formas le picó un metro antes, por supuesto la atesoró con mucha seguridad el arquero promesa de River.
0: Creo que el más chico mío, Ciro, le daba más fuerte. Vienes Bustos al área, viene Bustos, el tractor toca para Juan Cruz, la perdió Juan Cruz, ya agarrate que parte la réplica, la contra, la maneja el 19, dominante, anda, Avisap que viene uno para marcar, la toca por la izquierda, llega para Cabral que tocará para Avisap que lo van a marcar de vuelta, media vuelta, la pone arriba, la regaló para Martínez Cuarta, pendejo, pase joven.
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0: Debe estar contento con la victoria de Racing el Titán Pomelo, que viene a las 12 de la noche con de a 2. Sale Rivero, Sonia Ferrari. La tiene Rivero. Toca Riverito. Riverito juega atrás. Riverito el 13. Rivero juega al medio. Va para Silva, el pibe Lucas. El de la Dulce toca. Pero ¿ya tiene contrato el pibe o no?
1: No todavía, pero todo acordado de palabra.
0: Se lo van a birlar si no, ¿eh? ¿De qué juega habitualmente este pibe?
1: Volante central o volante mixto.
0: Bien, bueno, es un volante de esos modernos que juegan con uno al lado.
1: Exacto.
0: Los volantes viejos jugaban solo, estos tienen que tener uno al lado.
2: No, ¿viste? Pero cuando utilizan el término mixto, para mí mixto es el flan.
1: Claro. Ah. Y qué rico.
0: Ahora lo tiene que nombrar.
3: No, con crema solo.
0: La tiene Busto, ya. No, no te metas vos que me tenés que contar de Platense. No quiera mojar el pancito siempre. La tiene Tommy que juega para Rivero que la puede entregar por la izquierda para González, el de la guía, ya está, Riverito. Allá a la izquierda busquen al pibe que juega bien, viejo.
2: Ahora te digo, van a aburrir al público de River con tanto toque intrascendente. River carece de profundidad, no tiene sorpresa. Le falta la magia de Ortega de otra época.
0: Mirá cómo bosteza el Nono ahí abajo. Que dice a los 70, vengo a la cancha, me cago de frío. Estos juegan así. La próxima me quedo en casa, escucho Nacional. Como corresponde, no. Vino para Juan Cruz, Mesa, centro, área, rebote, va Sala, nada. River juega indolente, juega con desprecio el partido. Después de perder una final no puede jugar con desprecio. Le tiene que hacer 25 al Blooming, Leanza. Después de perder una final, Leanza.
1: Sí, yo creo que ya en muchos futbolistas de River la cuestión olímpica es irreversible.
0: Sí, me parece que un psicólogo no arregla esto. Varios pueden por ahí encauzarlo en algún momento.
1: No, además, Martín, hay muchos futbolistas que están jugando hoy o que están convocados sin el banco, que saben que va a ser difícil continuar y que esto es casi que para cumplir. Obviamente, con los flojos que vienen andando, debieran hoy mostrar otra versión, pero bueno, evidentemente les cuesta.
0: A ver, deme los dos más polenta que se pueden ir de River.
1: Rivero, porque es titular siempre, digo, no por nombre, pero Polenta es, porque jugó todo el semestre. Colidio.
0: Bueno.
2: ¿Y Armani?
1: Armani también puede ser.
0: Freita juega al medio. Yo para hacer participar a la gente, al hincha de River. ¿Qué le parece? ¿Se tiene que ir Colidio? El hincha de River que está del otro lado en el 11-3870-7485.
1: Bueno, Quintero también, ¿no?
0: A ver qué opina. Quintero, Juanfer, ¿se tiene que ir? Por ejemplo, Yo creo que los campeones del mundo, de tener un campeonato regular, deberían ser boleta con lo que cobran, ¿eh?
1: Con bueno, lo que cobran. Por ejemplo, a Pesela, aquí en River, le van a proponer una reducción de contrato. Si la acepta, tal vez siga. Si no, tal vez se busque otro horizonte.
2: Lo están invitando a irse.
0: Le van a proponer manejar la pileta. Sale jugando Martínez Cuarta. Cuando empezó, digo, va por ahí. La tiene Sala, la juega bien al medio para Freita, tira un caño, no prospera. Es que Pesela hace rato que no es titular y cuando entra empeora el equipo. Por eso lo digo.
1: A mí me hablan, es personal y por eso uno no quiere a veces contar algunas cuestiones, pero que es un tema complejo. El de Pesela no tiene que ver tanto con lo futbolístico, es cierto, se traduce acá, pero tiene que ver con otras cosas.
0: Está bien, bueno, con el respeto del caso. Cuando se juega, se juega. Cuando se relata, sí. Se relata. Cuando se trabaja, se trabaja. ¿Qué va a ser? Yo sé que es todo, pero a veces también esto es por mucha plata, no es por un poquito. Viene River. La tiene por la banda derecha Bustos. Cruza la mitad de la cancha, se mete en campo enemigo. Bustos con la pelota. Va a entregarla a Silva, el pibe que no tiene contrato. La juega a la izquierda. Llega para Vera, el que se ha acomodado el equipo. Vera entrega la pelota para Gonzalito. Va Gonzalito, la cinta. Gonzalito juega al medio para Vera. Vera que la entrega al medio, de vuelta para Martínez Cuarta. La pinchó Martínez Cuarta ante la embestida de Hinojosa. La juegan por la izquierda. River con la pelota, 31, Vendejove.
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0: Tengo la Rey Momo acá, joven.
3: Hágala sonar.
0: Espere que antes la tengo que sacudir. Viene Juan Cruz, le pegó. Bueno, el remate de Juan Cruz es una invitación como para que sacude la trompeta, porque fue feo, llovido por arriba.
2: Por lo menos tiene la intención Juan Cruz Mesa de generar algo de fútbol en River, pero inapetente el equipo. Después tengo algunas analogías para contarles de lo que es este River.
0: ¿Esta es la que hace sonar su amigo Juan Acosta también?
2: Sí, claro. La del Rey Momo, y además él tiene la remera.
0: Estuvo en TN ayer o anteayer, lo vi.
2: Lo vimos a la noche.
0: A Juan, el hombre de las uñas pintadas. Bueno, voy a hacer sonar la de Cito, la de Rey Momo. Leanza, hoy no hay riesgo, ¿no?
1: No, el otro día sonó, hubo goles.
0: Ruiz, por ahí le sirve para que despierte Edwin y usted todo.
1: En el banco están durmiendo los de Blooming.
0: Mirá, sonó como la bocina de Piruco. Hay dos acá, dos tenemos. Marchione, dos tenemos hoy.
7: Sí.
0: Listo. Con seguridad. Joven.
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0: Una vez un viejo profesor de narración deportiva me dijo, el partido es uno. No importa lo que pase ahí. El partido en la radio es uno. Es lo que uno provoca, lo que uno puede entretener, lo que uno puede ventar y sostener en el espectáculo. Bueno, así estamos transpirando la gota gorda con Álvarez, porque el partido, si es uno, hay que transpirarlo.
2: Sí, la verdad, mira, este River, para hacerles completamente gráfico, es como la ensalada sin sal, la carne cruda, la coca sin gas y el café sin azúcar. Quedó claro, ¿no?
0: Sí, no tiene nada, va, no tiene sabor.
1: No tiene pulso, dice Álvarez.
0: No tiene sentido. Ahí viene River. Tocando la pelota Martínez Cuarta, que anda como un cuatro adelantado. Entrega para Silva. Silva que la deja por la izquierda. Vino para Vera. Vera que juega recostado de volante mixto al lado de Silva. Ahora viene para Rivero, uno de los que se puede ir. Veremos qué dice la gente con Pagano en el 11-3870-7485. Paganito,
3: sí,
0: usted manda.
3: Bueno, acá tenemos un mensaje. Soy Raúl de San Juan, te estamos escuchando y esperando una victoria del Millo. Gritame gol, Perazo, haceme feliz, Martín, te lo pide aquí el oyente. Y acá otra opinión con respecto a Colidio. Se tendría que haber ido hace un año. Quintero, no, por favor, si fue el único que nos ganó los últimos partidos jugando 10 minutos en total.
1: El que se quiere ir es Quintero, ¿eh?
0: Ah. Se quiere ir Quintero.
1: Y bueno, sí.
0: Déjenle la puerta abierta.
3: Claro.
0: Bustos. Avanza River.
3: Suena la MLS.
0: River, uno no puede vivir de del recuerdo nada más. Más cuando el recuerdo ya tiene varios años. Varios tienen River. 18 fue la vuelta con Boca en Madrid.
1: Sí.
0: Y estamos a dos de una década. Son muchos los años. Y River vive con Quintero de ese gol hace rato. Va la pelota para Garcés. Garcés mano a mano, pie a pie, viene Garcés, 29 en el dorso. Lo va a encarar a Martínez Cuarta, la va a tocar por el medio.
2: Un River inapetente, sin ideas, contra un equipo que no ataca, un equipo boliviano con todo respeto, ya eliminado de la competencia, que vino simplemente a defenderse.
0: El club de mi ciudad, el Mercedes, que juega en la C, entrenado físicamente por Marcos Ramponi, mi profesor de Pilates, yo creo que le hace más partido. Por lo menos físicamente va a correr más que este de Blooming. El Blooming vino a pasear por el patio Bullrich, a dar una vuelta por Cabildo, a preguntarle a Álvarez a qué tanguería puede ir. Sí,
1: claro. Pasaron por el museo de River acá.
2: Mañana a la noche. Mira, Almada, tal vez con una buena actuación, a lo mejor consigue un conchavo en algún equipo argentino.
0: Y bueno, a ver si se conchaba en algún lado. Almadita, la jugaron para... ¿Existe esa palabra?
1: Necesito la definición de la palabra conchavo.
0: Bueno,
1: búsquela.
2: Laburo.
0: Vamos a buscar un conchavo.
1: Con el Chavo y con el Kiko.
0: Hay varios que están buscando. Kolivsky levanta la mano. Viene la pelota por el medio.
1: Saludo para Valdés también.
0: Sí, sí. Ah. Hernás, el encargado de conseguir un conchavo.
2: Bravo, sí.
0: Silva. Viene Silva. Zarratea dice, estuve yo hace un rato.
4: Él también se mete solo en la boca del lobo, ¿no?
0: También.
3: Usted pidió también.
0: ¿Sí?
2: ¿Qué querés? Todo
0: Freitas.
2: Todo el día con cara de Thor.
0: Silva. Vera.
1: Me gusta este Álvarez suelto, ¿eh?
0: Avanza la definición. Ya me la cuenta, espere. Si tiene alguna que otra acepción también. Quiero varias acepciones de conchavo. Viene el remate al arco. Atención, le pegaron al arco. ¡Y el arquero! Después del remate del pibe Silva. La sacó Almada contra un costado. El que busca el conchavo. Corner número.
1: Quinto tiro de esquina para River. Todos potestantes, Tomás Galván.
2: Otra vez Almada. Y esto no es hiperhumor.
0: Tiro de esquina. La sacó Almada. El arquero que no es Yoruba. Como hiperhumor. Viene el centro al área. Atención, River busca el primero de cabeza arriba. Bueno. Parece un sketch de humor el cabezazo de Salas. Que llegó saltando al punto penal, que lo agarró cayendo la pelota. Que dio en la cabellera rubia de ocasión a Lochirola. ¡Dale! Y la tiró afuera Álvarez.
2: Feo, feo el cabezazo de Salas sin destino. De un futbolista que ha pasado sin pena y sin gloria con la camiseta de River.
0: Dice Ariel Pagano, definición de conchavo en Radio Nacional. Amén. A los 36 del 38 del primer tiempo.
3: A ver, dice, refiere a un trabajo por lo general manual, doméstico, rural o a un acuerdo cómplice entre partes.
0: Una changa.
2: Bueno, ahí está, busca un conchavo, ¿sabés lo que es para un boliviano?
4: También, conchavo. Sí.
2: A esta altura buscamos todo.
0: Una changa. A esta altura se agarra cualquier cosa.
2: 90 de mayo, ¿viste? La revolución.
0: Hay que pagar el gas, esa estufa que sabe lo que quema. Parece un pitufo en la cama, Álvarez, todo arropado. Ruiz, ¿usted cómo la lleva ahí con Erwin?
1: Erwin sabe cómo está, ¿no?
0: Sí, con los quilombos que tiene Bolivia, mamita, se me quedó acá, dice, mamita. ¿Qué puedo dirigir? ¿Qué me dan?
4: Perazo acá, Pomelo ofrece conchavos.
0: No sé. Ah, también ofrece conchavos, sí, con el trujollero, Pomelo, mirá vos. Una joyita, Pomelo. Sí. Hay un jugador por el piso.
1: El 10, el Roberto 10. Hinojosa.
2: ¿Será de local Titanes?
0: Usted sabe que estamos relatando a River con Blooming en 39 minutos, pero el partido es tan malo, carece de tanto fútbol, que uno trata de llevar el show a otro lado. Y ese otro lado lo tiene Gustavo Joven.
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0: Bien. Falta Pablo nomás en la locución acá y sería Una noche fatídica.
2: No, claro, la noche de Racing Bucaramanga, oh, no podía seguir esa noche.
0: No me haga acordar, por favor. La saca.
2: Yo no podía seguir esa noche. Nunca vi algo igual.
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0: La culpa es de Álvarez, que me hizo acordar.
3: ¿Qué pasó? Cuente.
2: Pero claro, venía el gol de Racing, se tentó él, me tenté yo. Y no podíamos seguir.
0: No,
2: ¿sabés a dónde fue el espectáculo radial?
0: No pegó una marca. ¿Qué querés que te diga?

0: que su equipo por lo menos eso no demuestra. La última indicación para Freitas, que pruebas al arco, es cierto, Freitas se mueve mucho, es bueno técnicamente, pero patea poco.
1: Tiro libre para River.
0: ¿Te molesta que hable de fútbol, no?
1: No, no, me encanta, pero es recuerdo que tapan todo. ¿Qué quiere que le diga?
0: Ah, está bien.
1: ¿Sabe lo que fue?
2: Quieren la credencial, quieren un locutor, que quieren de todo. Dejate de joder.
1: Bueno, tiro libre para River. A ver si hay risas de gol contra el arco de Almada. Poquito, ¿eh? La trompeta dijo dos goles, pero por ahora pican la pelota contra el área Almada. El mejor de la cancha, Almada.
2: Almada va a conseguir un conchavo, yo te lo dije.
1: El mejor de la cancha, Almada. Abrazo San Juan, 9-10. Debe andar la gente por la ruta de Interlagos, por la 153 de turismo. Mientras tanto, Blooming sale a las risas y River Márquez recupera con Freitas, el que pone más ganas. Vino para Salas ante Freitas.
2: La reacción de la gente contra Salas recién, ¿eh?
1: Sí,
2: la
0: gente... Otro mal control de Maxi.
1: Y ya no lo perdonan a Salas. Lo que pasa que... ¿Me va a decir cuánto lo pagó a Salas River?
0: 10 millones de dólares entre lo que puso por la cláusula y el contrato. En realidad pagó 9.
1: 10 palos verdes. Un tipo que no puede parar la pelota. No la puede parar, le rebota. Le pica. Me hace acordar esas pelotas muy infladas en el fútbol infantil donde los pibes, pobrecitos, la pelota inflada, no la pueden detener. Bueno, así está Salas. No puede agarrar la pelota, Salas. Sale el Blooming. 0-0, Vendejove.
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1: Ojo que Rivero metió una plancha fea, creo que fue Rivero.
0: Sí, fue Rivero.
1: Metió una plancha fea contra un jugador de Blooming que tiene guantes. Ese es el dato que le puedo dar, Ruiz. No le puedo dar demasiado más que eso.
0: El número 10 se la pasa en el piso, ¿eh?
1: El 10.
0: Bueno. Hinojosa.
1: Hinojosa. Lo pisaron, le pegaron. Después salió 55. Salió Carrasco, pero el árbitro ya había cobrado. Ojo que si se revisa la acción, algo pasó ahí.
2: Sí, puede haber tarjeta. Mirá la gente cómo se va para el catering, para el lunch, para el baño, sí. No sé, algunos se van del partido, lo bien que hace.
1: Hay partidos que por contexto merecen jugarse menos de lo que está pautado. Se juega tan mal que el árbitro debería decir, a los 40 ya está. No quieren jugar, vamos a los vestuarios. Vendejove.
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1: Bueno, es hora que usted, Ariel Pagano,
2: sí,
1: se luzca. Tiene todo para lucir, se juega... Platense en Brasil, acá no pasa nada. ¿Qué le pasa a usted que no se mete a relatar?
4: Le tengo que contar que van 45 minutos, 5 se adicionaron en Brasil. Por ahora el partido bastante parejo, juega de contra Platense, de marrón está el Calamar, de blanco Corinthians, y ataca por el lado izquierdo con Garro, la juegan por el medio, toca y toca Corinthians, merodea el área rival. Por ahora Platense todo en su propio terreno, defendiendo este 1-0 en 46 minutos, primer tiempo, sigue ganando el Calamar, 1-0 en Brasil.
1: Bueno, va a salir jugando en el fondo.
0: Se recupera Hinojosa, que lo mira el cuarto árbitro y que no la viste.
1: ¿Cuánto más se va a jugar?
0: 2 minutos más.
1: ¿A usted le parece, Leanza, decirme que se van a jugar 2 minutos más?
0: No, la verdad que no.
1: ¿No lo están esperando en su casa hoy?
0: No, por ahora no.
1: Sale jugando River. ¿Ni esa?
4: Mirazo.
0: No, está con las amigas disfrutando.
1: A mí no me pregunte, ¿eh? Sale jugando River. Si pasa, conviene.
4: Sí.
1: Bustos. No. Ni me pregunto, si pasa conviene, no. Sale jugando en el fondo River, la va a buscar Freitas, todo tiene su costado positivo, la cambia Silva,
2: volvió Ronaldo,
1: llega para Tommy, entrega la pelota para la ubicación de Gonzalito, la cinta, Gonzalito, va Gonzalito, la deja para Silva, a ver si le pega, la pone contra el... No, le picó Busto, que debe volver, la toca para Martínez Cuarta, va. La toca para Silva. Silva la pondrá al área. Silva se sacó la pelota de encima. llegó de vuelta para Martínez Cuarta. River parece que no quiere jugar el partido. No lo quiere jugar. Martínez Cuarta la perdió. Silva pegó una patada.
2: Falta de tarjeta.

0: árbitro no cobró la acción, dijo que no lo tocaron al 14. Bueno, sirvió para que nosotros nos demos cuenta que hay un tipo que tiene la 14 y es Mercado.
1: No, claro, y te digo que el Blooming no se anima en el partido, pero si lo hiere a River, en el fondo le puede hacer daño.
0: No hay manera de herirlo a River con este equipo enfrente. Es un revólver de Cevita. Es un... Nada, nada del equipo de Platini. Se va acabando el primer tiempo en el aire de la más grande. ¿Desde dónde recepciona la gente esta transmisión que va a ser icónica?
2: De todos lados de la Argentina, porque es nacional, al 11-3-870-7485. Desde Catamarca nos escribe aquí un amigo. Hola, escuchando desde el Uber, Javier de Sumalao, Catamarca. Vamos, Millonarios.
0: Qué grande, Javi, en el Uber. Me gusta que los laburantes de autos rentados estén con Radio Nacional,
2: sí,
0: donde no llega el resto.
1: Y en Catamarca.
0: En cada rincón de la gente. Escuchen, escuchen. Final del juego para el primer tiempo. La gente hasta silba con desgano como el equipo. 0 para River, 0 para el Blooming en el final del Grupo H de la Copa Sudamericana.
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0: 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Empata River con Blooming. Abrazo para Dinal, Mar del Plata, para MBB, para Por un Boca Mejor, con el cabezón de Matei, para la gente de High Recovery. Hoy estuvo Sarra antes. 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Abrazo para Carlitos Pereda de la Quinta Evento, para Antenor, el mejor restaurante de campo de la Argentina. Se va River, Leanza.
4: Sí, señor, y cuando el equipo se acercó a la San Martín Baja, algunos insultos, algunas palabras fuera de tono de algunos plateístas, que como todo el estadio no quedó conforme con lo que vio un equipo que no jugó absolutamente a nada y que solo contagió de Siria, sin amonestado River en el banco, Armani, Pesela, Ulises Jiménez, Valentín Lucero, Kevin Castaño, Dios mío, Juliano Galopo, Lautaro Pereira, Santiago Lencina, Maxi Mesa, Kendry Páez, Subiabre y Jonathan Spiff.
0: 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Abrazo para Marcos, el número uno, hincha del Ciclón, para Darío de Boca, para Maxi de River. Se fue el Blooming, Rorro.
4: Se fue el vestuario, ya está camino a esa zona con pocas indicaciones del entrenador Edwin Platini Sánchez, sin ningún amonestado, y en el banco tiene dos arqueros, Camacho y Villaleaña, Álvarez, Loza, Menacho, Mendoza, Severiche, Villarroel, Vázquez y Melgar, las alternativas del entrenador boliviano.
0: 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Ariel Pagano, antes del comentario de el señor Álvarez, que vamos a pegar con la artística después de Pagano, nos dice que pasa en la jornada de miércoles.
2: Informarles a todos los oyentes de Radio Nacional que hoy temprano, por Copa Libertadores, Rosario Central cayó en su visita en Ecuador ante Independiente del Valle por 1-0, que Libertad del Paraguay cayó como local ante Universidad Central por 1-0, que estamos en el entretiempo de Fluminense 2, Deportivo La Guaira 1, Bolívar en Paraguay, está igualando 0-0 con Independiente Rivadavia. Peñarol como local cae 1-0 ante Independiente Santa Fe, el equipo colombiano, y Platense con el gol de Franco Sapiola de penal en los primeros 45 minutos vence 1-0 a Corinthians. Recordando que hoy Racing venció 2-0 a Independiente Petrolero por la Copa Sudamericana. Cienciano y Juventud igualaron 1-1. Atlético Mineiro 1, Puerto Cabello 0, que Botafogo venció como visitante en Venezuela 3-1 a Caracas, que Olimpia como local venció 3-1 a Audax Italiano, y que el equipo de Chiqui Tapia, Barraca Central, en su visita a Brasil cayó por 3-0 ante Vasco da Gama.
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1: River y el Blooming de Bolivia empatan 0-0 al término del primer tiempo. Y el 0 de alguna manera califica a los dos, porque River fue el protagonista, pero fue un equipo inapetente que no tuvo ideas, vuelo futbolístico, careció de situaciones más allá del penal muy bien cobrado por el árbitro del partido, Roberto Pérez de Perú. Una habilitación, precisamente un pase de Freitas, lo habilitó a Galván, le hacen falta, correcta la decisión del árbitro. Lo patea Maxi Salas de zurda, da en el palo izquierdo de Almada y la pelota se va al otro lateral. Bueno, parecía que, o parece que la noche está embrujada para River, porque ni con el penal, con un equipo totalmente adelantado, porque el Blooming vino a defenderse, dejó a Garcés como único delantero, pero puso el micro de Falcioni, el 4-2-3-1 de Platini Sánchez. Bueno, y River defendió con dos, con los centrales, con Martínez Cuarta y con Rivero. Los laterales, tanto Bustos como Facundo González, con ideas ofensivas. Silva delante de esa línea. Mesa fue el que intentó a lo largo de toda la noche. Y con Martín, si siguieron el relato de Perazo Nacional y en todo el país, nos quedamos un poco con el atrevimiento que tuvo Freitas, que por lo menos pidió la pelota, exigió, demostró que quiere jugar en la primera de River. Pero hay algunos futbolistas que ya se despidieron de River, aunque están jugando esta noche. Uno es Salas, que dilapidó el penal y que realmente recibió la reprobación de toda la gente en el Monumental. Por supuesto que la gente se quedó, pero créame que cuando pitó el árbitro, la gente fue, no sé, en búsqueda de ir al baño, de charlar con algún amigo, con algún familiar, de reencontrarse con algún plateísta conocido, de ir a comer un sándwich, un pancho, de tomarse un cafecito porque la noche está fría. Qué inapetente que es este River. Un cabezazo de Salas desviado. Me quedo con la seguridad que dio Gustavo Almada, el buen arquero que tiene el Blooming de Bolivia. Pero inexpresivo, ¿no? Lo del equipo boliviano, que vino a ser de partener, vino a ser invitado a la fiesta. No, esto no es ninguna fiesta después de lo que fue la derrota en la final del campeonato. Me parece que tiene que sacar conclusiones el técnico de River, Eduardo Caudet, para ver cuántos futbolistas tiene que traer y cuántos no tienen que seguir. La lista es larga, empieza con Quintero, tal vez el más famoso, siga con Armani, que perdió el puesto definitivamente con Santiago Beltrán, que está en la consideración de Scaloni. ¿Hay para ilusionarse en el segundo tiempo? Y la verdad que en la noche de hoy creo que no. Y no voy a caer en la bajeza ni tener el mal gusto que tienen algunos, pero la verdad que fue un partido de miércoles. River y Blooming empatan 0-0, aburrieron, no hubo emociones, y la verdad que vino bastante gente para ver esto. Quédense con lo de partido de miércoles. Ustedes que me conocen saben qué les quise decir.
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8: 10 de la noche, 27 minutos en la República Argentina.
9: Las compras del Banco Central superaron los 2.000 millones de dólares en mayo.
8: Compró hoy 132 millones de dólares y la cotización de la moneda norteamericana fue de 1.430 pesos por unidad.
9: Desde el lunes aumentan las prepagas, el subte y los colectivos.
8: Tras conocerse la inflación de abril, se anticipan incrementos de 2,6% en la salud privada y del 4,6% en el precio del boleto.
9: La madre de Agostina Vega pide por su hija desaparecida hace 4 días.
8: Está detenido Claudio Barrelier, de 33 años, vinculado con la barra de Talleres de Córdoba, único sospechoso por el momento.
9: Murió un trabajador en Aeroparque.
8: Hubo además otro trabajador de una empresa tercerizada que quedó afectado.
9: Ambos quedaron atrapados en una sala de máquinas tras el colapso de un tablero eléctrico sobre los tubos de dióxido de carbono.
8: Se anticipa buen tiempo para este jueves con neblinas en Buenos Aires. A esta hora, 14 grados la temperatura, humedad 82%, cielo cubierto.
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4: Vamos, vamos, que viene la parte final. Abrazo a los muchachos que trabajan, a Jorge Falcone, a Charles Invile, a Camarchione, toda la muchachada en el control central, en la planta transmisora, para que esta radio se escuche en todo el país. Va a arrancar la parte final. River Blooming por la Copa.
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4: A jugar fútbol, 0-0, Rumpenal Salas en la primera parte. La gente algo desabrida con el andar del equipo, y el equipo muy desabrido con la gente que vino a apoyar en una jornada gélida sobre Buenos Aires. ¿Modificaciones en River Plate, tu grato nombre, Leanza?
6: No hay cambios en River.
4: ¿Modificaciones Ruiz en el Blooming?
6: Tampoco. Edwin Patrick Sánchez le dijo, pase, no se la pase más a lo de blanco.
4: Bien. Me dijo que los apodos del Blooming son el Celeste, que muy, muy agudo ese apodo.
6: La Academia Cruceña.
4: La Academia Cruceña.
6: Claro, porque es Santa Cruz de la Sierra.
4: Bien. El Cruceño va. Ahí me gustó. Tiro libre para el Blooming, para el Cruceño. Está esperando por acá en Dumbra. ¿Mañana a qué hora está en la radio usted? ¿O tiene Franco?
7: Mañana descanso.
4: Descanso, bueno. A veces lo escucho a la mañana con Nicolás.
8: Mañana va a la noche, hace estudios.
6: Está, a ver, te voy a la noche, ¿verdad?
4: Con Jacoy lo escucho a veces. Tiene todo,
6: sí, señor, con Jacoy.
4: Tiene todo el mapa en la cabeza, Álvarez, ¿eh? Enseguida ya sabe lo que va a hacer usted. Viene, ¿eh? Sale jugando el Blooming. A ver, se anima el Blooming. Llegar a la pelota para Garcés. Se entró a la olla. Marca con el pecho. Sacando la pelota Rivero. Rivero, cualquier cosa que anda por el área y levanta la mano parece penal.
8: ¿Sabés lo que nos saca de la modorra de esta noche de miércoles? Un gol de Blooming en el partido.
4: ¿A vos te parece, Álvarez?
8: Sí, me parece.
4: Mirá que hay mucha gente del otro lado de River que se está acordando de vos. Álvarez dice que para que este partido cambie tiene que haber un gol de Blooming en el Monumental.
8: Bueno, después vendrá el empate de River y la victoria, pero primero el gol del equipo boliviano.
4: La tiene Sala, abrazo Eladio, muy atento a la transmisión. Vino para Silva la pelota, la tiene Silva, entrega para Rivero, cruza campo enemigo, Rivero se la juega por el carril central, 0-0 el marcador. River Blooming ataca al millonario contra el arco del Río de la Plata, y ahí viene para pegarle a la pelota Fausto. ¡Oh! El remate a las manos, a los dominios de Gustavo Almada, al 71.
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4: Bueno, viene River con Vera. Usted escucha Nacional, Argentina en sintonía. Ya abre las Gromanti con Ariel Pagano en el 11-3870-7485. El centro al área le pegó mal Juan Cruz. Esa le quedó la pelota de vuelta a Juan Cruz, que saca el centro. Juan Cruz tiene una buena y una mala. Una buena y una mala.
8: Una de cal y una de arena.
4: Sí, sí. Es como esos grandes actores que en la misma película te hacen reír y llorar. Bueno, así anda Juan Cruz Mesa, Alianza.
6: Sí, así todos de los volantes de River más insistentes, ¿no? Sobre todo esta noche.
4: Sí, por lo menos a comparación de su hermano tiene una buena. Sale el Blooming. Centella que la quería. Jove, ¿cómo la lleva usted?
9: Perfecto, bárbaro.
4: Falta cada vez menos, joven, venda, joven, pase, joven.
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4: Toca Centella, Centella, le faltan los rayos, pierde la pelota el petizo de acá. Cortito,
8: Más cortito que yo.
6: 1.50.
4: Bueno, cortito, pasó Maxi, el 10 de Racing, le dijo, está chiquito.
6: Frasquito.
4: Sí.
8: Morales es un obelisco.
4: Qué chiquito, que lo tenía de aquel lado y no lo visualizaba, pero está para cantar en los grosos, te digo, Sale jugando River, 0-0 el marcador, esperando la pelota Garcés, viene por la banda derecha para el 10, movedizo. La perdió el 10, la perdió. Hinojosa, para hinojosar al entrenador visitante, al de la academia, Cruceña, salida que será para River, 0-0, Ariel Pagano abre la Gromanti.
10: Y aquí nos escribe la gente al 11-38-70-74-85. Hola, aguante River, saludo, te escuchamos en Perugorria, Corrientes, Argentina, con mi hermano Ramón. Soy Carlos, también escuchando desde el auto, nos escribe Natanael de Gualeguay. Me gustaría tener una camiseta de River 841.
4: 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Y cuando Pagano nos cuenta en cada lugar donde se escucha la radio, nosotros sacamos pecho en el Monumental para este River 0. Blooming Zero, corner número para River.
6: El sexto, acomoda Juan Cruz Mesa.
8: Mucha audiencia en Bolivia hoy con el partido a través de Radio Nacional Jujuy La Quiaca.
4: Sexto corner para River, vino el centro. ¡Oh, arquero! En bolsa, en el área chica Almada. En el sexto corner vino el primer cabezazo al arco para River. Tuvo que hacer 6 intentos. Sale Beltrán, dice Nicolás Álvarez en el aire de la más grande.
8: Bueno, está River con la intención de seguir siendo el protagonista en el comienzo de la parte final, encendido Mesa.
4: Juega Galván, entrega la pelota, viene Vera, cambia de frente, llega Bustos, domina por la banda derecha, viene el tractor tocando la pelota, vino para Freitas, de vuelta para Juan Cruz Mesa, la tiene el flaco Mesa, viene Juan Cruz Mesa, juega Mesa, toca atrás, viene Silva, entrega al medio, ya sale River con Vera que toca la pelota para que la busque Tommy, la tiene Tommy, viene llegando la pelota por la banda izquierda, de vuelta para Vera que la tocará para Tommy, y este que la va a entregar más adelante. Todavía sale Rivero, era Rivero que tocaba la pelota para González y vino al lateral y la deja para Rivero y se desprende para recibir Vera y llega la pelota de vuelta para Rivero y toca para Martínez Cuarta, levanta el tono pero todo se juega lejos del arco rival, ahí viene River, levantó Martínez Cuarta para Salas, se escondió detrás del marcador en Duebra y sale de vuelta el Blooming. Y espera el petizo por acá. Y llega por allá River para recibir. Y cambia Bustos. Y toca de vuelta para Rivero. Y suelta la pelota para que venga Tommy. Y Tommy que la puede levantar por la banda izquierda para Gonzalito. Gonzalito viene. Viene Facundo. Toca al medio. Ataca River. Va para Silva. Le puede pegar. Se acomoda. La pone contra el área. La tira para un rival. Vendejove.
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4: Caía Centella, tiro libre que será para Blooming, menos mal que tengo el apoyo moral del comentarista, lo miro. Y él siempre está exultante, esperanzador, con un toque de... que esto puede cambiar,
8: No, puede modificarse. ¿Sabés que creo que el Blooming está un poquito más adelantado en este segundo tiempo? Y creo, Martín, que se dio cuenta que lo puede atacar a River.
4: ¿Vos lo conocés, Ruiz, no? A Álvarez dice que esto cambia en cualquier momento.
6: Está bien, es un tipo optimista.
4: Muy optimista, te diría. La viene sacando River con Rivero. ¿Quién me llamó?
10: Yo, acá, Pagano.
4: Ah, ¿cómo dice Pagano? ¿Cómo le va tanto tiempo?
10: Todo bien, usted todo bárbaro ahí en Núñez.
4: Discúlpeme, porque viene River con Martínez Cuarta. Ya voy, ya lo atiendo. Viene Martínez Cuarta. La toca por la derecha. Centro de Bustos. Viene la chilena por arriba de Martínez Cuarta. Este partido pudo haber quedado en la historia si Martínez Cuarta de chilena hacía el gol. Una jugada florida, hermosa, una pirueta de gol que salió por arriba del horizontal.
8: Claro, por aquel gol extraordinario que hizo en el año 88 Francescoli en Mar del Plata. La selección de Polonia por lo menos sacó de la monotonía de esta noche fría de invierno a la gente de River. Extraordinaria la media chilena de Martínez Cuarta.
4: Sale el Blooming. Mirá si lo hacía, Alianza, nos íbamos.
6: Ya tiene uno de chilena Martínez Cuarta frente a Melgar, Libertadores 2016 en este estadio.
4: Si hay un gol de chileno de taco, relata Marchione hasta el final. Yo me voy. Ya está, en un homenaje a Marcelo, me retiro. Y arreglátela, Marchione. Toca Centella, el Petizo. Suelta para el 10, pisa Hinojosa. Levanta Hinojosa. Otro que hace una bien y una mal.
8: Mirá el Petizo cómo se queja acá por la derecha.
4: ¿Qué tendrá ese Petizo? Sale River. La tira el millonario. Viene tocando la pelota por el medio Vera. Vera que toca la pelota para Martínez Cuarta. Que tendrá el Petizo. Sale Martínez Cuarta. Dejó la pelota para Vera. La perdió Vera. La regaló Vera. La levanta Hinojosa. Viene el 10. Espera el Petizo acá. Salió jugando atrás. Mercado. Cabral bien abierto. Con la pelota Blooming. 4 pases seguidas y es historia. Y la va a recuperar Silva. Hay una falta. Tiro libre para el Blooming.
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4: Bien, en primer turno relató De Jesús, comentó Lucía, trabajaron Valdés, Ratea, Nataluti con Gustavo Jove para la victoria de Racing 2-0. ¿Cómo sigue Platense en Brasil?
10: Sigue ganando 1-0, comenzó el segundo tiempo, vamos 8 minutos del complemento, pero te quería contar que gana la Lepra Mendocina, Independiente Rivadavia, vence en Paraguay a Bolívar 1-0 con el gol de Lionel Buca.
4: Mirá vos, Independiente Rivadavia como hace pata ancha también en el torneo internacional.
8: Y además se acomoda como, no sé si el mejor primero, pero ahí muy cerca del Flamengo.
4: Sale sí. River, diga.
10: Flamengo 16, Independiente también 16, con los mismos puntos.
4: Los de Platini que se mueven, ya me los contás, Ruiz, porque hay varios moviéndose allá atrás del arco de Beltrán.
12: Sí, señor, hay dos arqueros, ¿eh?
4: Ah, mira. Bueno, se mueven en el lateral cercano a la tribuna Centenario contra la San Martín, allá donde está la bandera de las pibas. Hablando de pibas, Alejandra, su amiga, ¿no le escribió hoy?
10: Hoy nos escribió Alejandra.
4: Ah, mira vos.
10: Pero es su amiga.
4: Bueno, sí, virtual, a la distancia. Yo sé que sigue las transmisiones nuestras, que a veces nos cuenta cositas antes de las transmisiones.
10: Sí.
4: No sé, es mi amiga, pero usted la recepciona ahí.
10: Ah, yo hoy la recepciono. Hoy la recibo.
4: Viene River con Martínez Cuarta, a ver qué pasa. Levanta Martínez Cuarta, toca para Sala, lo tiene Sala. ¡Gol! ¡Gol! ¡Gol! River, Maxi Sala, para maximizar la macana del penal perdido. Para maximizar una acción de juego, un remate rasante contra el palo derecho, poco esquinado, pasó más cerca del pie de Almada que del palo, pero sin embargo el arquero no lo pudo evitar. Llegó Maxi Salas para convertir el primero para River. Pasó Mancita al lado del botín derecho de Almada, se convirtió en gol. River pasa al frente, River gana la Copa. Un sorbo de alegría a la Copa para calmar a las fieras.
8: Una asistencia perfecta de Martínez Cuarta. Picó perfectamente habilitado. Salas marcó muy mal. El Blooming de Bolivia quedó sin respuesta. Almada en el arco. Lo gana el millonario y se despertó la gente en el Monumental.
4: Y sí, gana River, gol de Sala, la gente despierta y Sala busca la acción. ¿Qué me cuenta del gol de Salas, Leanza?
6: Que lo gritó con los suplentes que están trabajando cerquita de la Cibori. Lo gritó también con el segundo de Maxi Salas en esta Sudamericana, la anterior, el agónico 2-1 frente a Carabobo.
4: ¿Este es el último partido del semestre, Leanza, para River?
6: Sí, señor, porque Copa Argentina quería disputar el partido frente a Aldosivi el fin de semana, pero de River dijeron no. me parece, y esta es una lectura personal que varios compartirán conmigo, para cuidar al técnico.
4: ¿Y el partido con Aldo Civi cuando se juega? ¿Después del Mundial?
6: Después del Mundial.
4: Mira vos. Levanta el fútbol River. Pelota larga para Vera, para Vera, para Vera. Arquero que controla, se queda con la pelota contra el palo izquierdo. Atenazando una acción que parecía peligrosa.
8: En dos minutos River generó más que en todo el partido. La aparición por sorpresa en la calle del 8 de Vera y la buena tajada de Almada.
4: Y en la calle de Erwin de Platini, ¿qué pasa, Ruiz?
12: Y trata de arengar un poquito, de levantar al equipo. Es el gol número 15 que le hacen al equipo boliviano.
8: Bueno, lo quieren cuidar a Coudet, pues, porque está en la cuerda floja entonces.
6: Yo creo que el técnico de River no se bancaba, ¿eh? Una eliminación en Copa Argentina. Además, River se dio muchos futbolistas de antemano también para excusarse y impedir la disputa del choque con Aldo Civi.
4: Venía herido River, evitó esto. Hay una amarilla, me parece que es para Salas, ¿no?
6: Sí, señor, bien me apunta el Rorro Ruiz, el primero en River, Maxi Salas.
4: Primer amonestado en River. Mañana, Boca U Católica, hablando de cosas que hay que jugar. Se juega una parada complicada, Úbeda, relata Godoy, comenta Minotti, con Gonzalo Ordóñez Ojeda, con Ruiz en el aire de la más grande. Se vendrá la sanidad para atender al 10, que ha vivido más en el piso que arriba. Juega con los guantes de Michael Jackson, el 10 de Blume. Los guantes nada más, Para Hinojosa, vende Jove, pase Jove.
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10: Gol de Platense, pedazo.
8: Dale.
10: Déjelo entrar. Gol de Platense, mala salida del fondo de Corinthians. El arquero se la regaló a Sapiola, que del costado izquierdo se la levantó por arriba el arquerito. Golazo del número 10, gana Platense 2-0 en 15.
8: Histórica victoria de Platense en condición de visitante en Brasil frente al Corinthians a nivel internacional. Martín, me parece que es el triunfo más relevante de la historia.
4: Mirá vos. La victoria de Platense.
10: Golazo de Platense.
12: Había ganado Peñarol, ¿no? El campeón del siglo.
4: Bien. Mirá vos, el equipo de Zunino, aquel ayudante de la dupla técnica que hoy da que hablar. Pensar que Orsi Gómez se enojaron con Zunino porque había agarrado Platense. Porque le habían dicho que aguante, que iban a conseguir otro laburo. Bueno, tiene que laburar Zunino. Y mirá si está laburando. Qué laburazo está haciendo Zunino. Aguante el calamar en Brasil, vende Jove.
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4: Y lo dice Gustavo Jove en palabra de locutor comercial. Juega por el medio en Umbra. La perdió en Umbra. No alumbra nada, la regaló para Martínez, cuarta, no, viene la pelota para Juan Cruz Mesa, Juan Cruz Mesa le quedó bollando la pelota a Freita, queda rebote para Bustos, arquero volando contra el palo izquierdo, lo tuvo el tractor, recupera bien la bola Freita, lo tuvo River, qué pelota que sacó el arquero, inventó la macana en el gol, le queda Vera que la toca por la derecha, cero para Blumen, uno para River que busca algo más, viene el millonario, centro para Sala, la baja en el pecho, le pega de aire, la tira a las nubes. Abajo bárbaro, le pegó con roja, la tiró por arriba, saque de meta del Blume.
8: Mejoró River, generó varias situaciones en este correr de minutos. Provoca el aplauso de Coudet desde el banco. Tremenda la tapada de Almada ante el remate de media distancia de Bustos.
4: Bien, iremos en el Monumental hasta cerca de las 23:30. Si cerramos con tiempo, vendrá Historias de Vida y después vendrá el programa de Codevila. El programa de Ferrari de A2 en Radio Nacional en la madrugada. Yo me voy manejando tranquilo para Mercedes, escuchando de A2. Por ahí me ponen un lindo tema, por ahí Codevila me hace reír. ¿Eh? ¿Qué me vas a poner hoy, Pomelo? Poneme un temita lindo para acompañar y no dormirme.
8: ¿Qué te gusta?
4: Va González, un tangazo. Viene González por la izquierda, ya te digo. González, la perdió Gonzalito.
8: un especial de Goyeneche debería haber por la victoria de Platense. No,
4: no, mirá no. La bipolaridad que te voy a dar.
10: No, ya tenemos qué temas hay para el programa, Perazo. ¿Eh?
4: Te voy a pedir un temita de Goyeneche del polaco y te voy a pedir un poco de rock inglés.
9: No, no, no. Música de película de los 80.
4: ¿Eso tenemos música de película?
9: Sí. Me voy escuchando.
4: Mirá que yo me voy haciendo la película hasta mi casa.
9: Bueno, está bien.
4: Empiezo por la cola y termino por el cierre.
9: Ah, bueno.
4: Claro, uno cuando va al cine, ¿qué pasan primero? Las colas de la película que...
8: Los trailers en este caso.
4: Bueno, cambios en el Blooming. ¿El trailer de quién? De Piruco, que va con la vaca. Tiro libre para River. Balón de... ¡Pare las antenas si es de River que le puedo gritar en segundo! ¿Quién va de ahí, Leanza?
12: Juan Cruz Mesa.
4: Hágase la señal que va Juan Cruz. Juan Cruz. Juan Cruz Mesa. Si le da rosca con un arquero como está livianito, como una marioneta, les grito el segundo. Ya se los digo, ¿eh? Va Juan Cruz. Dos en la barrera. Juan Cruz Mesa. Por atrás llegó Salas, le quiso meter el pelota del arquero, el remate con rosca no fue al rectángulo de gol.
8: No, es cierto, pero la vio pasar el arquero Almada ahí en el área chica, fue peligroso el tiro libre de River.
4: Lateral será para River. Ariel Pagano con la gente, con nuestra gente, con el Argentina habla.
10: Primero contarte que empató Bolívar, Matius le empató el partido a la Lepra Mendocina 1-1 en 15 del segundo tiempo. Y acá nos saluda Omar desde el yacimiento Vaca Muerta de Neuquén. Buenas noches, Nacional. Desde Vaca Muerta trabajando de noche. No fue penal, se tropieza solo Galván. Muy buena la radio.
4: ¡Qué grande! El amigo Mar y toda la gente que está haciendo patria ahí con la industria minera en Vaca Muerta. Sale jugando en el fondo, enhorabuena, ya me contás quién entró. Salió Garcés para eso. Viene el lateral en Ocumbra haciendo infracción, el árbitro no la cobró. ¿Quién entró? ¿Quién entró? Cambio que presentamos.
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12: Salieron Garcés y Oliveros, entraron con la 11, César Menacho, y con la 7, Miguel Villarruel.
4: Menacho, 11, Villa. Entonces...
8: Menacho ahí en el lugar de Oliveros en el medio y Villarruel jugando en lugar de Garcés, que era el único delantero que tenía el equipo de Platini.
4: Palabra de comentarista, la de Nicolás Álvarez, en Radio Nacional, en la más grande del país. No busques otra, No hay... otra emisora que cubra todo el territorio argentino como esta. Y los mensajes que va recepcionando Ariel Pagano confirman lo que les decimos. En lugares inhóspitos, recónditos, ahí está Nacional. Con algún dial, con alguna radio, como puede ser Viedma 1150, como puede ser Bahía 560, Bariloche, abrazo, doctor Pardo 590, abrazo inglés, Quilmes. Saludo para Comodoro, la 670. Los Munuera, viene Freitas, pone el cuerpo, viene Freitas, pierde Freitas. Le pone el cuerpo con alma y vida para sacar la pelota en el fondo. El jugador Cabral y Vila lleva la pelota contra un costado, laterales para River.
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4: Viene River, pelota al área, atención, este centro para Salas, penal para River.
8: Clarísima la mano, la vio el árbitro.
4: Penal para River, el segundo penal en la noche, la pide Salas, que ya erró uno, River 1, Blooming 0. Tiene más de un arquero el Blumen.
8: ¿La mano o la sacó con otra parte del cuerpo? Por eso le protestan.
4: Bueno, ¿qué habrá sido? Todavía el no penal para River.
8: Pareció con la cabeza, ¿no?
10: Todavía no está la repetición acá en la tele.
9: 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Vamos.
4: Ah, pero el árbitro.
8: No, el árbitro, no, el árbitro está loco. De ninguna manera es penal.
4: Pero no es penal... De ninguna manera, la sacó con la cabeza y las manos atrás del torso. Pero sáquenle el palo blanco al árbitro.
12: ¿Cobró palo o cobró que
8: la anterior de Freitas?
12: Freitas lo tocan abajo.
8: Claro, ahí sí fue falta. Si cobra esa, sí es penal.
4: Bueno, mano no es seguro. Yo creo que no puede cobrar mano.
8: Cobró la de abajo, la que le hacen falta a Freitas, sí, que queda dentro del área.
10: ¿Y fue tan falta esa?
6: Sí, eso ya no sé de acá, a ver qué dice Nico.
8: Para mí sí, fue penal a Freitas ahí abajo.
10: Bueno, entonces está bien cobrado. Disculpe, no, peruano. Pérez, discúlpeme. Yo pensé que había cometido el sacrilegio de cobrar penal de una cabeza que no era mano. Bueno, ¿quién va en River Leance? Usted tiene ese metí, ¿eh?
6: Y ahora la tiene Fausto Vera. Yo no sé por qué no lo dejan patear a Freitas, que en la serie frente a San Lorenzo pateó mejor que ninguno, el más caliente de todos.
8: Y además entró bien en el partido Freitas.
10: Hace berrinche Salas, la quería Salas, ¿eh?
6: Sí, pero va Fausto Vera.
10: Va Fausto Vera en el dial más grande de la Argentina. En la 870 le va a pegar Vera el arco del Río de la Plata contra el nuevo Puente La Bruna. Va Vera para pegarla a la pelota contra la Sibori. Agazapado el arquero Almada. River Yadi la pidió un penal, gana 1-0. ¿Qué pasa? El árbitro va al VAR ahora.
12: Es que para mí no hay penales, ¿eh? Para mí yo no tengo eso, se lo dije de entrada.
10: La duda de Pérez, qué marioneta Pérez.
8: Un siglo después fue el VAR. Para mí es clarísimo el penal a Freitas, pero...
6: ¿No puede ir antes de armar todo el escenario del penal?
10: Sí, la verdad no se puede entender.
6: De hecho, se está comiendo el cooling break, la pausa de rehidratación que llegará después de esta ejecución.
10: Mamita querida.
6: Pero uno quiere que esto termine rápido, ¿no?
10: La inoperancia del arbitraje sudamericano, por favor. La falta de celeridad, de velocidad, de reacción, de temple para decidir en las malas.
8: El tema es que el futbolista del Blooming se lo lleva puesto a Freitas. Vamos a ver si el árbitro interpreta si hubo falta o no.
10: La desautorización permanente que existe entre los árbitros. El árbitro, yo tenía entendido que era el que mandaba. Ahora ya no manda nada. El tipo estaba convencido de cobrar un penal que dos siglos después empezó a desconfiar del mismo.
8: Ya estaba bien acomodado para patear el penal y ahí se le ocurre ir al VAR.
10: Bueno, está mirando la quinta temporada, está por la quinta temporada. Fíjate qué episodio va.
8: La cuarta del encargado.
10: Mirá, ahí va, con la planta carnívora. Y va a decir que penal, ah, lo cobró, bien.
8: Bueno, era como les había dicho, había penal contra Freitas abajo, interpretó el árbitro que se lo llevaron puesto y que hubo falta.
10: Estos tipos cobran bien por hacer esto, ¿eh? Ve que no cobran nada. Ganan un viático suculento, viajan en avión, hoteles 5 estrellas. Cobran un penal y lo tienen que ver 1 hora. Espera para pegarle a la pelota. Bueno, me voy a sacar la bronca. Tiro libre penal para River, el penal más largo del mundo. Miró 5 temporadas el árbitro para resolver lo que había cobrado en primera instancia. Le va a pegar Vera. Agazapado Almada, que está como un hielo, hace rato parado debajo del arco. Va Vera. Verá usted como Fausto va. Vera. ¡Gol de River! ¡Gol! Arquero voló, adivinó la punta, pero lo agarró saltando y la pelota pasó por abajo del cuerpo en un remate bastante feo de Vera, que se transforma en gol. River lo gana 2-0. El árbitro tardó una eternidad en resolver lo que había cobrado en primera instancia a través del VAR. Le generaron alguna duda, se enfrió todo. Vera la puso contra un palo, lo gana River tras la frustración de la final. La calma.
8: De aquí a la eternidad, porque eso es lo que demoraron un Perú. El remate de Vera, acertó el arquero en el palo izquierdo Almada. Lo que pasa que la pelota fue bien abajo. El segundo gol de River y podría establecerse que se terminó el partido.
10: Y en la pausa de hidratación, acá está Seba Alianza.
6: Lo gritó mucho Fausto Vera porque es su primer gol en River. Tal vez el futbolista más regular que haya tenido este equipo durante el año, exceptuando, claro, de este análisis a Beltrán. Saludó de cara a la Belgrano Baja, donde están los familiares de los futbolistas. Y ahora River juntitos, todos cerquita de Coudet, para esta
13: eterna pausa de radiotracción que lo único que hace es complejizar y hacer más lento todo.
10: Del otro lado está el Rorro Ruiz.
12: Bueno, nos junta Platini Sánchez. Algunas indicaciones, me parece que de acá al final que sea lo más decoroso posible.
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8: Martínez cuarta también de buen partido en River, porque por esa media chilena y porque además dio una asistencia que derivó en el gol de River.
10: 11-3-8-70-74-85, quiero fotos de las radios que recepcionan Nacional en esta larga jornada donde tenemos un 2-0 en Avellaneda y acá a River con Salas. Lo gana River ante el Blooming. Viene zigzagueando para salir de réplica de contra el jugador Villarruel. La jugaba Villarruel por la banda izquierda. Venía para Menacho. Menacho que juega para Villarruel. Por ahí la perdieron a la pelota. Es lateral para el Blooming. Cobra el árbitro. Será para el Celeste.
11: 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Sí, vamos.
10: Haz historia platense. Voy con Ariel Pagán. No.
14: Y sigue ganando 2-0 el Calamar cuando vamos llegando casi a los 30 minutos del segundo tiempo. Partido parejo en este momento, desesperado Corinthians, defiende la diferencia el Calamar, 2-0 gana Platense.
10: 30K gana River, 2-0, lo hizo Salas el primero, lo hizo Vera el segundo, dilapidó un penal Salas antes. La pelota la trae el Blooming que trata de despertar con la gana, remolón. Algo lento, volvió a caerse el 10, Hinojosa. Otra vez, Ruiz.
12: Tomás en el piso del otro lado.
10: Increíble, Hinojosa, vivido en el piso. El número 10 de Blumen, sin que le peguen, El tipo la agarra y se tira. Lateral que será para River.
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13: Primer cambio en el equipo de Chacho Coudet. Se ha aplaudido. Tomás Galván ingresa en su lugar, quien la semana pasada convirtió su primer gol en primera división. Hablo de Lautaro Pereira, que llevará la 25 en la espalda.
10: Pereira, me gusta Pereira. Me gusta. Lautaro me dijo...
13: Sí, señor, encarador. Lautaro, tal vez lo que le faltó a River en la primera etapa, ¿no? Alguien que tome decisiones.
8: Prepara otra modificación el Chacho en River.
10: Encarador dijo. Sí. En el polo opuesto de nuestro compañero Kolinsky, el encarador Pereira está en la cancha para tratar de volver al gol como lo hizo el otro día.
12: ¿Y adivina qué?
10: ¿Y qué?
12: Hinojosa, ¿dónde está?
10: En el piso. Vende joven.
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10: Bien, la protección de Blooming fue livianita. Claro. No puede con River, pierde 2-0, hay cambios por todos lados, se vienen dos celestes, se viene uno en River, se va el petizo, ¿y qué tendrá ese petizo? Poco tiene el petizo, ¿eh?
8: Mirá la particularidad de la numerología, en el 2011, bueno, la situación desgraciada River con Belgrano, y en el 2026 perdió otra vez con Belgrano, a los 11 minutos del segundo tiempo vino el gol de Salas, y a los 26 el de Vera.
10: Cambio que presentamos.
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13: En River ingresó el que debutó la semana pasada frente a Baragartino, el 52. Jonathan Spiff. Se fue Maxi Salas.
10: Bien, Spiff para la cancha. No sea cosa que Spiff. Un gol. Viene Jonathan, 52. Hijo de padres africanos, ¿no?
12: Sí, señor, nigeriano más precisamente.
10: Hijo de padres nigerianos, Spiff,
4: en el terreno de juego. Y del otro lado se fue el Petizo.
12: Se fue el Petizo, presentamos.
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12: Se fue Hinojosa y se fue Centella. Ingresaron el 25 Roberto Melgar y el 20 Percy Loza.
4: Bien, entra Percy y entra Melgar. Melgar.
8: Buen recuerdo tenemos de Milton, jugó en la Argentina con la camiseta de River y de Boca precisamente. Y siempre que viene a Buenos Aires va a comer a la estancia, al asador.
4: Corner para River, se para las antenas de gol.
12: Una más el número, ¿para qué roto?
4: Balón detenido. Spife está en la cancha. Allá va River a buscar la victoria por 3. Lo gana 2-0. Está Spife en el centro. Boya la pelota para este remate de González. Quedó bollando. A ver si puede Pereira. A ver si puede Spife. A ver si la vuelve a levantar. Bustos la tira para el hijo de padres nigerianos. Va Spife. Va Pereira. Pica la pelota. Va Martínez cuarta. Pelota del arquero. Pelota de Almada. Vende joven.
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4: La única que no me miente en los últimos tiempos, ¿saben quién es?
14: ¿Quién?
4: La Rey Momo. Me dijo dos y tenemos dos. Y de yapa por ahí, viste, me está mirando de reojo. Dice, capaz que te doy algo más, Me dijo dos y tenemos dos.
12: Le agrego, relator, Spife, padre nigeriano, madre argentina. Saludos para Niquito, mi amigo, escuchando la transmi.
4: Bien, Nico, gracias. Entonces, la mamá es de acá.
12: La mamá es de aquí, el padre nigeriano.
4: Bien. Él es morenón,
12: Y fue grandote, 1.85 m.
8: Eso te iba a decir, imponente de lo físico y alto.
4: Sale jugando en el fondo el Blooming. Blooming que tira la pelota hacia arriba para que se acomode Menacho. Menacho que la va a perder, amigacho de Menacho. No agarra una. Va la bola por la banda zurda. La réplica se arma para el conjunto boliviano a buscarle recién ingresado Melgar. La perdió Melgar, lateral que será para los de Celeste.
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4: Estamos con River 2, con el Blooming 0, tiempo y marcador de los equipos argentinos jugando Copa Libertadores, Copa Sudamericana con el señor Ariel Pagano.
14: 30 minutos en Paraguay, Bolívar igual a 1-1 contra Independiente Rivadavia de Mendoza. Y en Brasil estamos llegando a los 35 minutos del segundo tiempo, Platense vence 2-0 a Corinthians.
4: ¿Cómo va esa panza, Pagano? No la suya, sino la de la mujer.
14: La dos a la final. Vamos por 5.
4: A la
14: meses.
4: Par, muy bien. 5 mesitos, mirá qué bien. Va el balón para la línea final donde va a sacar la pelota River en zona defensiva o es córner. A ver qué cobrón, saque de meta. Lo que le gusta hablar al peruano, viene a revisar cómo está. Es una suegra nueva lo que habla, ¿eh? Esa que quieren quedar bien, que no para, ¿viste?
14: Mirazo.
4: Que cuentan todo.
8: Bueno, pero hotel 5 estrellas, comer en Puerto Madero, venir a dirigir al Monumental y estar en Buenos Aires. No le pasa todos los días.
4: Sale en el fondo Martínez Cuerda. Dígame, por favor.
14: Hay gol de Bragantino. Le gana 1-0 a Carabobo. Y con este resultado, Bragantino escala la segunda posición y clasifica a los 16avos de la Sudamericana.
4: Y River queda primero.
14: Sí, River con 14, Bragantino con 10, Carabobo con 9.
4: Carabobo se va a la casa.
14: A la casa
4: se va Carabobo.
8: ¿Y River será uno de los mejores primeros?
14: Ya le digo.
12: Sí, Botafogo lo supera seguro.
4: Bueno, cambio al Blue, cambio.
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12: Ingresa al 5, Saúl Severiche, ya se retiró el 14, Juan Mercado.
14: Para responder a lo que preguntó Nico Álvarez, sí, Botafogo 16, River 14.
4: Se viene Severiche.
12: Sí, señor, casaca
4: 5. Ya lo relacionó con alguna comida, Álvarez. Sí. Se le vino a la memoria.
8: Sí, con el ceviche, pero no como eso, así que... No.
4: Está ceviche en la cancha.
12: Hablando del orden, perdón que me meta de nuevo, también está Montevideo City Torque con chance de superar a River.
4: El Lord Nacional en el comentario, la punta de Leanza, hoy levantó cabeza después de Córdoba. El Rorro Ruiz que poquito. Mañana va a estar...
14: Ya no Leanza,
4: Rorro tiene todos los números para mañana porque va a estar brava la transmisión de Godoy, Minotti, Gonzalo Ordóñez Ojeda.
12: Ser tremendo esa transmisión,
4: Tiro libre. Fresco Pachomba, pelota quieta, separa las antenas. Gana River 2-0. En el aire de la más grande contra el arco del Río de la Plata. A ver si viene algo más. Viene el centro. Picó la pelota para este remate de... ¡Gol! De Silva. ¡Gol! De River. Lucas. ¿Dónde la clavó el pibe? ¿Dónde la puso el 44? ¿Dónde la metió el de la Dulce? La Dulce espera de gol para Lucas Silva, que saca número 44, agarró un rebote, lo clavó contra un palo a media altura, golazo. Inolvidable para el pibe, que emocionado recibe esta ovación y este aplauso. River 3, el Blooming nada, el gol que es la perla de la noche, Silva.

0: partió el centro para que Martínez Cuarta lo gane sobre la hora.
1: Es que en tiempos modernos, con pelotas rápidas y canchas buenas, no entiendo por qué no le pegan más al arco. Bueno, Silva le pegó. Cambio, cambio, cambio, el River, cambio.
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0: Se retira aplaudido, lo dijimos, regular siempre, Vera. Ingresa en su lugar Santiago Lencina. Presentamos la segunda variante en River y la última ya, porque es la cuarta en realidad.
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0: Se retiró Fabricio Bustos, en su lugar ingresó Ulises Jiménez.
1: Bien, entró Ulises. ¿Qué número tiene Jiménez para 36? Ahí está.
0: Exactamente.
3: Vera, más allá del buen partido, le aportó a River el gol, el segundo de la goleada de River, Vera.
1: ¿El tractor va al galpón y no sale más al Monumental?
0: El tractor es prescindible. Le van a buscar club, ah. Él también se quiere ir. Su pasar por River no fue para nada fructífero. Cuando llegó era una buena incorporación. Pero lamentablemente no rindió.
1: Como los chacareros lo tienen que acomodar para otra temporada al tractor. A ver si rinde o no.
0: Al Chacho el Inter le rindió, acá no.
1: Viene buscando la pelota el Blooming, que pierde 3-0 de nada. Pero pierde 3-0 el equipo de Platini Sánchez. El centro de la olla para que la risa salga jugando en el fondo River, una manera de decir, porque salió mal. Pero la tiraron contra un costado. Gana River 3-0.
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1: Un parlante, las 7:50 en Córdoba. Mucha gente por la 9, por la 19, por la 34, por el camino de las altas cumbres, escuchando Nacional, los piratas celebrando todavía. Un corte, una quebrada, una pelota arriba de Villarruel, viene para Menacho. Quedó la pelota por la derecha lateral, que será para el Blooming, que lo pierde 3-0.
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1: Pereira, encarador, juega la pelota para Juan Cruz Mesa. La deja correr Juan Cruz Mesa. Viene el cambio de Martínez Cuarta. Está esperando Spieth por el área. A ver si viene el tanto para Spieth. Lo merecería River con algo más para un pibe. La tocan por la izquierda, avanza el enemigo del Blooming. Vino Gonzalito, la cinta de gol y el centro al área, cruza. Y se pierde el saque de arco, que será para el Blooming. Abro la gromante, Argentina habla con Ariel Pagano.
4: Buenas noches, Martín y equipo, escuchando el partido por la 14, al costado de Ruta 12, cerca de Ramírez, sereneando Javier de Nogoyá, Entre Ríos, va por la camiseta de Argentina 287.
3: Después del golazo de Silva, de notable factura, de lo mejor del partido, Luquitas.
1: Viene el Blooming por el descuento, nada, porque Rivero a pie firme saca la pelota en el fondo, quedó rebote. La quiere sacar Martínez Cuarta, ahora sale Martínez Cuarta de pie a pie.
0: Relator.
1: Haciendo un slalom, dígame, ¿eh?
0: La tocó con la manito Rivero recién, ahora que a ver si la revisan.
1: Es el rey de la mano, Rivero, ¿eh?
0: Tiene una sal, pobre, en esta.
1: Viene el balón al sector del 7 de Villarruel. Villarruel, con la parsimonia que tiene el árbitro, la puede llegar a revisar mañana, cuando lo vea en el hotel al partido. Viene Villarruel, se perdió por línea final al saque de arco. Los amigos de Ordóñez Ojeda, mirá cómo dirigen. Vinieron del Victoria Palace estos. Saque de arco que será para River, dice Nicolás Al.
3: Que no le avisaron nada al árbitro, Martín. Más allá del buen detalle que entrega Seba Alianza. Y además me parece que el peruano se quiere ir a comer a Puerto Madero.
0: Ni siquiera la pidieron tampoco al otro lado.
1: 44, mira Spieth, se va Spieth de cara al gol, Spieth. De cara al gol, Spieth, Spieth, la toca al medio, no se animó, Spieth, no se animó.
3: Vos sabés que desde esa posición Ortega le hizo un gol antológico a San Lorenzo hace 20 años.
1: Sí, pero enfrente está Blooming y Spieth.
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1: Si el juez es digno, este partido no merece descuentos. Si es digno. Lateral que será para River, 45 se van a cumplir en el aire de la más grande. Espera la pelota González.

0: Algunos empiezan a agarrar los bártulos.
1: Por acá también, ¿eh?
0: Y caminan rumbo a la zona que libera el Monumental. River, después de la final perdida, le está ganando sin despeinarse. Como ese remisero avaro que peina el acelerador como para no gastar. Así jugó River. Sin gastarse demasiado le gana 3-0. Perdió un penal. Salas hizo un gol. El pibe Silva hizo un golazo. Y ahí anda River, tres más, dice. Viene River con Martínez Cuarta, la tocaron por la derecha. A ver qué pasa con Jiménez. Ulises. Centro de Ulises. Bien por el arquero volando. Queda rebote por el cuarto. Nada, el arquero lesionado después de chocar con Spiff. Fue un Spiff. Vende joven.
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0: 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La trompeta no me mintió nada porque me miró de reojo cuando me dijo dos. Como que me coqueteó el tercero y llegó,
3: Y además, Martín, de acorde al rival y al espectáculo, me parece que hubo una concurrencia muy importante en el Monumental esta noche.
0: ¿Sabe cuáles fueron las perlas de la noche?
3: ¿Cuáles?
0: 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Más allá de algún destello, no falló nada, suena claro. Bárbaro.
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3: La perla blanca.
0: Leán, ¿se te está bien con eso?
4: Pedazo.
0: No, no, porque tiene frío. Por eso, viene para Freitas.
1: Sí, por eso, por el frío y porque ya es tarde, mañana hay que trabajar.
0: Sí, no está muy de ánimo, ¿no?
1: Estoy un poco afectado también por este clima, se la nota, toda, se la nota. Garganta. No se fue mi mejor noche.
0: Y encima vuelve Solari hoy.
1: No sé, vamos a ver.
0: Jiménez va, algo se rompió ahí.
1: No.
0: Corner, tiro de esquina, ni le pregunto el número porque me puede decir cualquier cosa.
1: Lo tengo anotado, es el octavo.
0: Sale con los palitos chinos, juega River por el cuarto. A ver, está Pereira, juega lindo Pereira. A ver, diga.
4: Hay penal para Corinthians.
0: La que lo parió, ¿cómo? ¿Cuánto va el partido?
4: Y estamos casi en los 90.
0: ¿Cómo está el marcador?
4: 2-0 ganando Platense.
0: Hay riesgo.
4: Sí.
0: Gana el calamaro, usted me dice que le puede descontar y falta un rato. Sí, la tiene Spiff. Un corte, una quebrada. Soldán, viene Spiff. Toca y pasa. Perdió la pelota Spiff, que no fue a buscarla. No se tuvo fe en ir a buscar la pared. Sale en el fondo el Blooming. Mirá. Lateral, ¿qué será? Dígame, por Perazo. Favor.
4: Hay suspenso. Sí. Perazo, va al VAR el árbitro.
0: Va al VAR. Debe estar Santitos. Santitos.
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0: Señoras y señores, se va acabando la historia. ¿Dónde estará mi amigo Misil? Hizo la rata ayer, ¿eh? Misil, por favor, espero que te recuperes pronto. Te tenemos que tener bien firme para el Mundial, Misil. Un Misil fue River. Señoras y señores, final del juego. River 3. El Blooming nada. La gente se va despavorida, de espaldas a la cancha y aplaudiendo. Como aplaudiendo, pero sin perder demasiado el tiempo en este partido, en este marcador y en este equipo. River 3, Blooming 0, Soy Nacional.
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0: Y se va River, sport.bet.ar. 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River se va con este semblante del pueblo millonario. Se va Alianza.
1: Querido Perazo, se va River. Aplausos porque quedaron jugando muchos pibes. El Chacho me parece que mandó un mensaje más allá de que el partido este tal vez ameritaba la presencia de jóvenes, y es que va a ser con ellos el futuro River, y con muchas caras nuevas y con muchos que saldrán. Ya habrá tiempo sábados y domingos en Nacional para charlar acerca de lo que va a ser, algo que siempre hemos mencionado aquí que iba a pasar. que River, más allá de este semestre que tuvo como aditivo una final, va a encarar una refundación futbolística tal vez sin precedentes.
0: El trujollero y relojero, un emblema argentino. 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Se va de la cancha el equipo celeste boliviano, Ruiz.
6: Sí, que ha tenido una copa malísima, con 17 goles en contra, solamente 3 a favor, que tuvo cambio de entrenador. Edwin Platini Sánchez hace poquito que dirige y ya estaba pensando en este... Cuando transcurría el partido estaba pensando en el clásico que se le viene el fin de semana ante Oriente Petrolero. El club no anda bien. Está octavo en la Liga Boliviana, por ahora afuera de todo, de las clasificaciones a las copas, y por supuesto tendrá mucho trabajo Edwin Platini Sánchez.
0: Mañana el Rorro Ruiz tiene los ganadores en el final de Boca Católica del voucher para Antenor del buzo Centauro de la camisa Pura Sangre. Ya comenta Álvarez. Abrazo para Poi, vengo con energía Poi de la familia Caetano, combustible de calidad para Fiambres Don Décimo, Don Propolone, para los amigos de Cabildo 2114. 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Muy bien. Pongo primera. Ya voy con más gente. Va a comentar Nicolás Álvarez. Entró en calor. Se sacó el suéter rojo. Se acomoda los lentes. Audita el partido. Y el LOR Nacional para el 3-0.
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3: Ganó River por la Copa Sudamericana frente al Blooming de Bolivia 3-0. En el primer tiempo malogró Salas un penal. En el segundo se rehizo una buena definición como consecuencia de una asistencia, de una gran asistencia de Martínez Cuarta. Luego pera de penal ante la indecisión del árbitro peruano, que, bueno, tardó un Perú en cobrar justamente el penal que Vera transformó en gol. Y sobre el final, Lucas Silva, con un remate de media distancia, dejó sin atenuantes al arquero Almada, que hizo lo que pudo en la fría noche del Monumental. Ganó bien River. Las dudas del primer tiempo, de un espectáculo que no había tenido emociones, y por aquello que nos contaba Sebastián Lianza, siempre con muy buena data de River, el presente y el futuro del millonario es con los juveniles, es con Beltrán en el arco, es con Juan Cruz Mesa, es con Silva, es con Freitas, pero también con las figuras que tendrán que llegar para respaldar lo que venga de aquí en más para River. Un equipo que, del Blooming, que no tuvo atenuantes, prácticamente no pateó el arco. Beltrán fue un espectador de lujo en el partido, y prácticamente sin despeinarse River lo ganó muy bien. Me gustó el partido de Martínez Cuarta, me gustó el partido de Mesa, porque es encarador, atrevido, al igual que el caso de Freitas, que entró bien hoy en el match frente a los bolivianos. Pero quiero destacar el trabajo de Lucas Silva, justamente ahí en la mitad de la cancha, jugando delante de la línea de cuatro, aunque River defendió prácticamente con dos, con Martínez Cuarta y Rivero, porque tanto Bustos como González se iban por los laterales. Se desnaturalizó el partido con la cantidad de cambios, tanto de un lado como del otro. Ciclo cumplido para Salas, más allá del gol, y para varios de los futbolistas, Quintero, Armani, que vamos a ver si sigue. Me parece que el hincha se fue aplaudiendo de manera tímida, sabiendo que ya están en búsqueda de sus hogares y sabiendo que River tiene que ser protagonista en lo que resta de la Copa Sudamericana. Una buena victoria que no tapa para nada la derrota en el epílogo frente a Belgrano en la final de la apertura. Pero por lo menos River se despide con una sonrisa en este primer semestre del 2026.
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0: Al pueblo de River, vamos preparando historias de vida, el gran programa de Juan y Minotti que mañana va a comentar con el relato de Godoy.
2: Se termina el tiempo.
0: El partidazo en la Bombonera de Boca y la U Católica. Leanza lo del estribo para contar en Nacional.
1: Bien, vacaciones para River, ya todos los futbolistas quedarán liberados, ya lo hicieron previamente los que van a disputar el Mundial, salvo Kevin Castaño, que fue al banco nuestro y que me contaron que estaba muy pero muy enojado el colombiano porque Coudet no lo dejó irse con su selección, pero hoy no lo incluyó.
0: Jorgito Falcone con la artística va cerrando la transmisión de Nacional. Los saludo al Rorro Ruiz después de la victoria de River y la derrota del Blooming.
6: Bueno, que está haciendo la conferencia de prensa Edwin Platini Sánchez, está pensando en Oriente Petrolero el próximo fin de semana y tratar de repuntar en el campeonato boliviano. Nos encontramos mañana haciendo el apoyo en estudios de ese gran partido de la Boca y U Católica.
0: Lo importante que pasa con Platense.
4: Ganó Platense, 2-0, llanto y emoción en los jugadores del Calamar. También te digo que gol de Villa en el último minuto para que Independiente Rivadavia le gane 2-1 a Bolívar.
0: Qué gran noche para los argentinos. Independiente Rivadavia, Platense, River en el aire de Nacional con toda la recepción.
2: Tenemos que
0: un abrazo a la gente que ha acompañado a las 12 de a 2. Ahora historias de vida. Acá operó técnicamente César Marchione, trabajó Charlie Simbile, trabajó Falcone, todos los muchachos de la planta transmisora. Álvaro, nos reencontramos en cualquier momento. Mañana te escuchamos a las 13.
3: Mañana a la 1 con Pasión Nacional y a la noche vamos a estar con la transmisión de Boca.
0: Pagano, un abrazo.
4: Abrazo.
0: Saludo. Cierra comercialmente la voz del fútbol, Gustavo Joven.
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Bienvenidos a Historias Mundiales, el ciclo que hacemos por la más grande, por Radio Nacional, para toda la Argentina, en la recta final camino a la Copa del Mundo 2026 en Estados Unidos, México y Canadá, y a lo que serán las transmisiones del Fútbol Show Nacional. Nosotros con todo el equipo del Fútbol Show Nacional les vamos a estar llevando los partidos de la selección argentina en el Mundial 2026. Pero mientras tanto, hasta la Copa del Mundo, y mientras dure la Copa del Mundo, los vamos a estar acompañando también cada semana con media horita de estas historias mundiales que ustedes ya conocen. Si no siguen del año pasado, ni hablar. Y si no, quédese porque se va a entretener con alguna historia interesante, peculiar, no tan conocida del mundo del fútbol, vinculada a los mundiales. Nos metemos de lleno en la historia del día, porque hay mucho, porque es una historia bastante extensa, que una vez más va a involucrar a un país que, a pesar de ser muy grande, tiene poca tradición en el mundo del fútbol. Y nos vamos a enfocar en su muy polémica primera y única, hasta ahora, participación en un mundial. Esta será la historia de Zaire en el Mundial 1974 en Alemania. Y como hice cuando les conté un poco la historia de Corea del Norte, les dejo tres subtítulos para que se enganchen con la historia y para que sepan por qué lados vamos a ir. Zaire, 1974, y la orden militar que obligó a poner un arquero petizo en medio del Mundial. La amenaza del presidente que les dijo, si pierden no vuelvan, y la burrada que terminó resultando heroica. Repito, la orden militar que obligó en pleno Mundial a poner un arquero petizo, la amenaza del presidente de su propio país que les dijo, si pierden no vuelvan, y la burrada que resultó heroica. Vamos a ir de a poco y brindando un poco más de contexto e información para que se entienda todo. Lo primero que tengo que contarles a todos ustedes es que Zaire clasificó al Mundial 2026. ¿Cómo? Quizás no lo escucharon mencionar. Claro, seguro no lo escucharon mencionar, porque Zaire, desde la década del 90, tiene otro nombre. Estará jugando el Mundial de Estados Unidos, México y Canadá bajo el nombre de República Democrática del Congo. Fue uno de los seleccionados que fue a repechaje, venció allí a Jamaica, y en un periodo corto de su historia se llamó Zaire. La hoy República Democrática del Congo tiene una historia compleja de colonialismo, como la mayoría de los países africanos. Fue el Congo belga entre 1906 y 1960. Consiguió independizarse en ese año bajo el nombre de República del Congo. Después pasó a llamarse República Democrática del Congo. Y en 1971, hasta fines de la década del 90, adopta el nombre de Zaire. Fíjense cuán pertinente es aclarar todo esto para nuestra historia, más allá de que a mí me gusta darles un contexto geopolítico para que comprendan cómo llega cada país a cada situación. Pero en este caso puntual, Zaire arranca, finalizado el Mundial del 70, el primero en México, un proceso para clasificarse al Mundial del 74... con el nombre República Democrática del Congo. Y se clasifica ya siendo Zaire. Porque en el periodo del medio es cuando se produce el cambio de nombre. ¿Por qué pasó a llamarse Zaire? Bueno, básicamente por capricho del dictador Mobutu Sese Seko, uno de los líderes militares revolucionarios que ayuda a conseguir la independencia, empieza a tomar poder y toma la presidencia por asalto en 1970 para proclamarse, autoproclamarse justamente presidente. Y un año más tarde, para diferenciarse de los símbolos patrios pasados, casi que suprime todos los existentes, inclusive el nombre. Y adopta un nombre diferente, Zaire, un nombre que en realidad viene de una deformación de un vocablo de una de las tribus de aquel país, pese a que Sese Seko, nacionalista él, estaba radicalmente en contra de los regionalismos y de las diversas tribus. De hecho, tiene diversos enfrentamientos en su proceso como mandamás autoproclamado de aquel país. Para principios de los años 70, en medio de todo este despelote político, conflictos internos y guerras entre nacionalistas y miembros de diversas tribus, increíblemente e inexplicablemente, a Zaire le surge una generación dorada de futbolistas. Un grupo de chicos que representaba muy bien a la selección y que empezaba a cosechar en partidos amistosos resultados que ilusionaban. Sese Seko incentivaba desde la presidencia el deporte y principalmente el fútbol con mucho dinero, como suele ocurrir con estos gobiernos dictatoriales y ultranacionalistas, para
exaltar la figura nacional y extinguir un poco esto de que había diversas naciones, diversas tribus dentro del mismo estado. En 1972, y ya bajo el nombre de Zaire, empezaron para aquel seleccionado las eliminatorias. En aquel momento era muy difícil para los africanos clasificar al Mundial. Había una sola plaza. Tremendo. Con lo cual la competencia era despiadada y había que ganarle prácticamente a todos. Y así lo hizo Zaire. Superaron tres fases eliminatorias mano a mano que se jugaban a partido de ida y vuelta, eliminando a Togo, a Camerún y a Ghana. Y de esa forma accedieron a un triangular final, con Zambia y con Marruecos. Hasta ese momento, solo dos selecciones africanas habían jugado un Mundial de Fútbol. 1934, Egipto, por invitación. Ya contamos la época de los 30 y los boicots. Y en el 70, Marruecos, clasificando tradicionalmente ganando las eliminatorias de su continente. Con lo cual, para el 74, se esperaba que Marruecos pudiese repetir. Era el gran candidato. Sin embargo, Zaire hizo una campaña enorme, con algunos detalles que ya contaremos, y le ganó a sus dos rivales, tanto de local como de visitante, para hacer historia y transformarse en el tercer equipo africano en ir al Mundial. Y garantizar, por supuesto, su primera participación. Había rumores ya en aquel entonces de una negociación, de un arreglo entre el dictador Sese Seko y la Confederación Africana de Fútbol, un supuesto arreglo para que Zaire vaya al Mundial. Evidentemente motivos para sospechar había. Se agrega a eso un partido, el último partido sería de ese triangular final en el cual Marruecos no se presenta a jugar a modo de protesta. En realidad Marruecos ya no tenía chances matemáticas ni aunque ganase ese partido, con lo cual, si bien hay muchos motivos para sospechar, ese no es uno concreto. De todas maneras fue una hazaña, y como si tal hazaña no fuese suficiente para generar la ilusión de todo su pueblo, en marzo de 1974... ganó la Copa Africana de Naciones. Zaire ganó la Copa Africana de Naciones tan solo unos meses antes del Mundial. Eran héroes, pero claro, héroes bajo muchísima presión. Imagínense lo mucho que le servía a la causa nacionalista del autoproclamado presidente Mobutu Sese Seko tener un seleccionado nacional con éxitos en África y en el resto del mundo. La presión era grande. Las ilusiones eran grandes y las responsabilidades que iban recayendo sobre las espaldas de los futbolistas cada vez más. Incluso, después de aquella Copa Africana y en la previa del Mundial, le regaló el dictador a cada jugador un auto, una casa y unas vacaciones con toda su familia en Estados Unidos. El fútbol era una causa nacional, por eso también, insisto, crecía la responsabilidad. A un dictador de esa naturaleza era mejor no fallarle. Y como si todo eso no fuese suficiente, les había prometido a cada futbolista, si les iba bien, no había sido muy específico, si les iba bien en el Mundial, un premio económico que les solucionaría literalmente la vida a cada uno de los futbolistas. Llegó el Mundial, con la expectativa por las nubes de parte de los hinchas y el gobierno zaireño, pero la historia no estaba nada sencilla. A los muchachos de la selección africana les había tocado compartir grupo con Brasil, con Escocia, de Kenny Dalglish y Denis Law, uno de los mejores escocias de la historia, y Yugoslavia. Claro, Yugoslavia fue siempre una potencia en esos años. Brasil era el campeón defensor. Era bravísima la historia. Pero ¿cómo se le podía hacer entender a un dictador que exacerbaba todo lo vinculado a la nacional que Zaire iba a competir y a perder? Iba a tratar de hacer un buen papel, pero era casi imposible que se llevara un resultado positivo de alguno de esos tres partidos. Bueno, no había forma de convencer a Sese Seko. Llegó el primer partido, ante Escocia, y sucedió lo lógico. Zaire perdió 2-0. Incluso ese resultado a los futbolistas y al cuerpo técnico los dejaba medianamente conformes. La realidad es que no fue un partido muy parejo. Escocia lo definió de entrada, hizo los dos goles rápido, y encima la figura de la cancha fue el arquero de Zaire, Kasadi Mwamba, vamos a volver a él en algún momento. Pero no habían sido goleados, ni pasados por arriba. Más o menos se iban conformes. Sin embargo, al dictador Sese Seko, todos esos argumentos no le resultaron para nada convincentes. Explotó de furia, explotó de ira ante la derrota y tomó la decisión no solo de no premiar a nadie, sino de suspender los salarios y los viáticos de todo el plantel antes del segundo partido. Bueno, el impacto de esta decisión fue desastroso, porque en el segundo partido Zaire perdió con Yugoslavia 9-0. Sí, 9-0, escucho bien. ¿Cómo? ¿Por qué? ¿Qué pasó?
Quédense por ahí que ya les cuento. Pero antes vamos a hacer una pequeña pausa con música, como siempre. Voy a aprovechar el hecho de los años 70, aunque no sea tan preciso, inicio de los años 70, para presentarles una banda que no habíamos tenido y que me encanta, y era una pena que no la hayamos tenido. En el año 1971 sacó uno de los discos más conocidos, quizás no el más conocido porque está Tommy, pero la banda The Who sacó el disco Who's Next, que tiene un montón de temas que me hubiese encantado pasar. Voy a quedar con uno de los más populares para que ustedes, si no tienen tan asociada a la banda, la familiaricen. Tremenda banda The Who, esto es Baba O'Reilly.

0: The Who, Baba O'Reilly, del año 1971, disco Who's Next. Seguramente, aunque no tenga muy escuchada la banda, este tema lo tenían. Y en una de esas, es una puerta de entrada a mucha felicidad, créanme. Retomamos un poco nuestra historia. Les había dicho que Zaire perdió el debut en el Mundial 2-0 con Escocia. Que como consecuencia de ese resultado, el dictador se enojó y le quitó los sueldos a los jugadores y al cuerpo técnico. Y que tras esa decisión, para el segundo partido se vino una catástrofe. En ese segundo encuentro, Yugoslavia destrozó a Zaire. Le ganó 9-0. Es la segunda goleada más grande de la historia de los mundiales, solo por detrás del 10-1 que le propinó España a El Salvador en 1982. En algún momento vamos a hablar de aquel partido, porque los salvadoreños le dedicaron un documental a ese único gol que hicieron en el 10-1 en contra. Parece insólito, pero es verdad, documental 1. En algún momento volveremos sobre este tema. La cuestión es que el 9-0 era desastroso. Hay varias versiones de lo que sucedió en aquel partido. Algunos dicen que los jugadores de Zaire hicieron una suerte de huelga y fueron para atrás por el tema de que les habían cancelado los salarios. Los futbolistas de aquella selección, que podrían aún al día de hoy argumentar eso para justificar su papelón, asumen que en realidad no fue así. Que hubo otros factores que influyeron en su rendimiento ese día, que quedaron devastados moralmente por el tema de la cancelación del salario y fundamentalmente por las amenazas que iban recibiendo. Y además, por el hecho de que en la previa de aquel partido tuvieron una reunión con un ministro de CCSECO que sí había viajado. CCSECO no viajó, viajó parte de su delegación, parte de los militares que solían custodiarlo y algún ministro. Y en una reunión con uno de esos ministros, en la cual los futbolistas creían que iban a poder limar diferencias y finalmente generar el pago antes de salir a jugar a la cancha, la cosa terminó bastante mal, subida de tono, con amenazas fuertes, y salieron entre desmoralizados y asustados, amedrentados, a ese partido en el cual decididamente le fue muy mal. Pero hay otro detalle que evidentemente no colaboró con el equipo de Zaire en aquel encuentro. Un cambio de arquero. Yo les había contado que en el debut el mejor jugador de Zaire había sido su arquero, Kasadi Muamba, justamente. Bueno, en el segundo encuentro, al guardameta no le estaba yendo bien, pero no le estaba yendo bien como a ninguno de Zaire. A los 20 minutos, Zaire ya perdía 2-0, y a los 21, para colmo, cayó el tercero. Ninguno de ellos, ustedes pueden buscar los goles, es estricta responsabilidad de Muamba. Y sin embargo, tras ese tercer tanto, increíblemente, y pese a que iban 21 minutos del primer tiempo, de repente se levantó el cartel indicando un cambio. Todos los jugadores primero se miraron entre ellos a ver si alguno tenía algún tipo de dolencia, de molestia, de lesión. Pero no. El número del que salía de la cancha era el de Muamba. Y quien estaba acercándose a la línea de cal para ingresar era el arquero suplente. Toda una sorpresa. Aquí hay dos versiones también. Una indica que tras el segundo gol, el dictador Mobutu Sese Seko hizo llegar desde su país la orden de que había que reemplazar al arquero, porque se había comido los dos goles y lo hicieron recién después del tercero. La otra versión indica que el arquero suplente era amigo de los oficiales militares enviados por Sese Seko a Alemania para comandar la delegación en el Mundial, y que estos fueron los que dieron la orden de que ingresara Tubilando Ndimbi, el arquero suplente. Lo que sí se sabe, y esto es información concreta, es que el entrenador del equipo, el yugoslavo Begoš Vidinić, recibió en pleno partido, en pleno campo de juego, a los 20 minutos del primer tiempo, la orden de sacar al arquero titular y poner al suplente. No fue una decisión del entrenador, bajó a alguien y le dijo: tenés que hacer esto porque si no tu vida peligra. Ah, pero hay un detalle que no les conté más que en alguno de los subtítulos que les di. Tubilando Ndimbi era un arquero petizo. Lisa y llanamente petizo. Era bajito, de corta estatura. Con lo cual todo lo que le tiraron en los 69 minutos que quedaban de partido fue a parar adentro. Porque no llegaba. Era corto. Le tiraban a los rincones, no llegaba. Le tiraban arriba, no llegaba. Y esto no es una percepción. No es que era petizo en comparación con otro. Era petizo. Medía 1,65 m. A ver, la altura promedio del hombre en Argentina es de 1,73 m, con lo cual para nuestros estándares sería bajito. Ahora bien, la altura promedio de los arqueros de la primera división del fútbol argentino actual es de 1,87 m. Es decir, Tubilando estaba 22 centímetros abajo. Se entiende que en 1974 no se utilizaban arqueros de enorme estatura. No era tan común el arquero de 2 metros. Ahora, menos de 1,80 era muy raro. Bueno, este muchacho estaba en el 1,65, con lo cual la orden de poner un arquero petizo evidentemente no salió bien, y no sorprende que cuando ingresó el partido estuviese 3-0 y con él en cancha haya terminado 9-0. Tras el partido, el dictador Cese Seco volvió a explotar de furia. Hizo echar a todos los periodistas del hotel donde concentraba su selección y mandó a sus oficiales armados a dar un mensaje brutal a los jugadores. Si perdían por más de 3 goles en el último partido, ninguno regresaría a Zaire. Los jugadores conocían a Cese Seco y sabían que hablaba en serio, que era una amenaza real, que era una amenaza de muerte. Con lo cual se reunieron desesperados a tratar de ponerse de acuerdo y ver cómo podían sacar adelante la situación. Había un detalle para nada menor. El rival del último partido era Brasil. Brasil, el vigente campeón del mundo. Y para colmo de males, Brasil no llegaba holgado a la última fecha. Llegaba con la obligación de ganar y de hacer todos los goles que pudiese, porque como los demás habían goleado, si no se quedaba fuera. Los zaireños salieron a jugar por su vida. Literalmente. Arranca el partido y ya a los 12 minutos, nada menos que Jairzinho, leyenda del fútbol brasileño, puso el 1-0. Quedaba mucho tiempo y no le podían hacer más que 2 goles más, porque los iban a matar. Aguantaron así el resto del primer tiempo. Brasil seguía atacando porque el resultado no les servía, se quedaban afuera. Iban con todo y recién a los 24 de la segunda parte, de la mano de Rivelino, el otro crack del equipo, el conjunto verde amarelo, consiguió el 2-0. Quedaban 11 minutos. Y Baldomiro sacó un tiro raro, medio centro, desde la derecha. Y Muamba, el arquero titular, el que había atajado el primer partido, no el petizo, el otro, se comió un gol insólito. No sería petizo, pero también se comió un gol ridículo y se puso 3-0 a Brasil. Quedaban poco más de 10 minutos y habían llegado al límite. Si les hacían un gol más, corrían peligro de muerte. Con ese resultado, Brasil sí se clasificaba, pero todo dependía de un hilo. Si se modificaba el resultado del partido que se estaba jugando al mismo tiempo entre Escocia y Yugoslavia, podía no alcanzarles. Si a Zaire se le ocurría de casualidad hacer un gol y descontar, no le alcanzaba, con lo cual Brasil seguía atacando. Fue entonces cuando se dio una de las jugadas más recordadas de la historia de los mundiales. Quedaban 5 minutos y Brasil tenía un tiro libre decisivo en la puerta del área. Se aprontaba a patearle un especialista, fenómeno, Rivelino. Los corazones de los jugadores de Zaire latían a 1000 por hora, subía. Su vida dependía de esa jugada. Rivelino acomodó la pelota, la barrera se formó para tratar de bloquear, pero cuando el árbitro dio el pitazo, habilitando a patear, el defensor zaireño, Ilunga Muepu, se desprendió de la barrera, corrió hacia la pelota que estaba todavía quieta donde el ejecutante la había ubicado y la despejó de un puntinazo a cualquier parte. Claro, increíble. La acción causó al principio estupor, después risa, nadie entendía nada. Obvio, después vinieron las burlas, los de Zaire fueron al Mundial sin saber las reglas, decían. Mirá lo que hace este que quiere despejar antes de que la pelota esté en juego. La jugada se volvió muy conocida y cuando llega a cada Mundial suele sacarse a relucir como una de las burradas más grandes de la historia. De hecho, vamos a escuchar a un pequeño audio de Latina Noticias, una cadena de Perú en la previa de Rusia 2018, narrando anecdóticamente aquella jugada.
1: Muy bien, y ahora recordemos el momento mundial que puede ser considerado realmente un blooper. Zaire, en su primer y único mundial, en Alemania 74, tiro libre para Brasil. Zaire había recibido 9 goles de Yugoslavia, había recibido otra goleada. Y observen, el defensor sale a rechazar antes de que el brasileño toque el balón. Le sacan amarilla, parecía no conocer el reglamento. El juez pitó para que ejecute el brasileño Jairzinho el tiro libre, pero el defensa Muepu salió a rechazar antes de que el brasileño tome contacto con el balón. Con razón, Zaire. Bueno, recibió 3 de Brasil, pero 9 de Yugoslavia y 2 más de la selección de Escocia en esa primera ronda del Mundial Alemania 74.
0: Bueno, siempre se tomó así, como motivo de burla. Y no es por caerle al colega peruano, pero por mucho tiempo no se supo qué es lo que había detrás de esa jugada. Muchos años después, Muepu, el defensor que rechazó así, antes de que la pelota estuviese en juego, contó la verdad. Lo había hecho a propósito. Él conocía la regla, pero quería, a priori, hacer tiempo. Después desconcertar al pateador. Además dijo un tiempo después que su intención también era ser expulsado, para irse rápido de la cancha y explotar frente a los medios, con toda la situación que venía arrastrando, contarles la presión bajo la que se encontraban. No lo expulsaron, solo lo amonestaron. Pero su otra idea sí tuvo éxito. Muepu logró comerse unos minutos con toda esta situación y evidentemente desconcentró a Rivelino porque el tiro libre no terminó en gol. Zaire pudo aguantar heroicamente el 0-3. El partido terminó y pese a la derrota y al pésimo mundial, los jugadores lograron salvar su vida. Es curioso cómo una casi goleada en contra en estas circunstancias tan extremas puede ser festejada. Y quiero hacerlos escuchar un audio. Porque muchas veces en el fútbol se habla de la presión a la que están sometidos los jugadores, que están bajo demasiada responsabilidad, que se les carga con demasiadas cosas. Bueno, acá había un equipo que jugaba por su vida. Por eso los quiero hacer escuchar la otra campana, la versión brasileña de lo que pasó en aquel partido.
2: A seleção brasileira, dominada pelo nervosismo de seus jogadores, se complicava a cada minuto. Nem o primeiro gol marcado por Jairzinho devolveu a tranquilidade ao time. Mesmo assim, o Zaire não oferecia muita resistência. Ainda no primeiro tempo, surgiu o segundo gol do Brasil, um gol de Rivelino. No segundo tempo, a obrigação de fazer mais um gol quase complicava a seleção brasileira. Ao final, um chute de Valdomiro da direita e um frango do goleiro dava a classificação ao Brasil, que venceu pelo mínimo necessário, 3-0.
0: Bueno, ahí lo tenían. Aún en portugués algo se entendía. Como les conté, los brasileños estaban al borde de quedar afuera en primera ronda. Por eso se hablaba de nerviosismo, de jugadores que se complicaban a cada minuto, de obligación. Lo escuchaban al relator, mientras los rivales estaban jugando literalmente para no ser asesinados. Solo algo que quería compartirles para darles otra perspectiva del asunto. Los jugadores de Zaire no la pasaron bien tras el Mundial, pero salvaron su vida. Tras la derrota con Brasil por 3-0 y la eliminación, el dictador César Seco lanzó otra amenaza ahora en sentido contrario. Les había dicho que si perdían por más de 3 goles, no volvieran a su país. Bueno, ahora con terror a que alguno desertara, les mandó a decir que si alguno no volvía, su familia sería exterminada. Todo el plantel volvió a Zaire y los jugadores fueron retenidos durante 4 días en el Palacio Presidencial como modo de amenaza al resto de la población. Algo así como esto es lo que les pasa a los que hacen quedar mal al país. Finalmente fueron liberados, sanos y salvos. La única consecuencia real tras ese episodio fue que César Seco, en venganza, tomó la decisión de desfinanciar y obstruir al deporte nacional en todo lo que estuviera a su alcance porque lo habían hecho quedar mal. Tanto fue así que Zaire, ahora República Democrática del Congo, recién volverá a disputar una Copa del Mundo 52 años después. Hasta aquí hemos llegado con otra de nuestras historias mundiales. Soy Juan Minotti. Nos reencontramos cada fin de semana con media horita de historias mundiales. Chau.

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les va? Bienvenidos, aquí estamos, claro que sí. Llegó día 2 en esta madrugada de jueves. El programa que vos estabas esperando. El que te invita a conciliar el sueño de una manera diferente. El que intenta robarte una sonrisa. El que te pasa buena música. El que intenta que te olvides de lo tedioso del día. Para aquellos que quieren relajarse antes de irse a dormir, para los que están estudiando, para los que sufren de insomnio, para los noctámbulos, para los que están conduciendo nuestras rutas argentinas, para todos ustedes ha llegado Día 2, programa que nació por y para ustedes. Y con esto que desde hace un tiempo desde aquí intentamos pregonar, el hecho de irse a dormir con la radio, qué mejor que hacerlo junto a nosotros, con la radio encendida, escuchando la madrugada de Nacional, de la Puna a la Cordillera, de la Puna a la Antártida y de la Cordillera a las Torinas. 50 radios distribuidas en todo el territorio, ahí en tu ciudad, en tu localidad, en tu provincia, solo nos tenés que sintonizar. 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La posibilidad de la web, donde buscas el link en vivo y ahí estamos también. Y según la compañía de cable que tengas, en el final de la grilla vas a encontrar los canales de radio. Y desde la cama, calentito, con el control remoto, ahí estamos nosotros, como siempre, para poder interactuar juntos. Estas madrugadas de mutua compañía, ¿no? Porque es tan importante el hecho de saber que hay tanta gente que nos está esperando, porque de nada serviría hacer lo que hacemos si del otro lado la gente no está aguardando con ansias y con alegría el hecho de que podamos llegar nosotros. Porque acá tenemos en la producción a la querida Jacqueline Carol Macarevicius, productora general, ejecutiva y comercial, como ustedes ya saben. Jorgito Falcone, que nos musicaliza y nos pone al aire. Perdón, pero todavía, ven cómo estoy cascoteado todavía, ¿no? Y lo que me va a costar. Pero acá estamos, más allá de la garraspera y la disfonía, con la alegría de hacer este programa. Y sabiendo, como les digo, que ustedes son el combustible y la energía necesaria para llevar adelante todo lo que de acá proponemos. Que nada de eso podría ser posible sin ella. Indispensable, insustituible, irreemplazable, inimitable, única. A ella la presentamos así.

0: eres tú, la dueña de mis canciones, mi razón y mi alegría, señoras y señores, con ustedes, Sonia Ferrari.
1: Pero como dicen que les va muy buena madrunoche para todo el mundo. Bienvenidas, bienvenidos. Feliz jueves. ¿Cómo estamos?
0: ¿Cómo estás, mi amor? ¿Todo bien?
1: Bien, muy bien.
0: Muy linda. Te veo muy linda.
1: Muchísimas gracias.
0: ¿Qué contás de bueno?
1: Bien, hoy a mi mamá le sacaron el último punto en su boquita. Había tenido una intervención hace algunos días, así que la acompañamos con mi hermano.
0: Muy bien.
1: Y ya está contenta.
0: Mi vieja preocupada para saber si habían bajado los precios de las camperas al 50% porque se quería ir a comprar una. Dije, mamá, sí, hace ya 15, 20 días.
1: Hot sale, tenía que aprovechar.
0: Claro, y viste ahí en... yo lo digo al revés para que ustedes se den cuenta porque no podemos nombrar marca, pero... Más Chango.
1: Sí.
0: En Más Chango, ya hace 10 o 15 días que bajaron todas las camperas al 50% y las pusieron en cuotas. Y mi vieja siempre aprovecha y la última vez se la regalé yo. Y ahora le digo, mamá, el sábado te llevo. No, mañana me voy caminando solita, me dijo. Así que estaba preocupada por comprarse una campera negra, mi vieja.
1: Bien.
0: Así que bueno, bien, porque se entretiene, porque sale, va caminando. Son unas 10, 12 cuadras de casa. Y eso la entretiene, siempre y cuando no haga frío, porque la verdad que si no, de última, al Pepe, ¿no? Porque te termina arruinando. Pero ahí están nuestras queridas madres, con preocupaciones distintas.
1: Absolutamente. Bueno, feliz día a todas las maestras jardineras.
0: ¿Y usted?
1: Ay, bueno, muchas gracias.
0: Claro, muy bien.
1: También.
0: Usted también.
1: Sí. Hoy 28 de mayo es el Día Nacional de los Jardines de Infantes. Ajá. Y Día de la Maestra Jardinera.

0: En honor a Rosario Vera Peñalosa,
1: sí,
0: ¿no? Que fundó el primer jardín de infantes allá por 1900.
1: Sí, sí. Y bueno,
0: Rosarito Vera Maestra.
1: Ya saben que nuestra hermosa locutora también tiene el título de maestra jardinera, ¿no? Sí. ¿Quién podría volver a sala de cinco con esta morocha hermosa?
0: Anque ampliatorio a jardines maternales también.
1: ¿También?
0: ¿Eh? Sí, la residencia también en maternales.
1: Podría ser motivo causa de divorcio, yo sé. Para muchos padres. Dejá que lo voy a buscar yo. Así que una madrugada más, ya acercándonos al fin de semana, una semana que se fue rápidamente, como sí, todo el año, ¿no? Cuando nos queremos acordar y empezamos en febrero y ya estamos en junio, y decir, ¿qué pasó? ¿Qué es lo que pasa? Van corriendo los años, se nos escapan a nosotros. ¿Cómo es esta situación inentendible? Pero bueno, nada que no nos pase, y cuanto más grande nos venimos, más rápido se va el tiempo. Al reloj hay que pegar un tiro. Por la duda, no sirve de nada, y bueno, pero nosotros creemos que sí. Así que peguen el martillazo como hacía la Pantera Rosa cuando le sonaba la mañana, que le daba al cosi, seguía, y seguía, ¿viste?
0: Ay, a mí me mata el capítulo ese que busca ahogar al pajarito que le salía del cucú, y después le agarra la culpa y lo va a buscar, sí, y vuelve así, toda que no lo había encontrado, pensando que se había ahogado, y el pajarito estaba adentro de su casa y termina durmiendo con él.
1: Eso, recuerdo eso, digo, lo pone en la cama y lo tapa, ¿no?
0: Claro, lo tapa, le acaricia la cabeza y cuando suena el despertador es el mismo pajarito el que saca una llave y le pega al despertador y siguen durmiendo, entonces ahí ella lo acaricia.
1: Ah, me acordaba eso, el hecho de verlo aparropadito ahí, al canarito.
0: El cucú del
1: El cucú,
0: del
1: sí. Reloj, claro. Para mí era un canario.
0: Cucú.
1: Que lo volvía loco primero.
0: Claro. Y pues se tenía que levantar a laburar la pantera.
1: Exactamente. Así que, nada, cosas que nos gusta recordar a nosotros, sobre todo cuando
0: no
1: viene...
0: Sé que tenía que ver.
1: No, pero porque yo nombré a Pantera Rosa con el reloj, ese reloj que camina solo y que parece que va a 200 kilómetros por hora. El reloj de la vida, el reloj biológico.
0: Eso vuela, ¿eh?
1: Por eso digo, entre tantas otras cosas. Estoy viendo, ustedes saben que nos enganchamos de todo, vemos una publicidad de Colapinto y tiene que ver todo con todo, porque hace algunos días Sonia nos traía a nuestra mesa lo que fue la presentación del Festival de Cannes. En esa oportunidad vos hablaste, no recuerdo la artista, pero que estaba vestida por Gucci. ¿Te acordás de ese detalle? Sobre todo de Gucci, que yo te dije alguna vez tuve un reloj Gucci, trucho, pero era Gucci. ¿Por qué tiene que ver todo? Porque a partir del año que viene, Alpine deja de llamarse Alpine. Se llama Gucci. Gucci, y los invito a googlear y a buscar la publicidad, te morís. El auto tapado con una cosa de Gucci que no se sabe cómo va a ser el color, pero a partir del año que viene, Gucci Fórmula 1 Alpine Team. Así se va a llamar. Ojalá lo siga corriendo, pero qué nivel, ¿no?
0: Qué maravilla.
1: Estamos hablando de... Qué paquetería, diría
0: mi
1: tío.
0: Tal cual, qué paquetería.
1: Qué paquetería, ¿eh? Así que, mirá vos. Y lo recordaba porque justamente hablábamos hace algunos días de las artistas. No sé si no era la chica de Striptease, la ex esposa de
0: Demi Moore.
1: Sí, me parece que estábamos hablando de Demi Moore cuando dijiste...
0: Sí, de las transparencias.
1: De las transparencias. Que, y ella apareció con un vestido Gucci que le importó tres carajos que no quisieran que vaya con transparencia.
0: ¿Gucci era Versace? Ay, no me acuerdo. Ahora
1: pero vos nombraste a Gucci.
0: Bueno, sí, me parece que nombramos a Gucci. Bueno,
1: sí, porque era también... Si no era ella, era alguien que venía atrás, sí, de ella con un vestido Gucci. Y hoy justo recordé, digo, mira vos, ¿qué tiene que ver? Bueno, tiene que ver con que nosotros mencionamos Gucci y a partir del año que viene Alpine se llamará Gucci y será el auto que correrá Franco Colapinto.
0: Hoy le traje a un pequeño gigante.
1: ¿Un pequeño gigante?
0: Sí. Un enorme actor. Pequeño.
1: ¿Mr. Magoo?
0: No.
1: ¿Polvorita?
0: Tampoco.
1: ¿Qué me mira? Polvorita era un actor. Bueno, ya me vas a estar contando y nos vas a sacar de esta duda, ¿eh?
0: Me tiro un nombre, Peter Dinklage.

0: la rompió toda en Game of Thrones.
1: Además.
0: Entre otros, ¿no?
1: Sí. Qué buena historia. Hace poquito vi una película en la que también participa.
0: Sí.
1: Es un pequeño mafioso.
0: Ajá.
1: Descuida, yo te cuido.
0: Sí.
1: Es una película también para recomendar.
0: Mira vos.
1: Es un thriller con algunos elementos de comedia negra. Uh-huh. De 2020.
0: Yo lo vi hace poquito también, viendo una vez más Pixeles con Adam Sandler.
1: Claro.
0: Y él es uno de la banda de Adam Sandler que combate a los pixeles que vienen del...
1: Bueno, esta que yo te digo, bueno, hay una tutora legal que se mete en problemas cuando intenta estafar a una mujer.
0: Sí. Pues
1: ella estafaba a gente grande, ¿no? Mm. Generalmente gente que estaba en hogares y asilos o gente mayor que no tenía familiares. Y bueno, intenta estafar a una señora que era muy viva, muy
0: sí.
1: viva, y que además tenía vínculos con un poderoso gángster, porque era la mamá de este gángster, personificado por Peter...
0: Justamente.
1: Sí.
0: Y también ahora, porque vos me introducís a este mundo y empiezo a recordar, hay una muy buena comedia que vos creas que la viste, porque la hemos comentado, donde hay un velorio, muere un negro y son todos negros. No sé si la trabajan todos los grandes negros, entre comillas, uh-huh. del cine de Hollywood de los últimos años.
1: Ajá.
0: Es una comedia que cagás de risa.
1: Literal.
0: Sí, así. Hay dos o tres blancos nada más, y uno es el enano. Es muy buena, también ya les voy a recordar, y Sonia la va a buscar también porque ella es culo inquieto y va a encontrar el título de esta película, que es realmente... Porque este muchacho, la verdad que no deja de hacer buenos... De actuar muy bien y de hacer papeles que lo dejan bien ubicado.
1: Sí, pero bueno, justamente yo te voy a contar la historia de por qué él llega a esos papeles.
0: Ajá, mirá.
1: Porque no se conformó con tener un papelito y ser un elemento decorativo en las películas de los demás, digamos, ¿no? Por ser enano.
0: Claro, eso te iba a decir. Que no sacaran usufructo de su enanismo.
1: Y claro, porque muchas veces a él la industria de Hollywood lo encasilló como duende,
0: sí.
1: o como una criatura fantástica.
0: Y es lo más fácil, ¿no? Lo más sencillo.
1: Y bueno, él no quería hacer un chiste, claro, él quería ser actor.
0: Está muy bueno. No me adelante nada porque ya me cautivó y ya me compró con ese tema. Y a nuestros oyentes seguramente también. Nuestros oyentes que se van a estar comunicando, ¿a qué número?
1: A nuestro WhatsApp. Los leemos y los escuchamos en el 113-870-7485. Y ya les vamos aclarando,
0: sí.
1: ya les vamos adelantando, que mañana se nos va a complicar un poquito el tema de los audios.
0: Exacto.
1: Sí, porque vamos a estar sin productora, que como corresponde pertinentemente nos ha avisado con la antelación
0: sí.
1: necesaria que este viernes no se va a presentar en su lugar de trabajo. Así que se nos va a complicar porque es ella la que sube los audios, ¿no? Que llegan
0: sí.
1: a nuestro WhatsApp. Así que mañana quizás, bueno... Vamos a tratar de omitir los mensajes de voz, ¿sí? Pero bueno, hoy sí están habilitadísimos.
0: Yo lo que pido es que quien esté a cargo de tomar nota como corresponde del día que se va a tomar nuestra compañera, no sea la misma persona que se encarga de tener que marcar las horas extras, que parece tener alguna algún nubarrón memorioso para ciertas cuestiones. Entonces... Digo porque merece tener su día, sobre todo, para poder efectuar todos sus trámites, querida amiga. Así que en un rato vamos a seguir, porque tenemos programado para hoy, lo pensamos, le tiré la pared, ya te la devuelve redondita siempre, por eso está al lado mío permanentemente, música de película, de grandes éxitos, pero ella, que es una luz... Dijo, no el tema principal, no, temas que tienen que ver con grandes éxitos que también han sonado mucho, pero que no son el tema oficial o el tema principal de la película.
1: Exactamente, por ejemplo, son canciones que forman parte de las bandas de sonido, ¿no? De grandes películas. En Flashdance, uno dice, la película, la canción, y uno piensa en What a Feeling, ¿no? Irene Cara, bueno, cuando ella baila y hace toda esa presentación para que le den el lugar en la academia de baile.
0: Exacto.
1: Bueno, ese es el tema principal de la película. Bueno,

En el comienzo de nuestro día 2 vamos a escuchar una de las canciones que además fue utilizada también en la película Flashdance y la ha interpretado Michael Cimbello. Año 1983, esto es Maníaco.

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0: 1980, allí teníamos a Irene Cara. Fame. La fama cuesta.
1: La fama cuesta. Uh-huh. Esta película que después hizo serie, ¿te acordás?
0: Sí, señor.
1: La emitía...
0: Dirigida por Alan Parker.
1: Mirá.
0: Sí.
1: Y emitida por Canal 13, me acuerdo como si fuese hoy, los domingos a la noche, ¿no? Un horario en aquellos tiempos donde se solían dar las series más importantes, ¿no? Uno recuerda Dallas, Dinastía, Fama. En esa época, los domingos a las 10 de la noche se daban series importantes. Y algo que seguramente quizás, digo, no recuerdes, porque somos un poco más joven que yo, se daba a Raíces, una miniserie que contaba la vida de Kunta Kinte, que había sido un pequeño negro esclavo, y todo su recorrido desde que lo secuestraban en África hasta ponerlo en esas miserables épocas de la esclavitud en los Estados Unidos, ¿no? Que al día de hoy todavía en algunos lugares se sigue padeciendo, gracias a Dios, en mucho menor medida, pero que, digo, simplemente recordar esas series importantes. Los domingos a las 10 de la noche era el día y el horario esencial. De una serie rara, ¿no? Tiene que ver con su actriz o protagonista.
0: Claro, bueno, era la protagonista, justamente. Irene Cara de Fama, esta película con adolescentes talentosas y talentosos en un colegio de arte que, bueno, buscaban fama, precisamente.
1: Y la mina, ¿cómo bailaba, eh? Irene Cara.
0: No, mezclamos todo. No, Irene Cara también canta la canción de Flashdance,
1: sí,
0: de película de la que hablábamos hace un ratito, cuando escuchábamos Maniac,
1: sí,
0: ¿no? El tema de Michael Cimbello,
1: sí,
0: que en una de las escenas, Alex, ¿no? La protagonista, Alex Owen.
1: Por ahí me llevaba usted, claro.
0: Claro. Bueno, baila ahí como en una especie de antro, con,
1: sí,
0: unas luces estrambóticas, había como un filtro verde y después le cae todo un agua así, ¿no? Estaba bailando el tema de Michael Cimbello.
1: Repiqueteo de punta de pie.
0: Exacto, sí, señor, mirá cómo te quedó la imagen. Pero, ¿vos sabías una intimidad de la película Flashdance?
1: No.
0: Bueno, Jennifer Beals protagonizó la película. Ella era una soldaba de día,
1: claro,
0: era soldadora.
1: Me acuerdo de ese detalle.
0: De noche bailaba en un bar,
1: sí,
0: ¿no? Y bueno, salía con su jefe,
1: uh-huh,
0: ¿no? Y soñaba con ir a una escuela de ballet.
1: Sí.
0: ¿Vos sabés que no bailó en toda la película Jennifer Beals?
1: No me digas.
0: Protagonizó la película y no realizó ninguna de las coreografías. Se usaron 3 dobles de cuerpo, según el estilo de baile.
1: Sí.
0: O sea que ella triunfó sin bailar.
1: Ajá.
0: Pasó la poma.
1: Triunfó sin bailar.
0: Sí, básicamente, porque mira, para la que realizó la mayoría de las rutinas y los bailes en el cabaret,
1: sí,
0: fue una bailarina francesa, que fue la doble principal de Jennifer Beals. Marine Chauhan.
1: Ajá.
0: Después, una gimnasta estadounidense fue la que realizó las acrobacias y los saltos más difíciles.
1: Sí.
0: Sharon Shapiro. Y un famoso bailarín de breakdance,
1: me está jodiendo,
0: puertorriqueño, fue el que realizó la icónica escena del suelo, la
1: sí,
0: escena final.
1: La escena,
0: ¿no?,
1: final, que un hombre fue.
0: Sí, porque bueno, en esa época había muy pocas mujeres b-boys. Entonces Richard,
1: sí,
0: tuvo que disfrazarse de mujer para la toma. Richard Crazy Legs Colón.
1: Lo bien que lo hizo, ¿eh?
0: Sí, bueno, pero fueron 3 dobles de, claro, cuerpo que hicieron las diferentes coreos y Jennifer Beals ni una.
1: Vivimos engañados 40 años, mi amor. 40 años engañados,
0: sí,
1: vivimos.
0: Sí, fácilmente, ¿no? Una película que marcó la memoria de tantos y, uh-huh, y de tantas. Y bueno, hoy nos venimos a enterar esto.
1: Yo escuchaba
0: pequeño detalle.
1: Ese repiqueteo y ese tema y ese Maniac de Michael Cimbello era uno de los temas con que abría habitualmente todos los sábados el boliche donde yo iba a bailar mi matiné, que era Airport Discotheque. Entonces es un tema que lo tengo muy arraigado, me encanta. Y hoy, antes de venir para acá, cuando fui al gimnasio a entrenar, el profe, previo a la clase, puso este tema y ahí me revolvió todos los recuerdos. Dije, llegué a la radio y digo, voy a plantear con Sonia armar esta
0: Me encantó.
1: Selección que hemos armado para hoy. ¿Qué vamos a seguir escuchando en un rato?
0: Aparte, varios temas que se llevaron Oscars. Ajá. Como mejores canciones originales, bueno, como el de Flashdance, sí. O recién la banda sonora de Fame, de sí. Fama también.
1: Sí, sí.
0: Se llevó un Oscar en este rubro ya por la década del 80.
1: 45 minutos han pasado de la medianoche. Bienvenido, Gaby Zeni. Gracias, Jorgito Falcón. El momento del cambio. En un rato se viene una historia. Y es adrede esta historia. Es adrede para que justamente me repudie el señor Gaby Zeni. Es una historia sumamente sensual y lujuriosa. Bien, pero bien. Como para que vuelva a repudiarme como lo hizo ayer Gabriel Zeni, porque dice que después tiene que irse a dormir y que sueña y le provoca pensamientos que inoportunos, dice él.
0: Es un tipo muy sensible.
1: Sí, es un tipo muy sensible. Se puso todo colorado, mirá. Bueno, vamos a saludar a nuestros oyentes, por lo menos darle la bienvenida.
0: Pero por supuesto. Buenas noches, Sonia, Fabián, tengan ustedes un lindo programa como siempre. Me ausenté porque estaba trabajando mucho y me dormía temprano. Mis cordiales saludos, José de San Miguel de Tucumán. Justificándose, José, porque estaba ausente en nuestro WhatsApp.
1: No quiero saber nada.
0: Epa.
1: No, está castigado.
0: Todo mal, José. Hola, chicos. Calculo, será uno de los primeros mensajes. Pero como caí en cama con gripe, me duermo y me despierto a cada rato. Gripe marca Acme.
1: Qué pestilencia que hay. Estamos todos igual, ¿eh?
0: Con dolor de garganta, fiebre y mucha tos. Así que mañana me dolerá hasta el apellido. Pero ganó Racing, sí, Fabi y también River. Que tengan un hermoso jueves y cuídense. Nelly de San Benito.
1: Nelly, un beso grande. ¿Sabés qué? Más allá de la victoria de Racing, que no jugaba por nada, solo por $120,000 de premio por partido ganado que le da la Conmebol, que no deja de ser una cifra interesante, River ganó con contundencia, pasó a los octavos de final de la Sudamericana. Quiero proponer un enorme aplauso para el Club Atlético Platense.
0: Sí.
1: Club que me recibió de muy chico en las inferiores en una prueba en aquel momento y que tengo muchos amigos de Platense, entre ellos Pedro Vilariño, que ha sido presidente de la institución, que por primera vez participó en la Libertadores, Sonia, y ganó claramente en Brasil, le ganó al Corinthians y se mete en su primera intervención en Copa Libertadores en los octavos de final. Impresionante lo del calamar. Seguramente en algún rincón del cielo, que seguramente fumando y sonriendo debe estar, es el polaco Goyeneche, disfrutando de su Platense en Copa Libertadores.
0: Absolutamente. Bueno, yo quiero mandarle un beso grande a nuestro queridísimo Fito Frati, que está por allí, contento, feliz, chocho de la vida, ¿no? Un vitalicio de Platense.
1: Sí, claro.
0: Además, así que celebrando, como decías, este histórico triunfo del calamar.
1: Sí, sí, sí. Recuerdo aquel Platense que yo conocí de chico con Premateu, con Gullón, con Petty, con Juárez, con Biasuto en el arco, qué sé yo, ¿viste? Uno le viene los recuerdos y mira Platense ahora disfrutando de este enorme presente.
0: 048 en la República Argentina. Sigo agradeciendo mensajitos. Sí, Fabi, por aquí. Buena madrunoche a nuestros queridos amigos, los mejores de A2, Fabián Codevila y la simpática Sonia Ferrari. Se les escribimos Cintia, Diana, Zuli, Nubia, Marisela y Sergio desde, ajá, Tacuarembó, deseándonos siempre lo mejor. Muchísimas gracias por esos saludos. Nunca se olvidan de nuestras señoras mamás.
1: No, siempre están, las tienen presente y está muy bien.
0: ¿Cómo está Fabián de la garganta?
1: Como el Torli, dirían en mi barrio.
0: Me parece que en uruguayo se dice igual, chicos.
1: ¿Ah, sí?
0: Besos, muchas gracias por acompañarnos. Hola, Sonia, Fabián, soy Carlos de San Rafael. Malargüe es un bello departamento, tiene la Payuni, es un departamento extenso. Uh-huh. En el verano tiene la Fiesta Nacional del Chivo.
1: ¡Qué lindo!
0: Mirá los aportes de Carlitos, de,
1: sí,
0: Rama Caída.
1: Espectacular.
0: Gracias, gracias. Besos para vos. Policarpo, nuestro amigo de Caseros, sí. Entre Ríos. Poli, querido, en mis épocas de camionero por los pagos de Necochea, ya muchos años atrás, nos dice. Sigan en este gran programa. Claro, nos envía una imagen, ¿no?, de sus épocas de camionero. Poli, nos encanta. Mira, ¿qué es un camión? ¿De qué estamos hablando acá? ¿De qué década? ¿80?
1: Oh, un Mercedes, ¿no? Mercedes 1114.
0: ¡Qué belleza!
1: El viejo, típico, hermoso, redondito Mercedes-Benz 1114.
0: ¡Ay, qué lindo! Los colectivos eran así en la...
1: Claro, exactamente. El primero tenía una trompita larga y después se transformó, se fue transformando y se acortó y después vino el frontal. ¿Viste? Exacto. Esa fue la evolución, señor, del colectivo para atrás, digamos. Nació Narigón y se fue achicando.
0: Fue mutando. Gracias, Poli. Beso para vos. Muchas bendiciones para ustedes. Se nos envía la furia desde Alcorta. Bendiciones que vuelven, multiplicadas para vos. Hola, señorita Sonia, señor Fabián. Buenísima madrunoche. Siempre están presentes en mi receptor Tonomac. Es gratísimo recibir vuestra entrega cotidiana. Salud. El profe Chicho Arregues, desde Los Nogales, Guaycama. Muchísimas gracias. Profe, abrazo fuerte y ahí me anoto tu sugerencia. Saludos, Sonia, Fabián. Justo cuando empezó el programa, vi la Coffee señal. Es un gusto compartir con ustedes una noche más desde San Luis, Mario, que ya está compartiendo un cafecito con nosotros. Besos, Marito. Gracias. Bueno, Fabián, un té. Él es como sí, como Patrick James, del Mentalista. Toma mucho té. Hablando de eso, sí, en estos días vamos a hacer un anticipo, ¿no? Un adelanto, sí, tenemos por ahí para brindar.
1: Exactamente. Ayer estuve hablando con la persona indicada y le dije que lo teníamos que consensuar con vos.
0: Ok.
1: Y que íbamos a preparar para la semana que viene una muy buena nota. No sé si querés adelantar algo o no, porque en realidad en este tema la especialista sos vos.
0: No, tampoco está...
1: No, bueno, pero conocedora, mínimamente conocedora, de un tema que nos va a apasionar a todos, que de verdad nos va a apasionar a todos. A mí me sorprendió, Sonia tenía el conocimiento mucho más pormenorizado, y en un rato le vamos a dar más pistas, pero de verdad les digo, tema apasionante, de algo único que no se da siempre y que podríamos decir que es el don de una persona, podríamos decirlo
0: sí,
1: así.
0: Sí, claro.
1: No adelantamos más.
0: El gato de Corina está un poco enojado. Pregunta si ahora se acordaron de ganar estos.
1: Era fácil el partido, gato. No había nadie, se jugaba. ¿Sabés lo malo que eran los...? Perdón, con todo el respeto del mundo. Yo creo que tendría que haber tirado la moneda, ni jugado. Ni si tendría que haber jugado ese partido. Pobre chico, lo volvieron, que volvieron, que vinieron a jugar. Pero bueno, había que jugarlo. Es feo, es cierto. Ganó Racing, $120,000. A Milito le sirven,
0: Buenas noches, amiguitos, ¿cómo están? Perdón por no haber mandado mensajes, los escucho. Soy Fausto de Bobril, Entre Ríos. Bendiciones y besos. Gracias, Fausto, querido. Besos enormes también para vos. Muy buenísimas madrunoches, queridos madrunocheros. Feliz jueves. Que hoy y siempre se multipliquen las bendiciones en vuestras vidas. Se los quiere con el alma. Griselda, de San Rafael.
1: Gracias, Grise.
0: Gracias, mi reina. Siempre con tus bonitos deseos. Por aquí, Sergio, desde el yacimiento El Tordillo. Sí. Hola, hola, Sonia, Fabián y a toda la familia de la Radio Nacional acá trabajando con el mismo plantel, con la Tota, Tripa Gorda, Mamila, con la pulsera de Racing en la foto, no sé, ah, miró a vos. Y la Troncha Toro de Vigía.
1: Sí, mirá.
0: Qué grande.
1: Impresionante.
0: Bueno, chicos, a toda la banda, un abrazo bien fuerte allí en El Tordillo, Comodoro Rivadavia, como siempre haciendo patria, nuestros cumpas, ya compartiendo los primeros matecitos de la madrugada. Mirá, Mamila, hincha de Racing.
1: No lo teníamos, ¿eh? No. Nos sorprendió, ¿eh?
0: Muy bien, ahí. Víctor, de Salta, muy buena madrunoche, Sonia, Fabián, listo para disfrutar de su compañía, nos escribe, desde La Linda. Saludos. Pregunto.
1: Sí.
0: ¿Cómo se llama el tema con el que abren todas las noches?
1: Beso Negro, de La Esfinge, grupo rocanrolero del señor Cristian Castro.
0: Buen día, llegó el jueves. Sonia, Fabián, excelente programa de A2 y la Discoteca Nacional. Soy Héctor Osvaldo Vargas, nuestro amigo del barrio Tres Cerritos, allí en la provincia de Salta, siempre presente. Hola, muy buena madrunoche. Sonia, Fabián, en sintonía. Que tengan un excelente programa. Nos escribe Luisito Salas, desde el paraje Esperanza, provincia de Santa Cruz. Seguimos, paseando por el país. Fabi, hola, Sonia, hola, Fabián, buenas noches. Buena madrugada. Soy Ariel Herrero, del distrito de Gouge, San Rafael. Mendoza. Me gusta mucho el programa. Mis últimos tres números del documento son 463. Saludo académico. Bueno, ante todo, Ariel, te damos la bienvenida. Herrero, ¿será el apellido o la el oficio? No, es el apellido. Ariel Herrero.
1: Yo me quedé pensando porque pensé que...
0: Era fue un chistonto.
1: ¿De dónde es Ariel?
0: Un chistonto. De Gouge. Gouge. Gouge, San Rafael, provincia de Mendoza. 463. Arielito, bienvenido y ya estás anotado. Atención, algún desprevenido oyente, les contamos que el próximo viernes, 5 de junio, vamos a realizar el sorteo, ¿sí? Así que hay tiempo de anotarse con los últimos tres números del DNI.
1: A mí me parecieron los ayudantes de Papá Noel, me anotaron acá y no sé, este no sé si 918 o 91/8.
0: Atahir Suárez, 91-8.
1: Debe ser el documento así de
0: probablemente.
1: Él.
0: Probablemente. Ese lo anoté yo.
1: Muy bien. Le digo a Ariel de Gouge, número de referencia 105.
0: Muy bien, anotado. Feliz día de la maestra jardinera, Sonia, que pases un bonito... Gracias. Quiero saludar a mis dos hijas, que también son maestras jardineras.
1: No se puede.
0: Escribe Alejandra, de San José de Cachal. Buena madrunoche, Sonia, Fabián. Es una alegría escucharlos en su programa, que es una caricia al alma. Nos alegran las noches con lindas historias y excelente música. Son unos genios. Abrazo a la distancia, nos envía Ale. Así que muchísimas gracias, mi reina, desde Hachal, allí presente. Y también hay mensajes de voz en nuestro WhatsApp. Sí, ¿los escuchamos?
2: Muy buenos días, Fabián y Sonia. Muy buenas madrugadoches. Acá viajando para Madrid a dejar un poco de pez, ya que estamos con el tema de las películas retro. Esto no es una película, es una animación. Puede ser la música de los Halcones Galácticos. Saludos, el Comodoro, Helio, como siempre. Bendiciones para todos. Buena ruta.
0: Beso enorme, Helio. Buena ruta, querido.
1: Para algún desprevenido o poco conocedor de los anime, los Halcones Galácticos fue una evolución, digamos, o una serie paralela a los Thundercats, los mismos creadores. Los Halcones Galácticos eran también unos superhéroes espaciales que cada uno tenía justamente un ave rapaz como compañero, ¿no? Aquí estaba el águila dorada, estaba el buitre de plata, digo, por decirlo alguno, ¿no? Cada uno de ellos tenía un pájaro, un ave rapaz que iba a su lado y obviamente tenía que ver con el espacio exterior. Digo, para alguno que no conoce de qué se tratan los Halcones Galácticos.
3: ¿Cómo andan, chicos? Buenas noches. Habla Eduardo de Escobar. Le quería pedir, por favor, a ver si me... Si no pueden hacer un programa tan lindo, por favor. Así me puedo ir a dormir. Muy buenísimo el programa. Excelente. Soy Eduardo Caminero, estoy tratando de dormir acá en Río Grande, en Río Gallego, perdón. Volviendo para Buenos Aires. Gracias, excelente programa.
0: Gracias, Eduardo. Bueno, vamos a esmerarnos en hacer un programa un poquito menos interesante.
1: Lo hacemos adrede, justamente, para que no te duermas.
4: Buenas madre noche, Sonia, Fabián, los queremos mucho. Gracias por estar con nosotros. Estamos acá haciendo viajes por el lado de la frontera de Salvador Massa con Bolivia. Y saludo a todas las madres bolivianas en su día. Que hayan pasado lindo y que solucionen sus problemas. Que no se peleen entre hermanos porque no es la solución de pelearse entre ellos. Abrazos, besos, los queremos mucho. Gracias, Radio Nacional, por estar. Mirá, en qué punto estamos del país. Acá estamos. Gracias, Fabián, Sonia, éxito. Se me cuida, no se me enfermen. Los queremos mucho.
0: Gracias, Michi, querido. En el extremo norte de la patria, en Salvador Mats, allí en la frontera con Bolivia. Es cierto, ayer fue el Día de la Madre en Bolivia. Muchos besos por allí. Llegamos a la una. ¿Qué te parece si nos informamos? ¿Quién está por ahí?
1: ¿Quién?
0: ¿Darío Rustin?
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6: En la República Argentina, la una de la mañana. El gobierno insiste en que el campo recibió beneficios. El secretario de Agricultura, Sergio Iraeta, en el marco del Congreso Maizar 2026, enfatizó.
7: Las retenciones están bajando, los aranceles se van eliminando, no hay cupos, no hay prohibiciones, no hay pedidos de permiso para exportar, no hay volúmenes de equilibrio, hay otro ambiente para trabajar, hay otro ambiente para sembrar. Cambiemos el ánimo, nosotros, los sembradores, los empresarios, cambiemos el ánimo, porque si no, no vamos a cambiar.
6: En otro orden, se realizó la licitación pública para proveer sistemas de almacenamiento de energía eléctrica. Se presentaron 235 proyectos de 37 consorcios, tanto nacionales como extranjeros. Más sobre la desaparición de Agustina en Córdoba. Familiares, amigos y vecinos de la chica de 14 años se movilizaron en la avenida Leandro Eñalem, en barrio General Mosconi, donde reclamaron que se acelere la investigación. Por Radio Nacional, el abogado de la familia, Gustavo Vaca, describió las actuaciones de este miércoles por la tarde.
8: Están llevando adelante varios allanamientos, uno en el domicilio del principal sospechoso, que es este señor Gabriel Barrieler, ahí donde están llevando adelante un allanamiento con la división de canes, con distintas divisiones, como para ver si hay rastro de la pertenencia. Todavía no tenemos rastro de lo que ha pasado en cuanto a la presencia de Agostina, pero sí sabemos que es la única persona que el día de la desaparición fue él con el que contactó en la intersección de Campillo y Mariano Saavedra.
6: Crisis en Bolivia. Hay más de 70 cortes y bloqueos de rutas. Tras la autorización del presidente y del Congreso a intervenir a las Fuerzas Armadas en las calles, la Iglesia Católica buscará reunir a las partes en una mesa de diálogo. Fueron convocados representantes del gobierno y de los sectores movilizados hace más de 3 semanas, como la Federación Campesina Tupac Katari, la Central Obrera Boliviana y los maestros. En Rosario, donde nos escuchás por AM1300, la temperatura es de 12 grados, el cielo está ligeramente nublado. En Buenos Aires se esperan 16 grados de máxima. A esta hora tenemos 13 grados y medio y el cielo está cubierto.
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obligado por lo salvaje y primitivo de su necesidad, la misma que le domina hasta el subconsciente, se lanzó sobre ella sin haber despertado. La tomó dormida, cual león a su presa. Sin quitar prenda y ansioso como lo que era su primera experiencia, invadiendo su tibia y sedosa piel. No había rechazo, más bien era algo esperado, justo, apropiado. Ya se estaba desmoronando, y aunque ella somnolienta estaba, no fue impedimento para reaccionar rápido y procedió a buscar todo su cuerpo. Justo interrumpe ese sueño húmedo para algo que no podía dar más: esperar. Vaya juego de la vida, ¿no? Él estaba desnudo, ¿eh? Él así dormía. Ella, afanada por estarlo, sin pensar, se quitó como pudo lo que la cubría, y vaya que no le costó. Los dos sumamente fogosos. Ella por su sueño erótico, él por su naturaleza. Tal vez buscaron la conexión física perfecta que pone a los cuerpos en revoltoso gemido. La humedad en la zona era la adecuada. Ella era quien lo facilitaba, y él, en su incorporación a lo consciente, también aportaba. Para la satisfacción de ambos, para la excitación de ambos. La mezcla de sonidos era única. Esa era una armonía entre gemidos femeninos y el sonido que emana del choque particular de los cuerpos. Sí, ese choque, cual si se aplaudiera sin ganas. Él la tomaba con fuerza y ella no se quedaba atrás. Entraba la luz de la luna, siendo testigo, aunque más que testigo fue cómplice.

cómplice iluminando levemente sus cuerpos desnudos. De gemido a grito se escuchaba cuando ella le pedía: no pares. Cuánto deseo poder tomarte así cada noche de mi vida, cada instante, día tras día. Pero ¿por qué no puedo hacer de este sentimiento algo más que un pensamiento?

deseo que sea real. Interrumpiendo la voz de su pensamiento, una voz femenina le salta delicadamente al oído derecho diciéndole: escúchame, si tan solo pudiera describirte lo que soñé con vos anoche. Estabas medio dormido, pero imparable. ¡Sorpresa! Él no se dio cuenta cuando ella, la misma que pedía que no parara, se le hizo al lado y lo invadió. Su reacción lo delató, sus ojos fijos y su boca entreabierta, sin movimiento alguno. Ella fue astuta. Lo atrapó con esa simple expresión. Sintió el poder y le encantó. Podés pensar lo que quieras, pero es clara tu necesidad y la verdad, la mía también. Y eso me tiene intrigada, porque por alguna extraña razón, a mí me pasa lo mismo que a vos. Sugiero que dejemos hasta acá y hablemos. Él escasamente movió su cabeza, asintiendo en completo silencio. Terminando de leer aquella historia corta, él soltó una sonrisa. Sonrisa que aprobó lo que leía, lo que su amada había escrito. Una sonrisa con nostalgia y jocosidad. Te dije que lo iba a hacer y cumplí con mi palabra, dijo ella. Él la miró por encima del hombro, con una ceja arriba y una sonrisa medio desdibujada, como haciendo el reclamo de algo. Lo siento, mi amor. Decidí escribirlo desde que me contaste en lo que estabas pensando desde hace 15 años. Cuando me puse lanzada y atrevida, al fin y al cabo, es nuestra primera experiencia como pareja, como uno, como lo que somos. Vos, mi sonámbulo, y yo, tu soñadora. Fijamente él la miró con amor, aceptando todo, agradecido y tranquilo, mientras ella terminaba de dar su justificación. Tenía que documentar la particular historia de cómo conoció al mejor amante de su vida.

0: Música de película, banda de sonido de Top Gun, año 1986, para Kenny Loggins, Danger Zone.
1: Kenny Loggins, otro fiel exponente de los 80, ¿no?
0: Sí, señor.
1: Y ayer, cuando me iba de la madrugada de hacer nuestro programa, antes de subir el auto, yo trato de irme escuchándote, pero la radio antes de irme queda siempre en Aspen, ¿no? Y cuando estoy por cambiar para irme escuchando la discoteca, escucho sorprendido, claro, uno no se da cuenta, porque como decíamos, el reloj va a una velocidad inusitada, que le habían preguntado a Brian Ferry si no pensaba en el retiro, la jubilación. Y yo dije, ¿cómo? ¡Qué descarado! Claro, cuando dicen la edad que tiene Brian Ferry, uno cree que todavía tiene 30 años, 40. Tiene 80 años Brian Ferry. Y dijo, de ninguna manera, porque otro fiel exponente del pop, no quiero decir por si algún distraído, Brian Ferry dice, no, porque escribir y obviamente la música me da vida, me hace sentir vivo. Y uno ahí empieza a replantearse de todo lo que le tocó vivir en una época soñada, inolvidable como la de los 80.
0: Bueno, de hecho, hace muy poquito, ¿no? Habíamos puesto en el aire un temita de Brian Ferry. Bueno, generalmente es invitado a nuestro TA2. 1:18 en la República Argentina. Yo quiero seguir saludando amigas, amigos, son muchísimos. Después me quedan pendientes por aquí. Son mensajes que fueron llegando desde que arrancamos el programa, Fabi. Así que rápidamente, mira, a Juan y Mabel de Monte Comán, en San Rafael, provincia de Mendoza. Muchas, pero muchas gracias, ¿eh? Buena madrugada, Sonia Fabián, presentes y firmes como tapón de arena. Gracias por ser nuestra fiel compañía siempre. Feliz jueves y bendecido programa. Gracias a ustedes. Sonia Fabián,

0: Somos Nicolás Obadilla y mi mamá Isa, aquí como siempre en Tucumán, escuchándolos. Saludos a Amanda y a Marta.
1: Gracias.
0: Nuestras sendas madres. Gracias. Besos para Isa. Buena madrunoche, mis amores. Feliz día. Mi seño Sonia, mi nuera, mamá de Cami también, es seño jardinera. Un beso grande para ambos y a disfrutar del programa. Los quiero. Delia de Merlo, muchísimas gracias, Delia. Besos para vos. Hola, Fabi.
2: Hola.
0: Qué lindo así. ¿Cómo recibís a Sonia? ¿Cómo me gustaría que cuando tenga pareja mi novio sea así de detallista? Lindo. Violeta de Salta.
2: Gracias, Violeta.
0: Besos, Violeta. Por aquí también tenemos un mensajito de Raúl de Trenquelauquen. Humedad, llovizna y frío todo el día por estos lados. Un abrazo fuerte para Raúl, para Cecilia, que nos escuchan todas las madrugadas.
2: Arrancó como Cacho Castaña.
0: Sí, sí, bueno, por eso esa era la idea. Buenas noches, Sonia, Fabián, feliz jueves, feliz día de la maestra jardinera. Nos dice Betty del puesto Las Taguas, allí en Malargüe.
2: En Malargüe.
0: Provincia de Mendoza, Betty querida, muchísimas, pero muchísimas gracias por tus bonitos deseos. Hola, Sonia, Fabián, muy buena madrunoche. Hermosa la canción de la apertura del programa. Saludo a todas las maestras jardineras del país. Besos grandes nos envía Rosita de Paraná, que nos pide que anotemos a su nieto, Jorge Mauricio, para el sorteo del álbum y las figus.
2: Ya mismo.
0: Fíjate si no está anotado. Creo que no lo volví a anotar. Jorge Mauricio de Paraná, terminación de documento 690, 690. Rosita, un beso grande, grande para vos. Jorge nos está escuchando allí en Neuquén, nuestro querido Joe, como siempre, junto a toda su tribu. Gracias por los buenos deseos, Jorgito. Gracias por acompañarnos, Hola, chicos de Madrunoches. Acá estoy con la radio debajo de la almohada escuchándolos. Les mando un gran saludo. Soy Ignacio, el pirata cordobés que vive en Paraná. Todavía está celebrando, Nacho.
2: Claro.
0: Abrazo bien fuerte para vos.
2: Pasame los datos del nieto.
0: Jorge Mauricio, de Paraná, el nieto de Rosita. 690. Anotado.
2: Anotado.
0: Muy buenas noches, me alegra mucho volver a escucharlos. Sonia, Fabián, que tengan un hermoso día. Emma, de Francisco Álvarez, partido de Moreno. Ajá. Besos, Emma, gracias. Buen y lindo programa. Gracias por la compañía de siempre. Pablo, de San Rafael, provincia de Mendoza. Salieron con su hermano a ver los autos del rally. Hermoso momento, bueno. ¿Sí? Gracias, gracias, Pablito. Nos sugiere un tema por Phil Collins. En mi corazón vivirás. ¡Ay, qué lindo! Lo vamos a tener en cuenta,
2: sí,
0: Pablín.
2: Sí, claro.
0: Hola, buenas noches. Muy buena la música. Los escucho desde Fray Bentos, Uruguay.
2: Muy bien.
0: Osmar.
2: Mirá, Osmar.
0: Bienvenido, Osmarcito. Otro amigo yorugua que se suma también a nuestro día 2.
2: Cuánta gente de Cruzando el Charco que nos escucha y nos sigue.
0: Besos. Buenas noches, Sonia, Fabián, qué temazos. Gracias por tan hermoso programa en esta noche tan húmeda y fría. Me alegran la madrugada. Felicitaciones, amigos, y saludos a todos. Operador y oyentes también.
2: Ah, muy bien.
0: Adolfo de Rosario.
2: Gracias, Adolfo.
0: Bienvenido, Adolfo, también. Qué lindo. ¿Cuántos amigos se van sumando?
2: La madrugada es nuestra.
0: Feliz día, maestra jardinera. Fuerte abrazo patagónico. Gracias, mi querida amiga Olga desde Villa Radatili.
2: Olguita.
0: Siempre cerquita, Olga. Gracias. Buen jueves, Sonia, Fabián. Que tengan una buena noche de laburo. Los saludamos. Ángel, Daniel y Gustavo. Buena noche
2: los
0: de
2: panaderos.
0: Laburo también para... Sí, señor. Para ustedes también allí en la panadería, en San Rafael.
2: Acerrín, acerran, panaderos de San Juan piden pan. ¿No te acordás de eso o no? No te acordás.
0: No, los maderos.
2: Sí, pero en Titanes de Ring estaba, había el panadero Gran Pan, era el luchador.
0: Ah,
2: y le cantaban así.
0: No lo tenía.
2: ¿Vos te acordás de Gran Pan?
0: Yo soy de la otra época.
2: Sí, vos sos
0: más.
2: No, posterior.
0: Ah, ¿sí?
2: Claro, el Gran Pan era, yo era chiquito, imagínate.
0: Ah, no, bueno.
2: Por eso, no te vas a acordar, mi amor.
0: Sonia, Fabián.
2: Hija de... Todo la garganta.
0: Gracias a Tomás, de José León Suárez, también por sumarse.
2: Se ríe aquel, mirá.
0: Me mata.
2: Sí, ni se ríe.
0: Hola, Sony, hola, Fabi, un besote para los dos, se les quiere un montón. Alfredo de Villa Krause, allí en San Juan, pero muchas gracias. Alfred, besos para vos. Mira, nos tira un datito Rubén de La Rioja.
2: Ajá.
0: Rihanna tampoco baila en su video con el paraguas.
2: Mira.
0: O Jennifer López en el tema Seguir al Líder junto a Yandel y Wisin, Wisin y Yandel. Los altos no hacen ni uno. Rubencito de la Rioja. Bueno, esto tiene, esto viene a colación de lo que contábamos hace un ratito, ¿no? De la protagonista de Flashdance. Gracias, Rubén. Buen día, Sonia, Fabián, encantadores de oyentes radiales. Gracias. Comete un pomelo, Fabi, y soluciona tu molestia en la garganta.
2: No me pudo morder yo.
0: José Luis de Galvez, allí en la provincia de Santa Fe. Muchísimas gracias, Josécito. Cecil Hughes, nuestro amigo de Esquel, también por aquí nos está acompañando. Feliz programa, chicos, acá sentándome un ratito a escucharlos. Muy bello bien. Día por Esquel, con algo de viento, pero soportable.
2: Qué bueno.
0: Abrazos y feliz jueves. Abrazo fuerte para vos también, Cecil. Qué lindas imágenes nos envía siempre con sus peques, los paisajes de Esquel. Es una belleza, me encanta. Gracias por hacernos parte. Otra incorporación. Hola, buena madrunoche, Sonia, Fabián. Los estamos escuchando en la panadería horneando pan.
2: Qué rico.
0: Pablo con mi compañero Ramiro. Estamos hasta las 6 de la mañana en Tartagal.
2: En Tartagal, Salta.
0: Pero bienvenidos, chicos. Será un placer. Después se quedan con la discoteca, supongo, ¿no? Besos para ustedes. Va a ser un gustazo hacerles compañía. Por acá también déjame saludar muy especialmente a Emanuel.
2: Ajá.
0: Él nos está escuchando en Aeroparque, en el Aeroparque Jorge Newbery.
2: ¿Su compañero de viaje?
0: Sí, señor. Mi compañero de viaje de La Plata a la ciudad de Buenos Aires. Con los auriculares puestos. Un abrazo. Él vive en Berisso.
2: Sí.
0: Desde Berisso a Aeroparque.
2: Un accidente,
0: sin escalas.
2: Un accidente muy feo hubo en Aeroparque la tarde de ayer. Estuve escuchando justamente, ahora que me lo mencionaste, me acordé, porque perdió la vida un, creo que era un pasajero, una extraña situación. Pero nada, simplemente porque a veces no nos podemos abstraer de las noticias como solemos decir aquí, ¿no?
0: Gracias, Manu. Un beso grande. Qué raro, ¿no? Ver algunos sectores de Aeroparque sin gente,
2: claro,
0: ¿no? En estas horas.
2: Brillante esta
0: Muchos
2: hora.
0: Muchos besos, ¿eh? Buena jornada de laburo, Manu. Beatriz, de San Rafael. Hola, chicos, ¿qué tal?
2: Hola.
0: Les deseo un hermoso programa, bueno, como siempre. Les mandamos muchos abrazos y cariños con mi mamá, María del Carmen.
2: Gracias, María del Carmen.
0: No cambian nunca.
2: Vamos a proponerlo entonces.
0: Bea, beso para vos y otro beso para mamá, María del Carmen.
2: Un beso grande.
0: Por aquí también se está sumando la flaca Esther de Salta.
2: Y la flaca.
0: Hola, madrugadores, desde La Linda, escuchándolos como todas las noches. Flaquita, un beso. Está ansiosa la flaca, quiere saber quién va a ser hoy el especial de la Discoteca Nacional. ¿Quién a las 4? No, te lo cuento después.
2: Flaca, tres cuartos de cogote, una percha en el escote, bajo la nuez, viva vestida de pebeta,
0: No invadamos espacio, flaquita querida, por favor.
2: Parecía un gallo desplumado al verla compadrear su cuerpo. Mi abuela me cantaba esa canción, che.
0: Mantengamos las distancias, por favor, a partir de las 2 te cuento.
2: Qué barbaridad.
0: Recién llegamos del cumple de mi hija, lista para acompañarlos. Este es mi nieto mayor, Mabel, de Santa Fe, que nos envía una imagen abrazando a su nieto orgullosa.
2: Un beso grande.
0: Qué lindo nieto.
2: Feliz cumpleaños para su hija o nieta era.
0: ¿Quién?
2: Me dijo recién llegando del cumpleaños...
0: De la hija.
2: De la hija. Un beso
0: acá está
2: grande
0: con el
2: para
0: nieto.
2: Ella.
0: Bueno, beso también para Fernando de Marcos Paz, para Jorge Miguel de Albardón, allá en San Juan,
2: sí.
0: Para Pablo de Tanti, nos está escuchando en Córdoba. Sonia, Fabián y toda la gente que está ahí trabajando. Gracias por su compañía y a seguir disfrutando de compartir.
2: ¿Cómo
0: a
2: es
0: Sonia.
2: El nombre? ¿Eh? ¿Cómo es el nombre?
0: ¿De quién?
2: Del que nos está... que nos escucha de Tanti en Tanti.
0: Dice, a Sonia no le pregunto, pero Fabián, ¿te acordás de Ultraman, Ultraman?
2: Ultraman, Ultra 7, Ultraman Taró, todos personajes de japoneses eran. Eran chiquitos, se convertían en gigantes y luchaban contra monstruos como Godzilla, por ejemplo. Cada uno tenía su propia forma de luchar. Ultraman tiraba desde su casco tenía como un filo, Ultraman, y Ultra 7 era... Tenía así un japonés que tenía taekwondo. Y tenían esa particularidad de cada vez que se ponían el traje, no sé cómo hacían, ¿viste? Pero se hacían gigantes. Y luchaban contra monstruos que provenían del centro del mar.
0: Menos mal que no me preguntó a mí, Pablo. Bien, lo bien que hiciste, Pablito. Yo de mal me acordé de Microman, que no tenía nada que ver. Era
2: Microman
0: otro.
2: Era otro, pero...
0: Bueno, ese era otro, que estaba con el perro que tenía la cuchita en la cabeza.
2: Sí, una pajarera.
0: era como una cucha,
2: sí.
0: Una cucha chiquita. Era porque era
2: miniatura,
0: muy feo.
2: Sí, puede
0: bueno,
2: ser.
0: Gracias, Pablito. Un beso. Mira, Miguel, desde la península El Páramo, allí en Tierra del Fuego. Buenas madrugadas. Salmoncito en la pesca de hoy. Salmoncito, dice. Tú pidas su salmón, sí, sacó.
2: Salmón, hermoso.
0: Tremendo, Miguel. Beso, bueno, muchas gracias. Por aquí también Gloria de Jujuy nos saluda. Buenas noches, Sonia, Fabián. Empezando a escucharlos, son mi compañía antes de dormir. Saludos cálidos y nos envía una foto del dique La Ciénaga, ajá, en el Carmen. Sí. ¡Qué belleza! Ay, cuando nos envían estas imágenes, hermoso, a mí me encanta. Sí, me encanta porque obviamente uno desearía, a mí particularmente me encantaría conocer todas las provincias, todos los paisajes, todas las ciudades del país, y que no me va a alcanzar la vida, ¿no?, para hacerlo, ni una mosca.
2: En la provincia de San Luis, en un lugar que se llama Villa Luján, está el dique Luján,
0: sí,
2: porque no son lugares muy de asidua concurrencia.
0: Sí.
2: Nosotros fuimos ahí con el séptimo grado de viaje egresados, porque estaba el hotel Les Mata.
0: Sí.
2: Y también tiene esa magia del agua justamente estancada, por decirlo de alguna manera, por el dique, y ese brillo de la luna que da sobre la noche es realmente maravilloso. Los lugares donde están este tipo de diques es realmente maravilloso.
0: Sí, bueno, la vista, por lo menos, que se envía, que se ve, ¿no?, que uh-huh, se alcanza para acá a contemplar en el dique La Ciénaga, es realmente maravillosa, ¿no? Es un atardecer, evidentemente, así que muchísimas gracias, Gloria, por hacernos parte también. Abrazo a Martín del Yacimiento Caique, en Pico Truncado, Sonia Fabián, Martincito Cuevas, feliz que ganó mi River querido, dice. Aquí cuando perdimos con Belgrano, unos compañeros, Pablito y otros, hicieron un grupo.
2: Ajá.
0: Soy cordobés, así que mañana aguantate la U de Chilele.
2: Ah,
0: la
2: por
0: música
2: Boca.
0: De Thundercats.
2: Pero está hablando de Chile ahí. No lo pudimos entender, pero puede pasar.
0: Yo no leí tal cual estaba escrito,
2: exactamente,
0: chicos.
2: Exactamente. Está bien, tranquilo.
0: A veces algunos los interpreto, pero sí, bueno, el de Martincito se me complicó.
2: Se te chispoteó.
0: Sonia, Fabián, buenas madrunoches. Muchísimas gracias por la compañía. Gerardo Gómez de La Marque, Río Negro. También Alicia de Santa Fe Capital,
2: sí,
0: nos envía saludos, así que muchas gracias, son recibidos. Saludos, yendo a los antiguos, Santa Cruz en el camión, nos escribe Alejandro.
2: Ajá.
0: Beso grande, Alejandro, buena ruta.
2: Para Ale.
0: Desde los antiguos a Perito Moreno, a donde necesites. Me encanta el lema de nuestro querido Alejandro.
2: Nos quiere llevar, nos hace un lugarcito.
0: Es comisionista. Fenómeno, me encanta.
2: Lleve.
0: Sí, obvio, nosotros vamos. Mirá, otro amigo camionero. Gracias por la compañía de siempre. Nos escribe Alberto. Él está rumbo a Santa Rosa, provincia de La Pampa, y nos va escuchando. Así que uh-huh, gracias, Alberto. Buena ruta. Uno más. Buenas, desde el sur de Chubut. Abrazo. Andresito de Sarmiento, desde Cerro Dragón. Qué lindo, cuánta presencia en la Patagonia, en todo el país, en realidad. Mira, recién escuchábamos desde Salvador Matza, nos vamos a la Patagonia, de la cordillera a las Toninas, es una maravilla.
2: Nosotros tenemos el objetivo de poder viajar, de hecho tenemos la palabra de nuestro estimadísimo director, que últimamente tiene menos palabra que un telegrama, pero algún día va a cumplir con nosotros esas promesas, querido director, de que vamos a ir a hacer nuestro programa en algunos lugares, es un amigo, yo lo cargo, lo quiero mucho, pero tenemos la promesa hecha de que vamos a estar seguramente en breve en algunas provincias.
0: Pensé que fuimos de los pioneros, ¿no? Que trajimos
2: las
0: propuestas y la idea hace ya unos cuantos años, ¿no?
2: Sí, la idea de
0: visitar nuestras emisoras.
2: Exactamente, y hacer este programa junto a nuestros oyentes en los distintos lugares de nuestro hermoso país, con esta extraordinaria radio que es nuestra casa desde hace tantísimos años.
0: 1:32. Antes de la tanda, ¿qué les parece otra canción de película?
2: Sí.
0: Otro tema que formó parte de la banda sonora, en este caso de Dirty Dancing, ¿no? Y no estamos hablando de justamente la canción que todos conocemos, que todos esperamos,
2: ¿no?,
0: que Patrick Swayze levanta a ella, que baila con David Beverly. No.
2: Nada.
0: Esta es por Eric Carmen.
2: Sí.
0: Hungry Eyes.

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0: Hola Sonia, hola Fabi, acá les habla Pedro de Tucumán. Por fin te puedo enganchar, Fabián, para saludarte. Qué linda canción con la que decidiste volver.
1: Hola Sonia, Fabi, buenas noches. Acá habla el Uber de las vacas, Piruco. Qué alegría escucharlo, qué alegría que viajen conmigo, qué alegría que me acompañan en el viaje, los dos. Le cuento que este mes viajé muchísimo, viaje largo, y ustedes siempre estaban acá, siempre iban en la cabina del camión, siempre están acá, ¿viste? Porque Nacional está donde estoy yo, así que siempre lo tenía acá, qué bueno eso, y muchísimas gracias por acompañarme a mí y a muchos colegas en la ruta, en distintas rutas de la Argentina, porque estas 49 emisoras están en todos lados. Así que le mando un abrazo grandote a los dos y que sigan siempre así, con esa onda positiva, con esa sonrisa que tiene, con esa alegría. Y la verdad que me contagia. Éxito para los dos. Piruco, el Uber de las vacas. Ah, me olvidé, estoy viajando desde Resistencia a Santiago del Estero. Me falta 80 para llegar. Gracias por acompañarme.
2: Hola, buenas noches, Sonia y Fabián. Soy Marco, el camionero. Estoy viajando de Buenos Aires para Ushuaia. En este momento estoy pasando por Guaminí. Y me hacen muy, pero muy buena compañía. Muy bueno el programa. Los felicito.
3: ¡Qué lindo, Marquito! Seguramente por la 3, ¿no?
4: Sí. Y recién está por Guaminí.
3: Bueno, recién arrancó, así que tiene ahí un tramito. Yo te voy a acompañar. Mira, lo bueno, lo maravilloso de escuchar Radio Nacional es que vas a ir cruzando provincias y siempre en alguna de nuestras emisoras nos vas a encontrar.
4: Exactamente.
3: Así que la compañía, hasta donde vos gustes, te la vamos a hacer en esta madrugada.
4: Sin duda.
3: Buen viaje.
4: Buen viaje, buena ruta.
3: Piruco, también, el Uber de las Vacas.
4: El Uber de las Vacas, que ya estuvo rondando en la transmisión futbolera también, ¿eh?
3: ¿Ah, sí?
4: Mandando mensaje, querido Piruco.
3: Bueno, de Resistencia a Santiago, Piruco también, sí. Buena ruta, le quedaba poquito ya. Y a Pedro, de Tucumán,
4: sí.
3: Muchas, pero muchas, muchas, muchas gracias por acompañarnos y por estos mensajitos de voz.
4: Qué lío estamos haciendo, ¿eh? ¿Se acuerdan cuando Papa Francisco dijo, haga el lío? ¿Cuánto lío estamos haciendo con este programa?
3: Me encanta, bienvenido sea.
4: Hermoso, la verdad,
3: me encanta. Hablamos de este pequeño gigante.
4: El petiso.
3: Bueno, cuando le propusieron por primera vez el papel de Tyrion Lannister,
4: sí.
3: Dudó. No aceptó de inmediato, de hecho miró de frente a los productores y les dejó clara una condición innegociable.
4: Uh-huh.
3: No quería una barba larguísima ni zapatos puntiagudos.
4: Y era lógico.
3: Mirá vos cómo se plantó.
4: Y sí.
3: Estamos hablando de Peter Dinklage. Estaba profundamente cansado de que el mundo lo mirara y viera una simple caricatura en lugar de un hombre. Durante años, la industria de Hollywood había intentado encasillarlo una y otra vez en papeles de duende o criatura fantástica.
4: Claro.
3: Querían que fuera el adorno de una historia ajena, pero Peter tenía un plan completamente distinto para su vida. Él no quería ser un chiste. Él quería ser actor. La prueba del frío y el hambre. Peter no creció como los demás y aprendió muy pronto que su estatura no definía en absoluto la dimensión de sus pasos. Muchos de esos pasos iniciales los dio sobre aceras frías, duras y difíciles.
4: Uh-huh.
3: Tras tomar la decisión de mudarse a Nueva York, vivió la realidad del artista sin dinero en el sentido más literal de la palabra. Pasó años encerrado en un apartamento pequeño, incómodo y sumamente precario en Brooklyn. Para poder pagar las cuentas básicas y sobrevivir, trabajó durante 6 largos años en un empleo de procesamiento de datos que detestaba con el alma. Aún en las peores condiciones financieras, sin un centavo en el bolsillo, se mantuvo firme como una roca. Rechazó un papel tras otro cuando se dio cuenta de que los guiones solo buscaban burlarse de su altura. Peter sabía perfectamente que si aceptaba esos personajes por necesidad, le estaría diciendo al mundo que esas eran las únicas historias que alguien como él tenía permiso para contar. Dijo muchas veces que no. Y él mismo sabía que negarse es muchísimo más difícil cuando el hambre aprieta en el estómago.
4: Claro.
3: Pero eligió el hambre antes que la humillación. Hubo un día que el mundo lo vio de verdad. Esa paciencia y ese respeto por sí mismo lo llevaron finalmente a participar en Vías Cruzadas. En esta película interpretó a un hombre complejo, profundo y silencioso que buscaba una conexión humana real. Fue la primera vez que el público masivo lo vio ocupar el lugar de un protagonista. Vías Cruzadas. Peter demostró ante las cámaras que era capaz de sostener el peso de una película entera con una sola mirada o una pausa precisa. En ese instante rompió las etiquetas. Ya no era un actor con enanismo, era simplemente un gran actor. Luego llegó la oportunidad de Juego de Tronos. Peter transformó a Tyrion Lannister en uno de los personajes más queridos, respetados y memorables de la historia reciente de la televisión mundial. Tyrion no se volvió inolvidable por blandir una espada pesada en el campo de batalla, sino por ser, de forma indiscutible, la persona más inteligente de toda la habitación. Por este trabajo, Peter ganó 4 premios Emmy y un Globo de Oro.
4: ¡Oh!
3: Y no los consiguió por cambiar su estatura, sino por obligar al mundo a cambiar la forma en que lo miraba. Obligó a la industria del entretenimiento a alzar la vista hacia él. Bueno, una lección inquebrantable, ¿no? La vida de Peter Dinklage es por encima de todo una lección magistral de respeto propio, ¿no? Demostró con hechos que no hace falta encajar en el molde de la sociedad para romperlo en mil pedazos. No se sentó a esperar a que el mundo le diera un permiso superficial para ser grande. Simplemente se negó rotundamente a ser menos que eso.
4: Sí.
3: Su camino deja una enseñanza que nadie debería olvidar, ¿no? Nunca deberíamos cambiar nuestra dignidad personal por un sueldo o por un poco de comodidad temporal.
4: Sin ninguna duda.
3: La gente muchas veces te trata exactamente hasta donde vos mismo lo permitís, ¿no? Y si te negás desde el principio a interpretar un papel pequeño en tu propia vida, al final terminás dándote a vos mismo el espacio necesario para convertirte en un verdadero gigante, que fue puntualmente lo que hizo Peter.
4: Yo quiero aportar lo que puede llegar a ser un dato anecdótico, un dato menor quizás, y hasta frívolo. Pero además del talento que él tiene como actor, como ser humano es un hombre bello.
3: Tiene sí.
4: De lindas facciones, de lindos ojos, independientemente de su baja estatura, ¿no?
3: Uh-huh.
4: Insisto, para muchos será frívolo, para otros irrelevante, pero quiero destacarlo como persona, además de su talento para las artes, y que además tiene esa versatilidad de haber interpretado el personaje que tantos premios le dio, como insertarse en comedias, como hacer un papel dramático como el que vos también observaste en otra de sus producciones, y eso habla del actor, ¿no? Espectacular.
3: Sí, sí, sí, por eso hablaba de un pequeño gigante.
4: Sin ninguna duda, ¿eh? 8 minutos nos separan de este cierre de madrugada de jueves, de día 2, ustedes saben que se viene la Discoteca Nacional hasta las 6 de la mañana y obviamente la conducción de esta brocha hermosa. Aprovechen este jueves, esta madrugada de jueves, porque este doble programa, de A2 y Discoteca Nacional, tiene la producción de Jacqueline Caro Macri. Programa de mañana, el doble programa de mañana, no va a ser lo mismo, porque no está ella.
3: No, por supuesto. No sé
4: ¿De
3: qué nos vamos a disfrazar?
4: Ella se ríe de todo, mira. No va a ser distinto el programa.
3: Sí, claro que
4: va a ser mejor.
3: Dios.
4: La Ceni se ríe también. Che, no digo más nada, no voy a decir más nada. Me toman para la chacota.
3: Hola, Sonia, Fabián, buena madrugada, ya en plena sintonía. Guillermo, nuestro amigo de Escobar, cerquita de Asunción, allí en Paraguay. Besos, Guille. Buena madrugada, chicos. Saludos desde el yacimiento Los Perales, sí, en Las Heras, provincia de Santa Cruz. Iván Escobedo, hoy está solo porque su compañero viajó a ver a Boca. Espero que pierdan, dice.
4: Claro, se viene la Copa Libertadores, Boca debe ganar para meterse en los octavos de final.
3: No seas malo, Iván, eso porque lo dejó solo.
4: Sí, claro.
3: Laburando. Ivancito, nosotros te vamos a estar acompañando. Hola, acá tomando unos mates con una amiga desde Toay, La Pampa, sí. Y escuchando Radio Nacional. Por aquí llovizna y hay mucho viento. Un abrazo, Nahuel.
4: Gracias, Nahuel.
3: Tomando mate con una amiga.
4: ¿Qué tal?
3: Muy bien. Mate. Besos para ustedes. Gracias.
4: ¿Habrá yerba? Sí.
3: Sí, como que no. Por lo menos el mate ahí se ve con yerba. Hola, Sonia. Se retiré mi premio, el álbum del Mundial. Muchas gracias. Pablo de Tartagal.
4: Vamos, Pablito.
3: ¿Cuándo salió? ¿Ayer o anteayer? ¡Qué bárbaro!
4: Esa es la producción.
3: ¿Qué? No, una maravilla.
4: ¿Viste? Ahí está. Todo eso para los que me tomaban para chacota.
3: ¿Salió el martes?
4: Sí.
3: Mirá, yo llego. Bueno, bien. Sí. Así que estén atentos los otros ganadores. ¿Eh? Ahí tenemos una referencia.
4: Eso para que vean que el álbum existe y que las figuritas llegan.
3: Sí, a todos los rincones de la patria. Pablo Jesús Elward de Tartagal, provincia de Salta. Un abrazo bien fuerte para vos y espero que lo puedas hacer. Yo nunca pude llenar un álbum.
4: ¿No?
3: No, nunca. Una, dos o tres. Siempre alguna me faltaban. Es más, tengo el de Iron Man.
4: Sí,
3: amo Iron Man. Sí. No, tampoco, nunca lo pude llenar. El otro día lo encontré y me dio una nostalgia.
4: Ajá.
3: Sí.
4: Y te sorprendo en estos días con algo de Iron Man que tengo guardado tanto que te gusta, así que no te voy a adelantar más nada. Tenemos todo para. ¿Ya nos invitas a despedirnos con música, Gaby Zeni? ¿Eh? El querido Capa Bianca, el querido Gaby Zeni. Mi amor.
3: Un placer, como siempre.
4: Hasta mañana, ya saben, hasta las 6 apuntalando Discoteca Nacional. No se van a mover de ahí. Gracias por tanto. Madrugada de viernes, el día más esperado de la semana. Y así lo vamos a pasar y a disfrutar. Gracias, Gaby. Gracias, Jackie. Que soluciones todos tus problemas. Que te puedas casar bien. Te vas a casar mañana, ¿no? Ah, ¿no es por eso que te tomás el día? Bueno, un beso grande al susodicho. Gracias a todos. Se quedan. ¿Con qué nos vamos, mi amor?
3: Nos vamos con música, con Robert Palmer, ¿te parece?
4: ¡Upa!
3: Addicted to Love.
4: Sí, si me lo decís así.

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1: Las 2 de la madrugada en la República Argentina. El presidente Javier Milei actualizó el listado de jurisdicciones no cooperantes en ganancias. El gobierno removió de la nómina a Filipinas, Madagascar y Trinidad y Tobago al considerar que esas naciones cumplieron con los estándares internacionales de intercambio de información tributaria. El nuevo listado, que ahora contiene 72 jurisdicciones, regirá para los periodos fiscales que se inician a partir del 28 de mayo. La medida busca adecuar la normativa a los compromisos asumidos por la Argentina ante la OCDE y evitar tratamientos fiscales más gravosos. Miriam Quiroga, exsecretaria de Néstor Kirchner, fue citada para hoy en la causa Cuadernos. Sin embargo, su hijo informó que su presencia está en duda debido a que no se encuentra en condiciones de asistir por temas de salud, cardiológicos y de estrés. También comparecerán Ignacio Laplacet y Ramón Orlando Jancic, testigos especializados en el sector de soluciones de financiamiento. Internacionales, Donald Trump amenazó con volar por los aires a Omán. El presidente de Estados Unidos afirmó que para no hacerlo, se tendría que comportar como todos los demás ante un acuerdo entre Irán y Omán por el Estrecho de Hormuz. La advertencia de Trump se produjo en el marco de la expectativa por el curso de las negociaciones de paz entre Irán y Estados Unidos. El tiempo en la Ciudad Autónoma de Buenos Aires y alrededores, temperatura 13 grados 7 décimos, cielo cubierto, humedad 89%, hay advertencia por niebla para el área metropolitana de Buenos Aires y rige una alerta amarillo por lluvia para el oeste de la provincia de Río Negro.
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encanta, me encanta, me encanta esta hora del día. ¿Cuál? La que me da la posibilidad de abrirte de par en par las puertas de la Discoteca Nacional.

Ciro y los Persas, para darnos la bienvenida musicalmente hablando en nuestra discoteca nacional. Vas a bailar. Y no solo vas a bailar, vas a cantar, vas a evocar, vas a volver a vivir seguramente algún momento al escuchar una de las canciones que tenemos preparadas en nuestra discoteca de hoy. 12 minutos se fueron de las 2, es el jueves, es ya 28 de mayo de 2026 y aquí estamos una vez más recibiéndonos, siendo cómplices, siendo testigos, como me decía alguien ayer, ¿no? Como cada noche, como cada comienzo de un nuevo día en esta madruteca nacional. Nos pone en el aire el señor Gabriel Zeni en esta primera parte. Por aquí nos produce y nos coordina la inefable, la bella Jacqueline Macarevicius. Hoy nos supervisa desde el control central de Radio Nacional Buenos Aires, Ricardo Artola. Y en la planta transmisora de LRA1, ubicada en General Pacheco, provincia de Buenos Aires, que mandan saludos los chicos, ¿eh? Daniel Rodríguez y Claudio Aparicio hacen posible que este mensajito de madrunoche esté en el aire de nuestras 49 emisoras en el país. Así que saludos, chicos, a ustedes y gracias por el enorme trabajo que realizan todos los días, 24/7, ¿sí? Las 24 horas, obviamente, de cada día. Por aquí hoy vamos a saludar muy especialmente también a los compas y colegas de nuestra LRA4, Radio Nacional Salta. Macacha Güemes, allí nos sintonizás en nuestra AM690 o bien en la FM102.7. Hechas las presentaciones de rigor, vamos a darle la bienvenida a los que se van sumando de a poquito a nuestro aire y lógicamente a quienes nos vienen acompañando con Fabi en nuestro día 2, el agradecimiento. Hay muchos, muchas que por allí se quedan. ¿Cuántos amigos viajando?

parte de la Discoteca Nacional. Así que nos ponemos en marcha en este previernes a pura música, en esta ocasión junto a Soda Stereo. Y un lindo recuerdo de los nuestros. Nos vamos a los comienzos de la década del 90. Esto es Canción Animal.

Ahí teníamos a Baiano en vivo, Pupilas Lejanas, antes Los Cafres, Aire, 2 y 25, y por aquí Aire es lo que sobra, imagínate. Nos conectamos, si gustás con un mensaje, ser parte de esta madrunoche de Radio Nacional, estás invitado, estás invitada, 113-870-7485. Ese es el número de nuestro WhatsApp. Ahí te leo, ahí te escuchamos, ¿sí? Con un mensaje de audio. 113-870-7485. Renovando el feliz día a todas las maestras jardineras. Bueno, las que madrugan no creo que estén escuchando en este momento. Pero bueno, obviamente, seguramente este saludito le va a llegar después, ¿no? Cuando arranquen su jornada. Además, hoy es el Día Internacional de Acción por la Salud de la Mujer, ¿sí? Esto tiene un porqué, así que se los voy a contar en un rato nada más. Y se celebra en nuestro país el Día Nacional del Ceremonial. Una fecha que tiene, bueno, relación con la sanción de las primeras normas protocolares destinadas a la organización de actos públicos en la época de la Revolución de Mayo, ¿sí? Algunos datitos vinculados a este 28 de mayo de 2026 que estamos empezando a transitar juntos, juntas, en sintonía. Más música en un rato. Puede que les adelante quién es el protagonista de nuestro especial de hoy. Y además tenemos por aquí ya preparada una bonita historia, como esas que nos encanta compartirles cuando la noche invita, minutos después de las 3. Ahora, a pintarnos la cara color esperanza, porque se viene Coti junto a Dani Martín.

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0: Y es eso, una noche más llena de magia blanca, claro que sí. Otra oportunidad que nos da la vida, ¿no? De reencontrarnos en el aire de Radio Nacional. Ahí teníamos la música de Turf, 2:38 en la República Argentina. Y voy a saludar muy especialmente a mi querida Elena Belloso. Sí, ella está en sintonía desde tempranito allí en Viedma, provincia de Río Negro, como siempre sintonizándonos a través de nuestra LRA2. Muchos besos para vos. A Oscar, nuestro amigo uruguayo de Del Viso también. Gracias. A Jorge, que se va sumando desde Recreo, provincia de Santa Fe. Bienvenido. Buena madrugada para usted, amiga Sonia. Un gusto ya disfrutar de su excelente y grata compañía. Muy buena la música. Luisito Cabrera, que asoma desde Catamarca también. Abrazo enorme, enorme para vos. Sigue por allí prendido al aire de Radio Nacional nuestro amigo Yorugua. Osmar, desde Fray Ventos. Fuerte abrazo para vos también. A Camilo Zárate, de Cañada de Gómez. Siempre tan generoso. ¿Cómo estás, dama de mi amanecer? Qué lindo eso. Muy bien, Cami. Gracias. Bonito jueves para vos también. Lulú, en Valle Viejo, provincia de Catamarca, también se va sumando. Muchas gracias a Gladys Pelayo, mi amiga de Salta. Bendecida noche también para vos, mi corazón. Ricardo, nuestro amigo cocinero neuquino desde Villa Langostura también. Sigue por allí estudiando gastronomía por internet, escuchando siempre Radio Nacional. Así que saludos y dale siempre para adelante. A Tahir Suárez también. A la espera de la Discoteca Nacional. Muchísimas gracias, Atahir. Siempre es un gustazo saberte del otro lado. También a los amigos de la panadería que nos siguen acompañando. Gustavo, Ángel, Daniel, allí en San Rafael. Bueno, Pablo y Ramiro. Hasta las 6 nos habían contado que se quedaban escuchándonos en Tartagal, trabajando en la panadería, igual que los amigos en la pana de Margarita Belén, provincia de Chaco. Qué bueno esto. Me encanta. Bueno, voy a pasear por el país, voy a visitar amigas, amigos. A propósito, lo tenemos a Luisito, nuestro amigo camionero, ¿sí? Oriundo de Malargüe, ya recorriendo las rutas argentinas, prendido a nuestro aire, haciendo el aguante hasta las 6, nos dice Luis. Abrazo enorme. Buena ruta, buen destino, Luis. Por Malargüe, en este momento el cielo está algo nublado. La temperatura es de 5 grados, la sensación térmica 3 grados 9 décimas, la humedad 83%. Y para hoy se pronostica una máxima de 14 grados, con cielo mayormente nublado. Mañana, cierre de semana hábil por Malargüe, se pronostica cielo parcialmente nublado con una mínima de 1 grado y una máxima de 13. 5 la actual, me voy a Salta, donde el cielo está cubierto y la temperatura es de 9 grados. 94% la humedad y el pronóstico que indica hoy cielo parcialmente nublado, 19 grados la máxima, y mañana viernes también parcialmente nublado con una mínima de 13 y una máxima de 20 grados por Salta. Pico truncado, cielo cubierto con llovizna en este momento, 9 grados la temperatura, 6 grados y medio la sensación térmica, y para hoy se pronostica una jornada con cielo nublado. Mañana viernes, mayormente nublado, mínima 6, máxima 8 grados por Pico Truncado, Santa Cruz. Un poquito más al sur, me voy a Río Grande. Beso grande para Marcelo, ¿sí? Nuestro amigo panadero también, que nos escucha desde nuestra LRA24. Luchito también, allí trabajando en el campo. 1 grado 9 décimas la temperatura en este momento en Río Grande. La térmica 3 décimas de grado, el cielo está cubierto con llovizna y para hoy la máxima está pronosticada en 5 grados. Se esperan algunas lluvias aisladas durante todo el día, ¿sí? Mañana viernes, lluvias aisladas durante la madrugada y la mañana, mínima 5, máxima 7 grados para Río Grande, Tierra del Fuego. Y culmino mi recorrida por La Rioja. 10 grados 4 décimas la temperatura en este momento, cielo parcialmente nublado, y se habla de una máxima de 19 grados con cielo algo nublado por La Rioja. Mañana viernes, más lindo todavía, mira, cielo algo nublado con una mínima de 13 y una máxima de 20 grados. 10.4 la actual, 81% la humedad, y por la Discoteca Nacional seguimos de paseo. ahora por Salta y a través de la música. Una de las canciones más sugeridas en nuestra discoteca, Madrunoche tras Madrunoche. Daniel Toro, de Toro y Julio Fontana, Zamba para olvidarte.
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Ahí estaban los del Suquía con Canción para una mentira, de Aldo Monjes. Antes, los Manceros Santiagueños y un vals de Cuti Carabajal y Pablo Raúl Truyenque, Ciudad de la Banda. 7 minutos nos separan de las 3. ¿Cerramos la hora? A pura música ciudadana.

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1: Aquí estaba nuestro segmento de música ciudadana. Para cerrar la hora en la Discoteca Nacional, escuchamos a Jorge Vidal con Los Cosos de Al Lado, de José Canet y Marcos La Rosa, Tita de Buenos Aires y Mañana de Anselmo Ayete y Francisco García Jiménez, recién Roberto Goyeneche, de Aníbal Troilo y Cátulo Castillo, Desencuentro. Estamos a segundos de las 3 de la madrugada. Momento del quiebre, ¿no? En estas madrugadas nacionales de 0 a 6. Allí la noche invitará y convidará con una bonita historia. Pero antes hay que informarse. Para eso lo escuchamos a Fernando Pedernera en el boletín de las 3.
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3: Las 3 de la madrugada en la República Argentina. El presidente Javier Milei cerrará la 12ª edición del LATAM Economic Forum en Parque Norte. Además del jefe de Estado expondrán el ministro de Economía, Luis Caputo, y el CEO de YPF, Horacio Marín. Con el lema ¿Dónde estamos? ¿Hacia dónde vamos? El encuentro de economía y finanzas de referencia en la región reunirá a líderes en esa materia. Detectan 2 embarcaciones provenientes de zona de riesgo de brote de ébola. La Secretaría de Inteligencia del Estado informó la detección de embarcaciones con destino a la Argentina en el marco del brote de ébola en África. El organismo señaló que trabajó de manera coordinada con la Comunidad de Inteligencia Nacional y el Ministerio de Salud para activar medidas preventivas. La información recabada permitió implementar alertas y protocolos de forma anticipada para resguardar la salud pública. Encuentran una réplica de una bomba aérea en tribunales. El paquete fue dejado frente al edificio donde funciona la Cámara Nacional de Apelaciones en lo criminal y correccional, frente al Teatro Colón. El artefacto no tenía carga explosiva ni sustancias peligrosas y llevaba un cartel de madera con inscripciones en árabe y un reloj digital que simulaba ser un detonador. El tiempo en la Ciudad Autónoma de Buenos Aires y alrededores, temperatura 14 grados, cielo cubierto, humedad 86%, con advertencia por niebla para el área metropolitana. En tanto, rige una alerta amarilla por lluvia para el sur de la provincia de Neuquén.
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en una recepción oficial de la Casa Blanca. Un pequeño bolso azul terminó dando una lección muy poderosa. Casi más que cualquier marca de lujo. Era el año 2016. El primer ministro de Singapur, Lee Hsien Loong, visitaba Estados Unidos junto a su esposa, Ho Ching. En un escenario donde cada detalle suele ser observado, comparado y juzgado, muchos esperaban ver joyas costosas, diseñadores exclusivos y accesorios propios de una visita diplomática de alto nivel. Pero Ho Ching apareció con algo diferente. Llevaba un bolso azul sencillo, cubierto con pequeños dinosaurios blancos. No era una pieza de una casa de moda internacional. No tenía el nombre visible de una marca famosa. Y había costado alrededor de $11 estadounidenses. A simple vista, muchos pudieron verlo como un accesorio demasiado simple para una ceremonia de Estado. Pero detrás de ese bolso había una historia que lo cambiaba todo. La pieza había sido diseñada por Seaton Senji, un joven de 19 años con autismo, estudiante de Pathlight School en Singapur. La escuela apoya a estudiantes con necesidades especiales y a través de su programa artístico convierte algunos de sus dibujos en productos reales vendidos por The Art Faculty. Los alumnos reciben reconocimiento y regalías por sus creaciones. El bolso no era barato porque no tuviera valor. Era valioso porque llevaba dentro una oportunidad. Cuando se supo su origen, la reacción cambió. Lo que al principio parecía un detalle curioso, se convirtió en un gesto de apoyo visible. Ho Ching no había llevado aquel bolso por accidente. Había usado uno de los escenarios diplomáticos más observados del mundo para poner en primer plano el talento de un joven que normalmente no habría tenido esa exposición. Las ventas se dispararon. El bolso se agotó. Personas de distintos países empezaron a buscarlo, no solo por su diseño, sino por lo que representaba. De pronto, una pieza sencilla creada por un estudiante con autismo estaba viajando mucho más lejos de lo que él quizá imaginó al dibujar esos dinosaurios. La historia emocionó porque rompía una idea muy instalada: que el valor de un objeto depende de su precio, su marca o el estatus que proyecta. Ho Ching demostró lo contrario. Un accesorio puede valer más por la historia que sostiene que por el dinero que cuesta. Puede hablar de inclusión, de talento ignorado, de educación, de respeto y de una forma distinta de mirar la elegancia. En una sala llena de protocolos, aquel bolso pequeño no desentonó. Al contrario, dijo algo que muchas piezas de lujo jamás hubieran podido decir. Recordó que la verdadera distinción no siempre está en llevar lo más caro, sino en elegir algo que eleve a otros. Un bolso de $11 llegó a la Casa Blanca. Y por un momento
el mundo miró hacia un joven artista que solo necesitaba una oportunidad para ser visto.

Música de aquí, de allá y de todas partes. En la discoteca nacional, ahí estaba Kevin Johansen, Guacamole. Antes, Diego Torres, Manuel Carrasco, Vas a quedarte, Ana Belén, Derroche. Y paseamos por el mundo, ahora junto a Gloria Estefan.

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0: Ahí teníamos a Rubén Rada, cha, cha, muchacha. Antes, Gloria Estefan, no me dejes de querer. Paseíto por el mundo a través de la música de la Discoteca Nacional, 3:32. Hacemos una pausa y a la vuelta recordamos a alguien en el día de su nacimiento y además les cuento quién es hoy el protagonista de nuestro especial.
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Creo haberlo contado, ¿no? En alguna oportunidad, esta es, sin lugar a dudas, la canción que más me gusta en la voz de Leonardo Fabio. El amor, pero el amor como motor, ¿no? En la vida, para todo. Amar o morir, 88 años hubiera cumplido. Nació un día como hoy, en Las Catitas, provincia de Mendoza, como Fuad Jorge Yuri. Pasó su infancia en Luján de Cuyo, comenzó como actor y se lo vio en varias películas a fines de los 50 y comienzos de los 60. El jefe, el secuestrador y la mano de la trampa son algunas. Dio el salto como director con Crónica de un niño solo en 1965, a la que siguieron El romance del Aniceto y la Francisca y El dependiente, al tiempo que iniciaba una carrera como cantante. En 1973 estrenaba Juan Moreira y dos años más tarde Nazareno Cruz y El Lobo. En 1976 llegaba Soñar, Soñar, y la dictadura recién instalada lo obligó a exiliarse. Recién volvió a dirigir con Gatica, El Mono, en 1993. Luego presentó su documental, Perón, Sinfonía del Sentimiento. En 2008 se estrenó la que sería su última obra, Aniceto, una versión en clave musical de su película de 1967. Fallecía en 2012, a los 74 años. Había nacido un día como hoy, 28 de mayo de 1938, Leonardo Fabio.

0: te hablo de vuelta, Marco. Hoy cuando te decía que estaba por Guaminí era porque estaba por ruta 65, no por la 3. Por ruta 65 hasta Bahía Blanca. Ya me faltan 70 para llegar a Bahía.
1: Hola, Sonia, mi querida Sonia. Hoy estoy más temprano. Qué linda que es escucharte temprano. Es hermosísimo. Bueno, Sonia, querida, yo estoy esperando a mi nieta de Neuquén y estoy haciendo tortas a esta hora, ¿viste? El domingo es el cumpleaños de ella, cumple 21, es la más chica. Después tengo dos más que son más grandes. Una tiene 27 y el otro tiene 23, o sí, 23, o 24. 24 me parece que tiene. Ay, que no me acuerdo. Bueno, Sonia, mi corazón, siempre tu programa es hermoso y yo lo agarro tarde, pero lo agarro. Siempre un pedacito estoy con vos. Sí, porque vos sos mi vida, vos sos mi sol, vos sos mi cable a tierra. Entonces, siempre tengo que escucharte un poquito, ¿viste? Tenés una suavidad para decir las cosas, una cosa tan linda, ¿viste? Y la música es hermosa. Porque es mucha música de nosotros, de nuestro pueblo, de nuestra ciudad, de nuestro país. Es hermoso, hermoso, hermoso. Bueno, creo que me extendí demasiado, pero no importa, ahora escribo. Besitos muchos a todos los oyentes y a toda la gente que está en la radio. Y a las maestras jardineras, porque yo soy docente también, las maestras jardineras, un besote grande con un abrazo fuerte, porque la pasan mal, mal. Con respecto al dinero. Pero listo, ya está. Vamos a hablar de otra cosa. Feliz día para esas hermosas y sacrificadas mujeres y varones. Besotes a todos.
2: Hola, muy buenas madrugadas, Sonia, equipo de Radio Nacional. Bellísimo, bellísimo relato. ¿Cuántas veces aparentamos cosas que no debemos y podemos, con un simple gesto, en un lugar destacado, ensalzar a aquel que se esfuerza y que es invisible? Por eso el Principito decía, lo esencial es invisible a los ojos. Hermoso. Gracias, gracias, chicos.
3: Absolutamente, no se ve bien sino con el corazón. Gracias, Mirta de mi corazón. Claro, está en relación a la historia de hoy, realmente conmovedora, ¿no? Y nos ha dejado una enseñanza. Es cierto, lo esencial es invisible a los ojos. No hay mucho más para agregar. Gracias a Lenita Belloso, mi querida amiga de Viedma. Está haciendo tortas, esperando a la nieta que cumple años el domingo. Me encanta. Cada uno cocina a la hora que quiere, escucha la radio cuando tiene ganas y nos llenó de cosas lindas. Gracias, gracias, gracias por tantos bonitos deseos. Que sean como semillas, como nos escribía Pablo desde Tanti hace un rato. Me encantó. Helen, que tengas un hermoso día. Y a Marcos, nuestro compañero transportista. Bueno, ahora sí, ya debe haber agarrado la ruta 3, ¿no? Rumbo a Ushuaia. Nosotros seguimos acompañándote, Marquitos querido. Va a ser un gustazo seguir en sintonía recorriendo las rutas argentinas. Faltan 15 minutos para llegar a las 4 de la madrunoche. Momento, señoras, señores, de nuestro especial. No les conté todavía quién será el protagonista. ¿Sí? Alguien que hace muy poquitas horas declaró que fantasea con contagiar a alguien con su amor. Me encanta. Oh, qué romántico. Bueno, premio de honor por la Academia de Música recibió también hace dos o tres días. Realmente, bueno, se lo vio muy, pero muy emocionado recibiendo este galardón. El resultado de la supervivencia, dijo, fue homenajeado por su impecable trayectoria en un momento espectacular para él, ¿sí? Fue en la tercera edición de los premios de la Academia de la Música en España. Ya sabes por dónde viene, ¿no? La onda de nuestro especial de hoy. Sí, el Nano Serrat. Hoy estará regalándonos parte de sus éxitos. Sí, vamos a hacer una linda recorrida por El Titiritero, por Sinceramente Tuyo, por Aquellas Pequeñas Cosas, Donde Quiera Que Estés, Más Que a Nadie, Me Gusta Todo de Ti, Secreta Mujer y tantos. Así que Joan Manuel Serrat, hoy en nuestro especial de las cuatro. Ahora quiero agradecerle a Miriam de Quilmes. Sí, su mensaje está por allí. Te agradezco por el hermoso recital ayer de la grandiosa Tamara Castro. ¡Qué hermosa voz tenías! Cantaba muy bonito. Una muerte muy injusta la sorprendió. Y es así, Miriam, no me cabe ninguna duda. Gracias, gracias a vos por tu valoración. A Daniel de Perito Moreno, allí en la provincia de Santa Cruz. Muy buena madrunoche, Sonia querida. ¿Cómo estás? Yo acá viajando y como siempre escuchando la mejor radio. Saludos. Dani, buen viaje. Gracias, gracias por elegirnos. Rubén está por allí en La Rioja. Sonia, querida, hoy cuando hablabas de las efemérides, también es el día más importante, el Día Internacional de la Hamburguesa. ¡Es así! ¡Me lo comí, Rubén! Hoy tenía que hacerlo el chiste, chicos. Gracias, Rubén. Gracias por el dato. Es cierto, hoy también es el Día Internacional de la Hamburguesa. Andrés está por allí en Sarmiento, ¿sí? En el yacimiento Cerro Dragón, provincia de Chubut, escuchándonos y acompañándonos. Gracias, Andrés querido. Sonia, continuamos con el hincha de Racing, al pie del cañón, con Mamila, Sergio, también los chicos allí en el yacimiento El Tordillo. Vamos todavía, nos seguimos acompañando. Buen día, chicos, acá viajando. Hermosa noche para viajar y escucharlos. Angelito, buenísimo eso, Ángel. Buen viaje, nos encanta ir por allí siendo cómplices en esta recorrida. Siempre en sintonía, haciendo la noche con vos, Sonia, que sos la energizante, no, la energéticamente capitana de la noche. Lea con propiedad en esta hermosa comunidad que se sostiene y agranda cada día más. Somos muchos los que andamos a contramano del sol. Mario, nuestro lobito querido, otro amigo del yacimiento Cerro Dragón. ¿Cuántos y cuántas? Es verdad, ¿eh? Somos unos cuantos a contramano del sol, lobo. Abrazo fuerte para vos también. Por aquí, Hugo se va sumando. Él está trabajando en una fábrica, ¿sí? De Santa Lucía, en la provincia de San Juan. Huguito querido, gracias. Sonia, espero que estés muy bien, siempre escuchándote. Bendiciones a montones. Bendiciones que se multiplican para vos, Hugo, y a José Luis de Corrientes. Gracias enormes, enormes por ese amanecer. Feliz jueves, Sonia querida. Qué lindo recordar a Leonardo Fabio. Gracias. Abrazo al alma también para vos, José. Ahí vamos a buscar la canción que nos pedís. Ahora, a 11 minutos de las 4, les propongo un puñadito de canciones con Eduardo Falú, Jaime Torres y el trío correntino Pancho Cuepa.

0: lindo bloquecito, una zamba, un carnavalito, un chamamé, una recorrida por nuestra tierra a través de la música verdaderamente imperdible. Habíamos escuchado a Eduardo Falú en el comienzo con la zamba de Manuel Castilla y Falú, La Atardecida. Luego, Jaime Torres y el carnavalito quebradeño de los hermanos Ábalos, recién un chamamé instrumental, ¿no?, del acordeonista y compositor correntino Abelino Flores, por el trío correntino Pancho Cue, Notas Floridas. Faltan segundos para llegar a las 4 de la madrugada. Señoras, señores, por aquí, como quien no quiere la cosa, vamos cumpliendo otra hora compartida. Allí está feliz Chocho, claro, en Corrientes. José Luis, disfrutando de este hermoso chamamé. Ya grité un lindo zapucay, nos dice José, y nosotros nos lo perdimos. Beso grande, querido amigo. Gracias, y me cuido del frío. ¿Sí? A Laurito Ferreira, nuestro riojano amigo de González Catán, la bienvenida. Mira, hoy se sumó más temprano. Buen jueves, acá con frío, nos dice Laurito. Bueno, le ponemos calor con la música, ¿sí? Nos informamos con Fernando Pedernera y se viene nuestro especial con Serrat.
1: 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Las 4 de la madrugada en la República Argentina. El presidente Javier Milei aceptó la renuncia de dos juezas, un fiscal y una defensora pública federal. Se trata de María Alejandra Biotti, del Juzgado Contencioso Administrativo Federal número 5, y de Fabiana Silvia Rodríguez, jueza del Juzgado Nacional del Trabajo número 50. También de Daniel Constante Moneda, fiscal número 2 ante Juzgados Civiles y Comerciales, y de Rosana Andrea Gamba Corta, defensora con asiento en Rosario. Todas las renuncias fueron aceptadas mediante decretos publicados esta madrugada en el Boletín Oficial. Las exportaciones pymes alcanzaron el mayor nivel desde 2013. En el primer cuatrimestre de 2026 sumaron más de 3.500 millones de dólares, un crecimiento de 32,6% en relación con los primeros cuatro meses de 2025. Los rubros con mayor expansión fueron combustibles y energía, manufacturas de origen agropecuario, productos primarios y manufacturas de origen industrial. Un trabajador de mantenimiento murió y otro resultó herido en el aeroparque Jorge Newbery. Se trata de dos empleados de una empresa tercerizada que realizaba arreglos en una sala de máquinas del primer piso. En el lugar se les cayó un tablero encima, rompió un tubo de gas y provocó que ambos empleados se intoxiquen, uno de los cuales perdió la vida. El tiempo en la ciudad de Buenos Aires y alrededores, temperatura 13 grados 2 décimos, cielo cubierto, humedad 82%, con advertencia por niebla en el área metropolitana. Rige una alerta amarilla por lluvia para el noroeste de la provincia de Chubut.
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4 y 3 del jueves 28 de mayo de 2026. Aquí estamos recibiendo a quienes de a poquito, ¿no? En esta parte de la madrunoche se suman a la Discoteca Nacional. Lógicamente, vamos agradeciendo a quienes nos vienen acompañando desde los primeros minutos de este día, siendo cómplices, siendo testigos, como decíamos hoy temprano, ¿no? Como cada noche, como cada comienzo de día. Gracias, gracias por ser parte de esta comunidad madrunochera de lunes a viernes entre las 0 y las 6. Mónica Gabriela Lisi, a propósito, se suma en este momento a nuestra discoteca, nos pondrá en el aire y como siempre será la encargada de llevarnos hasta el final. Además de darle play a nuestro especial de hoy. Hablábamos, ¿no?, de este poeta, cantante, compositor, actor, escritor, guitarrista, polifacético. Premiado con la Gran Cruz de la Orden Civil de Alfonso X el Sabio por su brillante carrera y su contribución a la cultura y el arte españoles. Además del Premio Princesa de Asturias de las Artes, allá por 2024. Bueno, de tantísimos premios, contábamos hace un ratito nada más, ¿no?, que recibió en las últimas horas el premio de honor de la Academia de la Música de España, el Nano Serrat, ¿sí? Nada más y nada menos que fantasea con contagiar a alguien con su amor. Me encantó esa declaración. ¿Pero qué les parece si hacemos una recorrida por parte de la obra del Nano? Vamos a comenzar nuestro especial con el titiritero.

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0: Y el cierre no podía ser de otra manera, ¿no? El poema de Antonio Machado, musicalizado por el Nano Cantares, en nuestro especial de hoy. Escuchamos el titiritero, sinceramente tuyo, Nanas de la Cebolla, poema de amor, aquellas pequeñas cosas para la libertad. No hago otra cosa que pensar en ti. Soy lo prohibido, de Roberto Cantoral y Dino Ramos. Donde quiera que estés, más que a nadie, me gusta todo de ti. Secreta Mujer, un poema de Galeano, también musicalizado por Serrat, de Cartón Piedra, la mujer que yo quiero, y Cantares entonces en nuestro especial de hoy. Otro acierto, me parece, ¿eh? Qué lindos los mensajes que van llegando a nuestro WhatsApp agradeciendo este momento. ¿Qué voy a hacer con vos?, me pregunta Raúl desde Trenquelauken. Hoy Serrat, ayer Tamara Castro, ¿y mañana qué? Todas las mañanas me haces lo mismo, no puede ser, no me dejas dormir. ¿Qué pretende usted de mí? Cuando no son unos tangazos, es otra genialidad. Voy a tener que grabar el programa. Me encanta. Bueno, es la idea, Raúl, qué lindo esto. Muchos besos, ¿eh?, para vos, nos arrancaste una sonrisa. Parafraseando un programa televisivo de los 90, me voy a la cama con la Discoteca Nacional. Saludos desde Gualeguaychú, mi querido Gastón. Dulces sueños, ¿eh?, volviendo de su jornada de trabajo. Justito llegué para Joan Manuel Serrat. Qué lindo el especial de hoy. Gracias, querida Sonia. Un beso enorme nos envía Alicia Alarcón, nuestra amiga del barrio de Núñez. Por aquí, Oscar de Punta Callastá también, ¿eh?, en la provincia de Santa Fe. Conocí a Serrat a través de mis hermanos mayores y con los años te das cuenta que son artistas que no pueden faltar en nuestras vidas. Comparto, Oscar, son esenciales. Sin dudas, indispensables. Besos. Llegamos a las 5. Nos informamos y hay más discoteca, dale.
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2: Las 5 de la madrugada en la República Argentina. El presidente Javier Milei recibirá este viernes en Casa de Gobierno a un empresario inglés y a representantes de KM. En una de las reuniones, el jefe de Estado recibirá al referente del diálogo interreligioso, hombre de negocios y filántropo británico, Maurice Ostro. En el otro encuentro será con representantes de la Cámara de Especialidades Medicinales. El crédito al sector privado alcanza su nivel más alto en 8 años. En apenas 2, la intermediación financiera prácticamente se duplicó. El sistema bancario argentino atraviesa una recuperación de su función de intermediación que no tiene precedentes recientes. Según datos del Banco Central, procesados por Libertad y Progreso, la razón de crédito al sector privado sobre depósitos totales alcanzó el 60% hacia finales de mayo de 2026. Por segundo día consecutivo subieron las acciones y bajó el riesgo país. El indicador de la banca JP Morgan bajó 10 unidades, un equivalente al 2%, hasta ubicarse en los 498 puntos. En tanto, las acciones argentinas en Wall Street avanzaron hasta 8%. El tiempo en la ciudad autónoma de Buenos Aires y alrededores, temperatura 13 grados un décimo, cielo mayormente nublado, humedad 88% con advertencia por niebla. Rige una alerta amarilla por lluvia para el sur de Neuquén, oeste de Río Negro y noroeste de Chubut.
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3: El primer goleador en la historia de la Copa del Mundo fue un argentino. Estamos hablando de Guillermo Stabile, que disputó para la Argentina el Mundial de 1930 y logró marcar 8 goles en 4 partidos disputados. Recordando que dicho Mundial fue el que abrió la historia de las Copas del Mundo y se jugó en la República Oriental del Uruguay.
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canciones de aquí para allá. Vamos agradeciendo estar vivos un día más en la faz de la tierra. Claro que sí, señoras, señores. Vamos agradeciendo tener la salud de nuestro lado. Ese corazón que bombea aire en los pulmones. Vamos agradeciendo ese granito de arroz que nos alimenta. Abrir la canilla en la ducha y tener agua caliente. Bendecidos y agradecidos todos los días. Es el jueves 28 de mayo de 2026. Qué bueno que el aquí y ahora nos vuelve a encontrar. ¡Buen día! ¡Bienvenidas, bienvenidos los y las del Club de las 5! ¡Arriba todo el mundo! Señoras, señores, que estamos allí palpitando ya el fin de semana. Se hizo corta esta semanita, ¿eh? En ocasión del feriado del pasado lunes. Bueno, pegando la vuelta ya la semana, pegando la vuelta el mes de mayo. Y como quien no quiere la cosa, la semana que viene estaremos contando otra historia ya, la del mes de junio. Por lo pronto, vamos por partes. Hoy se celebra el Día Internacional de la Hamburguesa, una fecha instituida mundialmente para rendir homenaje a uno de los platos más populares, sin dudas, del planeta. Según historiadores, la celebración conmemora el día en el que, allá por el año 1900, el cocinero estadounidense Louis Leisen sirvió la primera hamburguesa en su restaurante de Connecticut, tras el pedido de un cliente que necesitaba comer algo rápido. Si bien se popularizó en Estados Unidos, el término proviene de la ciudad de Hamburgo, ¿no?, de Alemania, donde se preparaban los primeros bifes de carne picada que luego darían origen, bueno, a este formato icónico. Una jornada que gastronómicamente es ampliamente celebrada también en nuestro país. Sí, así que seguramente hoy algunas hamburgueserías, algunos locales de comida rápida lancen promociones especiales, ¿no? Y más en estos tiempos. Así que Día Mundial de la Hamburguesa, como cada 28 de mayo. Bueno, hablábamos hoy tempranito del nacimiento de Leonardo Fabio también, un día como hoy, allá por 1938. Y vamos a desear un bello día agradeciéndoles su labor a todas las maestras jardineras. Hoy es el Día Nacional de los Jardines de Infantes y Día de la Maestra Jardinera en nuestro país. Esto tiene que ver con un homenaje a Rosario Vera Peñalosa, que nació el 25 de diciembre de 1873 y falleció un 28 de mayo allá por 1950. Ella dedicó su vida a la enseñanza y fundó el primer jardín de infantes en nuestro país, en el año 1900. El Consejo Nacional de Educación le encargó la formación del primer museo argentino para la escuela primaria, hoy complejo museológico del Instituto Félix Bernasconi. Luego de una admirable trayectoria, bueno, llegó a inspectora de enseñanza secundaria normal y especial. Y como les decía, falleció un día como hoy, y es la fecha que se toma precisamente para conmemorar en su honor el Día de la Maestra Jardinera y Día de los Jardines de Infantes. Un poquito de historia acerca del porqué de esta celebración. También es el Día Internacional de la Salud para las Mujeres. El objetivo, denunciar y hacer frente a diversas enfermedades y padecimientos que sufren las mujeres en todo el mundo, y que muchas de ellas terminan con un triste final, como es el caso de la mortalidad materna, ¿no?, entre otras. El Día Internacional de Acción para la Salud de las Mujeres tuvo su origen en el año 1987. El hecho ocurrió en una asamblea de mujeres llevada a cabo el 28 de mayo, conocida con el nombre de Red Mundial de Mujeres por los Derechos Sexuales y Reproductivos. En este importante encuentro se trataron temas puntuales, como las distintas enfermedades que hoy afectan a la población femenina mundial, y una de las más preocupantes y recurrentes, las relacionadas, como decíamos, con la mortalidad materna, y que desafortunadamente se cobra la vida de muchas mujeres cada año. Algunas conmemoraciones vinculadas entonces a este día, en el que también se celebra el Día del Ceremonial y Protocolo. El Decreto Nacional 1574 del 23 de julio de 1993 declara el 28 de mayo como Día Nacional del Ceremonial en todo el ámbito de la República Argentina. Y como me gusta hurguetear, ¿no?, en el porqué, vos sabés que esta fecha
tiene relación con la sanción de las primeras normas protocolares destinadas a la organización de actos públicos en la época de la Revolución de Mayo, justamente. Esa norma se denominó Institución para el Despacho y Ceremonial y fue redactada por el doctor Mariano Moreno para la primera Junta de Gobierno el 28 de mayo de 1810. Así que, bueno, saludos y feliz día a todos los que desempeñan, ¿no?, esta tarea tan, tan importante de cuidar el detalle en las relaciones humanas mediante la cortesía y el respeto por las jerarquías. 5 y 13 en todo el país. ¿Cómo arranca esta jornada por Itatí, provincia de Corrientes? Allí nos está escuchando Ico Acevedo. Le mandamos un beso grandote y madrugó. Encendió la radio y por allí lo tenemos, siendo cómplice de esta discoteca nacional. Cielo cubierto por Itatí, en este momento la temperatura es de 14 grados 8 décimas, 96% la humedad, y para hoy el pronóstico está indicando una máxima de 23 grados, con cielo mayormente nublado. Mañana, cierre de semana hábil, con tormentas aisladas durante todo el día. Atenti, piu, ¿sí? Se habla de una mínima de 16 grados y una máxima de 21 mañana viernes por Itatí, provincia de Corrientes. Y vos sabés que en algunos sectores de la provincia de Buenos Aires y en otras provincias todavía continúa la advertencia de color violeta por parte del Servicio Meteorológico Nacional por la presencia de nieblas, ¿sí? Justamente la alerta violeta se extiende hacia el norte de la provincia de Buenos Aires, la costa atlántica y hacia el oeste de la provincia, alcanzando localidades como Pehuajó, General La Madrid, La Prida, Tres Arroyos y Henderson, entre otras. Así que estas localidades, incluidas algunas del sur de Santa Fe y del sur de Entre Ríos, podrían tener reducción de visibilidad, ¿sí? Justamente debido a la presencia de nieblas. Más que nada, el dato para quienes transitan las rutas, los accesos y, bueno, obviamente también este dato es importante para los aeropuertos. 5:15 en la República Argentina. En un ratito, a propósito, machecito en mano, emprendemos la recorrida por nuestra geografía contándoles cómo arranca el jueves y cómo pinta el fin de semana en sus lugares. Un beso grande tengo para el paisa. Sí, ahí está, Fabián, arrancando su jornada. Hola, buen día, nos escribe a nuestro WhatsApp, tomando unos mates en Güemes, provincia de Salta, rumbo a Tilcara. Fresco pero agradable. Abrazo fuerte, Fabián, gracias, gracias por elegirnos. Sonia, buen madrudía, recién levantado y ya en sintonía junto a Nacional. Qué lindo especial, soy Jimmy, el uruguayo, presente.

así que besos para ustedes. Sonia, desperté y sigo en tu compañía. Hermosa la música. Gracias. Gracias por los bonitos recuerdos y aquellos lugares que me han traído esos bloques de folclore. El chamamé me encanta y ahora un lujo oír a Serrat. Buen jueves, Raquelita de Humboldt, allí en la provincia de Santa Fe. Muchos besos para vos. Me encanta que te haya gustado. También la tenemos a Ana María en Santa Fe. ¡Qué bueno el especial de hoy! Me encantó. Muchísimas gracias. Besos para vos, mi reina. Me adhiero al oyente que dijo que no nos dejás dormir, querida Sonia. No te mueras nunca. Gracias y buen retorno a tu hogar. Un abrazo, Rubén de Bahía Blanca. Bueno, esa es la idea. Imagínate, si ustedes se me duermen, ¿qué hago yo acá? ¡Gente bella! Hola, buen día para vos. ¡Qué placer! Acá lloviendo, me parece. ¡Qué lindo escucharte! Abrazo fuerte, Andrés de Bariloche. Sí, hamburguesas para todos. Vamos todavía. Me encantó festejar. Hoy es una buena ocasión para entrar en una hamburguesa. Por aquí lo tenemos a Guille. Buen día, buen retorno a tu casa. Que descanses. Besos y abrazos. Gracias, Guille. Besos para vos. A Oscar Alberto Escobedo también, ¿sí? De Córdoba Capital. Buen día, estimada compañera Sonia. Beso grande. Saludos cordiales, siempre en tu compañía. Gracias, Oscarcito. Es un placer saberte siempre por allí, del otro lado. Rápidamente les cuento, hablando de todo un poco, cómo sigue el calendario de pagos de ANSES. Va llegando al final, creo que cierra mañana. Hoy, por lo pronto, jueves 28 de mayo, se pagan jubilaciones y pensiones que superan los haberes mínimos a quienes tengan documentos terminados en 6 y 7. También se abona la prestación por desempleo a quienes tengan documentos culminados en 6 y 7. Dicho esto, vamos a seguir adelante. Recta final de la Discoteca Nacional. A propósito, mira, no los dejo dormir, no. Y más si en la Discoteca Nacional escuchas a Patricio Rey, sus redonditos de ricota y Mariposa Pontiac. Rock.

En la discoteca nacional, bicho de ciudad, 5:28 ya, y voy a pasear por algunas ciudades de nuestro país. Me voy a Salta, donde el cielo está cubierto en este momento. Hay algunos bancos de niebla que reducen la visibilidad en algunos sectores de la capital de Salta. La temperatura es de 9 grados 6 décimas, la humedad del 90% y se espera una máxima de 19 grados hoy con cielo parcialmente nublado. Mañana viernes, cielo parcialmente nublado, mínima 13, máxima 20 grados para Salta Capital. Me voy ahora a San Carlos de Bariloche. Nos reportaba Andrés hace un ratito que le parecía que estaba lloviendo. Bueno, en efecto, ¿sí? Hay alerta amarillo por lluvias fuertes hacia la tarde de hoy por Bariloche y se esperan durante todo el día, además, lluvias y nevadas. Viene combinado el asunto, querido Andrés. Ya está preparando el mate y un termito con café para los compañeros. ¡Qué bueno eso! Me encanta. 5 grados 4 décimas la temperatura en este momento en Bariloche. La sensación térmica 3 grados 3 décimas y la máxima hoy no superaría los 6 grados. Mañana viernes, cielo parcialmente nublado, mínima 3 grados, máxima 11. Pero para hoy, insisto, alerta amarillo por lluvias fuertes hacia la tarde y lluvias y nevadas durante todo el día por San Carlos de Bariloche. 5:30, sigo viaje. Me vengo a Bahía Blanca, en la provincia de Buenos Aires, donde el cielo está cubierto, también con niebla, que reduce la visibilidad. Atención, conductores, conductoras, a 300 metros en algunos sectores. 2 grados 2 décimas la temperatura ahora por Bahía, 0 grado la térmica, ni frío ni calor, diría un amigo. Y la máxima pronosticada hoy, 17 grados. Se espera cielo mayormente nublado. Mañana viernes, cielo mayormente nublado también, con una mínima de 9 grados y una máxima de 16. 2 grados 2 décimas la actual, 0 la térmica por Bahía Blanca, provincia de Buenos Aires. En Córdoba, el cielo está cubierto. 11.8 la temperatura, 19 grados la máxima, hoy con cielo mayormente nublado. Y mañana viernes, pronóstico calcado, mira, cielo mayormente nublado con una máxima de 19 grados también. Y por Santa Fe, qué lindo, de paseo por Santa Fe, como la canción. 9 grados y medio la temperatura, cielo despejadísimo. También hay presencia de neblina que reduce la visibilidad en algunos sectores, allí en Santa Fe, a 700 metros. La máxima pronosticada hoy, 18 grados con cielo nublado y mañana viernes, mayormente nublado con una mínima de 14 y una máxima de 19 grados. En Santa Fe, entonces, 9 grados y medio la temperatura. Por la ciudad de Buenos Aires, quienes van arrancando su jornada por estos lares, les cuento que el cielo está cubierto. 12 grados 6 décimas, la temperatura 89, el porcentaje de la humedad y la máxima hoy no superaría los 16 grados, con cielo mayormente nublado. Mañana viernes igual, mayormente nublado, indica el pronóstico el cielo, con una mínima de 12 y una máxima de 16 grados. Beso para Oriana, qué lindo leerte. Sonia y equipazo, buenas madrunoches, te escucho desde las 4. El programa está tan bueno como comer pollo con las manos. Eso es un montón. Es un montón. Creo que es uno de los mayores placeres de la vida. Ay, comer pollo con las manos. Gracias, Oriana. Nuestra amiga de Río Tercero, allá en la provincia de Córdoba. Abrazazos también para vos. Me encantó, me encantó. Buen jueves para todos. Qué lindo el especial de hoy. Cuando salga de trabajar, paso por la casa de pastas y ya compro los ñoquis para mañana. Mirá, qué precavida, previsora la Sole de Castelar, que envía un saludo a todas las maestras jardineras. Así que bueno, gracias, Solcito. Beso grande para vos. Buen día, Sonia. Primera vez que te escribo, pero te escucho hace tiempo. Te mando un beso. Richard, de Artigas, Uruguay. Otro yoruba que se suma. ¡Qué lindo esto! Me encanta. Bienvenido, Richard. Es un placer inmenso acompañarte y me encanta que te hayas animado hoy con un mensajito. Gracias, ¿eh? Abrazón que cruza el Río de la Plata. 5:33, vamos a seguir adelante, ¿sí? Recta final de nuestra discoteca a pura música. Llega Memphis, la flor más bella.

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caso esta noche que podemos. Por supuesto, ¿cómo que no? Ya vamos calentando motores, ¿eh? De cara al fin de semana. Ahí estaba Coti Sorokin, ya en el cierre de nuestra discoteca de hoy. Estamos a 17 minutos apenas de las 6 de la madruñana. Gracias, gracias, gracias. Enormes a todos y cada uno de ustedes por el cariño, por los mimos, pero por sobre todas las cosas, por darle sentido a la radio. Siempre digo eso, una radio sin oyentes no tiene sentido, obviamente, no tiene sentido. Así que gracias, ¿eh? Porque somos muchos más que dos en estas madrunoches de Radio Nacional, en todo el país. Ese es el orgullo que sentimos, ¿no? Quienes formamos parte de Nacional. Así que es un mimo siempre saberlos por allí en sintonía. Hasta aquí llegamos. Será hasta mañana, si Dios quiere, solo si Él. Y yo sé que va a querer. Minutos después del acero, nos reencontramos en este punto del dial. Estés donde estés. Bueno, si estás en alguna de nuestras provincias, allí donde nos localices, ¿sí? En la emisora correspondiente a tu lugar. Con Fabi Codevila en el arranque, haciendo de a dos. Y luego, cuando escuches a Jairo y a Frank Pose, sí, en Me Encanta Esta Hora del Día, abriéndonos de par en par las puertas de nuestra discoteca. A tener un hermoso jueves. Mañana, en modo viernes, nos reencontramos. ¿Eh? ¡Qué lindo va a ser, por Dios! Se viene el panorama federal de noticias, pero antes, nuestro cierre musical hoy con los Caballeros de la Quema. Chau, hasta mañana.

Estamos en todo el país. Río Negro. A fines del siglo XIX, luego de la campaña del desierto, Río Negro se reveló como la puerta de entrada a la Patagonia argentina. Geográficamente podemos dividirla en cuatro paisajes distintos. Hacia el este, la costa atlántica. Allí podemos encontrarnos, por ejemplo, el extraordinario paisaje de las grutas. Hacia el oeste, la región cordillerana, la famosa ciudad de San Carlos de Bariloche. Y al norte, el alto valle del Río Negro, la zona frutícola por excelencia. Se cultiva alfalfa, cereales, vides y frutas. Y al sur, las mesetas patagónicas con pequeños cerros y bajas depresiones, algunas bajo el nivel del mar, como lo es el Gran Bajo de Valdés, a menos 45 metros. 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
1: Buen día, soy Oscar de Tandil, tornero matricero, por empezar la jornada en el taller.
2: Muy buenos días, Oscar, desde Tandil. Buenos días a todos los que nos sintonizan a partir de este momento en este panorama federal de noticias. Gracias, Oscar, por el buen ánimo y bienvenidos para tener todo lo necesario para encarar este nuevo día, esta jornada, este jueves 28 de mayo, ya finalizando en la parte final de la semana 22 de este año 2026. Lo vamos a acompañar hasta las 7 de la mañana con lo más relevante de la actualidad nacional e internacional.
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2: Comenzamos como hacemos cada mañana con la calle. No hay registro al momento de incidentes ocurridos durante la madrugada y con intervención del SAME. En cuanto al estado de accesos y autopistas, el tránsito es normal y con buena marcha en Puente Pueyrredón, Puente La Noria, Puente Alsina, Autopista Buenos Aires-La Plata, Richieri, Autopista 25 de Mayo, Lugones de Lepiane, Cantilo, Cámpora, Ilia, 9 de Julio, Perito Moreno, Camino del Buen Aire, Autopista del Oeste, Panamericana y General Paz. Servicios, los trenes ramales Mitre, Tigre y José León Suárez de la línea Mitre circulan a horario. En la línea Roca, los ramales La Plata, Gleu, Bosques y Ezeiza corren dentro de los cronogramas previstos. También están operando a horario las líneas Belgrano Sur, Urquiza, San Martín y Sarmiento. Y en cuanto a Belgrano Norte, están operando a horario, pero recordemos que por haber entrado algunas formaciones a mantenimiento, al haber menos trenes, están circulando con una frecuencia de entre 13 y 14 minutos. Subte y Premetro comenzaron a operar hace poco más de media hora de acuerdo con los cronogramas previstos. Y en el Aeropuerto Internacional de Ezeiza y en el Aeroparque Metropolitano Jorge Newbery, la operatividad es hasta el momento normal.
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2: Vamos a repasar el pronóstico por regiones para este jueves 28 de mayo de 2026. Comenzamos con el NOAA, Jujuy, Salta, Catamarca, La Rioja, Tucumán, Santiago del Estero. Cielo mayormente nublado a parcial, con algunas lloviznas aisladas en el norte. Fresco, con mínimas entre 8 y 12 grados y máximas de 17 a 21 grados. En el NEA, Misiones, Corrientes, Chaco, Formosa y Entre Ríos, nubosidad variable con probabilidad de lluvias aisladas en Misiones. Temperaturas agradables, mínimas de 12 a 15 grados, máximas de 20 a 24 grados. En Cuyo, Mendoza, San Juan y San Luis, tiempo seco y estable con cielo parcialmente nublado, fresco, mínimas de 6 a 10 grados y máximas de 16 a 20 grados. En el centro, Córdoba, Santa Fe, Buenos Aires, La Pampa y la Ciudad Autónoma de Buenos Aires, mayormente nublado con posibles lloviznas aisladas en la costa bonaerense. Fresco, mínimas entre 8 y 11 grados, máximas de 15 a 18 grados. Patagonia, Río Negro, Neuquén, Chubut, Santa Cruz y Tierra del Fuego, nublado con lluvias y nevadas en zonas cordilleranas y sur. Frío con mínimas de 2 a 6 grados y máximas de 8 a 12 grados. Más ventoso en la costa. Por último, sector antártico argentino y nuestras islas del Atlántico Sur, muy frío y ventoso con cielo nublado y probabilidad de nevadas. Temperaturas de entre 5 bajo cero y 15 bajo cero con fuerte sensación térmica. Y ahora vamos a compartir el cronograma de cobro de jubilaciones y pensiones y este es el informe de Diana Costanzo.
3: La ANSES informó que hoy 28 de mayo cobran las jubilaciones y pensiones que superan el haber mínimo las personas con documentos terminados en 6 y 7. En tanto, también se abona la prestación alimentar a quienes su DNI finaliza en 8. Recordemos que este beneficio corresponde a las personas que cobran la asignación universal por hijo, también a mujeres embarazadas más a partir de los 3 meses que cobren la asignación por embarazo para protección social o con hijos con discapacidad y a titulares de una pensión no contributiva para madres con 7 hijos. La ANSES además informó que no pide información de datos bancarios o personales por mail, servicio de mensajería o WhatsApp, tampoco para ofrecer bonos, créditos o beneficios.
2: También cobran hoy las y los beneficiarios de la prestación por desempleo Plan 1. Hoy les corresponde a aquellos que tienen documentaciones terminadas en 7 y 8.
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2: En la República Argentina, en la ciudad de Buenos Aires, la temperatura es de 13 grados un décimo, el cielo está mayormente nublado, la humedad es del 88%. Atención que en el área metropolitana existe una advertencia por niebla. Tengamos en cuenta que el sol va a salir a las 7:50 y para hoy se anticipa una temperatura máxima de 16 grados, una mínima de 11. Y bueno, con neblina en la madrugada y la mañana. Por la tarde también neblinas y por la noche se va a despejar un poco y el cielo va a estar mayormente nublado. Y antes de comenzar a desarrollar toda la información nacional e internacional, vamos con la primera parte de las efemérides del día, en la voz de Magdalena Arnoux.
4: Hoy, jueves 28 de mayo, se recuerda el día de 1880 en que se repatrian desde Francia los restos del general José de San Martín. Se cumplía de este modo con el deseo del propio San Martín, a la vez que se daba un nuevo impulso al sentimiento patriótico ligado al Estado Nacional. Los preparativos de este homenaje póstumo habían arrancado años antes y cuando llegó el día, todo estaba listo para el acontecimiento. La historiadora Beatriz Bragón, investigadora del CONICET y autora del libro San Martín, una biografía política del Libertador, nos relató quiénes estuvieron allí y cómo fue el trayecto del féretro hasta la Catedral de Buenos Aires.
5: Allí se dieron cita a la flor y nata de la dirigencia nacional y un público variado que incluía el regimiento de granaderos, guardias nacionales, colectividades de inmigrantes, periodistas, estudiantes, miembros de la sociedad rural y del club industrial, sociedades barriales de La Boca y de afroargentinos y escolares vestidos con uniforme militar. En el Muelle Catalinas fue Sarmiento el encargado de pronunciar el discurso de recepción. Y en sus palabras siempre efectivas, San Martín era equiparado no solo con Bolívar, sino con Washington. Finalizado el acto, la comitiva que acompañaba el traslado del ataúd se detuvo frente al monumento ecuestre en la Plaza San Martín. Y allí el orador principal fue el presidente Avellaneda. Luego la carroza que conducía el féretro recorrió la calle Florida en medio de la muchedumbre que acompañaba en silencio el desfile, mientras las campanas de las iglesias repicaban sin cesar. Al llegar a la catedral, el féretro fue depositado en una capilla anexa especialmente construida y al día siguiente se rezó una oración.
6: Fuiste mía un verano.
4: También recordamos el día en que nació Leonardo Fabio, director de cine y cantante. Fabio fue también guionista y actor y realizó algunas obras maestras del cine argentino en las cuales combinó lo popular con una gran sofisticación estética. Lucas Martinelli es especialista en cine argentino, profesor en la carrera de artes de la Universidad Nacional de 3 de Febrero y nos ofreció la siguiente caracterización del director.
7: En la obra de Fabio hay una búsqueda persistente de una poética del pueblo, atravesada por la amistad, la solidaridad y la dignidad de los sectores históricamente marginados. Crónica de un niño solo, el romance del Aniceto y la Francisca, el dependiente y Juan Moreira son parte de lo mejor de nuestra historia. Sus películas hablan de personas comunes desde una mezcla de cultura popular, melodrama, mito y una confianza en la dignidad de quienes suelen quedar al margen. Si alguien quisiera empezar hoy a descubrir su obra, recomendaría Nazareno Cruz y el Lobo. Estrenada en 1975, toma la leyenda del lobizón y la transforma en una historia de amor y libertad. Una de las grandes narraciones del folclore argentino que con la película de Fabio se volvió un fenómeno popular sin precedentes.
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2: 6 y 10 en la República Argentina, 13 grados un décimo la temperatura en Buenos Aires, humedad 88%, cielo mayormente nublado, visibilidad hasta ahora 10.000 metros, pero hay una advertencia sobre por niebla vigente sobre el territorio del área metropolitana. Córdoba en vilo por la desaparición de una adolescente de 14 años. Desde hace 72 horas, Agostina Vega es intensamente buscada. La niña salió de la casa de su madre en el barrio General Mosconi el sábado alrededor de las 22:30. El padre de la menor, Gabriel Vega, aseguró que intentaron comunicarse con ella, pero su celular estaría inactivo. La policía de Córdoba realizó 19 allanamientos en las últimas horas y detuvo un hombre del entorno familiar. Andrea Valdivieso nos acerca más información.
8: La pregunta que hay que hacer a esta hora es, ¿dónde está Agostina Vega? La menor de 14 años fue vista por última vez el sábado por la noche saliendo de su casa rumbo al barrio Cofico de Córdoba. Según pudo reconstruirse, fue al encuentro de Claudio Barrelier, conocido de su madre y hoy detenido. El fiscal Raúl Garzón habló de privación ilegítima de la libertad que se centra en Barrelier.
9: La acción está direccionada en torno al detenido y su entorno. Su vida, todo lo que rodea a esta joven está siendo investigado y esperemos encontrar.
8: El sujeto es un empleado municipal barra brava de instituto con antecedentes penales por abuso sexual. Marisa, mamá de Agostina, pidió que se la devuelvan.
10: Yo hablé solamente ese mismo madrugada que mi hija desapareció, que él me mintió.
11: ¿Qué te dijo?
10: Que no la había visto a mi hija. Cuando el remisero habló, él ahí recién dice que la vio a mi hija, que estuvo con mi hija. Y fue la única persona que vio a mi hija y no hay rastros de mi hija.
11: ¿Sentís que no fuiste escuchada en su momento cuando desaparece tu hija?
10: Me parece que no le dieron la prioridad que le tenían que dar desde el primer momento. Yo fui a las 4 de la mañana a hacer la denuncia, me la tomaron a las 10 de la mañana. Él es la última persona que vio a mi hija, la última persona que vio a mi hija y es el único que sabe dónde está mi hija.
2: Causa cuadernos, para hoy fue citada la exsecretaria de Néstor Kirchner. En una nueva audiencia, el Tribunal Oral Federal número 7 ordenó la declaración de Miriam Quiroga, exsecretaria del fallecido presidente. Sin embargo, su presencia está en duda debido a que habría notificado al tribunal que no se encuentra en condiciones de asistir por problemas de salud, cardiológicos y de estrés, según informó su hijo. También comparecerán Ignacio Laplacet y Orlando Ramón Jancic, testigos especializados en el sector de soluciones de financiamiento. En la causa se juzga la presunta red de recaudación de fondos ilegales vinculada a la obra pública durante los gobiernos kirchneristas. El presidente Javier Milei expondrá en el LATAM Economic Forum. El jefe de Estado tendrá a su cargo el cierre de la edición 12ª del foro que se realiza hoy en Parque Norte, en la ciudad de Buenos Aires. Con el lema ¿Dónde estamos? ¿Hacia dónde vamos? El encuentro de economía y finanzas de referencia en la región reunirá a líderes en esa materia. Expondrán también el ministro de Economía, Luis Caputo, y el CEO de YPF, Horacio Marín. Brote de ébola detectan 2 embarcaciones provenientes de zonas de riesgo. La Secretaría de Inteligencia del Estado informó la detección de embarcaciones provenientes de zonas de riesgo con destino a la Argentina en el marco del brote de ébola en África. El organismo señaló que trabajó de manera coordinada con la Comunidad de Inteligencia Nacional y el Ministerio de Salud para activar medidas preventivas. La información recabada permitió implementar alertas y protocolos de forma anticipada para resguardar la salud pública. Más información con Liliana Arias, nuestra acreditada en Casa Rosada.
12: La Secretaría de Inteligencia de Estado detectó que 3 buques cargueros provenientes de Congo, zona de riesgo del ébola, tenían como destino la Argentina. Esto permitió activar las alertas y protocolos y evitar así potenciales riesgos para la salud pública. Se trata de un trabajo coordinado coordinado entre la CIDE y el Ministerio de Salud se informó oficialmente y es por eso que realizaron acciones conjuntas con Sanidad de Frontera y Prefectura Naval, como por ejemplo controles sanitarios a borde de los buques detectados, exigencia de declaraciones juradas y la implementación de medidas sanitarias específicas para evitar el desembarco de las tripulaciones.
2: Encuentran una réplica de una bomba aérea en tribunales. El paquete fue dejado frente al edificio donde funciona la Cámara Nacional de Apelaciones en lo Criminal y Correccional, frente al Teatro Colón. El artefacto no tenía carga explosiva ni sustancias peligrosas. Llevaba un cartel de madera con inscripciones en árabe y un reloj digital que simulaba ser un detonador. El dispositivo estaba dentro de un bolso negro que fue dejado por un hombre a las 6 y 18, según el registro de las cámaras de seguridad. Más detalles en el informe de Cristian Varela.
13: Momentos de tensión vivieron los vecinos y trabajadores de los alrededores del Teatro Colón, ya que en Viamonte, al 1145,

0: investigado por la justicia bajo el delito de intimidación pública.
1: Las exportaciones pymes alcanzaron el mayor nivel desde 2013. En el primer cuatrimestre de 2026, las ventas al exterior de las pequeñas y medianas empresas argentinas sumaron más de 3.500 millones de dólares, un crecimiento de un 32,6% con relación a los primeros cuatro meses de 2025. Los rubros que mayor expansión percibieron fueron combustibles y energía, manufacturas de origen agropecuario, productos primarios y manufacturas de origen industrial. Por tamaño, las exportaciones que más crecieron fueron las de microempresas seguidas por las pequeñas empresas y las de medianas compañías. Entre los principales destinos de los productos argentinos estuvieron Estados Unidos, España, China, Uruguay y Brasil. Preocupa el aumento de enfermedades respiratorias en Salta. Vanessa Espinosa nos informa desde la emisora de Radio Nacional en la capital salteña.
2: Las enfermedades respiratorias ya impactan fuerte en Salta y las guardias hospitalarias lo reflejan. Solo durante el último fin de semana largo, el Hospital Materno Infantil atendió a más de 1.000 pacientes, mientras que en el Señor del Milagro, casi 4 de cada 10 consultas fueron por cuadros respiratorios. Desde Salud advirtieron que la provincia ya se encuentra en zona de brote de enfermedades tipo influenza y anticipan que los casos podrían seguir aumentando en las próximas semanas. Los más afectados son niños y adolescentes entre 2 y 14 años. Especialistas remarcaron la importancia de vacunarse, consultar a tiempo ante síntomas gripales y evitar saturar hospitales para cuadros leves. Además, recomiendan quedarse en casa si hay síntomas, ventilar ambientes y reforzar la higiene de manos.
1: Hubo tensión en Recoleta por el hallazgo de una granada en un edificio. Operarios que realizaban refacciones encontraron una granada de mano activa en un departamento de Recoleta y dieron aviso a la policía. El hecho ocurrió en un edificio ubicado sobre Río Bamba al 1200, donde varias familias debieron ser evacuadas por prevención. En el lugar trabajó el escuadrón antibombas junto a efectivos de la policía de la ciudad bajo un fuerte operativo de seguridad. Según trascendió, el departamento había sido vendido meses atrás tras la muerte de su propietario y el artefacto fue hallado durante las obras de remodelación. Un muerto y un herido en el aeroparque Jorge Newbery. Se trata de dos empleados de una empresa tercerizada que realizaban arreglos en una sala de máquinas del primer piso, donde se les cayó el tablero encima, rompió un tubo de gas y provocó que se intoxiquen. La sala se encuentra en inmediaciones de la puerta de emergencia próxima al sector de preembarque nacional y si bien es una zona pública, solo personal autorizado puede acceder al lugar. Como consecuencia, uno de los trabajadores murió. Y otro resultó herido y permanece fuera de peligro, según se informó. Convocan a una movilización tras las denuncias por la aparición de ratas en escuelas de la ciudad de La Plata. En medio del brote de antivirus, alumnos y docentes, además de familias, marcharán para denunciar problemas sanitarios, falta de mantenimiento y deficiencias edilicias en distintos establecimientos educativos de la capital bonaerense. La convocatoria bajo la consigna "Con ratas no se puede estudiar" prevé una concentración desde las 10 de la mañana en la Plaza Moreno para luego marchar hacia la Jefatura Regional de Educación. Nos amplía este tema nuestra corresponsal en La Plata, Fernanda Germanier.
3: Advierten por la presencia de roedores en colegios de La Plata. Se registraron nuevos casos en la escuela número 21 y en la secundaria 16 de Los Hornos. Además, en el sur platense aparecieron roedores en la escuela número 59 de Villa Alba y en la primaria 125 de Villa Elvira. La situación es similar en el normal 3 y en la primaria número 1 en pleno centro platense. Radio Nacional habló con familias que asisten a estos establecimientos.
4: Hay en todo el colegio en general ratas. La verdad que nosotros queremos que fumigue porque nos da miedo que los chicos se puedan contagiar alguna enfermedad. El establecimiento nos dijo que iban a fumigar la semana pasada. Estamos esperando.
1: Tras años de insistir en la justicia, devuelven a su dueña una casa tomada desde la pandemia. Un operativo del gobierno de la ciudad en Floresta permitió desalojar a los usurpadores de la vivienda ubicada en Bahía Blanca y Bacacay. En la casa había 12 personas, 4 de ellas menores de edad. Eran 4 familias de origen boliviano. Todos fueron censados por la red de atención y solo una mujer fue trasladada a un hotel. El resto decidió mudarse a casas de familiares. La red de atención es un programa de asistencia a personas y familias en condición de emergencia social.

0: que depende del Ministerio de Desarrollo Humano y Hábitat porteño.
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0: Seis y 22 en la República Argentina, en Buenos Aires, 13 grados un décimo, la temperatura actual, cielo mayormente nublado, humedad 88% y rige una advertencia por niebla para el área metropolitana. Compartimos el pronóstico extendido para los próximos 7 días. Para mañana viernes, mínima 12, máxima 19, nublado por la mañana, por la tarde mayormente nublado, lo mismo que por la noche. Para el sábado, madrugada mañana mayormente nublado, lo mismo que por la tarde noche, mínima 10, máxima 18 grados. Para el domingo, madrugada de mañana parcialmente nublado, por la tarde noche mayormente nublado, mínima 11, máxima 18 grados. Para el lunes, mayormente nublado durante toda la jornada, mínima 12, máxima 15 grados. Para el martes, mínima 8, máxima 15 grados también. Cielo nublado a mayormente nublado durante toda la jornada. Y el miércoles, por la madrugada y mañana, va a estar nublado, lo mismo que por la tarde y noche, con una mínima de 8 grados y una máxima de 16 grados centígrados.
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0: Donald Trump amenazó con volar por los aires a Omán. El presidente de Estados Unidos afirmó que Omán se comportará como todos los demás países o tendremos que volarlo por los aires, al ser consultado sobre si aceptaría un acuerdo que permitiera a Irán y a Omán compartir el control del estrecho de Hormuz. La advertencia de Trump se produjo en el marco de la expectativa por el curso de las negociaciones de paz entre Irán y Estados Unidos. Ambos países intercambiaron versiones cruzadas sobre un supuesto borrador de un acuerdo preliminar difundido por los medios iraníes que incluiría la apertura del estrecho de Hormuz y el levantamiento del bloqueo naval de Washington. Mientras que Teherán se jactó de que retomaría el control del paso marítimo en cooperación con Omán, la Casa Blanca desestimó por completo esa versión, a la que tildó de invención y sumó una amenaza para un nuevo país en Medio Oriente.
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0: Independiente Rivadavia de Mendoza le ganó al Bolívar y cerró la fase de grupos de la Libertadores, líder e invicto. También avanzaron a octavos de la Copa Platense y Rosario Central. Fabián Pomelo Codevila nos amplía la información del torneo continental.
2: Gracias, nos metemos rápidamente en la información para hablar de una nueva jornada de Copa Libertadores y Copa Sudamericana para equipos argentinos. Y comenzamos hablando del increíble Independiente Rivadavia de Mendoza, que ganó sobre el final, terminó invicto y puntero del Grupo C en su primera participación en la Copa Libertadores. La lepra mendocina venció 3-1 a Bolívar en Bolivia en el cierre de la fase de grupos y con el primer puesto ya asegurado. Lionel Buca, Sebastián Villa y Diego Mayans le dieron la victoria al equipo del loco Alfredo Berti, mientras que Martín Cauterucho anotó para los locales. La lepra mendocina, y es para subrayarlo, terminó puntero e invicto de su grupo y se convirtió en el segundo mejor primero de la Copa. Impresionante lo de este equipo que no deja de deslumbrar. Otro que hizo historia, Platense, el Calamar, ganó en Brasil y se clasificó a octavos de final. También el conjunto de Saavedra en su primera participación de un torneo continental en la última fecha de la fase de grupos se impuso en el Arena Tu Corinthians ante el equipo brasileño en San Pablo 2-0. Franco Sapiola marcó los dos goles del triunfo. Así ambos equipos pasaron de ronda. El Timao quedó líder y el conjunto del que fue hincha en vida, el querido polaco Goyeneche, se clasificó segundo. plantó bandera y pasó de ronda en un realmente grupo muy difícil con Corinthians, con Independiente Santa Fe de Colombia, terminó tercero. Y bueno, el equipo colombiano seguirá en la Copa Sudamericana. Mientras que Peñarol quedó eliminado en la zona de Platense. Miren si no es para sacarse el sombrero. Y a propósito de esta clasificación, vamos a escuchar a uno de los jugadores más experimentados, Víctor Cuesta. Tras el partido, decía lo siguiente:
3: supimos aprovechar las oportunidades en el momento justo. Después, bueno, sabemos la calidad del equipo de Corinthians, nos tuvimos que defender. Habíamos trabajado muy bien en la semana, vinimos a hacer nuestro trabajo sin depender de nadie y conseguimos una gran victoria para pasar a los octavos de final.
2: Hasta ahí la palabra de este referente del club de Saavedra, platense, calamar viejo y querido, que se metió en los octavos de final. Y para cerrar con la Copa Libertadores, hablamos de Rosario Central, porque el canalla cayó en Ecuador, pero quedó segundo en el grupo. Independiente del Valle lo derrotó 1-0, y de esta manera Rosario Central quedó sin invicto, y obviamente, más allá de esta derrota, lo bueno es que se metió en la próxima instancia. Somoza de penal marcó el único gol del encuentro correspondiente a la última fecha, insisto, de la fase de grupo. Ambos equipos avanzaron a los octavos de final.
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0: Seis de la mañana, 28 minutos en la República Argentina. Actualizamos información de tránsito. Un peatón fue atropellado por un auto en General Paz y Bruselas y un policía resultó con lesiones leves en su puesto policial. El SAME se encuentra en camino en estos momentos. Y atención que mañana se habilita el nuevo puente La Bruna en la zona de River. El nuevo acceso, ingreso desde la avenida Lugones, será la misma salida para tomar en dirección hacia Libertador y por la calle Campos Salles, bordeando el Parque de la Innovación, destinado a los vehículos que vienen desde Libertador y quieren cruzar a Ciudad Universitaria o tomar Cantilo hacia el norte. Reiteramos, este nuevo puente tendrá ingreso desde la avenida Lugones, que será la misma salida para tomar en dirección a Avenida Libertador y por la calle Campos Salles, bordeando el Parque de la Innovación, destinada a los vehículos que vienen desde Libertador y quieren cruzar a la Ciudad Universitaria o tomar Cantilo hacia el norte del área metropolitana de Buenos Aires. Faltan segundos para las 6:30, momento en que compartiremos los títulos de este Panorama Federal, primera parte. Córdoba se encuentra en vilo por la desaparición de una adolescente de 14 años. Causa Cuadernos, hoy fue citada la exsecretaria de Néstor Kirchner. El presidente Javier Milei expondrá en el LATAM Economic Forum. Brote de ébola detectan dos embarcaciones provenientes de zonas de riesgo. Donald Trump amenazó con volar por los aires a Omán. Independiente Rivadavia de Mendoza le ganó al Bolívar y cerró la fase de grupos de la Libertadores, líder e invicto.
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4: Hola, buenos días. Desde Luján de Cuyo, esperando a las 6 para escuchar el panorama informativo.
5: Buenos días, bienvenidos a quienes se suman en esta segunda media hora al Panorama Federal de Noticias. Son las 6:33 en Buenos Aires, la temperatura es de 13 grados, se mantiene la advertencia por niebla, el cielo está mayormente nublado, la humedad es del 90%. Repasamos el sistema de alerta temprana del Servicio Meteorológico Nacional. Está anticipando alerta amarilla por lluvias para lo que es el sur de la provincia de Neuquén, el oeste de la provincia de Río Negro y el noroeste de la provincia de Chubut. Por segundo día consecutivo subieron las acciones y bajó el riesgo país. El indicador JP Morgan bajó 10 unidades, un equivalente al 2%, y las acciones argentinas en Wall Street avanzaron hasta 8%. Actualmente, el indicador que elabora JP Morgan está en los 498 puntos. Durante el día, reiteramos, perdió 10 unidades o el equivalente al 2%. Esto no sucedía desde comienzos del mes, cuando se ubicó en 496 puntos, luego de haber recibido la mejora crediticia por parte de la agencia Fitch. Esta caída se explica por el buen resultado que anotan los bonos soberanos. El presidente Javier Milei recibe a un empresario inglés y a representantes de la KM. Los dos encuentros están previstos para mañana en Casa de Gobierno. En una de las reuniones, el presidente recibirá al referente del diálogo interreligioso, empresario y filántropo inglés, Mauricio Ostro. El otro encuentro será con representantes de la Cámara de Especialidades Medicinales. Volvemos a escuchar a Liliana Arias.
6: Con el propósito de generar nuevas inversiones, el presidente Javier Milei mantendrá este viernes dos reuniones en Casa Rosada. Por un lado, se encontrará con el referente de diálogo interreligioso, empresario y también filántropo inglés, Mauricio Samuel Ostro, quien además es el dueño del topacio azul más grande del mundo y estaría interesado en invertir en centros de procesamiento de datos en la Argentina. Milei ya se encontró con Mauricio Ostro en Suiza, fue el pasado 20 de enero, cuando viajó para participar de la cumbre de Davos. Por otra parte, el presidente también tendrá una reunión en su despacho con representantes de la Cámara de Especialidades Medicinales.
5: El crédito al sector privado alcanza su nivel más alto en 8 años. En apenas 2, la intermediación financiera prácticamente se duplicó. El sistema bancario argentino atraviesa una recuperación de su función de intermediación que no tiene precedentes recientes. Según datos del Banco Central, procesados por Libertad y Progreso, la ratio de crédito al sector privado sobre depósitos totales alcanzó el 60% hacia finales de mayo de 2026, su nivel más alto en 8 años. Mar del Plata suspenden las clases en una escuela por un caso de tuberculosis. Se trata del segundo episodio detectado en el ámbito educativo de la ciudad marplatense en lo que va del año. Esta vez ocurrió en la escuela secundaria Alfonsín Storni, donde un alumno de 14 años dio positivo en un test de tuberculosis y se activaron los protocolos de desinfección y el rastreo de contactos estrechos. Las autoridades suspendieron el dictado de clases presenciales hasta el viernes para llevar a cabo una desinfección profunda y contener posibles focos de contagio. El primer caso se había registrado el mes pasado en un estudiante de sexto año del Instituto Galileo Galilei. Encontraron muerta a la mujer que había desaparecido en Bariloche. La policía de Río Negro halló el cuerpo de Analía Corte, la mujer de 52 años que había desaparecido el 8 de mayo. Apareció en un barranco cercano al cementerio municipal y sus familiares fueron convocados al lugar para identificar esos restos. El informe es de Diego Llorente, desde Radio Nacional San Carlos de Bariloche.
7: San Carlos de Bariloche vive horas de consternación vecinal por el hallazgo del cuerpo de Analía Corte. Si bien aún se esperan los resultados de los análisis forenses, la familia de la mujer fue la primera en confirmar la identidad con un sentido mensaje en redes sociales y agradeciendo también a toda la comunidad que estaba colaborando en su búsqueda. Búsqueda que arrancó el 8 de mayo y según la investigación ese día había salido de su casa, se había subido a un colectivo del transporte urbano de pasajeros, desorientada y con un cuadro importante de depresión. Luego se perdió su rastro. Pasaron los días, se intensificaron los rastrillajes, pero no lograban ubicarla hasta este martes cuando apareció el cuerpo en uno de los barrios más populosos de la ciudad.
5: Cayó una banda narco que trasladaba cocaína desde Buenos Aires a Río Negro. Una investigación de 7 años permitió desarticular una organización dedicada al narcotráfico y como resultado hubo 15 detenidos y más de 100 kilos de cocaína secuestrados. El operativo fue realizado por la Policía de Seguridad Aeroportuaria y la causa se inició en 2019 a partir de un intento de exportación de estupefacientes. Con el avance de la investigación, se realizaron allanamientos en Buenos Aires, Río Negro, Neuquén y Salta, donde se identificaron integrantes y puntos de operación. Además, la banda trasladaba la droga oculta en vehículos y en 2 procedimientos también se incautaron armas de fuego y dinero en efectivo.
0: Policiales.
5: Buscan a una funcionaria de Morón tras hallar cocaína en su casa. La justicia busca a Luna Ortigosa, una funcionaria del municipio de Morón acusada de narcotráfico luego de que le encontraran medio kilo de cocaína en un allanamiento en su vivienda. Nos amplía Andrea Valdivieso.
8: La justicia ordenó la captura de Luna Ortigosa, ex directora del Centro de Políticas de Género y Diversidad de Morón, quien permanece prófuga. También rige una solicitud de captura para Ángel Daniel Paz, de 34 años, pareja de la mujer. Ambos están imputados por tenencia de cocaína y marihuana con fines de comercialización y tenencia ilegal de armas de fuego en sus domicilios de Castelar. El único detenido en esta causa es Norberto Aliano. De acuerdo con la investigación, Aliano y Paz, dentro de la organización narcocriminal, aparecen por encima en jerarquía. Todos hacían delivery de drogas en una moto.
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5: Seis y 40 en la República Argentina, en Buenos Aires, 13 grados la temperatura, cielo mayormente nublado, 90 el porcentaje de la humedad, de la presión 1019 hectopascales, vientos del este a 4 kilómetros por hora, visibilidad 10.000 metros, pero rige una advertencia de niebla sobre la ciudad autónoma de Buenos Aires.
0: Internacionales.
5: Nuevo proyecto de la NASA para establecer base humana en la Luna. Más información con Diana Costanzo.
9: La NASA inició la primera fase de su proyecto para establecer una base humana permanente en la Luna mediante contratos con empresas encargadas de desarrollar vehículos de aterrizaje, robots y drones destinados a operar en el entorno lunar. Blue Origin, del empresario Jeff Bezos, será la encargada de transportar vehículos todoterrenos lunares mediante módulos de aterrizaje no tripulados. El proyecto se puso en marcha tras la misión Artemis II, que estableció un récord por la órbita tripulada más prolongada alrededor de la Luna como parte de los preparativos para el primer alunizaje humano del programa previsto en los próximos años. La NASA prevé entregar estos equipos antes del lanzamiento de Artemis 3 en 2027. La base podría estar preparada para recibir astronautas durante misiones prolongadas en 2030.
10: Provincias.
5: No hay evidencia de que los contagios de antivirus en el crucero MV Hondius hayan tenido origen en Tierra del Fuego. Desde Radio Nacional Río Grande nos informa María Eugenia Duré.
11: Tras los estudios del Malbrán refuerzan la teoría de que el contagio de hantavirus ocurrió fuera de la provincia de Tierra del Fuego. Lo confirmaron autoridades sanitarias provinciales tras los estudios realizados, donde no encontraron evidencias que vinculen a la ciudad de Ushuaia con los casos de hantavirus detectados en turistas extranjeros. Desde la Dirección de Epidemiología de la provincia de Tierra del Fuego expresaron que las capturas realizadas superaron ampliamente las expectativas iniciales, aunque no se detectó la presencia del ratón colilargo. Asimismo, confirmaron que se realizó un 40% de capturas en las que hasta el momento solo se encontraron roedores urbanos sin relación con la enfermedad.
5: La ciudad de Mendoza es anfitriona de una nueva edición del Congreso de Agentes de Viaje. Recibimos el informe de Marcelo Del Bono desde LRA 6.
12: Se está desarrollando el Congreso de Agentes de Viajes en su edición número 51 en la provincia de Mendoza. Este es un evento clave para el sector turístico argentino, enfocado en innovación, capacitación, incluyendo conferencias magistrales y talleres. Este encuentro es uno de los eventos más esperados del turismo en la Argentina, diseñado para el crecimiento del sector. Cabe resaltar que más de 25 agentes de viajes del Calafate participan activamente, dando lugar a poder estrechar lazos con distintos operadores de nuestro país. En esta ocasión también, a través de la Secretaría de Turismo del Calafate, se brindará una actualización del destino y se espera que para la finalización del evento esté presente el Secretario de Turismo de la Nación, Daniel Scioli.
5: La provincia de Salta atraviesa un brote de chikungunya con más de 2.000 casos confirmados. Más información con Delia Lobo desde LRA 4.
13: Así lo informó el Ministerio de Salud de la provincia al actualizar los números de la cantidad de pacientes infectados. Los departamentos más afectados son San Martín y Orán. Ambos son ciudades ubicadas en zona de frontera con Bolivia. A ellos les sigue Anta. Del total de casos acumulados, al menos 120 requirieron internación debido a la infección. 47 corresponden a personas gestantes al momento de la infección y el total de pacientes neonatos hasta 28 días de vida es de 8 casos.
5: El gobierno declaró la emergencia agropecuaria en Chubut, Santa Cruz y zonas de Mendoza. El Ministerio de Economía oficializó medidas de asistencia para productores afectados por sequías, heladas y granizo. Los damnificados deberán presentar certificados provinciales para acceder a beneficios fiscales y financieros. Más información con Raúl Carelo desde Radio Nacional Esquel.
14: La medida, vigente por un año, busca asistir a las explotaciones ganaderas afectadas desde enero. El presidente de la Federación de Sociedades Rurales de Chubut, Osvaldo Luján, destacó la decisión de aliviar la situación de los productores chubutenses.
15: La declaración de emergencia surge a partir del decreto provincial 52 del 14 de enero, donde la provincia debe solicitar a la Nación, a la Comisión de Emergencias Agropecuaria, la situación de gravedad que estaba viviendo el sector, básicamente por sequía en toda la provincia. Se necesita para poder los productores solicitar algunos beneficios que promueve la ley.
5: Quedó firme la condena al conductor que atropelló y mató a Luciano Licola. Leonardo Pérez nos amplía este tema desde Radio Nacional Santa Fe.
10: fue confirmada la condena al automovilista que embistió y mató a Luciano Nicola a la salida de una fiesta clandestina en la zona de la costa santafesina en la Navidad de 2020. El juez Alejandro Tizón ratificó el fallo que dictó su par Lisandro Aguirre en diciembre de 2025, de 3 años de prisión condicional para el conductor Francisco Mario Sánchez, y lo declaró autor penalmente responsable del delito de homicidio culposo agravado por la conducción imprudente y por haber huido del lugar de los hechos. Además, Sánchez fue inhabilitado para manejar cualquier tipo de vehículos por el plazo de 6 años y deberá abstenerse de consumir estupefacientes y abusar de la ingesta de bebidas alcohólicas.
5: Especialistas en inteligencia artificial expondrán en Salta ante estudiantes y profesionales desde la emisora de Radio Nacional en la capital santeña. Nos amplía este tema Josefina Drover.
16: Se trata de uno de los encuentros tecnológicos más importantes de la región, con actividades gratuitas, innovación y experiencias para toda la comunidad. Se llevará a cabo del 28 al 30 de mayo en la Casa del Bicentenario de Salta Capital y reunirá a más de 20 especialistas y referentes de todo el país en 3 espacios simultáneos. La propuesta está pensada para estudiantes, emprendedores y profesionales que quieran descubrir cómo la inteligencia artificial ya está transformando el presente y el futuro.
5: Ya se registraron 11 incendios forestales en Jujuy y la provincia refuerza los operativos de prevención. Daniel Reynoso con más información desde la emisora de Radio Nacional en la capital jujeña.
17: En la provincia de Jujuy ya se registran 11 incendios forestales, se refuerzan operativos de prevención. Así lo confirmó el director de Incendios de Vegetación y Emergencias Ambientales, Marcelo Torrico.
18: Las distintas brigadas, o sea, los jefes de las brigadas de incendios forestales, están teniendo ya reuniones con los municipios para tratar de gestionar lo que es la prevención dentro de su jurisdicción. Eso se está trabajando. Los incendios ya han comenzado, han empezado por el norte, ya llevamos 11 incendios.
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5: Seis y 48 en la República Argentina. Actualizamos información de tránsito. Choque en Avenida de Mayo y 24 de Noviembre. Un vehículo perdió el control y chocó a 2 autos estacionados. Accidente en Villa Crespo. Vera al 600, fuerte choque entre una camioneta y un auto con 2 heridos que fueron trasladados por el SAME al Hospital Durán. Reiteramos, Avenida de Mayo, 24 de noviembre, en Villa Crespo, Vera al 600, 2 accidentes.
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5: Retomamos el contacto con Fabián Pomelo Codevila.
21: Vamos a hacer referencia a la Copa Sudamericana, fue transmisión de Nacional. River cerró la fase de grupos en el Monumental con una goleada. Un partido difícil, no por el rival, sino por el presente futbolístico del millonario que venía de caer ante Belgrano de Córdoba el último fin de semana en la final del torneo Apertura, disputado en el Mario Alberto Kempes de la Docta. Por eso River debía despejar dudas. Desde lo futbolístico no lo pudo hacer ante el Blooming de Bolivia, la Academia de Santa Cruz de la Sierra, pero lo ganó con contundencia. Había amarrado un penal Maxi Salas, el ex Racing, luego convirtió en cancha. Fausto Vera, también desde el tiro desde los 12 pasos para River, y Silva anotaron los goles del conjunto que se mete en la próxima instancia. Insisto, este River que tendrá una para la próxima temporada, esperando el que comience luego del Mundial, una gran depuración en su plantel con jugadores importantes que ya no van a estar, y hasta se puso en duda después de lo que sucedió la continuidad de Coudet. Veremos si esto trae un poco de tranquilidad y la situación se encausa. Vamos a escuchar lo que fue la conferencia de prensa justamente después del partido del Chacho Coudet, hablando de este momento difícil, de la derrota ante Belgrano, bueno, de lo que ha sufrido River en los últimos días.
22: Obviamente después del partido de tristeza, no hubiese sido espectacular para cerrar el torneo, poder coronar. Creo que hicimos un gran esfuerzo, que no es excusa, pero que llegamos con bastantes dificultades, pero llegamos a una final y estuvimos muy cerca. Y bueno, hoy teníamos un compromiso de tratar de cerrar de la mejor manera, ganando, y bueno, quedando primero en la clasificación.
21: Hasta ahí la palabra de el Chacho Eduardo Coudet, el técnico millonario. Y también vamos a escuchar a Maxi Salas, el ex Racing, que marró un penal en el arranque, que pudo convertir, que se pudo sacar esa carga de no hacer goles, que es uno de los jugadores más repudiados en el último tiempo, y que también dio sus explicaciones desde lo personal y desde lo colectivo, digo, de este momento millonario.
1: Lo más importante es siempre seguir entrenando, mejorando, y bueno, cuando se tenga que dar, se va a dar. Yo soy un convencido de que cuando uno trabaja siempre con la humildad, puede conseguir todo, ¿no? Perdimos una final, para nosotros era un montón poder ganarla, pero bueno, no se pudo. Como hay que seguir intentando ahora a entrenar a lo que venga, reforzar la cabeza y seguir para adelante.
21: Hasta ahí la palabra de Maxi Salas. También en el marco de la Sudamericana, Barraca Central, que ya estaba eliminado, perdió por goleada en Brasil. El equipo de Chiqui Tapia quedó último y no ganó ningún partido de su grupo. El Guapo cayó 3-0 en su visita a Vasco da Gama en el estadio San Januario de Río de Janeiro. Un partido válido por la sexta fecha del certamen internacional en el marco del grupo G. Y otro que jugaba un partido difícil tras una semana conflictiva, Racing, que jugaba puertas cerradas por una sanción de la Conmebol. Era el cierre de la fase de grupo, no tenía nada que hacer, no había posibilidad de clasificación, ya estaba eliminado. En los últimos días, la dirigencia de Racing echó a Gustavo Costas, que era el técnico mimado, querido, el ídolo. Bueno, lo cierto es que ya sin chance de avanzar a la siguiente instancia y con un equipo con jugadores de inferiores, algunos surgidos del predio Tita, la academia se impuso 2-0 ante Independiente Petrolero y cerró dignamente su participación en la Sudamericana. Los goles, Duván Vergara, el colombiano, y Malcolm Miljevic. Con este resultado, quienes fueron dirigidos interinamente por Chirola Romero y Luli Agüed, le dijeron chau al torneo que lo consagró campeón allá en el 2024. A propósito de esta situación, de la salida de Costas, de este momento turbulento desde lo deportivo, desde lo institucional, el capitán y referente Cambeses, el arquero de Racing, Facundo Cambeses, tenía lo suyo para decir.
2: Era un partido muy difícil de lo psicológico, pasamos una semana muy mala. Era importante jugar, hacer las cosas bien, creo que se hicieron cosas muy buenas. Tuvieron oportunidad los chicos, eso es importante. Ojalá que esto sea el comienzo de algo bueno y que podamos dar vuelta a la página rápido. Nosotros tenemos que hacer lo posible por defender al técnico que venga o al técnico que estaba adentro de la cancha. Estamos en un equipo grande, este escudo te exige ese tipo de cosas. Vamos a ser candidatos de solo llamarnos Racing. Tenemos que enfocarnos en lo deportivo, entrenar, hacer una buena pretemporada y encarar lo que viene con todo el esfuerzo posible porque esta gente se lo merece.
21: Hasta ahí la palabra de Cambeses. ¿Cómo sigue esta historia? Copa Libertadores en la noche de hoy, transmisión de Nacional 21-30, Boca, con la necesidad de ganar para no dejar dudas en frente a la Universidad Católica de Chile, buscando la clasificación. Marco de la Libertadores. En el marco de la Sudamericana, Tigre 21-30 debe ganarle a Alianza Atlética y no debe ganar a América de Cali en su partido ante el Macará. De lo contrario, Tigre, más allá de lo positivo que pueda ser su resultado, si América de Cali gana, también lo deja eliminado en la Sudamericana.
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5: Seis de la mañana, 55 minutos, 13 grados la temperatura en Buenos Aires, cielo mayormente nublado, humedad 90%, rige esta advertencia por niebla para el área metropolitana. El sol va a salir a las 7:50 y se va a esconder a las 17:52. Y en el tramo final de este panorama federal presentamos la segunda parte de las efemérides del día con Magdalena Arnú.
3: Y hoy, jueves 28 de mayo, se festeja en la Argentina el Día de los Jardines de Infantes y de la Maestra Jardinera. Es en recuerdo de la educadora riojana Rosario Vera Peñalosa, fallecida un día como hoy y fundadora de uno de los primeros jardines de infantes del país. Desde el Profesorado de Educación Inicial Sara Eccleston y del Jardín Mitre, uno de los más prestigiosos de la Ciudad de Buenos Aires, nos ofrecieron la siguiente semblanza de la pedagoga y de aquellas que la formaron y que continuaron su tarea.
4: Rosario se forma en la Escuela José María Torres, que es la Escuela Normal de Paraná. Ella egresa junto a otras docentes, siendo una de las primeras maestras jardineras formadas por Sara Eccleston. En 1884 se funda el primer jardín de infantes de Latinoamérica en la Escuela Normal de Paraná. Ahí, junto a otras educadoras entrerrianas como María Erauskin, Justa Gómez y Macedonia Amabet, se dedican a pensar propuestas innovadoras para la educación inicial y también ocuparse de la formación de docentes en todo nuestro país.
3: Los jardines maternales y de infantes están amparados en nuestro país a través de la Ley de Educación Nacional 26.206 y constituyen espacios centrales de la formación de los niños. Así nos lo recordaba Mariana Romero, profesora en el Normal 10 de la Ciudad de Buenos Aires, en el cual también se forman docentes de nivel inicial.
20: Los jardines maternales y de infantes son espacios pedagógicos donde comienza a garantizarse derechos y experiencias fundamentales. El derecho a jugar y aprender, la socialización, la capacidad de expresión, comunicación, creatividad, además de la exploración, la construcción de vínculos, entre otros, sentando las bases de las futuras trayectorias escolares. La dimensión pedagógica en el nivel inicial es primordial. Cada propuesta, cada actividad y cada experiencia es planificada y tiene una intención educativa pensada para favorecer el desarrollo integral de las infancias en sus dimensiones cognitiva, afectiva, social y psicomotora, respetando los tiempos y las necesidades de cada niño y niña.
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5: Seis y 58 en la República Argentina. Repasamos el pronóstico por regiones para este jueves 28 de mayo. En el NOA se anticipa cielo mayormente nublado a parcial con algunas lloviznas aisladas en el norte, fresco. En el NEA, nubosidad variable con probabilidad de lluvias en Misiones, temperaturas agradables. En Cuyo, tiempo seco y estable con cielo parcialmente nublado, fresco. En el centro, mayormente nublado con posibles lloviznas aisladas en la costa bonaerense, fresco también. En Patagonia, nublado con lluvias y nevadas en zonas cordilleranas y sur, frío, más ventoso en la costa. En el sector antártico, muy frío y ventoso con cielo nublado y probabilidad de nevadas, muy baja sensación térmica. Resumimos jornada fresca y mayormente nublada en gran parte del país. Y este es el resumen de los títulos del segundo bloque de este panorama federal con el que nos estamos despidiendo. Por segundo día consecutivo subieron las acciones y bajó el riesgo país. Diputado se prepara para tratar el superrigi y la ley de lobby. El crédito al sector privado alcanza su nivel más alto en 8 años. Encontraron muerta a la mujer que había desaparecido en Bariloche. Buscan a una funcionaria de Morón tras hallar cocaína en su casa. Nuevo proyecto de la NASA para establecer una base humana en la Luna. River goleó al Blooming y se clasificó a los octavos de final de la Sudamericana, primero en su grupo e invicto. Y hasta aquí el panorama federal de noticias. Gracias por su compañía. Quédense con la programación de Radio Nacional en todo el país.
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0: Muy buen día, muy buen día. ¿Cuánto? 3:03 nos están separando ahora de las 7 de la mañana en la República Argentina de este jueves 28 de mayo de 2026 en todo el mundo. Mi nombre es Nico Yacoy. Esto es primer round en el lindo aire de Radio Nacional M870 hasta las
1: 10 de la mañana.
0: María Fernanda Heras, muy buen día, bienvenida, ¿cómo le va?
1: Buen día, Nico, buen día a todos los oyentes.
0: ¿Todo en orden?
1: Todo muy en orden.
0: Bueno, falló el efecto, porque teníamos un despertador puesto para esta hora, yo lo pedí. ¿No te pidieron el despertador? ¿Y no lo pusiste? Volvé, le digo a María Fernanda Heras y vos ponés un despertador.

0: despertador y la de nosotros. La de nosotros. Tenemos todos los sonidos menos despertadores. Bueno, mierda, hacemos.
1: Ahí está. Ahí está. Uy, qué feo.
0: María Fernanda Era, muy buen día, bienvenida, ¿cómo le va?
1: Ay, acá estoy, a ver. ¿Dónde, dónde?
0: ¿Qué le pasó?
1: Por favor.
0: No, un despertador muy interesante tuvo usted.
1: Sí, sí, sí, un despertador no humano, un despertador animal.
2: Vivo.
1: Sí.
2: Despertador vivo.
0: Un despertador animal.
1: Sí, sí, sí. ¿Qué me pasó? Me olvidé ayer. Tengo que cambiar la modalidad, porque yo el despertador lo pongo todos los días, en vez de dejarlo programado.
0: ¿Por qué hace eso?
1: Lo pongo todos los días.
3: No, yo también, lo pongo todos los días antes de acostarme.
1: Claro.
3: Pic, pic, pongo el despertador.
1: ¿Qué? Error, analógico,
0: pero ella no
3: sí, sí, sí. Me falta el...
0: Sí, usted le da cuerda, reloj, pero ella no.
1: Claro, no, yo todos los días al del celular.
3: Pasa que
1: estuvo
3: de festejo su hogar ayer, estuvo de algarabía, ¿no?
1: Fue una noche rara.
0: Yo estuve de festejo, y se quedó dormida ella.
3: Bueno, pero tuvo otro tipo de festejo.
0: Ah, claro, no sé.
1: Hubo cánticos de cancha hasta altas horas de la madrugada.
0: ¿Todo su barrio es de qué platense?
1: No, uno solo en todo el
0: barrio. ¿Cantaba en su casa?
1: Sí.
0: ¿Y no podía ir a cantar a otra parte?
1: Al balcón lo mandé un par de veces, pero bueno. El tema es que la noche fue bastante agitada. Y en el medio de esa agitación que tuve, Nico, venía la gata y me despertaba.
0: Claro. Mirá qué loco, ¿no? Se le va a poner el despertador.
3: Pero toda la noche fue la gata a despertarte.
1: No. Y yo no sabía bien qué horario era. Entonces, al principio le tiraba alguna ojota, como para que me deje dormir.
3: Pedagógico.
1: Algo liviano, como para... Sí. Se iba corriendo y volvía. Me levanté, miré que tenía agua, comida, me volví a acostar. Nunca miré el reloj.
0: Claro.
1: Y la última vez que vino, ya totalmente cansada y desafiándome, porque me desafiaba, fue a lo más sensible. Dijo.
0: La billetera. Bueno, la billetera virtual.
1: Es que la billetera está dentro del celular actualmente.
0: Sí, sí, sí.
1: Entonces, viene, me tira el celular de la mesita de luz y sale corriendo.
0: Sí.
1: Pero sale a una velocidad como diciendo, acá sí. Me tira el celular, cuando levanto el celular del piso, miro, 5:30 de la mañana. Dije,
3: estoy en el horno.
1: Redormida. No, es otro nivel. Los gatos son otro
0: nivel. Bárbaro, la despertó. Al fin y al cabo, lo que estaba era despertándola.
1: Emma.
0: Qué bárbaro.
1: Emma. Pero además, yendo a tirarme al celular al piso, porque
0: sabía
1: que... Sí,
0: como diciendo, probablemente ella lo que quería era que te vayas para dormirte en tu lugar, ¿no es cierto?
1: Exactamente.
0: Pero no importa, cumplió su rol de avisar. Mirá qué bárbaro.
3: Capaz que también las otras veces que te fue a buscar, te fue a decir, che, mirá que este está haciendo locuras acá en el living.
1: También.
0: Seguramente.
1: O quizás yo pensaba que las otras veces eran tipo 4:30, que es la hora que yo...
0: Claro, por supuesto.
1: Le pedí disculpas.
0: Ahí está. ¿Cómo estamos amaneciendo?
1: 13 grados la temperatura en la ciudad de Buenos Aires, con una máxima para hoy de 16 grados. Seguimos con presencia de algunas nieblas, que esto complica la visibilidad, y presencia de humedad. Este dato es común en todo el país, Nico. Para tener en cuenta, tenemos inestabilidad y precipitaciones y... Por ejemplo, en la región de la cordillera y de la Patagonia rige una alerta amarillo por lluvias y nevadas localmente intensas.
0: Bueno, alerta entonces de lo que tenemos como total país para el pronóstico. Lo que hay que tener particularmente en cuenta entonces es esta alerta para la zona cordillerana.
1: Exacto.
0: Muy bien. Que nuestros oyentes llamen y nos cuenten sus historias animalinas, ¿no? Es decir, gatúbelas.
1: Animaladas.
0: No, felinas. Las animaladas,
1: sí,
0: ¿no es cierto? Las historias
1: totalmente.
0: Con sus animales, pues estuvo muy bien.
1: Está bueno. A través de nuestro WhatsApp, que es el 1138707485.
0: Muy bien, 8 minutos. Nos separan ahora de las 7 de la mañana. ¿Qué es lo que hay que saber? Continúa la búsqueda de Agostina Vega, la adolescente de 14 años desaparecida en Córdoba. Hubo 19 allanamientos simultáneos y la justicia ordenó la detención de Claudio Gabriel Barrelier, el hombre acusado de ser la última persona que vio a la menor. Raúl Garzón, el fiscal que investiga el caso, advirtió que la causa podría tener más implicados y confirmó la vigencia de la alerta Sofía a nivel nacional e internacional, lo que amplía el alcance del operativo. Ayer por la tarde, familiares y vecinos marcharon por la aparición de la adolescente. El presidente Javier Milei expondrá en el LATAM Economic Forum. El jefe de Estado tendrá a su cargo el cierre de la edición, que se realizará hoy en Parque Norte, en la ciudad de Buenos Aires. Expondrán también el ministro de Economía, Luis Caputo, y el CEO de YPF, Horacio Marín. Brote de ébola advierten por embarcaciones provenientes de zonas de riesgo de África hacia Argentina. En un comunicado, la Secretaría de Inteligencia aseguró que se adoptaron medidas preventivas con el objetivo de resguardar a la población. Fuentes del Ministerio de Salud descartaron posibles casos de la enfermedad. Sueños compartidos. Jock Lender declaró que Aníbal Fernández financiaba un centro destinado a denunciar al PRO. El ex apoderado de la Fundación Madres de Plaza de Mayo amplió su declaración indagatoria ante el Tribunal Oral Federal 5 en la causa que se investiga el millonario desvío de fondos públicos destinados a la construcción de viviendas sociales. Reveló un presunto esquema de financiamiento organizado por el ex ministro de Justicia Aníbal Fernández, orientado a perjudicar a la principal fuerza opositora de la época, el PRO. También defendió las obras realizadas. Mar del Plata, suspenden las clases en una escuela por un caso de tuberculosis. Ocurrió en la escuela secundaria Alfonsina Storni, donde un alumno de 14 años dio positivo en un test de tuberculosis y se activaron los protocolos de desinfección y el rastreo de contactos estrechos. Las autoridades suspendieron el dictado de clases presenciales hasta el viernes. Nueva audiencia en el juicio por el caso Maradona. Declara por primera vez la médica que coordinó la internación domiciliaria. Se escuchará además al cirujano que participó de la operación a la que se sometió el ex deportista. Guerra en Medio Oriente. El ejército israelí confirmó nuevos ataques contra objetivos de la organización terrorista Hezbollah, que opera en suelo libanés. En tanto, Irán lanzó misiles contra una base militar de los Estados Unidos. Gastón Fiorda, muy buen día, bienvenido, ¿cómo le va?
3: ¿Cómo andás, Nico? Buen día para vos y para todos. Bueno, hay que decir que el Congreso empieza en una etapa de premundial, parece...
0: O sea, va a ser menos de lo que hace...
3: Exactamente.
0: Está bien, a veces es mejor, ¿no? Bueno, entonces, pero este es un Congreso que deshace muchas leyes, por lo cual está bien que trabaje.
3: Están armando...
0: Deslegislan sí. Mucho, entonces... Está bueno.
3: No, hoy creo que faltan hoy exactamente 14 días, dos semanas para el inicio del Mundial.
0: Ya.
3: Entonces están viendo la agenda hasta el inicio del Mundial, a ver qué pueden tratar, qué pueden discutir, porque saben que después la cosa se relaja un poco en el Congreso.
2: No debería.
3: No debería.
0: ¿Por qué?
3: No debería, pero pasa como la semana.
0: No deberíamos nosotros naturalizarlo, ¿no es cierto?
3: Bueno, otra cosa creo que le comentaba ayer a la China, no me acuerdo.
0: No existe, no hay posibilidad.
3: El receso
0: de... La final, te lo concedo, no menos de la final.
3: De hecho, el receso de invierno no debería existir tampoco para el Poder Legislativo. Existe para la Feria Judicial, pero en el Congreso...
0: No existe por Constitución.
3: No existe por Constitución. O sea, no debería haber... No es como el Extraordinaria,
0: pero no, por eso,
3: en el verano.
0: Si uno escurre la Constitución para encontrar algo parecido a una vacación del Poder Legislativo, reformada en el 94, es muy chiquito.
3: Sí, sí.
0: Es entre el primero de marzo...
3: Vacaciones no habría...
0: Por eso, no se llama como eso.
3: Claro, no. Y no hay receso invernal. No debería haber receso invernal en el Congreso, pero de que lo cubro,
0: siempre hay
3: las dos semanas de vacaciones de invierno para los chicos, también son para los legisladores.
0: Bueno, la verdad.
3: Es un montón. Pero bueno, básicamente están armando y el cronograma lo arman siempre en torno a sesiones y a temas, ¿sí? Y la agenda, hoy por hoy, la sigue manejando el oficialismo. Ya está prácticamente oficializada la sesión del Senado el jueves que viene para tratar los tres temas que nosotros ayer detallamos: inviolabilidad de la propiedad privada y acuerdo de tenedores del 2001, y por supuesto pliegos judiciales, que esto es un tema exclusivamente de la Cámara Alta. No. Pero lo que el oficialismo quiere, que estos dos temas... El tema de la propiedad privada y los tenedores, que los tenedores, recordemos, tiene fecha de que lo vienen postergando, logrando prórrogas de 30 días, pero si no hay una nueva prórroga, el Congreso lo debería aprobar antes del 30 de junio.
0: Ajá.
3: Lo que quiere el oficialismo, ayer charlando con un diputado por los otros temas que ingresaron a la Cámara Baja, dijo, ojo, no descartan una sesión el día 10... miércoles 10, o sea, un día antes del inicio del Mundial, creen que podrían conseguir quórum para tratar inviolabilidad y el tema de los tenedores. Le darían
0: ¿De los tenedores?
3: De los tenedores de los acreedores del 2001, los tenedores del bono.
0: De los cuchillos y todo.
3: No, no. Digo, pero ¿cómo sería el tratamiento? Porque si sale recién el 4 de la Cámara Alta, me dice tratamiento express. Como ya se discutió todo, el tema de los acuerdos con los tenedores de bonos es a libro cerrado, es por sí o por no, y el debate de inviolabilidad, esta discusión en espejo, lo que se aprueba en el Senado no se modifica en diputados. A priori la Libertad Avanza quisiera el día 10 darle sanción definitiva a estas dos iniciativas.
0: Guarda que con el Mundial encima, la política puede hacer dos cosas. Nada o mucho, en el entendido de que estamos desconcentrados, ¿no es cierto? Con el foco en otro juego, ¿no? Sí. En otro partido, que es el de la selección. No me parece mal, porque como está orientado, ¿qué tendríamos que pensar? Que es la política opositora la que aprovecharía para dar algunos síes que tiene que dar sin pagar costos políticos, sí, porque total estamos mirando a Messi. Bueno, prefiero eso antes que no haga, porque...
3: Igual las concesiones, por ponerlo de algún modo, ya se hicieron al dictamen original, es retirar el tema del registro de los barrios populares, el tema de la extranjerización de las tierras rurales, potestad de los gobernadores, el tema, la extensión del plazo para los desalojos. Digo, sí, las concesiones ya se hicieron, entienden que con esas modificaciones tendrían el acompañamiento de los bloques aliados. Lo que también ayer se le dio el primer paso formal es algunas iniciativas, o sea, hay dos ritmos también, esto hay que marcarlo, un ritmo de trabajo en el Senado y otro en la Cámara de Diputados, pese a que en Diputados la atomización es mayor que en el Senado, hay como mayor impulso a algunas iniciativas, por ejemplo, la ley del Super Rigi y la de Lobby ya tienen giros a comisiones, no. Mira, es un dato.

0: el periodo de trabajo, que es entre, por lo menos, porque después existen prorrogadas extraordinarias, por lo menos entre el 1 de marzo y el 30 de noviembre, no dice si hay mundial, pueden no trabajar.
1: No, no,
0: dice,
1: no, y las vacaciones de los chicos tampoco son de los legisladores.
0: No, así que bueno, vamos a ponernos más puristas respecto de esa cosa. Sí, sí. Y hablando de puristas, Andrea China Valdivieso, muy buen día, bienvenida, ¿cómo le va?
2: Buen día, Nico, al equipo, a todos los oyentes, con mucha información. Ha sido una madrugada prácticamente de no dormir, atentos a las novedades respecto de la pregunta que hoy invade a todo un país, y que es: ¿dónde está Agostina? Justamente a 5 días de haber sido vista por última vez, sí, subiendo un remis, yendo al barrio Gofico en Córdoba, podríamos decir el conurbano cordobés, ¿sí? Un desplazamiento que le llevó por lo menos media hora.
0: Ajá. Esto entre remis. General Mosconi y Cofico.
2: Exactamente, es un viaje, una extensión bastante larga la que existe probado que llegó a este lugar, que se encontró con el imputado, por eso hoy está detenido. Digo, hay pruebas que avalan el encuentro y la permanencia, por lo menos en las siguientes 3 horas, de Agostina con Claudio Barrelier.
0: La así prueba se llama este barra brava. La declaración del taxista.
2: La declaración del taxista y cámaras de seguridad que se sumaron en las últimas horas y que dan cuenta del encuentro, del pago que hace de ese viaje y la presunción de que la capta, la seduce de alguna manera para que vaya a buscar una sorpresa para su madre. ¿Por qué? Porque Barrelier es amigo de la mamá, conocido, fueron pareja en algún momento, bueno, se conocían
0: tremendo,
2: del club.
0: Tremendo, tremendo, porque con 14 años ya sabemos cómo es la historia, no hay tal cosa como consentimiento posible, pero no estamos en el contexto de una seducción, sino directamente de un engaño.
2: De un, digo,
0: con
2: la
0: lo cual
2: seducción
0: es un señuelo, la quería,
2: señuelo,
0: traer para otra cosa.
2: Exactamente, el fin es el que no está claro. ¿Con qué fines hizo que se acercara a ese barrio La Menor esa noche? Vamos a tener en cuenta varios factores. El primero es el hecho de que el domingo estaba toda la seguridad puesta en el encuentro entre Belgrano de Córdoba y River.
0: Bueno, hablamos acá, sí.
2: El recital de la Mona Jiménez. Es decir, ¿por qué no le toman la denuncia a la mamá? Es una grave denuncia acerca de la denuncia.
0: Hablamos acá con el ministro de Seguridad, ¿no es cierto?, de la provincia, contándonos maravillas sobre el operativo, que además, ¿qué remarcaba? Los cuidamos desde que entran a la provincia hasta que se van. Estamos en cada curva de camino. Bueno,
2: 4 de la mañana del domingo la mamá va a hacer la denuncia, se la toman recién a las 10 de la mañana y no se avanza en la investigación hasta que se presenta el remisero.
0: No estaría mal que hablemos con el ministro de Córdoba hoy, se atiende.
2: Ojalá nos atienda para preguntarle. Igual tenemos la palabra de Raúl Garzón, el fiscal del caso, respecto de cómo fueron las actuaciones, allanamientos. En la madrugada, la certeza de que Agostina no salió de Córdoba y una hipótesis principal de que la mantienen retenida en algún lugar. Se toca este caso con dos históricos en la historia criminal, son el de Candela Sol Rodríguez, que era un ajuste de cuentas, sí, ¿sí? Detrás del secuestro de Candela, posterior violación y asesinato, y el triple crimen de General Rodríguez, porque el narcotráfico está rondando, sobrevolando este caso.
0: Contanos,
2: por la
0: China,
2: comercialización que se hacía en esa casa,
0: ayer
2: que se supone del horror, ¿no?
0: Le confirmábamos nosotros, hablamos durante el programa con el abogado y también con la tía de la familia de Agostina, y le confirmábamos nosotros a la tía la realización de allanamientos y la detención de este tal Claudio Gabriel Barrelier. ¿Qué sabemos de él a esta altura del partido?
2: A esta altura del partido sabemos que es un empleado municipal que ingresó a trabajar en la ciudad de Córdoba en el 2021 como parte del programa de vialidad, y a partir de ahí al año se le inicia una causa por otorgar licencias truchas. Estamos hablando de un delincuente que trabajaba para el municipio de Córdoba, que tiene además una causa que data de mayo del año pasado por secuestro y violación en casi las mismas condiciones en las que se supone pudo haber captado a la pequeña Agostina, una mujer que sale en altas horas de la noche, semidesnuda, gritando que la tenían secuestrada y que hace la denuncia. Estuvo preso un par de días y lo soltaron. Él después establece la versión de que fue una cama que le hicieron por una interna de instituto, porque

0: Él es barra brava de instituto, está ligado también al poder político en torno al peronismo de Córdoba.
1: Bueno, no, el Ministerio de Seguridad de la provincia de Córdoba no va a hablar, ¿no es cierto? Es la confirmación que tenemos hasta ahora y lo están tanteando, no va a hablar. Mirá, es un día para... Digo, nadie
0: sería
1: va a hacerle,
0: un día para que hable, por lo menos va, para que diera una
1: nadie va a hacerle preguntas que obstaculicen la investigación. Uno puede entender eso, pero sí como ciudadanos podemos exigir alguna respuesta.
0: Sí, la esperanza a esta hora de que Agostina siga con vida y que esté justamente privada de su libertad en el entorno de Claudio Barreri. Sí. No se aparta la investigación más allá de la coartada que le establece y en la que dice que él le pagó el remis, que después ella le pidió que la llevara a la casa de un amiguito, dice, que él le dice que no tiene movilidad y que se sube a un auto rojo. Claro. Ese auto rojo no figura en las cámaras de seguridad, claro. Ahí se cae la coartada.
1: Acá nos dice el Ministerio de la Provincia de Córdoba, no habrá otra información hasta que el desarrollo de la causa lo permita, lo que se hará saber a todos los medios de comunicación oportunamente. Porque dice están abocados a eso, van de una cosa, ¿no es cierto? Cuando se abocan a la seguridad del encuentro, y es que es cierto, pero Belgrano le pasa esto, y ahora, ¿qué otras cosas van a pasar mientras se abocan a esto?
2: El abuelo en declaraciones ayer decía, bueno, mientras que el ministro, ¿te acordás que dijo que era, que era de Belgrano, mientras que el ministro estaba en la caravana?
0: Pero... Sí. Bueno, bueno, es terrible. Daba el escenario adecuado para realizar cualquier movimiento de tránsito ilegal o clandestino, como se quiera, porque toda la seguridad estaba abocada a dos eventos ese día en la ciudad de Córdoba, y de haber pasado lo peor, digo, intento de abuso sexual, que la chica se resistiera, y al punto de aplicar una medida contraforense, el escenario era ideal.
1: Chinita, seguimos con este tema todo el día, toda la mañana.
0: Sí,
1: espero,
0: tenemos muchas puntas para ir desandando.
1: Buenas noticias para dar, pero no lo sabemos.
0: Ojalá el fiscal tenga razón.
1: Efectivamente, efectivamente. Nicolás Álvarez, muy buen día, bienvenido, ¿cómo le va?
3: Muchas gracias, Nicolás, ¿qué tal? Buen día.
1: No, gracias a usted, que viene el madrugón que le hacemos pegar.
3: ¿Qué te parece? Bueno, hubo partidos importantes anoche por Copa Libertadores, la enorme mayoría de Platense, daban cuenta en el comienzo del programa con María Fernanda, 2-0 ganó el Calamar en Brasil frente al Corinthians, están octavos de final. Lamentablemente perdió Rosario Central en Ecuador, pero no tuvo ningún problema el equipo argentino porque ya está clasificado a octavos de final, y gran victoria de Independiente Rivadavia, ganó 3-1 en Bolivia frente al Bolívar. Está entre los mejores primeros el equipo mendocino. Y hoy, Boca, por la Copa Libertadores de América, tiene la obligación de ganar el equipo de Úbeda frente a la Universidad Católica, 21:30, transmisión de Fútbol Show Nacional, para seguir en la Copa Libertadores de América. Anoche, buena victoria, goleada de River en el Monumental, ante una buena concurrencia de gente, 3-0 frente al Blooming de Bolivia. Salas, que fue bastante... silbado por la gente de River, Vera de penal y Silva, vean el gol de Silva por televisión, por favor, porque fue de una factura notable. Y estamos esperando, Nicolás, de un momento a otro, yo creo que esto va a ocurrir en la jornada del viernes, o en su defecto, en la mañana del sábado, la lista de 26 futbolistas argentinos que van al Mundial.
1: Por favor, no, una factura notable, yo estoy pensando, qué sé yo, en una borla de fraile, por ejemplo.
3: No,
1: pero claro, una factura notable a esta hora de la mañana, Nico.
3: Claro,
1: eso no.
3: Tiene que ver con una metáfora.
1: Ah, con una metáfora.
3: Por el gol de media distancia, justamente que hizo el futbolista de River. Pero a esta hora me quedo más con la factura que con lo otro.
1: Totalmente. Che, Nico, te volvemos a joder en cualquier rato, dale.
3: Dale, dale, a la orden, no hay ningún problema.
1: Abrazo grande. Te María Fernanda Aira.
2: Bajó la natalidad en la en el mundo entero, en realidad, ¿no? Pero más puntualmente vamos a hablar de la Argentina, un 47%, es un montón.
1: ¿Cuánto?
2: 47% en los últimos 10 años, Nico, pero las
1: 47,
2: cifras...
1: es decir que bajó la mitad de la natalidad.
2: Sí.
1: Bueno, a ver, había noticias, en algunos casos las dimos y en otros no... consistentes en el cierre de las maternidades, por ejemplo, en el fino quieto. Uh-huh. Claro, es que obedece a esto, ¿no es cierto?
4: Bueno, había
1: natalidad.
4: Había un tema en la ciudad de Buenos Aires que no había vacantes en salita de tres, que es a partir del cual es obligatoria la escolaridad.
1: Ajá.
4: Eso es un drama que ya no existe más en la ciudad de Buenos Aires.
1: Claro.
4: Es una problemática que desapareció producto de la caída en la natalidad.
2: Claro, claro. Bueno, esto va cambiando día a día con esto de que cierran las maternidades, de que hay más lugar... ¿Pero por qué?
1: ¿Por qué?
2: Porque
1: la gente se quiere
0: así
1: menos.
0: Empieza el cuento de la criada.
2: Bueno,
0: la
2: entre qué otras buen, cosas...
1: Qué buena serie el cuento de la criada. Larga, pero sí, es buena. Larga.
4: Sí, sí, la... Abusando de algunos recursos, claro, como sí, el primerísimo primer plano de ella es...
1: Sí. ¿Viste la ceremonia esa por la que van naciendo los hijos, no es cierto?
4: Sí, claro. No, es terrible. Sí.
2: Bueno. Bueno, entre otros casos tiene que ver con esto que puntualizaste, ¿no? La falta de contacto.
1: Mucho sexting.
2: Sí, y duran, ¿no es cierto?, poco las parejas. Ah. Las relaciones duran poco.
1: Entonces... ¿Y pero si con un ratito alcanza o no?
2: Sí, no, pero... Y para y eso también, ese ratito...
1: Claro, ese es el tema.
2: Ese ratito, la... lo que uno decide utilizar para cuidarse, claro, en ese ratito es mucho, claro, más efectivo.
1: Ah, también por eso.
2: Mira vos.
4: Agrego otro dato. Hubo un relevamiento de la
1: un
4: cámara.
1: Especialista en la...
4: No, porque justo leí esto hace muy poquito, por eso lo...
1: A ver.
4: Cayeron el número de jugueterías. Ay, y bueno, creció, claro, muchísimo el número de pet shops. De comercios, bueno, vinculados a mascotas.
2: Sí, las mascotas, perros y gatos también están muy involucrados.
4: La mascotas creció un montón y cayó la industria vinculada a los bebés y jugueterías.
1: Eso pasa. Bueno, pues vamos a charlar, finalizar el programa con alguien de las jugueterías o de, ¿no?
2: Sí.
1: Porque es ponerle un poco de cash. O a Mariel, podemos decirle que...
2: Que recorra
1: visite alguna juguetería para no comprar juguetes o comprar no juguetes. No sé cómo se llama.
2: Claro. Claro. Exacto. Bueno, y también involucran en esta baja de nacimientos los celulares, que te aíslan mucho más, claro, que hacen que las relaciones sean más cortas y demás. Está muy interesante el análisis, ¿eh? Así que quédense.
1: Porque... Queremos escuchar de nuestros oyentes, vamos a ponerlo así, su...
4: ¿Es una
1: argumentación
4: problemática
1: sobre
4: urbana,
1: el tema? Es... Por eso, que nos cuente qué está pasando en sus lugares, pero además por qué creen que sucede. Y luego, María Fernanda Heras nos tirará con el informe de Massachusetts por la cabeza. Sí. ¿No? Eso está muy bien. Romina Wiener, muy buen día, bienvenida, ¿cómo le va?
5: ¿Cómo andamos por ahí?
1: Muy bien, ¿usted?
5: Bien, también. Mucha info están tirando.
1: Mucha info, ¿vio? Acá preocupados por la baja de natalidad.
5: ¿Vos sabés que con
1: no sé
5: respecto
1: cómo es
5: a
1: corto,
5: eso... No, es una problemática a nivel nacional, importante y mundial. Vos sabés que con respecto a eso también está bajando la cantidad de niños inscriptos en los colegios.
1: Es claro.
5: Entonces hay muchas salitas que han cerrado también, claro, porque tenés que tener un cierto número. O sea que el impacto es muy grande de esta problemática. Así que, bueno, un tema bien interesante,
1: ¿sí?,
5: para abordar.
1: La verdad que sí. Romy, ¿cómo estamos amaneciendo en materia de tránsito? ¿Es tránsito o es tráfico? Es tránsito, ¿no?
5: Tránsito. Tráfico le dicen en España, pero bueno.
1: Ahí está, entonces.
5: No pasa nada.
1: Sí. Bien.
5: En Argentina le decimos tránsito.
1: Usted se ocupa, bueno, del tránsito y la China Valdivieso más bien del tráfico, ¿no es cierto?
5: Claro. Sería como... claro,
1: sí,
5: exactamente.
1: Sí. Mejor no mezclar.
5: Ella va por ese lado.
1: Tal cual.
5: Un tráfico bien intenso el de ella.
1: Totalmente.
5: Con muchos condimentos.
1: Totalmente.
5: Bueno, vos sabés que, hablando de Córdoba, hoy el camino de las Altas Cumbres entre Cañada Larga y Copina está cortado en forma total, esto es por tareas de mantenimiento. Ahí se han habilitado desvíos, así que respetar las indicaciones de señalización. En principio va a ser durante toda la mañana y por ahí se extiende hasta después del mediodía en función de que vayan terminando los trabajos. Después, en la Ruta Nacional 33, en Santa Fe, entre Firmat y Villada, ahí hay un corte total por el vuelco de un camión, volcó el acoplado, transportaba cereal y está todo el cereal derramado en la ruta. Bueno, entonces están trabajando en todo el operativo para hacer el despeje de este cereal que está esparcido, levantar el camión, así que corte total de la Ruta Nacional 33 entre Firmat y Villada, una ruta muy transitada en la provincia de Santa Fe, así que a respetar todas las indicaciones del operativo que se está desarrollando ahí en la zona. Después, todo lo que tiene que ver con las rutas de la costa atlántica, la Ruta 11 en diferentes sectores, la visibilidad de conducción está reducida por la presencia de bancos de niebla, esto es entre esquina de Croto y Mar del Plata. así que a transitar con precaución, llevar luces bajas encendidas, faros antiniebla, para poder tener una conducción segura. El paso Cristo Redentor, ubicado en la Ruta 7, que conecta Argentina con Chile, que contamos todos los días en Mendoza, en la región de Cuyo, habilitado las 24 horas, son los últimos días que tiene de operatividad las 24 horas, porque ya a partir del 1 de junio cambia de 9 a 21, así que eso, ir planificando los viajes y la logística, sobre todo el transporte de cargas, y también los que cruzan a veces por turismo, para poder emprender los regresos. Desde las 9 de la mañana, el paso Pehuenche en la ruta 145 va a estar habilitado, los mismos los pasos Cardenal Zamoré y Pino Achado, estos dos ya están en Neuquén, más al sur de la República Argentina. Todo lo que es el Camino de los Siete Lagos, la ruta nacional 231 desde la aduana hasta el límite con Chile, la ruta nacional 242, todo en cercanías a los pasos internacionales, ya hay hielo sobre la ruta, entonces están habilitadas con precaución. Recuerden que es obligatorio la aportación de cadenas. Lo mismo sucede con las rutas nacionales 3 y 40 en toda la zona de Santa Cruz y Chubut. Después vos sabés que me están diciendo que en la zona de la ruta nacional 231 está lloviendo en este momento, lluvias intensas, así que bueno, más precaución todavía, ¿no? Son momentos para transitar siempre, digo, a baja velocidad de manera responsable, y si no son viajes que hay que hacerlos sí o sí, postergarlos siempre hasta que mejoren las condiciones climáticas. Después, todos los accesos a Capital Federal saturados como siempre, una Panamericana súper densa, desde la bifurcación de los ramales de Pilar y Campana hasta el Camino del Buen Aire. También está intensa desde el Camino del Buen Aire hasta Olivos. Hoy es un día de mucho tránsito en la Panamericana, se está viendo, con muchísimas demoras. Después, acceso oeste lento en la zona de Castelar, Morón, Moreno, todo hacia la autopista Perito Moreno. La autopista Buenos Aires-La Plata está intensa pero sin retrasos, y hay demoras en la Richeri para conectar con Delepiane. Los servicios a esta hora, el tren San Martín está operando con demoras, el resto de los trenes y los subtes al momento a horario. Así que bueno, bastante mucha información hoy.
1: Efectivamente, bastante cargada la autopista de la información este viernes. Romy, que tengas un hermoso
5: sí,
1: día.
5: Sí, sí, sí, así es. Vos sabés que hace mucho, les voy a contar, me mandé un lío al aire, en vivo, en el informativo.
1: ¿Qué dijo?
5: Entonces yo estaba en el momento en que estaba en vivo, ahí en el servicio informativo.
1: Cuando lo dejaban hacer las cosas en vivo, ¿viste? Mejor hacerlos así en muerto, como hacemos ahora. Sí.
5: Y empieza por información general, política, economía, después viene deporte y tránsito. Y cuando voy a decir el tránsito, quise decir marcha lenta en la Panamericana, y dije, está lenta la marcha. Lo invertí, está lenta la marcha, está lenta la marcha. Y encima, quien estaba coordinando el aire me miraba del otro lado del vidrio, y yo dos veces le dije, está lenta, lo quise arreglar y lo dije peor.
1: Pero ¿cuál es el problema de estar lenta? ¿No estoy cayendo en algo? ¿Está bien o no?
4: Era la marcha Plaza de Mayo.
5: No, pues yo decía marcha la lenta, al revés lo decía, marcha la lenta.
1: Marcha la lenta, decía.
5: Cabe decir lenta la marcha, yo decía
1: lo explicó
5: marcha
1: al revés,
5: la lenta.
1: Decía marcha la lenta.
5: Y del otro lado me miraban con ojos que me querían incinerar, y yo volví a decir marcha la lenta.
1: No, ahí va. Y para colmo tenés otro problema ahora, que desde la publicidad de Yogur no puedes decir más tránsito lento.
5: Claro, pues se te ríen todos.
1: Porque es otra cosa, te dejan sin recursos, ¿te das cuenta?
5: Sí.
1: Robale vos a los Yogur. Ahora robale, decía algo tipo, marcha con probiótico, algo así. Robale algo vos a los Yogures.
5: Sí, para agilizar.
1: Y no, para hacer justicia. Te dejaron sin un recurso fundamental, Romina Wiener.
5: Ponele. Bueno, me voy con la marcha a la lenta.
1: La dejamos ir tranquila, beso grande. Es Wiener la Romina. Y nos vamos a asomar al amanecer primero de la ciudad de Buenos Aires. María del Río, muy buen día, bienvenida, ¿cómo le va?
6: Muy buen día, ¿cómo les va? Qué feo lo que dijo de que es mejor así a lo muerto. Horrible,
1: quedó Jacobi. Sabía que algún... Pero no es cierto, quiero decir, en vez de en vivo, en
6: grabado,
1: muerto,
6: diga grabado, en muerto quedó horrible.
1: Ahí va, grabado,
6: por favor,
1: grabado.
6: Se lo pido. ¿Cómo levanto este muerto ahora después de
1: no
6: eso?
1: Sé, no sé.
6: ¿Cómo les va? Buen día. Hoy es un día fresquito en la ciudad de Buenos Aires. Está nublado,
1: está nublado. Sí.
6: Sí, pero hay una intención ahí de una luz que va asomando y parece que el Febo hoy, aunque sea, va a tirar unos rayos, ¿eh? Porque tiene todas las ganas. Estoy viendo que las nubes de a poquito con el viento se van corriendo, así que es un día que puede llegar a prometer. Además, una máxima, creo que de 17 grados, ahí me van a confirmar en el piso, pero está mejor que ayer la máxima estipulada. Así que lindo, lindo día, fresquito, pero lindo. En el día de las maestras jardineras y de los jardines.
1: Pero mirá que viene eso, justo que estábamos hablando de que hay jardines cerrando porque hay menos gente pariendo, digamos.
6: Hay menos niños, claro. Hay menos niños, pero todavía existen, por suerte, gracias a Dios.
1: Sí.
6: Y las saludamos en su día a las maestras jardineras, sí, a los jardines, los que se acuerdan de cómo era su maestra, cómo se llamaba y demás. Vale la pena el recuerdo.
1: Alicia,
6: es un lugar
1: Alicia
6: hermoso.
1: Y Ana María, sí, creo que era Ana María, sí, pero Alicia Pistaña, le mandamos un beso grande.
6: Ay, sí, manden besos si todavía tienen contacto con ella.
1: Sí, tengo.
6: Vayan a, dense una vueltita por los jardines, vayan a visitar, es lindo recordarlas y abrazarlas. Y obviamente llevarles algún presente, ¿no? Claro, está.
1: Bueno,
6: algún
1: cambia.
6: Detalle, una
1: eso
6: flor,
1: cambia.
6: Una manzana, un yal, algo, pero...
1: Tanto amor y
6: algo.
1: Tanta paciencia, ¿no? Las maestras jardineras. Y un physique du rol muy particular. Yo tengo una amiga que estudiaba hacía conmigo, y es además psicopedagoga y maestra Florcita, le mando un beso. Y le decía, largá la tijera de pico y la goma de Eva si vas a hablar conmigo. Porque claro, te hacían todo, viste, todo en diminutivo, en chiquitito. Es como parte también, ¿no?
6: Son particulares. Yo le mando un beso a mi madre, que es maestra jardinera.
1: Ay, no te decía, Marielita, dejá las cositas,
6: sí,
1: en
6: claro,
1: el lugarcito.
6: Todo en diminutivo,
1: claro.
6: Todo en diminutivo era. Todo pequeñito, todo amoroso,
1: claro.
6: Todo así. Pero bueno, ellas son así.
1: Por eso.
6: Le mandamos un
1: claro.
6: beso grande. Por ese amor, esa cosita que nos dan
1: ¿sí?
6: todos los días.
1: Pero es que tal cual. Después si encontrás alguna entrevista y nos vamos a dar cuenta. Vas a ver que va a hablar así.
6: Bueno, que las provincias nos cuenten cómo
1: tal
6: eran
1: cual.
6: Sus jardines, qué hacían en los jardines, qué desayunaban. Yo todavía me acuerdo, hice el jardín en Tandil donde hacía mucho frío. Y nos daban mate cocido.
1: A mí también.
6: Rico y dulce.
1: Dulce.
6: Con
1: yo nunca
6: caliente.
1: En mi vida volví a tomar un mate cocido como
2: y
1: el
2: leche
1: que
2: con
1: hacía.
2: Nata.
1: Sí,
6: ¿verdad?
1: Irma en el Colegio Nacional, en el Jardín de Colegio Nacional en San Andrés de Giles. Sano, no, riquísimo.
6: Y ese chocolate caliente los días patrios también, ese sabor de la chocolatada, del chocolate del jardín, nunca más lo volví a sentir. Así que esos son los recuerdos que a veces uno va teniendo. Juego con las provincias hoy, que nos cuenten los olores, los sabores del jardín, cómo eran las maestras, qué hicieron, qué recuerdan, qué dibujito, qué cartelito, qué cosa lo todavía tienen en casa.
1: Ay, mirá, me
6: porque muchas madres guardan.
1: A qué jugábamos, los rincones, me estás llevando ahí, está bueno.
2: Está bueno, está bueno.
6: Los patios con las rayuelas dibujadas.
2: Y lo duro que es cuando uno pasa a primer grado y que decís, ¿y dónde está el desayuno?
1: Claro,
2: ¿no?
1: Claro, acá se tratan distinto, ¿no?
2: Claro, te tratan.
6: Bueno, claro. En Tandil teníamos la merienda, porque era la tarde, porque hacía frío. Claro. La primaria, los primeros grados eran a la tarde en ese momento, y nos daban igual una merienda porque hacía mucho frío en primero y segundo grado. Pero es verdad, te sentís huérfano en la primaria. Decís, ¿qué pasó con la contención?
1: Sí, es un golpe, viste, difícil.
6: Es duro.
1: Mariel, y después viene la secundaria, así que seguramente en un ratito vamos a estar charlando con vos desde algún colegio
6: tomado,
1: por ejemplo, el Pellegrini.
6: Y ahí extrañás volver al jardín.
1: Y ahí extrañás volver al jardín de Fátima. Totalmente, totalmente.
6: Yo estaba también ahí en ese jardín, ¿eh?
1: Sí.
6: Así que
1: Ríos.
6: Bueno, les desactivé un recuerdo, a mover esa
1: así
6: emotividad
1: es.
6: Hoy, apelo al niño interior que tienen ahí adentro, y no sean jardín de infantes, ordénense y portense bien.
1: A guardar cada cosa en su lugar, era la cancioncita, claro. Pero ahora hay otra,
6: sí.
1: ¿No es cierto? ¿Cómo es que dice? Ay, guardar. De otra manera, sí.
2: Pero ¿para guardar, para ordenar?
1: Sí, bueno, hay que nos la recuerden. Sí.
6: Despacito.
1: Toca la suerte es loca, es una gran enseñanza también de los colegios, de los jardines,
6: claro.
1: Porque
6: nada
1: implica un montón.
6: Colores.
1: Toca la suerte es loca.
6: Claro, porque él quiere el celeste y el otro también, sí, y la otra quiere el rosa y la otra también. No, señores.
1: Así
6: el que toca, toca porque la suerte es loca.
1: Más o menos como acá en la radio, Mariela, usted vio cómo es eso.
6: Debbie, sí, yo ya sé don Jacoy, ¿eh? Usted me dio maestro jardinero también, ¿eh?
1: Todo. Y viste, sí. Ahora voy a hacer alguna manualidad. Después charlamos, dale.
6: Un beso grande, don
1: Jacoy. Un beso grande.
6: Póngase el delantal
1: eso, nos vemos. El pintorcito, es Mariel Río.
6: El pintorcito.
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2: El Mundial 2026 que se disputa en México, Estados Unidos y Canadá tendrá la posibilidad de que Lionel Scaloni vuelva a ser el técnico de la selección argentina en su segundo Mundial como entrenador del albiceleste. Y de esta manera se suma a un selecto grupo en el que solo están Juan Carlos el Toto Lorenzo, que fue técnico de la Argentina en el Mundial del 62 en Chile y de Inglaterra 66. César Ruiz Menotti, que dirigió a la Argentina en Argentina 78 y España 1982. Carlos Salvador Bilardo, que dirigió los mundiales de México 1986 e Italia 90.
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0: Bueno, muy bien, 45 minutos ahora de las 7 de la mañana.
1: Nos mandan mensajitos, bueno, se van incorporando los oyentes, un poco de todo, ¿eh? Mirta Corbalán nos manda, dice, gatito y Felipe rescatados, nos manda fotos. Ay, dice, y acá están los cuatro juntos, son mi compañía, el labrador, su... con su dueño, bueno, nos saluda Aurora también, Diego de Tigre, feliz día a todas las maestras jardineras. Hugo de Mercedes, buenos días, dice, ¿no se irán a quedar los humanoides con nuestro mundo, con esto de la baja de natalidad?
0: Si está preocupado sobre eso, nos vamos a meter en el tema porque es interesante.
2: Es interesante, ¿no? el tema es interesante.
0: Bien, si confluyen bien las dos cosas.
1: Se están comunicando a través del 11-3870-7485.
0: Y hay una movida muy grande, incluso internacional, destinada a frenar la natalidad, no tanto porque no alcanzan los recursos y qué sé yo, que todo mentira, eso era Malthus, ¿no? Sino por una cuestión de quiénes seríamos más y quiénes serían menos. Entonces, bueno, hay un tema ahí.
1: El control a futuro del
0: mundo. Y adentro de esa bolsa metes desde la promoción que ha habido del aborto, en fin, ¿no es cierto? Pero bueno, podemos meternos más seriamente en ese asunto.
1: Sí.
0: Igual vos nos vas a ir develando las causas.
1: Sí.
0: Este descenso abrupto, entonces, de la natalidad en la ciudad de Buenos Aires en 10 años, casi el 50%.
1: Interesantísimas las causas.
0: Bien. Nos vamos a nuestra ronda de amaneceres provinciales. Empezamos por Córdoba con Gustavo Seriani. Gustavo Seriani, muy buen día, bienvenido. ¿Cómo le va?
3: Buen día, Nico. ¿Cómo estás? ¿Cómo están ustedes en la mesa?
0: Bien, muy bien, muy bien.
3: Bueno, hoy en Córdoba una mañana nublada, tenemos lluvia débil con cielo cubierto, con temperaturas alrededor de los 12 grados, y por la tarde se mantendría el cielo cubierto alrededor de 17 grados, descendiendo nuevamente hacia la noche. El tema, por supuesto, que hoy nos sigue llevando toda la atención es la desaparición de esta adolescente que el sábado por la noche fue vista por última vez y que aún no tenemos ninguna noticia del paradero, a pesar de que la justicia continúa actuando. La fiscalía realizó anoche 20 allanamientos en simultáneo para poder dar con el lugar donde se encuentra esta nena, ¿no?
0: Qué bárbaro, ¿no es cierto? Ahí, Gustavo, hay la sensación de que la policía actuó tarde, digo, por lo menos en la descripción que nosotros tenemos de primera mano de la familia y lo que por sentido común podemos deducir. ¿En Córdoba se interpreta más o menos lo mismo?
3: Entre los vecinos y cercanos a Agostina Vega, sí, esa es la sensación. Sin embargo, en la palabra de los abogados, tanto del padre como de la madre, sostienen que la fiscalía está haciendo un buen trabajo y todo lo posible por dar con el paradero, ¿no?
4: Gustavo, ¿cómo estás? La China Valdivieso te saluda.
3: Hola, China, buen día.
4: ¿Cuál es la sospecha? Yo siempre pregunto el ambiente, ¿no?, social en Córdoba. Parece otro caso más en el que desaparece una menor y parece que no hay pistas, o dan cuenta de algo más como si fuera un ajuste de cuentas, una venganza dentro del círculo íntimo de la menor, que ya dijo el fiscal Garzón estaba vulnerable en ese complejo contexto.
3: Sí, no se está hablando, por lo menos entre las personas involucradas, todavía sobre ninguna de esas hipótesis. Pero bueno, todas son válidas hasta que no tengamos mayor novedad, ¿no? Es cierto también que ante la opinión pública aún rige el secreto de sumario, sí. Entonces la información sigue siendo muy acotada. De hecho, ayer del allanamiento, sobre todo el principal, que fue en la casa de la persona que está detenida, donde además fueron 5 personas que fueron trasladadas en vehículo también, se sospecha que para tomarles declaración, 5 personas que se encontraban ahí en el domicilio, pero tampoco tenemos nada de información sobre lo que sucedió en ese allanamiento.
4: Claro.
0: Yo te, ahí está hablando el abuelo en este momento, sí. Miguel Heredia, de Agostina Vega, y ratificando, bueno, la no novedad, ¿no? No tenemos noticias.
4: No, lo único que trascendió ayer de este allanamiento que menciona en la casa del imputado nuestro colega Gustavo, es que utilizaron dos clases de perros, ¿no? Especialistas en rastros, el que busca rastros de energía viva, digámoslo así, y quienes están abocados a encontrar RH, ¿sí? Restos humanos. El de restos humanos dio negativo. Bueno, ese es un dato importante. Ahora, del otro no trascendió la positividad de que la nena haya estado ahí. Sí estuvo en ese barrio y sí se encontró con el imputado. A partir de ahí es el secuestro, ¿no?
0: Ahí podemos, sí, meternos, claro, podemos meternos a escuchar al abuelo en este momento.
5: Bien. ¿Han hablado con el ministro de Seguridad? ¿Ha venido alguien de la provincia, de la policía, para inclusive hasta sostenerlos como familia?
6: No, es la no, eso no ha pasado. No ha venido ningún funcionario público a presentarse acá o a dar la cara con nosotros. O como vos decís, simplemente a dar un apoyo moral, un apoyo presencial de ellos. No ha venido nadie por ahora.
7: Sí, Miguel, usted hablaba de cierta disconformidad, por lo menos hasta ayer, con la investigación. ¿A qué se refiere? ¿Qué sintió que faltó? Nosotros nos da también una sensación de que no hubo tanto movimiento el fin de semana.
6: Es lo que les comenté, creo que te lo comenté a vos también ayer, de que toda la data de nosotros, de esta persona que está detenida ahora, se la dimos el domingo a la noche. Y recién a él no le tomaron, no le llamaron a declarar, fue un policía a tomar testimonio nomás de él. Entonces creo que ahí se demoró un poco el tema. Cuando nosotros el día domingo le dimos toda la data, el día domingo le dimos la data del remisero, el domingo tipo 6 de la tarde, el remisero recién fue a declarar el lunes al mediodía, porque recién a esa hora le llamaron la gente de acá del juzgado de acá, de la fiscalía de acá de Residencia de la América, de la Seccional 3.
0: Bueno, es Miguel Heredia, que es el abuelo entonces de Agostina Vega, y confirma.
4: O sea, Barrelier, ¿no?, mencionado desde el domingo a la noche ante las autoridades judiciales, el lunes a partir del testimonio del remisero, y recién en el día de ayer hacen el allanamiento en la casa. Eso es una demora importante que hay que preguntarle al fiscal si es que podemos hablar. De un tiempo que es precioso,
0: porque ¿cómo lo recuperás?
4: Un tiempo precioso es lo que siempre dicen las estadísticas de búsqueda de personas en el mundo.
0: Gustavo, muchísimas gracias y seguimos en línea. Cualquier novedad, porfa, nos avisas, tenés prioridad, dale.
3: Por supuesto, seguimos atentos.
0: Un abrazo grande. Gustavo Seriani, del RA7, Radio Nacional Córdoba. Y nos vamos ahora a Bariloche, provincia de Río Negro, con Urbano Flaivani. Urbano Flaivani, muy buen día, bienvenido, ¿cómo le va?
8: Buen día, Nicolás, y al equipo. La temperatura en San Carlos de Bariloche, 5 grados, 5 décimas, con una sensación térmica de 3 grados, llovió un poco en San Carlos de Bariloche, trajo alivio, por supuesto, y bueno, la ruta 40 Norte y la ruta 40 Sur en estos momentos pasa por una situación de complejidad por la gran cantidad de afluencia por la afluencia de automóviles, especialmente en lo que es ruta 40 Norte entre Dinahuapi y Bariloche.
0: Bien. Bueno, ¿qué novedades hay respecto de esto que, bueno, ha sido la aparición del cuerpo sin vida de Analía Corte?
8: Así es, el cuerpo que apareció el pasado martes, aproximadamente a las 18 horas, cuando una vecina reportó que había encontrado una mano, y bueno, finalmente de inmediato se dio intervención a criminalística, bueno, a distintos, al gabinete de criminalística, a la regional tercera, bueno, personal de las comisarías, y se encontró el cuerpo. Hubo muchas conjeturas acerca de esto. Finalmente se comprobó que la mano había sido cercenada por animales que rondaban el lugar. Ayer se realizó la autopsia, o una parte, y lo que dio la pericia papiloscópica es que se trata de Analía Corte, de 52 años, que la búsqueda se encontraba activa desde hacía 18 días.
4: Claro. Urbano, ayer decíamos de los rastros de criminalidad, eso lo descarta el preliminar de autopsia finalmente. Totalmente. Y habla de este cercenamiento que decís por parte de animales, pero esa zona ya había sido rastrillada, digo, ahí hay algo que no cierra, y también el estado de conservación del cuerpo pasados 19 días.
8: Sí, sobre eso se está trabajando el equipo forense. Lo cierto es que además estamos hablando de 800 metros más o menos de donde había descendido, donde se la vio con a partir de una cámara, había descendido de la línea 51 de mi bus. Sí. Y bueno, lo que se está, sobre lo que se está trabajando es sobre eso. Se descartan cuestiones de criminalidad. El informe preliminar dice que la causa del deceso fue un paro cardíaco no traumático. Habrá que ver la cantidad de días y el estado, función del estado. Pero sí, habían rastrillado esa zona.
0: ¿Cómo? ¿Cómo no se la encontró, no es cierto? Se ha ido moviendo, y sí.
8: Porque es una zona, no es tan no es inaccesible. Estamos hablando de La Barda, es una bueno, es una zona donde hay, por momentos, pasa un arroyo y demás, más alejado de ahí. Pero bueno, lo cierto es, ahora es motivo de investigación.
0: El tema es que tampoco vieron rastro, ¿cierto?
8: Claro.
0: Porque uno puede pensar en la mala suerte consistente en que, entiendo que la técnica en estos casos es dividir el terreno en cuadrantes, ¿no? Sí. Entonces, bueno, que ella se vaya, se fuera moviendo los cuadrantes que ya habían sido, muy raro, pero ponele, ¿no? En los cuadrantes que ya habían sido rastreados. Pero si el rastreador es perito, ¿sí? Se supone que también hubiese reconocido algún rastro.
8: Sí, o que no hubiera estado en ese momento cuando se rastrilló allí y haya vuelto o haya pasado o la situación, bueno, que finalmente terminó con su vida, se hubiera dado uno, dos, tres días después. Sobre esto no se sabe absolutamente nada, el motivo de investigación. Es muy raro todo. Sí. Se descarta la criminalidad, que me parece que este es un... Sí. Ayer algo hablábamos sobre esto, que, más allá de que... como siempre escuchábamos en algunos medios, ya por poco que había sido descuartizada, además, sí, nosotros hablamos justamente de lo que se había encontrado, pero bueno, es motivo de investigación. Es muy raro.
0: ¿Sabés qué me pasa, Urbano? A ver si coinciden, ¿no? En principio te escucho y digo, bueno, es una tranquilidad. Pues es una tranquilidad aparente. Total. Porque si hubiese sido un delito, bueno, alguien la escondió, la retuvo, sí, y por eso las fuerzas de búsqueda no la encontraron. Acá uno piensa con este sumo dolor, por no encontrarla terminó muerta.
8: Bueno, esa es una visión que coincido en lo que decís.
0: No hubo una maldad insuperable de alguien que la mató. Hubo impericia de los que la buscaron, o mala suerte, o lo que sea. Claro. Ya le pondremos nombre, pero...
8: Él podría haber sido, que es importante en estos casos, ¿no? Por ahí, sumida en la depresión, como estaba... Sí. Lo que no se sabe a ciencia cierta, desde cuándo...
4: La data de muerte. Eso va a estar con la autopsia ya terminada, porque el hecho es así. En realidad no se sabe si fue víctima de un delito o no. O sea, el desmembramiento fue obra de animales de la zona, pero no
0: pero aparentemente,
4: el cuerpo ahí. Las heridas son post-mortem, pre-mortem. Eso no
8: trae. Sí, no.
0: Pero es más traumático, dicen, ¿no es cierto?
8: Claro. Descartan criminalidad. Claro. Entonces, los peritos descartaron en principio. Y se conoce, bueno, su identidad por justamente esta pericia papiloscópica. Pero bueno, ahora es motivo de investigación. Si estaba justo cuando rastrillaron, si no estaba. El cuerpo, los días de fallecido, el cuerpo de muerto, van a develar gran parte de la incógnita.
0: Preocupa más la impericia de la búsqueda que la eventualidad de un asesino suelto. Digo, en este caso puntual. Esa es la historia, ¿no? Lo cual configura una desprotección, porque uno piensa, ¿no es cierto? ¿Qué hacen conmigo si me pierdo, por ejemplo? ¿No?
8: Claro.
0: Hay un tema ahí. No es tranquilizador, a eso voy.
8: No, de ninguna manera. Además, una muerte nunca es tranquilizadora, por más que sea atenuante,
0: totalmente,
8: ¿no?
0: Totalmente. Urbano, muchísimas gracias, que tengas lindo día y seguimos en línea por cualquier novedad. Es Urbano Fly Bani de LRA 30, Radio Nacional Bariloche, provincia de Río Negro.
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10: 8 de la mañana en la República Argentina. Continúa la búsqueda de Agostina Vega en Córdoba. Andrea Valdivieso.
11: El fiscal Raúl Garzón avanza con distintos operativos y pericias para dar con el paradero de la menor de 14 años desaparecida en Córdoba desde el sábado. Durante la madrugada hubo varios allanamientos en varios puntos de la capital tras el realizado en la casa del detenido Claudio Barrelier, desde donde se llevaron demorados a al menos 5 adultos a quienes se les secuestraron los celulares. Hoy todos los dispositivos electrónicos secuestrados en la causa, incluso del círculo íntimo de Agustina, serán abiertos para allá a otros implicados en su secuestro.
10: En tanto, Fernanda Alanís, abogada del papá de Agustina, dijo que hay imágenes de la niña entrando a la casa del detenido Claudio Barrelier. La letrada afirmó que hay cámaras de seguridad de los vecinos que aportaron ese dato que contradice la versión del sospechoso. El presidente Javier Milei hablará ante empresarios, financistas y políticos. En las próximas horas se expondrá en el LATAM Economic Forum en Parque Norte, donde también disertará el ministro de Economía, Luis Caputo. El estado del tránsito con Romina Wiener.
12: Atentos en la provincia de Santa Fe, en la ruta nacional 33, entre Firmat y Villada, hay un corte total por el vuelco del acoplado de un camión. En el lugar hay cereales esparcidos sobre la ruta, trabajan en el operativo de seguridad. Además, corte en el camino de las Altas Cumbres, en la provincia de Córdoba, por tareas de mantenimiento, respetar las indicaciones de señalización. En Mendoza, el paso internacional Cristo Redentor, ubicado en ruta nacional 7, que conecta Argentina con Chile, operativo.
10: En Córdoba, donde nos escuchás a través de la AM750, la temperatura es de 12 grados 4 décimas, se registran amplios bancos de niebla que se disiparán hacia el mediodía. En Buenos Aires, la marca actual 13 grados 3, la humedad 87%, cielo parcialmente nublado.
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0: 5 minutos nos separan ahora de las 8 de la mañana en la República Argentina, este jueves 28 de mayo, entonces, de 2026 en todo el mundo.
1: Con una temperatura en la ciudad de Buenos Aires de 13 grados 3 décimas, con una humedad del 87%, el cielo está parcialmente nublado, la máxima para hoy de 16 grados, seguimos con algunos sectores donde hay niebla. Para mañana, una mínima de 12, una máxima de 16, va a estar así todo el fin de semana, parecidito.
0: Bien, por región.
1: Por región. Me habías dicho después de los títulos.
0: Pero no, contemos.
1: Vamos ahora. Área metropolitana, AMBA y región pampeana, una mañana con amanecer frío y húmedo, con presencia de neblinas aisladas que reducen la visibilidad, así que a tener mucha precaución. Para la tarde va a continuar el ambiente gris, con cielo completamente cubierto por las densas nubes, sin expectativas de grandes mejoras, Para la región del litoral y noreste argentino, en el NEA, una mañana con abundante nubosidad, con condiciones de inestabilidad remanente. Por la tarde, mejoras temporarias en el cielo, pasado mayormente nublado a parcialmente nublado. Las temperaturas que serán cerca de 18 las máximas. En el norte argentino, en el NOA, la mañana que comienza con una jornada muy fría en las zonas serranas y en los valles. Por la tarde, el cielo tenderá a despejarse gradualmente, dando pasos a momentos soleados, con temperaturas máximas de 17 grados. En la región Cuyo, durante la mañana, tiempo completamente estable, con algún amanecer muy frío. Por la tarde, excelentes condiciones en la región de Cuyo. En la Patagonia, en la mañana, una jornada muy nublada. Nos vamos a la tarde un poco más fría. Datos curiosos y relevantes. El sol se va a esconder en el AMBA, a diferencia de la semana pasada. Hoy, en el área metropolitana, va a sufrir un apagón solar.
0: ¿A qué hora?
1: Casi por completo.
0: ¿Qué es eso?
1: Las nubes bajas y densas van a tapar al cielo durante todo el día, haciendo que la sensación de frío sea más persistente debido a la falta de la radiación. Ideal para prender el horno. Bueno, eso es un apagón solar, cuando las nubes están muy bajas.
0: ¿Encapotado? Yo pensé que nos íbamos a quedar oscuras.
2: En apocalipsis.
1: Claro. El infierno. Pero está bueno el nombre, apagón solar.
0: Apagón solar. Apagón solar. Bueno, así es.
1: Miren cómo
0: ¿qué hay que saber?
1: La atención
0: de todo el mundo. ¿Qué hay que saber? Entonces, hoy jueves 28 de mayo, a esta hora. Continúa la búsqueda de Agostina Vega, la adolescente de 14 años desaparecida en Córdoba. Hubo 19 allanamientos simultáneos y la justicia ordenó la detención de Claudio Gabriel Barrelier, el hombre acusado de ser la última persona que vio a la menor. Raúl Garzón, el fiscal que investiga el caso, advirtió que la causa podría tener más implicados y confirmó la vigencia de la alerta Sofía a nivel nacional e internacional, lo que amplía el alcance del operativo. Ayer por la tarde, familiares y vecinos marcharon por la aparición de la adolescente. Esto decía Melisa, la mamá de Agostina, en los medios.
3: Espero que tenga piedad, aunque sea por mi hija. Y yo mi hija no tenía su número. Aparte, él miente, que nadie le puede creer la versión que él da, ni siquiera la versión que estoy dando al abogado. Pero mi hija la manipuló de una forma. Para que mi hija se vaya sin permiso, se fue desabrigada mi hija. Ella pensaba que iba y volvía. La policía hace siempre lo mismo, con todos los casos de los chicos desaparecidos, siempre lo mismo. Piensan que los chicos se van de la casa como pensaron de mi hija, capaz que se fue a asociar, que se fue con un tipo. No se fue porque quiso, ella la manipularon, tiene 14 años mi hija. Es una nena que no sabe manejarse sola.
0: El presidente Javier Milei expondrá en el LATAM Economic Forum. El jefe de Estado tendrá a su cargo el cierre de la edición que se realizará hoy en Parque Norte de la ciudad de Buenos Aires. Expondrán también el ministro de Economía, Luis Caputo, y el CEO de YPF, Horacio Marín. Brote de ébola advierten por embarcaciones provenientes de zonas de riesgo de África hacia Argentina. En un comunicado, la Secretaría de Inteligencia aseguró que se adoptaron medidas preventivas con el objetivo de resguardar a la población. Fuentes del Ministerio de Salud descartaron, de todos modos, posibles casos de la enfermedad. Sueños compartidos. Jock Lender declaró que Aníbal Fernández financiaba un centro destinado a denunciar al PRO. El ex apoderado de la Fundación Madres de Plaza de Mayo amplió su declaración indagatoria ante el Tribunal Oral Federal 5 en la causa que se investiga el millonario desvío de fondos públicos destinados a la construcción de viviendas sociales. Reveló un presunto esquema de financiamiento organizado por el exministro de Justicia, Aníbal Fernández, orientado a perjudicar a la principal fuerza opositora del momento, el PRO. También defendió las obras realizadas. Nueva audiencia en el juicio por el caso Maradona. Declara por primera vez la médica que coordinó la internación domiciliaria. Se escuchará además al cirujano que participó de la operación a la que se sometió el Díaz. Mar del Plata suspende las clases en una escuela por un caso de tuberculosis. Ocurrió en la escuela secundaria Alfonsina Storni, donde un alumno de 14 años dio positivo en un test de tuberculosis y se activaron los protocolos de desinfección y el rastreo de contactos estrechos. Las autoridades suspendieron el dictado de clases presenciales hasta el viernes. Guerra en Medio Oriente. El ejército israelí confirmó nuevos ataques contra objetivos de la organización terrorista Hezbollah, que opera en suelo libanés. En tanto, Irán lanzó misiles contra una base militar de los Estados Unidos. Hernán Mundo, muy buen día, bienvenido. ¿Cómo le va?
2: ¿Qué tal, Nicolás? Buen día. Bueno, nosotros recorriendo la agenda del jueves y más allá de lo que va a suceder en un rato más, como vos mencionabas en los títulos, la presencia de Javier Milei en el Latam Economic Forum, precedido del discurso de Luis Caputo y también la aparición de titular de YPF Horacio Marín, cosas que suceden en el ámbito de Casa de Gobierno, y como le dicen ya, la Santileta en movimiento, porque ha retomado el ministro del Interior sus reuniones con gobernadores, y el objetivo sigue siendo el de otros momentos, ¿no? El de aceitar los apoyos, garantizar los respaldos en esta avanzada con una gran cantidad de proyectos que han sido enviados al Congreso y otros que están en elaboración, haciendo hincapié, nos decían, en el superrigi que ingresó esta semana en diputados. Y por eso, no es casualidad las dos primeras provincias, o las dos provincias en realidad, que fueron eje de reunión ayer, con el ministro del Interior, la primera de ellas con un viaje del ministro Santilli a Catamarca, al Congreso Maizar, en donde estuvo junto al gobernador Raúl Jalil. Bueno, es una de las provincias mineras por excelencia y en donde se habló, de hecho, más allá de este evento referido al agro, a la cuestión minera y productiva, bueno, buscando apuntalar y también lograr apoyos cuando el superrigi llegue al ámbito ya propiamente del recinto de la Cámara de Diputados y también obviamente en el Senado de la Nación. Y por la tarde, la reunión con el gobernador de Salta, Gustavo Sáenz, foto en Casa de Gobierno, en la que también formó parte, o de la que formó parte el subsecretario de Gestión Institucional, Eduardo Lulemenem, formalmente se dice para fortalecer el trabajo articulado entre la Nación y las provincias y, bueno, consolidar políticas que impulsen el crecimiento federal, pero son dos figuras que habitualmente han tenido un buen diálogo desde que incluso Diego Santilli está en la gestión y también en una etapa anterior, así que también no es menor mencionarlo. Nos dicen que esta hoja de ruta va a continuar, no han detallado cómo, pero seguramente nos estaremos enterando durante la jornada de algún nuevo encuentro del ministro Diego Santilli. Atención con lo que decíamos respecto de la agenda de audiencias de esta semana del presidente, con particularmente la que va a tener lugar el viernes al mediodía, este encuentro con referentes de cámaras de especialidades medicinales. Allí estará el ministro de Salud, Mario Lugones. De allí hay que ver exactamente el momento, pero no hay que descartar que sea el mismo viernes, esto desde el sector privado, que se anuncie un proyecto de inversión nada más y nada menos que por 8.500 millones de dólares, justamente vinculado al sector salud e investigación. Esto ha sido ratificado por alguna fuente que consultábamos cuando nos enteramos en un primer momento de la información y conectamos justamente con esa audiencia que tendrá lugar el día viernes al mediodía. Así que saldrá un anuncio que tiene que ver con inversiones del sector privado en salud e investigación cuando se reúna Javier Milei con los empresarios de la salud.
0: Hernán, muchísimas gracias, que tengas lindo día.
2: Gracias, un abrazo.
0: Es Hernán Mundo, corresponsal de Radio Nacional en Casa de Gobierno.
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0: Bueno, Muy bien, 15 minutos. Ahora de las 8 de la mañana tenemos en línea a Mariano Quesada. Mariano Quesada es director de Crisis y Asistencia Agropecuaria. Hola Mariano, Nico Yacoya, Nacional, buen día, gracias por atendernos.
5: Buen día, Nicolás, y al resto de la mesa, un gusto.
0: Un gusto, Mariano, también. No, con ganas de charlar con vos sobre esto de la emergencia agropecuaria, ¿no es cierto? Nos cuentes qué cosa es y, en todo caso, nos ayudes a brindar información de servicios. Es decir, bueno, qué zonas están afectadas y, por lo tanto, a qué productores eventualmente beneficia.
5: Así es, perfecto. Gracias, Nicolás. Te comento, la herramienta de la emergencia agropecuaria es una herramienta que con la que cuenta el Estado Nacional para tenderle una mano, digamos, a aquellos productores que han sufrido algún daño perjudicial en su producción, en su capacidad productiva, por eventos extremos naturales. Claro. ¿No? La ley que rige el trabajo es la 26.509 del año 2009, y entiende aquellos eventos extremos como eventos naturales, de origen natural. Digamos, entonces, aquellos productores que se vieron afectados por ejemplo, inundaciones, sequías, granizos, heladas, nevadas, y demás, de origen siempre natural, ¿no? Factores naturales.
0: Y ese sería como el marco grande, ¿no es cierto? Y después hay como una suerte de concreción de esa emergencia en determinadas zonas cuando pasan estas cosas.
5: Exacto, el principal proceso que contempla la ley es bastante amplia, la verdad, y genera o desarrolla, digamos, un sistema nacional para la prevención y mitigación de las emergencias y los desastres agropecuarios, pero bueno, la principal herramienta con la que cuenta es esta de las declaraciones, ¿no? Las declaraciones se hacen en articulación con las provincias, porque siempre tiene que haber una declaración inicial generada por un decreto firmado por gobernador de las provincias, y eso después se eleva a Nación para poder acceder a los beneficios a escala nacional.
0: Claro.
5: Los beneficios que se otorgan

0: en bancos oficiales.
1: En bancos oficiales.
0: Ahí bueno, lo sí.
1: ¿Qué es lo que hay que hacer, digamos? Y hoy por hoy, ¿en qué zonas uh-huh. está operativo esto? ¿Quiénes podrían acceder a los beneficios y qué tienen que hacer para acceder eventualmente?
0: Uh-huh. Bueno, cronológicamente, por ahí déjame que haga un repaso de cómo se declaran las emergencias. Dale. Y qué tienen que hacer los productores para poder acceder a eso. Bueno, normalmente ocurre un evento, digamos, en alguna región particular, puede ser parcial de una provincia o en una provincia completa o en una región, digamos, del país. Depende el tipo de evento y la magnitud y la intensidad, ¿no? Que cada vez estamos viendo que esas intensidades son cada vez más fuertes, sí. De los eventos sufridos. Entonces, el productor normalmente se dirige en primera instancia a lo más cerca que tiene, que es por ahí la intendencia o la comuna, ¿no?
1: Sí.
0: Y ese intendente o presidente comunal quien lo representa frente a la provincia.
1: Ajá.
0: En algunas provincias se da directamente el contacto con los referentes o los responsables provinciales. Bueno, a partir de esa demanda que genera el sector afectado, uh-huh. Se convoca y se trabaja de igual manera a nivel provincial que a nivel nacional a lo que son mesas de trabajo que en este caso se llaman comisiones.
1: ¿No?
0: Son comisiones provinciales. En las cuales participan los distintos actores, instituciones y organismos uh-huh. que tienen algún grado de intervención en esto. Por ejemplo, en la mesa se sientan el representante de recaudación provincial, el banco provincial que brindan los beneficios, así como, obviamente, los representantes del sector productivo, entidades agropecuarias, asociaciones de productores, y por la parte técnica, el sustento técnico, normalmente, tanto a escala provincial como nacional, se brinda, por ejemplo, el Instituto Nacional de Tecnología Agropecuaria, y con aporte, nosotros analizamos mucho las situaciones para aprobar estas emergencias, con información generada por el Servicio Meteorológico, ¿no? Que
1: claro,
0: nos ayuda
1: claro.
0: a validar que claro. esos eventos ocurrieron en esos territorios. Ajá. Y bueno, entonces se debate tanto a escala provincial como después a escala nacional, entre la mesa, y se recomienda al gobernador, en el caso de la provincia, y al ministro de Economía, en el caso de la Nación, la declaración de estas áreas. Son áreas, producciones determinadas y por un plazo
1: claro.
0: En el cual se otorgan estos beneficios. Lo que generan, como decíamos, estas prórrogas o exenciones. Claro. En algunos casos, los beneficios provinciales también contemplan exenciones de pagos de impuestos, por ejemplo, en las zonas de canon de riesgo, se le exime
1: claro.
0: a los productores del pago.
1: Y cronológicamente, ¿cuál sería la última, digo, para ayudar mejor a los productores?
0: Claro. Bueno, el último paso es para acceder a los beneficios a escala nacional, digamos, a escala provincial, con el decreto, el productor tramita sus beneficios a escala provincial.
1: Perfecto.
0: Que mayormente tiene que ver con la prórroga de impuestos inmobiliarios.
1: Sí.
0: Y en la Nación, una vez que está la resolución dictada
1: claro.
0: y publicada en boletín oficial...
1: Como la de ayer.
0: Como las que salieron ayer. Ayer tuvimos tres resoluciones publicadas, de Mendoza, de Chubut y de Santa Cruz.
1: Ahí está, eso necesito que me ayudes a precisar. ¿Cuáles fueron las de ayer?
0: Bien, perfecto. Las resoluciones de ayer contemplan situaciones de sequía en Chubut y Santa Cruz.
1: Ajá.
0: Que es a escala provincial completa, digamos.
1: Ah, mira,
0: exactamente.
1: Todas las provincias
0: contempla
1: de Chubut y Santa Cruz.
0: Toda la provincia, claro, para productores ganaderos.
1: Uh-huh.
0: Y bueno, tiene plazo de un año de declaración de cuando comenzó a ocurrir el evento de sequía, o eso determinó la mesa, que es desde el principio de año, ¿no? Así que el productor tiene un plazo largo para presentarse.
1: Perfecto, Mariano, esta info, porque nos están escuchando en todo el país, entonces está bueno como bajárselo a concreto, ¿no es cierto? Lo que habíamos anunciado ayer. Así que Chubut y Santa Cruz, para productores ganaderos, toda la provincia.
0: Sí, lo que tienen que hacer el productor es una presentación de declaración jurada. Eso, los certificados de emergencia se emiten a escala provincial.
1: Ajá.
0: Así que el productor debe, según cada provincia, presentar una declaración jurada de pérdida frente al organismo, normalmente es el organismo del Ministerio de Producción,
1: ajá.
0: digamos, de Desarrollo Económico, digamos, el que lleva adelante esta ley a escala provincial. Se presenta esa declaración jurada de pérdida, la provincia lo avala, lo valida, lo certifica de alguna forma, en algunos casos uh-huh. Lo visitan y lo auditan a campo, en otros casos hacen recorridas o pueden analizar mediante imágenes satelitales. Hoy
1: tienes que probarlo, claro.
0: Ayuda, claro, hay que probarlo uh-huh. y los responsables provinciales deben certificar eso. Y una vez que el productor cuenta con ese certificado de emergencia, ahí les recomiendo que ingresen al

0: micrositio de emergencia agropecuaria de Arca.
1: Ajá.
0: La verdad que el micrositio, eso si googlean de esa forma, okay. Micrositio, emergencia agropecuaria Arca,
1: okay.
0: Ahí explica perfectamente cuáles son los beneficios y de qué forma deben tramitarlo. Y también brinda un formulario para hacer ese
1: trámite. El trámite, Mariano, entonces es siempre el mismo. Y uh-huh. Ayúdame para cerrar, es Chubut y Santa Cruz entonces.
0: Sí,
1: y,
0: por sequía y Mendoza.
1: Mendoza
0: por eventos de heladas y tormentas de granizo.
1: Efectivamente. Mariano, te agradezco un montonazo por la charla.
0: Por favor, un abrazo.
1: Un abrazo grande. Es Mariano Quesada, que es director de Crisis y Asistencia Agropecuaria de la Secretaría de Agricultura, Ganadería y Pesca del Ministerio de Economía de la Nación.

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0: Bienvenido, ¿cómo le va?
1: Hola Nico, ¿cómo estás? Buen día para vos y para todo el equipo. Bueno, ayer se picanteó la jornada en el Congreso Maizar, y esto nada tiene que ver con alguna salsa o algo en particular, no. Tiene que ver con el discurso del secretario de Agricultura, Ganadería y Pesca del Ministerio de la Nación. Un Sergio Iraheta que hasta hace algunos meses atrás, con muy perfil bajo, venía en cada uno de los congresos invitando, con saludos en sus presentaciones y no mucho más. Bueno, en A Todo Trigo, con algo más explícito, con dando algunos adelantos que después se terminaron ratificando por parte del mismísimo presidente con la baja de retenciones. Pero ayer estuvo hablando, yo creo que ayer salió el Sergio Iraheta, el productor agropecuario, con un mensaje y una reflexión muy fuerte. A ver, agarro alguna de esas frases que ha dejado ayer el secretario de Agricultura. Habló de que no es fácil llegar al todo, pero para llegar al todo hay que empezar por algo. Se refería especialmente a bajas de retenciones y algunos puntos más. Y también concluyó esta reflexión diciendo que muchos algos hemos hecho hasta el momento y estamos haciendo en estos 2 años de gobierno. Hizo un silencio y después dijo: no dije la frase para que la aplaudan, pero me llama la atención que no la aplaudan. Ahí ya la empezó a picantear un poquito. Y después mencionó que si no le ponemos un poco de flow, así lo mencionó, y un poco de onda a la República Argentina, a lo que estamos haciendo, no vamos a salir nunca del pantano. Es una cuestión pura y exclusivamente actitudinal. Eso es lo que dijo el secretario de Agricultura. Y aquí viene quizás lo más importante, porque mencionó que es muy desgastante. A medida que se va avanzando con algunas medidas, vamos haciendo las cosas y después lees un tuit, así lo dijo, y con productores, que no sé el tuit que habrá leído porque no lo mencionó, y te dan ganas de agarrar el sulky a patadas. Así lo dijo, con un tono bastante enojado. Bajaste las retenciones y después tenés que leer este tipo de cuestiones, a los cuales obviamente algunos productores, y lo hemos hablado con algunos productores, no están conformes con esa baja de retenciones, que les parece muy poco, lo hemos hablado aquí, pero por el otro lado, el secretario de Agricultura cree que el gobierno está haciendo las cosas de esta manera. Y cerró mencionando, el secretario de Agricultura dijo que cambiemos de actitud, porque va a cambiar el gobierno y van a cambiar las políticas para el campo. Entonces, esta es la reflexión que ha dejado ayer en el Congreso Maizar, más allá de la jornada que se ha llevado adelante, pero con un mensaje muy fuerte de parte del secretario de Agricultura, que en esta gestión no se lo había escuchado de esta manera. Nico, un abrazo grande, buena jornada para ustedes, nos reencontramos mañana.
0: Buena jornada, es César Tapia.
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4: 8:30 a.m. en la República Argentina. El FMI elogió la modernización laboral en su auditoría sobre la economía argentina. El organismo afirmó que el nuevo marco regulatorio favorecerá una recuperación del empleo. Además, recomendó que sea parte de un paquete más amplio de medidas. Impulsan beneficios impositivos y crediticios para zonas afectadas por fenómenos climáticos. Por Radio Nacional, el director de Crisis Agropecuario, Mariano Quesada, se refirió a los aportes que recibirán las regiones declaradas en emergencia como Chubut, Santa Cruz y Mendoza.
5: Los beneficios que se otorgan principalmente son de prórrogas impositivas. Principales, la postergación del pago de impuestos a las ganancias, las empresas agropecuarias y también aquellos componentes de monotributo en productores de esas categorías. Después también algo muy importante es que se suspenden los juicios de ejecución fiscal en aquellos productores que tengan deudas por impuestos adeudados.
4: Incendio y tragedia en Kenia, Cecilia Diwan.
6: En Kenia, un incendio masivo en el dormitorio de un colegio secundario de mujeres provocó la muerte de al menos 16 estudiantes y dejó decenas de heridas. Las autoridades locales informaron que el siniestro ocurrió durante la noche mientras las alumnas dormían. Esto complicó las tareas de evacuación y rescate. Equipos forenses trabajan en la identificación de las víctimas mientras la policía inició una investigación penal para determinar si el fuego fue intencional o un fallo eléctrico.
4: En Buenos Aires la temperatura 12 grados 6 décimas, la humedad 91%, cielo parcialmente nublado.
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0: Bien, bueno, 33 minutos ahora de las 8 de la mañana. Volvemos a meternos en el caso de Agustina Vega. Estamos viendo, bueno, algunos videos que empezaron a rodar respecto de la chica entrando en la
9: ingresando en la casa. Sí. Que
0: eso
9: fue
0: está clarísimo, recontra claro, y desdice lo que había argumentado el propio sospechoso, ¿no es cierto? La puso en otro auto.
9: Bueno, el auto rojo ya el fiscal había adelantado ayer que no existía, por lo menos en registros de cámaras de seguridad. Estamos compartiendo el video en nuestro canal de YouTube, que es la novedad, ¿no?, a esta hora dentro del caso.
0: Tenemos en línea, te cuento, China, a Fernanda Alanís, que es abogada del papá de Agustina Vega. Hola, Fernanda, Nico Yacoy, equipo Nacional, buen día, gracias por atendernos.
10: ¿Cómo estás, Nico? Muy buen día, gracias por la comunicación.
0: Bien, muy bien. Bueno, contanos un poco, Fernanda, dónde estamos parados en la investigación a esta altura y, en cualquier caso, quiénes y qué antecedentes tiene, porque empiezan a aparecer cada vez, ¿no es cierto?, más cosas, tal Barrelier.
10: Bien, bueno, a ver, hoy te puedo decir que ayer se realizaron varios allanamientos, de los cuales no surge que haya aparecido a una Agustina. Sí tenemos 5 personas que fueron llevadas a la fiscalía del doctor Garzón, que es la fiscalía 37, a prestar testimonio. Entre estas personas estaba la pareja de Barrelier e hija, que es menor de edad, por lo tanto pueden llegar a testificar o no. Estamos expectantes de esto, confiamos en que puede llegar a surgir algo, alguna información relevante de estas testimoniales. No hemos tenido acceso a las mismas, obviamente, porque la causa está bajo secreto de sumario y hasta que no declare Barrelier no se levanta. Es una cuestión procesal. Asimismo, estamos con todas las expectativas puestas en el día de la fecha en relación a los antecedentes de Barrelier. Lo que tenemos es que estuvo imputado por amenazas, por hurto, y el año pasado, en noviembre de 2025, fue imputado por privación ilegítima de la libertad. Esta causa la habría tenido a cargo el fiscal Iván Rodríguez, que hoy tiene a cargo la Procuración Penitenciaria.
0: Bien, ahí te escuchamos más o menos, ¿no es cierto?
9: Sí. ¿Cómo te va, Fernanda? La China Valdivieso, buen día. Denunciaste en las últimas horas de ayer también la existencia de otras 3 no denunciantes, sino víctimas del accionar violento de Barrelier. ¿Podés contarnos acerca de cómo se te acercaron estas víctimas?
10: Sí, mira, nos han contactado diferentes personas por las redes sociales rogándonos básicamente que esta persona no salga en libertad, y nos han confirmado, nos han manifestado situaciones que han vivido con Barrelier que son de similares características en haber sido privadas ilegítimamente de su libertad, pero también nos relatan hechos estremecedores, ¿no? Como es un abuso sexual con acceso carnal, con participación de más personas. Por lo tanto, nosotros estamos brindándole apoyo a las víctimas y estamos intentando que hagan la denuncia que
0: corresponde. Claro, claro.
9: Es importantísimo, ¿no? Uh-huh. A esta hora, básicamente para establecer un modus operandi y lo que le puede haber pasado a Agostina.
10: Sí, exactamente. La verdad que la gente nos llamó mucho la atención. Ayer estábamos en el sector con el doctor Torreani y nos llamaba mucho la atención como la gente de manera espontánea y voluntaria se trataba a brindarnos información. Los mismos vecinos queriendo ir a declarar y decir las cosas que pasaban en ese domicilio. Uh-huh. Después tuvimos otro vecino que se acercó y dijo que él había ayudado a una chica a escaparse del lugar. Esto lo relató en vivo, de hecho, para un móvil. Y nosotros nos salimos del asombro como un perfil criminal de estas características estaba en libertad y se le ha escapado al fiscal que en su momento lo tuvo bajo su custodia, ¿no?
0: Bueno, ahí nos queda, ¿no es cierto?, esta idea del hacer de menos, ¿no es cierto?, en general de las autoridades, pongámoslo así, judiciales y sobre todo policiales, ¿no?
9: Y los contactos con el poder que tiene esta persona también. Digo, ya sea el poder de los barra bravas y el poder político.
10: Sí, sí, sí. Ha surgido esa información también en las últimas horas, que tiene una vinculación con un sector de la barra instituto.
0: Qué bárbaro. Fernanda, muchísimas gracias por este rato y seguimos en línea. No queremos quitarte más tiempo, porque sé que estás con mucho trabajo por este tema. En cualquier momento volvemos a contactarte.
10: Por favor, gracias a ustedes por la difusión, que tengan muy buen día.
0: Igual vos. Es Fernanda Lanís, que es abogada del papá de Agostina Vega.
9: Sí, me quedo pensando en el tiempo que tuvo para establecer medidas contraforenses este sujeto que ya venía denunciado por hechos similares.
0: Cuando decís medidas contraforenses, te referís
9: a deshacerse, ya sea
0: ocultar la prueba.
9: Ocultar a la menor, digo, en cualquier circunstancia. Ocultar a la menor tuvo 4 días hasta que ayer allanan su domicilio.
0: A ver, en la filmación, reconstruyamos esto. La filmación que estamos viendo es clarísima en punto a que ella entra a la casa.
9: Ella entra a la casa, él no lo admite. Bien. Eso en su acto de defensa. Él establece una coartada diciendo que le pagó el remis, que ella le pidió que lo lleve a otro lado, él le dijo que no, y que ahí la pasó a buscar un auto rojo. Eso no es lo que vemos en las cámaras, lo dijimos temprano.
0: Bueno, las cámaras están siendo revisadas y nunca hay tal cosa como un auto rojo.
9: No hay tal cosa como auto rojo. Se la ve a Agostina ingresar a la vivienda, en donde, denuncian los vecinos, se hacían fiestas con uso de narcóticos, fiestas sexuales. Por eso lo ligo bastante al triple crimen de Florencio Varela y el narco sobrevolando esto, porque
8: claro, no hay cámara de salida. Ahora, ¿pero dónde?
9: Había más personas adentro de esa casa en el momento en que Agostina ingresa. Digo, y eso también.
0: Pero hay registro de todo lo que salió de la casa, en la cámara.
9: Hay registro.
0: Digo, de los autos que salieron, porque ¿cómo la sacaron de ahí? Ese es el punto. La casa está allanada y es de pensar que no hay rincón donde ella pueda estar.
9: Los 19 allanamientos están vinculados a las personas que estaban esa noche en esa fiesta, en esa casa. Pasa que el hermetismo dentro de la investigación y el secreto de sumario, o sea, la lleva engañada. Hasta ahora lo que es eso, la convoca engañada a buscar una sorpresa de su madre y la ingresa a un domicilio en donde había más personas, donde frecuentemente se hacían estas fiestas y donde ya había una denuncia de hace un año de una mujer que logra escapar de ataduras que le habían hecho y de un abuso sexual con acceso carnal. Entonces,
0: o sea, la entrega en una fiesta, la provee a una fiesta.
9: La provee a una fiesta. Hasta ahora ese es el eje de la investigación, por eso el entorno de Barrelier como hipótesis principal de captura. Ajá. ¿No? Digo, alguien se la llevó esa noche de esa casa, esa madrugada, cuando su madre a las 4 de la mañana estaba yendo a denunciar que su hija no había vuelto del kiosco, que le toman a las 10 de la mañana y un domingo en que todo el mundo estaba pendiente de una final del torneo de apertura y del recital que la Mona Jiménez iba a dar a la noche. Tuvieron todos esos personajes el tiempo para trasladar clandestinamente a Agostina, quién sabe a qué lugar, dice el fiscal, dentro de Córdoba por el momento. Lo cierto es que lunes feriado tampoco se hicieron las actuaciones que debieron hacerse. Martes recién se pide la búsqueda de paradero. Miércoles ayer recién se declara la alerta Sofía y hoy en la madrugada hubo otros allanamientos, veremos las novedades en las próximas horas. Pero lo cierto es que las pistas apuntan a que todavía Agostina está en Ciudad de Córdoba.
0: 42 minutos ahora de las 8 de la mañana.
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0: María del Río nuevamente, ¿por dónde anda? Del Jardín de Infantes al Colegio Secundario.
1: Sí, me vine al Carlos Pellegrini, Marcelo T. de Alvear al 1800, porque los chicos están con la toma del colegio por segundo día consecutivo. Ellos han votado la medida de fuerza por tiempo indeterminado y se va votando de asamblea a asamblea. El Colegio Nacional Buenos Aires ya levantó la toma, decidieron ayer levantarlo, y el Carlos Pellegrini todavía continúa con la medida de fuerza, reclamando a la Corte Suprema que se expida sobre el tratamiento del expediente de la ley de financiamiento universitario.
0: Claro, el Nacional Buenos Aires entiendo que retoma las tomas mañana, ¿no es cierto?
1: Eso se vota de asamblea en asamblea. Lo que va a pasar mañana no es la toma. Mañana se va a enmarcar en un paro general que realizan las universidades.
0: Otra vez.
1: Como es un colegio que depende de las universidades, obviamente va a estar de paro. Pero la modalidad toma se vota de asamblea en asamblea. Así que mañana lo que se enmarca es un paro de las universidades.
0: Ajá. Che, ¿y qué podés ver ahí? Contanos un poco.
1: Bueno, verse nada porque está absolutamente todo cerrado, uno no puede ingresar al hall del colegio, están los chicos, algunos salen con caras de dormidos que estuvieron pasando toda la noche.
0: Eso es gravísimo, que dejen un colegio secundario, ¿son chicos de qué edad? Que son grandes para una cosa.
1: Son chicos que van desde los 13 años o 12, los que todavía no cumplieron los 13, hasta los 18 años aproximadamente.
0: Ajá, ¿y quién los cuida en la toma, digamos?
1: Ayer estuve hablando con las chicas del centro de estudiantes y me decían que no hay ningún tipo de adulto dentro del colegio.
0: No, bueno, no puede pasar. O sea, ya
1: hay no hay adultos, no hay profesores, no hay padres, adultos no hay dentro del colegio. Lo que me dio a entender, pero no me lo dijo, que por fuera debe haber alguien monitoreándolos, pero no me lo afirmó.
0: Está bien, parece pésimo. Primero no sé... En fin, no debería pasar nadie la noche en un colegio, ¿no? Pero después aparece esto, que es una cuestión de seguridad. De las mismas personas implicadas. Es la noche, es un contexto de euforia, porque están, bueno, entienden que están realizando la hazaña de sus vidas, ¿viste? No sé, me parece complejo. Debería haber alguien que los controla y cuida, sí, por ahí me cuidaba yo de usar la palabra como diciendo es gente grande, no, corresponde en un ámbito de eso, ¿no? Así como hay preceptores que también los cuidan cuando están en clase, alguien que esté cuidando ahí. Ahora el punto
1: es una
0: que...
1: toma,
0: claro,
1: y, entonces
0: sí, se lo agarran para ellos, eso es tomar.
1: Es una toma de, o sea, no hay como reglas jurídicas establecidas a nivel colegio. Están tomando el colegio. No es que están viniendo a clases y tiene que haber preceptores a cargo.
0: Sí,
1: o sea,
0: pero
1: como es una medida de fuerza, por
0: ellos
1: eso no
0: están, claro, primero no deberíamos naturalizar tal cosa como una toma como medida de fuerza. Derecho a expresar tu desacuerdo, entre otras cosas, con el financiamiento universitario y, por lo tanto, de los colegios que corresponden a la universidad, por supuesto que tenés. Pero hay que encontrarle la vuelta, ¿no es cierto? Tomar es como mucho. Y más cuando la contracara de tomar es esto que bien describís, Mariel. Es la tierra de nadie. Es la cosa sin reglas, ¿no es cierto? Ahí tenemos un mambo. Hay que encontrar la vuelta. Porque tampoco puede pasar que tomo y me lo agarro para mí, de manera que no dejo que otros que por ahí sí quieren cursar puedan hacerlo.
1: Bueno, en ese caso hubo clases públicas en la jornada anterior. Los alumnos que no querían acuñarse a la medida de fuerza podían asistir a clases y hubo clases públicas.
0: ¿Qué es una clase pública?
1: Se hace en la vereda, se hace en la calle, se hace en lugar abierto.
0: O sea, te exponen. Entonces, vos no querés tomar y te... Eso. Además,
1: con
0: frío en la calle, no tiene nada, que no tiene gollete de donde lo mires. Perdóname la expresión. Pero qué bárbaro, ¿eh? Pero bueno,
1: ellos consideran que es la última carta, digamos, que el último recurso que les han dejado a raíz de que la Corte no se expide. Como la Corte no tiene un tiempo predeterminado.
0: Tiempo. Van ellos a ponérselo, Dios, una cosa, a ponerle
1: entonces,
0: el tiempo.
1: Ellos buscan una celeridad en la medida y consideran que esta ya es la última carta como para poder pedir una urgencia en el tratamiento.
0: Está bien. O sea que muy poco movimiento ahora, precisamente porque la toma tiene como efecto cerrar el colegio del lado de adentro. Cierran el colegio, claro, y se quedan del lado de adentro.
1: del lado de afuera no hay nadie, están las cámaras, los medios que estamos acá esperando que alguien del centro de estudiantes se acerque, y están sí saliendo los chicos que estuvieron pernoctando en el colegio.
0: Y no dicen nada, solo sus digamos, demandas.
1: Claro, exactamente.
0: Ajá. ¿Qué tema para los padres, además, que tienen los chicos pernoctando ahí, los que tienen alumnos estudiando? Es bien complicado. Pero bueno, eso es lo que se ve entonces, Mariel, nada.
1: Sí, hasta el momento es eso, no hay ninguna novedad. Sí que el Nacional Buenos Aires levantó la toma, uh-huh, y que mañana se van a englobar en el marco de este paro que hay general universitario.
0: Claro, claro. Mariel, bueno, cualquier cosa, avísanos, dale.
1: Sí, por supuesto.
0: Es Mariel Ríos, que está en la puerta del Colegio Carlos Pellegrini, que como saben es un colegio universitario. ¿Qué significa eso? Es de los pocos colegios que dependen de la Universidad de Buenos Aires acá en la ciudad, junto con, por ejemplo, el Nacional Buenos Aires y el IRSE, efectivamente. El punto es este, estamos naturalizando la toma como metodología, me parece que eso no corresponde, no puede tomarse nada, porque de todos sos parte, pero no sos el todo, ¿no es cierto? Estás exponiéndote a un cierto peligro porque te estás quedando solo. Yo no entiendo cómo el colegio, porque la contracara de la toma, que es un avance de los alumnos, es, y esto ha de tener responsabilidad penal, la detracción, ¿sí? O retracción, el recule de las autoridades que dejan liberada la institución para el avance correspondiente de los alumnos, ¿entiendes? No es tal cosa como entras, no puedes entrar, a la noche no se queda nadie, salvo hasta los cursos. ¿Hasta qué hora hay curso en el Pellegrini? ¿9 de la noche?
2: 10.
0: ¿12 de la noche?
2: No, 12 de la noche, no.
0: ¿Qué?
2: El turno
0: hasta las 22:40, sí. Bueno, después de las 22:40 no hay nadie. 21:40, después de las 21:40 no hay nadie.
3: Me hace acordar a los piquetes, digamos, yo no te dejo pasar... Decido no, por vos, no entras al colegio.
0: Es tremendo.
3: ¿No? Que queda viejo también.
0: Y después la altanería, porque sí tiene que ver, ahí puede haber una cosa de juventud, ¿no es cierto? Yo voy a ponerle el cascabel a la corte. No se lo pone nadie, no tiene tiempos, ¿no? Y la demanda, porque lo que más en un punto me duele a mí es que son chicos que están llevados de las narices por una dirigencia política que votó una ley imposible, por lo demás demagógica y sin hacer las cuentas que tenía que hacer. Entonces, ¿no hay también una demanda de esa dirigencia política que votó la ley de imposible cumplimiento? No, elijo creérmela y que se cumpla. Pero si uno lee, por ejemplo, los argumentos esgrimidos por el propio gobierno, presentados en el juicio que lleva ahora a instancia de corte, dice, lo que votaron es imposible porque me implicaría desarmar la fuerza de seguridad, dejar de pagarle a los jubilados, digo, por el monto, es frenar el Estado. O sea, son conscientes de eso y por lo demás, Carlos Pellegrini tiene enfrente, INE, tiene enfrente rectorado, ¿no es cierto?
3: Está en zona.
0: ¿Qué es lo que está enfrente del Carlos Pellegrini?
3: Está en zona el...
0: Está en zona el rectorado, sí, está en zona el rectorado de la, uh-huh, de la universidad. Digo, también, ¿qué hace la universidad con los recursos que en su autonomía, o autarquía en realidad, tiene la facultad de administrar? Porque ahí también tendría que haber una demanda. Está bien, me puede parecer poco, pero ¿lo administra bien? Sí. No, es contra lo imposible, nada. Y me impactó muchísimo ver en la toma del Nacional Buenos Aires, sí, al nieto de Pitrola y a los dos hijos de Kicillof. Digo, cursando ahí. Entonces, empieza, ¿tiene derecho a la educación pública? Sí la tienen. Por otro lado, hay como una fantasía. Uno dice, ¿los funcionarios públicos tienen que mandar a sus hijos al colegio? Sí, yo le tengo que pagar el colegio a los hijos de Kicillof. También me lo pregunto, digo, lo dejo volando. Por donde lo mire, ¿no tiene plata para pagarle un colegio? ¿O van porque ese es el mejor? Y por lo demás, parece, la verdad, enredadísimo. 54 minutos de las 8 de la mañana.
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0: ¿Cómo que? ¿Cómo que? No. Cecilia Díaz, muy buen día, bienvenida. ¿Cómo estás? Está bien, hace muy bien en permanecer. Gracias. Hace muy bien aquí en permanecer hablando de internacionales.
1: Exactamente.
0: ¿No es cierto?
1: Claro. Sí. Vamos a hablar de el Estrecho
0: porque
1: de Hormuz.
0: Porque fue al Pellegrini, pero es por eso.
2: Sí, y lo dijo nomás.
0: Claro. No, eso sí se puede decir, ¿cómo que no?
1: Sí, por supuesto, y orgullosa.
0: Claro.
1: El Estrecho de Hormuz vuelve la atención. Ajá. Ahí, por segunda vez en 3 días, saltó por los aires.
0: Iba a pasar,
1: Estados Unidos dice que está actuando en legítima defensa, que destruyó buques minadores, ¿no?, del Estrecho de Hormuz, y que interceptó también drones iraníes. Irán respondió.
0: Minador que la mina es como un dron también, ¿o no? Es un dron acuático.
1: ¿Te acordás que estuvimos hablando que Irán tiene distintos armamentos en esa región? Hay como si fueran unas lanchas que van tirando estas minas que permanecen algunas sobre el agua y otras se van...
0: Se hunden,
1: son submarinas. La tensión está al máximo cuando se esperaba un avance. ¿Cuál es la lectura que se hace de esta situación y de esta nueva tensión? Es que Estados Unidos le está metiendo mucha presión a Irán. ¿Por qué? Porque Irán se está quedando sin recursos al no poder exportar petróleo. La situación económica dentro del régimen iraní está complicada. Irán hace un esfuerzo por mostrarse que no va a ceder en cuanto al uranio enriquecido, que es para ellos una cuestión de soberanía. Estados Unidos es el punto principal del acuerdo. Entonces, lo que plantean los medios estadounidenses es que esta tensión renovada estos últimos días es una manera del gobierno de Estados Unidos para presionar a Irán. ¿Y qué es lo que dice Trump? Ya no me importa la elección de noviembre. No tengo que llegar a un acuerdo con Irán antes de la elección legislativa de noviembre en los Estados Unidos. Porque muchos decían, Trump tiene que cerrar esto ya porque se va a llevar puesto la elección de medio término para el Partido Republicano. Ahora Trump ya va por todo y dice, no me importa la elección, esta guerra se termina con la desaceleración nuclear iraní.
0: Bueno, clarísimo y contundente, porque hay como esa interpretación generalizada, ¿no es cierto?, que él tiene. ¿Y quién le pone en realidad ese...? Porque es más propio de un estadista, no sé si lo es Trump, ¿eh? Pero digo, es más propio de un estadista no mirar el cortísimo plazo de una elección. Salvo que depende de ella para permanecer en el largo plazo.
1: Bueno, para llevar adelante... Recordemos que Donald Trump necesitaría llevar adelante algunas reformas para el futuro del gobierno y necesita tener el control de la Cámara, como todo gobierno, ¿no?
0: Y según los números, lo puede efectivamente perder.
1: Y sí.
0: Sí, lo puede perder. Bueno, pero no le importa.
3: Los índices de popularidad no le están dando bien.
1: Claro.
0: Es esta hora que vos te estás yendo casi.
3: Sí, claro. Quería irme con un aviso parroquial.
0: Ajá. Sí, por favor, a ver.
3: Ahora a las 11 de la mañana en el Salón Delia Parodi va a haber un encuentro, ¿sí?, que está organizando la secretaria parlamentaria de la Libertad Avanza, Silvana Giudici. El tema del seminario es minería para un futuro digital, tierras raras, el oro estratégico del siglo XXI. Van a estar ahí hablando de varios proyectos presentados vinculados a esta propuesta, ¿no?, y al potencial que tienen las tierras raras, y si existe la posibilidad de que alguna de estas propuestas se discuta en paralelo al proyecto del Super Rigi.
0: Ajá.
3: De este encuentro que arranca ahora a las 11 de la mañana va a haber algunos funcionarios del gobierno nacional vinculados al área, como Federico Caeiro, que es el subsecretario de Política Minera, Martín González, director del Instituto de Geología y Recursos Minerales, y también los diputados nacionales Facundo Correa Llano, titular de la Comisión de Energía y Combustible, y Fernanda Ávila, presidenta de la Comisión de Minería. Esto va a ocurrir ahora.
0: Muy buen trabajo, Gastón Fiorda. Aún así... Que estás despedido. No.
4: You're fired. Get out of here.
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6: 9:00 a.m. en la República Argentina. Continúa la búsqueda de Agostina Vega en Córdoba. Por Radio Nacional, Fernanda Alanís, abogada del papá de la menor, confirmó que el detenido Claudio Barrelier tiene antecedentes penales.
2: Ya, nos han contactado diferentes personas rogándonos básicamente que esta persona no salga en libertad y nos han confirmado, nos han manifestado situaciones que han vivido con Barrería que son de similares características en haberse privado ilegítimamente de su libertad. Pero también nos relatan hechos estremecedores, ¿no? Como es un abuso sexual con acceso carnal, con participación de más personas. Por lo tanto, nosotros estamos brindándole apoyo a las víctimas y estamos intentando que hagan la denuncia que corresponde.
6: Se reanudaron las agresiones militares en Medio Oriente. Estados Unidos derribó 4 drones de Irán y bombardeó una instalación terrestre en el sur del país. Por su parte, el gobierno de Teherán atacó una base estadounidense. La información del deporte con Nicolás Álvarez.
7: Hoy en la continuidad de la Copa Libertadores de América juega Boca en la Bombonera frente a la Universidad Católica con la obligación para el equipo Úbeda de ganar para llegar a los octavos de final. Bray, Braida, Dilolo, Pellegrino y Blanco, Herrera, Leandro, Paredes, Delgado, Aranda, el Changuito Ceballos y Milton Jiménez. Comienza 21:30, dirige Wilmar Roldán de Colombia y transmite Nacional para todo el país.
6: El estado del tránsito con Romina Wiener.
8: Atentos a transitar con precaución la ruta nacional 9, zona de Colonia Carolla, en la provincia de Córdoba. La visibilidad de conducción está reducida por la presencia de bancos de niebla, llevar luces bajas encendidas y faros antiniebla. En Neuquén, en las rutas nacionales 231 y 242, hay que transitar con precaución en diferentes sectores, calzada húmeda y resbaladiza. Además, ya están operativos los pasos internacionales Cardenal Zamoré y Pino Achard.
6: En Formosa, donde nos escuchás en AM820, la temperatura es de 16 grados una décima. El cielo está nublado y se esperan tormentas para la noche. En Buenos Aires, la marca actual, 12 grados 6, la humedad 91%, cielo parcialmente nublado.
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5: Hasta la fecha se han disputado 22 ediciones de la Copa Mundial de Fútbol organizada por FIFA. Desde su inicio en Uruguay 1930 hasta Qatar 2022. La próxima edición será la número 23 y se celebrará en los Estados Unidos, México y Canadá. Cabe destacar que solo hubo dos cancelaciones en 1942 y 1946 en pleno apogeo de la Segunda Guerra Mundial. Un dato de color, quien hasta aquí ha tenido asistencia perfecta en todos los mundiales es justamente la selección canarinha. Estamos hablando de la selección del Brasil.
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0: y bienvenidos a la mañana de Radio Nacional Viedma. Desde ahora y hasta las 10, te hacemos compañía con información de la comarca Viedma Patagones, con música y entrevistas. 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
0: Muy bien, vamos a pasar a los primeros datos de la mañana. Ayer al final estuvo bastante fresco, no la pegó el pronóstico, me parece, con la temperatura máxima. No alcanzamos a ver si se había cumplido o no esa temperatura, pero la verdad es que estuvo bastante fresquito, le costó al sol atravesar las nubes. Y bueno, hoy el pronóstico te diría que es similar, con un poco más de viento tal vez un poco más de viento nada más. La máxima de 16 es la prevista para hoy, incluso un punto más bajo que ayer. Y está bastante húmedo, está nublado con neblina, con baja visibilidad en la ruta. El pronóstico no está actualizado todavía a las 9, pero entendemos que esta condición sigue porque estamos observando que está bastante nublado. Así que bueno, la máxima de hoy es 16, con un poco de viento durante la mañana y la noche principalmente, ráfagas de hasta 50 kilómetros por hora, viento del norte sigue, y mañana continúa similar. El pronóstico con viento del norte, con una máxima de 15, va bajando de a poquito el termómetro, una máxima de 15 para mañana y el cielo también nublado. Así que el tema de estos días me parece que son las nubes que nos alejan del sol, que no nos dejan recibir los rayos. Así que bueno, atención con esto, simplemente está fresco, va a estar fresco con una máxima de 16 grados. Dicho esto, saludamos a nuestro compañero Manqui, alias Héctor Manquilev, en los controles. Manqui, que hace posible que estemos flotando en este mar del éter que llega por internet hasta quién sabe dónde, dónde nos estarán escuchando. Bueno, todo esto es gracias a Manqui, así que vamos a comenzar esta mañana con su tema folclórico de cada jornada.

Bueno, vamos a repasar algunos títulos de esta mañana. Hoy tenemos una entrevista interesante, porque vamos a hablar de una serie que estrenó en Netflix hace muy pocos días atrás, y vamos a estar hablando con uno de los guionistas de esta serie, que es rionegrino, no solamente... es interesante para nosotros poder conversar con él, porque justamente es de nuestra provincia, de Sierra Grande, el escritor muy reconocido, podemos decir, César Sodero, fue parte de esta producción de Futuro Desierto. Eso en un rato, y vamos a adelantar un poco antes de qué se trata esta serie, para después poder charlar más tranquilamente con él. Así que ahora te cuento que capturaron en Patagones a un hombre que lo buscaban desde hacía 16 años. Se trata de Héctor Camilo Figueroa. Lo conocen como El Poroto, y El Poroto estaba prófugo de la justicia desde, como te decía, hace 16 años. Tenía una condena a prisión efectiva determinada por un tribunal de Bahía Blanca. Tenía que cumplir 4 años de cárcel, y hace 16 que está dando vueltas por ahí. Lo encontraron en Patagones, y bueno, y ahora evidentemente va a tener que cumplir su condena, y entiendo que le van a poner algo extra por haber estado prófugo, ¿no? Hubo un grave hecho delictivo, dice la información, que no entra en demasiados detalles, que ocurrió en el año 2010, y por este hecho lo condenaron a 4 años de prisión efectiva. Entiendo que debe ser algo vinculado con un robo agravado, ¿no? Por la cantidad de años. Bueno, sí, acá hay información. En complicidad con otro sujeto, ingresó a un local comercial, redujeron y maniataron al dueño y se apoderaron de dinero en efectivo, joyas y chequeras, efectivamente. Así que bueno, lo capturaron ayer después de 16 años, y bueno, estaba por aquí, por nuestra zona. Queríamos compartir también información sobre los dispositivos ECOS que están realizando un reclamo. ECOS, la casita del Nehuen, es bueno, uno de los dispositivos de la SENAF, de la Secretaría de Niñez, Adolescencia y Familia de Viedma, y están junto a otros trabajadores de ECOS Hueche, familias y bueno, organismos, organizaciones del territorio y de nuestra zona, plantearon su malestar por la remoción del coordinador de la casita de Nehuen, Cristian Andraca. Plantearon que no hay fundamentos para sacarlo de su cargo, y están cuestionando esta decisión la secretaria de la SENAF, Silvana Cuyumilla, y bueno, pidiendo que se revise esta decisión. Veremos si este planteo llega a algún lado. Lo están haciendo público justamente porque no están obteniendo respuesta. Calificaron la decisión de las autoridades como punitiva, discrecional y perjudicial. Advirtieron que afecta gravemente el funcionamiento del espacio y los procedimientos de acompañamiento que sostienen diariamente a niños, niñas y adolescentes y a sus familias a través de estos programas de la SENAF. Según advirtieron en una información difundida a la prensa, en una gacetilla, el desplazamiento del coordinador no es un hecho aislado. Detallan que esta medida se inscribe dentro de un accionar más amplio por parte de la actual gestión, que configura desde las familias y los compañeros de trabajo, que se trata de un plan sistemático de vaciamiento de los programas preventivos y promocionales, y bueno, acusan a las autoridades de estar debilitando los equipos de trabajo, reduciendo las capacidades de intervención territorial y en consecuencia afectando los derechos de la comunidad. Bueno, ahí siempre hay conflicto en el manejo de estos dispositivos. Y bueno, esta no es la excepción. En este caso es la casita de Nehuen que están realizando estos planteos, y convocaron a vecinos y a medios de comunicación, a vecinos y vecinas en general, a concentrarse a las 11 en Belgrano y Pueyrredón para manifestar en contra de estas decisiones, y bueno, para
defender el trabajo que vienen realizando en estos dispositivos de la CENAF. Bueno, queríamos compartir esta información también que nos llegaba ayer y bueno, vamos ahora a hacer una pausa con música, así nos metemos en

0: Bueno, si te cuento que un conductor frenó para no atropellar a un perro y lo chocaron de atrás y tuvieron que ir a la justicia para que determinara quién tenía que pagar los daños, ¿vos qué pensás? ¿Pensás que cómo va a frenar para no chocar un perro? ¿O pensás, y bueno, obvio que el que viene atrás que le pague los daños? Bueno, te cuento que sí, que obviamente la justicia resolvió a favor del conductor que frenó para no chocar a un perro y, bueno, terminó fallando a favor para que el que venía atrás le pagara los daños provocados en el auto, en el paragolpes y alguna otra parte del vehículo. Iban a baja velocidad, pero por lo que dice la sentencia, no, el vehículo que venía atrás no respetaba la distancia que tenía que respetar, que es una distancia de aproximadamente 20 metros entre vehículo y vehículo, ¿no? ¿Cuántas veces tenemos pegados los autos atrás que no te animás ni siquiera a tocar el freno porque sabes que el otro viene muy, muy pegado? Bueno, esto fue algo así, pasó en Roca. Y bueno, se resolvió a favor del perro, podríamos decir, ¿no? Yo creo que principalmente se resolvió a favor del perro y bueno, y el vehículo, del conductor del vehículo que venía detrás tuvo que hacerse cargo de los gastos que no se quiso hacer en su momento y por eso tuvo que ir a la justicia el conductor que frenó para cuidar al perrito que estaba cruzando la calle, tiene derecho también. Bueno, muy bien. Queríamos compartir esto porque son situaciones que se dan habitualmente, ¿no? Y bueno, que también son para llamar la atención, sobre todo este tema de respetar ni hablar las velocidades máximas, pero también la distancia entre vehículos. Bueno, queríamos compartir un poco de información con respecto a esta serie que la recomendamos realmente. Se estrenó el viernes 22 de mayo en Netflix. Es Futuro Desierto. Es un thriller. Un thriller psicológico que mezcla ciencia ficción con cuestiones muy humanas y está rodado en México. Son muchos de los autores son argentinos, pero este thriller está rodado en México con actores también mexicanos, españoles de distintos lugares. Y que, bueno, aborda un poco este tema que venimos planteando con respecto al avance de la inteligencia artificial, estos miedos y estas posibilidades concretas que ya se están dando de convivencia con la inteligencia artificial en un desarrollo que es vertiginoso, que es ya. O sea, hablamos el año pasado y ya hay muchísimos avances y así todo el tiempo, ¿no? Esta ficción imagina el momento en el que la humanidad empieza a convivir con androides avanzados. Tienen un aspecto absolutamente humano, no te das cuenta, salvo por la gestualidad y, bueno, por determinadas cuestiones en sí, no te das cuenta que son androides, son totalmente humanos en apariencia y capaces, además de emular emociones, de retener memorias, gestos y hasta la voz de las personas fallecidas. ¿Te suena esto? La copia de la voz y del aspecto físico que estamos viendo permanentemente en redes, utilizando obviamente inteligencia artificial. Bueno, son cosas que están en debate en este momento y que esta serie, que tiene 6 episodios, toma y los organiza en un relato que la verdad que es muy interesante también. Es la historia de Alex, que es un psiquiatra que atraviesa por un duelo, por la muerte de su esposa, que es científica y que está en un proyecto de desarrollo de estos androides, y trabaja para, los dos trabajaban para una poderosa corporación, que es de Silicon Valley, y la empresa desarrolla estos prototipos que ya conviven con los humanos y a los que llaman ANBI. Toda esta historia se desarrolla, como te decía, en México. Alex es enviado a México junto a sus hijos para hacer una prueba, un experimento fuera de Estados Unidos. Y bueno, así se va construyendo esta historia de estos robots que conviven con los humanos en entornos cotidianos y familiares de la vida real y de situaciones de la vida real. Estos androides son usados en principio para justamente aprender de estas situaciones como un duelo, como la soledad, como cuestiones muy humanas, y ellos se van alimentando, digamos, su sistema se va alimentando de estas experiencias y van aprendiendo, ¿no? Cosas que estamos hablando, como te decía, que venimos hablando sobre el avance de la inteligencia artificial. Bueno, la verdad es que es muy interesante, tiene reminiscencias para mí de Blade Runner, de Black Mirror también. Hay que ver qué más nos va a contar uno de los guionistas de esta historia, César Sodero. Y bueno, esta producción es dirigida por Lucía Puenzo, Nicolás Puenzo y también por Juan Pablo Pires. Son destacados cineastas de estas temáticas. Y bueno, pone sobre la mesa, como te decía, estos debates, ¿no?, actuales. ¿Qué pasa con la inteligencia artificial en manos de gigantes tecnológicos? ¿Qué pasa con este desarrollo, ¿no? Y además, ¿qué revolución genera en el ámbito laboral, pero también en el ámbito familiar, personal y de la vida cotidiana? En un ratito, en unos minutos nada más, después del informativo, vamos a estar conversando con César Sodero, escritor y director de cine que es rionegrino, que nació en Sierra Grande en 1977 y actualmente reside en España, en Madrid, y bueno, va a estar conversando con nosotros, así que no te vayas, quédate ahí porque vamos a hablar un poco con César Sodero.
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2: 9:30 en la República Argentina.
3: Continúa la búsqueda de Agostina Vega en Córdoba.
2: Fernanda Alaniz, abogada del papá de la menor, dijo que la niña ingresó a la casa del detenido Claudio Barrelier y esto está demostrado a través de videos aportados por cámaras de seguridad.
3: Por Radio Nacional, Jorge Sánchez del Bianco, representante legal del sospechoso, dijo que pedirá explicación a su defendido sobre esas imágenes.
4: Es un video que yo como abogado voy a decir que no tiene fecha, no tiene hora, con lo cual no puedo dar mayores precisiones. Él me ha planteado que Agostina nunca ingresó a la casa. Si esto es así, no es así. Desconozco también si puede ser la hija de él, que tiene más o menos la misma edad. Honestamente lo desconozco, pero bueno, le voy a pedir explicaciones al respecto porque obviamente es importante para la causa.
3: Cumbre de empresarios y políticos en Parque Norte.
2: Miriam Mariotto.
5: El ministro de Economía, Luis Caputo, realiza la apertura del LATAM Economic Forum, la edición número 12 de este foro que une a los principales representantes de lo público y lo privado para intercambiar visiones del escenario económico y social del país. Se espera la palabra de referentes del sector de la minería, de la agroindustria, de la energía, y el cierre como plato fuerte estará a cargo del presidente de la Nación, Javier Milei.
3: Sigue la protesta de los estudiantes de los colegios preuniversitarios porteños.
2: Mariel Ríos.
6: Continúa la toma del colegio Carlos Pellegrini para pedirle a la Corte Suprema de Justicia que se expida sobre la ley de financiamiento educativo. En este marco, las autoridades del colegio emitieron un comunicado afirmando que están preocupados por la situación que viven los alumnos dentro del edificio, ya que no hay adultos monitoreando la situación. La representación estudiantil rechazó por asamblea la propuesta que hizo el colegio de permanecer con ellos dentro del establecimiento. Por lo tanto, las autoridades le piden a los familiares el retiro de sus hijos, advirtiendo que no pueden garantizar la integridad física de los alumnos durante la medida.
3: En la ciudad de Buenos Aires, temperatura 13 grados 4 décimas, humedad 88%, cielo cubierto.
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4: Pensando en el futuro y ya proyectándonos al Mundial 2030, será el primer Mundial que tendrá 6 países anfitriones. Cuando se cumpla el primer centenario de la historia de los Mundiales, Argentina, Uruguay, Paraguay, España, Portugal y Marruecos serán quienes terminen organizando la cita mundialista. Los 3 últimos países serán los que alberguen la mayor cantidad de partidos en esta competencia, mientras que los países sudamericanos solamente albergarán un encuentro, cada uno en la fase inaugural.
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0: Bueno, 36 minutos pasaron de las 9 de la mañana. Recién te comentaba sobre esta producción dirigida por Lucía Puenzo, Nicolás Puenzo, que pone sobre la mesa debates actuales sobre el desarrollo de la inteligencia artificial y cómo ubicarnos ante esta realidad que cambia de una manera vertiginosa. Bueno, uno de los guionistas de esta historia de ciencia ficción, este thriller psicológico, podemos decir también, uno de los guionistas es César Sodero, escritor y director de cine rionegrino, nacido en Sierra Grande en 1977. Y bueno, es autor de cuentos como justamente Sierra Grande, publicados por la editorial Alto Pogo, o Mar de Lobos también. También dirigió un largometraje rodado enteramente en la localidad en la que nació, Emilia, y fue estrenado en 2020. Bueno, está muy ligado a nuestra provincia, está muy ligado a su origen. Hoy está residiendo en Madrid, en España, y desde ahí está conectado con nosotros. Así que lo saludamos ya, César. Te damos la bienvenida, César. Muchas gracias por esta entrevista.
1: Hola, ¿qué tal? ¿Cómo andás? ¿Todo bien por acá?
0: Bueno, vamos a probar cómo funcionamos con el delay de las comunicaciones por WhatsApp.
1: Escucho, solo lo escucho bien, ¿no?
0: ¿Cómo?
1: Que los escucho bien, digo.
0: Perfecto. Buenísimo. Yo voy a subir mi retorno, así, a ver si escucho un poquito mejor. Bueno, César, gran sorpresa verte como parte de los guionistas de esta historia, esta serie de 6 capítulos que estrenó hace muy poco, creo el 22 me parece de este mes, de mayo en Netflix, y bueno, que ya está escalando el top 10 de las series más vistas, ¿no?
1: Sí, la verdad que estamos contentos porque es una serie que la verdad que fue un proceso bastante largo desde que empezamos como a cranear, a pensar, ¿no?, cómo sería, hasta que estrenamos pasaron 5 años, más o menos. Fue un proceso muy largo porque era una serie como bastante ambiciosa, era cara, entonces la plataforma también a veces le tienen como dudas si va a funcionar o no, entonces a veces invierten para desarrollar una parte, después paran, después siguen. Pero bueno, por suerte se pudo hacer, porque la verdad que es una idea que tenemos hace años y decíamos, tenemos que estrenar esto porque si no te va a quedar viejo con todo lo que venía pasando.
0: Claro.
1: Así que bueno.
0: Claro, porque es sumamente vertiginoso el avance, ¿no?, de la inteligencia artificial, claro. La aplicación, ya estamos conviviendo prácticamente, hay lugares como en China, ni hablar, ¿no?, cómo ha avanzado la convivencia con estas nuevas tecnologías. Pero estaba pensando, vos mientras estrenabas Emilia ya estabas empezando a trabajar con esta idea, ¿no?
1: Sí, bueno, mira, esto es un proceso que como bastante largo, que arrancó, si no recuerdo mal, en 2018. Yo había escrito yo tenía como unas ideas basadas como en historias de robots con humanos, y se lo llevé a otro amigo guionista, también es el co-guionista, y armamos la estuvimos pensando juntos. De hecho, la serie se llama Futuro Desierto porque le íbamos a filmar en la Patagonia. Pero bueno, después por un tema de presupuesto, de mercados y demás, que la plataforma dijo, no, mejor vamos a México, que es más grande el mercado, y entonces trasladamos todo a México y tuvimos que mexicanizar toda la historia. Pero esto empezó en 2018, de 2020 se sumó Gaumont, que es una productora francesa, que con ellos desarrollamos los primeros capítulos, después se sumó Paramount y después se sumó Netflix. Así que fue un proceso así con muchas etapas y bastante largo.
0: Impresionante. Se cortó un poquito cuando contabas con quién empezaste a hablar esta historia en 2018.
1: Con Leonel D'Agostino, el otro guionista de la serie.
0: Bien. Bien. Entonces ustedes dos surgió de esta idea, ¿no?, que venías un poco mascullando y en el intercambio con Leonel.
1: Claro, exactamente. Ahí empezó todo y nada, bueno, fue la verdad, eso fue un proceso larguísimo comparado con otras producciones, ¿no? Esto fue como una cosa así bastante larga. Pero igual estamos como contentos con el resultado, la verdad que fue como una batalla también entre lo que uno imagina y lo que se hace, lo que queda después, ¿no?
0: Eso, claro, ni hablar. Y aparte entiendo que es una historia difícil de contar, ¿no? Un relato difícil de estructurar en este presente que se mueve tanto, como bien decías, ¿no? Bueno, apurémonos porque va a quedar desfasado.
1: No, claro, además, pensá que cuando nosotros empezamos a pensar la serie de los robots, no existía ni, o por lo menos no estábamos enterados, ni ChatGPT, ni inteligencia artificial, no se hablaban esos términos. Entonces, de hecho, cuando se filmó la serie, se filmó en marzo, en principio de 2024. No tuvo mucha postproducción y se estrenó ahora, o sea que también. Mientras estábamos filmando, recién se empezaba a hablar más de ChatGPT y entonces no, digamos, como que corríamos el riesgo de quedar medio desfasados, pero creo que llegamos bien igual, salimos como bien parados de ahí.
0: Me parece que sí, la verdad que a mí me pareció súper
1: Sí.
0: entretenida, atrapante, inquietante con los planteos que
1: Sí.
0: realizan. Y
1: Claro.
0: estuve viendo también que trabajaron también la cuestión con teóricos, ¿no? Del avance de este tipo de tecnologías como Freddy Vivas, por ejemplo, ¿no?
1: Sí, estuvimos trabajando con Freddy, que nos asesoró bastante, que fue bastante importante. Sobre todo hay un momento, la verdad que cuando uno escribe estas series, digamos, estos formatos, lo que no hay que perderse es que es una historia humana también, ¿no? Entonces no queríamos perdernos nosotros en un mundo tecnológico. Entonces queríamos que Freddy nos asesorara para tomar algunos elementos como muy puntuales para que pasaran o se dijeran, pero tampoco que sea una serie como teórica, ¿no? Que sea
0: Claro.
1: como algo muy demasiado técnico. Entonces Freddy nos ayudó un poco a eso, a decir, bueno, esto sí, esto no, y la verdad que nos vino muy bien.
0: Yo vi por ahí algunos guiños, no sé si son así o no, a Blade Runner, por ejemplo, en algunos de los capítulos o en alguna de las escenas. No sé en qué se inspiraron, sí, obviamente se han inspirado en otras producciones de ciencia ficción, ¿no?
1: Sí, bueno, Blade Runner. A mí me gusta mucho la ciencia ficción, por eso Blade Runner. Después la peli de Spielberg, Inteligencia Artificial o Ex Machina, son como pelis así como en la serie. Pero lo que más nos interesaban eran todas aquellas películas o referencias visuales donde se plantearan dilemas, ¿no? Eso es lo que más nos interesaba. Como no tanto la ciencia ficción en sí mismo, sino los problemas que plantea, los problemas humanos. Eso es lo que nomás, creo que es el fuerte de la serie, ¿no? Que en un momento ya lo que importa es más los dilemas éticos, humanos que se plantean en relación con los robots, ¿no? Y con nosotros mismos también.
0: Totalmente, eso es algo a destacar realmente,
1: Sí.
0: creo que es lo que también engancha un montón, ¿no? En poder seguir la
1: Claro.
0: historia, que es fácil de seguir, que no es compleja desde el punto de vista teórico, tal cual lo señalabas, ¿no? Hay un montón de elementos que ya manejamos y que permiten poder meterse también en esta cuestión de los dramas humanos detrás del intercambio, del contacto con la tecnología, ¿no? Con la inteligencia artificial. Las preguntas sobre el trabajo, por ejemplo, ¿qué va a pasar con el trabajo humano ante el avance de la inteligencia artificial? Pero no solo eso, sino ¿qué pasa en ese intercambio entre los humanos y la inteligencia artificial, en la que la conciencia, podemos decir la conciencia de la inteligencia artificial, ¿no? Porque o la racionalidad, pero no solo racionalidad. Hay algo que atraviesa la serie también, que es esta idea de la justicia, ¿no? La justicia planteada desde un robot hacia un humano, ¿no? Esto no es justo, esta situación no es justa. Y si uno se pregunta, ¿no? Si un robot se puede plantear si algo es justo o no es justo, ¿qué tan lejos está de las emociones de los humanos, ¿no? Si tampoco sabemos muy bien de dónde surgen.
1: Claro, bueno, sí, ese es como el límite de la serie, ¿no? Si los robots, ¿cuánto pueden sentir? ¿Cuánto? Y humano, y también si se puede hablar un poco,
0: Te
1: una voz humanidad,
0: interrumpo.
1: digamos, o algo que
0: Ah,
1: Sí.
0: te interrumpo porque se enlató y se robotizó la voz de
1: Ah.
0: los viejos robots, sonidos robóticos, no como ahora que nos imitan tal cual.
1: Okay.
0: No, repetime por favor a mi
1: Bueno,
0: pregunta
1: okay.
0: completo.
1: No, no, te decía que ahora me olvidé tu pregunta, perdón.
0: No, yo te comentaba esta cuestión de la noción de justicia, ¿no? Puesta en boca de un robot, y digo, ¿qué tan lejos
1: Ah,
0: podemos pensar
1: sí.
0: que está la inteligencia
1: No.
0: artificial de elaborar sentimientos también, ¿no? O algo parecido a un sentimiento.
1: Bueno, sí, yo creo que la serie habla un poco de esta cuestión de la, te podemos decir, como de la poshumanidad, qué viene después, ¿no? Si es posible que exista algo, algún ser que sea un paso más allá del humano tal como lo conocemos. Me parece que ese es como el debate, ¿no?
0: Sí,
1: ¿Puede existir
0: claramente.
1: una humanidad como nosotros de algún animal, quizás? También estos androides son la evolución de un humano. No sé, estábamos, jugamos un poco con esa idea.
0: Sí, dejaron bien planteado ahí el huevo de la serpiente, te podría decir ahí en mi cerebro, por lo menos, porque yo ya elegí un bando, te
1: Claro.
0: cuento, ya elegí un bando, yo soy ambi, soy pro ambis. Así
1: Bueno,
0: que
1: me
0: me
1: parece
0: van a tener de
1: genial.
0: aliada ahí.
1: No. No, y está bueno también, a mí me parece que la gente se quede pensando que no tengo una sola idea sobre las cosas que pueda
0: Bien.
1: de lo que puede ser. Me parece que la serie juega un poco con eso también.
0: Bueno, César, vamos a ir despidiéndonos porque se enlata mucho y no te quiero hacer repetir cada vez que
1: Okay.
0: hablas, así que, pero sí entiendo que el final no es abierto, es un final que nos deja pensando un montón de cosas. Y bueno, es muy atrapante la serie. No quise comentar nada puntualmente para no spoilear, para que vayan y la vean a Futuro Desierto. Respondiste a mi pregunta, que era por qué el nombre, porque el nombre Futuro Desierto es como bastante pesimista, podríamos decir, ¿no? Medio apocalíptico, pero en realidad la
1: Sí.
0: serie no te deja con esa sensación. Se los agradezco
1: No.
0: porque ya para eso tengo mis propios pensamientos, digamos, ¿no? Pero entonces
1: Vale.
0: está bueno, es una serie que te deja, como te decía, reflexionando, pensando y con ganas de ver tal vez una segunda temporada, ¿no?
1: Estamos esperando que nos confirme la segunda temporada, porque si lo dejamos abierto para eso, ¿no? También para seguir y también porque es un mundo muy complejo que te da muchas posibilidades de seguir desarrollándolo. Así que ojalá se haga y bueno, que la gente la mire, que está bueno que se mire allá también.
0: Bueno, César, en algún momento veremos a ver cómo avanza hacia acá también, ¿no? Entendemos que va picando bien la serie, nos alegramos un montón
1: Sí.
0: por este nuevo trabajo y bueno, éxitos.
1: Bueno, muchísimas gracias a ustedes.
0: Le mandamos
1: Hasta
0: un
1: luego.
0: beso también en voz a Sandro y a Cheli Oporto que nos hicieron el contacto. Le decimos que Cheli es una suerte de hada madrina por acá porque aparece cada tanto con alguna nota de esas que dan placer hacer y bueno, fue este caso. Te agradecemos un montón.
1: Bueno, gracias a ustedes. Saludos a todos.
0: Chau,
1: Chao,
0: hasta la
1: chao.
0: próxima. Bueno, lástima que no se escuchaba del todo bien, que se nos enlataba mucho lo que él decía y no tiene mucho sentido pedirle todo el tiempo que repita. Estábamos hablando con César Sodero, escritor de Sierra Grande, creo que ya es muy conocido por todos por aquí, sobre todo por la gente del ámbito de la literatura, y de hecho así se llama su último libro, La Literatura, publicado por Gárgola Ediciones en noviembre del año pasado. Son cuentos en esa edición y la verdad que es súper recomendable. Yo escuché un audiolibro ayer antes de la nota y lo recomiendo un montón, ¿eh? La verdad es que está buenísimo. Ya te decía, es el último libro de César. Y bueno, un vecino nuestro, podríamos decir, aunque hace mucho que no está, hubiésemos querido hablar un poco más de su historia, de su vínculo con Sierra Grande y con la provincia, pero bueno, la comunicación no lo permitía. Vamos a un tema musical y seguimos.

0: Bueno, vamos a cortar un poquito la música porque teníamos otra nota pendiente. Queríamos hablar, ya hace dos días que queremos hablar con Boris Ibáñez, que es el pescador que tuvo ese contacto del tercer tipo con la orca Pau. Y bueno, está conectado en línea. ¿Cómo estás, Boris?
1: Buen día, ¿cómo estás, Natalia?
0: Bien, bueno, nos contabas que estás ahí como todavía superando la situación. Te asustaste mucho.
1: Sí. Sí, yo creo que no sé si... O sea, obviamente nadie tiene una experiencia así. No, fue complicado en el momento, es complicado ver el video. Es revivirlo cada rato, porque bueno, también me ha tocado esto que es muy raro, porque soy una persona que está trabajando, que es normal, o sea, es que me han llamado de muchos medios para dar un testimonio de esto, y es como que lo revivís, o sea, tengo imágenes, yo más allá que esto sea un video, que se haya viralizado, y bueno, y por ahí también llenando toda la información de que, bueno, que no, todo el mundo te dice que no te va a hacer nada, que no va, que fue que como un instinto a querer saber cómo es, son curiosos, son muy inteligentes, que eso lo sé, porque yo al gustarme mucho el mar, he visto ya documentales de antes, de orcas, bueno, de tiburones, me lo sé todo, pero bueno, nada, no sé, siempre estás con muchas preguntas. Si hubiese agarrado más adentro o qué tendría que haber hecho, pero no importa, yo lo que voy que por ahí no fue una, lo repito varias veces, no fue una buena experiencia, nada, eso, la verdad.
0: Claramente, ¿cómo va a serlo? Porque estar ahí, o sea, una cosa es ver el video y bueno, y hablar del tema, otra cosa es estar ahí viviéndolo. Imagino que más que susto es terror lo que sentiste, porque además yo no sabía que había estado por lo menos 100 metros remando, ya sabiendo que tenía zapado o una orca atrás.
1: Es que, como ya lo he relatado, yo entro a tirar unas líneas, o sea, voy derechito para adentro y la veo a una distancia que obviamente la orca seguro que acelera y debe llegar en segundos, seguramente, no sé, pero yo la veo y lo que atiné es dar vuelta y a salir de lo que daba. Y cuando habré mirado para atrás ya sabía que venía cada vez más cerca, así que... creo que cada vez te vas desesperando más porque ves que cada vez estaba más cerca.
0: Claro.
1: Y que no llegaba tan. Por ahí yo siempre digo, menos mal que por ahí estaba en la orilla, más allá que si, obviamente, si me encontraba adentro, yo seguramente no me quedaba otra que quedarme quieto y capaz que pasaría como lo que pasa en los videos, que la orca queda tranquila o pasa cerca o no haría nada, seguramente porque se daría cuenta que no soy un lobo.
0: Claro. ¿Cuál es la
1: Eso.
0: recomendación, Boris? Algo que vos no pudiste hacer en el momento porque, bueno, te choqueaste, digamos.
1: Y mira, creo que es, no sé, yo creo que si estuviera en la misma situación, con esta experiencia, capaz que me quedaría quieto. Lo que pasa es que yo no tengo esa. No, hay gente que seguramente ha practicado esto de meterse cerca de una orca. De las ballenas, yo creo que la ballena sí me quedaría, y las tuve cerca. Muy cerca, pero una orca no sé, no, la verdad que como te digo, más allá que escucho a un especialista de esto, que hemos estado hablando con un par, que nos hemos mandado mensajes diciéndome que obviamente no iba a pasar nada y todo eso, pero no sé, no, la verdad no te sabría decir, yo creo que lo que reacciona a una persona que no tiene, siendo que yo vivo en el mar, vivo yendo a pescar, bueno, trabajo en el mar también. No sé qué recomendaría, ¿no? Que seguramente que el escapar debe haber incentivado a querer seguirme, pienso yo, pero no es lo que reacciona una persona que ve algo tan grande, ¿no?
0: Claro, obviamente. El tema de golpear el agua con las paletas, por ahí es un error porque es muy parecido a las aletas, podemos decir, ¿no? Entonces por ahí eso la confundió más a la orca. Pero bueno, no nos queda mucho más tiempo, Boris. Queríamos saber si estabas bien ahora y bueno, entender que si bien uno por ahí puede como bromear porque sabe que las orcas no son malas, digamos, no atacan a los seres humanos, entendemos que haber pasado por eso es complicadísimo.
1: Bueno, Natalia, sí, por ahí justo no se dio por el tiempo, así que disculpame.
0: No, no pasa nada.
1: Y no, está bien, yo calculo que ya está, justo anoche me junté con unos amigos y calculo que con el tiempo va a ser distinto. Sí que considero que otra vez que me vaya a meter a tirar las líneas, pienso yo que voy a estar mirando y capaz que se gestionado de ver algo, pero bueno,
0: Claro.
1: veremos.
0: Bueno, por ahí podés ir con un poquito más de apoyo al principio hasta que entres en confianza de nuevo. Te agradecemos mucho, Boris. Chau, chau.
1: Bueno,
0: Nos vamos,
1: chao.
0: gente. Hasta mañana. Chau, chau.
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3: 10 de la mañana en la República Argentina. Cumbre de empresarios, políticos y financistas en Parque Norte. El ministro de Economía, Luis Caputo, abrió el LATAM Economic Forum y destacó los últimos indicadores de la inflación.
4: La inflación vuelve a estar a la baja, ¿no? 2,6 en abril, en mayo se espera una inflación un poco más baja aún. Retomamos este sendero. Más importante, las expectativas de inflación, tanto del REM como del mercado mismo, están totalmente ancladas. Para los próximos 12 meses se espera una inflación en el entorno al 20%, es decir, no se espera ningún cimbronazo de ningún tipo.
3: En las próximas horas, el presidente Javier Milei cerrará el encuentro convocado bajo el lema ¿Dónde estamos? ¿Hacia dónde vamos? ¿Reforzaron los subsidios a las tarifas de luz y gas? La Secretaría de Energía extendió a junio una medida que implicará un descuento del 75% para los usuarios de menores ingresos. La información del deporte con Santiago Lucía.
5: Continúa esta noche la actividad en la Liga Nacional de Básquetbol. Ferro recibirá a Gimnasia de Comodoro Rivadavia. La serie favorable para el equipo patagónico. Arriba 2-0. Mañana se jugará la otra semifinal. Quimsa enfrentará a Boca 2-0 el equipo santiagueño en la serie.
3: Actualizamos ahora el estado del tránsito con Romina Wiener.
6: Buena circulación en el complejo Zárate Brazo Largo, Ruta Nacional 12 del Mercosur, incluida la Ruta Nacional 14 en la provincia de Entre Ríos. Sigue el movimiento constante en el puente Chaco Corrientes, ubicado sobre la Ruta Nacional 16. En la provincia de Catamarca, el paso internacional San Francisco, ubicado en la Ruta Nacional 60, está operativo para todo tipo de vehículos hasta las 18 horas. Planificar los viajes con antelación.
3: En Ushuaia, donde nos escuchás por AM780, la temperatura es de 4 grados 8 décimas y se registran amplios bancos de niebla que continuarán durante toda la jornada.
7: En Buenos Aires, la temperatura 13 grados 4 décimas, la humedad 88%, cielo cubierto.
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2: Curiosidades mundialistas. Durante el partido por el Mundial de Fútbol de 1982 disputado en España, partido entre Francia y Kuwait, el jeque Fahd al-Hamad al-Sabah, por entonces presidente de la Federación Kuwaití, bajó en pleno partido al campo de juego para protestar por un gol de la selección gala, logrando que el árbitro lo anulara. Sin embargo, el partido terminó 4-1 a favor de Francia. Al-Sabah recibió una multa económica y el juez del partido, el soviético Miroslav Stupar, no volvió a dirigir nunca más un partido internacional.
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4: A 190 kilómetros de San Salvador de Jujuy, nos encontramos con las Salinas Grandes, una de las mayores depresiones de la provincia, con más de 12.000 hectáreas de sal a cielo abierto, que encandilan por la vastedad infinita del color blanco que las conforman. Este imponente salar que une a Jujuy con Salta, se extiende por 212 kilómetros cuadrados y brinda un espectáculo único que en temporadas de lluvia crece al producir un panorama de color turquesa con vista al Nevado de Chañi a sus espaldas.
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0: Adelante, maestro. Lo estábamos esperando.
1: Y nosotros también. Son las 17 minutos en todo el país. Muy, pero muy buenos días. Bienvenidos, bienvenidas a la mañana de Nacional Río Negro.
2: ¿Cómo anda la banda, muchachos? ¿Están laburando o vamos a tomar unos tragos?
1: Y bueno, hagamos las dos cosas. Hasta tres podemos hacer. Sí, cómo no, Coco. ¿Eh? Y además...
3: ¡Atención!
1: ¡Claro! Bueno, ¿cómo andan? ¿Cómo andan? Llovió un poco aquí en San Carlos de Bariloche. La temperatura bastante agradable. Descendió. Sí, descendió. Como River.
4: Que llovió, paró.
1: Claro. 4 grados 8 décimas. La temperatura 2 grados 6 décimas. La sensación térmica, teníamos 5 grados 4 décimas en la hora anterior. La humedad altísima, 90%.

0: siempre. Nos unimos hasta las 12:30, LRA 2 Nacional Viedma, LRA 30 Nacional Bariloche, LRA 54 Nacional Ingeniero Jacobacci y LRA 57 Radio Nacional El Bolsón.
1: ¿Y arranca o no arranca?
0: Y arranca. Como están bailando las chicas en Jacobacci, vamos ahora, arrancamos con Francisco Cook.
2: ¿Qué tal? Muy buenos días a todo el equipo y a toda la audiencia de esta gran provincia de Río Negro que nos está escuchando en el día de hoy.
0: Vamos todavía.
2: Muy contento de estar esta mañana con ustedes, Urbano, y con todo el equipo de esta mañana de Nacional Río Negro. Te cuento que aquí por el Bolsón hay una temperatura de 4 grados en este momento, el cielo completamente nublado. No conozco Londres, pero debe ser muy parecido a lo que está hoy el Bolsón, te cuento. Tenemos pronóstico de lluvia, probabilidades del 47%, la humedad en este momento es de 95% y el viento en calma a 2 kilómetros por hora. Así que tranquilito, va a estar lindo para quedarse en la casa. Cerca de mediodía dice, promete que va a estar lluviosa la tarde, así que nada, el que no tenga nada que hacer, que se quede en su casa. El que tiene que salir, que salga abrigadito. Paraguas, que no vemos mucho por esta ciudad, no se utiliza mucho el paraguas. Pero bueno, buen elemento para hacerse amigo en este día jueves 28 de mayo, Urbano.
0: Bien, Francisco, está esto del paraguas, esto lo podemos, después lo vamos a abordar en el...
2: Sí, claro.
0: En la mesa de café, porque es cierto, salvo rarísimas excepciones, ya no se utiliza el paraguas.
2: No sé por qué no se utiliza el paraguas, y es excelente herramienta.
0: Sí, tal cual. Bueno, las chicas se bajaron de la mesa, estaban bailando recién. Ahora sí, las vamos a presentar a Alejandra Troncoso y Carolina haciendo el corazón, Carolina Blumenkrank. ¿Cómo andan, chicas? Buen día.
3: Buen día, por acá acomodándonos. Ahí se agrandó la mesa, podemos decir.
0: Sí, que hay...
3: Hay invitados.
0: Sí, bueno. Sí, son...
3: Bueno, dice.
0: ¿Bienvenidos o no?
3: Acá estamos con algo de temperatura fresca. Gracias a Dios, no tanto como en días anteriores. La temperatura de este momento 6 grados, sensación térmica de 5 según el Meteorred. Continúa el cielo nublado. ¿Saben qué? No sé si es muy parecido a lo de Bolsón, pero durante la tardecita anoche parecía que venía nieve, pero nada de nieve y nada de agua por estos lados.
0: Claro, que es tan necesaria. Por favor, no compartan ni imagen con ya sé quién es, porque van a estropear. Van a estropear el primer plano. Déjenlo en otro plano que se arregle solo.
3: Bueno. Te están escuchando,
0: Sí, por eso mismo, como está escuchando, así por eso lo digo. Bueno, ¿está Adrián Moreno por ahí, por allí o sí, luego?
4: Sí, señoras y señores, todo Río Negro, les presento a Urbano, un amigo de toda la vida.
0: Ahí va. No, pero ahí te está. No te vemos entre la maraña de micrófono.
4: Acá. Tipo no, baliza, aparezco como la baliza, ¿viste? Sí. A veces sí, a veces no.
0: Bueno, ¿cómo andás?
4: Bien, querido, muy bien.
0: ¿Allí compartiendo aquí con las chicas?
4: Compartiendo con las chicas, con los chicos y con... no sé en qué categoría ponerlo ese señor... Sí. Que hace un micro deportivo. La verdad que no le encuentro una categoría.
0: El alumno que anda con la manzanita siempre.
4: Ayer cuando terminamos el programa me dijiste algo de él, que ahora no me acuerdo.
0: A ver, orientame que lo digo.
4: No, creo que no sería reproducible. No estaría para reproducir. Pero después, si me acuerdo, lo digo.
0: Dale. Bueno, dale.
4: Bueno, y tomando las palabras del señor Cook, te voy a decir en Viedma, estoy en Jacobacci, pero vamos a hablar de la temperatura de Viedma, sí parece Londres, porque la niebla todavía no se ha disipado, se espera que aparezca el sol, a ver si lo logra, de momento no, está nublado, hay muchísima humedad, en la ciudad de Viedma, estamos con un 90% en la humedad y además de bueno, como te decía que está nublado, la niebla. 9 grados es la temperatura del momento y se espera una máxima que llegue a los 13.
0: Bien, sería casi verano para nosotros.
4: Sí, con qué poco se conforman, ¿eh?
0: Sí, sí, nos conformamos. Con un poquito de buena temperatura, ahí nomás.
4: Ahí nomás.
0: Sí, el tema es que cuando hace mucho calor y cuando he compartido alguna salida con Marito, se va con esa zunga. No.
5: ¡No se tiene que prender!
4: Y ahí
0: se va con la zunga. Tiene una zunga multicolor, fluo, no sabes.
4: Y se...
0: Me da cosa.
4: Hay que escaparse, digamos.
0: Sí. Yo me escapo porque bueno. Pero los artistas son así. ¿Qué le vamos a hacer?
4: Bien,
0: bueno. Así es. Bueno, Adrián, vamos. Señor. Arrancamos. ¿Qué nos propones para hoy?
4: Mira, quería charlar sobre un tema que se está dando en este momento en Viedma. Comenzó ayer un encuentro de profesionales de la salud relacionados con los trasplantes, pero de la zona patagónica, están todas las provincias patagónicas allí trabajando. Lo que se busca es crear una red mucho más sólida de la que se tiene hasta el momento para la procuración y trasplantes de órganos en la región. Vamos a compartir lo que ha dicho la coordinadora provincial de Cucay en la jornada de ayer, en la apertura, sobre este encuentro. Después le vamos a estar haciendo un seguimiento, porque sabemos que muchas personas dependen de ello. Y, por otra parte, una noticia que se ha indicado en los últimos días, que tiene que ver con el crecimiento fiscal en la provincia de Río Negro. Lidera la provincia, según se ha indicado, ese crecimiento en comparación con el resto del país. Estamos hablando de términos porcentuales, ¿no? Bueno, lo vamos a conversar con el titular de la Agencia Provincial de Recaudación, Alejandro Palmiere. Y después te voy a llevar hacia el mundo del arte, porque mañana y pasado se hace una presentación magistral del coro municipal en la ciudad de Viedma, 2 presentaciones. Hace tiempo que se lo está esperando, porque es una expresión cultural muy querida y muy esperada por toda la comunidad.
0: Bien. Bueno, y Francisco Cook, ¿qué tenemos para hoy, Fran?
2: Bien, para el día de hoy vamos a escuchar la palabra de Fernanda Magadán, quien está llevando adelante una campaña solidaria de colecta de ropa de abrigo para acompañar a las familias que más lo necesitan durante este invierno. Nos pareció muy interesante la iniciativa de la gente de allí, del recinto, que es un centro de actividades deportivas y eólicas que hay aquí en el Bolsón, que van a estar haciendo esta colecta de ropa de abrigo para la gente que más lo necesita. En otro orden, en el día de ayer nos visitó el gobernador de la provincia de Río Negro, Beretinec, quien hizo anuncio de importantes obras para la localidad. Se firmó el contrato para el plan rector, lo que tiene que ver con la ampliación de las cloacas aquí en el Bolsón. También lo que tiene que ver con la extensión de la red de gas para el barrio, aquí el barrio Arrayanes, el barrio Luján, perdón. Y vamos a escuchar una nota también que con la señora Silvina Mayor, ella es supervisora del nivel inicial de la zona andina sur, porque hoy es el día de los jardines y el día de las maestras jardineras. Aprovecho para saludar a la seño Dani del Jardín 21 acá de Bolsón, que es la seño de mi nena. Así que esos van a ser los 3 temas que vamos a estar tocando desde aquí para el programa de Río Negro Urbano.
0: Bueno, gracias, Fran. Y por Jacobás y las chicas, ¿qué tenemos? Alejandra Caro.
6: Bueno, Urbano, hoy vamos a estar en contacto con Miguel Ángel Michelena. Él es un músico acá de la región, de Río Chico, de nuestra localidad, que vive en Neuquén y que forma parte de Sanampay, que es un grupo vocal e instrumental creado en México en 1977 con el fin de difundir música folclórica. Este grupo se fundó en el exilio y justamente regresan de su gira de despedida, entonces queremos conocer detalles acerca de la participación de nuestro querido Miguel Ángel Michelena en esta gira, que estuvo estuvo por México, Uruguay y, bueno, por supuesto, Argentina. También vamos a estar conociendo, ayer conocíamos que se solucionó el tema del gas de los zeppelines en Clemente Onelli, sin embargo continúan los problemas de agua, hay reclamos por cortes, falta de información y dudas entre los vecinos, así que vamos a estar ampliando sobre eso y también vamos a escuchar un fragmentito muy interesante e histórico de la primera maestra jardinera de acá de la localidad, de Ingeniero Jacobacci,

Vamos a escuchar, vamos a compartir el tráiler, ¿no? Y vamos a charlar con Albano Nano Geliberti, que es una suerte de referencia en lo que es estufería, ¿sí? Conforman junto a un grupo, está construyendo desde hace bastante tiempo estufas económicas que son realmente muy efectivas y que tienen un fin solidario en un lugar donde sabemos que la temperatura es muy baja y muy complicada. Y después vamos a estar dialogando con Manuel Lugones, que junto a un grupo de profesionales elaboraron, publicaron dos libros que tienen que ver, o mejor dicho, que abordan desde la reflexión y también desde la practicidad, lo que es el sistema científico y tecnológico argentino. Eso es lo que vamos a abordar aquí desde San Carlos de Bariloche. Bueno, si no opinan lo contrario, vamos con un temita musical. ¿Qué les parece?

0: Bellísimo tema, en homenaje a nuestras maestras y en homenaje a la gran Rosarito Vera, la maestra de la patria. Mercedes Sosa en la voz, el piano, Ariel Ramírez, esta composición de Ariel Ramírez y Félix Luna. Bueno, arrancamos, lindo tema, ¿eh? Se nos fue un poquito el tiempo, pero bueno, seguimos, ¿eh? Seguimos y vamos con el desarrollo de títulos, ¿eh? Y lo hacemos con Francisco Cook desde El Bolsón.
1: Así es, Urbano, como te decía al comienzo, el gobernador de Río Negro, Alberto Beretinec, firmó en el día de ayer aquí en El Bolsón el contrato para la ampliación del sistema cloacal Plan Rector y anunció importantes avances de infraestructura de gas y transporte. Vamos a escuchar un fragmento de lo que decía el gobernador.
2: El gobernador de la provincia de Río Negro, Alberto Beretinec, firmó en El Bolsón el contrato para la ampliación del sistema cloacal, el plan rector de líquidos cloacales, y anunció también importantes avances para lo que es la infraestructura de gas y también el transporte en El Bolsón, con anuncios para la terminal de ómnibus en ese caso. Vamos a escuchar parte de lo que fue la conferencia de prensa que brindó a los medios de comunicación que se hicieron presentes ayer en la Casa del Bicentenario, donde se hizo estas firmas.
3: La firma del contrato para la ejecución del plan director de desagües cloacales es una obra que nos va a permitir llegar prácticamente al 90% del tratamiento de los frentes cloacales del radio urbano, lo cual la pone al bolsón con una calidad ambiental muy, muy importante. Dejamos de contaminar Napa, dejamos de contaminar el río, es decir, elevamos la calidad ambiental de la ciudad a las mejores de América, por un lado. Por otro lado, vamos a hacer el primer aporte para la otra etapa más de la terminal de ómnibus, terminar la terminal para que Bolsón tenga también el prestigio que tienen que tener los turistas y los vecinos de Bolsón, así que estamos con una nueva etapa poniéndola en marcha. Segundo puente sobre la calle Escuela, que ya tenemos prácticamente listo el proyecto ejecutivo de ese puente, pues veremos el financiamiento donde lo obtenemos. La Secretaría de Energía va a firmar con Copetel lo que es el plan gas de este invierno, el reparto de garrafas y de tubos, no solo en Bolsón, sino también en Bariloche y en la región sur, con lo cual Copetel va a tener un protagonismo importante en la distribución del gas durante el invierno.
2: Era la palabra del gobernador de Río Negro, Alberto Beretinec. Repasando entonces el plan rector de cloaca, se ha firmado el contrato de inicio para ejecutar la obra que ampliará el sistema cloacal de la ciudad, garantizando el acceso a este servicio esencial a miles de familias en distintos barrios, la ampliación de la red de gas, es lo que no escuchamos en este audio, pero se entregó el pliego licitatorio para extender la red de gas natural en el barrio Luján, beneficiando 80 hogares. La nueva terminal de ómnibus se ha otorgado un aporte económico provincial para continuar con el desarrollo y la construcción de la nueva terminal. También se habló de la regularización dominal, la entrega de escrituras de propiedad a familias en la región y nuevo equipamiento para protección civil en El Bolsón. Continuamos.
0: Bueno, muy bien, y vamos a hablar de... Seguimos hablando de servicios, porque la situación en Clemente Noelí no es la ideal.
4: Sí, estamos dando cuenta de los diferentes problemas que viene teniendo la comunidad de Clemente Noelí. Ayer hablábamos de esta buena noticia, ¿no?, de la llegada de los Zeppelin y también de la recarga. Pero bueno, hay otro problema que sigue persistiendo, que es el tema del sistema de agua, porque continúan los reclamos de los vecinos por los cortes en ese suministro. También hay reclamos en cuanto a la falta de información y bueno, las dudas crecen entre los vecinos. La situación del abastecimiento de agua continúa siendo un tema de preocupación en Clemente Noelí, donde los vecinos vienen manifestando desde hace tiempo las dificultades que tienen por los cortes frecuentes que hay, la baja disponibilidad del servicio y también la falta de información. El subgerente de Aguas Rionegrina, Gerardo Peirot, informó que actualmente se avanza en la vinculación de la perforación existente, la incorporación de un nuevo sistema de almacenamiento con capacidad para 25.000 litros y la instalación de tanques domiciliarios. Además, durante los últimos días se incorporaron 3 nuevos tanques a la localidad, aunque vecinos señalan que ninguno de ellos habría alcanzado aún su capacidad total de llenado. Sin embargo, durante esa evaluación técnica también surgieron datos que generan preocupación respecto a el rendimiento del sistema. Según se indicó, la perforación habría registrado una disminución en su producción, pasando de aproximadamente 2 metros cúbicos por hora a 0,5 metros cúbicos por hora, situación que genera interrogantes sobre la capacidad de abastecimiento y obliga a estudiar nuevas alternativas. Entre las dudas de los vecinos es porque muchos de ellos no tienen el acceso a las redes sociales, entonces desde lo que se plantea como información comunicada a la población, a muchos vecinos esa información no les llega y tampoco se buscan otros medios de comunicación para dar cuenta de cómo se está siguiendo el tema, no solamente de la perforación, sino también de esta falta de agua que se registra durante el día. Dicen los vecinos que tienen solo 2 horas para poder tener un poco más de agua en sus casas. En algunas casas solamente es muy poquitito lo que entra al tanque y no alcanza a llenar los tanques domiciliarios. Aparte, los vecinos en sus casas, muchos no tienen tanque de reserva.
0: Bien. Tal cual, una situación complicada, especialmente desde el contacto, ¿no? Enoja mucho esta cuestión
4: informativa y comunicacional.
0: Claro, unilateral. El comisionado no da cuenta de nada. Bueno, muy bien, vamos a seguir de cerca esto. Adrián, hablabas vos de unas jornadas.
5: Sí, señor, que tienen como objetivo consolidar las estrategias de procuración y optimizar los indicadores de donación en toda la región. Estamos hablando de la donación de órganos. Se han encontrado en la ciudad de Viedma referentes de Tierra del Fuego, Santa Cruz, Chubut, Neuquén, por supuesto Río Negro y La Pampa. Son 52 profesionales que están trabajando con el CUCAI justamente para generar esta red que te decía al comienzo. Vamos a compartir lo que dijo Marina de Orzola, ella es la coordinadora provincial de CUCAI.
6: Nosotros tenemos provincias y creo que lo compartimos en casi toda la región patagónica, que son muy extensas comparados con las poblaciones del resto de la Argentina. La mayoría obviamente es menos de 1 millón de habitantes cada una, pero sí necesitamos fortalecer varias cuestiones. Una es la coordinación y el trabajo en red. Nosotros en la provincia de Río Negro, y entiendo que casi toda la región patagónica es así, el trabajo en red tiene como elemento esencial la coordinación. Entonces, es muy importante estas instancias en donde uno hace estas capacitaciones y es un motor para incentivar. Ya con la charla que tuvimos ayer con Guille, que la verdad que, bueno, ahora vamos a dedicar unas palabras, pusimos en valor, dijimos, bueno, vamos con esto, ¿cómo podemos potenciar? Tenemos un diagnóstico claro de nuestra provincia, ¿sí? Tenemos una alta prevalencia e incidencia de insuficiencia renal crónica, por lo tanto necesitamos generar, poner los pacientes en lista de espera, generar más donación y trasplante. Por lo tanto, nosotros tenemos que buscar la manera de fortalecer nuestra SUPROT en la provincia y el trabajo en red, que no solamente es el trabajo individual de cada provincia, sino un trabajo federal, ¿no es cierto? Porque en realidad esto es una cooperación entre todas las provincias. Así que Guille, cuando me dijo, vamos a ver, porque lo hicimos el año pasado en Bariloche, nos parecía sumamente importante que tener otra oportunidad de podernos encontrar y además encontrarnos presencialmente creo que nos moviliza de otra manera. Hemos pasado por mucha virtualidad en pandemia y en otras cuestiones, y poder encontrarnos, trabajar, que cada uno cuente este intercambio de saberes y poder decir, bueno, a ver, yo trabajo de esta manera, y poder compartir entre todos hace que podamos construir una mejor red.
5: Bien, Urbano, ahí estaba la profesional sobre este particular que seguirá durante el día de hoy. Mañana tendremos más novedades.
0: Bien, bueno, muy bien. Mientras nos preparamos para la primera entrevista, vamos con una ráfaga, vamos con un temita musical, dale.

0: Phil Collins, True Hearts.
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0: Bueno, y arrancamos con las entrevistas y lo hacemos desde Ingeniero Jacobacci con Alejandra Troncoso y Carolina Blumenkrank, con un entrevistado de lujo,
2: por
0: querido, amado por todos nosotros.
2: Por supuesto, ya estamos en comunicación telefónica con él porque, como te contaba antes, acaba de terminar esta gira despedida de Sanampay. Es un grupo del que él está formando parte y, bueno, justamente tuvo el privilegio, ¿no?, de estar en esta gira despedida, así que queremos conocer absolutamente todos los detalles acerca de bueno, cómo lo fue viviendo. Por eso lo saludamos, Miguel Ángel Michelena, músico, artista. Bienvenido, buen día acá, Carolina, Alejandra y colegas de las cuatro emisoras, te saludamos. ¿Cómo estás?
3: Hola Carolina, hola Alejandra, buen día a toda la audiencia de la Mañana Nacional, a toda la gente Jacobás, El Bolsón, Mariloche, Viedma. Es un gusto, una alegría saludarlos.
2: Bueno, para nosotros también, me imagino que todavía estás como en el cuerpo atravesado por esta gira despedida, ¿no?
3: Sí, la verdad que recién estamos bajando un poco. La verdad, un sueño cumplido como integrante después del director y creador, uno de los más antiguos, casi 25 años participando en el grupo Sanampay, que el año que viene estaría cumpliendo 50 años de vida. Una historia muy importante, con muchísimos años. Así que bueno, para mí es un privilegio haber invertido todo este tiempo en un grupo que realmente me ha dado muchísimo en lo musical y también en lo personal, porque a lo largo de todos estos años, Sanampay ha tenido muchísimas formaciones, han pasado tantísimos instrumentistas virtuosos, cantantes impresionantes. Entonces uno se va nutriendo de todos ellos y sobre todo de lo humano, que eso es lo más lindo. Ha dejado vínculos afectivos muy marcados. Y bueno, eso también conlleva a tantos años de historia de este grupo Sanampay.
2: Exacto. Y bueno, contanos un poco, Miguel Ángel, cómo vos llegás a este grupo, en qué momento, cómo es la convocatoria, es la formación de Neuquén, ¿cierto?
3: Sí, te cuento un poquito de la historia para que,
2: por favor,
3: que vayas entendiendo. Sanampay se formó en la década del 70 con argentinos exiliados en México y artistas mexicanos. Allí nació la historia de Sanampay. El arreglador y creador es Reinaldo Labrín, un músico muy reconocido, muy importante, de aquí de Neuquén Capital y de la Argentina. Allí nace la historia de Sanampay. Después, Naldo se viene a Neuquén cuando vuelve la democracia. De allí se va a vivir unos años a Buenos Aires y luego vuelve a Neuquén. Allá por el 99, 98, por ahí. Yo recién estaba llegando a Neuquén, un viaje alternativo entre Bariloche y Neuquén, y a través de un concurso que organizó una entidad acá, de la Fundación del Banco Provincia, participé, gané varias instancias del concurso que se hizo, y el premio era grabar un disco. Entonces así comienza mi vínculo con Aldo, que era uno de los era uno de los que estaban activamente participando en la selección de los artistas.
2: Claro, como
3: Y
2: jurado.
3: bueno, él recién estaba con la idea de formar el grupo acá en Neuquén, una formación más, ¿no?
2: Claro.
3: Así que ahí comienza mi historia. Alternaba mi camino como solista y integrando el grupo. Y así ha sido hasta el día de hoy.
2: Bueno.
3: Dos caminos paralelos que muchas veces se juntaban y se hermanaban, pero bueno, mucha, mucha historia rica he vivido con.
2: Exacto, eso te iba a decir, qué orgullo también para nosotros y nosotras acá en la región sur, que formes parte, ¿no?, de este grupo con una historia tan impresionante. Y por último, porque ya se nos termina el tiempo, preguntarte, bueno, tus emociones, tus sensaciones al estar ahí en un escenario de Ciudad de México donde comenzó de alguna manera esta historia y bueno, ¿cómo lo viviste vos?
3: No, no, con mucha intensidad, mucha intensidad. Fueron conciertos muy emocionantes porque hubo gente de aquella época, conocedora de Zanampay, que cantaba todas las canciones, mucha gente emocionada, llorando. No, no, fue muy loco. La verdad que una experiencia maravillosa, irrepetible, creería yo, y lo disfruté al máximo. Fueron cuatro conciertos en México, cargado, cargado de emociones y de buenos momentos. En Buenos Aires también, en Uruguay también, porque Naldo fue cantador mucho tiempo de Alfredo Zitarrosa, entonces tiene vínculos muy importantes con Uruguay. Así que, no, no, maravilloso, maravilloso.
2: Bueno, Miguel Ángel, muchas felicitaciones de parte de todo el equipo. Estamos siguiéndote a través de las redes sociales y todas las repercusiones. Así que, bueno, por ahora te dejamos un abrazo grande. Seguramente nos volveremos a comunicar y gracias por estos minutos con Radio Nacional.
3: Bueno, muchísimas gracias a vos, a Alejandra y a todo Radio Nacional que siempre me tiene muy presente, que difunde mi música, que siempre me llama para alguna entrevista. Así que muy agradecido con Radio Nacional. Un
2: Bueno.
3: abrazo gigante y estamos a disposición siempre.
2: Bueno, muchas gracias. Ahí pasaba entonces Miguel Ángel Michelena, músico, y bueno, recién llegado de una gira impresionante, súper importante por México, Uruguay y Argentina.
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1: Julieta Venegas,
2: eres para mí.
1: Y son para todos y para todas, las maestras, las que nos forman, las que forman, además de formar, son parte de nuestra vida. Y está Conrado Castaldi con una entrevista que tiene que ver con el Día de los Jardines y la Semana de los Jardines.
3: Gracias, Urbano. Bueno, vamos a charlar un poco sobre lo que es este 28 de mayo, el Día de los Jardines de Infantes y de la Maestra Jardinera, que se celebra en homenaje a la educadora riojana Rosario Vera Peñalosa, que fundó el primer jardín de infantes del país. Y en ese sentido, se han hecho actividades por aquí, por el Bolsón, y se está difundiendo también sobre la importancia de los jardines iniciales para todos los chicos y chicas como un derecho, justamente para las infancias, desde los 45 días y hasta los 5 años. Para charlar un poquito sobre este tema, estamos en contacto ya con Silvina Mayor, supervisora de nivel inicial, zona andina sur de El Bolsón. Buen día, Silvina, ¿cómo estás? Acá Conrado, y te escuchan en toda la provincia de Río Negro a través de nuestras emisoras hermanas. ¿Cómo estás?
4: ¿Qué tal? Buenos días y buenos días a toda la comunidad.
3: Bueno, contábamos un poquito lo que es este día. Bueno, saludamos ahí a todos los jardines y también a todos los miembros y las personas que hacen de este, que hacen a este derecho, ¿no? Que lo marcan ustedes, un derecho para las infancias.
4: Sí, aprovecho también esta oportunidad para saludar a todas las colegas, las docentes y a los jardines tanto de la comarca, sí, que trabajamos también muy en conjunto, y de Río Negro en general. Y sí, las instituciones de educación inicial son en realidad el primer espacio público en el cual transitan nuestras infancias, ¿no? Después de esa institución tan importante como la familia, seguimos nosotros como institución para poder alojarlos, y en donde se encuentran las primeras oportunidades para vivenciar todo tipo de experiencias, ¿no? Literarias, lúdicas, siempre con intencionalidad pedagógica y poniendo lo mejor para esas infancias para desarrollar su desarrollo personal y social tan importante para la vida.
3: Etapa de iniciación, ¿no? Es algo como importante para marcar. Ya incluso desde los 45 días pueden arrancar entonces los chicos, y hasta los 5 años tienen este espacio, ¿no? En la educación inicial que puede solicitar la familia, ¿no? Para que vaya. ¿Es obligatorio o no?
4: La verdad es que, bueno, también acá una característica de la localidad, que tiene muchos jardines comunitarios que son públicos, ¿sí? Y que ofrecen una variedad en cuanto también turno, tiene turno mañana y turno tarde, y que es a partir de los 45 días hasta los 3 años. Este tramo no es obligatorio, ¿sí? Pero está abierto para ofrecer oportunidades muy significativas. Entonces, y hay dentro de la localidad una buena matrícula que se ofrece a esas infancias.
3: Serían los comunitarios y maternales, ¿no? Hasta los 3 años.
4: Sí, jardines maternales y jardines maternales comunitarios. Después tenemos los jardines de modalidad común, que son a partir de los 3 hasta los 5, sí, se han comenzado a ingresar niños de 3 y niñas de 3, debido, bueno, a la baja matrícula, sí, que se va ocasionando año a año. Entonces se le da apertura a los ingresos de estudiantes de 3. Pero la modalidad común de 4 y 5 sí es obligatoria. En eso trabajamos fuertemente, sí, para que haya un seguimiento de la asistencia y para que puedan transitar con una trayectoria escolar en estos 2 años de obligatoriedad.
3: Bien. Bueno, vos bien lo decías, ¿no? Son espacios de primer acercamiento de las familias, y sobre todo de los chicos, ¿no? A lo que es el mundo de la escuela, la educación. Y justamente el aprendizaje en estos espacios es importantísimo, ¿no? Porque los chicos todo el tiempo están aprendiendo, sobre todo a esa edad, pero lo hacen jugando, ¿no? Es otra forma. Y en ese sentido tienen que acompañar ustedes también con las propuestas, ¿no?
4: Sí, siempre revalorizando la actitud lúdica del juego. El juego tiene que estar presente en toda propuesta, donde el niño explora, vivencia, desde diferentes oportunidades que le ofrece. Y bueno, ahí están las docentes de nivel inicial siempre apostando a la innovación, a nuevas propuestas, a la articulación, ¿sí?, entre instituciones, entre otras instituciones, para dar siempre sentido y significatividad a las propuestas que dan y ofrecen a las infancias.
3: Es muy importante eso, la formación también. Tenemos el instituto aquí que vimos que estaba con la Semana de los Jardines también haciendo actividades, ¿no?
4: Sí, qué importante es eso, ¿no? También destacar la articulación que se hace entre instituciones y siempre pensando en un objetivo en común. En este caso, el instituto viene hace ya un par de años ofreciendo esta propuesta, ¿sí?, de invitación en la que se van renovando año a año e innovando, ¿sí?, y ofreciendo propuestas a diferentes jardines, ¿sí?, que son rotativos en el año. También estuvimos encuentros desde la supervisión con el Instituto de Formación para organizar y ver, bueno, qué jardines, qué instituciones este año iban a estar presentes. Y bueno, pues también poderle dar la oportunidad a los jardines que están más lejos, como las salas anexas rurales. Entonces, en esta oportunidad tratamos de abarcar de que vinieran a esta invitación muchos jardines de las zonas rurales.
3: Qué bueno.
4: Una invitación fabulosa, con muy buena predisposición de todos los estudiantes de primero o cuarto año del instituto, que abren las puertas de la institución para ofrecer a más de 250 estudiantes de nivel inicial diferentes propuestas y que también les sirven a ellos, ¿no?, como estudiantes de esta carrera en poner en práctica todos sus saberes.
3: Seguro. Transforman el instituto en un espacio para recibirlo. Es una tarea tremenda la que hacen cada uno de los estudiantes.
4: Sí, la verdad que bueno, mantenemos un diálogo permanente con el instituto y ambos dos nos nutrimos mucho.
3: Bueno, tenemos esa formación, tenemos una gran cantidad entonces de jardines, de espacios, de maternales, de salas comunitarias. La consulta es, nos decías, la matrícula va cayendo. ¿Cómo se van adaptando en ese sentido? Por ahí las salas pueden estar ahora más acompañadas de nuevos profesores, un mayor acompañamiento de docentes por cantidad de alumnos, tal vez.
4: Sí, vamos viendo de que al haber menos matrículas, también ahora con el nuevo DOMEI tenemos la posibilidad de refuncionalizar algunas docentes. Entonces, viendo, ¿sí?, dónde está la demanda, la necesidad, ahí vamos cubriendo para que las infancias estén alojadas con las educadoras que necesitan. Siempre se hace una proyección, las inscripciones son allá por el mes de octubre, entonces ya en ese mes, luego de las inscripciones, ya tenemos un panorama general de cómo se viene la proyección 2027 y ahí ver cómo nos vamos a organizar.
3: Muy bien. Bueno, Silvina, todo muy importante, por eso queríamos hacer esta nota de lo que es la educación, los primeros meses, los primeros años, ¿no?, para cada uno de nuestros chicos y chicas, la importancia de los jardines, los maternales, el jardín inicial y de los que las hacen justamente, las personas que están ahí para acompañar cada una de esas trayectorias de los más pequeños, de las docentes. Así que por eso el saludo para ellas, porque la mayoría son mujeres, ¿no? También hablamos siempre en femenino porque la mayoría son mujeres, lo que nos quita que tal vez haya también docentes varones. Va el saludo para ellas y también destacar el Día de los Jardines y todo lo que se está haciendo aquí desde El Bolsón. Muchas gracias.
4: Sí, gracias a vos. Y bueno, sí, en esta localidad hay varios docentes, maestros jardineros. Y también aprovechar este momento, que es la semana del Día de los Jardines, que fue una semana en la cual se planificó, se programó actividades y se puso mucho el foco en centrar oportunidades para que la familia y la comunidad en general pueda participar de esta fiesta, de que los jardines puedan contar y comunicar, sí, que es nuestro día, y también resignificar el nivel. Así que dentro de los jardines, las familias estas semanas estuvieron participando, siendo protagonista de esta semana tan importante para el nivel inicial. Así que agradecer también a la comunidad y a las familias que se hicieron presentes en las instituciones.
3: Buenísimo. Silvina, muchísimas gracias por estos minutos con Radio Nacional.
4: Bueno, muchas gracias a vos por este espacio.
3: Silvina Mayor, entonces, en diálogo con la Radio Pública.
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0: Los cantores del alba, Carpas de Salta.
1: En dos minutos.
2: 11 del mediodía en la República Argentina.
3: Cumbre del LATAM Economic Forum en Parque Norte.
2: Miriam Mariotto.
4: El ministro de Economía, Luis Caputo, cuestionó a los medios de comunicación y la oposición con respecto a lo que llamó un relato instalado y dijo que esta vez es diferente porque la economía está fuerte.
5: Porque la economía estaba desordenada, estábamos flojos de defensas. Entonces, cuando vos estás flojo de defensas, cualquier virus, ya sea externo o interno, te pega. Entonces, yo siento toda la frustración de muchos, de políticos, periodistas y demás, es que no pueden creer lo que está pasando.
3: El tren 25 de mayo prestará servicios de salud y cultura en Chaco.
2: Desde Radio Nacional Resistencia nos informa Noelia Moreira.
6: La formación del Ministerio de Capital Humano inicia la gira en varias localidades chaqueñas. Son 12 vagones en los que se brindará controles preventivos de salud, vacunación, trámites, prestaciones sociales y propuestas recreativas y culturales totalmente gratuitas. Estará del 1 al 5 de junio en Hermoso Campo, del 8 al 12 en General Pinedo, del 15 al 19 en la estación de Saint Peña, del 22 al 26 en la estación Cacuí de Fontana y finalizará el itinerario el 29 de junio al 3 de julio en Resistencia.
3: La información del deporte ahora con Damián Zárate.
7: Tenis, Roland Garros, gran victoria de Juan Manuel Cerúndolo sobre el número uno del mundo, sobre Jannik Sinner en 5 sets. El italiano estaba sensiblemente lesionado, pero el argentino tuvo que batallar de todas maneras. 3-6, 2-6, 7-5, 6-1, 6-1 para meterse en la tercera ronda. En este momento está jugando Francisco Cerúndolo contra el local Hugo Gastón. Están en el cuarto set. Perdió Facundo Díaz Acosta y en un ratito juegan Román Burruchaga y Francisco Comesaña contra el italiano nacionalizado, porque nació en Villa Gesell, Luciano Darderi.
2: En Santa Fe, donde nos escuchás por AM540, la temperatura es de 11 grados una décima y alerta violeta por neblina. Esa situación meteorológica se extenderá durante toda la jornada con leves mejorías.
3: En la ciudad de Buenos Aires, temperatura 13 grados 9 décimas, humedad 88%, cielo cubierto.
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4: El Mundial de 1930, el primer mundial disputado en la historia, tuvo una particularidad en la final entre Argentina y Uruguay, ya que se jugó con dos pelotas distintas. El primer tiempo se jugó con la pelota que se jugaba habitualmente en el fútbol de nuestro país, mientras que en la segunda etapa se disputó con el balón charrúa. Recordemos que aquella primera final del mundo favoreció a Uruguay, ganándole a la Argentina 4-2.
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5: Estamos en todo el país. Chaco.
6: En Resistencia, la capital de la provincia, existe el Museo de las Esculturas Urbanas del Mundo. Allí se realizan las bienales internacionales y nacionales de escultura. Con sus 14.500 metros cuadrados y acompañado por el Río Negro, se despliega el monumental parque escultórico con obras de gran tamaño. Cada dos años, artistas de diferentes países conviven una semana con el pueblo mientras elaboran su obra que posteriormente formará parte del patrimonio de todos los resistencianos.
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2: Bien, son las 11:06 minutos en todo el país. Estamos en la mañana de Nacional Río Negro. Y ahora nos vamos a Viedma. Porque, bueno, Viedma en Jacobacci sería. Porque está Adrián Moreno allí con una nueva entrevista.
3: Urbano, habíamos comentado al comienzo sobre esta noticia que conocimos respecto de que la provincia de Río Negro lidera el crecimiento fiscal del país con inversión y energía. Estamos hablando, bueno, como lo hemos charlado en varias oportunidades, el boom energético que ha generado de algún modo crecimiento económico, quizás no en toda la provincia, pero sí en gran parte del territorio. Bueno, para hablar de qué se trata, qué es este crecimiento fiscal, hemos convocado al titular de la Agencia Provincial de Recaudación, Alejandro Palmieri, ha tenido la gentileza de hablar con nosotros. Alejandro, buen día y gracias por atendernos. Hola, Alejandro, ¿nos escucha? Bueno. ¿Alejandro nos escucha? ¿Ahí nos escucha, Alejandro? Bueno, ah, perfecto. Bueno, nos estaba escuchando. Bien.
4: ¿Cómo te va, Adrián? ¿Cómo te va, Adrián? Te escuché toda la presentación. Buen día. ¿Me escuchan ahora? Sí.
3: Sí, ahora escuchamos. Lo que queríamos saber es cómo es este crecimiento. Cuando decimos, bueno, Río Negro creció, ¿de dónde surge este dato y qué significa el crecimiento fiscal?
4: Como agencia de recaudación, pero una consultora muy reconocida a nivel nacional en términos económicos publicó un informe de todas las provincias. Entonces lo que uno veía de primera mano con nuestros datos lo ratifica cuando se publica un informe con todo el mapa federal y muestra que tomando el primer trimestre de este año 2026 y comparándolo con el primer trimestre del año pasado 2025, la provincia que por bastante diferencia más creció en la recaudación de ingresos brutos, que es el impuesto que está ligado a la actividad económica, es Río Negro, con 8.8% por encima de la inflación. Son muy pocas las provincias que pudieron ganarle a la inflación en un país en el que la actividad económica, la industria y todos los indicadores están, digamos, no son positivos, ¿no? Entonces, obviamente que esto tiene que ver con la llegada a la provincia de las primeras grandes obras de materia energética, el tendido del oleoducto, la incipiente y muy recién arrancando proyectos de GNL, y la verdad que en una provincia mediana o chica como la nuestra, Adrián, estas grandes inversiones mueven la aguja sensiblemente y rápidamente, ¿no? Y la verdad que, a ver, esto ratifica lo que ya pensábamos desde el primer momento cuando pusimos a la provincia en el escenario energético nacional. También hubo datos públicos, oficiales, no son, digamos, que lo decimos nosotros, el SIPA, el Sistema Integrado Previsional Argentino, es el que analiza todos los sueldos y el empleo registrado en la República Argentina, también arrojó hace algunos meses atrás que Río Negro fue la provincia que más puestos de trabajo privado generaron en el 2025, en un país en el que solamente dos provincias terminaron con números positivos, como Río Negro y Neuquén. En las otras 22 hubo pérdida de empleo, negativo, digamos. Río Negro fue la provincia del país que más puestos de trabajo de empleo privado generó el año pasado. Lo complementamos con este dato de recaudación, obviamente muestra el resultado de la llegada de estas inversiones. Bueno, el desafío es sostenerlo, ¿no?
3: Ahora, Alejandro, a este crecimiento, corríjame si no es así, tendríamos que sumarle que, de acuerdo al anunciado desde el gobierno provincial, incluso se bajó el índice de ingresos brutos. Primero, es correcto esto, ¿no?
4: Exactamente. O sea, no hubo modificación en ninguna alícuota de ninguna actividad. En la que hubo fue para abajo. O sea, redujimos un 60% la carga de ingresos brutos a las prestadoras del UIGA, que definitivamente es la que pagamos, en definitiva, la que pagamos nosotros la boleta cada mes, ¿no? Esto, como vos bien decís, inclusive muestra, en demasía o como muestra hacia arriba el crecimiento de la recaudación, porque creció incluso habiendo bajado ingresos brutos en un concepto sensible como es, vamos a poner el nombre propio, de Versa o Camus, ¿no? Lo que pagamos todos los meses. Como te decía, Adrián, esto es un poco el resultado palpable y medible, porque algunos dicen no, porque son discursos, las obras están, pero no se ven los resultados. Estos son más medibles que cada uno de los puestos de empleo y más medible que cada peso de recaudación impositiva, no hay. Y no lo medimos nosotros, o sea, esto está planteado y expresado y publicado en los medios nacionales por organismos, por un lado público, como es lo que mide el empleo en la Argentina, y por el otro lado consultoras económicas que se dedican a analizar el rendimiento o el rol de las 24 provincias. Así que primero nos llena de satisfacción, de orgullo, después obviamente nos respalda y nos ratifica de que las decisiones que se tomaron en este sentido desde las primeras, porque esto se permitió esto arrancó a ser posible hace 4 años cuando se modificaron las leyes para que Río Negro pueda tener oleoductos o puertos petroleros, ¿está? O sea, es una película, no es una foto. Pero bueno, y te escuchaba al inicio de la presentación, que después yo salí al aire, no me escuchaban ustedes, el crecimiento de recaudación tal vez no era en toda la provincia, y ahí yo quiero destacar algo importante. Cuando la provincia recauda mucho más en ingresos brutos que el año pasado, esa recaudación, más allá de que el oleoducto cruza determinados lugares de la provincia y que las grandes obras se ven, vamos a ponerle nombre propio, en Sierra Grande, la recaudación entra a la provincia y se coparticipa a los 39 municipios y a las 36 comisiones de fomento. Entonces esta recaudación incremental llega, vamos a decirle, desde Bariloche, que está a 800 kilómetros del oleoducto, o hasta Catriel, que si bien está en una zona petrolera, está en el otro extremo de Sierra Grande, pasando por Viedma, por Río Colorado y por el Alto Valle, que es netamente frutícola, ¿no? O sea, yo lo que quiero dejar en claro es, que lo he dicho también incluso en la legislatura, esto es un beneficio. Al de entrada a la provincia se beneficia absolutamente todas las localidades, desde la más grande hasta la más chica de la provincia de Río Negro.
3: Y Alejandro, quizás, sí, está bien hecha la aclaración, yo en realidad quizás lo dije mal, lo hacía referencia en términos del lugar donde está el punto productivo, pero está claro que es un impuesto provincial. La pregunta, quizás la más importante, teniendo en cuenta el estancamiento y este dato que también es de nivel nacional, que desde el 2015 no aumenta el porcentual de personas registradas en blanco, cuando uno dice, bueno, hemos crecido en este impuesto, eso tiene que ver con empresas nuevas, porque eso sería lo importante, ¿no? Estamos hablando de empresas nuevas que generan fuentes de laboral nuevo, o estamos hablando, evidentemente, del aumento, no, porque ha habido un descuento, o sea, ha decrecido el porcentual de ingresos brutos en algunos casos.
4: Sí, es muy buena la aclaración que voy a decir. Por el lado del empleo, vamos a ponerlo en números palpables, los datos oficiales hablaron de que el año pasado en Río Negro, al cierre del año, al 31 de diciembre, comparado con el 1 de enero, había 3.200 puestos de empleo más, ¿tá? Privados. Seguramente son muchos más, porque en algunos rubros se perdieron empleo, ¿se entiende? O sea, esa es la cuenta neta, ¿no? Si perdieron su laburo 800 personas, bueno, quiere decir que 4.000 fueron contratados nuevos, porque el resultado final es 3.200. Pero bueno, de esos 3.200 puestos de empleo, seguramente la gran mayoría estuvo en el rubro de la construcción, en el rubro de la infraestructura o en el rubro de alguna logística ligada a estas grandes obras, porque la única diferencial que está teniendo Río Negro y Neuquén hoy son este tipo de inversiones. ¿Se entiende, Adrián? Si es comercio, supermercado, industria o no sé, una empresa de transporte, iría bajo la misma lógica que tienen las otras 22 provincias, que no es para nada alentadora, ¿está? Entonces, ese empleo seguramente estuvo ligado al desarrollo de esta gran obra. Y por otro lado, otro dato que no te dije hasta ahora, pero que está ligado a esto de la recaudación, es la cantidad de empresas o comercios o prestadores de servicios que trabajan en Río Negro y pagan impuestos. De mayo del año pasado, mayo 2025, a hoy, esto lo mido todos los días en mi sistema, tenemos 4.560 nuevos inscritos en ingresos brutos. ¿Está? Ajá. En cualquiera de los regímenes, desde monotributistas hasta muy grandes empresas. Para que tengamos una idea de qué se trata, es más del 3% de crecimiento de lo que teníamos antes. Esto en un país que actividad económica pierde puestos de laburo todos los días o cierra la empresa, es un dato positivo. Obviamente alguien me preguntaba, pero todos son de Río Negro. No todas son de Río Negro. ¿Qué significa? Esto es la lógica y las consecuencias del crecimiento. Hay casi 1.200 que vinieron de otras provincias y están prestando servicio en Río Negro. No está prohibido, obviamente que está permitido, y pagan los impuestos como corresponden, ¿se entiende? Pero si hay 1.200, quiere decir que hay 2.800 que sí son rionegrinos nuevos, que crearon su pequeña empresa, o monopersonal, o unipersonal, digamos, o una empresa que da trabajo a 1, 2, 100 o 40 empleados. Pero bueno, hoy Río Negro está en el escenario, en el mapa nacional, pintada de un color verde, tanto en empleo como en generación de empresa nueva, como en recaudación. La verdad que es positivo. El gran desafío, como te decía recién, es sostenerlo. Seguramente esperan varios años de esta tendencia, porque está terminándose el oleoducto, el que lleva oleoducto es un caño que lleva petróleo. Empiezan las obras de los gasoductos, que son los ductos que llevan gas hacia la Costa Rionegrina. Recién, en este momento, mientras hablo con vos, Adrián, leía que hay fotos y noticias del diario que está mostrando un barco muy grande que está llegando ahora a Punta Colorada con las herramientas y las máquinas para empezar a armar las monoboyas, que son las boyas flotantes que van a ser las encargadas de cargar el crudo. Hay un movimiento, sobre todo en Sierra Grande, o sea, para los que conocen Sierra Grande lo saben, y para los que no lo conocen se los cuento. Era una ciudad que en la década del 70-80 tuvo su época de esplendor con la mina de hierro más grande de Sudamérica, llegó a tener 28.000 habitantes. La mina se privatizó al principio de los 90, cerró en el 91, y Sierra Grande hace dos años atrás, tenía 3.500 habitantes. Emigraron y dejaron la ciudad. Era una ciudad que iba camino a, lo digo, a desaparecer, pero con una migración interna enorme. Y bueno, y hoy está teniendo de vuelta obra.

0: cómo evolucionan estos indicadores.
1: Perfecto. Un abrazo grande. Muchísimas gracias. Hasta luego. Bueno, Urbano, ahí estaba la noticia, esta que conocimos hace un par de días, ¿eh? Pero queríamos saber de qué se trata este crecimiento que se indica.
2: Así es. Bueno, hecha la aclaración, la verdad que de todas maneras la noticia es el crecimiento fiscal, ¿no?
1: Al fin es recaudatorio, cabo. Sí, claro.
2: Claro. Eso sí. Es importante. Bueno, ¿compartimos un temita musical o no? No, estamos pasados, repasado. A ver, 11:20, vamos a compartir el micromundialista en la voz de Javier García.
3: Señoras y señores, ¿qué tal? ¿Cómo les va? Muy buenos días, bienvenidos al bloque mundialista de Nacional. Empezamos a conocer un poquito más a cada uno de los protagonistas.

Damián Emiliano Martínez Romero es nacido en Mar del Plata el 2 de septiembre de 1992, apodado el Dibu, el arquero de la selección argentina.

Pasó por las divisiones inferiores en el Club Atlético Independiente, las que dejó en el año 2009 para ser fichado por el Arsenal de Inglaterra, con el que firmó su primer contrato como profesional en el 2012. Fue transferido a préstamo al Oxford para disputar un partido que definía el ascenso a la tercera división del fútbol inglés. Pero debido a la derrota, el contrato no se prolongó. En el año 2013 fue cedido y cuando regresó a Arsenal logró debutar en un partido de la Liga de Campeones de la UEFA. Más adelante tendría un poco de más interés e importancia cuando siguió recorriendo otros clubes. Todo en condición de préstamo. En 2020 retornó al Arsenal y a pesar de que tuvo excelentes actuaciones, fue transferido en septiembre al Aston Villa en un valor que lo convirtió en el arquero argentino más caro de la historia.

0: Seguridad total. En el arco nadie entra.
1: Debutó con la selección de fútbol de la Argentina, disputando partidos del Campeonato Sudamericano y la Copa Mundial de Fútbol en el año 2009. En la categoría sub-17, con la selección mayor, hizo el debut en el 2021, en un partido de eliminatorias sudamericanas frente a Chile. Participó por primera vez de la Copa América y se consagró campeón al vencer a Brasil en la final. Fue determinante en varios partidos de la competición y por esa razón ganó el premio al mejor arquero. El 1 de junio del 2022 se volvió a consagrar campeón con la selección argentina tras vencer a Italia en la Copa de Campeones Conmebol UEFA. Su primera participación en una Copa Mundial de Fútbol se dio ese mismo año en Qatar. A lo largo de la competición tuvo grandes atajadas que contribuyeron a que Argentina obtuviera la Copa. El partido final se definió por tiros desde el punto penal, convirtiendo así el seleccionado argentino en campeón del Mundial aquella vez.

0: Amigos y amigas, hasta aquí ha llegado el bloque mundialista en la mañana de hoy. Desde aquí, conociendo un poquito más a los protagonistas.
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0: Bueno, y a las 11:25 minutos arrancamos porque nos verán volar, como dice el inmortal Gustavo Cerati. Y bueno, vamos por todas las ciudades, en esta mesa de café, relajamos un poco. ¿Cómo andan, chicas? ¿Cómo andan Carolina, Alejandra, Adrián, Francisco?
1: Bien, ¿cómo anda usted?
0: Yo bien, de parabienes. Recién estaba... Generalmente estoy muy pendiente del programa. A veces voy a calentar el agua y demás y me corro un poquitito. O a veces aparece alguna publicación. Y estaba mirando... Realmente tenemos una gran difusora, ¿sí? Como Carolina, hacía una publicación de unos hongos, ¿sí? De la producción de hongos. Contanos, Caro, muy interesante, ¿eh?
2: Sí, la verdad es que es súper interesante porque tiene que ver con la propuesta de hongos gírgolas, ¿sí? Cultivo de hongos gírgolas en la zona de Río Chico. Estuvimos hablando bastante de Río Chico últimamente también acá en la radio, decimos que es un valle, hay algunos problemas con el río, con el cauce del río, a veces poco, a veces demasiado, sin embargo esto es lo que permite que sea un pueblo agrícola y que se haya sustentado en base al cultivo de forraje, digamos, de alfalfa. Y ahora están implementando este nuevo cultivo que además es riquísimo, hongos gírgolas, lo hacen en el tiempo contrario al que hacen el trabajo agrícola, entonces también es como sencillo, es solamente concentrarse en la parte de la inoculación y después dejar esos troncos tapados. Ellos hicieron un proceso de prueba y error también porque, lo que venía, por decir, en los manuales, no funcionó en esa zona. Tuvieron que ir adaptando un poco las estrategias para ver cuál era la mejor forma de que los troncos rindieran más. Así que, bueno, en este tiempo, imagino, si nos están escuchando desde allá de Río Chico, de la cooperativa Nuevo Río, los productores, las mujeres huerteras, que nos avisen si tienen disponibles hongos gírgolas, porque esta es la época. Quizás un poquito antes, pero también... el año pasado implementaron la estrategia de venderla seca, ¿no? Disecaron las gírgolas, eso se puede rallar sobre la comida o se puede rehidratar en un guisito, espectacular. Y además hay muchas recetas para hacer con gírgolas, así que, bueno, recomendamos apoyar a esta comunidad que está impulsando, ¿no?, esta nueva producción.
0: Bueno, a ver, Carolina, ¿dónde pueden visibilizar? En principio... tu introducción, porque después que vos planteas todo esto y hablás muy pertinentemente de lo que es una localidad resiliente que la sufre, pero que avanza. Siempre tenemos muchos comunicados de esta cooperativa, bueno, cuando no es compra conjunta, trabaja muy, muy, muy bien, pero además adjuntás, y lo he bajado, un recetario. Contale a la gente, ¿dónde pueden ubicar esto, esta presentación y lo del recetario, que es muy interesante?
2: Yo lo he subido porque, bueno, formo parte de un laboratorio abierto que estoy actualmente participando en ese laboratorio, y lo he subido a mis redes sociales, que es Kitty Blumenkran en Instagram, y ahí puse un enlace en la bio para descargar el PDF, y si no me escriben y lo mandamos y lo empezamos a repartir. Son tres recetas de un chef y empresario gastronómico, Pablo de Sages, que tiene acá un lugarcito que se llama 23, y bueno, él compra productos locales, le compra a los pequeños productores, a la gente que no sé, produce huevos, que tiene gallinas, siempre trata de trabajar con productos de personas que se dedican a eso y que están acá en la localidad o en localidades vecinas. Y él nos tiró tres recetas, para los que no sabemos cocinar con gírgolas, tres recetas muy fáciles y que, bueno, que podemos aplicar. Entonces todo eso está en un PDF y un poquito de la historia de Río Chico, de la cooperativa, muy poquito, muy breve, porque la idea es que sean recetas, más que nada, y que uno conozca el contexto de los alimentos que come.
0: Bien, tenemos milanesa, risotto que me puede, y tenemos churrasquitos. Oh, Adrián, Fran, a ver, ¿cuál con cuál se quedan de los tres, de las tres recetas?
3: El risotto me va, ¿eh? El risotto.
4: Yo probé hace muy poquito las gírgolas. Yo ya las veía de chiquito, pues son los hongos que van saliendo en los álamos, cuando los cortan, sobre todo, que salen como unas lenguas gigantes ahí, que va a ser unos churrascos así grandes. Hace muy poquito probé por primera vez las gírgolas en escabeche. Estaban espectaculares. En un velorio lo probé.
0: Bueno.
2: Dato de color.
4: Dato de color.
3: Y era
4: Porque vos sabés que últimamente me encuentro con mis amigos más en los velorios que en otro lado. Sí, no salgo ni a la esquina.
0: Bueno, y después que cerramos este comentario, vamos a esto que vos señalás, la paradoja del siglo XXI, digo, estamos hipercomunicados, cada vez más incomunicados. Pero quiero cerrar esto de los hongos. Caro, es muy interesante esto y bueno, sería muy interesante también difundir y ver si hay algún canal de contacto, ¿no? Porque sabemos que la producción siempre tiene un gran problema, la escala o la forma, cómo transportar y demás.
2: Exacto,
0: sería muy bueno que establecer algún canal aquí en San Carlos de Bariloche para, bueno, en principio disfrutar de algo que nos hace muy bien y como dato no menor, apuntalar la producción.
2: Exacto, sí, bueno, esto en contacto con Virginia Velasco, que ella es ingeniera agrónoma y es técnica del INTA, y se dedica también a fortalecer no solo esta producción, sino también la cadena de distribución, que tiene que ser muy veloz, que bueno, no están dadas las condiciones para que el traslado de esos hongos se haga velozmente, porque hay una ruta de ripio y demás. Entonces, bueno, la idea es tratar de comercializarlo localmente en la región lo más posible, sabiendo que además en Bariloche hay un montón de personas que cultivan hongos y gírgolas, tratar de implementarlo acá. Y de paso, nosotros y nosotras que vivimos en la región sur y comemos mucha carne cuando podemos costearla, implementar los hongos como una alternativa también con proteína, ¿no? Sí. Así que, bueno, ese es el desafío que queda por delante y, bueno, cualquier cosa estamos acá a disposición, quien quiera comunicarse para, bueno, seguir fortaleciendo este proceso.
0: Bien, porque además disecados es una opción.
2: Sí, disecados bueno, también son muy ricos.
0: Yo después lo humedezco.
2: Claro.
0: Bueno, nos quedan algunos minutitos. Digo,
3: yo quería, si me permitís, voy a tomar, porque vos lo dijiste al pasar.
0: Sí.
3: Y no es para tratarlo al pasar.
0: Sí.
3: Hablaste de esta situación que tenemos comunicacionalmente de la
0: hiperconectividad.
3: Ah, sí. Bueno,
0: sí, dale.
3: No, hay una mirada, hay varias, ¿no? Por supuesto, pero los otros días estaba leyendo sobre un sociólogo estadounidense, Robert Putnam, que señala la saturación del silencio y la sobrecarga en la atención, que genera lo que indican otros pensadores también, un nuevo concepto de comunidad. Y sobre todo se puede observar en las comunidades chicas, donde sabemos, nosotros tenemos la experiencia en la provincia de Río Negro, comunidades chicas hay un intercambio interpersonal mucho más asiduo, mucho más dado que en las grandes ciudades. Sin embargo, hoy los integrantes de las comunidades chicas cada vez están más conectados en las redes, sí, y más a la vez desconectados personalmente, ¿no?
0: Totalmente.
3: Una cosa que al menos pienso, por ejemplo, desde lo que supone ser un medio público, debemos pensar nuevas estrategias para llegar a las personas en un mundo que se plantea con estas características. Nos puede gustar o no, pero se plantea con estas características, ¿no?
0: No sé qué opinan.
2: Hacer tertulias.
3: Tertulias es una buena.
2: Me encantan las
3: gírgolas. No tertulias.
0: Yo
3: las gírgolas, no tiene nada que ver con las gárgolas, ¿no?
0: No. Yo me iría un poco más atrás. Volvamos al asalto.
2: Oh,
3: esa es buena. No, Urbano, las tertulias vienen de...
0: No, pero el asalto fue anterior. La tertulia fue una cosa más, digamos, más top en la época que, bueno,
2: usted dice más de clase alta.
0: Sí, eso claro. Lo podemos incorporar para mañana, ¿eh? Sí. Asaltos y tertulias.
3: Me cabe la tertulia para el viernes.
0: Y a mí, diferencia. Claro. Diferencia el asalto a la tertulia. Francisco, sí. Te pido por favor.
4: He ido a varios asaltos, yo era de mi época.
0: Bien ahí. Asaltos. No esconda, por ahí yo iba a decir, esconde, viste que...
3: ¿Lo devolviste? La edad. Sí, ¿lo devolviste?
0: Esconde la edad, Adrián, viste, dice, yo asaltos nunca, que no. ¿Qué llevaba, Fran, a los asaltos?
4: Llevábamos una botellita de gaseosa, una pizza, sí, y siempre algún cassette de buena música, obviamente.
0: Sí, señor,
4: para cassette. Bailar unos lentos de Roxette, ¿eh?
0: Claro. Yo llevaba long play, es un poco más antiguo que vos, bastante más antiguo. ¿Y las chicas? ¿Asaltos, tertulias, qué? ¿Eventos?
5: En mi caso, creo que agarré la etapa final de los asaltos. Ya era bastante grande, pero bueno, tuve la posibilidad.
0: Bueno, mañana vamos a hablar, ¿no? Porque había toda un mundo ahí, un micromundo, ¿no? En donde había restricciones, bueno... Y siempre la tentación de los varones, los papá mirando,
5: los horarios, todas estas
0: cuestiones.
3: Y un espacio en el medio, mujeres de un lado, varones del otro, y un espacio que era un abismo, ¿no?
0: Un abismo.
3: Había que romper ese abismo.
0: Claro, y además cuando venían los lentos, eran de entre 80 y un metro de distancia.
4: Exactamente, en el mejor de los casos. Así con las manos así puestas en los hombros. Y no se te ocurra bajarle las manos a la cintura a la chica, nada. No, así,
0: ahí te miraba.
4: Olvídate.
0: Bueno, mañana vamos a abordar este tema. ¿Qué les parece?
4: Me parece genial.
3: Trae música, ¿eh?
0: Sí, tengo, sí, por supuesto.
3: Sí.
4: Unos lentos así para recordar esos momentos.
3: No, a ver si nos enamora Frank Cookie.
4: No, yo ya estoy enamorado.
3: Metimos un dedo en la...
0: Salí de ahí, maravilla. Salí de ahí. 11:37 minutos.
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0: Bueno, y vamos a hablar con un... Yo lo denominaría... un hacedor solidario. Me refiero al vano Nano Geliberti, porque mañana se va a dictar, o hoy él nos va a decir, un taller denominado Estufería Eficiente y Aislación Térmica en la Vivienda. Nano, como se lo conoce aquí, desde hace algunos años, trabaja en lo que es estufas comunitarias y solidarias. Nano, buen día. Urbano Flaibani y colegas de las cuatro emisoras de Radio Nacional en Río Negro, los saludamos.
7: ¿Qué tal, Urbano? Te escucho lejísimo, pero si vos me escuchás bien, yo sigo.
0: Perfecto.
7: Y te cuento lo de mañana.
0: A ver ahora. Ahora, ¿cómo estamos? ¿Estamos bien?
7: Te escucho lejos, pero te escucho.
0: Bueno.
7: Te sobre mañana, si querés.
0: Bueno, vamos a hablar sobre este taller, Estufería Eficiente y Aislación Térmica en la Vivienda.
7: Dale, arranca, en realidad esto es parte de un ciclo, que es el ciclo del fuego, que une dos proyectos de la tercera, uno es prevención de incendios y el otro es el proyecto estufas, con el que ya hemos hablado con vos varias veces.
0: No. Hola. A ver si nos entrecorta, tenemos un problema, en realidad no es desde aquí, es desde el celular... De Albano. Las comunicaciones a la orden del día, por supuesto, te cobran como en el primer mundo y te dan un servicio del cuarto mundo. Esa es la consigna. Y si no pagas, encima te ejecutan. Bueno, pero esta es la realidad de las comunicaciones. A ver, Nano, ahora.
7: Gracias, Urbano. Ahora sí.
0: Ahora, perfecto. Bueno, yo le decía, decía en la introducción. Hace 3-4 años, digo yo, un hacedor solidario, así me refiero a Nano Geliberti, porque desde hace algunos años está trabajando muy fuerte en lo que es estufas solidarias, comunitarias, y bueno, dentro de este ciclo, que es muy interesante porque se abordan desde distintos lugares, mañana se va a dictar un taller. A ver, ¿de qué consta, Nano, este taller?
7: Dale, mirá, primero déjame que te cuente en 10 segundos sobre el ciclo, que en realidad Está buenísimo porque reúne a dos proyectos que son de la tercera, que uno es el proyecto Estufa, con el que ya hemos hablado con vos bastantes veces, por suerte, y el otro es Prevención de Incendios, con el que estuvimos viajando a la comarca durante los incendios, ayudando en la reconstrucción, y con el que pretendemos ahora poner sobre la mesa que Bariloche tiene una situación muy compleja que tenemos que empezar a ver para trabajar, para que no llegue a pasar algo grave y empezar recién ahí a laburarlo. Entonces, bueno, estos dos proyectos se funcionaron en este ciclo. Este ciclo tiene 8 actividades. Los invitamos, antes que nada, a la de hoy, a las 18, en Casa Macacha, pasaje Gutiérrez 890, que vamos a hacer la presentación del ciclo y va a estar Ana, que es una brigadista, dando una charla. Así que súper interesantes. Si se quieren acercar, estaría bueno. Y mañana es la segunda actividad que nombrás, el taller de estufería, que es en la escuela Nehuen Peumán a las 18 horas, y lo que vamos a estar haciendo ahí es un intensivo teórico, ahí bajando data muy muy sintética de por qué una estufa es eficiente y por qué otro tipo de estufas no, y cómo se puede llevar y elevar la calidad de la calefacción en la casa, y también de aislación de la vivienda. Así que esto es abierto para toda la comunidad, libre y gratuito. Y la semana que viene, a partir del jueves y hasta el domingo, están el resto de las actividades, que son un montón. Así que les propongo que entren a las redes de La Tercera, que ahí está todo el cronograma.
0: Bien. Un proyecto, un taller que tiene que ver con un proyecto fundamentalmente comunitario, solidario, ¿no? El tema de las estufas.
7: Sí, ahí vos me tiraba flores, yo te agradezco.
0: No, es la verdad. Grande. No, no, está bien, a través tuyo, a tu equipo, pero no digo más que la verdad, no estoy agrandando nada. A ver, se nos cortó de nuevo. Bueno, tenemos algún problemita con... que es habitual, por cierto. Albano, le cuento brevemente, mientras intentamos comunicarnos, ¿cómo nace esto? Bueno, Albano Geliberti se quedó sin trabajo en la pandemia. Y una amiga solidaria le prestó un colectivo. Se adaptaron como pudieron, pero cuando llegó el invierno, ahí empezaron los problemas. Bueno, a partir de estas cuestiones, habló con un conocido en la localidad de El Bolsón, para que lo asesorara cómo construir una estufa que pudiera instalar dentro del micro, obviamente que no es con las tiradas de más, y bueno, ahí empezó todo esto, desde hace ya algunos años, 2 o 3 años, que está trabajando, armaron un taller y bueno, construyen y capacitan a las personas para que puedan contar con una estufa tan necesaria en estos tiempos y tan necesaria por gente que realmente no la está pasando muy bien y que necesita calefaccionarse, porque no solamente es contar con la leña, sino cómo calefaccionarse. Nano, estamos, a ver.
7: Sí, ahí te escucho mejor,
0: Bueno, bárbaro. ¿Cómo es este taller?
7: El taller está dividido en dos partes. Una parte va a ser teórica, vamos a compartir data de por qué una estufa es eficiente y otra no, y cómo poder llevar eso a la casa. Y la segunda parte es práctica, vamos a tener un colega estufero que viene de Buenos Aires, que tiene un diseño de una estufa muy sencilla, eficiente, segura, saludable, así que vamos a estar con él compartiendo la construcción de una, para que la gente se pueda ir con esa data a la casa y poder replicarla.
0: Le decimos a la gente que la consigna justamente es esto: estufas seguras, eficientes y saludables, ¿no?
7: Exacto, sí, estufas que gastan la mitad de leña para generar la misma cantidad de calor que una salamandra, que no dejan gases nocivos dentro de la vivienda y que reducen el riesgo de incendio, que ya sabemos en Bariloche cómo sufrimos esa temática en los inviernos, ¿no?
0: Yo contaba un poco la historia, ¿no? De la pandemia, de la falta de trabajo, del colectivo. Pasaron algunos años. ¿Qué cantidad de estufas han construido, Nano?
7: Sí, vos, yo te agradezco las flores que me tirás. La verdad que hoy en día somos 40 personas en el proyecto, así que ya pasó a ser, me excedió totalmente. Somos un colectivo de personas, es un proyecto comunitario que no tiene madrina, padrino, nos bancamos nosotros haciendo actividades de recaudación y bueno, la verdad que estamos creciendo mucho, hace bastante. y nada, disfrutando eso, tratando de siempre ir por un poquito más.
0: ¿Cuántas han construido hasta el momento?
7: Mirá, ahora estamos en 37 estufas, más o menos, pero además, a partir de los talleres que damos, claro, ya hay personas que se replican su estufa en su casa, entonces ya medio que se perdió un poco la cuenta porque no, de nada, no, ya nos llegan fotos de miren cómo quedó mi estufa, sin necesidad que nosotros intervengamos, así que eso es en realidad lo más lindo de todo, ¿no? Que pueda bajar una data, una teoría de estufería eficiente, que es la que te eleva la calidad de vida de tuya y de tu familia en tu casa, y por eso estamos contentos.
0: Bueno, se cumple el objetivo, ni más ni menos, ¿no? Que es este.
7: Sí, estamos contentos, y bueno, ahora siendo parte de este ciclo también, con un montón de actividades que tienen que ver con la estufería y también con la prevención del incendio, ¿no? Tomando como el fuego como elemento que une los dos proyectos de una mirada súper diferente, ¿no? Uno intenta llevar fuego seguro y eficiente a una casa y el otro intenta prevenir de un incendio. Y se une porque hay un montón de circunstancias, por ejemplo, te digo una, en la necesidad de reducir la biomasa del bosque para que en el verano no se encienda, bueno, esa biomasa puede terminar siendo leña de estufas eficientes. Claro. Entonces, hay un montón de puntos que nos animan a tratar esto en comunidad y parte del ciclo son instituciones como Fundación Imbab, gente nueva, hay actividades en el club, actividades en Inibioma, vienen brigadistas de Bolsón, de personas que combaten el fuego, personas que trabajan la temática, personas que comunican. Así que hay 8 actividades, como te decía antes, una mejor que la otra, así que nada, eso, proponerles que entren a las redes de la tercera, al Instagram, que está todo ahí detallado.
0: Bien, ¿cómo es el Instagram? ¿Arroba?
7: El Instagram es la tercera.brc, y si no, el otro Instagram, Proyecto Estufas, también ahí sale todo.
0: Bien. Bueno, Nano, un placer siempre charlar contigo.
7: Gracias, súper agradecido siempre por el espacio. Un abrazo grande.
0: Hasta pronto, Albano Nano Geliberti, en la mañana de Nacional Río Negro.
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0: Bueno, y seguimos, ahora vamos a seguir desarrollando toda la propuesta informativa de la mañana de Nacional Río Negro, y vamos con Carolina y Alejandra.
8: Aquí estamos. Hoy es el Día de la Acción por la Salud de las Mujeres.
0: Sí, eso en principio, pero también hay un día muy particular que tiene que ver con los hombres y con las mujeres, con los chicos y las chicas, con nuestra infancia, con nuestra vida, ¿no?
8: Perdón, se me fue el cursor de la compu. Acordate hoy que es el Día de los Jardines y las Maestras Jardineras, y tempranito tuvimos una nota de color aquí en la emisora porque estuvimos en contacto con quien fue la impulsora del proyecto que luego se concretó en el primer jardín aquí en nuestra localidad. Y bueno, fue en el año 1971. Así que vamos a compartirles un extracto de lo que fue la nota de Nelly Curtet, la primer maestra jardinera aquí en Ingeniero Jacobacci.
9: Bueno, en el año 1971 fuimos a vivir a Jacobacci con mis hijos y mi esposo Alberto de Biase, que fue el supervisor de las escuelas, toda la zona, Maquinchao, Bolsón. Bueno, y fuimos a vivir y yo, maestra jardinera, era titular acá, después hice el profesorado. Fui allá y presenté las propuestas. En ese momento, estoy gritando, era la directora, la señora de Merelles. Bueno, le presenté la propuesta porque el jardín no existía, por supuesto. Había 4 o 5 chicos que estaban con Florentina en primer grado, creo que los entretenía. Bueno, y entonces me llevó a recorrer todo, la señora de Mereyes, y el aula que nos dieron, que fue un regalo, entre comillas, de regalado, que era el director de Nocturna. Uh-huh. Él nos dio la sala enorme, preciosa, y ahí, con la comunidad, con los padres, todos, y el carpintero maravilloso, que el hijo está siempre por ahí, bueno, me hice todos los rincones, las estrategias metodológicas de del momento.
8: Bien, ahí pasaba Nelly Curtet contándonos cómo fueron los inicios de este jardín.
0: Claro, maravilloso, ¿eh? Maravilloso. Y además con la cadencia de una maestra. Es maravilloso. Sí, que no la tenemos.
8: 85 años tiene.
0: Una genia, claro, una genia. ¿Eh? Toda la experiencia de vida encima. Y bueno, y ahora Conrado Castaldi nos va a informar sobre esta campaña solidaria de colecta de ropa de abrigo.
10: Fernanda Magadán está a cargo del Centro Holístico El Recinto del Bolsón y está encabezando una campaña solidaria de colecta de ropa de abrigo para acompañar a las familias que más lo necesitan en este invierno. Justamente esta acción solidaria va a estar iniciando en el mes de junio y se va a estar extendiendo durante todo el mes hasta el 1 de julio. El lugar de recepción de estas prendas la pueden hacer directamente en el recinto, en calle Roca, aquí en El Bolsón. La escuchamos a Fernanda Magadán invitando a las familias, a las comunidades del Bolsón, a hacer sus donaciones.
11: Todos tenemos cosas guardadas que no usamos, que le pueden ser de muchísima utilidad a otros. Ponemos el acento, estamos juntando todas cosas de abrigo, gorros, guantes, bufandas, medias, y después ropa, ¿no? Camperas, frazadas, todo abrigo. La campaña se centra en el abrigo. Y capaz que todos tenemos una hermosa campera que no nos entra esperando adelgazar y hace 5 años que está guardada, divina, y bueno, también ponemos el acento en que no sea ropa que uno tira, que sea ropa linda, porque un día estás de un lado y otro día también podés estar del otro. Por ahí tenés todo y se te quema la casa con todo y te quedás con lo puesto. Y nada, es una cuestión como básica, como comunidad, como ya hemos visto en los incendios y en otras circunstancias, hacer de la empatía y la solidaridad algo común y corriente. Empezamos el mes de junio, o sea, todavía esta semana no, el mes de junio, que vengan con bolsas en ropa o abrigo en buen estado, acá al recinto, entre las 10 de la mañana y la 1 de mediodía, que es donde encuentran a alguien seguro. Después hay gente, pero están dando clase y no tenemos a alguien. Si fuera muy complicado traer volumen, algunas cosas tal vez las podemos ir a buscar. La consigna es que sea abrigo.
10: Repasando entonces, se reciben camperas, frazadas, ropa de cama, bufandas, gorros, guantes, medias y calzado. Todo tiene que estar en buen estado, limpio y listo para ser usado. El horario de recepción en el recinto, aquí en El Bolsón, entonces, desde las 10 a las 13 horas, de lunes a viernes.
0: Bien, y hoy se conmemora el Día Internacional de Acción por la Salud de las Mujeres. Y sobre eso nos informaba, quería informar, Alejandra y Carolina, hoy Alejandra fundamentalmente, recién.
2: Sí, claro, vamos a retomar el hilo de esa información porque, bueno, todos los 28 de mayo, desde 1987, se conmemora este Día Internacional de Acción para la Salud de las Mujeres y, bueno, sabemos que acá en la región sur, como lo dijimos en anteriores entrevistas y en anteriores títulos, hay dos médicos ginecólogos que atienden en el Hospital Doctor Rogelio Cortizo, una gran cantidad de mujeres de una zona que es muy amplia, que se extiende hasta Ramos Mexía, y bueno, en función de las dificultades que propone esta distancia de las mujeres para venir, en hospitales de las otras localidades se están impulsando los PAP y los estudios para detectar el VPH a través de sus licenciadas y licenciados en obstetricia. Entonces, bueno, en el marco de este Día Internacional de Acción por la Salud de las Mujeres, nos habla Celi Rosario, que es obstetra y se desempeña en el Hospital Orencio Callejas de Maquinchao, y bueno, invita a todas las mujeres y personas uteroportantes a realizarse estos estudios allí.
12: HPV o VPH es el virus del papiloma humano, que es una infección de transmisión sexual muy frecuente. De hecho, la mayoría de las personas van a tener contacto con él en algún momento de su vida. Es por eso que es tan importante realizarse los chequeos, ya que esta enfermedad no causa síntomas. O Papanicolaou es un estudio simple y rápido que sirve para detectar cambios en las células del cuello del útero. Entonces el PAP busca cambios en las células y se recomienda realizarlo a partir de los 25 años de edad. Y el test del HPV directamente detecta el virus y se recomienda realizarlo a partir de los 30 años de edad. Ambos son herramientas fundamentales para la prevención. Las sugerencias a tener en cuenta antes de asistir al turno es no mantener relaciones sexuales al menos 48 horas antes de la toma de la muestra, no colocarse geles, óvulos ni cremas en vulva ni en vagina, no realizar lavados vaginales y esta prueba no se puede realizar durante el periodo menstrual. Te espero a todas a partir del mes de junio, todos los días miércoles vamos a estar dando turnos para realizar estas pruebas. Para acceder a los turnos pueden comunicarse con las agentes sanitarias del hospital. Muchas gracias y las espero.
2: Bueno, entonces atención a las mujeres de Maquinchao y de la zona rural, de ahí cerca, durante el mes de junio van a poder realizarse estos exámenes muy importantes.
0: Bien, y Adrián nos va a hablar sobre el Fondo de Garantías en Río Negro. Es un fondo, digamos, de crediticios, ¿así?
3: Sí, Urbano, la forma de asistencia a pequeñas y medianas empresas de la provincia de Río Negro, según se ha indicado, ya alcanzó a 106 empresas y el monto total garantizado ha sido de 3.822 millones de pesos. Vamos a compartir lo que dijo el titular del Fondo de Garantía Río Negro, Fogario, Lautaro Martínez.
13: El Fogario es un para que la gente lo comprenda y lo conozca, es una herramienta de política pública que ha sido impulsada para que todo nuestro sector privado y nuestras pymes, nuestros comerciantes y emprendedores accedan al financiamiento en mejores condiciones. Al día de hoy llevamos 8 meses de gestión, ya hemos alcanzado más de 100 pymes rionegrinas en casi toda la provincia, ya llevamos 15 localidades alcanzadas, con un total de más de 3.500 millones de pesos entregados en garantías. Así que la herramienta ha sido muy aceptada no solo por el sector bancario, sino que estamos empezando a trabajar con el mercado de capitales para que cada pyme en Río Negro, dependiendo de su actividad productiva, acceda al financiamiento que necesita. Ayer, por ejemplo, estuvimos en Cementos del Valle, una pyme de acá de Viedma. Estaba muy, muy agradecido por el trabajo que articulamos en conjunto con el sector privado. En menos de 24 horas él accedió a una garantía y accedió al crédito para financiar capital de trabajo que estaba necesitando para poder impulsar las distintas líneas de negocio que tiene. Así que, nada, muy buena aceptación, muy, muy contentos con el trabajo que se viene haciendo, profesional. Hay un gran equipo de profesionales atrás del Fondo de Garantía de la Provincia de Río Negro que está trabajando y articulando con el sector privado constantemente para acercar las líneas que cada sector necesita, ¿no? Se acerquen con nosotros, tengamos una conversación sincera y ahí en esa reunión, en esa charla, vamos a ver específicamente qué necesitan y qué le vamos a pedir. Son requisitos muy, muy básicos, como tener un certificado PYME, declaraciones juradas de ingresos brutos, de ganancias, todas cuestiones que las pymes manejan en su día a día y en función de eso nosotros vamos a hacer un análisis de riesgo de la situación particular de cada una de nuestras empresas y vamos a ver con cuánto lo podemos acompañar y vamos a articular con qué entidad financiera puede llegar a sacar ese crédito. Así que lo más importante es que se comuniquen con nosotros a través de nuestra página web, que es www.fogarrio.rionegro.gob.ar. Ahí pueden llenar el formulario de consulta y un comercial, dependiendo en la zona de la provincia que se encuentren, se va a comunicar con ellos para agendar la primera entrevista y empezar a trabajar en conjunto.
3: Bueno, ahí está hecha la propuesta, una oportunidad, sabemos, en este tiempo para muchas empresas pequeñas o medianas de Río Negro que puedan mejorar sus condiciones crediticias.
0: Muy bien, son las 12 de, casi las 12 del mediodía. Decías Lautaro Martínez.
3: No es el toro.
0: Podría ser un golazo.
3: Sí, es un golazo que te den un crédito.
0: Claro.
3: Sí.
0: Importante. Pero bueno, los goles van apareciendo de a ratos.
3: ¿Los jugadores o quiénes?
0: No, los goles. Digo, esperemos que los créditos aparezcan no de a ratos, sino
3: que sean permanentes.
0: Que sean constantes, permanentes. Bueno, las 12 del mediodía, síntesis informativa.

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1: 12 del mediodía en la República Argentina.
2: El empresario Marcelo Mindlin dijo que Vaca Muerta continuará creciendo.
1: En la cumbre del LATAM Economics Forum de Parque Norte, el presidente de Pampa Energía destacó el potencial de la cuenca neuquina.
3: Una comparación de lo que es Vaca Muerta con el otro shale más importante del mundo, que es Estados Unidos. Ya pueden ver algunos datos, por ejemplo, que Vaca Muerta tiene un total de recursos de 68 versus 443 de Estados Unidos, el 15%. O sea, Argentina tiene el 15% de las reservas que tenía el shale de Estados Unidos. Sin embargo, solamente hemos perforado el 4% de los pozos. Esto quiere decir que Vaca Muerta está en un estado mucho más temprano de desarrollo y que tiene todavía un potencial enorme para seguir perforando y seguir creciendo.
2: Se complica la situación del primer detenido por la desaparición de Agostina Vega.
1: Andrea Valdivieso.
4: Se cae la coartada del único detenido en la causa. Tal y como lo adelantamos esta mañana, imágenes recabadas de varias cámaras de seguridad refuerzan el testimonio del remisero y dan cuenta del ingreso de Agostina Vega a la casa de Claudio Barrelier la noche del sábado. Tampoco puede verse ningún auto rojo llevándose a Agostina luego de que el detenido pagara el viaje en remis, como aseguró, y las sospechas se centran en el Barra Brava de Instituto. La justicia pone ahora el foco en las comunicaciones digitales entre los miembros del entorno de la menor de 14 años mientras continúan con su búsqueda.
2: La información deportiva ahora con Damián Zárate.
5: Tenis, segunda ronda de Roland Garros, el segundo gran slam del año. Enorme, gran victoria de Juan Manuel Cerúndolo, que en 5 sets le ganó al número 1 del mundo, al italiano Jannik Sinner. También gran victoria de su hermano, de Francisco Cerúndolo, sobre Hugo Gastón, el local, en 4 sets. Eliminado Facundo Díaz Acosta en 5 sets contra el estadounidense Leander Thin. Está jugando en este momento Román Andrés Burruchaga en el primer set contra el canadiense Auger Alassim. Y más tarde Francisco Comesaña contra el argentino nacionalizado italiano Luciano Darderi.
2: En Puerto Iguazú, Misiones, donde nos escuchás por AM710, la temperatura es de 21 grados 7 décimas, el cielo permanece parcialmente nublado y no hay pronóstico de tormentas.
1: En Buenos Aires, la temperatura actual 14 grados 2 décimas, la humedad 85%, cielo cubierto.
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4: Europa no es solo el continente que más títulos mundiales ha obtenido en la historia del Mundial de Fútbol que organiza la FIFA, sino también es el continente que más veces organizó dicha Copa del Mundo con 12 mundiales. Los países europeos que más veces celebraron este evento son Francia, Italia y Alemania, con 2 campeonatos mundiales cada uno.
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0: Bueno, son las 12:06 minutos aquí en todo el país. Estamos aquí en la mañana de Nacional, Río Negro, compartiendo toda la información. Dos horitas y media, dos horas y media de información. Vamos a actualizar datos mientras, porque teníamos ahí una entrevista pautada, ¿sí? Vamos a ver si en un ratito nada más.
1: Aquí estamos, Urbano, ¿eh?
0: Sí, ahí está, eso. Bueno, seguimos entonces, vamos con la entrevista.
1: Sí, señor, porque se vienen dos jornadas. Sí. Dos jornadas del coro municipal de Viedma, una entidad, como te decía al comienzo, muy querida y esperada por toda la comunidad. Y bueno, vamos a dialogar unos minutos con Hernán Pérez Huerzo, que es el director del coro, para que nos cuente no solo a Viedma, sino a las cuatro emisoras de Radio Nacional en la provincia de Río Negro, cómo van a hacer estas presentaciones. Hola Hernán, ¿cómo estás? Y gracias por atendernos.
2: Hola Adrián, buen día. Muchísimas gracias a vos por el espacio. Y sí, estamos acá, como decías vos, con mucha expectativa. Por dos conciertos que vamos a brindar ahora este viernes 29 y el sábado 30 también de mayo.
1: Ajá, y bueno, vamos por mañana. ¿Con qué obra?
2: Bueno, mañana viernes es un momento bastante simbólico para nosotros porque va a ser el último espectáculo que se va a brindar en la sala. Nos vamos a despedir del espacio como está planteado como estuvo planteado durante todos estos años. Una sala mayor emblemática acá del Centro Cultural de Viedma, y que a partir de ese momento ya va a cerrar sus puertas para las refacciones que van a venir. Así que bueno, lo vamos a despedir cantando, vamos a estar junto con el coro de niños, todos los elencos municipales que se han brindado con la actividad coral, coro de niños, coro de jóvenes, el ensamble vocal municipal y el coro de adultos. Cada uno con su director, ¿no? El coro de niños lo dirige Virginia Brun, el coro de jóvenes ella misma también con Fabián Alberdi, el ensamble vocal municipal dirigido también por Fabián, y el coro de adultos que dirijo yo con la asistencia también de Fabián Alberdi, así que bueno, vamos a estar los tres juntos un poco haciendo como una despedida y cantando nuestra música. En el caso del coro de adultos, nosotros estamos con un repertorio regular que está comprendiendo música argentina en formato de tango, folclore, música latinoamericana y música del mundo en general. También tenemos algunas obras que nos han dejado algunos capacitadores que han venido a dar talleres de coro en años anteriores y nos han dejado parte de nuestro repertorio y que ya lo tenemos incorporado. Así que bueno, vamos a estar brindando un lindo espectáculo, muy emotivo, muy muy grato para todos y parece ser con gran expectativa para poder tener gran afluencia de público.
1: Si me permitís, Hernán, vamos a contarles a las personas que nos están escuchando desde El Bolsón, Bariloche, Ingeniero Jacobacci y Viedma. Bueno, quienes nos escuchan de Viedma ya lo saben, pero ese emblemático edificio del Centro Cultural, que es uno de los más importantes de la Patagonia, como decías, cierra sus puertas, pero por refacción. Lo que pasa que las refacciones van a ser grandes y va a llevar un tiempo importante, ¿no? Quizás 2 años, decían.
2: Sí, sí, sí. Teoría, ¿no? Lo que dice el manual son 2 años, pero bueno, tal como son estas obras, por ahí es tan grande la refacción, el edificio es muy grande, lleva más de casi 60 años, lleva en abierto, ¿no?, a la comunidad, al público, con todo lo que ha pasado, ¿no?, todos los espectáculos que han habido, y se está cerrando ahora sus puertas para una gran refacción. Parece ser que la parte del escenario va a quedar como está y dónde está, y se va a ampliar la sala. Ahora tiene una capacidad de unas 500 butacas y parece ser que se va a empezar, se piensa ampliar a 1000 butacas, pero el escenario queda donde está. Pero bueno, obviamente que el Centro Cultural así como en sí, con todos sus talleres, sus espectáculos y todo lo que se brinda a la comunidad en materia cultural, va a tener que atomizarse, ¿no?, en otros espacios. Claro. A nosotros nos va a pasar lo mismo con los elencos corales, donde manejamos mucha gente. El coro de adultos este año tiene alrededor de 75 personas integrándose en el coro, así que estamos también viendo a ver los espacios que vamos a tener que utilizar. Pero bueno, este viernes, como te decía, ahí mismo estamos despidiendo la sala, vamos a hacer, cada elenco va a hacer su repertorio y vamos a cerrar con una canción en conjunto, todos juntos, todos los niños a grandes cantando. Son diferentes generaciones, ¿no?, que también se van a estar expresando con su música, con sus edades, con sus gustos. Así que bueno, vamos a estar dando lo mejor, como solemos hacer.
1: ¿Y el sábado?
2: Y el sábado tenemos en Carmen de Patagones, en la Capilla María Auxiliadora, del Colegio María Auxiliadora, también ahí tenemos a las 20 horas, también los dos espectáculos son a las 20 horas, también vamos a estar brindando el mismo formato, los mismos elencos, que bueno, este año empezamos muy tarde nosotros por esto que te contaba. En el caso del coro de adultos, como ingresaron muchas personas cuando hicimos la convocatoria en febrero, recién ahora estamos brindando el primer espectáculo del año, ¿no? Entonces, un poco el doble concierto tiene que ver con eso. En Viedma, por esta característica y este símbolo de estar despidiendo la sala, y en Carmen de Patagones porque, bueno, queríamos también un poco mostrar nuestra música, llevar del otro lado del río también nuestra música, y en ese caso la entrada es un alimento no perecedero, donde la dirección de la escuela acostumbra a hacer los eventos a beneficio, y el alimento no perecedero va a ir destinado a merenderos y comedores de ahí, de los barrios de Carmen de Patagones. Así que un poquito la propuesta tiene que ver con eso, así que los vecinos de Viedma y de Carmen de Patagones van en los dos lugares, vamos a tener las presentaciones.
1: Perfectísimo, Hernán, muchísimas gracias por la invitación y bueno, lo mejor para mañana y para el sábado.
2: Bueno, muchas gracias a vos, Adrián, muchísimas gracias a toda la gente que siempre nos acompaña y bueno, los esperamos, con todo gusto.
1: Cómo no, ahí estaremos. Hasta luego.
2: Gracias.
1: Bueno, Urbano, mañana antes del asalto te pegás un vueltín por el Centro Cultural y sí, disfrutás del coro y después vas, ya llevás directamente la gaseosa o...
0: Sí,
1: la pizza,
0: sí,
1: ¿no? Que lleve. Sí. Con la pizza no entres al Centro Cultural porque va a quedar el olor.
0: No, no puedo. No. ¿Pero puedo llevar una Pretty, por ejemplo? O dos
1: sí,
0: Pretty.
1: Sí, sí, la Pretty Cola o la Pretty... Sí.
0: No, la Pomelo.
1: La Pomelo, ajá.
0: Claro, por Dios, qué maravilloso.
1: ¿No? El señor García, que lo tengo acá, ya sabés sí, de qué nombre, porque hay dos.
0: Sí.
1: Hace con la mano seña de qué están hablando, como si no supiera que es una Pretty.
0: Claro.
1: Vos podés creer que hay gente que se hace el sótano, ¿no?
0: Sí, especialmente ellos. Sí, sí, tal cual. Y después se adulan, ¿viste?
1: Sí,
0: Modesto no. García, se dijo. Modesto Javier García. ¿Cómo
1: es Dito? Modesto, es Modesto.
0: ¿Cómo Dito? Dice, qué genio sí, que soy.
1: Sí.
0: Bueno, ¿qué le vamos a hacer? Yo ya estoy entonces, yo llevo la Pretty, dos Pretty Pomelo, que me quedaron de hace 40 años. No sé si el sabor, no sé, pero bueno, pero están.
1: ¿El gas estará con gas?
0: Sí, fermentada seguro. Muy bien.
3: Bueno,
1: esa sí que es una gírgola de Pretty.
0: Exactamente, exactamente. Bueno, compartimos la música, ¿qué les parece?
1: Sí, sí,
0: esta invitación de Daniel Edman, hoy uno de los grandes, que lo queremos llevar siempre en nuestro corazón y en nuestras vidas. Leonardo Fabio.

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2: Fuad Jorge Yuri Olivera nació un día como hoy en Las Catitas, Mendoza, en 1938, y es conocido popularmente por su nombre artístico, Leonardo Fabio.
3: No. ¿Para qué?
0: ¿Y qué sé yo? Para charlar, ¿no?
3: No.
0: Y así fuimos caminando por la calle Santa Fe.
2: Cantautor, director de cine, productor cinematográfico, guionista, militante y político argentino. El pico de su popularidad abarcó desde mediados de los 60 hasta principios de los 90. En su faceta como cineasta, Fabio es considerado un director de culto, uno de los más brillantes cineastas del país y el director argentino que más premios ganó.
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2: Como cantante y compositor, fue uno de los precursores de la balada romántica latinoamericana en los años 60 y 70, alcanzando el éxito en toda América Latina, además de su registro único como barítono.
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0: Entre sus canciones más populares se encuentran Ding Dong, Estas Cosas del Amor, con su novia Carola, o quizás simplemente Le Regale una Rosa, Fuiste Mía un Verano, Ella Ya Me Olvidó, Quiero Aprender de Memoria, Mi Tristeza Es Mía y Nada Más, entre otras grandes canciones. Escuchamos, compartimos Ella Ya Me Olvidó, de Leonardo Fabio.
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0: Yo recuerdo de este gran cantante, músico, director, militante, Leonardo Fabio.
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0: Bueno, y se presentó algo que es interesante, decimos en la gran referencia que es Bariloche, el centro de la ciencia y de la tecnología, se presentaron dos libros para pensar el sistema científico y tecnológico argentino. Uno de los libros tiene como coautor a Manuel Lugones, el doctor Manuel Lugones, licenciado en sociología y magíster en ciencia, tecnología y sociedad. Y paro acá porque si no se me va la entrevista, porque además es un profesional muy, muy reconocido y muy formado. Doctor Lugones, buen día. Urbano Flaiván y colegas de las cuatro emisoras de Radio Nacional en Río Negro, los saludamos. ¿Cómo le va?
2: ¿Qué tal? Buenos días. ¿Cómo están?
0: Muy
2: Muchas
0: bien.
2: Muchas gracias por llamar.
0: No, gracias por atendernos. ¿Cómo piensan el sistema científico y tecnológico argentino, doctor?
2: Perdón, no te escuché bien. ¿Me podrías repetir la pregunta?
0: Cómo no. ¿Cómo piensan el sistema científico y tecnológico argentino?
2: Los dos libros que vos comentaste, que hemos presentado, lo que nos permite, digamos, son resultados de investigaciones que desarrollamos acá en el Instituto CITEGDE de la Universidad Nacional de Río Negro. Nosotros ya llevamos más de 10 años funcionando como unidad de investigación. Como vos dijiste, investigamos el sistema científico y tecnológico argentino de distintas perspectivas. Eso, digamos, de alguna manera lo que nosotros podemos ver es, en primer lugar, nosotros hacemos cómo se desarrolla tecnología, conocimiento científico en Argentina, en distintos sectores, cuáles son las potencialidades y al mismo tiempo las limitaciones que han enfrentado esos desarrollos, sus impactos. Por otro lado,
0: a ver, tenemos graves problemas.
2: Y asociado a estos estudios, a estos desarrollos, o estudios de acá, analizamos las políticas, cómo se han ido diseñando, cómo se han ido implementando, cuáles han sido sus impactos y también cuáles son los problemas que han llevado al sostenimiento de estas políticas y cómo eso afecta en el país, ¿no?
0: En esto es fundamental lo que es el financiamiento, pero también la gestión, ¿no?
2: Sí. Nosotros estudiamos, digamos, lo que nosotros analizamos son distintos niveles, podemos decir. Tenemos casos y hacemos estudios sobre el sistema científico tecnológico acá de la ciudad de Bariloche, de la provincia, como de otras provincias del país, y también a escala nacional. Entonces, por ejemplo, hay temas que nosotros abordamos sobre el proceso de federalización del sistema de ciencia y tecnología. Entonces vemos cuáles son las asimetrías en el desarrollo del sistema científico y tecnológico y pensamos propuestas para corregir esas diferencias entre las distintas regiones del país. También vemos la importancia de tener un Estado presente sosteniendo en el tiempo políticas que permita formación de recursos humanos, desarrollo de centros de investigación, digamos lo que uno podría resumir en tener capacidades científicas y tecnológicas, que además es un aspecto clave el tema del tiempo, ¿no? Digamos, desarrollar una tecnología, desarrollar conocimiento para desarrollar una tecnología a partir de la cual se van a atender o dar soluciones a determinados problemas de desarrollo del país, es algo que son proyectos en el mediano o largo plazo, ¿no? A veces se les esto, o algunos 10, dependiendo, por ejemplo, en el caso del sector salud, pueden llevar hasta 10 años.

0: En este libro ustedes plantean, según señala acá en la gacetilla, reconstruyen trayectorias de desarrollo tecnológico, ¿no? Son muchas, realmente son variadas y Bariloche ocupa un lugar fundamental, ¿no?
1: Fundamental, tiene varias áreas en donde es referente. Obviamente, el caso más conocido es el nuclear, a partir del Instituto Balseiro y el Centro Atómico Bariloche. De ahí se deriva también la importancia que tiene INVAP y el desarrollo que ha hecho INVAP, por ejemplo, en el campo de tecnología de radar. Y estos actores también en el campo de medicina nuclear, pero no olvidemos que también están la Universidad Nacional de Río Negro, la Universidad Nacional de
0: Sí,
1: Comahue,
0: claro.
1: y Bariloche tiene cierta es referencia importante a nivel de estudios en el campo de la ecología. Hay uno de los casos que aparece estos estudios en este campo del área o el espacio natural que nos rodea, el caso de la levadura que encontraron los investigadores del IPATEC. Y entonces convierte a Bariloche en un centro de referencia.
0: A ver,
1: Y de alguna manera también permite
0: Lo escuchamos muy, muy, se entrecorta, a ver si podemos, nos quedan 3 minutitos, pero es importante, vamos a ver si podemos mejorar la comunicación, muy interesante el planteo, ¿no? Estamos hablando con el doctor Manuel Lugones, es licenciado en Sociología, magíster en Ciencia, Tecnología y Sociedad, y también hablando sobre la presentación de estos dos libros, que en realidad es una recopilación de trabajo en terreno, ¿no? Vamos a ver si podemos mejorar un poquitito
1: ahí, a ver si ahí me escucha mejor.
0: y lo escucho perfectamente, ahora sí. Nos hablaba
1: Bien.
0: al final, usted realizaba, bueno, una suerte de repaso, pero digo, a priori, San Carlos de Bariloche tiene la ciencia y la tecnología, especialmente el desarrollo de la energía nuclear con fines pacíficos. Estamos hablando de medicina, estamos hablando también de la posibilidad en su momento, se estaba trabajando en lo que eran energía nuclear, ¿sí? En unas pequeñas estructuras que son muy importantes, fue pionera en el mundo, digo, pero se entrelazan muchas cosas, ¿no?
1: Sí, como vos decís, fue el disparador allá por los 50, cuando se empieza a armar, a montar el Centro Atómico de Bariloche. Pero bueno, y a partir de ahí uno encuentra desarrollos en el área satelital, uno encuentra desarrollos en el área de radar. Eso ha
0: Total.
1: sido, por ejemplo, importante porque le permitió a la Argentina poder tener todo el territorio cubierto con sistemas radares para tráfico aéreo. Pero además está todo el campo de la investigación en áreas como la biología, que desarrollan institutos del CONICET, muchos de ellos vinculados a la Universidad Nacional del Comahue. Y ahí te mencionaba un caso que está en uno de los libros, que es el descubrimiento de una levadura salvaje. Y a partir de ahí hubo toda una articulación con la industria cervecera artesanal local para el uso de esa levadura. Entre otros casos que uno puede mencionar,
0: Bueno, se ha cortado. Imposible. Se nos hace muy, muy dificultoso, lamentablemente, ¿eh? Pero bueno, a ver si podemos restablecer, por lo menos para saludarlo y agradecerle su disposición. Y bueno, en otro momento poder establecer con una mejor comunicación, establecer una entrevista. Pero bueno, el planteo, ¿no? Que hace el repaso, pero el trabajo que se viene, el que se viene. Doctor Lugones, ¿me escucha?
1: lo
0: Hola.
1: escucho muy bajito.
0: Sí, se nos complicó. Estamos muy complicados con la señal y ya nos hemos quedado sin tiempo. Ha servido para conocer un poco más. Vamos a ampliarlo esto porque es muy importante, porque no estamos hablando de lo abstracto, sino de todo un trabajo en terreno, por gente como usted y otros profesionales que lo abordan cotidianamente. Así que, en principio, agradecerle su amabilidad para con la radio pública y vamos a molestarlo seguramente en otro momento.
1: Perfecto, cuando quieran pueden molestarnos y le podemos contar las distintas líneas de trabajo que desarrollamos
0: Totalmente.
1: acá, los distintos estudios y también nuestra forma de tratar de contribuir al desarrollo del sistema y agradecerles a ustedes por el interés y comunicarse.
0: Bien, y además porque es muy valioso lo que realizan día a día. Doctor Manuel Lugones, es un placer. Hasta pronto.
1: Hasta pronto, muchas gracias.
0: Bien, hablábamos con el doctor Manuel Lugones, licenciado en Sociología de la Universidad de Buenos Aires, magíster en Ciencia, Tecnología y Sociedad. Son las 12:31 minutos. Entre los saludos de Carolina con la hija de Conrado, sí, nos vamos a cada una de las emisoras con los respectivos envíos y regresamos en un ratito nada más.

agradecerle a Darío Epstein y todo su equipo por la invitación y por organizar nuevamente este foro tan importante. Obviamente que quiero darle las gracias a Spitz por estas palabras, por el premio. Premio más que sobredimensionado, digamos, respecto, digamos, a lo que me correspondería. Agradezco, la verdad que no me esperaba semejante. Es un premio que me sacude mucho emocionalmente. Aunque a muchos no les parezca, nuestro gobierno hace un esfuerzo constante para explicarle a la gente dónde estamos y hacia dónde vamos. Este esfuerzo no es caprichoso ni aleatorio, sino que tiene un sentido concreto. Queremos que sean los argentinos quienes más puedan aprovechar las oportunidades que el país les presenta. Que nuestro país perdió décadas y décadas experimentando con modelos centralistas que solo generaban miseria y estancamiento. Mientras el resto de los países de la región estabilizaban sus monedas y crecían, nosotros descubrimos hasta dónde podía llegar nuestra decadencia, viendo pasar por la vidriera los mejores años para América Latina en más de un siglo. Esos años no fueron gratuitos. Significaron parálisis, negocios que no funcionaron o nunca existieron y una pérdida de fe en el futuro, algo venenoso para la supervivencia de cualquier nación. Por eso insistimos tanto en explicar qué estamos haciendo y hacia qué país vamos, porque eso es la forma que encontramos para que quienes quieran oír, oigan y resuelvan sus vidas en base a este porvenir que estamos creando. 2023, Argentina decidió cambiar para bien de una vez por todas, gracias a un pueblo harto de recetas fracasadas. Buscando un verdadero cambio, eligió al primer gobierno liberal libertario de la historia de la Argentina y de la humanidad. Igual siempre aclaro, tengamos presente que eso no ocurre en condiciones normales de presión y temperatura. Es decir, estamos, digamos, yo siempre me río de mí mismo hablando del error tipo 2. Digamos, el error tipo 1 es cuando ustedes hacen todo bien y les sale mal. El error tipo 2 es cuando hacen todo mal y les sale bien. En realidad hice todo mal para estar en la política, en términos de la política. Por eso soy el primer presidente libertario de la historia. Y eso también es una buena señal. Quiere decir que los argentinos decidieron cambiar. Nosotros podemos hacer nuestros mejores esfuerzos, pero lo que va a determinar que salgamos del pozo son los propios argentinos. Voy a contar una anécdota antes de seguir con el discurso. Días atrás fui a un programa en Neura que se llama Aftermarket, con una persona que aprecio mucho, gran profesional, gran persona. Conozco a su rabino, digamos que es Pinjas, que es verdaderamente sensacional. Y él tenía guardado una frase mía que decía: si yo soy presidente, Argentina va a ser investment grade. Y entonces puso el gráfico de cómo viene mejorando la calificación de Argentina. Y Julián, con mucha generosidad, decía: bueno, estamos en el camino, digamos, si seguimos así lo vamos a lograr. Y eso, la realidad es que lo dije antes de la silla eléctrica. Y la realidad, lo que me di cuenta, es que la frase era, a pesar, digamos, de que el logro se ve con claridad, digo que pasamos de nivel de riesgo país de 3.000 a menos de 500, o sea, ayer quebramos los 500 puntos de nuevo.
y que Argentina ya tiene indicadores fiscales para ser digno de tener una calificación muchísimo mejor. Digamos, yo creo que lo sorprendí a Julián porque le dije que me había parecido que esa frase de aquel momento de mi parte fue una frase fatalmente arrogante. Porque lo que va a hacer que Argentina sea investment grade no es que nosotros hayamos decidido el rumbo correcto, que es volver a abrazar la silla de la libertad. No es solo el gobierno. Es decir, Argentina va a ser investment grade el día que los argentinos decidan ser investment grade, el día que los argentinos decidan abrazar la silla de la libertad. Y lo único que va a ser necesario, digamos, es el conductor, el que lidere eso. Pero solamente Argentina va a ser investment grade el día que los argentinos definitivamente decidan abrazar las ideas de la libertad y terminen de sepultar al populismo. Volviendo al discurso. Sí, es la parte inestable. Cuando me saco los anteojos ya saben que es el momento de peligro. Después vuelvo a los anteojos y queda. Con la confianza del pueblo argentino y mediante un plan de reformas estructurales sin precedentes, estamos sacando al país de un siglo de sostenido declive. Esto también es importante decirlo. Nunca en la historia argentina hubo un spread tan grande entre lo que está ocurriendo en la economía y lo que dicen los medios de comunicación. Y eso nunca se vio en la vida, nunca se vio un ataque tan desproporcionado e injusto hacia un gobierno. Para tener orden de magnitudes, nosotros, desde que llegamos, tomando el indicador del EMAE, digamos que es el estimador mensual de la actividad económica, básicamente en términos desestacionalizados, hoy ese indicador está 11% arriba de cuando nosotros recibimos el poder. El último indicador dio 3.8 el desestacionalizado. Ustedes saben que la punta del desestacionalizado es enorme, y hacer teoría sobre un dato puntual, aun cuando sea muy bueno, no sería correcto técnicamente abrazarse a ese número porque es muy volátil en la punta del desestacionalizado. Y en la comparación año sobre año, digamos, está mostrando que la economía creció 5.5%. Si miro el indicador que a nosotros sí nos parece más relevante, que es la tendencia ciclo, hace 3 meses, el indicador mostró 3 meses seguidos de una expansión del 0.4%, es decir, la Argentina se viene expandiendo a un ritmo del 5% anual. Puede haber gente que le parezca poco, que le parezca mucho, pero miren, previo a nuestra llegada, en los 100 años previos, la tasa de crecimiento promedio de la Argentina fue del 1% anual. Es decir, estamos quintuplicando la tasa a la que estamos creciendo. Entonces, la realidad es que lo mismo con la inflación. ¿Es la que queremos? No, claramente no es la que queremos. Pero venía de una aceleración brutal. Veníamos viajando al 1.5 diario. Digamos, si nosotros no cortábamos de cuajo con el desequilibrio fiscal, el desequilibrio del Banco Central, y no poníamos en orden todas las finanzas del Estado,
sin lugar a dudas hubiéramos terminado con una hiperinflación, Dios, en torno al 15.000%. Sin embargo, con el esfuerzo de todos los argentinos y con la pericia del ministro Luis Toto Caputo, su secretario de financiamiento, Pablo Quirno, hoy canciller, y el presidente del Banco Central y su equipo, Santiago Auxili, digamos, evitaron una hiperinflación. Y esa combinación de eliminar la hiperinflación, que la economía se expanda, restaurar el orden en las calles, porque previo a que nosotros llegáramos al poder había 9.000 piquetes por año, hoy son cero y tenemos los índices de criminalidad más bajos de la historia gracias al trabajo de la doctora Bullrich. Pero no solo eso, sino que además terminamos con lo que nadie creyó que se podía terminar, y es que terminamos con los gerentes de la pobreza. En un comportamiento muy valiente de la ministra Sandra Petovelo, la cual les recuerdo que al inicio del gobierno, cuando le cortamos a estos delincuentes ese canal por el cual robaban a los más vulnerables, la tuvieron sometida a una presión mediática desmesurada para que la echara. Sin embargo, la sostuvo en el cargo y hoy podemos mostrar que Argentina sacó a 14 millones de personas de la pobreza. Que en este marco el equilibrio fiscal, la desregulación y la apertura económica han tenido un papel protagónico en el resurgimiento argentino. Tras un siglo de chocar una y otra vez por culpa de economía centralmente planificada, hablo de un resurgimiento basado en la corrección sistemática de años y años de desvío, donde la nación fue llevada de las narices por el intervencionismo delirante de los políticos de turno. Que además la contracara del intervencionismo son kioscos. No es un chiste, o sea, es gente robándole a los argentinos de bien. Gracias a nuestras medidas hemos alcanzado el orden macroeconómico, piedra angular de cualquier proyecto sostenible. Hemos erradicado el déficit fiscal en nuestro primer mes de gobierno, algo que todos creían imposibles, y saneamos los pasivos del Banco Central en los 6 meses siguientes, partiendo de una situación inicial que era trágica. Digo, el mejor ejemplo, la CIRA, ¿no? Y luego de sanear los pasivos del Banco Central y pagar deuda al contado durante todo un año gracias al esfuerzo fiscal, logramos sanear los activos del Central y ponerle fin a la tragedia monetaria que heredamos. Es decir, la salida del cepo, que todos decían, no va a ser eso en un año electoral. Y yo dije, si tenemos la plata, vamos a salir. Y decían, no va a ser algo así en un año electoral. Y yo dije, por encima de lo electoral está la libertad. La libertad no se mancha. Y consecuentemente, cuando tuvimos los dólares para subir, salimos y devolvimos la libertad a los argentinos. Y con esto la inflación, digamos, también estaba en un sendero decreciente, digamos, había tocado su mínimo en mayo del 25, en 1.5, y después de que ganamos la elección de la ciudad, ahí comenzaron los ataques de la política. Hay que decirlo abiertamente, intentaron un golpe de Estado. Lo intentaron en la Cámara de Diputados, en el Congreso, con 7 intentos de juicio político. Atacaron el programa económico con 40 leyes, tratando de vulnerar el equilibrio fiscal, aún violando la propia ley, digamos, que establece que las leyes, cuando sancionan gasto, tienen que tener una contrapartida de financiamiento. O, digamos, falta de relación, no orden de magnitud, digamos,
No me olvido de la imbecilidad de una persona que dijo, no, se le puede pagar a los jubilados eliminando los viajes del presidente. Por favor, digamos, esas desproporciones, ¿no? Que... Y en esos ataques, lo que ocurrió fue una salida masiva de los activos argentinos. Esa salida de los activos argentinos hizo que el precio de los mismos caigan. Eso implica que subió el riesgo país. Conforme subía el riesgo país, también subían las tasas en pesos, porque como caía la demanda de dinero y se aceleraba la tasa de inflación, la tasa nominal saltó fuertemente. Y esa corrida llegó a representar 50% de M2, algo nunca visto en la historia argentina, o sea, 41 mil millones de dólares. Y si no hubiéramos tomado las medidas precautorias que los gurús del mercado nos dijeron de todo por hacer eso, o sea, los que siempre pifiaron, nos criticaron eso, que fue cuando hicimos el desarmado de las LEFI y la suba de encajes, esos hubieran sido 29 mil millones de dólares más. Es decir, que el tamaño del ataque fue por el equivalente a 70 mil millones de dólares. Y dicen, no, pero se salvó porque Estados Unidos puso 2.500. Hay un problema de orden de proporción. Es decir, no podemos poner en el mismo pie 70.000 contra 2.500. O sea, es un problema de orden de magnitud, es decir, una cuestión de honestidad intelectual. Y obviamente que esa caída en la demanda de dinero, digo, tuvo dos efectos. Digamos, la suba en las tasas de interés generó una destrucción de capital de trabajo en la economía y la economía se frenó en seco. Una economía que venía de crecer el primer trimestre al 6, acelerando al 8, de repente se detuvo y eso evidentemente generó un frenazo en la actividad y esa situación, digamos, jugada con el hecho de que la inflación se estaba acelerando por la caída de la demanda de dinero, digo, generó básicamente caída de actividad o desaceleración de la actividad y caída de los salarios reales o que crecieron menos de lo que venían creciendo. Y obviamente esa situación generó, digamos, una situación de descontento donde básicamente ese peor malestar se, digamos, se evidenció durante el primer trimestre de este año. Sin embargo, y a pesar de toda la presión mediática, a pesar de las acusaciones falsas, a pesar de todo eso, nosotros en un mes y medio cumplimos con todas nuestras promesas de campaña para las elecciones de medio término, porque entre el tramo que operó el Congreso en extraordinarias durante diciembre y el mes de febrero, les recuerdo que, entre otras cosas, salió déficit cero, salió la baja de imputabilidad, que era algo que se venía discutiendo hace 40 años, salió la modernización laboral, que hacía, digamos, todo el mundo sabía que hacía más de 50 años que había que cambiar esto. No solo eso, se firmó el acuerdo con la Unión Europea, además se sancionó una ley de una importancia enorme, que es la ley de inocencia fiscal, digamos, donde históricamente los argentinos frente al fisco éramos culpables hasta que demostráramos lo contrario, y sin embargo ahora, hoy somos inocentes hasta que se pruebe lo contrario. Es decir, somos el primer gobierno que no solo le devuelve libertad a los argentinos bajando 2.7 del PBI de impuestos, le devolvemos libertad a los argentinos restaurando el derecho de propiedad, bajando y eliminando regulaciones, sino que además le hemos devuelto la libertad con la presunción de inocencia. Vaya que somos bien liberales.
sé si lo dije, pero también sacamos la ley de glaciares, eso ya no fue en extraordinarias. Y el otro día, por ejemplo, el supuesto gobierno que no tiene iniciativa y que no se mueve y que está paralizado, además de sacar leyes que nunca había podido sacar nadie, el otro día en la Cámara de Diputados les ganamos 13-0 en las votaciones que hubo. Vaya que sí que estamos haciendo. Y, entre otras cosas, este hecho de haber bajado tan fuerte la inflación le ha devuelto a los argentinos la posibilidad de planificar sus vidas. Y esto es fundamental porque la previsibilidad es necesaria tanto para una planificación familiar como laboral, así como fundamental para el, digamos, el advenimiento de nuevas inversiones. Hay una frase de Friedrich von Hayek que es maravillosa, dice: cuanto más planifica el Estado, menos planifica el individuo, y además le desordena toda la vida. O sea, le vuelve en el extremo que tiene en el comunismo. O sea, bueno, fue un fracaso en lo económico, lo social, lo cultural, digo, y mataron 150 millones de seres humanos. Bueno, digo, eso es lo que pasa cuando, digamos, el que planifica es el Estado. Ahora, cuando el Estado se corre, el sector privado planifica su vida y prospera. Y en ese sentido, la inflación, digamos, por ejemplo, una de las cosas que hace es entorpecer el cálculo económico y mete ruido en el sistema de precios y destruye el crecimiento de largo plazo. Lo que hay que entender que también es que eliminar la inflación es una condición necesaria para crecer, no es una condición suficiente. Es decir, la necesitan básicamente para quitar el ruido sobre el sistema de precios y para que la asignación de recursos sea la correcta. Pero, básicamente, eso no es lo que genera el crecimiento. Eliminar la inflación per se no es lo que genera el crecimiento. O sea, la estabilidad monetaria y el orden macroeconómico en general, si bien son imprescindibles, no son el motor del crecimiento. Porque además heredamos un Estado que no estaba desorbitado solo en sus cuentas, sino también en su legislación. De hecho, haber ajustado 15 puntos del PBI fue aumentar el ahorro, devolver eso al sector privado y que eso permita financiar el crecimiento económico. Que dicho sea de paso, el crédito nuevamente está creciendo fuertemente. Por lo tanto, cada semana que pase podemos tener un poquito de zigzag en los indicadores, pero la tendencia es clara. Argentina va a un escenario de menor inflación y de mayor crecimiento. Por eso, el siguiente salto cualitativo, una vez ordenados los números, es la liberación de los rendimientos crecientes mediante la desregulación. Cuando el Estado deja de ser un freno, las empresas escalan, la productividad sube y el crecimiento se acelera. Eso es lo que implementamos con el RIGI, lo que vamos a profundizar con el Super RIGI y que acabamos de enviar al Congreso. El tema de los rendimientos crecientes suena como una cuestión técnica. Entiendo que es una cuestión técnica. Tiene que ver con algo que en economía, en crecimiento económico, se llama el palo de hockey. Y tiene que ver con la evolución del PBI per cápita desde el año cero en la era cristiana hasta el presente. Y ustedes lo que tienen es que a lo largo de esos primeros 1800 años de la era cristiana, el PBI per cápita solamente subió 40% después del descubrimiento de América. Es decir, que la economía crecía a un ritmo del 0,02% per cápita. Es decir, necesitábamos 3.500 años para duplicar el PBI per cápita. Pero eso cambió radicalmente luego de la Revolución Industrial. Y después de la Revolución Industrial se multiplicó por 10 la población del mundo y el PBI per cápita por 15. Es decir, tuvimos una revolución de productividad y bienestar como nunca se vio en la historia de la humanidad. Eso de haber
eso de que el producto haya subido más que proporcionalmente a la población, digamos esas 15 veces, eso se llaman rendimientos crecientes. Y era lo que Adam Smith llamaba la fábrica de alfileres, y explicaba que la división del trabajo hacía que se pudiera producir más. Bueno, la división del trabajo, por ejemplo, depende del tamaño del mercado. Entonces, ¿cómo podemos hacer para ampliar el tamaño del mercado? Abrir la economía, acuerdo con la Unión Europea, acuerdo con Estados Unidos, acuerdo con EFTA. Vamos a seguir abriendo la economía argentina. Y por otra parte, la regulación es casi tan violenta como los propios impuestos. Porque es cierto, digamos, el impuesto es la agresión directa, es el robo directo, pero la regulación también, porque supongamos que yo tengo como negocio alquilar oficinas en un edificio. Y después viene un primate, con perdón a los primates, y pone una ley de alquileres. Ok, le destrozaron el negocio, su negocio después de eso vale mucho menos. Fíjense que, digamos, nosotros sacamos la ley de alquileres, se duplicaron las propiedades en alquiler y el precio en términos reales cayó 30%. Al final, ¿quiénes eran los que estaban del lado de los vulnerables? Los liberales. En cuanto al super RIGI, tiene como objetivo profundizar las conquistas del RIGI incentivando la inversión específicamente en áreas que hoy no existen en el país. La lógica es muy simple. Es mucho más beneficioso cobrar menos de algo que cobrar mucho de nada, por lo que imponerle una alta carga fiscal a algo que no existe no trae un beneficio para nadie, mientras que bajarle la carga fiscal puede generar que ese algo exista en primer lugar y nos beneficie a todos en el proceso. Es interesante ver un fragmento que está circulando por las redes del gobernador de Neuquén, Rolo Figueroa, que dice: entrar al RIGI me costó en recursos 3,5 millones de dólares y está llevando a la provincia inversiones por 1.000 millones de dólares. Vaya que, digamos, por eso Neuquén hoy es la provincia que más crece en Argentina al 12% anual. Por eso, este nuevo régimen tiene como umbral de entrada inversiones de al menos 1.000 millones de dólares, con el compromiso de invertir al menos el 20% de ese monto dentro de los dos primeros años desde la fecha de adhesión. Luego, también trae beneficios de segundo orden, dado que existiendo las condiciones fiscales del RIGI y del Super RIGI, veremos que el resto de la economía irá convergiendo a sus valores hasta que tengamos una única condición nacional. Esto también es importante. Nuestra idea del fisco no es que las cosas que están en el RIGI se parezcan al fisco que tenemos hoy. La idea es que el fisco converja hacia el formato del RIGI y del Super RIGI, es decir, ir a un sistema con mucha menor presión fiscal. Y aunque distintos bandos de la oposición se hayan pasado los últimos años diciendo que nosotros teníamos mucha teoría pero poca práctica, ya podemos ver primero los resultados de nuestras acciones. Milton Friedman le diría: muchachos, primero los datos. Yo hace días también vi pasar un recorte de un periodista verdaderamente siniestro, porque además tiene título de economista, y decía: Milei le mintió a los argentinos cuando dijo que, digamos, íbamos a salir como pedo de buzo, como, digamos, en B. Digo, salimos más fuerte que en B. Si comparamos contra lo que fue la caída, digamos,
que digamos, terminamos de procesar la caída que nos dejaron los K, que dicho sea de paso, el arrastre estadístico era como una caída de 3-5. Y a partir del mes de abril del 2024, la economía crece muy fuertemente. Es decir, pero bueno, ¿qué podemos esperar de ese mentiroso serial si es el mismo periodista, si se le puede decir así, que dijo, anticipó 40 veces que eché a mi ministro de Economía con quien tengo una relación simbiótica? Es más, ese mentiroso llegó a decir, digo, yo les cuento, digo, porque son cuestiones de protocolo, digamos, parte de la comitiva es una ambulancia. Vio la ambulancia y dijo que nos habíamos agarrado a trompadas y que uno salió en ambulancia. Digo, más ciencia ficción imposible. Es decir, entiendo, digamos, que escriban ciencia ficción los que hacen ficción y de paso periodismo. Lo puedo entender. Pero, digo, que un economista diga esa cantidad de estupideces es verdaderamente... Pero bueno, la falta de pauta no es gratis. Lo otro que hay que mencionar es que también, digamos, esto trae beneficios de segundo orden. Digamos que es lo que acabo de señalar. Entonces, voy a volver al discurso. Como consecuencia de esta medida, Argentina es uno de los países que más ha crecido en Latinoamérica en el 2025. Según estimaciones de diferentes organismos, somos el país que más va a crecer en los próximos años, teniendo en cuenta que venimos de evitar la peor crisis de nuestra historia y considerando que Argentina no creció entre 2011 y 2023, está claro que la idea de la libertad funciona. Y además, cuando ponemos en comparativo con otras administraciones que tuvieron que bancarse el ajuste inicial, digo, post-ajuste, la mejor salida comparada es la del gobierno liberal libertario. Y si de ideas se trata y de teorías se trata, hoy quiero traer el ejercicio mental para que ustedes puedan entender qué pensamos para el futuro, porque obviamente planeamos seguir haciendo reformas. Nosotros vemos que el Estado se comporta como un prestador de seguros de última instancia. A la vejez, en el caso de la jubilación. A la enfermedad, en el caso de la salud pública. A la estabilidad financiera, en el caso del Banco Central. Pero ¿cuál es el problema? Que al ser un prestador ineficiente y excesivamente grande, cuando lo necesitas falla. Esto quedó demostrado con una claridad brutal en la pandemia, en la que si nos hubiéramos comportado como un país mediocre, hubiéramos tenido 30.000 muertes y sin embargo tuvimos 130.000. Es decir, la ineficiencia del Estado le costó la vida a 100.000 argentinos. Y esto tiene que ver con lo que nosotros estamos pensando de cómo avanzar en la agenda de la libertad. La inspiración de ver al Estado como un prestador de seguros está inspirado básicamente en el debate entre John Rawls y Robert Nozick, digamos, y cómo este tema fue encarado por Hayek. La realidad es que la gente tiene aversión al riesgo. O sea, ustedes, si ponen a una persona frente a tener que elegir dos situaciones, una en la cual puede ser extremadamente rico y en la otra ser extremadamente pobre, digo, es probable que una solución intermedia le resulte más satisfactoria que ir hacia los costados. Es decir, la gente tiene aversión al riesgo, eso es un dato. De hecho, es con lo que sistemáticamente juega la izquierda y juegan los populistas. Si ustedes se fijan, durante la campaña del 23... me hicieron lo que llamaba la campaña del miedo. Por ejemplo, dijeron que se iba a permitir la venta de órganos. Digo, ¿alguno pudo tradear algún órgano acá? Dijeron que iba a cerrar la universidad pública. Lo que sepa, están ahí. Dijeron que iba a cerrar los hospitales. Los hospitales siguen estando. Es decir, es una estrategia de la izquierda asustar a la gente. Es decir, recurren
al miedo. Esto no es menor, porque cuando ustedes estudian las grandes epidemias en la historia de la humanidad, una de las cosas que más muertes causaba era el miedo. Un 20% de la gente se moría de miedo. Y si ustedes quieren un experimento monstruoso al respecto, fue la pandemia. Digo, que tuvo la complicidad de políticos y medios de comunicación, ¿no? Digo, fue el momento del paroxismo del periodismo mintiendo y engañando a la gente, asustando, aterrando. Después se quejan, a partir de eso se dio el surgimiento de las redes sociales fuertemente y hoy les están pasando la factura y no se están bancando el vuelto. Pero lo interesante es esto del concepto de pensar el Estado y la política como una cuestión de seguros. Yo mencioné algunos casos emblemáticos, pero lo podemos pensar también en casos de política internacional. Por ejemplo, digamos, el comercio internacional. Ustedes han visto cómo lo han criticado a Trump con las distintas medidas o las críticas a los países europeos por proteger el sector agrícola, ¿no? Dios, es un clásico. Ahora, digo, para entender las cuestiones de comercio, ustedes tienen que entender, hay un modelo estándar, que es el modelo, digamos, con el que trabajan los economistas, se llama el modelo Hersher-Oehlin. El modelo Hersher-Oehlin, que es un modelo equilibrio general de dos agentes, que serían dos países, dos bienes, ¿sí? Bueno, ese modelo, digamos, está todo microfundamentado, parte de cuatro modelos, que es la ventaja comparativa de Ricardo, el Stolper-Samuelson, el Factor Price Equalization y el Rybski. Con esos derivan ese modelo. Para entender ese modelo, ustedes tienen que saber mucho de microeconomía. Y no hay nadie que tenga los mejores microeconomistas que los franceses. La pregunta es, ¿qué pasa? ¿Por qué, digamos, los franceses hacen esto si son los que más saben? Es que falta, digamos, la política es más compleja. Porque si ustedes dejan librado al Hersher-Oehlin, digamos, los franceses no producirían alimentos. Pero ¿qué pasa, digamos, si hubiera un evento, digamos, de riesgo que los pudiera dejar sin alimentos? Bueno, tendrían que ir a un mercado de seguros. Bueno, si ese riesgo es una guerra, no pueden estar cubiertos de repente, guerras que duran muchísimos años. ¿Cuál es el seguro natural? El comercio, justamente, cuando viene la guerra, el seguro no se cumple. Cuando aparece el siniestro, no se cumple. Entonces, ¿cómo se aseguran los franceses de que si hay una guerra, no van a padecer hambre? Tienen un sector agrícola. Claramente que es ineficiente, obvio que es ineficiente, pero esa es la prima que pagan por si se llegara a dar un evento de una guerra para que no se les mueran las personas de hambre. Es así de brutal. ¿Y saben qué? Las dos guerras mundiales que hubo empezaron con los alemanes atacando a Francia. Así que si tienen aversión al riesgo, digo, algún motivo de peso tienen. Entonces, lo mismo pasa si ustedes quieren mirar la lógica de Trump. ¿Cuál es el punto, digamos, de Trump? Bueno, mire, usted puede dejar todo librado al Hersher-Oehlin y que de repente toda la producción de uranio y toda la producción nuclear quede en manos de una potencia militar opuesta. ¿Cómo cree que va a terminar? Digo, va a terminar volando por los aires. ¿Y después qué va a decir? No, pero el Hersher-Oehlin decía. Digo, ¿hay tiempo para corregir el error de tres nerds mirando un modelito o de analistas precarios que no saben entender los riesgos geopolíticos? Entonces hay que entender que el mundo cambió, que los riesgos políticos importan y eso además genera una gran ventaja para aquellos que puedan producir energía, alimentos, minerales y economía del conocimiento. Todo lo que tenemos nosotros, si no nos subimos al tren, se nos va la última oportunidad.
En este sentido, frente a esta visión de mirar al Estado, por ejemplo, como un seguro y demás, si desarrollamos un mercado privado de seguros que sea competitivo, profundo y completo, la justificación para que el Estado intervenga en esas áreas desaparece por sí sola. Es decir, si ustedes quieren, dado que los individuos tienen aversión al riesgo y el Estado le brinda ese seguro, si ustedes quieren achicar el Estado, necesitan generar los seguros que permitan sustituir la acción del Estado por el mercado de seguros. Digo, ¿cómo se llama cuando tiene una prepaga? Seguro de salud. Digamos, no están contentos con, no sé, el cuidado que tienen. Bueno, tienen seguridad privada. Digamos, no les gusta la educación pública, van a un colegio privado. Bueno, es porque justamente no están satisfechos con la reparación frente a la necesidad. Por eso aparecen. Entonces, en la medida que ustedes vayan y desarrollen ese mercado de seguros, la necesidad de contar con un Estado se reduce y, consecuentemente, eso nos permite seguir bajando impuestos. Y esto es fundamental, lo que nosotros llamamos la revolución de los seguros, que vamos a presentar con el doctor Sturzenegger. Lo que sí quiero hacer una aclaración, y es que esto obviamente lo que contempla también es una transición ordenada hacia el nuevo sistema. Es decir, no es que vamos a hacer, estos cambios son, como los mercados no son completos, ¿sí?, y no son profundos, esas transiciones no se pueden hacer de manera instantánea, se hacen de manera, se las va ordenando y se las va configurando hasta que se pueda llegar a ese ideal. Es decir, lo que quiero es que sepan, digo, que va a demandar tiempo, no es, es algo que empieza ahora, se empieza a trabajar, pero que demanda tiempo, no es instantáneo. Aclaro, porque a veces la gente pretende, digo, que las cosas se hagan instantáneamente y así puede ser que el remedio sea peor que la enfermedad. ¿Y por qué destaco todo esto? Porque tenemos que tener claro dónde estamos parados para poder elegir hacia dónde queremos ir. El mundo está cambiando a un ritmo acelerado, quizás como nunca antes, impulsado por nuevas tecnologías cuyo potencial apenas hemos comenzado a descubrir. Fenómenos como la inteligencia artificial esconden secretos que podrían implicar un salto cualitativo en el desarrollo humano, como la revolución industrial en su momento. Desde mi punto de vista, es como básicamente el equivalente a la fábrica de alfileres, digamos, la inteligencia artificial y la fábrica de alfileres del siglo XXI. Pero la historia continúa. Hoy se está configurando un nuevo orden mundial y la forma en la que nos insertemos en él determinará el destino de nuestro país. Podemos estar a favor de la libertad o hacer causa común con dictaduras y tiranías como en épocas oscuras de nuestra nación y nuestro continente. Argentina tiene bien claras sus prioridades y ha reorientado su política exterior en pos de un retorno a sus raíces occidentales y judeocristianas. Creemos que la era de la cooperación global sin brújula moral ha terminado. Hemos ingresado en una nueva era de grandes naciones que compiten por asegurarse cadenas de valor verticales, y a medida que pase el tiempo, la división del mundo entre naciones libres y naciones sometidas no hará más que profundizarse. Ante este panorama, la neutralidad deja de ser una opción. Bueno, Dios, estaba claro que esto requería alguien que no fuera tibio, y nosotros creo que hemos tomado una posición internacional clara. Bueno, todas las posiciones nuestras son bien claras, pero la internacional probablemente sea la de las que más se ven abiertamente. Y precisamente estos tiempos de cambio requieren un diagnóstico correcto, una brújula moral calibrada y el coraje para actuar. La falta de lineamientos morales claros culmina en alianzas con tiranías, y la falta de pericia deriva necesariamente en el desaprovechamiento de las oportunidades históricas. Los argentinos ya lo hemos sufrido, abrazando el socialismo en lugar de aprovechar el contexto internacional favorable para lograr un crecimiento sostenido en libertad. Esto no nos puede volver a pasar, y esta nueva gran alianza en ciernes, puestos estamos tan solo en el nacimiento de una nueva era,
implicará una recomposición de las cadenas de valor en base a esos principios. El comercio acompañará no solo a las ventas momentáneas, que son necesarias y hay que construirlas con políticas como el RIGI y el SuperRIGI, sino también a los valores de pueblos afines, porque esa es la única certeza de coincidencia a largo plazo. Pero contra el temor de muchos, esto no implicará que Argentina participe de este nuevo concierto de naciones como un actor subordinado, irrelevante o reducido exclusivamente a la exportación de materias primas. Si bien no dudamos de la importancia del sector primario, los cambios profundos que estamos experimentando incentivan también la creación de una enorme variedad de industrias en el país, incentivos que estamos convencidos de que los argentinos podrán aprovechar. El principal driver de esta nueva industrialización argentina será la energía barata producto del desarrollo de nuestro sector energético, con energía

Por todo esto, hoy tenemos lo que Occidente necesita. Tenemos energía, desde petróleo, gas y hasta energía nuclear. También minerales, tierras fértiles para el cultivo. Estamos estratégicamente ubicados para que todos estos productos, al igual que los industriales, no presenten mayores riesgos de interrupción ante amenazas. El kirchnerismo convirtió a nuestro país, y en especial al sector privado, en un gran desierto en el que solo crecía lo que estaba bajo la sombra del poder político. Ahora vemos florecer a ese desierto con miles de nuevas industrias. Veremos un milagro propio de los periodos y las geografías en las que se deja actuar a la libertad bajo reglas justas y claras. Veremos florecer la refinación de uranio, el procesamiento de celulosa, la producción de fertilizantes, la industria forestal, la producción agropecuaria y ganadera, y desde ya la industria del petróleo y del gas. Pero la belleza de esta lista es que no es una lista cerrada. No estamos eligiendo ganadores y perdedores, sino que estamos generando las condiciones para que quienes saben crear, desarrollar y crecer puedan hacerlo. Estamos devolviéndole a los argentinos la libertad de crear su propio futuro. Nuestro gobierno no necesita dictar los términos de mañana, porque tenemos fe en que los argentinos serán quienes los construyan. Estamos permitiendo que los argentinos sean los propios arquitectos de su propio futuro sin que los estorbe el Estado. Y como si todo esto fuera poco, hoy el continente americano es el refugio de la libertad. El mundo está envuelto en conflictos, tensiones geopolíticas, inestabilidad y gobiernos incapaces de reconocer los desafíos severos al statu quo que origina todo esto. Argentina y toda la región deben preservar la paz de la que durante tiempo han gozado, al punto de darla por sentado. Los Estados Unidos entienden la importancia de un continente pacífico, abocado al crecimiento y al florecimiento humano, y no a aventuras políticas socialistas y comunistas que conducen a la servidumbre y la miseria. Eso es hoy el núcleo de la nueva doctrina Monroe o Donroe por el presidente Trump, que reza América para los americanos. Esto significa nada más y nada menos que América debe ser un continente en el que todos sus habitantes puedan ejercer libremente sus facultades, crecer económicamente y prosperar sin que potencias extranjeras interfieran con ese crecimiento para favorecer sus propios intereses. Aquí aplica el mismo principio de los seguros que expliqué anteriormente. Lo que Estados Unidos está buscando con el nearshoring es exactamente eso, tener un seguro geopolítico. Quiere sus cadenas de valor cerca, con socios confiables para no quedar expuestos si el mundo se fragmenta aún más. América Latina puede ser ese refugio, pero para ser elegibles tenemos que estar a la altura. Por eso, hoy están siendo liberados países que habían caído en los peores de las tiranías, como por ejemplo Venezuela, y próximamente veremos a Cuba libre. El mundo no puede tolerar semejantes injusticias que se expandían por toda la región, pero le daban a los intentos de dictadores locales un modelo a imitar. Y Argentina tiene todo lo necesario para liderar este proceso de transformación en la nueva América Latina. Debemos recordar nuestro liderazgo regional como el verdadero faro del sur que supimos ser a lo largo de nuestra historia. Debemos ser el ejemplo a seguir para toda nación con la voluntad de torcer su destino y de dirigirse nuevamente hacia el sendero de la libertad. Quien da el primer paso hacia el futuro quizás se encuentre solo al principio, pero también abre un nuevo sendero y rápidamente surgen quienes buscan imitar su ejemplo. Digo, no hace falta que les cuente la historia de Naxón y el Mar Rojo. Que fue el primero que empezó a pasar. Y que cuando le llegó el agua hasta acá y decidió seguir avanzando, se abrieron las aguas, se cruzó el Mar Rojo y el pueblo hebreo dejó atrás la esclavitud de Egipto. Entonces, y cumplir esta función es fundamental, porque hoy Latinoamérica crece muy por debajo de su potencial. La asfixia fiscal y regulatoria que décadas de gobierno de izquierda y centroizquierda han generado en la región hacen que la misma prospere a la velocidad que no debería ser, o sea, a una mucho menor. Todo esto limita la inversión, la incorporación en cadenas de valores globales y deja sobre la mesa una oportunidad que otros van a capturar antes que nosotros si nos descuidamos. Esto es algo que nuestro gobierno tiene más que claro.

0: Vean si no fue eficiente el accionar del canciller Pablo Quirno, digamos, con el comercio con la Unión Europea. Digo, al final de la alegría no fue brasilera, fue argentina. Esperemos que de vuelta la Argentina, la alegría sea argentina acá a unos meses. ¡Vamos, Messi, carajo! No nos alcanza con crecer más que los últimos 20 o 25 años. Nuestra propia vara no está tan baja, sino que sabemos que debemos crecer a un ritmo más vertiginoso, aún para no quedarnos atrás, porque comenzamos desde el subsuelo. Por todo esto, creemos que estamos ante una oportunidad única para América Latina, pero especialmente para Argentina. La reconfiguración del comercio global, la búsqueda de aliados confiables, la necesidad de nuevas cadenas de valor y la escasez energética, todo esto converge ahora. Si somos serios, si bajamos la carga regulatoria y fiscal, si nos posicionamos como el gran bloque estable del mundo, podremos capturar industrias e inversiones como nunca antes en nuestra historia y acelerar dramáticamente un proceso de crecimiento que ya está en marcha. Porque este es un nuevo mundo para el mundo nuevo. Y si no nos movemos con la corriente, si nuevamente por impericia o maldad nos quedamos afuera del tren del crecimiento, seremos humillados como lo hemos sido en este largo siglo XX que pasó. Para que quede claro, una nación que no crece está transitando el sendero a su humillación y a su desaparición. Por eso es un deber nacional combatir con todas nuestras fuerzas el fantasma del atraso que representan las políticas socialistas y estatistas. Por todo lo expuesto, creemos firmemente que Argentina ya tomó su decisión. Dejar de ver pasar la historia delante de sus ojos, viendo cómo los demás aprovechan las oportunidades, mientras sus dirigentes siguen intentando encontrar la cuadratura del círculo, insistiendo con fórmulas responsables de sucesivos fracasos. El tren pasa solo una vez y Argentina ya compró su ticket. La pregunta es si la región está dispuesta o no a seguirlo. Que Dios bendiga a los argentinos, que la fuerza del cielo nos acompañe y viva la libertad, carajo. Muchas gracias a todos.
1: De esta manera despedimos.
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15: 13 horas, 30 minutos, 11 grados 5 décimas en la temperatura. A esta hora en la comarca Viedma Patagones, el cielo está nublado, la humedad del 86%, el viento del noreste a 10 kilómetros por hora. Habrá baja presión de agua en Patagones. Desde la empresa estatal APSA se indicó que desde la tarde de mañana, viernes 29 de mayo, y hasta la medianoche del sábado, se realizarán tareas de infraestructura en Carmen de Patagones, por lo que se provocará una afección en el servicio de agua potable. Los trabajos consistirán en la vinculación de la nueva cisterna de Plaza La Carra con la existente en el predio de la planta potabilizadora de la ciudad. Los trabajos comenzarán el viernes a las 4 de la tarde, con el objetivo de evitar inconvenientes durante el horario escolar, y se extenderán por aproximadamente 30 horas. Durante ese periodo se registrará baja tensión, baja presión en la red de agua en toda la localidad, aunque el impacto más notorio será en los barrios altos como Villa Lynch, el barrio Procrear, el Parque Industrial y el Loteo Sosa. Se solicita a los vecinos almacenar las reservas y utilizar el recurso únicamente para hidratación y tareas esenciales mientras duren los trabajos. Cristian López ganó las elecciones y será el nuevo rector de la Universidad Nacional del Comahue hasta el 2030. La fórmula de la lista número 1, Futuro UNCO, integrada por López y Lorena Higuera, se impuso sobre la lista 2, Impulsar la UNCO, que era encabezada por Carlos Espinosa y Ana Basset. Con casi el 98% de las mesas escrutadas, el oficialismo universitario alcanzó casi el 54% de los votos en una elección que movilizó a los cuatro claustros de la Casa de Altos Estudios: docentes, no docentes, graduados y estudiantes. En el Cursas, la única lista que compulsó fue la número 17, Integración Cursas, que le da la continuidad a la actual conducción que tiene al frente a la decana Adriana Goicochea. 11 grados 5 décimas la temperatura a esta hora en la comarca, el cielo está nublado, la humedad del 86%, el viento del noreste a 10 kilómetros por hora.
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0: Buenas tardes, ¿cómo les va? Los estamos saludando desde Pasión Nacional, aquí en Maipú 555, para todo el país, en un día histórico para el deporte argentino, porque en el Abierto de Tenis de Roland Garros en París, el querido tenista argentino Juan Manuel Cerúndolo le ganó al mejor del mundo, a Jannik Sinner, por 3-6, 2-6, 7-5, 6-1 y 6-1. Y más allá de la debacle física del tenista italiano, no podemos dejar de realzar el triunfo del tenista argentino. Y en un mundo donde nos invade y donde se consume el fútbol, que empecemos un programa deportivo hablando de tenis me parece más que saludable. También ganó su hermano Francisco Cerúndolo por 2-6, 6-4, 6-2 y 6-1 frente a Hugo Gastón. Pero tenemos que poner en un marco, como sabe nuestro amigo Víctor Cabrera, tenemos que poner un marco importante de los hechos realmente salientes del año, esta victoria enorme en el segundo Gran Slam de la temporada de Juan Manuel Cerúndolo, del tenista argentino. Vamos rumbo a la Bombonera de Buenos Aires para Boca, Universidad Católica. Boca con la obligación de ganar para llegar a los octavos de final del certamen continental. Será transmisión de Fútbol Show Nacional con el relato de Jorge Godoy. Finalmente, mañana va a salir la lista de la selección argentina. Vamos a estar entregando precisiones. Platense hizo historia en la Copa Libertadores, ganó en Brasil frente al Corinthians. Tal vez, desde el punto de vista internacional, la victoria más resonante de Platense en su historia. Ganó River en la Copa Sudamericana. Espera por Otamendi, hubo insultos, hubo algunos silbidos en el Monumental para algunos futbolistas. Neymar encendió las alarmas en Brasil, Barcelona va por Julián Álvarez, algo que venimos comentando a diario. Racing volvió a la victoria, y por supuesto estamos a 14 días, estamos a 2 semanas de la Copa del Mundo, y empiezan a ver en las plataformas, fundamentalmente en Netflix, en el cine, se está proyectando con mucho éxito desde hace 7 días, el film, el partido, que no habla de un partido de fútbol, habla de la historia de Argentina y de Inglaterra, que incluye partido de fútbol. Así que acá estamos con todos los temas y sorprendidos gratamente, Santiago, porque el deporte argentino nos vuelve a dar una gran felicidad en este Abierto de Tenis de París.
1: Sí, absolutamente, Nico, y que tiene obviamente un condicionante. Lo primero que hay que resaltar es que en uno de los cuatro torneos más importantes que tiene el año, porque obviamente es un torneo de Gran Slam, no casualmente, creo, sucede sobre una superficie en la que se crece jugando al tenis a la Argentina. Cada vez que hablamos del Abierto de París, de Roland Garros y del polvo de ladrillo, volvemos a esa situación que parece recurrente, pero funciona de esa manera. No sigue siendo casual que los grandes triunfos argentinos sean sobre polvo de ladrillo. Y también con un condicionante muy claro en el partido que hoy le ganó Juan Manuel Cerúndolo al número uno del mundo, Jannik Sinner, que es el calor, que juega para los dos, pero que en determinada situación a uno lo puede afectar más que a otro. Y bueno, y hoy evidentemente durante el partido, fundamentalmente en el cierre, uno veía a Jannik Sinner que la estaba pasando muy mal, pero muy mal, hasta el punto de poder sostenerse en pie. Y obviamente Juan Manuel pudo construir la victoria más importante de su carrera.
0: Muy bien, lo saludo a Damián Zárate, porque hoy juega Boca en la Bombonera, algo más que un partido de fútbol.
2: Hoy sí, con la frase polémica que podemos desgranar muchas veces, hoy sí, como marcabas vos, con la obligación de ganar, si quiere jugar octavo de final de Copa Libertadores de América. No le sirve otro resultado. Si empata, desciende a jugar la Copa Sudamericana. Porque ese es el escenario siempre, ¿eh? La Copa Libertadores arriba y los equipos de menor relieve juegan la Copa Sudamericana.
0: Lo saludo a Sergio Serratea en la apertura de Pasión Nacional.
3: ¿Cómo le va, Álvarez? Bueno, muchas novedades de San Lorenzo en lo político y en lo futbolístico, así que varias cosas para contar de aquí hasta las 3 de la tarde.
0: Muy bien, la saludo a Erika Sotomayor, nuestra locutora. Para nosotros es un gusto, Erika, tenerte aquí en el programa. Bienvenida.
4: Bueno, muchas gracias, para mí también. Un placer estar aquí con ustedes. 14 grados 5 décimas la actual temperatura. El cielo se encuentra totalmente cubierto, según el Servicio Meteorológico Nacional. La humedad es del 82%. Invitamos a nuestros oyentes para que se comuniquen con nosotros a través de nuestro WhatsApp, el 1138707485. También se pueden comunicar a través del canal de YouTube. Nos encuentran como Radio Nacional AM870.
0: Muy bien, un título de River y voy a una nota muy importante. Lo saludo a Agustín Domper. ¿Qué tal, Agus?
5: Hola, Nico. Bueno, el River, después de la victoria de anoche, espera a Otamendi. En cualquier momento está por llegar el campeón del mundo a River para firmar antes de viajar, seguramente lo haga. Y va por más River, ¿eh? Se enfrió lo de Canovio, el uruguayo, porque pidió mucha plata el Flu. Y después vamos a hablar de la salida del millonario.
0: Muy bien, para nosotros es un enorme gusto saludar en Radio Nacional a Alejandro Cerúndolo, el padre de Juan Manuel y de Francisco. ¿Qué tal, Alejandro? Mi nombre es Nicolás Álvarez. Gracias por estar en Radio Nacional. Hola, Alejandro. Te estamos saludando, Alejandro, desde Pasión Nacional. ¿Cómo estás? Bueno, ya vamos a tratar de justamente de restablecer la comunicación. Recordamos la enorme victoria de Juan Manuel Cerúndolo frente a Yannick Sinner por 3-6-2-6-7-5, 6-1 y 6-1, que lo deposita al tenista argentino en la próxima ronda. Y esperando la lista de la selección argentina.
1: Sí, que aparentemente saldrá mañana, ¿no? Están aquellos que están...
2: Mañana o el sábado, porque es el límite, ya no queda tanto margen tampoco.
1: Absolutamente, así que habrá que esperar hasta mañana en principio para conocer a los 26, más el resto de los futbolistas que ya habían sido anunciados, que van a participar de los amistosos.
0: Muy bien, desde Pasión Nacional saludamos a Alejandro Cerúndolo, el padre de Juan Manuel y de Francisco. Alejandro, mi nombre es Nicolás Álvarez, gracias por estar en Nacional.
6: ¿Qué tal, Nicolás? ¿Cómo andás? Bueno, muchísimas gracias por el llamado y, bueno, por supuesto, muy emocionado y muy contento.
0: La verdad que sí, es una jornada, yo digo, histórica para el deporte argentino. A mí me emociona siempre hablar de los tenistas porque es un deporte muy individual, que más allá del equipo de trabajo que tengan, viajan solos por el mundo y tienen que andar solos permanentemente defendiendo su vida y su deporte.
6: Así es, yo también, bueno, como entrenador que soy, exjugador, y también he dado muchísimos años cursos para profesores, hay cuatro variables que siempre explico que lo hacen único. Es un deporte, como decís vos, individual, en cada su totalidad, pues lo más grupal que jugás es un doble, que son dos contra dos, no hay tiempo, lo cual vos entras a una cancha y no sabes cuándo salís, no hay empate, que eso lo hace todavía más dramático, y tenés que cumplir un score preestablecido, 2 sets sobre 3, o 3 sobre 5. Hoy quedó bien marcado en el caso de Juan Manuel, que estuvo casi perdido, pero como el partido no termina, no es por tiempo, bueno, el otro se empezó a, no sé, a cansar, a supuestamente a calambrar, bueno, no sé qué exactamente lo que tenía. Juanma se mantuvo firme y, bueno, si bien a veces estas cosas no suelen darse tan abiertamente, pero el clima también era muy duro para los dos, hizo uso de esta variable que tiene este deporte, ¿viste? Tenía que terminarlo, el otro no lo pudo terminar, Juanma se sostuvo y, bueno, ahí empezó todo un drama que fue terrible, porque los últimos 3 sets fueron realmente dramáticos. Y, bueno, gracias a Dios cayó la moneda de nuestro lado, y para él, bueno, una alegría enorme, para todos nosotros. Como decís vos, una emoción no solamente para mí como padre, como entrenador, como argentino.
0: Para todo el país.
6: Por eso sí, la verdad que una alegría muy, muy grande. Aparte, él se lo merece, un chico muy humilde y siempre fue un excelente jugador, así que muy contento.
0: A ver, hay una dualidad en cuanto al análisis, porque por un lado sos el padre, pero por el otro no te podés despejar de tu rol de entrenador y también de analista del tenis.
6: Sí, bueno, las dos cosas. Papá, por supuesto, una emoción enorme. Como exjugador, también, no sé, se me cayeron lágrimas, porque yo, imagínate, que fui a Europa por primera vez como jugador en el año 78, por supuesto estuve en Roland Garros, todavía estaba colgada el cuadro del, me acuerdo, del torneo que había ganado Borros la final a Vilas, era el año siguiente que Vilas había sido un monstruo, había ganado absolutamente todo. Nosotros somos, en algún punto, pre-Vilas, porque cuando yo tenía 8 años, Guillermo tenía 15, me lleva 7, pero bueno, la realidad es que para mí, como te digo, por todas las cosas que hice en mi vida como tenista y como entrenador y como papá, bueno, se mezclan todos los roles, pero en todos ellos realmente la emoción es lo que me, digamos, me embarga en todo sentido, ¿viste? O sea, es como que, ¿viste? Sinceramente, fue muy fuerte lo que viví hoy. Aparte, Frank estaba jugando en la cancha al lado, los franceses no nos dieron la posibilidad de poder jugar uno detrás del otro, lo cual también es otra cosa que es inentendible, ¿viste? Porque yo creo que en los 120 años que tiene Roland Garros, no creo que haya habido dos germanos jugando a la misma hora, pero bueno, son muy especiales ellos, ¿viste? Y no atendieron lo que uno les pidió, que no era tan grave, entonces los dos jugando al mismo tiempo, era una locura, la verdad que una locura. Pero bueno, gracias a Dios salió todo muy bien y, por supuesto, muy, muy contento todos.
1: Alejandro, te pregunto por los dos. ¿Crees que están en su techo o qué distancia todavía y qué espacio tienen para crecer, tanto Francisco como Juan Manuel?
6: No, no, su techo para nada. Fran tiene 27 años y empezó a jugar a este nivel a los 23, 24. Él no fue un junior tan brillante, si bien jugaba muy bien. No era alguien que a los 18 ya estaba jugando Master 1000. Entonces, en el caso de Juanma, sí, Juanma es distinto. Juanma a los 19 ya había ganado un ATP. Ganó el Orange a los 12. Venía con otra precocidad, pero hoy Juanma tiene 24 recién cumplidos. Él cumplió 24 el 15 de noviembre. Lo cual los dos todavía están en una posibilidad enorme de seguir creciendo, mejorando, madurando. Cada uno, Fran, porque como te digo, es un 27 fresco y ya tiene casi 4 años entre los 20, lo cual es un logro realmente para muy pocos. Y Juanma, bueno, si bien se metió 79 a los 19 años, hoy con 24 está 50 y pico. En todo este lapso siempre estuvo entre esos rankings, 79 y 120, 129, o sea, que es también una particularidad muy grande, porque para cualquier jugador del mundo y para un argentino doblemente, todos estos chicos que están ahí, lo que están haciendo es notable. Y sí, tienen todavía mucho para corregir, para mejorar. Hoy se han extendido mucho las edades. Fíjate que hay doblistas de 45 años, hay singlistas de 41 años como Wawrinka. O sea, no es lo normal, pero hoy hasta los 35 años puedes jugar cómodamente, ¿viste?
2: Nos mejora la tarde la charla con Alejandro Cerúndolo el día que los dos tenistas en Roland Garros ganaron. Juan Manuel le ganó al número uno del mundo, a Jannik Sinner. En deportes colectivos, Alejandro, hablamos mucho de la competencia interna. Pero, Nicolás, te decía en el comienzo, es un deporte, vos lo viviste en carne propia, es un deporte particular porque uno compite solo. Pero en el caso de tus hijos, tienen la competencia interna de ser hermanos. ¿Cómo fue y cómo sigue siendo hasta hoy para mejorarlos cuando compiten entre ellos también?
6: No, en ese sentido se llevan muy bien. La verdad que nunca hubo competencia, se llevan bárbaro. Nunca yo viví como papá alguna especie de rispidez o de envidias o de mala onda, ponele, entre uno y otro. Al contrario, siempre se apoyan un montón. Están muy felices cuando el otro gana, se ponen tristes cuando el otro pierde. La verdad que yo no usaría la palabra competencia. Siempre, si es que se usaron de algún modo, fue para ir progresando y creciendo e interactuando entre ellos. Y la verdad que en ese sentido, tanto mi mujer como yo, Constanza es también una excelente jugadora de hockey, que también fue campeona olímpica con la Leona, con la Leoncita. O sea, son todos deportistas, que no es que nosotros lo hemos generado así de chiquitito, se fue dando. Pero se llevan todos muy bien. Realmente el ámbito que tenemos en casa es muy divertido. Se habla bien del deporte y siempre con buena fe y con buena predisposición para el otro. No de manera competitiva mal, sino al contrario. Siempre tratando de que lo que uno hace o lo que uno le sirve para lo que está haciendo, el otro también lo pueda como aprovechar o interactuar uno con el otro, ¿no?
0: Alejandro, no, sí, pensaba que en la previa de este partido la obligación era para el italiano, para Sinner, porque es el número uno del mundo. ¿Crees que el próximo partido que viene para Juan Manuel, para tu hijo, es el más difícil? Porque ahora, con esta victoria resonante que hace ruido, no solamente en París, sino que repercute a nivel mundial, ¿la obligación es para Juan Manuel?
6: Mira, depende, no sé quién ganó del otro lado, contra quién juega, porque la verdad que no quisimos ver más allá. No sé con quién juega. Creo que leí Copriva, pero no sé quién es el otro. No sé, si me decís contra quién juega, te digo también las posibilidades que hay reales, porque no sé, todos son...
2: Juega con Martín Landaluce, un español.
6: Y no es fácil el partido. Es uno de los juniors que hoy está jugando muy bien. Por supuesto que es un partido para Juanma, te diría, ganable, pero también es perdible, porque Landaluce hoy es uno de los chicos, junto con Jodar, que más realmente están haciendo ruido en el mundo. Es un chico joven, 20 para 21 también, que le pega muy fuerte a la pelota, así que, a ver, es un partido, es verdad, no sé si con la obligación de ganar, sí va a ser tentador, porque haber superado a Sinner y vos estar jugando para pasar a una cuarta rueda en Roland Garros, el Andaluce, si bien es un excelente jugador, es un muy buen partido, y también para el Andaluce, saber que no ganó Sinner, seguramente también claro, lo va a motivar a él. O sea que es un partido a discutir. O sea, no puedo decir, no, mira, está ganado. No, hay que jugarlo, pero como decís vos, va a sentir responsabilidad, pero una responsabilidad linda. O sea, Juanma viene a ganar ahora un Challenger en Burdeos, un Super Challenger de 175, y el nivel era ese, porque es como el Andaluce, como todos estos jugadores. No Sinner, pero son todos tipos que están entre el 30-40 del mundo y el 80-90.
2: ¿Ya hablaste con los dos? ¿Hicieron una videollamada todos juntos, con la familia, con la madre?
6: No pude hacer nada, ¿no? Porque que terminé, no paran de llamarme ustedes.
2: O sea, no hablaste con ninguno de los dos.
6: Y que no pude hablar, porque me llama uno, me llama el otro, me llamaron de 200 medios, más yo qué sé, ¿viste? Hablar con los... Yo tengo una academia, me llaman los alumnos, los padres.
0: Bueno, te llaman el país y el mundo te está llamando para felicitarte por los hijos. ¿Cuál es el techo tanto de Juan Manuel como de Francisco? Pero más allá del padre, la opinión del entrenador de tenis.
6: No, mira, yo siendo objetivo con Fran, creo que hace años, sin desmerecer a nadie, creo que él debería haber estado entre los 10 del mundo. Pero bien, lo digo objetivamente.
0: Sí, claro.
6: Con idea de entrenador. Porque también ha mostrado habilidad en distintas canchas, pasto, indoor, cemento afuera, polvo, invierno, verano, más rápido, más lento. Juanma, si bien, como te digo, tiene un pasado realmente espectacular y también tiene un presente que es muy bueno, se tuvo que adaptar más a este tenis de tanta velocidad porque él es un chico que tiene un tremendo concepto del juego, juega muy bien al tenis como juego, pero no basado... una potencia, digamos así, desmesurada, si bien le puede pegar muy fuerte a la bola, no es lo que más siente él, ¿viste? Él te va como, digamos, descerebrando, en el buen sentido de la palabra, porque te lleva a una complejidad táctica muy importante, que existía más en otras décadas, no ahora. Ahora es más difícil encontrar un jugador que tenga como tanto criterio para que cada bola tenga un sentido con respecto de la otra. No es que Fran no lo tiene, pero Fran, además de tener ese criterio, te lleva a un vértigo, como puede ser Sinner, que realmente juega con ese ritmo frenético, que es muy difícil de dominar. Entonces los dos están... A ver, lo de Fran, como te digo, puede tranquilamente tener ese ranking, porque lo ha demostrado ya muchísimas veces ganándole a distintos rivales. Pero bueno, esto dura 12 meses calendario, tenés que refrendar esto todos los años, hay infinidad de variables, no es sencillo a nivel matemático, por ser top 10 tenés que tener... casi 3.500 puntos ATP y Fran nunca pasó de 2.200, te están faltando 1.300 puntos más, que si lo medís en ATP 250, tenés que ganar 6 ATP 250 más por año, o tenés que ganar un Master 1000, o tenés que ganar 2 ATP 500, o hacer una final de no sé, Grand Slam. O sea, en la práctica real, cuando vos tenés que obtener esos puntos, es muy complicado. En caso de Juanma, por supuesto que también el techo de él puede ser enorme, tranquilamente, puede ser 20 o 30 del mundo, pero bueno, como te digo, todo lo que uno puede decir está muy lindo, pero yo fui jugador y hay que plasmarlo en la cancha, y si no queda todo en habladuría, ¿viste? Hay que jugar, hay que trabajar, y tenés que también lidiar con los vaivenes y con la rueda, como yo le digo, la centrífuga que es el circuito. Esto es como una calecita que gira todo el tiempo, y hay dos rankings, uno que es el de los últimos 12 meses, donde vos estás todo el día restando y sumando, porque siempre estás defendiendo algo del año pasado. Y hay otro que es la race, que es la carrera hacia Turín, que es el máster que se juega a fin de año, lo cual vos tenés dos rankings, el de enero a hoy y el de mayo a mayo. Entonces, entre los dos, vos vas navegando y no es sencillo, porque ningún deporte es como que vos estás jugando con lo que pasó el año pasado.
0: No, por supuesto. Claro. Tenemos preguntas finales porque en un rato tenemos el informativo, Santiago.
1: Sí, quería aprovechar también a Alejandro para preguntarle, no tan específicamente por cuestiones técnicas que tienen que ver con el juego de sus hijos, sino por lo vincular. Porque se da algo distinto en una familia que nosotros sabemos que Alejandro, lo que fue la carrera suya como jugador, lo que le pasó a Alejandro también como entrenador, y ahora sus dos hijos son un suceso en el tenis, y obviamente intrafamiliarmente las relaciones de confianza son distintas que con la que puede tener con cualquier entrenador o con cualquier ex-entrenador. ¿Cómo son esas charlas, Alejandro, con tus hijos, desde ese lugar, sabiendo que todos recontra conocen la actividad, tienen una vida vinculada al tenis, y en el caso de ustedes, además, son familia?
6: Y bueno, como dije antes, con otro medio, algunas veces es muy linda, otras veces es un poco más ríspida, porque como vos decís, a mí me sale el ex-jugador de adentro, el entrenador, y a veces, por supuesto... hablamos con mucha profesionalidad, a veces no gusta lo que uno dice, porque si bien ser cierto, al otro le molesta, como es un hijo, y yo soy el padre, a veces las respuestas son un poquito más, no fuertes, pero son muy honestas. Claro. Mi mujer también, lo que pasa es que mi mujer ha sido jugadora, pero también es psicóloga, entonces a veces es como que atempera un poco más la charla. Pero no, hoy tratamos de que sean charlas realmente más de padres, de familia, y disfrutar de lo que pasa. Cuando perdemos, bueno, por supuesto que como familia uno lo siente. Por eso el día de hoy lo celebramos con una gran alegría, pero tampoco con una excesiva alegría, porque esto puede durar, como decís vos, 2 días y el sábado perdiste y está todo esto quedó en el olvido. Si bien va a quedar como un hecho histórico, pero hay que tomarlo con tranquilidad, con humildad, e ir de a poquito cada día y cada minuto tratando de corregir, pero disfrutando el recorrido.
0: Y es una muy buena mirada que, por supuesto, compartimos. Ahora sí, la del final, por supuesto que voy a seguir con el espíritu democrático, yo tengo una figura. ¿Federer, Nadal, Djokovic o alguno de otra época que quieras elegir como el mejor de todos los tiempos?
6: Y para que esa pregunta, a ver, son todos unos monstruos. Yo viví la época de otros grandes monstruos. Yo, fíjate, por mi edad, yo viví la época de Lendl, McEnroe, Vilander, Vilas, Conor, Borg, que fueron seis jugadores tremendos.
0: Todos excepcionales.
6: Todos excepcionales. Cuando hablan del Big Three, sí, también. El Big Three fue terrible, pero Vilas, Conor, Borg también fueron enormes. Lo que pasa es que estos ganaron demasiadas cosas grandes. Son fuera de serie. Si vamos al número frío, y el mejor es Djokovic.
0: Claro. No hay duda. Si vamos al número caliente...
6: Y la verdad que todo es una grosería, porque haber ganado 14 Roland Garros yo te diría que es hasta obsceno. ¿Cómo ganar 14 Roland Garros?
0: Bueno, ganamos 8 Wimbledon también, a esa respuesta quería llegar.
6: Sí, o los 10 de Australia de Djokovic, o los 40 Master 1000 de Djokovic. Pues, hay una cantidad de récords que son realmente inimaginables, porque yo cuando viví la época de Borg, que ganó 6 Roland Garros seguidos y 5 Wimbledon seguidos, nos parecía eso impensado.
0: Inalcanzable, claro.
6: Los 14 en el Slam de Sampras también eran una cosa, decir, ¿quién va a superar esto? Y lo pasaron por arriba. Entonces, claro. Es muy difícil decir que estos tipos fueron realmente fenomenales. Por ejemplo, Andy Murray también jugó bárbaro, Wawrinka, Delpo también jugó. O sea, hubo grandes jugadores, Leiber fue un monstruo también. O sea, yo vi muchos jugadores. A ver, Federer juega excepcionalmente bien. Pero también, yo qué sé, los 3 Wimbledon de Becker hasta los 21 años es una locura. Vos sabés que a los 21 tenía 3 Wimbledon ganados.
0: Absolutamente.
6: Pues, hay números que son, insisto, groseros. ¿Viste? Vos decís, ¿cómo es esto? Es increíble. Entonces, no es fácil decir uno, pero son todos jugadores realmente enormes, enormes.
0: Bien, ahora sí, en el final, Alejandro, yo te quiero agradecer tu participación en Pasión Nacional y hacerle saber a tus hijos, a Juan Manuel y a Frank, fundamentalmente a Juan Manuel, por la victoria histórica de hoy frente a Sinner, que todo el país está muy contento y que desde aquí, desde Radio Nacional, estamos muy felices por un deporte que tanto amamos como el tenis y que es tan individual. Te mandamos un gran abrazo, Ale, gracias.
6: Nicolás, muchas gracias a ustedes y bueno, felicitaciones por el programa y gracias por el llamado.
0: Muy bien, ahí está Alejandro Cerúndolo charlando con nosotros, el padre de Juan Manuel y de Francisco. Felicitaciones para nuestro productor, para Sebastián Vera. Era una de las notas del día, por supuesto que los tenistas están ahí en París, pero nos parecía que era muy importante el testimonio del padre.
2: Un llamado de los colegas, por lo menos vamos a dar una ventana de una hora que el padre pueda hablar con los pibes, viejo.
4: Claro.
2: No habló con los tenistas. Una ventana de tiempo.
1: Un poco de pudor, pero yo jugué con este señor que acaba de pasar por el aire de Nacional y con los dos hijos.
2: ¿Vos jugaste?
1: En los torneos que organizaba Daniel Corujo, tantos años.
0: No, tenés razón, le mandamos un saludo
1: tenis.
0: A Daniel.
1: Él tiene una muy buena relación con el Toto Cerúndolo, que acaba de pasar, y el Toto iba con los dos hijos, con Fran y con Juan Manuel, cuando tenían 8 y 10 años, y jugaban con nosotros en el dobles. Así que parte del equipo jugamos con los dos.
0: Le doy a Erika Sotomayor que tenemos mensajes y tenemos las vías de comunicación de Pasión Nacional.
4: Sí, 1138707485, ese es nuestro WhatsApp. Por aquí un mensajito dice: buenas tardes muchachos, soy Fabián de la Cera Santa Cruz. Consulta, ¿por qué no Agustín Rossi a la selección?
0: Está bien, es muy atendido.
2: Por lo menos no está en la prelista de 55.
4: Bueno. Por aquí otro mensaje, Fernando, de Resistencia. ¿Qué tal, amigo? Sigo pensando que Coudet es el técnico que necesita River. Anoche ganó bien con los pibes y el que no me gustó fue que Salas patee el penal.
0: Bueno, que pegó en el palo, malogró un penal Salas en el primer tiempo, que fue todo un inconveniente.
4: También en el 1138707485, Orlando desde Núñez. Hola, amigos, qué grande el calamar.
0: No, notable, la victoria del Platense, épica en
2: la clasificación.
0: En Brasil, claro.
1: Lo más trascendente de la jornada de ayer, sin duda, que fue el triunfo de Platense en San Pablo frente al Corinthians, pero sin duda es un triunfo enorme, de lo más importante de la historia del Calamar.
0: No está Boca en octavo de final, pero ya está Platense y sí, también claro. Está Independiente Rivadavia de Mendoza. Un mensaje más breve y voy al informativo.
4: Muy bueno el programa, dice Julio. Quisiera mandar saludos a todos los hinchas de Boca y vamos Boca esta noche a ganar sí o sí.
0: Muy bien, la transmisión comienza a las 21 con el relato de Jorge Godoy, el comentario de Juan Minotti, viene el servicio informativo. Llegan las noticias a Nacional, 2 de la tarde en el país.
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8: Las 2 de la tarde en la República Argentina. Continúa la búsqueda de Agostina Vega. La justicia, en tanto, mantiene detenido a Claudio Gabriel Barrelier, amigo de la madre de la adolescente. Amplía la información Gustavo Seriani desde Radio Nacional Córdoba.
9: El remisero que llevó a Agostina hasta el domicilio donde se la vio por última vez contó detalles del viaje.
10: Ella todo el tiempo hablando claramente como si no pasara nada. Yo me estaciono desde la mano izquierda y desde el frente se cruza un hombre y venía con una capucha, todo bastante cerrado porque hacía frío y se le veía nada más que el frente de la cara. La persona esta se pone de costado mío, no de frente, sino de costado, bien de costado. A mí me dio la sensación de que me ocultaba la cara.
9: Tanto los familiares de la menor como sus asesores letrados se encuentran a la espera del levantamiento del secreto de sumario para conocer los detalles de las declaratorias.
8: Un intendente de Santa Fe pidió licencia para ir al Mundial. Rolly Santa Croce, jefe comunal de Funes por Provincias Unidas, contó que es una tradición y que ya fue a las 6 ediciones anteriores. El funcionario del partido que lidera el gobernador Maximiliano Puyaro explicó que se trata de una costumbre que comparte con un grupo de amigos que le permite olvidarse de todo durante 20 días. Alerta meteorológico rige para la zona cordillerana y precordillerana de Río Negro, del extremo noreste de Chubut y del extremo sudeste de Neuquén. Se esperan lluvias persistentes que en algunas zonas de mayor altitud podrían ser en forma de nieve o aguanieve. En la ciudad de Río Negrina de El Bolsón, donde podés escucharnos a través de AM1160 y FM92.3, la temperatura es de 9 grados y el cielo permanece mayormente nublado con lluvia débil. En la ciudad de Buenos Aires, temperatura 14 grados 5 décimas, humedad 82%, cielo cubierto.
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10: Muy bien, la segunda hora de Pasión Nacional. Recuerden, estamos desde la cancha de Boca, desde la Bombonera de Buenos Aires, a las 9 de la noche para la final anticipada del certamen continental. Boca con la U Católica, relata Jorge Godoy, comenta Juan y Minotti, el equipo de Fútbol Show Nacional. Dije Boca, dije Bombonera, ahí nos vamos al barrio de la Boca, a cuadras del Riachuelo, abrimos el estadio, ahí está Juan Ignacio Gijón. Hola, Juani.
11: Hola, Nico, el saludo enorme para vos y para toda la mesa de Pasión Nacional, al igual que a nuestra audiencia. Estamos en la Bombonera, estadio que visitará hoy Jorge Godoy y Juan y Minotti para la transmisión de este partido de Copa Libertadores, que la sensación que se vive aquí en la Bombonera es que es muchísimo más que un partido solamente. Es una final lo que va a jugar hoy Boca en este estadio, jugándose la clasificación a la siguiente ronda de la Copa Conmebol Libertadores. Y la gente está desde muy temprano aquí, la gente está desde las primeras horas de este día y este jueves ventoso, frío, oscuro, gris, que poco atrae al hincha para que venga temprano, no está para nada agradable y el abrigo va a tener que jugar un rol importante esta noche en la Bombonera. Vamos a hablar, vamos a sumar voces de hinchas ceneices acá tomando... ¿Qué están tomando? ¿La chocolatada? Gatorade, ¿no?
12: Gatorade para hidratarse.
11: Pero escúchame, el partido es 9:30, si empezamos así de temprano.
12: Sí. ¿Qué pasa?
11: ¿Cómo llegamos la noche?
10: Hay que hidratarse, claro.
11: Bien.
12: Tranquilo, muy tranquilo.
13: Hidratado.
12: Muy
13: tranquilo. Siempre hidratado.
11: Porque... ¿Tiene burbujas eso?
14: 21:30 el partido.
12: Exactamente, jugo.
11: ¿Tiene algo de malta?
12: Malta. Pero no, pasándola bien. Pasándola bien.
11: Estamos en vivo para Radio Nacional, chicos. ¿De dónde viene?
12: En vivo. Ah, mirá vos. De Bahía Blanca.
11: Bahía Blanca. ¿Cuándo salieron?
12: ayer a las 12 de la noche.
11: ¿En amigos, peña, familia?
12: Sí, una agrupación, valiente.
11: ¿Cuántos son?
12: Bahía Blanca, Azul y Oro.
11: Y somos bastantes,
12: la verdad.
13: 40, ponele.
11: 40.
12: Más también, capaz.
11: ¿Horas de viaje?
12: 6, 7, 7, 7, ponele.
11: ¿Y la ilusión cómo está para hoy, para vos?
12: Claro, siempre. Yo para mí no importa lo que pase, ¿me entendés? Con Boca. Siempre hay que estar, siempre hay que apoyar, porque uno es hincha de Boca y no cambia nada.
11: ¿Tienen miedo al arbitraje? Hay unos pasacalles que dicen Boca contra todos.
12: Sí.
11: El último partido hubo mucho cuestionamiento por eso con el arbitraje. ¿Cómo lo ven ustedes?
12: Yo creo que el arbitraje es al mejor postor. Por eso Boca contra todos. Boca tiene que ir y tiene que ganar. El Boca tiene que ir. Medio a cero, 1-0, 0,3-0, pero Boca tiene que ganar.
11: ¿Y lo ven factible?
13: Sí. Sí, tenemos equipo para hacerlo.
11: Te quiero preguntar por el técnico. Falta poco para que se venza su contrato con Boca. ¿Ustedes, como hincha de Boca, lo renovarían, no? ¿O traerían otro?
12: ¿Qué pregunta? ¿Qué pregunta?
10: No hay demasiado que pensar, por favor.
11: El conductor no está muy de acuerdo con Ubeda.
12: Sí, la verdad es que...
11: Claro, es lo que opina el conductor. Mi opinión es que qué pregunta, ¿no? ¿Viste? Pero por ahora...
12: No estás tan conforme como para que esté un cierre rotundo.
11: No, pero bueno, hubo mejores y también hubo peores.
12: ¿Este partido es decisivo para eso? Y no sé si es decisivo, pero puede ser una carta fuerte sobre la mesa cuando tenga que discutir a ver si sí o si no, ¿me entendés?
11: Perfecto, chicos, muchísimas gracias, suerte. Ahí, Nico, entonces, alguno de los hinchas en ese que... Ya coparon toda la calle Branson.
10: No, impresionante, además muy bien, lo que evidentemente algo tomaron porque no tenían una respuesta contundente con Úbeda.
14: En relación a lo que decía el hincha, no somos sommeliers de hinchas, ninguno de los que hoy cerca de 60.000 hinchas de Boca que vaya a la cancha esta noche, si el resultado no es el esperado como pasó con Alianza Lima, ninguno va a salir de la Bombonera cambiándose de equipo o de club.
10: No, por
14: pero sí es importante, o sea, si no el nivel de exigencia a tu equipo baja. Cuando el hincha dice, no importa lo que pase esta noche, o en los cánticos, no me importa aunque ganes, aunque pierda, la exigencia tiene que ser otra. Hoy el hincha de Boca juega contra U Católica, no juega contra el Real Madrid, contra el Bayern Múnich. La exigencia que tiene que ganarle.
10: Sí.
14: Desde temprano, bueno, pero, la exigencia tiene que ganarle.
11: Es un equipo al que le cuesta bastante, equipos incluso que deberían ser inferiores, como el caso de Huracán, que no pudo imponerse en este estadio. A ver... Yo creo que a esta instancia y con las cartas que tenemos sobre la mesa, ningún equipo le es fácil a este Boca. Si te parece, seguimos escuchando voces de hincha, Nico.
10: Dale, a un toque, porque tenemos que hablar de River.
11: A ver qué opinan ellos de la continuidad de Úbeda o no. A ver, amigo, hincha de Boca, ¿te gusta Úbeda?
15: No vale.
11: ¿Te gusta Úbeda? La sifoneta. A ver, amigo, ¿tu nombre?
16: Bruno Acuña.
11: Bruno, ¿te gusta Úbeda?
16: Me encanta.
11: ¿Lo dejan en el cargo?
16: Vale.
14: La familia.
11: ¿Úbeda sí?
16: Hay que aguantarlo.
11: A pesar del resultado de esta noche.
16: A pesar del resultado. Pero ganamos bien esta noche, 2-0.
11: 2-0, confiado. Gracias. Ahí, Nico, bueno.
10: Se terminó el móvil.
17: Es la voz del pueblo, ¿seréis?
10: Se terminó el móvil.
17: Abrumadora con Claudio.
14: Ah, ahora, si esto fuese un focus group. Buenos datos para Claudio,
11: Pero no está armado,
10: ya lo sabemos, por hay que buscar mejor de
14: más o menos,
10: hay que producir el móvil, ¿viste? Sí,
11: a ver acá, muchachos, en vivo para Radio Nacional, ¿Úbeda sí?
13: Por ahora.
11: Pasamos, si no. Claro.
13: Habría que ver.
11: Levantá la ceja, ¿Úbeda sí o no?
13: Sí, por ahora, como dice
11: el
13: compañero.
11: ¿Te gusta?
13: ¿Vos? Sí, a ver, Carlos.
11: También.
13: Los proyectos van a largo plazo, así que en poco tiempo no podemos ser mucho.
18: Además, hoy ganamos tranquilo, así que...
11: Hoy ganan tranquilo.
18: Sí.
11: Muchas gracias. Bueno, Nico, nada. No, realmente no está armado eso.
10: Deciles a esos hinchas que si Boca pierde hoy, Úbeda a las 12 de la noche está eyectado del cargo.
14: Sorprende igual, de verdad, y esto no es por seguirlo a Nicolás, sorprende que no haya una negativa contundente.
10: A mí me sorprende.
14: Pero podemos coincidir que es sorprendente.
19: No, para mí vos estás contaminado, Nicolás.
17: En serio lo digo. Boca está con posibilidades. ¿Qué sé yo? El juicio todavía...
19: El año pasado no se quedó afuera en la prefase. Ahora está en un partido de clasificación.
14: Quedó afuera con Huracán en la Bombonera,
10: Sí.
19: Bueno, pero eso fue un partido.
10: Juani, tenés la próxima media hora para redimirte. Tenés una chance más.
14: No, para reflexionar.
19: Claro que si hoy Boca gana, pasa y sigue Úbeda.
10: Vivís en La Plata, vas por la izquierda, tenés una chance más,
11: Yo no voy a condicionar la respuesta.
10: Qué bueno que soy que te doy una chance más. Buscá bien,
14: Te voy a decir más. Ni en La Plata vive Juan. No. Porque vive alejado de La Plata. Vive en otro lado. Pero es otro lugar eso.
10: Él te la vende como de La Plata. Bueno, ya volvemos, Juaní.
11: Aquí nos quedamos, Nico.
10: Bien, Juan Ignacio Gijón, el equipo está...
14: Bray, Braida, Dilolo, Pellegrino por Ayrton Costa, Blanco, Ander Herrera, Paredes, Delgado, Aranda, El Changuito jugando su último partido... y Milton Jiménez.
10: Bueno, algo que contamos ayer y que los medios hacen eco recién en el día de hoy, estuvimos el martes a la noche en la inauguración de un teatro. ¿Qué tiene que ver esto con lo deportivo? Tiene que ver. Porque allí estuvo Horacio Paulini, que fue vicepresidente de Boca durante la gestión del bueno de Daniel, Daniel Angelici. Bueno, va a ser candidato a presidente de Boca y en esa gala, porque hubo un espectáculo muy agradable, por cierto, con Mora Godoy, que es la bailarina más importante que tiene la República Argentina, y la Orquesta Estable de Aeropuertos Argentina, estuvieron presentes Carlos Tevez y Mario Pergolini. Tevez, que fue un ídolo de Boca, y Pergolini, que fue vicepresidente durante la gestión de Jorge Amor Ameal hasta que se peleó con Riquelme.
14: Sí. ¿Lanzado oficialmente? Dicho...
10: No, todavía no. Ah, okay. Pero va a ser candidato a presidente de Boca. El otro candidato por la oposición va a ser José Veraldi. Falta una eternidad.
14: Falta mucho para la elección. Y además se lanzan antes, esto es más viejo que la injusticia, que se lanzan antes para después terminar agrupándose, ¿no? Llegando a pocos meses varias listas de la oposición.
10: Sí, por supuesto. Ayer,
14: para tomar más volumen, más relieve... Es que tres o cuatro candidatos se juntan para competir contra
15: los que juntar todos para ganar a Riquelme, ¿eh? Porque ¿sí? ninguno de estos convence a nadie, me parece.
14: Y no.
10: Bueno, hay que ver cómo le va a Riquelme. Desde lo deportivo.
15: No, pero más allá de Riquelme, digo, no hay ningún candidato fuerte. No va Macri como candidato. Hay que decirlo.
10: No, por supuesto, pero yo lo vengo diciendo. El candidato más importante que para mí podría llegar a tener la oposición es Macri.
15: Como dijimos ayer... en su momento que D'Onofrio no iba en River y pasó lo que pasó, claro. Ahora lo mismo en Boca.
14: El único que le puede ganar, según lo que vos decís, sí, que conocés...
10: Pero yo lo digo hace años,
14: es
10: esto,
14: Mauricio Macri. Claro.
10: Sí, sí.
15: Yo igual coincido con Nicola. Puede perder Riquelme, si le va mal en lo deportivo ahora, más que ganársela cualquiera de estos. Pero por nombre propio, ninguno de estos
14: le viene siendo mal.
10: Conociendo al hincha de Boca, yo creo que el hincha de Boca no se bancaría una eliminación hoy de Copa Libertadores.
15: Eso totalmente.
10: Yo
15: eso
10: creo que sería gravísimo.
15: No, ¿sabes la por mejor qué? Campaña sería eso, ¿no?
14: Por acumulación.
15: Además,
14: porque vos, un año... No jugás ni repechaje. Claro. Al otro año quedás eliminado con Alianza Lima en repechaje. Llegás a la Libertadores.
15: Y hoy te quedás afuera.
14: Y te quedás afuera con claro. U Católica.
10: No, y lo tenés...
14: Pongámoslo en el... U Católica.
10: Lo tenés al doctor Paredes. Bueno, el hincha de River quiere saber qué va a pasar con Juanfer Quintero.
15: Bueno, a esta hora Juanfer Quintero ya en Colombia, Nico. Vamos a escuchar primero lo que dijo Coudet. Algunas voces de River me dicen que Juanfer se quiere ir más él que el Chacho... que se vaya, pero porque Juanfer sabe que con el Chacho no va a jugar como viene pasando. Esto decía Coudet.
10: A ver.
20: Es un jugador que he tenido en cuenta. Para nada. Me dijo que se iba a ir, ni mucho menos, ni yo decirle que se tenía que ir. Así que no... Por eso te digo que la conjetura toda que se hicieron y... no sé de dónde salió. Yo te digo, estaba claro desde el jueves. He hablado con el entrenador de la selección de Colombia también. Así que son conjeturas, te vuelvo a decir que no sé de dónde salieron. Si no te las diría o se las diría, no tengo ningún problema. Así que tenemos que ahora tratar de descansar, de reprogramar, de empezar a trabajar para lo que viene, pero bueno, ya está, hay cosas que no podemos intervenir. Yo no puedo intervenir en lo que se dice, en los rumores. Sí, te digo que no son reales.
15: Bueno, ahí está desmintiendo estos rumores que hablan de una salida. Lo cierto y lo concreto es que para muchos Juanfer no va a seguir en River, pero la información que tenemos es que viene también del lado del jugador esto, porque lógicamente cada jugador quiere ir y jugar en un club.
10: Sí, obviamente.
15: Y con el Chacho, históricamente, ya han coincidido en otros clubes.
10: No, y además, además con el perfil que tiene Juanfer Quintero, que es uno de los elementos indispensables de la historia de River por el gol que le metió a Boca en la final.
17: Sí, y además
15: totalmente.
17: También Augusto,
15: y va a jugar un Mundial, ¿no?
17: Por el paso del tiempo. Claro. Porque a medida que avanza el calendario, en otro momento Juanfer, con Gallardo, no en el segundo ciclo, antes, cuando lo usaba... media hora por partido y tenía un rol importante, por ahí se la podía, entre comillas, bancar de jugar un ratito porque tenía carrera para adelante. Pero a medida que pasan los 30 y que ya se va cortando el tiempo y que sabés las condiciones que tenés cuando sos Juanfer Quintero, lo que querés es estar adentro de la cancha. Sí, ya no tenés tanto tiempo.
15: Y más teniendo en cuenta que él con Gallardo este año, este 2026, lo inició de titular. Con Gimnasia marca 2 goles en el primer partido del año en el Monumental. Y Juanfer en su horizonte veía jugar en River titular con Gallardo y jugar el Mundial. Bueno, obviamente todos sabemos lo que pasó con Gallardo. Fue tan malo el inicio de año que vino Cobé, pero Juanfer terminó jugando muy poco. Así todo va al Mundial. Pero como dice Santi, a la edad que tiene Nico, no puede jugar tampoco.
10: Por supuesto, y estoy de acuerdo con ese razonamiento. Pero también digo que el futbolista, que es bravísimo, el jugador argentino es bravísimo, y me hago cargo de lo que digo, son bravos, son jodidos, pero en todo el sentido de la palabra. Gallardo puede tener 1000 defectos, pero es Gallardo y ocupa una estrella, un lugar de privilegio en la historia de River. Entonces, si este plantel se lo devoró, le pido el término prestado al querido Marcelo Araujo, se lo devoró a Gallardo, pues el jugador de River, más allá de esta coyuntura, lo respetaba porque sabía que tenía que discutir con Gallardo, que es un intocable de la historia de River. Ahora, para el jugador de River, Coudet es uno más, ¿eh? Más allá de que a mí me gusta, de que es un entrenador con buenas ideas, que tiene personalidad, que va al frente. Pero para el jugador común de River, para el futbolista de River, Coudet es un técnico común y corriente y normal. No es Gallardo.
15: No, pero
10: es Ramón Díaz tampoco.
15: No, pero eso vos lo relacionás con razón con la historia de River. Pero Coudet es bravo también en el día a día, ¿eh? Mirá que ha corrido jugadores. Sí, en el caso de Juanfer lo ha sentado en el banco.
10: Pero yo sabés cómo te lo cuestiono eso y desde el afecto. Los jugadores determinaron que se termine el ciclo de Gallardo. Y si pudieron con Gallardo, van a poder con Coudet.
15: No, te digo que no, porque la información es que se van a ir jugadores de River. Coudet los primerea, en caso que quieran hacer esto que vos mencionás. Y pasa la escoba, y es una escoba muy grande. Lo incluye a Armani, a Salas, Driussi, Colidio, que van a estar en venta todos.
10: La escoba no la pasan con Coudet, entonces, ¿no?
15: No, es con los jugadores. Y hay nombres, por ejemplo, el colombiano Nelson de Osa, un volante, como se cayó lo de Canovio.
10: Sí.
15: De Osa es un volante que le interesa al Chacho, colombiano. Roger Martínez, ayer lo decíamos, colombiano. Y querés hablar del gran refuerzo que tiene, a Otamendi, que es el gran refuerzo que tiene River. Esto decía Coudet.
20: Bueno, ojalá llegue.
0: Ya casi está, sabés que está.
20: Yo me entero poco de un montón de cosas. Pero sí que obviamente que es un jugador importantísimo, que está muy, muy vigente, que es un líder natural. Y bueno, vos decís el casi, ojalá lo podamos tener, sería muy importante.
15: Bueno, ahí estaba, ¿no? ¿Quiénes van a tener que responder la Coudet el próximo semestre, Nico, en relación a lo que vos mencionabas? Por ejemplo, Otamendi, que es un líder natural, que llega a un plantel, que obviamente no tiene relación con ninguno, y que en principio le va a responder al técnico, que es el primer paso que tiene que dar. Después veremos cómo se van dando las relaciones, pero yo creo que va a haber muchos jugadores de estos que, como vos dijiste muy bien, se devoraron a Gallardo, que el próximo semestre se van a ir.
10: Bien, ayúdame a ver. Sí. Riquelme...

0: Viene de estar en la Liga de Estados Unidos. ¿Va a ser titular en el debut de Argentina en este Mundial? Porque el Cuti llega muy justo.
1: Por supuesto que estar está, pero ¿va a rendir?
0: Y bueno, esa es otra pregunta. Va a depender también el rendimiento que River viene sufriendo con los centrales hace rato. Y es porque no encuentra un retroceso defensivo que le pueda dar buenos resultados dentro de la cancha. Sí, es decir, si Otamendi va a jugar parado en mitad de cancha y lo van a correr con espacios, y la va a pasar mal. Ahora, si el Chacho encuentra un funcionamiento que por momentos lo ha encontrado y lo potencia, bueno, Otamendi va a ser el líder que este plantel necesita. No tiene líderes River, ¿eh? No tiene, hoy no tiene.
1: Tampoco a nivel dirigencial, como claro. En otra época el hombre de la bufanda roja, Rodolfo
0: Bueno, ni hablar
1: el último gran presidente de River.
0: Totalmente, el único líder que le quedaba, que fue lo que yo ayer te leía, el mensaje de Juanfer, es Juanfer Quintero, claro. Pero que con Cubetti está más afuera.
1: Y sabes que creo que me parece cada vez más el actual presidente de River, contra quien no tengo absolutamente nada, me parece que cada vez más necesita el respaldo de Rodolfo, de Donofrio.
0: Y sí, y es una voz permanente que él consulta, porque está claro que comenzó muy complicado Di Carlo su mandato y depende mucho de lo que pase este segundo semestre.
1: Muy bien, la pausa que pone en el aire la señorita Natalia Lugaroff. Nos quedamos hasta las 3 de la tarde aquí en Pasión Nacional.

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0: Muy bien, le damos la bienvenida a Gerardo Murúa en Radio Nacional Córdoba. Hoy había propuesto, Gerardo, que salieras 15:30, que es un muy buen horario, por cierto, ¿eh? ¿Cómo andamos?
1: Hola, Nico, no hay ningún problema.
0: Te hice reír, ¿eh? Te hice reír.
1: Sí, por supuesto que sí. Bueno, ya sabíamos que iba a cambiar el diagrama del programa.
0: Sí, lógico. Ya... Oíme una cosa, ¿qué es de la vida del Negro Romero? ¿Vive todavía? Sí. ¿Vive o falleció?
2: Mira, goza de buena salud.
1: Sí, estoy seguro de que está en Santa Eufemia. De ahí en adelante no te puedo dar otra noticia. Creo que cruzamos algún WhatsApp el domingo después del partido, pero brevemente, antes y después, poco contacto, está disfrutando de las vacaciones. Ahora, en su paradisíaca Santa Eufemia.
2: Felices que la patria chica que es Córdoba sea campeón del fútbol argentino entre los dos, Gerardo.
1: Sin lugar a dudas, y no se olvide que el Negrito Romero vive allí en Alberdi, así que
0: claro, está todo dicho,
1: todos los
0: ¿no?
1: días con los hinchas de Belgrano.
0: Y que todos los días son celestes.
1: Sí, claramente, sí.
0: Usted no vive en Alberdi, ¿no?
1: No, yo vivo más para el sur,
0: claro,
1: más para el sur.
0: Hay nubarrones por ahí, ¿no?
1: Sí, está bastante gris como el día hoy en Córdoba y neblina, sin lugar a dudas.
0: Pero estaba gris el domingo también a la tarde.
1: Sí, de hecho el domingo tipo 5:30 de la tarde se puso gris como nunca antes.
0: Claro, porque vos sabés que me contó Eladio que fue el domingo, fue el fin de semana a Córdoba, él reside en Noetinger,
2: sí.
0: Viste, cerca de París para que se ubique. En Noetinger caía un diluvio, el domingo tipo 5:30 de la tarde diluviaba en Noetinger.
2: No, los nubarrones que había.
0: Sí, terrible, había mucha tristeza en Noetinger con la derrota de River.
1: Sí, sin lugar a dudas. Bueno, le podemos encargar a Eladio que averigüe cómo anda Romero, porque Noetinger y Santa Eufemia están bastante cerca. No te digo que están al lado, pero hay una... están para
0: bueno,
1: la
0: buen
1: misma
0: dato,
1: zona,
0: buen dato decirle a la tarde, porque Arregui, viste que Arregui es un pillo de aquellos. Arregui, la próxima vez que vaya a Córdoba, él siempre se inventa, viste, me dice la madre, por supuesto, le mandamos un beso a la madre de Eladio, pero va a aprovechar para ir a la casa del Negro y que el Negro le va a tener que hacer un asado. Acordate lo que te digo, acordate.
1: Sin lugar a dudas. Le puede quedar más o menos de paso por ahí, por la ruta 9, se mete para la izquierda del lado y se va a pasar por Santa Eufemia.
0: Muy bien, vuelvo en un rato. ¿Te parece, Gerardo?
1: Cómo no.
0: ¿Y eso
1: sí,
0: que,
1: cómo no.
0: Eso que hoy pautamos 3:30 contigo, pero se adelantó una horita el tiempo.
1: Tuve suerte.
0: Sí, tuviste suerte, muy buena. Pero me quedé pensando con lo de la nube, esa nube negra, ese nubarrón terrible.
2: Terrible.
1: Sigue gris para acá, para el sur, no sea problema.
0: Claro. Vamos a ver si hoy en la Bombonera sale el sol o hay un nubarrón allá por las 11:30 de la noche. Bueno, noticias, 2:30 de la tarde.
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10: 14:30, 11:08 es la temperatura a esta hora en la comarca. El cielo está nublado, la humedad del 84%, el viento del norte a 10 kilómetros por hora. Se viene el gran encuentro coral concierto de otoño. El evento convocará a las agrupaciones corales municipales en 2 jornadas abiertas al público con propuestas pensadas para toda la familia. La actividad tendrá su primera presentación mañana viernes 29 de mayo a partir de las 20 en el Centro Municipal de Cultura. Por Nacional, el director del coro, Hernán Pérez Huesó, dio detalles de cuál será la propuesta.
11: Vamos a estar junto con el coro de niños, todos los elencos municipales que se han brindado con la actividad coral, coro de niños, coro de jóvenes, el ensamble vocal municipal y el coro de adultos, cada uno con su director, ¿no? El coro de niños lo dirige Virginia Brun, el coro de jóvenes ella misma también con Fabián Alberdi, el ensamble vocal municipal dirigido también por Fabián, y el coro de adultos que dirijo yo con la asistencia también de Fabián Alberdi, así que bueno, vamos a estar los tres juntos un poco... haciendo como una despedida y cantando nuestra música.
10: El sábado habrá elecciones para elegir a las nuevas autoridades de la Junta Vecinal del barrio Ceferino. En la oportunidad se presentan dos propuestas, la lista número 6, que es encabezada por Julio Payalef, mientras que la lista número 585 tiene como candidata a presidenta a Daniela Haro. El padrón está compuesto por poco más de 2.800 electores, quienes podrán emitir su voto en la escuela primaria 341, que está ubicada en la calle Guatemala 577, en el horario de 8 a 18 horas. 11 grados, 8 décimas es la temperatura. Esta hora en la comarca Viedma, Patagones, el cielo está nublado, la humedad del 84%, el viento proviene del sector norte a 10 kilómetros por hora.
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0: Muy bien, en la continuidad de Pasión Nacional, 2:33 PM, estamos buscando la última parte del programa con nuestra locutora Erika Sotomayor y ya voy enseguida con Fabián Codevila.
13: 11-3-870-7485, ese es nuestro WhatsApp. Y Diego, de Chivilcoy, tiene una pregunta, porque cada partido que juega Boca es a las 9:30 horas.
0: Porque lo necesita la televisión a esa hora. River y Boca van a jugar siempre 21:30 porque ahí está el encendido de la televisión.
13: Perfecto. Carlos de Rosario dice, hola Nicolás y equipo, muy linda la presentación del programa con el Gorrión de París.
0: Muy bien, porque ganaron los tenistas argentinos. Los saludo a Fabián Codevila, ganó Racing, ya no lo tiene a Gustavo Costas y esa es la noticia, más allá del técnico.
14: Y el único que jugó contra Cerundo los padres fui yo.
0: Ah, mira pues Santiago, viste, se arroga el derecho que él también jugó.
14: Yo jugué y fue duro.
10: ¿Te acordás lo que se reía?
14: No, Santiago, no. Esta mañana, pero yo lo enfrenté al número 100 del mundo alguna vez, papá Cerundo, claro. ¿Sabían ustedes?
10: No, me acuerdo sí. Lo que se reía de nosotros, Cerundo, lo padre.
0: Sí, claro, y con
10: y estaba
0: razón.
10: Bien,
14: yo le di una de las mías, de esas típicas, y que cerré el
0: horno,
14: que te reí.
0: No,
14: y ahí casi se pudre todo.
0: Estamos en horario, por favor.
14: Y ahí casi se pudre todo, porque es bastante cara de Damier, pero buen tipo. Pero
0: bueno, che.
14: Bueno, yo tengo que ser sincero.
0: No, está bien, pero no te pedimos tanta sinceridad. Dale, te pido, por favor.
14: El canchero y yo sí. Le mandé una de las pomeleadas de la mía.
0: Sí, justo con vos se quieren hacer los cancheros, no saben con quién se meten.
14: No, pero me pareció desacertado. Nosotros íbamos con el querido Corujo.
0: Corujito, para los
14: querido
0: amigos.
14: Querido por pocos.
0: Cada vez por menos.
10: Había buenos regalos en esos torneos.
14: ¡Oh, impresionante! Monillas, bolsos, raquetas.
0: Extrañamos zapatilla. Esos torneos,
14: Zapatillas, remeras, siempre. Comida, había comida.
10: Comida, también.
0: Bueno, sí, infórmele a Subirata, a Carbonelli, a tanta gente, a Mariano del Mazo, tanta gente en la radio que es hincha de Racing, ¿quién va a ser el próximo técnico? Me dijeron que Milito no lo tiene, pero usted sí lo tiene.
14: No, en realidad esta mañana estuve charlando con los dirigentes de Racing una vez más y se arrogan el hecho de tener un tapado con el cual están negociando. Me voltearon a casi todos, dejaron una luz en Crespo, dejaron, digamos, una ventana, si él logra en algún momento desvincularse de Argentinos Juniors por Nico Díez, al resto los bajaron a todos de un saque, Estamos hablando de los que se habían mencionado, Subeldía, Guillermo, Gustavo, De Micheli. Bueno, una parva de técnicos, todos quedaron afuera, todos. Ansaldi, todos. Me dicen, hay un técnico con el cual están conversando Milito y Saja, que está guardado bajo 7 llaves y que no se va a conocer hasta la semana que viene.
0: Bueno, yo te digo después del despido de Costa que tan mal le cayó al hincha de Racing, poco menos que la academia tiene que traer a Mourinho para dirigir a Racing.
14: Y hay nombres, y ahora imagínate la danza de nombres a partir del tapado, ¿no? Nombres claro. que empiezan a surgir o vuelven a surgir.
0: ¿Cuál sería para vos un tapado, por ejemplo?
14: El Tata Martino para mí sería un tapado.
0: Bueno, ¿Pekerman podría ser otro?
14: No creo que tenga la chance. Para mí otro tapado. Esto no quiere decir que sean los nombres, ¿eh? Quiero aclarar, porque simplemente digo, vos me preguntás, para mí, ¿qué sería un tapado? El Tata Martino y el otro es Sampaoli. Para mí, ¿por qué Sampaoli? Recuerden, muchachos, que Milito tuvo una charla con Sampaoli antes de que llegara Recasese. ¿Ustedes recuerdan eso?
0: Pero Milito, si lo trae a Sampaoli, quiere que le prendan fuego al club. En serio, te digo.
14: Yo no digo que vaya a ser. Yo digo, usted me pregunta.
0: No, está muy bien.
14: ¿Quién es un tapado? Yo digo técnicos que alguna vez estuvieron en la consideración e inclusive hubo reuniones. Sampaoli públicamente agradeció a Racing y dijo que no era el momento. ¿O ustedes no lo recuerdan?
0: Yo creo que nunca es el momento para que Racing traiga a Sampaoli. Pero
14: yo creo que Sampaoli no podría pasar ni por la frontera de la Argentina, que ha sido una deshonra como técnico, ni hablar después de aquel entredicho con un policía que le dijo ganaste.
0: Es verdad, y qué bien que lo recuerdes. ¿Sabés qué me dice Sara? De que para él un tapado, y estoy de acuerdo con él, sí, sería Ramón Díaz.
2: Pero no coincide con la mirada futbolística que tiene Milito. No,
14: para mí un tapado le puso Diego, el de Bisón, aquel blanco para brindar sí. en Navidad.
0: A ver, ahí viene Agustín, a ver.
15: Ya que estamos con los tapados, está fresco, ¿no? Pero acá con la producción tenemos un nombre que obviamente es una hipótesis, ¿no? Pero ¿el tapado puede dirigir esta noche un partido importante, Pome?
2: No.
14: Si está trabajando, no.
15: Pero acá Nico dice que hoy es el último partido de Sifón, por ejemplo.
0: Mañana
15: ¿no?
0: ya no tiene trabajo.
14: No. Digo
15: por la relación de Úbeda con Racing, Pome, que por eso, ¿no?
14: Me encantaría, mi amigo, lo quiero mucho.
15: Ahí está.
14: Sé lo que vale como técnico, más allá de este momento en Boca. Sé de la manera en que se preparó. Ya tuvo la chance. Recuerden que hubo un trinomio que dirigió a Racing, Úbeda, Arano y Fleita.
15: Pero Pome, pará, vos que conocés mejor que nadie la historia de Racing en esta mesa, ¿quién puede tener más espalda después de Costas que Sifón hoy?
14: No, Úbeda no tendría espalda, lamentablemente.
2: No.
14: Es un tipo querido que nunca ha sido ídolo, es un tipo respetado porque fue el capitán del equipo campeón del 2001 y estuvo muchos años en Racing, inclusive trabajando en inferiores, siendo el ayudante de campo de Coco Basile, muchachos, la última vez que el Coco dirigió a Racing, Úbeda era su ayudante de campo.
2: ¿Mostaza está retirado, que habló con nosotros hace 15 días?
14: No, Mostaza tampoco.
0: Te va a poner de mal humor Zárate, Pomelito.
14: Mostaza en un pedestal, la estatua que corresponde, pero ya fue, Mostaza tuvo 3 pasos por Racing.
2: No es
14: el momento ni es lo que pretende el cuerpo técnico, los dirigentes de Racing. Y un día ganó Racing, muchachos, que también es noticia.
0: Sí, claro. Así
14: que no ganaba Racing.
0: Y hace 1000 años.
14: La última vez contra Independiente Petrolero en la ida de los partidos de fase de grupos. Ganó 2-0, bueno, Santi estuvo en la cancha.
0: Sí.
14: Un partido que estaba de más.
0: Absolutamente.
14: Sirvió para algunos chicos como para presentar los pibes 117 y 118 del predio Tita. Pero primero vamos a escuchar, si me permitís, Nico, porque Cambeses hace un resumen perfecto de este momento de Racing, de la salida de Costas. Lo quiere como un padre. Esto decía después del partido Facundo Cambeses.
16: La verdad que sí, era un partido muy difícil de lo psicológico. Pasamos una semana muy mala y era importante jugar, hacer las cosas bien. Creo que se hicieron cosas muy buenas. Tuvieron oportunidad los chicos. Eso es importante. Así que, bueno, ojalá que esto sea el comienzo de algo bueno y que podamos dar vuelta a la página rápido. Sí, son decisiones que son dirigenciales. Nosotros ahí no nos podemos meter. Nosotros tenemos que hacer lo posible por defender al técnico que venga o al técnico que estaba adentro de la cancha. Nos dolió mucho. Gustavo, la verdad que para nosotros es como un padre. Pero bueno, ahora seguir. Hay que dar vuelta a la página rápido, como bien dijiste vos, y enfocarnos en lo deportivo, que de esa manera vamos a dar vuelta a la página. Y vamos a volver a la paz que teníamos, que creo que todos queremos eso.
14: Facundo Cambeses, arquero, capitán, referente. Y ahora, si me permitís, porque vale la pena, Nico. Alejandro Tello, categoría 2008, debutó en la primera de Racing, volante central. La nota el testimonio es por lo emotivo, de la manera en que rompe el llanto hablando de su situación familiar, de lo que le costó llegar a primera y por qué la camiseta, la de ayer, era para su mamá. Escuchen, porque realmente pone la piel de gallina.
17: Y bueno, nada, es una emoción muy grande para mí, para mi familia. Quería agradecerle a Sebastián, bueno, al club que me da la confianza, a mis compañeros, y estoy muy muy contento y agradecido con mis compañeros que me apoyaron desde el primer entrenamiento cuando subí a entrenar, y dentro de la cancha me decían que me suelte, que juegue como lo sé hacer, y bueno, muy contento por eso.
15: Te veo con la camiseta en la mano, ¿para quién va?
17: Para mi mamá, para mi mamá. Para ella, que siempre estuvo. Disculpad, un poco así, porque me costó mucho, llovía, se me inundaba la cancha y era la única que con mi papá, mis hermanos me llevaban a entrenar, y yo creo que esto se lo debo todo a eso.
14: Esto es fútbol puro, muchachos, esto conmueve, estos son los chicos que han dejado la vida, han dejado la piel para llegar a primera, y obviamente el agradecimiento a sus padres por el esfuerzo que hicieron desde la indigencia, desde la pobreza, para que él pueda cumplir su sueño y de esta manera cumplir el sueño de toda la familia. Me parece que valía la pena escuchar el testimonio de Alejandro Tello.
0: La verdad que sí. Pomelito, vamos a seguir hablando contigo mañana para tener más novedades de Racing y el próximo técnico. Te mandamos.
14: Atención con el partido de Defensa y Justicia. Todavía no es oficial, pero en Racing manejan la suspensión definitiva y la postergación. Atención con el partido del próximo domingo, 19 horas en Jujuy ante Defensa y Justicia. Más allá de que no sea oficial, en Racing creen y prácticamente lo dan como un hecho, aunque no sea oficial, que el partido se posterga.
0: Muy bien, te mandamos un gran abrazo como siempre. Muchas gracias. Fabián Codila, ¿una línea, Santiago, lo que fue la victoria de la Academia?
18: Lo más importante es que había 9 juveniles convocados por el cuerpo técnico de Chirola Romero y Luciano Agüed, que 4 de ellos fueron titulares, que alguno mostró un buen momento, y el pibe Sher, uno que entró en el segundo tiempo, que no había pisado todavía la primera de Racing, se paró como mediocampista interior al lado de Bruno Zuculini y mostró buen manejo con la zurda en el marco de un partido donde Racing enfrente tuvo un rival muy poco calificado como Independiente Petrolero de Bolivia.
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8: Muy bien, tenemos muy poco tiempo y tenemos mucha información para dar hasta el final del programa. 2:48 PM. Erika, con los mensajes.
9: Sí, en el 1138707485, mensaje de Héctor desde Zapala, Neuquén, dice: hola, muy buenas tardes, amigos futboleros. Aquí escuchándolos a través de los auriculares, cariños para todos. También Jorge dice, acá en Recreo Santa Fe, hay unos bosteros que dicen que a River le dieron dos penales. Parece ser que todavía tienen las espinas de Madrid.
8: Razón. Bueno, para mí fueron penales, pero no importa. Vamos a Rosario. Vamos a Rosario, ahí está Omar Sapienza. ¿Qué tal, Omar?
10: Hola, Nico, ¿cómo te va? Buenas tardes para todos. Bueno, ayer terminó la fase del Grupo H, donde estaba Rosario Central. Perdió en Ecuador por un tanto contra cero, jugó mal el equipo, nunca apareció, nunca estuvo bien parado. La altura es una excusa a medias, porque no aparecieron los conductores, porque dejó muchas, muchas ventajas en el medio campo y le dio muchísimas posibilidades precisamente al equipo local, que terminó ganando bien, con justicia, por un tanto contra cero. Tanto es así que la figura del partido fue el arquero de Central, fue Jeremías Ledesma, que impidió que el marcador haya sido precisamente mayor en contra de Rosario Central, que haya sido más abultado. Al término del partido, Jeremías Ledesma se expresaba de esta manera.
11: Veníamos una cancha muy difícil, creo que ningún equipo argentino pudo llevarse los tres puntos de acá. La altura condiciona mucho, un rival que juega muy bien a la pelota, que está acostumbrado a jugar en Copa, así que bueno, se hizo lo que se pudo, no nos pudimos llevar la victoria ni el empate que nos hubiese posicionado primeros en el grupo, pero estamos en octavo, que es lo importante. Me quedo con el esfuerzo de los chicos, que tenemos que pasar página muy rápido, que el domingo tenemos un partido sumamente importante.
10: Y precisamente Central ya está enfocado en el partido del domingo. Cuando dice domingo, dice Córdoba, dice Estadio Mario Alberto Kempes, rival, Estudiantes de La Plata, dificilísimo rival. Central está preparado para eso, está esperando que vuelvan algunos jugadores que ayer no pudieron estar por distintas lesiones. Para finalizar, te digo, esto no es noticia, esto es intuición, porque yo camino la calle, camino los barrios. Vox Populi, Vox Dei. Si Central pierde, me parece que Racing tendrá otro técnico más en carpeta, tendrá posibilidades. Epa. Si es que es del gusto de los racinguistas.
8: Bueno,
10: peligra ahí si pierde. Esto
8: sí,
10: es contra mi voluntad.
8: Sí, claro.
10: Yo digo que tiene que seguir Almirón, porque yo le veo muchas cosas buenas, pero veo la calle, palpito la calle y escucho la calle. Y bueno, el hincha de Central no está contento con Jorge Almirón, Nico.
8: Bien, ahí quedó el dato. Omar, muchas gracias.
10: Abrazo para todos, chao.
8: De todas formas, dirigió Independiente, no creo que recale en Racing.
12: Dirigió y alguna vez dijo que era hincha Independiente, por eso claro, me llamaría la atención. Ya en el fútbol nada. BKC se dirigió a los dos, otro técnico en la cantidad de nombres que más que otro.
13: Y de lo de Racing, campeón con Independiente.
14: Pero acá el detalle es que es hincha de Independiente.
12: No, claro, por supuesto.
14: Es como que me diga Bacari.
12: Claro, bueno, algo parecido.
8: Bacari está en defensa ahora.
13: Hay un usuario de Twitter que compactó, viste que ahora hay minuto de fútbol con el minuto de rehidratación.
12: Ah, una cosa insólita.
13: Y Almirón no le dijo nada a los jugadores. Y el técnico uruguayo de Independiente Rivadavia le dijo, dale, vamos a meter. Mostraba la diferencia entre uno y otro. Parece que está desgastado el
8: Jorge. No, por supuesto. Me alegra mucho que el colega, el gran periodista que es Miguel Simón, que trabaja en la cadena de ESPN, va a comentar la final de la Champions. Miguel es de Santiago, ayúdame, de lo mejor que hay como periodista en este país. Sabe muchísimo de fútbol, uno de los grandes relatores.
14: Es un tipazo.
8: Muy buena gente, no tiene tal vez la vidriera o el cartel que se exige para estos casos, pero para mí es mucho más como profesional que varios.
12: Sí, es un placer escucharlo siempre en las transmisiones de fútbol internacional, en los partidos de Champions. Es una voz absolutamente identificada con esa competencia, más allá de otros que por ahí coincido que tienen más cartel, más repercusión. Pero es un placer sentarse a ver un partido si lo relata Miguel Simón, que además también fue compañero nuestro.
8: No,
12: acá en esta
8: supuesto,
12: casa estuvo
8: un tipo,
12: con Siga Siga.
8: Cuando digo un tipo, digo desde el afecto, ¿no? Que se sienta mano a mano en una mesa con Roger Federer o con Novak Djokovic y habla en un perfecto inglés y hace una nota. Pocos periodistas tienen la sabiduría y la capacidad de Miguel Simón. Y es una pena que no tenga el cartel que yo creo que se merece Miguel, que es mucho más que varios que tienen cartel y que de repente tienen flaquezas. Vamos al encuentro de Gerardo Murúa, allí en Córdoba, para el final del programa.
15: Como no, Nico, recordamos una línea de cada uno de los cordobeses. Luis Fabián Artime, entre muchas entrevistas que ha dado estos días, habló de la continuidad del ruso Cielin, que tiene contrato hasta fin de año. Dicen que el ruso se quiere volver a Buenos Aires después de tanto festejo, tanta gloria con Belgrano. Artime le pidió un añito más en una de las tantas entrevistas. Está la Copa Libertadores, por supuesto. Habrá que ver en su momento
8: que lo dejen venir a Buenos Aires. Necesita Belgrano para la Copa un técnico ambicioso, que le guste el arco de enfrente, que le guste atacar. No la perdí. A ver, en el gusto, lo respeto, por supuesto, bárbaro que le vaya bien. Eso no se discute, pero no es el técnico que yo quiero para mi equipo. A mí me gustan los técnicos que van para adelante, que siempre buscan el otro arco.
13: ¿Sabes quién puede tener un perfil? Volvemos siempre a Racing, ¿no? Que tambaleó en su experiencia brasileña, sí, que ahora clasificó, Eduardo Domínguez.
8: Bueno, también. ¿Por qué no? A ver, Gerard.
15: Sí, indudablemente, pero si el Inca es el mejor técnico de la historia de Belgrano y eso no va a cambiar de ninguna manera, tendría que pasar algo muy grande para que cambie esa situación. El Domínguez es un técnico que se adaptaría indudablemente al perfil de Belgrano, sin lugar a dudas. El que busca técnico es Talleres, sigue sonando Juan Pablo Bosgoda. ¿Y saben quién sonó? Damián Ayud. Acá los hinchas de Talleres pusieron el grito en el cielo respecto a esa cuestión. Damián Ayud.
8: Mira vos. Damián Ayude, mira.
13: Lo que pasa es que Talleres siempre...
15: La verdad que sí, hemos visto múltiples quejas de los hinchas de Talleres.
8: Yo no pondría
15: solo la intención de negociar con Ayude.
14: Tú así Ayude es el técnico de Chicago ahora.
8: Mira,
13: lo que pasa es que en Talleres se hacen los innovadores siempre, ¿no? Bueno, vení.
15: Es verdad.
13: Siempre.
8: Bueno,
13: está bien.
8: Talleres tiene con qué también.
15: Pero ha acertado mucho fácil. Bogboda, Gandolfi, también, antes,
8: ¿sabes lo que pasa?
15: Medina.
8: ¿Sabes lo que pasa? Que Damián no lo quiere a fácil.
13: Todo lo que vos quieras, el campeón de Córdoba Belgrano.
8: Está bien.
14: No, es que el fin de semana, después de lo que pasó con Belgrano, hubo una reunión de socios sin Fassi.
13: Y claro.
14: Diciendo, muchacho, no puede ser esto.
8: No, claro.
13: Igual Belgrano fue. Talleres fue campeón el año pasado, ¿eh?
15: Sí, sí, claro.
14: No, la copita por salir segundo, no, ¿eh?
8: Es más importante el título de Belgrano que el de Talleres. Mira, lo estoy defendiendo.
15: Pero para el fútbol del interior era importante porque no se había ganado nada. De todos modos, obviamente, mucho más importante el de Belgrano. Para Sergio, la reunión que el otro día fue entre agrupaciones opositoras, hoy es una convocatoria a las 19 en la boutique. Mira. Para que todos los socios que tienen la antigüedad necesaria reúnan firmas para pedirle una asamblea extraordinaria a Fassi. Se le exige charlar sobre la realidad del club, no ha sido abierta la gestión de Fassi, ni mucho menos. Se están buscando firmas para tratar de llegar a una asamblea extraordinaria. Así que está caliente el clima político en Talleres.
8: Muy bien, Gerardo, será hasta mañana, ya mañana con la lista, esperemos, de la selección a la hora del programa. Sí. Un gran abrazo.
15: Con muchísima expectativa, Nico, por supuesto. Nos reencontramos mañana, gran abrazo.
8: Dale, ahí está Gerardo Mura. Busca Barrio de Tango y nos vamos con Goyeneche, porque hoy lo de Platense. No, ha sido extraordinario ganarle el gol
12: de Sapiola, el segundo. Es cierto que parte todo de un error del arquero, pero la pegada, cómo resuelve, desde el punto de vista de la resolución, es excelente. Y además jugó un muy buen partido Sapiola. Nacho Vázquez fue otro de los que tuvo una noche descomunal. Esa dupla central, Cuesta Vázquez, le está dando un rendimiento.
13: Central, Platense y Estudiantes, segundos en su zona, que genera esto, que no se puedan cruzar inmediatamente en octavos. Sí, con Independiente Rivadavia. Y claro, habrá que ver qué pasa con Boca.
8: Claro, pero fíjate que equipos menores, esto dicho con mucho respeto, no lo digo por Central, pues Central es uno de los grandes del país, pero ya están en octavos y Boca todavía no.
13: Y estudiante
8: de La Plata.
13: Cuatro veces ganó Libertadores.
8: Claro, claro. Pero lo de Platense ha sido extraordinario. Qué notable lo de Zunino, que eligió quedarse cuando Orsi y Gómez se fueron.
14: ¿Verdad? Sí, sí.
8: Qué notable lo de Orsi Gómez. ¿Qué será de la vida de Orsi Gómez?
12: A Newell's, la experiencia fue tremenda.
14: Estaba el otro día, uno de los dos, estaba Gómez en la tribuna de San Lorenzo.
13: Pero se tiene que estar arrepintiendo en este momento.
8: No quedarse para dirigir a Platense en la Copa Libertad. Hay que tener un poquito de visión.
14: Error con su representante también. Una garrafada.
8: No, pero no le echo la culpa al representante. Porque la última palabra la tienen ellos.
14: Sí, bueno, ellos. Pero una jugada, ¿a dónde querían ir? No había oferta, no había nada.
8: Por supuesto. Erika, nos vamos. Qué lindo suena Barrio del Tango, ¿no?
9: Por supuesto. Por el polaco. Claro que sí. Muchas gracias.
8: Muchas gracias. Viene Nora Brioso. Viene el informativo y siguen con la programación habitual de Nacional en todo el país. Polaquito. Es para vos la victoria de Platense, para vos que seguís siendo lo más grande del mundo, o más grande de tu mundo, polaco. Un farol.

0: Muy bien, un agradecimiento muy especial a todos, a Víctor Cabrera Pitt en el canal de YouTube de la radio, para llegar a todo el país y al mundo, a Natalia Lugaroff en la operación técnica, a María Suárez Araujo y Sebastián Vera en la producción. Hemos tenido la nota muy importante con Alejandro Cerúndolo, el padre de Juan Manuel, que hoy le ganó a Yannick Sinner. Hoy por la noche transmitimos con Jorge Godoy, Juan y Minotti la posibilidad de que Boca siga en la Copa Libertadores de América a partir de las 9 de la noche. 21:30 el partido con el arbitraje Wilmar Roldán. Nos vemos mañana, Polaquito, y te vuelvo a ver con el recuerdo. 3 de la tarde, noticias.
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2: Las 3 de la tarde en todo el país. Emergencia agropecuaria alcanza a Chubut, Santa Cruz y varios departamentos de Mendoza, donde los productores resultaron afectados por las sequías, heladas y granizos. Por Radio Nacional, el director de Crisis Agropecuaria, Mariano Quesada, se refirió a los beneficios impositivos y crediticios.
3: Los beneficios que se otorgan principalmente son de prórrogas impositivas. La principal es la postergación del pago de impuestos a las ganancias, las empresas agropecuarias y también en aquellos componentes de monotributo entre productores de esas categorías. Después también algo muy importante es que se suspenden los juicios de ejecución fiscal en aquellos productores que tengan deudas por impuestos adeudados.
2: Los bloqueos en Bolivia afectan a las ciudades limítrofes. El informe de Ricardo Tolaba desde Radio Nacional La Quiaca.
4: No el nombre, pero sí me dijo que era, yo lo que le interpreté, que era el novio de la madre. Ella me dijo el novio, no lo interpreté si era el novio de ella o el novio de la madre.
5: La preocupante crisis política, social y económica que atraviesa Bolivia comenzó a registrar su primera consecuencia en el límite internacional con la ciudad fronteriza de La Quiaca, Argentina. Debido a los intensos cortes de ruta y protestas, el responsable de la terminal de buses de la vecina ciudad de Villazón, Bolivia, destaca la suspensión de salida de colectivos hacia puntos neurálgicos.
6: Las salidas hacia las diferentes rutas no están autorizadas por tránsito al sur del país, lo que no ha permitido el arribo de algunos buses, pero se presenta un punto de bloqueo, entonces el usuario es el que se ve perjudicado.
2: Advertencia por neblinas. El servicio meteorológico mantiene el aviso para el este de Entre Ríos, centro y sur de Santa Fe, centro norte y centro sur de la provincia de Buenos Aires. Se prevén neblinas y bancos de niebla persistentes que continuarán provocando la reducción de la visibilidad. Actualizamos ahora el estado del tránsito con Ernesto Arriaga.
7: Tránsito intenso en toda la zona del puente Nicolás Avellaneda y el puente Pordón y el puente Victorino de la Plaza desde la Ciudad de Buenos Aires a provincia. Por favor, en la bajada máxima 40 kilómetros por hora. Los subtes hasta ahora circulan con normalidad. A los parques de Ezeiza no tienen demoras. La ruta 12 entre Zárate y Ceibas, máxima para camiones 80 kilómetros por hora.
2: En la ciudad jujeña de La Quiaca, donde podés escucharnos a través de AM560 y FM92.5, la temperatura es de 14 grados 2 décimas y el cielo permanece algo nublado. En la ciudad de Buenos Aires, temperatura 14 grados 8 décimas, humedad 81%, cielo cubierto.
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20: Brasil es la selección que más veces ganó la Copa del Mundo con 5 títulos. Brasil, que es apodado pentacampeón, ganó los mundiales de 1958, 1962, 1970, 1994 y 2002. Lo siguen Italia y Alemania con 4 consagraciones y luego la Argentina con 3 estrellas. Cabe destacar que Brasil no logró repetir sus logros desde hace 24 años.
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22: 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Este imponente salar que une a Jujuy con Salta, se extiende por 212 kilómetros cuadrados y brinda un espectáculo único que en temporadas de lluvia crece al producir un panorama de color turquesa con vista al Nevado de Chañi a sus espaldas.
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0: Bueno, con la música de Charly García estábamos comenzando esta edición de este día 28 de mayo para la tarde de Nacional. Cristian Fuente Alba está en los controles, aquí en las palabras Cara González y Nelson Namuncura. Buenas tardes, Cara.
1: ¿Cómo estás, Nelson? ¿Todo bien?
0: Bien, bien. Acá estamos con un poco de frío, ¿no? Esta jornada ya pinta onda invierno.
1: Sí, ¿no? Con invierno profundo,
0: ¿eh? Sí, sí. El tema es que está nublado.
1: Gris, muy gris hoy, sí.
0: Está nublado, sí, está fresquito y bueno, parece invierno, pero todavía estamos en otoño. Ayer estuvo mucho más lindo. Sí, ayer estuvo a esta hora, había solcito.
1: Sí, vos andabas por la calle, ¿no?
0: Yo andaba por la calle, por eso.
1: Yo estaba acá dentro del estudio, pero sí, es verdad que fue un día... Había sol, en realidad.
0: Había sol y no, estaba lindo ayer estuvo lindo. Hoy no, hoy está frío, está nublado.
1: Sí, falta el viento, que ojalá no aparezca.
0: Claro, la completamos si aparece
1: el viento. La completamos, sí. Pero bueno, ya está, es la época.
0: Es la época, exactamente. Es la época, tenemos una temperatura de 12 grados 5, la humedad del 84%, el viento es del noreste a 10 kilómetros por hora y la visibilidad es muy buena, es de 30 kilómetros.
1: Bien.
0: Bueno, para hoy se esperaba una máxima de 16 grados. No sé si habremos alcanzado en algún momento, creo que no.
1: No, 16 grados. Si vamos a llegar tampoco. No,
0: no, llegar no creo.
1: No creo, ya son las 3 y media de la tarde. No,
0: no, no, parece que no. Ya está. Esta máxima va a ser de 12,5 como tenemos ahora, 12,5. Y no creo que mucho más tengamos en esta tarde. Bueno, igualmente nosotros vamos a acompañar a la gente que está escuchando la radio, que está sintonizando, gente que viene de viaje, gente que está en la ruta, gente que está en la zona rural de Viedma, de Patagones. Bueno, para todos ellos vamos a compartir hoy una tarde con bastantes temas. Vamos a hablar de elecciones en el curso, a cerrar en realidad,
1: sí,
0: ¿no?
1: Porque ayer la Universidad Nacional del Comahue, bueno, hasta ayer en realidad,
0: hasta ayer.
1: Martes y miércoles estuvo de elecciones. Precisamente, y sucedió que, bueno, es que ya se conocen obviamente los ganadores, que fue todo tranquilo y normal.
0: Y normal.
1: No hubo impugnaciones, que no hubo ninguna situación irregular. Entonces, ya están los ganadores y hay que charlar con ellos.
0: Exacto. Bueno, vamos a dialogar también con gente de la casita de mi abuela. ¿Hay algún conflicto?
1: Hay un conflicto, al parecer. Hay algún recorte ahí para el funcionamiento de la casita de mi abuela, que depende de la SENAF y que hace un trabajo en el barrio, con los pibes y con las pibas, ya desde hace muchísimos más años,
0: sí,
1: ¿no? Con
0: sí,
1: programas muy exitosos también, con mucha concurrencia, un sentido de identificación importante de los pibes, y bueno, ahora parece que alguna situación se está dando porque estuvieron manifestándose precisamente en la jornada de hoy en las puertas de la SNAF.
0: Exacto. Bueno, vamos a tratar también otro tema que tiene que ver en este caso con el turismo y una capacitación que se va a estar dictando la semana que viene. Una capacitación que la organiza el municipio de Viedma con la Asociación de Hoteleros y Gastronómicos y también el municipio de Patagones, porque hay capacitación en Patagones y también aquí en Viedma.
1: Sí, viste que vienen trabajando en conjunto ya desde hace un buen tiempo, así que llega una especialista en lo que tiene que ver con hospitalidad, en lo que tiene que ver con el buen trato, para trabajar con prestadores y con todo aquel que esté en realidad en relación, digamos, en algún momento, en algún vínculo con el turista, ¿sí? Desde el que lo recibe en la terminal, el tachero, hasta, por supuesto, el comerciante.
0: Hoy estuve hablando con los tacheros.
1: Hoteleros y gastronómicos.
0: Están de acuerdo los tacheros, pero tienen algún pero.
1: Respecto
0: a esta cuestión, sí. Por ahí podríamos hablar también con Rosario.
1: ¿Cuál sería el pero?
0: El pero es que ellos hace tiempo vienen promoviendo esto de nosotros somos los que recibimos a la gente. No nos dan folletería para que les entreguemos.
1: Bueno.
0: Vamos al Cóndor, llevamos a algún vecino, algún turista, y está todo cerrado.
1: Bueno, es un buen ámbito entonces, supongo que si arman la capacitación, el encuentro, claro, para el encuentro, para plantear estas situaciones.
0: Bien, bueno, hoy también vamos a tener espacio destinado al movimiento cooperativo, en este caso una cooperativa de aquí de Viedma, la cooperativa de trabajo Cuidar. Bueno, vamos a estar dialogando hoy con Emilce Rivero, que es la presidenta. ¿Y el cierre, Caro?
1: Y el cierre es sorpresa.
0: ¿Sorpresa?
1: Sorpresa por el día de hoy, por supuesto, pero un montón de cosas están pasando en nuestra provincia. Así que vamos a estar hablando un poquito de eso.
0: Bien, así que gente, quédense hasta el final porque Caro tiene una sorpresa para el programa del día
1: ayer,
0: de hoy.
1: Que vos no estuviste, me escribieron, me escribía la gente y decía, oh, qué bueno, qué volviste bueno. A ir. Ojo,
0: Epa, cuidado. Bueno, no, está lindo que la gente se comunique, ¿cierto?
1: Claro que sí. Oyentes de Radio Nacional, fieles siempre, 1150M y www.radionacional.com.ar.
0: Exacto. Bueno, si te parece, vamos a un tema musical y ya iremos en búsqueda del primer testimonio de esta tarde. Aquí en Nacional Viedma nos acompaña también Américo Cañulaf, que estará en los informativos de las y media y también sobre las 17:30 con el resumen de toda la información de lo que ocurrió en esta jornada de 28 de mayo. Ahora un tema musical y luego vamos con el primer testimonio.

0: Bueno, son las 15 horas 20 minutos y vamos con el primer testimonio de esta tarde. En este caso vamos a dialogar con Lucrecia Avilés, porque bueno, Lucrecia nos va a contar un poco cómo fue el resultado de las elecciones en la UNCO, la Universidad Nacional del Comahue, pero también en el CURSAS, en el Complejo Universitario Regional Zona Atlántica. Lucrecia también era candidata, iba a una lista única, ella iba junto con la decana Adriana Goicochea, así que la decana renovó su mandato y en este caso Lucrecia ha sido electa como vicedecana del Complejo Universitario Regional Zona Atlántica y Sur. Buenas tardes, Lucrecia. Aquí Nelson Namuncura te saluda.
1: Hola, buenas tardes, Nelson, y a toda la audiencia. Un gusto hablar con ustedes.
0: Bueno, gracias.

0: Y lo que más queríamos destacar en esta oportunidad fue la alta participación que tuvimos. Récord de docentes votando, graduados. Fue una verdad que un compromiso de la comunidad del Cursas altísimo. Estamos muy contentos, más allá del resultado personal, que parecería egoísta en este momento de la conversación, pero...
1: Sí, ¿se nos cortó o se te cortó? Bueno,
0: no, yo escucho bien, ¿eh?
1: Ah, escuchás, escuchás. Sí, bueno, sí, sí. Ahí había quedado como una pausa.
0: Ah, perdón. Estaba comentando, no sé si llegamos a escucharlo, el tema de que también el día sábado votaron desde los nodos.
1: Sí, sí, sí.
0: Y el orgullo que tenés, tanto docentes como graduados y estudiantes, fue un récord en cantidad de votos. Así que estamos muy contentos porque hay un compromiso. Ay, ¿me escuchan?
1: Sí, ajá. No sé si vos te moviste, pero...
0: ahora me muevo por las dudas, pero por las dudas me corro. Pero,
1: bueno, ahí se escucha clarito, ahí se escucha
0: listo,
1: clarito.
0: Listo.
1: Bien, nos decías que muy buena participación de docentes y de alumnos también, bueno, y que en este caso ratificaron la conducción, ¿no?, de la decana Adriana Goicochea, y que te suma a vos, ¿no es cierto?, ahora como vicedecana.
0: Sí, tal cual. La verdad que cuando Adriana me consultó si estaba dispuesta a acompañarla en virtud de todo lo que había logrado estos 4 años y los avances y la puesta en el lugar que corresponde del Cursas, me pareció que no había otra opción que contestar que sí. Era lo que quería yo siempre para este Cursas y me pareció, bueno, súper interesante. Su propuesta de trabajo, su forma de integrar a toda la comunidad, me parece una conducción transparente, genuina, de mucho trabajo, y bueno, estaremos a su lado para dar cuenta de lo importante que es el Cursas para nosotros.
1: Seguro, seguro. Bueno, y a nivel general, bueno, en el caso del rectorado lo ganó la dupla López Higuera.
0: Claro, claro, es esa dupla para nosotros también, es importante que estén ellos ahora en la conducción, es la continuidad de la gestión actual, son personas jóvenes también, con mucho entusiasmo para crecer, para defender la universidad pública, que es lo que tendremos por delante, ¿no? Entonces, muy contentos, la verdad que felices por los resultados a todos los niveles. Fueron unas elecciones, te digo, transparentes, lindas en cuanto a participación y bueno, con unos resultados más que interesantes.
1: Seguro, seguro. En el caso del Cursas, en el lo que tiene que ver con el rectorado, ganó la otra lista, la que impulsaba a Carlos Espinosa y Ana Basset.
0: Bueno, viste que nosotros votamos por claustros, en el claustro docente ganó la lista de López, ¿sí?
1: Sí.
0: Los estudiantes predominó los votos para Carlos y Ana, y en los no docentes también ganaron ellos.
1: Ajá,
0: así que fue, sí, si sumamos el total de la comunidad, es como decís vos, Carlos y Ana ganaron, pero por claustro tuvieron distintos resultados. Nosotros, yo me subí al caballo del ganado, ¿no? Adriana en su momento dijo, vamos a dejar liberado el voto, que la gente acompañe a la persona que considere personalmente más idónea para conducir la universidad. Y se notaron los resultados. La paridad en cada una de las mesas fue muy notoria. Y bueno, en el claustro docente salió también ganador López acá en el curso.
1: Bien, y ahora, ¿cuándo asumen, Lucrecia, ustedes como nuevas autoridades?
0: Bien, ahora tenemos que esperar primero que suba el nuevo rector, que él es el que nos va a designar a nosotros, y está previsto que su asunción sea la semana que viene, por lo tanto nosotros esperamos que alrededor del 10 de junio estemos asumiendo como autoridades.
1: Perfecto. Bueno, ¿y qué se viene ahora para el Cursa con esta nueva gestión? Si bien Adriana renovó su cargo, vos te sumás ahora a esta gestión.
0: Sí, claramente. Bueno, nosotros en principio como continuidad es reforzar las actividades en los nodos, que fue la verdad que nuestro caballo de batalla y que me parece que fue el cambio sustancial hacia el interior de la provincia. Y luego en nuestra comunidad es la incorporación de nuevas carreras, como las que ya se incorporaron durante esos 4 años, y estamos trabajando para 3 especializaciones más, otras capacitaciones también para

0: al municipio. Son, la verdad, que muchas propuestas de capacitación y extensión universitaria que nos permitan vincularnos con nuestros graduados que buscan una formación superior. A veces uno piensa como graduado, bueno, ya me fui de la uni y listo, ya tengo el título, me voy. Bueno, pero en algún momento quieren actualizar sus conocimientos o hacer alguna formación en algún área disciplinar en particular y se acercan nuevamente a la uni. Que nuestro CUSTAS tenga muchas ofertas es importante. Y es desde ahí donde estamos, bueno, largando ahora unas especializaciones en educación media, otras en gestión agropecuaria y otra en producción de frutos secos. Que bueno, próximamente estarán seguramente comentándolas a través de la radio cuando las tengamos ya aprobadas y listas para ejecutar.
1: Bien, y otra cuestión será continuar con las gestiones por esas residencias estudiantiles, ¿no? Que se están llevando adelante, se están construyendo.
0: Sí, felices, felices. Hoy estaban haciendo la losa ya para techar la planta baja y empieza la construcción del segundo piso. La obra no se detiene. Estamos muy agradecidos con la provincia. La verdad que es una obra que nos va a cambiar la posibilidad de tener estudiantes de otras regiones acá en nuestra universidad. Es una obra muy grande que la provincia se puso al hombro para que los estudiantes puedan llegar a cursar las materias durante su formación superior. Sí, la verdad que es una obra espectacular. Y bien, tenemos también, perdón, sí, discúlpame, desde la universidad ya presupuestado y no sé, licitado para la ampliación de unas aulas, la construcción de 3 aulas nuevas que próximamente, bueno, empezarán las marcaciones y demás en el terreno, pero a continuación de un módulo de aulas nuevas, que nosotros lo llamamos así, que ya no van a ser más las aulas nuevas porque ahora van a tener otras más nuevas todavía.
1: Bien, bueno, así que se viene una linda etapa, por lo menos para gestionar aquí en el CURSAS, Lucrecia.
0: Estamos, sí, la verdad, muy contentas, con muchas ganas de trabajar. Adriana ya tiene esta gestión, ya tiene la cintura de una persona que ejerció la conducción del CURSAS, siempre con la propuesta de integrar a todos los que estén o no en la lista, a todos los docentes que participan de la universidad, y por supuesto llegar a la comunidad, que es lo que es el fin último de nuestro trabajo, es que la comunidad reconozca en la universidad un lugar para acercarse, para debatir, para participar, que corresponde a la altura y con el nivel académico que la Universidad de Comahue sabe otorgar.
1: Bueno, se nos viene el informativo, Lucrecia. Muchísimas perfecto, gracias por estos minutos para dialogar con
0: muchas
1: la radio.
0: Muchas gracias a ustedes por el compromiso de llamarnos siempre y estar aquí con nosotros. Muchas gracias.
1: Abrazo, chau, chau.
0: Adiós, chau. Nelson, gracias.
1: Ahí estaba la palabra de Lucrecia Virés. Ella es la decana, vicedecana electa aquí en el Complejo Universitario Regional Zona Atlántica y Sur. 15:30, se viene el informativo con Américo Cañulaf.
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0: horas, 31 minutos, 12 grados 5 décimas es la temperatura. A esta hora en la comarca Viedma Patagones, el cielo está nublado, la humedad del 84%, el viento del noreste a 10 kilómetros por hora. La Municipalidad de Viedma abrió las inscripciones para acceder a la capacitación destinada a nuevos aspirantes a guardavidas. El objetivo es cubrir el servicio de seguridad en playas del río y del mar de cara a las próximas temporadas. Las personas interesadas tienen tiempo de inscribirse y presentar la documentación requerida hasta el 15 de junio próximo en la Dirección de Defensa Civil, ubicada en Belgrano 783, de lunes a viernes, en el horario de 8 a 13. Los requisitos excluyentes son tener entre 18 y 45 años, contar con buena salud acreditada mediante certificado médico, no registrar antecedentes penales ni policiales, secundario completo y aprobar el examen de aptitudes que será establecido por vía reglamentaria. El Registro Civil Móvil de la provincia de Río Negro ya realizó más de 3.300 DNI en lo que va del año. Según detalló el titular del Registro Civil, Pedro Sánchez, la unidad ya lleva recorrido más de 10.000 kilómetros dentro de la provincia y se trata de la quinta oficina que más documentos realizó entre enero y mayo.
1: El Registro Civil Móvil, con el camión que tenemos, hemos recorrido casi 10.000 kilómetros, hemos estado en 18 localidades y hemos superado los 3.300 DNI en lo que va de enero a mayo, así que es una gran productividad. De hecho, el Registro Civil Móvil, cuando uno lo quiere rankear, después de las cuatro localidades grandes, la quinta oficina que más DNI genera es el Registro Civil Móvil, así que es un orgullo para nosotros y para la provincia.
0: Grados 5 décimas es la temperatura a esta hora en la comarca. El cielo está nublado, la humedad del 84%, el viento del noreste a 10 kilómetros por hora.
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1: 15 horas 41 minutos y vamos avanzando en esta tarde aquí en Nacional Viedma. Hoy al inicio del programa contábamos, ¿no?, sobre esta situación conflictiva que se está viviendo en la CENAF. De hecho, hubo una manifestación hoy a la mañana y esto tiene que ver con que trabajadores y trabajadoras de El Ecos, Casita del Nehuén, junto también a la comunidad de el barrio Guido y diferentes instituciones, bueno, expresaron su preocupación y su rechazo a unos cambios que hubieron. De manera arbitraria se han llevado adelante estos cambios y, bueno, no han caído nada bien en la comunidad. Y por esta razón hoy hubo una manifestación, hubo expresiones también en redes sociales. Y aquí la tenemos a Romina Porisi justamente para hablar de este tema. Romina, buenas tardes.
2: Bueno,
1: un gusto.
2: Buenas tardes. A todos, todas y a la audiencia que nos está escuchando.
1: Bien, contanos un poquito y contale a la audiencia también de qué se trata todo esto que ocurrió en el día de hoy. Si bien en redes sociales hace un par de días que venimos viendo alguna preocupación, hoy hubo una manifestación frente a la CENAF. Contanos un poquito.
2: Bueno, un poco para encuadrar quiénes somos o qué hacemos. Nosotros somos un espacio comunitario. La Secretaría de Niñez tiene dos patas. Una es la proteccional, que es cuando actúa cuando hay una situación de vulneración de derechos de niños, niñas, adolescentes, en esto de restituir derechos y la protección. Y otra pata que tiene que ver con lo preventivo. Dentro de la Ley de Protección Integral de las Infancias están estas dos patas, lo proteccional y lo preventivo, y la Secretaría de Niñez como el órgano rector por velar por la protección y los derechos de las infancias.
1: Bien.
2: Lo encuadro porque está bueno encuadrar desde qué lugar estamos hablando. Nosotros, como programa preventivo, estamos en la escalera 35 del barrio Guido, trabajando hace más de 20 años. La Casita de Nehuén, no todos quienes estamos hace tanto tiempo, pero la Casita de Nehuén lleva muchos años en el barrio, con diferentes momentos y situaciones. Nosotros ahora como equipo, hace 10 años que está Cristian coordinando el equipo de la Casita de Nehuén, y otros nos hemos ido sumando en el tiempo. Somos un equipo de 10 trabajadores que llevamos adelante diferentes actividades deportivas, culturales. Hacemos también acompañamiento escolar, acompañamiento a las familias, e intentamos hacer un trabajo integral en esto de poder acompañar a las familias. El lunes fue feriado. El martes notifican a nuestro coordinador, Cristian Andraca, que dejaría de cumplir funciones, y el día miércoles a la mañana aparecen las autoridades que son el delegado, quienes con que de alguna manera, bueno, con algunos ya hemos conversado porque nosotros nos hemos acercado. La realidad es que muchos de ellos no han venido a la casita ni han venido a ver qué es lo que hacemos ni cómo trabajamos. Nosotros desde marzo estamos enviando notas con la necesidad de juntarnos justamente a planificar el año, a pensar. Nosotros habíamos construido un diagnóstico, a partir de ese diagnóstico las propuestas de trabajo para este año, haciendo hincapié en algunas problemáticas que nosotros veníamos viendo como de mayor relevancia en el barrio. Lo digo todo esto porque no improvisamos el trabajo, lo construimos muy seriamente en relación a las propuestas, lo que hacemos y lo que trabajamos con las familias. Y bueno, va a traer una nueva persona a coordinar el espacio. Nosotros entendemos que ese tipo de cambios, cuando se cambia quien coordina los espacios, bueno, de alguna manera se cambia porque hay algo que no esté funcionando, o hay algo que, no sé, que se evalúe como de manera negativa. Cuando nosotros hacemos esta pregunta nos dicen que no tiene que ver con eso, que su intención es darle nuevos aires. Y esta cuestión de, nos plantearon como, bueno, queremos poner a nuestra gente. La verdad que lamento que quienes están en la secretaría piensen que quienes trabajamos hace 20 años dentro de esa secretaría no seamos su gente, porque la verdad que somos quienes sostenemos el laburo todos los días, quienes le ponemos el cuerpo, y lo hacemos con mucho amor, porque una cosa que nosotros ponemos en nuestro trabajo es amor, porque lo hacemos a través de vínculos. Nosotros construimos vínculos afectivos con las personas que trabajamos, con el barrio, con las familias. Por eso nos duele, por eso no nos da lo mismo Independientemente de que quien esté hoy como secretaria o subsecretario tengan la facultad de poder decidir a quién poner y a quién sacar, me parece que hay cuestiones de historias y de recorridos que son para respetar. No somos cosas, nosotros trabajamos con gente y a esa familia no les da lo mismo. Y la verdad que desde que salió esto y nosotros salimos como a compartir, nos está pasando esto y nosotros la sensación no es solamente de correr al coordinador, sentimos que sacar a la coordinación es desarmar el equipo. Y la verdad que hemos contado con mucho acompañamiento. O sea, hay mucho reconocimiento de muchos sectores, como sector universitario, todas las instituciones que están en el barrio, desde la junta vecinal, la biblioteca, la escuela secundaria, los jardines. O sea, se ha acercado todo el mundo a plantearnos, che, chicos, no, esto no. No sé, nosotros como trabajadores, más allá de que venimos construyendo un trabajo que te lleva tiempo, vos no te construís en coordinador o en referente barrial de un día para el otro. Eso se construye con el tiempo, con estar, con la presencia, con acompañar a las familias. Y por eso las familias plantean, che, no nos da lo mismo.
1: Claro, y de hecho quedó reflejado en estos días, ¿no? Mm. Las expresiones de los diferentes, como bien decís vos, vecinos, vecinas, instituciones, organizaciones que están acompañando. Sí. Bueno, hoy hubo una manifestación aquí, frente a la CENAF, aquí muy cerquita de la radio, en calle Belgrano y Porredón. Contanos un poco qué es lo que ocurrió ahí. ¿Pudieron hablar con alguna autoridad? ¿Alguien salió, los atendió?
2: En principio nosotros salimos porque la verdad que no nos sentimos escuchados. Uh-huh. O sea, claro, imagino, planteamos y la verdad que no nos sentimos escuchados. No es que nosotros tengamos ganas ni de salir a la calle, ni lo único que queremos es poder continuar con nuestro trabajo. Bueno, hoy por suerte éramos unos cuantos, la verdad que eso, a Cristian en particular y al resto del equipo también nos hace sentir bien porque se ve que algo bien hemos venido haciendo por el reconocimiento que hemos recibido y este acompañamiento. También fuimos acompañados por el gremio ATE, que eso nos parece importante, estar resguardados de una manera que el gremio pueda acompañarnos. Y en esto que nosotros no salimos ni a pedir un puesto de trabajo, porque no tiene que ver con eso. O sea, Cristian, quien está coordinando, no es que se lo está echando, solamente se lo corre del lugar. Cristian, por la función que cumple de coordinar la casita, cobra un plus de 100.000 pesos. Así que tampoco estamos saliendo porque ahí hay una cuestión de defender un puesto de trabajo de dinero. Realmente somos trabajadores que defendemos la política pública en los barrios y pensamos que el Estado tiene que estar presente en el barrio y tiene que estar presente desde esta pata preventiva, poder fortalecerla, no destruir lo que viene funcionando.
1: Seguro. Bueno, ¿y qué ocurrió en el día de hoy?
2: Entregamos el petitorio. Sí. Hoy habíamos llevado una nota que construimos en conjunto con otras organizaciones, vecinos, vecinas del barrio. Llevamos el documento que, bueno, contentos también porque, bueno, esto fue ayer, o sea, en menos de 24 horas se acercó gente a firmar la nota y llegamos alrededor de más de 150 firmas. Acompañaron este pedido de continuidad, no solo de continuidad de Cristian, sino esto de poder respetar los procesos y de poder acompañar los programas preventivos proteccionales y acompañarlos seriamente. En este, nosotros entendemos que hay un contexto social y nacional muy complejo. En relación a recursos, sí estamos en una situación, la verdad que no es buena la cuestión en relación a los recursos con los que contamos, pero de todas maneras nosotros sostenemos todas las actividades.
1: ¿Y lograron algún compromiso en el día de hoy de parte de las autoridades, digo, de rever la decisión,
2: que
1: de
2: lo
1: analizarlo?
2: Que lo iban a transmitir, porque bueno, uh-huh, la realidad es que la secretaria no estaba, o sea, que recibían este petitorio y que mañana volverían a conversar solo con Cristian y alguien del gremio. Más allá de esa particularidad, nosotros no queremos tampoco personalizar tanto es Cristian, pero bueno, la cuestión que nosotros tenemos una mirada mucho más integral en relación al trabajo que realizamos y la importancia que tiene. Porque bueno, nosotros ayer, yo realmente mientras estábamos en la casa escuchaba hablar a algunos adolescentes que, bueno, ya tienen 17, 18 años y que han transcurrido gran parte de su infancia dentro de la casita, y hablan con una claridad de lo que es ese espacio, de lo que significa, de lo que han ido aprendiendo, de lo que los ha ido acompañando. Un reconocimiento. Yo ayer realmente me emocionaba. Me la veo llorando, escuchando a los pibes, porque digo, no sé, escucharlos esto con tanta claridad, hablar de lo que implica para ellos y para su vida la casita de Nehuen, y me da mucha pena que quienes están hoy en la conducción de la Secretaría no puedan escucharnos, no puedan acercarse de venir a ver. Lo único que van a ver ahí en la casita es trabajo.
1: Seguro, seguro. Bueno, hay un reconocimiento que tiene de parte de la sociedad la casita de Nehuen. Sí. Los chicos también, ¿no? Con las actividades que realizan. Bueno, de hecho, estuvo el Festival de Cine y ellos siempre están muy activos también ahí.
2: Sí. Bueno, el domingo fue todo alegría, reconocimiento, porque esto, lindo, el estreno del domingo fue una cosa linda, muy... Esto, el reconocimiento, cómo los chicos se han ido... apropiando de la herramienta del cine y de la comunicación como posibilidad de decir lo que les pasa, por contarlo. Por compartir sus propias historias. En ese sentido nosotros tenemos mucho recorrido y hemos podido participar de festivales. Los cortos que generamos ahí en el barrio han tenido premios en otros festivales y varios, no es que con un solo corto, sino hemos tenido mucho recorrido ahí. Y esto, por ejemplo, vamos a poner este ejemplo, ¿no?, en relación al cine. Nosotros vemos el cine como una herramienta, ¿no?, donde los chicos pueden, con pibes que viven en el barrio Guido, que en general no son chicos ni que han tenido mucho reconocimiento, que en la escuela a veces cuesta, pero ahí han podido contar sus historias, llevarlas a otros lugares, pararse, que los aplaudan. Hoy hay muchos que están estudiando en la universidad, de los chicos que han pasado por ese espacio. Y esos son logros palpables, decir, che, esto funciona, y sí funciona. Bien. Yo hace muchos años que estoy ahí, y al haber pasado más tiempo, y hoy ver a los chicos más grandes, decir, realmente funciona. Esto hace que la vida de esos pibes sea distinta.
1: Bien. Algo que funcione y lo quieren desarmar.
2: Que tengan un adulto, sí, y la calidad de quienes están, porque eso es lo que no da lo mismo. Planteándolo, por ejemplo, en relación a Cristian, no da lo mismo. Alguien que está ahí, que cuando viene un pibe, ¿qué necesitás? ¿Qué querés? Nos tomamos un mate, te pasa algo, te escucho. Y esa es la calidad del coordinador que nosotros tenemos.
1: ¿Y cómo están viviendo estos momentos, ¿no? Desde ayer o anteayer que se enteraron de esta noticia, de toda esta movida que hay, más allá del acompañamiento, ¿cómo está el funcionamiento interno? Me imagino que debe estar resentido.
2: Hoy estamos totalmente desanimados, nos sentimos devastados. Mm-hmm. La sensación es de angustia, de dolor, de ninguneo. De ninguneo a esto, a quienes le ponemos mucho para que esta secretaría funcione, y en vez de vernos como esto, como parte de un mismo equipo, de sentarnos a trabajar y a articular y a pensar y a porque nosotros no queremos más que
1: esa
2: eso
1: frase, vamos a llevar a nuestra gente.
2: Sí. Yo no sé si que aparte realmente no sé qué tiene que ver con gente de confianza, con gente en relación a un partido político, la verdad que desconozco, y si tiene que ver con eso, nosotros ahí no hacemos política, sí política social, ni hablar, porque nosotros somos parte de la política pública, y que existamos ahí en ese barrio, es parte de la política que piensa esta provincia para los barrios, o por lo menos lo venía haciendo, porque la realidad es que por eso también hay muchos equipos que se han ido llevando puestos, o sea, el Ecos del Guido no es el único Ecos que está. Hay otros espacios dentro de la... Muchos otros espacios dentro de la provincia. Hay muchos que los han cerrado. Y otros que ante estos cambios se desarman. Se desarman. Y construir eso de vuelta es muy difícil. Insisto, en este tipo de trabajos no da lo mismo a quien vos pongas. No da lo mismo. Bien. Porque nosotros trabajamos con gente, con familia. Y para eso necesitas generar vínculos, afectos. No somos cosas que nos sacan y nos ponen como... Y que eso diera lo mismo ni al resto del equipo, y por suerte tampoco le da lo mismo al barrio.
1: Seguro. ¿Y cómo se sigue, Romina, ahora? ¿Qué es lo que va a ocurrir?
2: Vamos a ver si obtenemos alguna respuesta mañana en relación a ese petitorio que entregamos, en que Cristian pueda seguir con sus funciones. Y a partir de eso, bueno, ver cómo nos reconstruimos y cómo empezamos a generar una comunicación más fluida. Nuestra apuesta siempre está en poder trabajar y en poder articular y coordinadamente pensar en la política pública que la Secretaría de Niñez trabaja en los barrios, y si a nosotros nos convocan para eso, somos los primeros en estar ahí totalmente dispuestos a brindar nuestro recorrido, a brindar nuestra experiencia y a partir de ahí poder pensar. Ojalá nos convocaran a trabajar y hubieran venido el miércoles, que nosotros justo tenemos reunión de equipo los días miércoles, que ya los habíamos convocado muchas veces a que vengan a trabajar con nosotros, a articular, a pensar. Hemos pedido muchas veces que para nosotros nos vendría bien tener algún espacio de supervisión de las tareas, porque nos parece también importante supervisar lo que hacemos, tener una mirada externa, porque bueno, por ahí haya cosas que a veces en la misma tarea por ahí no nos pueda salir tan bien, claro. Y eso nos parece importante. Pero bueno, o que pensemos juntos cuáles van a ser los lineamientos de trabajo, que nos planteemos objetivos para a largo plazo, a corto.
1: Bueno, esperemos que toda esta movida sirva para que la Secretaría reflexione, para que se abra un canal de diálogo y que puedan escuchar también el reclamo y la postura de la comunidad toda, ¿no? Porque no es solamente ustedes los trabajadores quienes están o quienes llevan adelante el reclamo, ¿no? Sino que está hay toda una comunidad detrás.
2: Sí, me parece importante como para dejar como claro que no tiene que ver, que no somos trabajadores ni pidiendo por más salario, pidiendo por un puesto de trabajo, sino justamente por la política pública que lleva adelante la Secretaría de Niñez, y entendiendo la importancia de que el Estado pueda estar presente en los barrios populares de nuestra ciudad.
1: Bien, muchas gracias, Romina. Teníamos la palabra de Romina Polisi. Ella es una de las trabajadoras del ECOS, la casita de Nehuén, que funciona en el barrio Guido. Hoy hubo una manifestación aquí muy cerquita de la radio, donde están la Secretaría de Niñez y Adolescencia. Esto es aquí en la calle Belgrano y Porredón. Bueno, entregaron un escrito, esperemos que haya una respuesta positiva.
2: Bueno, muchas gracias por el espacio.
1: No, gracias a vos también por la visita. Son las 15:58, vamos a un temita y llegará el informativo de la hora 16.
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3: Con 3 hectáreas parquizadas, el Parque Cambacuá es uno de los más antiguos de la ciudad de Corrientes, ubicado en el barrio del mismo nombre. Su nombre en guaraní significa Cueva de Negros y nos remonta a la época postcolonial en que los negros emancipados ocupaban ese sitio. Es uno de los mejores lugares para apreciar el arte del muralismo al aire libre, que define a la capital correntina como la ciudad de los murales.
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1: Las 4 de la tarde en la República Argentina. El presidente de YPF destacó el valor de las acciones de la empresa, Horacio Marín. Remarcó que la semana pasada se alcanzó el valor más alto de la acción de YPF desde que cotiza en bolsa. Sostuvo que el foco está en hacer las cosas bien y manifestó que se trata de ejecutar con eficiencia, invertir a largo plazo y generar resultados concretos. Juicio por la muerte de Diego Maradona. La psiquiatra Agustina Kosachov pidió ampliar su indagatoria por primera vez en el debate oral. En una nueva audiencia realizada en los tribunales de San Isidro, dio detalles de lo que pidió para la casa donde se alojó Maradona en sus últimos días y aseguró que ella siempre pensó en el paciente. Sostuvo que lo empezó a tratar en junio de ese año y dijo que fue porque el neurocirujano Leopoldo Luque pidió una psiquiatra y la recomendaron a ella. Señaló también que después de la operación por el hematoma subdural en la clínica Olivos, para ella la mejor opción para su posterior rehabilitación era la que propuso Swiss Medical, que era continuar su recuperación en un centro de rehabilitación. La información deportiva con Sergio Zarratea.
2: La justicia desestimó el pedido de quiebra que pesaba sobre San Lorenzo de Almagro por parte del fondo suizo. El juzgado número 22 calificó el pedido como posible abuso del derecho. Además, sostuvo que el club no está en cesación de pagos y tiene patrimonio para afrontar sus obligaciones.
1: El tránsito con Ernesto Arriaga.
3: La ruta 3, bastantes camiones en todo el tramo de Viedma, Carmen de Patagones, toda la zona de Rawson y como Rivadavia en Chubut. En Santa Cruz, normal, precaución por animales sueltos. La ruta 40, en el oeste patagónico, Gregores, Alto Río Senger, Río Turbio, habilitada. Esquel, El Bolsón y El Hoyo, totalmente normal, máxima 60 y 40 por paso por localidades.
1: En la ciudad santafesina de Rosario, donde podés escucharnos a través de AM 1300 y FM 104.5, la temperatura es de 18 grados 3 décimas y el cielo permanece algo nublado. En Buenos Aires, cielo cubierto, temperatura 14 grados 5 décimas, humedad 82%.
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12: Pensando en el futuro y ya proyectándonos al Mundial 2030, será el primer Mundial que tendrá 6 países anfitriones. Cuando se cumpla el primer centenario de la historia de los Mundiales, Argentina, Uruguay, Paraguay, España, Portugal y Marruecos serán quienes terminen organizando la cita mundialista. Los 3 últimos países serán los que alberguen la mayor cantidad de partidos en esta competencia, mientras que los países sudamericanos solamente albergarán un encuentro, cada uno en la fase inaugural.
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2: El Mundial de 1986, Mundial que todos recordamos por la obtención del segundo título para la selección argentina, conducida magistralmente desde lo futbolístico por Diego Armando Maradona. Originalmente se iba a disputar en Colombia, pero debido a problemas económicos y sociales se dio de baja y su lugar lo ocupó México, que también estuvo en duda, ya que un año antes, en 1985, se produjo un terremoto devastador que puso en serio riesgo su organización. Finalmente se llegó a tiempo con los trabajos y el país azteca fue el primero en el continente americano en la historia en organizar dos citas mundiales.
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0: Bueno, son las 16 horas 10 minutos, segunda hora de programación para la tarde de Nacional. Y bueno, se viene una capacitación interesante que se va a dictar aquí en Viedma y también en Carmen de Patagones. Esto es coordinado por la Asociación de Hoteleros y Gastronómicos de la Zona Atlántica, de manera conjunta con el municipio de Viedma y también con el municipio de Patagones. Van a realizar una capacitación en herramientas de turismo y hospitalidad con el objetivo de fortalecer la atención al visitante y mejorar la calidad de servicio en la comarca. Para hablar de este tema ya tenemos en línea a Victoria Gallardo. Ella es capacitadora, es licenciada en hotelería y turismo, es técnica también en relaciones públicas y ceremonial y también sommelier. Vamos a dialogar con Victoria para que nos cuente un poquito y nos meta en tema, ¿no?, en relación a esta capacitación en turismo que se estará dictando la semana próxima aquí en la capital provincial y también en la vecina ciudad de Carmen de Patagones. Victoria, buenas tardes. Nelson te saluda desde aquí, Radio Nacional Viedma.
1: Hola, buenas tardes.
0: Buenas tardes. Bueno, Victoria, contanos un poco, pero contale también principalmente a la audiencia sobre esta actividad que se va a desarrollar la semana que viene. Tenemos entendido que es el 4 de junio.
1: Sí, vamos a estar el 4 de junio en Carmen de Patagones y el viernes 5 en la ciudad de Viedma. Es la misma capacitación, pero en un trabajo conjunto de ambas áreas de turismo, damos la posibilidad de que quienes puedan ir el jueves y no el viernes, elijan a cuál de las dos localidades asistir.
0: Bien, bueno, ¿esto está destinado a quién?
1: Está destinado principalmente a personal de contacto, es decir, gente que trabaja en hotelería y en gastronomía, de cualquier modalidad. Pueden ser hoteles, cabañas, apart, pueden ser restaurantes, parrillas, pizzerías, pero también a la población que esté interesada en capacitarse en estas herramientas, ya que también van a tener la posibilidad de tener un certificado de la Asociación de Hoteles, miembro de FEGRA, a todas las personas que les interesa esta capacitación por cuestiones personales o laborales. Es decir, pueden ir taxistas, pueden ir personal de transportes, incluso puede ir, que de hecho hago la invitación, a personas que estén en la atención al público, por ejemplo. Lo que sucede es que la comunidad anfitriona es comunicadora del destino. Por eso es que estas herramientas son válidas tanto para personal de contacto como cualquier otra persona de la comunidad.
0: Bien, perfecto. Bueno, esto que dijiste está muy interesante, ¿no? Porque es abierto a la comunidad. Y bueno, hay gente como, por ejemplo, los taxistas, ¿no?, que son quienes reciben justamente al turista cuando llega o en avión o en colectivo o muchas veces que están aquí en la ciudad y tienen que movilizarse. Y son ellos muchas veces quienes tienen la posibilidad de dialogar y está bueno que conozcan, que sepan de cómo atenderlo. Me imagino que va por ahí la capacitación, ¿no?, de brindarle algunos yates, como se dice, para que puedan guiar, si se dice así, al turista.
1: Exacto, la idea es que todas las personas que se encuentran con un visitante en cualquiera de los momentos, puede ser en la llegada, puede ser durante su estadía, puedan tener algunas herramientas y ser buenos anfitriones, que es lo que asegura un correcto trabajo en turismo, ¿no?, y que el visitante decida volver porque la localidad fue cálida, fue amistosa y con buena información turística.
0: Bien, y otro dato para tener en cuenta es que la actividad es gratuita, o sea que no hay que pagar para tener esta capacitación que, como bien dijiste, puede ser también una salida laboral.
1: Exacto, sí, va a tener un certificado al finalizar y, como bien mencionás, es una actividad gratuita y es teórico-práctica, así que la idea también es poder resolver casos, vamos a hacer trabajos en equipos. Por supuesto voy a dar algunos tips o herramientas, algo teórico, pero la idea es que sepan que va a ser teórico-práctica, que va a ser una jornada muy productiva.
0: Bien, ¿este tipo de actividades es la primera que llevas aquí adelante en Viedma, en Patagones, o ya has venido en otra oportunidad?
1: No, he ido en otras oportunidades con capacitaciones más específicas, especialmente en la localidad de Carmen de Patagones. En Viedma he hecho en años anteriores algunas capacitaciones en el área de gastronomía, en ambos casos siempre fueron como un poco más específicas para equipos de trabajo en áreas de turismo como lo son la gastronomía y la hotelería. En este caso es abierto a toda la comunidad.
0: Bien, bueno, y vos llegás por medio de los municipios y de la asociación, ¿no es cierto? ¿Vos sos integrante también de FEGRA?
1: Exacto, es un trabajo conjunto entre las direcciones de turismo y la Asociación de Hoteles, Bares y Restaurantes de Bahía Blanca y el Sudeste, a la cual pertenezco.
0: Bien, bueno, ¿y este tipo de actividades van a continuar en el tiempo o es esta puntual y nada más?
1: Este primer encuentro y después realizarlo tal vez en otras localidades, con las mismas temáticas pero en otras localidades, pero la idea es que sí que continúen.
0: Bien, bueno, y para llevar adelante esto es importante también conocer un poco, ¿no? Y de hecho vos conocés tanto Patagones como Viedma y sabés un poquito, ¿no? De las bondades que tiene, ¿no? Tanto Patagones como en este caso Viedma con las playas o con el río.
1: Exacto, sí, en ambos casos hay muchos atractivos. Es súper interesante cuando armamos los trabajos prácticos en grupo, por ejemplo, que hay algunos residentes que conocen más una parte que otra, algunos les interesa más lo natural, a otros más lo cultural, pero ambas tienen mucho para ofrecer y lo que sucede también es que incluso los visitantes, cuando se encuentran con un vecino por la calle y le consultan si han hecho alguna excursión, tal vez los propios vecinos no lo conocen o lo conocen como pasar de todos los días, ¿entiendes? Entonces la idea es que tengan algunas respuestas un poco más certeras y que genere esto de ser buenos anfitriones.
0: Bien, esto nos pasa mucho a quienes vivimos aquí en Viedma o Patagones, cuando cruzamos la lanchita. Por ahí uno tiene que ir a Patagones o viene de Patagones hacia Viedma y se encuentra en temporada, sobre todo en verano y también a lo largo del año, con gente de otros destinos que siempre nos hacen una que otra consulta, gente que viene de paso o viene a visitar la ciudad o tienen familiares, pero ese lugar, digo por decir uno, ¿no? Es un lugar en donde, bueno, particularmente a mí también me ha ocurrido esto de que hay gente que se te acerca y te pregunta qué hacer, qué podemos hacer, la lanchita, bueno, esas cuestiones está bueno para, digo, no capacitarnos en esto, en saber recibir justamente al visitante.
1: Sí, exactamente. Es importante también entender que los destinos son elegidos por los visitantes por múltiples motivos y que también es un poco responsabilidad de cada vecino, ¿no? De la comunidad, como mencionaba antes, y tratarlos con cordialidad y con información, porque eso hace que también vuelvan, ¿no? Sabemos que el turismo es una actividad económica y social que genera puestos de trabajo, que genera que los visitantes una vez vayan por trabajo o por salud, pero después vayan por vacaciones. Entonces, bueno, la idea es un poco hablar sobre estos temas, debatir sobre estos temas y después ya meternos de lleno al trabajo concreto para poder atender bien a los visitantes.
0: Bien, ¿cuánto tiempo duran las capacitaciones, Victoria?
1: Cada una tiene una duración de 3 horas aproximadamente, porque hacemos mucha práctica y damos herramientas para prácticamente todos los grupos. Es decir, voy a mencionar algunas herramientas para personal que esté en alojamientos, cómo gestionar bien una reserva, cómo una estadía y también las respuestas a los visitantes. Lo mismo, algún punteo sobre procedimiento de servicio en gastronomía y después toda la parte que es abierta, que es general, para el resto de la comunidad. Por eso tiene esta duración. Importante es que hay solo 40 lugares en cada espacio, o sea, son cupos limitados, así que si pueden inscribirse, te los recomiendo.
0: Bien, para inscribirse, bueno, ¿hay algún link, alguna posibilidad de, no sé, ingresar a alguna red social? ¿Cómo es la inscripción?
1: Sí, están en las direcciones de turismo con sus mails recibiendo las inscripciones. Una es turismopatagones@gmail.com y la otra es viedmaturismo@gmail.com.
0: Perfecto. Ahí la gente puede inscribirse o también hacer alguna consulta, si así lo quisiera.
1: Exactamente, sí.
0: Bien, perfecto. Bueno, esto es presencial y o está la posibilidad también de quien quiera hacerla virtual la capacitación.
1: No, no, es presencial, en este caso es presencial.
0: Perfecto. Bueno, Victoria, queríamos charlar con vos estos minutitos para poner en conocimiento justamente a la comunidad de Viedma, de Patagones, a los oyentes de la radio, que llega bastante, bastante aquí en la zona, para que vayan conociendo. Tiempo hay, porque esto es el 4 y ¿cuándo iniciaron la inscripción? Ahora, ¿no? En estos días.
1: Sí, comenzaron ayer o antes de ayer y ya me comentan que hay bastantes personas anotadas, quedan lugares por supuesto, pero hay muchos interesados, así que más que contenta y con ganas de que llegue ya esa fecha para ir para allá.
0: Bien, son 2 días, bueno, para vos van a ser intensos. Un día en Patagones, dijiste el 4 y el 5 aquí en Viedma.
1: Exacto, sí, 2 días intensos, lindos.
0: Bien. Victoria, bueno, muchas gracias por estos minutos para dialogar con la radio y para contarnos un poco de esta capacitación que la denominaron Herramientas de Turismo y Hospitalidad.
1: Exacto, muchas gracias a ustedes por la llamada.
0: Gracias. Ahí estaba la palabra de Victoria Gallardo. Ella es quien llevará adelante esta capacitación que está organizando el municipio de Viedma, la municipalidad de Patagones y también la Asociación de Hoteleros y Gastronómicos de la zona atlántica, junto con la Asociación de Hoteleros y Gastronómicos de Bahía Blanca. De hecho, bueno, nos decía recién Victoria que ella viene justamente desde esta institución bahiense en acuerdo con sus pares de aquí de Viedma. Bueno, Victoria Gallardo dialogaba con Radio Nacional Viedma.
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1: 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El liso santafesino es una costumbre única. Vaso cilíndrico, cerveza bien fría y espuma justa. ¿Por qué? Porque el vidrio fino conserva la temperatura y se renueva rápido. Más que un vaso, un ritual cervecero del litoral. 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
0: La ciudad de La Banda en Santiago del Estero se la conoce como cuna de intelectuales, poetas y cantores, como por ejemplo Nerio Rojas, que fue el único médico argentino que conoció y polemizó con Freud, y poetas como Julio Argentino Jerez, autor de la chacarera Añoranzas, Pablo Raúl Truyenque, y no podemos dejar de mencionar a la familia Carabajal, con don Carlos Carabajal, llamado el padre de la chacarera, y Agustín, Cuti, Roberto, Mulla, Peteco, Roxana y una larga descendencia que nos representan con su arte.
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7: De la tarde, 12 grados 3 décimas es la temperatura. A esta hora en la comarca el cielo está nublado, la humedad del 84%, el viento del norte a 12 kilómetros por hora. Luego de las elecciones, la electa vicedecana del Complejo Universitario Regional Zona Atlántica y Sur, Lucrecia Áviles, se refirió a los objetivos de cara a la continuidad de la gestión en la sede universitaria. Al respecto, se refirió a la necesidad de reforzar el trabajo con los nodos y avanzar en la incorporación de nuevas ofertas educativas.
8: En principio, como continuidad, es reforzar las actividades en los nodos, y luego en nuestra comunidad es la incorporación de nuevas carreras, como las que ya se incorporaron durante estos 4 años, y estamos trabajando para 3 especializaciones más, otras capacitaciones también para el municipio. Son, la verdad, que muchas propuestas de capacitación y extensión universitaria que nos permitan vincularnos con nuestros graduados que buscan una formación superior.
7: El intendente de Patagones, Ricardo Marino, recibió al ministro de Seguridad de la provincia de Buenos Aires, Javier Alonso. Durante el encuentro realizado en el despacho municipal, Marino dialogó con el funcionario sobre distintas problemáticas vinculadas a la seguridad y entregó un pedido formal solicitando mayor apoyo para fortalecer los recursos policiales. Entre los pedidos se solicitó mayor asignación de fondos para dependencias policiales, provisión de insumos y equipamiento, mejoras edilicias en comisarías y la incorporación de un móvil policial para reforzar tareas de prevención y patrullaje. También se solicitaron más efectivos para el distrito, especialmente para las localidades de Villalonga y Bahía San Blas. La UNTA realizará mañana marchas de antorchas en 17 ciudades de la provincia. El objetivo será dar visibilidad al reclamo por mejoras salariales y exigir respuestas al gobierno provincial. Durante la jornada se espera, además, la participación de otras entidades sindicales. En Viedma, la concentración será a partir de las 18:30 en la Plaza San Martín. 12 grados 3 décimas es la temperatura. A esta hora en la comarca, el cielo está nublado, la humedad del 84%, el viento del norte a 12 kilómetros por hora.
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0: Bueno, son las 16 horas 38 minutos y nos metemos en este segmento destinado al movimiento cooperativo. Aquí vamos conociendo un poco la actividad de las cooperativas de la región, de la provincia, de la vecina provincia de Buenos Aires también y de la ciudad de Viedma y de Patagones. Hace rato que no teníamos alguna cooperativa local aquí en el piso y hoy se dio la posibilidad. Hoy la tenemos a Nora Emilce Rivero, ella es la presidenta de la cooperativa de trabajo Cuidar Limitada, una cooperativa de cuidados que funciona aquí en la capital provincial. Buenas tardes, Nora.
1: Hola, buenas tardes, mucho gusto.
0: Bueno, la verdad que un gusto también tenerte acá, Nora, y que te sumes a esta propuesta de la radio en donde vamos conociendo un poco la actividad del movimiento cooperativo. Contanos primero que nada y contale a la audiencia, ¿no?, de la cooperativa de trabajo Cuidar. Si bien en otra oportunidad vino Norma, quien era la anterior presidenta.
1: La anterior presidenta.
0: Bueno, siempre decimos que también la audiencia se renueva, así que está bueno que brevemente nos cuente un poquito de la cooperativa. ¿Hace cuánto que arrancaron?
1: Y la cooperativa lleva en formación y en trabajo 5 años.
0: 5 años.
1: Sí.
0: Bien, vos sos socia fundadora.
1: Yo soy socia fundadora. La iniciamos allá, todavía estábamos con el tema de la pandemia y las restricciones. La formación surgió desde una idea en común con un grupo de mujeres dedicadas a la profesión del cuidado. Y bueno, fue un proyecto que creció, se afianzó y bueno, hoy por hoy estamos establecidas en la comarca con 37 socios y bueno, y afortunadamente mucho trabajo. Que hoy decir que tenemos trabajo es una bendición y bueno, afianzándonos con proyectos nuevos, haciendo hincapié en lo que es el inicio, la idea inicial que tuvo la cooperativa, que no solo fue del campo laboral, sino también brindar el espacio de trabajo para futuras cuidadoras y cuidadores, porque también tenemos varones.
0: ¿Cómo fue ese inicio? ¿Por qué decidieron armar una cooperativa y no tal vez otro tipo de empresa, ¿no? Porque esta es una cooperativa, también es una empresa, en este caso social.
1: La idea en realidad nos surgió porque es como que nos sentimos un poquito el vacío en el aspecto de los cuidadores, como que no se estaba no se los estaba valorando a la profesión de cuidador. Uh-huh. Y bueno, surgió con la idea de también tratar con un poco más de afianzarnos un poco más en en los derechos. Uh-huh. Porque si bien nosotros no somos un personal de salud, somos un eslabón de salud.
0: Son un auxiliar.
1: Entonces, eso es como que teníamos ahí como un vacío, que bueno, que se está trabajando, obviamente,
0: con eso. Sí, de hecho, a nivel nacional
1: se está trabajando. Hemos tenido la fortuna de viajar a la... a las jornadas en el Bolsón de cooperativismo. Uh-huh. Donde también conocimos...
0: ¿Participaron también de los encuentros de cooperativas de cuidado?
1: Sí, participamos. Pudimos conocer otras cooperativas del Alto Valle, de Bariloche, del Bolsón, y bueno, intercambiar ideas, porque bueno, todos tenemos diferentes miradas y eso está bueno, ponerlas en común, porque enriquece a la profesión y a las cooperativas.
0: Seguro, seguro. Bueno, yendo al campo laboral, ¿cuál es el servicio que ofrecen ustedes desde la cooperativa Cuidar?
1: Nosotros hacemos hincapié en el cuidado del adulto mayor, asistencia, cuidado y acompañamiento. Nosotros somos cuidadores matriculados, tenemos gente que se está capacitando, porque necesitamos estar en un campo que necesita el mayor profesionalismo, como digo yo, es necesario tener conocimiento y...
0: ¿Y las capacitaciones cómo las coordina, las organiza la cooperativa, las brinda a los asociados? ¿Cómo es ese
1: trabajo? Capacitaciones, hemos tenido capacitaciones con FESCA, que nos han brindado desde ahí.
0: ¿FESCA es?
1: La federación. Nos han brindado capacitaciones. Hemos hecho capacitaciones nosotros acá, de cuidado, de primeros auxilios, con enfermeras, capacitación sobre movilidad, para el equipo que, para los socios que están con nosotros, y bueno, y tratando también de hacer hincapié en un proyecto que nos gustaría mucho con la Universidad de Río Negro, y aprovechando el lugar que tiene la carrera de kinesiología, que a nosotros eso nos enriquece mucho para nosotros y para las personas que cuidamos.
0: Bien, la idea es generar un convenio entre la cooperativa y la universidad,
1: sí,
0: particularmente con kinesiología.
1: También participamos, tenemos las chicas, las socias, han participado de los diferentes talleres que dan los chicos ahí en la carrera de kinesiología, en la misma universidad. Siempre hacen talleres de capacitación y del movimiento, para los adultos, o mismo para nosotras, cómo movilizar a una persona sin lesionarte, sin...
0: Es fundamental eso, porque ustedes trabajan con personas y claro, y están constantemente moviendo, por ahí personas que no se pueden valer por sí mismos, ustedes tienen que moverla.
1: Exacto.
0: Y hay que saber cómo agarrarla, técnicas y
1: sí,
0: cuestiones básicas, ¿no?
1: Para no lesionarnos nosotras
0: y tampoco
1: la persona, sí.
0: Qué importante, ¿no?, en esto también la labor de la universidad, en este caso de Río Negro.
1: Sí, nosotros, hay un montón de cosas que yo siempre digo, hay espacios que no son aprovechados, pero que si uno lo propone y hay voluntad, siempre sale, siempre surge, siempre hay una respuesta positiva. Yo creo que hoy la universidad es un espacio sumamente importante, no solo para los estudiantes, sino para la comunidad en sí. Creo que hay que también darle la importancia que tiene y que merece también la universidad. Es un espacio que brinda también para que la comunidad pueda llegar a ellos.
0: Bien, fuera de micrófono estábamos hablando, Nora, de un proyecto que de hecho lo charlamos también en su momento cuando vino Norma, y que tenía que ver con una residencia. Me acuerdo que era un proyecto, y recién fuera de micrófono me estabas contando que cada vez está más cerca, ya están pensando en julio en una posible inauguración.
1: Exactamente.
0: Contanos un poquito eso.
1: Bueno, la iniciativa del proyecto tuvo, por supuesto, sus pasos previos. Hacer hoy casi una realidad en puerta. Se presentó el proyecto a los organismos que nos controlan, nos aprobaron el proyecto y bueno, en base a la aprobación se empezó a trabajar para poder llevarlo a cabo. Hoy estamos contentos de decir que es algo que, bueno, ya no está en papeles, sino que está mucho más real. Y bueno, estamos trabajando, poniendo a punto un lugar. Va a funcionar en Boulevard Ayacucho. Es una residencia para adultos mayores. Y bueno, estamos cumpliendo con todos los protocolos que nos indica Salud para poder hacer la apertura. Como decías vos, si todo sale bien, en julio estaríamos en condiciones de poder abrir las puertas de
0: bien,
1: la residencia.
0: Bien, ¿y ahí qué servicio van a brindar puntualmente en ese lugar?
1: La residencia tiene la posibilidad de tener una internación 24/7, como cualquier residencia de la ciudad. Y bueno, después hay otros proyectos que son un poquito más, más adelante, digamos. Lo tenemos que trabajar un poquito más, pero nuestra idea es poder brindar un espacio a la gente que quizás viene de otra provincia, de otra ciudad, de la misma, de acá de la provincia o de la línea sur, del valle, de Bahía. Tener un espacio como este para estar unas horas, aquel que tenga que hacer tratamientos, un espacio de descanso, de estar con una comida caliente, como digo yo, que bueno, brindar eso, ese servicio extra para el que lo requiera.
0: Bien, bueno, ¿qué capacidad va a tener la residencia? ¿Para cuántas personas la...?
1: La residencia, por el momento, va a tener la capacidad para 7 personas. Tenemos, bueno, posibilidad de quizás de hacerlo un poco más extensivo, pero en principio funcionaría con 7 personas.
0: Bien. Bueno, ¿y cómo viviste vos el proceso? Porque vos sos socia fundadora de la cooperativa. Me imagino ese primer momento cuando empezaron a juntarse, a pensar qué hacemos, cómo lo hacemos, o a proyectar hacia adelante y encontrarte con este presente 2026 que se van cumpliendo los objetivos.
1: Para mí personalmente fue como, no sé si un logro personal, pero sí un logro que yo... digo que solo no se hubiera podido dar. Fue necesario que un grupo de mujeres en un momento quisiera armar esto que hoy está en pie y es brinda un espacio laboral para mucha gente, que para nosotros es esencial. Nuestro capital humano, como digo yo, es muy importante para nosotros. Y la verdad que si vos me preguntabas 4 o 5 años atrás, sí, era una idea, era un sueño quizás de un par de mujeres, y hoy la verdad que es una gran satisfacción decir que podemos llevar a la realidad aquello que se pensó en su momento, y bueno, y hoy estamos ahí a punto de cumplirlo.
0: Bien. Bueno, me dijiste que hubo renovación de autoridades, que, bueno, ¿vos cuándo fuiste electa? ¿Este año o el año pasado?
1: El año pasado.
0: El año pasado. ¿Tenés mandato hasta...?
1: Hasta el 2027.
0: Ajá, bien. O sea que vos te quedas a gestionar lo que resta del 2026 y el 2027. Bueno, una responsabilidad importante y linda también, ¿no?
1: Sí, la que tenés. Sí, una responsabilidad muy... muy linda esto de trabajar. Yo cuando empezamos con esto yo no sabía nada de cooperativas, y uno se va involucrando, como siempre digo, uno se involucra, aprende, sabe, conoce, sabe de otras cooperativas. Creo que es importante que esto se haga difusión, por eso nosotros siempre damos gracias a los espacios que dan, porque si bien habemos un montón de cooperativas acá que no nos conocíamos, yo no sabía mucho de que, pero sí sé que hay cooperativas de construcción, hay una cooperativa, bueno, la tarjeta de la comarca es parte de una cooperativa. Sí. Entonces, el conocer también al otro, como digo yo, para nosotros es importante. Y la difusión es indispensable. Nosotros, si bien hemos tenido hemos crecido dentro de nuestra profesión y de la cooperativa por el boca a boca, porque esto es muy, muy así, sentimos que también esto de que las redes, las radios, los medios de comunicación también nos hagan visible para aquellos que quizás no manejan mucho de redes sociales. Claro. Y esas cosas, hoy por hoy creo que es un espacio que
0: Bueno, y acá radica también como importante, ¿no? El trabajo que llevan adelante ustedes y la forma en que lo realizan, ¿no? Porque si ese trabajo lo hacen mal, la publicidad sería mala también, el boca a boca
1: Exacto,
0: sería mala.
1: sí.
0: Pero si hacen las cosas bien, la misma gente te va recomendando.
1: Sí, tenemos la fortuna de que, bueno, hemos sido afortunada con la gente que nos ha recomendado y los hijos de los pacientes que hemos tenido a cargo. O sea, tratamos siempre de brindar, como digo yo, y nosotros tenemos esto de, nosotros tenemos que ser la solución cuando surge el problema de un familiar al cual hay que asistir y hay que cuidar, ser la otra mano que sostiene y que ayuda. Entonces, tratamos de armar un grupo y un equipo y ser muy responsables con eso. Porque bueno, como digo yo, nosotros estamos a cargo de personas que muchas veces están en situación de vulnerabilidad y por cualquier situación, entonces tratamos de ser esa mano que colabora.
0: Bien, bueno, y la otra cuestión, la otra pata de todo esto, la parte administrativa, ¿no? Porque, bueno, está el Consejo de Administración, a vos sos la encargada de justamente de llevar adelante ese Consejo de Administración y de tener todos los papeles al día, otro punto
1: Exactamente,
0: importante.
1: eso es un trabajo arduo porque nosotros tenemos que cumplir con con un balance, presentación, una asamblea, hace votación, o sea, no, esto es muy...
0: Presentar todos los papeles en la Subsecretaría de Cooperativa, en el INAES.
1: Exactamente.
0: Esa es la otra parte también.
1: Todo eso lleva su tiempo, su trabajo. Yo no estoy sola en esto, está
0: Claro.
1: Joana Bravo, que es nuestra secretaria, y Marcia León, que es nuestra tesorera. Pero bueno, sí, es un trabajo bastante importante el que nos lleva destinar tiempo y destinar reuniones y estar.
0: Sí, porque más allá del trabajo puntual, hay que sacarle tiempo a la familia también para la otra parte, ¿no? Para mantener la cooperativa con todos los papelitos al día,
1: Sí.
0: para poder lograr esto que hoy van a lograr.
1: Exactamente. Esto es un tiempo, como yo digo, es un tiempo que uno le pone a lo que a mí personalmente me gusta. Yo esta profesión la llevo hace 20 años. Entonces, es lo que me gusta hacer, a lo que me he dedicado siempre. Y bueno, y también transmitirle a las nuevas que vienen detrás nuestro, porque también se trata de eso, hacer un trabajito para que la gente se involucre. Muchas veces la gente tiene miedo, la gente joven muchas veces tiene miedo a postularse o a presentarse. Nosotros tratamos de que se quiten eso y empiecen un poquito a conocer y a empaparse un poco más de
0: Del
1: la...
0: movimiento cooperativo, del
1: Sí.
0: mundo de la cooperativa. Bien, para cerrar, si alguien quiere contratar el servicio o quiere conocer la cooperativa, hay redes sociales, ¿cómo se pueden contactar con ustedes?
1: Hay Instagram, cuida-r102 es nuestro Instagram. Tenemos Facebook, Cooperativa Cuidar, limitada, ese es nuestro Facebook. Y después, bueno, nuestros teléfonos. Yo doy el mío.
0: Dale.
1: Mi nombre es Nora y se pueden comunicar al 2920-611108. Ese es mi teléfono. Pueden dejar un mensaje. Nosotros nos comunicamos. Respondemos cuando apenas podemos. Si no respondemos enseguida, nos tomamos el tiempito de contestar y decir, bueno, a tal hora podemos tener una charla, una conversación. Pactamos una cita.
0: Perfecto. Bien, bueno, Nora, la verdad que un gusto tu visita aquí a la radio, hablar un poco de la cooperativa, saber que la cooperativa sigue creciendo, eso es lo lindo. Cuando charlaba el año pasado con la anterior presidenta nos contaba del proyecto y hoy, bueno, ya podemos palparlo casi.
1: Sí, Lo tenemos ahí, para cortar la cinta, que estamos ahí casi, casi para eso. Y bueno, estamos muy orgullosas de la cooperativa, de lo que hemos formado, de la gente que pasó por la cooperativa. Y bueno, nada, por supuesto, están invitados a participar de la
0: Vamos
1: inauguración.
0: a ir.
1: Les vamos a avisar cuándo va a ser. Y bueno, nada, a los oyentes se pueden comunicar con el número que yo dije recién, y si no, por redes sociales. Y nada, siempre al servicio de la gente, y cuando gusten.
0: Bien, muchísimas gracias. Estábamos dialogando con Nora Emilce Rivero. Ella es la presidenta de la cooperativa de trabajo Cuidar, Cuidar Limitada. Una cooperativa de aquí, de la ciudad de Viedma, que como bien nos contaba, ¿no? Están en un proyecto lindo, interesante y grande que tiene que ver con la residencia. Obviamente vamos a estar brindando más información llegado el momento. Muchas gracias, Nora, por la visita a la radio.
1: Gracias a ustedes por la invitación.
0: Son las 16 horas 59 minutos. Nos vamos camino al informativo de la hora 17.

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3: Las 5 de la tarde en la República Argentina. Causa vialidad. La Cámara Federal de Casación Penal rechazó los recursos extraordinarios de la defensa de la expresidenta Cristina Fernández de Kirchner. De esa manera dejó firme el decomiso de los bienes. Son más de 100 propiedades y bienes de la exmandataria y sus hijos Máximo y Florencia y del empresario Lázaro Báez. De esta forma, la justicia evitó que el trámite escalara a la Corte Suprema. Sigue la búsqueda de Agustina Vega en Córdoba, informa Eduardo Galfred desde la emisora de Radio Nacional en la provincia.
4: Claudio Barrelier, el único detenido por la desaparición de Agustina Vega, prestó declaración indagatoria frente al fiscal Garzón. El hombre de 33 años fue trasladado este mediodía desde el penal de Bower hasta Tribunales 2 bajo un operativo de seguridad. El acusado en la causa que mantiene en vilo a la provincia y al país declaró durante varias horas en la sede judicial. Pasadas las 3 de la tarde, el fiscal Garzón habló con la prensa que mantuvo una guardia en los pasillos del edificio de Barrio Güemes. Dijo Garzón, la actividad continúa intensa para dar con el paradero de Agustina. Se le está buscando con todos los recursos y reconstruyendo lo que ha sucedido. El epicentro sigue siendo la ciudad de Córdoba.
3: La información deportiva con Sergio Zarratea.
5: Esta noche, desde las 21:30 horas, el último equipo argentino se juega su pasaje a los octavos de final de la Copa Libertadores de América. Con transmisión de Radio Nacional, Boca enfrenta a la U Católica de Chile en la Bombonera. El Xeneize está obligado a ganar sí o sí para pasar a la próxima ronda del torneo.
3: En San Luis, en donde podés escucharnos a través de AM1170 y FM96.7, la temperatura es de 19 grados 5 décimas y el cielo permanece algo nublado. En la ciudad de Buenos Aires, cielo cubierto, temperatura 14 grados son 2 décimas, humedad 83%.
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19: Existe una meseta llamada Desomoncurá en Río Negro, que fue una isla en los tiempos en que el mar cubría todo el territorio patagónico. Allí podemos encontrar restos fósiles de fauna marina y bosques de coníferas petrificadas. Somuncurá significa en lengua mapuche piedra que suena o habla. Es un área natural protegida de unos 13.000 a 15.000 kilómetros cuadrados, en la que podemos encontrar también pinturas rupestres, encantadores manantiales y escenarios lunares de imperdible belleza.
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0: 17 horas 12 minutos, ingresamos en el último tramo para el programa de la tarde de Nacional. Y bueno, y ahora se suma Caro González para este segmento, en donde hoy vamos a hablar de qué, Caro.
1: Hoy vamos a hablar de megaproyectos económicos en la provincia de Río Negro y cómo de repente pasamos de grandes anuncios, etapas de auge y luego caída. Sí. Y estoy pensando particularmente porque están sucediendo cosas en el Golfo San Matías, en la zona de San Antonio Oeste, en la zona de Sierra Colorada también, en Punta Colorada, Sierra Grande. Porque la noticia de hoy es que ya en muy poquitos días van a estar llegando los buques que van a traer las anclas y las cadenas que se necesitan para instalar las monoboyas, ¿no? Entonces, sabemos que ese proyecto, bueno, está avanzando, sabemos que, veníamos, que lo vienen anunciando como el gran proyecto de la provincia de Río Negro y particularmente de la gestión de Alberto Bretigny. ¿Vos te acordás de la planta nuclear, esa que se frustró claramente a nadie le cayó en gracia que existiera esa planta, que se instalara esa planta? Y siempre es esta gran promesa de, va a ser el proyecto que revolucione y que cambie a las localidades de donde se van a ver afectadas, sin mano de obra, manteca al techo. Digo, siempre más o menos el discurso viene por el mismo lado, con momentos de grandes necesidades económicas en absolutamente toda la población. Entonces, salvando las distancias, aquello de lo que fue la planta nuclear, que tenía los inversores, tenía, de hecho, como el aval político, no tenía el aval social, entonces se frustró. Y en esta me parece que preguntaron un poquito menos y vinieron directamente a instalarse en el Golfo San Matías con estos dos proyectos. El de oleoducto, sí, con estas monoboyas que van a sacar el crudo directamente, digamos, un proyecto netamente extractivista, sin ningún tipo de procesamiento dentro de la provincia ni dentro del país. Esto viene desde Vaca Muerta, un cañito desde Vaca Muerta hasta el Golfo San Matías, se llama el crudo. Y con el gas va a suceder algo muy parecido. La noticia hoy es esta: están llegando los buques, se van a comenzar a instalar y a trabajar lo que van a ser las monoboyas, que van a estar a unos poquitos kilómetros, 9, 10 kilómetros de la costa aproximadamente. Y mientras tanto, mientras sucede esto, mientras siguen haciendo estos grandes anuncios de, del proyecto de Vaca Muerta, Oil Sur, lo que siguen haciendo desde el gobierno provincial, mientras tanto están pasando también en la misma región otras situaciones que nos hacen pensar en el momento que estos se convierten en grandes elefantes blancos, ¿no? Porque vos sabés que Alcaliz de la Patagonia, que es una fábrica de soda Solvay, que en su momento la discusión pasó exactamente por los mismos lugares, por los mismos canales. En su momento, cuando se quería instalar la planta, vos sabés que se demoró muchísimo tiempo en construir y ponerla en funcionamiento. Años se demoró Alcaliz de la Patagonia. No sé si te acordás, porque vos eras muy joven, quizás en aquel momento, y estabas en Viedma, digo. Sí. Yo por ahí lo tengo mucho más presente, porque yo vivía en San Antonio y recuerdo claramente estas discusiones, estas audiencias públicas, con muchísima menos virulencia, con debates mucho más interesantes y más profundos, con planteos técnicos, científicos y también del sentir popular, pero con menos movida política, con menos gente yendo claramente con bandos bien identificados, como sea, se discutía. Y
0: yo lo viví,
1: y la promesa era la misma. Era el gran proyecto que iba a cambiar, iba a revolucionar el pueblo, la región, y iba a industrializar la zona. Hoy por hoy, Alpat está nuevamente despidiendo trabajadores, con los salarios totalmente atrasados, como tenemos la mayoría de los trabajadores hoy en día, y la falta de pago de las indemnizaciones de todos aquellos trabajadores que ya fueron despedidos, ¿sí? Entonces, en algún punto, la historicidad nos permite, revisar de qué está pasando con la costa rionegrina y estos grandes megaproyectos de supuestamente industrialización. En realidad, en Vaca Muerta Oil Sur no es industrialización porque no hay tratamiento, es extractivismo puro, es tomar los recursos y sacarlos. Entonces, ¿se están generando movimientos de trabajo? Por supuesto que sí, hay gente que trabajando en la construcción. Pero ayer yo comentaba, vos no estabas, que los mismos empresarios, comerciantes, emprendedores de Sierra Grande, a quienes les han prometido un derrame importante, sacaron un comunicado la semana pasada diciendo que ese derrame no está sucediendo, que no están viendo que haya un real vuelco de todo eso que se ha prometido a un año de que se empezaron las obras, ¿sí? No es que las obras empezaron ayer. Me parece que son como algunas red flags también como para ir analizando nada, ¿no?
0: Porque las empresas que vienen traen todo.
1: Exactamente, y lo que ellos denuncian es, dice, cualquier empresa de otro lugar viene, se instala, te alquila un local en Sierra Grande y ya se la considera una empresa local. Entonces, digo, porque es muy fácil armar papelitos para instalarte en un lugar. Como que vos vas, yo te alquilas un lugar y te cambias el domicilio, te pones domicilio en Sierra Grande, sos un trabajador y entonces el compre local, o sea, las ordenanzas que fueron. Claro, las ordenanzas que fueron impulsadas en base a estos grandes proyectos, las leyes provinciales y las nacionales, los compres locales, los compres nacionales o los compres provinciales. Bueno, claro, en los papeles figuran, en la realidad, claro, en los papeles se cumplen. En la realidad es que eso no está derivando en lo que se debería. Te cuento un poquito más de la situación de Alpat, porque obviamente tiene la incertidumbre de muchísimas familias, muchos trabajadores. Esta vez los despidos no alcanzaron únicamente a los empleados que están por fuera del convenio, sino también a los trabajadores que están agremiados y que se suponía tenían un poquito más de espalda para poder sostenerse. Alcanis de la Patagonia es una empresa que ya hace mucho tiempo que el gobierno provincial viene al rescate, ¿no? Siempre tratando de pagar sueldos, tratando de evitar como un gran estallido social. La realidad es que San Antonio Oeste, sin Alcanis de la Patagonia, representa la caída del consumo importante, ¿no? Para muchas familias, o sea, para las familias que tienen un salario y para las familias que trabajan alrededor de que otras familias tengan salarios, ¿no? ¿Esto es un círculo virtuoso o es un círculo vicioso? Entonces, ese círculo virtuoso se está rompiendo, se ha roto San Antonio Oeste, se ha roto en la pesca, se ha roto en Alpat, y ahora tienen la promesa de estos grandes proyectos hidrocarburíferos. La realidad es que cuando vos vas y charlas,
0: un par de años.
1: Claro, o sea, vas y charlas, no sé si un par de años. ¿Llegaremos a 2 años de trabajo continuo?
0: Vos sabés que yo hablo mucho con...
1: Yo hablo con gente que está trabajando. Sí, está trabajando.
0: Me dicen, va a durar 2 años por lo menos.
1: ¿Pero quién te dice eso? ¿Te lo dice el mismo obrero laburante? ¿O te lo dice el dirigente?
0: Capaz que repiten lo que dice el dirigente.
1: Claro, porque el dirigente obviamente que te va a decir. No te va a decir otra cosa, te va a plantear eso.
0: Ahora hay buenos salarios, está todo muy lindo, pero saben que eso tiene un momento en que se va a terminar y...
1: Mira, yo he charlado con gente que no está agremiada y que está trabajando, que han sido contratadas por empresas que están haciendo las construcciones en la zona de el Golfo San Matías, pero no en Punta Colorada, sino en la zona hacia el sur de las grutas, sí, hacia lo que sería la zona del sótano, la región del sótano. Y lo que ellos te dicen es, sí, por ahora estamos, pero no tienen garantía de el mes siguiente, el otro y el otro. No es que tienen asegurado 2 años de trabajo. Claro, hoy estamos, obviamente es un trabajo arduo, es un trabajo de muchas horas y de mucho desgaste, con un salario y digamos, con todo lo que permite la ley en realidad. No hay salarios estrambóticos, no hay, para mucha gente que venía trabajando en la informalidad, es un montón, sí, sin dudas, claro, por supuesto, es un avance, pero no... Y no tienen garantizado que vayan a pasar todo el invierno, por ejemplo, con esos salarios. Que es siempre la parte más difícil, porque después, bueno, llega el verano, llega el turismo, llega la pesca, llegan quizás otras oportunidades de trabajo. Por ahora están muchos ahí en alerta, y la verdad que la economía en aquella región sigue muy, muy alicaída, y eso se puede observar con muchísima facilidad. Te vas al centro, vas a ver cuántos negocios han cerrado, te vas al centro, intenta tomarte un café. Digo, hay un montón de lugares que te van indicando a vos cuál es la sensación en general en cuanto a lo que es la circulación. En un momento de recesión económica a nivel nacional, digamos, nos está pasando a todos, está pasando también allí en la zona donde están estos grandes proyectos que avanzan, porque Vaca Muerta o Oil Sur está avanzando sin dudas como proyecto. Vamos a ver qué tanto pueden llegar a realmente repercutir en generar mejor calidad de vida para los pionerinos, que era la gran promesa.
0: Era la gran promesa, exactamente, pero bueno, todo indica que una vez que se terminen esas tareas, se va a reducir mucho la mano de obra que se va a contratar, muchísimo, y ahí vamos a tener un nuevo problema, me parece.
1: ¿No? Y quizás otro elefante blanco.
0: Y tal vez. Tal vez. Bueno, está bueno también charlar, bueno, vamos a ver si podemos contactar con la gente de Alpat para ver cuál es la situación, por lo menos desde el sector del trabajo, que siempre tienen las ganas y la posibilidad de salir, ¿no? De hablar y de contar en primera persona qué es lo que está ocurriendo. Es una empresa que viene ya hace un par de años que viene mal. El año pasado estuvo muy mal. Sí. El año pasado fue que hizo el rescate el gobierno provincial.
1: Sí, y ya lo ha hecho años anteriores. No es la primera vez que lo hace. ¿No? Pero siempre, digamos, priorizando eso, la frazada corta del Estado, obviamente, rescatando para tratar de evitar un estallido social. Pero tampoco el Estado provincial puede mucho más, digo.

0: medida de protesta, y el gobernador les dijo que si van al paro no les pagan el aumento. Así que más presión todavía sobre...
1: Más presión todavía, claro. No, no, el aumento que dan de manera unilateral, ajá, porque no lo aceptaron los docentes en el momento, sino que lo otorga el gobierno, y en este caso...
0: No lo aceptó el gremio. El gremio, hay, sí, muchos docentes que pedían, por favor, porque la situación es acuciante, porque además cada vez que hacen paro, los descuentos llegan sin piedad para todo, y bueno, obviamente, hoy por en el bolsillo se siente muchísimo. Este mayo fue eterno, no sé si
1: te pasó. Todavía no terminó, todavía no terminó, porque hasta el domingo
0: es verdad.
1: Es mayo, el 31 de mayo es el día domingo, sí. Y bueno, y después el lunes ya empieza otro mes.
0: La buena noticia es que para la mayoría de los trabajadores, todos los trabajadores estatales de la provincia de Río Negro van a estar cobrando su salario el día 2, todos juntos, el martes.
1: Bien, bueno. El municipio también, Viedma anunció que lo va a estar pagando, así que... Y seguramente en Patagones va a ocurrir lo mismo, porque viene pagando, por lo menos el municipio de Patagones, en fecha, primeros días, un día antes de que finalizar. Así que bueno, semana que viene va a haber movimiento en la comarca Viedma Patagones, movimiento económico, digo.
0: Seguro que sí. Bueno.
1: Bueno, Caro, la verdad que es un tema para seguir abordando, esta cuestión de Alpat por un lado, bueno, los otros dos megaproyectos que están a pleno ahora, están en pleno crecimiento. Hay trabajo, pero los mismos obreros lo dicen, ¿no? En algún momento se va a terminar esto y va a ser complicado lo que se viene después. Hoy por hoy se vive el día a día con sueldos que no son grandes, pero son bien
0: remunerados. Es un sueldo, digamos, un sueldo, por supuesto, es un trabajo remunerado.
1: Pagan por quincena, sacan una buena plata para gente, sobre todo, trabajadores que venían de momentos difíciles, ¿no? Como
0: sí,
1: la construcción,
0: claro,
1: de años
0: sí.
1: Que
0: sí,
1: sí, de sí, mucha sí. Recesión después del 2023, el 24 e incluso el 25, hasta que arrancó esto, venían muy, pero muy golpeados. Y bueno, ahora están aprovechando este momento y sabiendo que se termina también.
0: Obvio,
1: eso claro. Está bravo. Bueno, son las 17 horas 25 minutos, vamos finalizando esta jornada de día jueves 28 de mayo. Bueno, Caro, vamos a ir despidiéndonos. Cristian Fuente Alba estuvo en los controles. Aquí en las palabras, Caro González, Nelson Namungurá. Mañana a las 3 de la tarde estaremos nuevamente para cerrar esta semana. Vamos a ver si podemos ver cómo está el clima actualmente en Viedma, Patagones y la región, y cómo vamos a tener... ¿Vos lo tenés?
0: Bueno. 12 grados 3 décimas la temperatura en estos momentos en la comarca. Está nublado y no anuncia lluvia el Servicio Meteorológico Nacional, pero hay otras aplicaciones dando vueltas por los celulares y las computadoras que dicen que va a llover.
1: ¿Va a llover hoy?
0: Anuncian lluvia, en breve llueve, ¿viste que te aparecen los...
1: En breve llueve,
0: pero el Servicio Meteorológico Nacional no está anunciando lluvia, sí nublado, va a continuar muy nublado mañana y el viernes.
1: Bien, bueno, dicho esto, nos despedimos con algo de música, quédense escuchando la radio, ya llega Américo Cañolaf con el informativo local, con todo lo que ocurrió en el día aquí en Patagones, en Viedma y en la región. Nosotros nos despedimos y mañana a las 3 de la tarde estaremos nuevamente para otra edición de La Tarde de Nacional. Chau.
0: Chau.

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3: Cinco de la tarde, 31 minutos, muy bien, muy buenas tardes, bienvenidos a este resumen informativo de Radio Nacional Viedma. Durante los próximos 30 minutos vamos a repasar parte del trabajo que realizó el equipo de la radio en los diferentes espacios informativos, tanto de la mañana como de la tarde. Y comenzamos con los datos del tiempo a esta hora. 12 grados 3 décimas es la temperatura en la comarca. El cielo está nublado, la humedad del 84%, el viento proviene del sector norte a 12 kilómetros por hora. Para lo que resta de la tarde, se prevé cielo mayormente nublado con viento del sector norte. Y en la noche, cielo mayormente nublado, viento del noroeste con algunas ráfagas que podrían llegar a los 50 kilómetros por hora. Los títulos del resumen informativo de hoy denuncian vaciamiento de programas preventivos promocionales de la CENAF. Trabajadores del ECOS La Casita de Nehuen, junto a familias, instituciones del territorio y la comunidad del barrio, expresaron su preocupación y rechazo a la decisión de las autoridades de la CENAF de remover al coordinador del espacio, Cristian Andraca. Según advirtieron, la medida fue ejecutada de manera arbitraria, sin contar con fundamentos técnicos ni procedimientos administrativos transparentes. Para los trabajadores se trata de un plan sistemático de vaciamiento de los programas preventivos promocionales. Habrá baja presión de agua en Patagones. Desde la empresa estatal APSA se indicó que desde la tarde de mañana, viernes, y hasta la medianoche del sábado, se realizarán tareas de infraestructura en Carmen de Patagones. Estos trabajos consistirán en la vinculación de la nueva cisterna de la Plaza La Carra con la existente en el predio de la planta potabilizadora. Los trabajos comenzarán el viernes, mañana, a las 4 de la tarde, con el objetivo de evitar inconvenientes durante el horario escolar, y se extenderán por aproximadamente 30 horas. Durante ese periodo se registrará baja presión de agua en toda la localidad, aunque el impacto será más notorio en los sectores altos como Villa Lynch, el barrio Procrear, el barrio Parque, el Parque Industrial y el Loteo Sosa. Cristian López ganó las elecciones y será el nuevo rector de la Universidad Nacional del Comahue hasta el 2030. La fórmula de la lista 1, Futuro UNCO, integrada por López y Lorena Higuera, se impuso sobre la lista 2, Impulsar la UNCO, que era encabezada por Carlos Espinosa y Ana Basset. Con casi el 100% de las mesas escrutadas, el oficialismo alcanzó casi el 54% de los votos, con una elección que movilizó a los cuatro claustros de la Casa de Estudios: docentes, no docentes, graduados y estudiantes. En el Cursas se presentó una sola lista, la número 17, Integración Cursas, que le da continuidad a la actual gestión que conduce a Diana Goicoechea. La UNTE realizará mañana marchas de antorchas en 17 ciudades de la provincia. El objetivo será dar visibilidad al reclamo por mejoras salariales y exigir respuestas al gobierno de la provincia. Durante la jornada se espera la participación además de otras entidades sindicales. En Viedma, la concentración será a partir de las 6:30 de la tarde en la Plaza San Martín. Trabajadores de ECOS Casita de Nehuen, junto a familias, instituciones del territorio y la comunidad del barrio Guido, aquí de Viedma, se manifestaron esta mañana frente a las puertas de la Secretaría de Niñez, Adolescencia y Familia. Fue para expresar la preocupación y el rechazo a la decisión de las autoridades de la CENAF de remover al coordinador del espacio, Cristian Andraca. Para los trabajadores, esta medida responde a un plan sistemático de vaciamiento de los programas preventivos promocionales. Esta tarde, Romina Polici, que es trabajadora de la casita de Nehuen, brindó algunos detalles de la situación.
4: Y en esto que nosotros no salimos ni a pedir un puesto de trabajo, porque no tiene que ver con eso. O sea, Cristian, quien está coordinando, no es que se lo está echando, solamente se lo corre del lugar. Cristian, por la función que cumple de coordinar la casita, cobra un plus de 100.000 pesos. Así que tampoco estamos saliendo porque ahí hay una cuestión de defender un puesto de trabajo de dinero. Realmente somos trabajadores que defendemos la política pública en los barrios y pensamos que el Estado tiene que estar presente en el barrio y tiene que estar presente desde esta pata preventiva, poder fortalecerla, no destruir lo que viene funcionando.
5: Bueno, ¿y qué ocurrió en el día de hoy?
4: Bueno, entregamos el petitorio. Sí. Hoy habíamos llevado una nota que construimos en conjunto con otras organizaciones, vecinos, vecinas del barrio. Llegamos alrededor de más de 150 firmas, acompañaron este pedido de continuidad, no solo de continuidad de Cristian, sino esto de poder respetar los procesos y de poder acompañar los programas preventivos proteccionales y acompañarlos seriamente. Nosotros entendemos que hay un contexto social y nacional muy complejo. En relación a recursos, sí estamos en una situación, la verdad, que no es buena la cuestión en relación a los recursos con los que contamos, pero de todas maneras nosotros sostenemos todas las actividades.
5: ¿Y lograron algún compromiso en el día de hoy de parte de las autoridades, de rever la decisión?
4: Que lo iban a transmitir, o sea, que recibían este petitorio y que mañana volverían a conversar solo con Cristian y alguien del gremio. Más allá de esa particularidad, nosotros no queremos tampoco personalizar tanto o sea, es Cristian, pero bueno, la cuestión que nosotros tenemos es una mirada mucho más integral en relación al trabajo que realizamos y la importancia que tiene. Porque bueno, nosotros ayer, yo realmente mientras estábamos en la casita escuchaba hablar a algunos adolescentes que bueno, ya tienen 17, 18 años y que han transcurrido gran parte de su infancia dentro de la casita y hablan con una claridad de lo que es ese espacio, de lo que significa, de lo que han ido aprendiendo, de lo que los ha ido acompañando. Y me da mucha pena que quienes están hoy en la conducción de la Secretaría no puedan escucharnos, no puedan acercarse, de venir a ver. Lo único que van a ver ahí en la casita es trabajo.
3: Y luego de las elecciones en la Universidad Nacional del Comahue, la electa vicedecana del Complejo Universitario Regional Zona Atlántica y Sur, el CURSAS, Lucrecia Avilés, se refirió a los objetivos que tienen. Recordemos que Avilés compone la fórmula con Adriana Goicoechea, que encabezaba la lista 17, la única que se presentó en las elecciones en nuestra zona. Esta tarde conversó con Radio Nacional y brindó algunos detalles respecto de cómo va a continuar la gestión en la universidad, destacando el trabajo en los nodos y además la incorporación de nuevas carreras, como así también los trabajos de infraestructuras que se realizan en el CURSAS.
6: En principio, como continuidad, es reforzar las actividades en los nodos y luego en nuestra comunidad es la incorporación de nuevas carreras como las que ya se incorporaron durante esos 4 años y estamos trabajando para 3 especializaciones más, otras capacitaciones también para el municipio. Son la verdad que muchas propuestas de capacitación y extensión universitaria que nos permitan vincularnos con nuestros graduados que buscan una formación superior. A veces uno piensa como graduado, bueno, ya me fui de la uni y listo, ya tengo el título, me voy. Bueno, pero en algún momento quieren actualizar sus conocimientos o hacer alguna formación en algún área disciplinar en particular y se acercan nuevamente a la uni, que nuestro CURSAS tenga muchas ofertas es importante. Y es desde ahí donde estamos, bueno, largando ahora unas especializaciones en educación media, otras en gestión agropecuaria y otra en producción de frutos secos, que bueno, próximamente estarán seguramente comentándolas a través de la radio cuando las tengamos ya aprobadas y listas para ejecutar.
5: Bien, y otra cuestión será continuar con las gestiones por esas residencias estudiantiles, ¿no? Que se están llevando adelante, se están construyendo.
6: Sí, felices, felices. Hoy estaban haciendo la losa ya para techar la planta baja y empieza la construcción del segundo piso. La obra no se detiene. La verdad que es una obra que nos va a cambiar la posibilidad de tener estudiantes de otras regiones acá en nuestra universidad. Es una obra muy grande que la provincia se puso al hombro para que los estudiantes puedan llegar a cursar la materia donde su formación superior, ¿sí? La verdad que es una obra espectacular. Y bien, tenemos también desde la universidad licitado para la ampliación de unas aulas, la construcción de 3 aulas nuevas que próximamente, bueno, empezarán las marcaciones y demás en el terreno, pero a continuación de un módulo de aulas nuevas, que nosotros lo llamamos así, que ya no van a ser más las aulas nuevas, porque ahora van a tener otras más nuevas todavía.
3: El Registro Civil de la provincia de Río Negro incorporó una nueva unidad móvil equipada con servicio de internet satelital y equipo electrógeno. El titular del organismo, Pedro Sánchez, destacó que esta nueva incorporación permitirá continuar con las recorridas por cualquier punto de la provincia.
7: Donde se decidió montar una nueva unidad móvil del Registro Civil, con lo que pasamos a tener 2 unidades para recorrer la provincia. Es una unidad nueva que la pudimos diseñar ya con la experiencia que teníamos del camión anterior, que tiene 3 puestos de trabajo. Tiene una importancia fundamental porque es autónoma para trabajar en cualquier lugar de la provincia, porque tiene su propio equipo electrógeno, porque garantiza con la antena satelital poder brindar servicio de internet sin necesidad de, como nos pasaba antes, de energía eléctrica o conectarnos con internet. Así que esto nos da una independencia absoluta para trabajar en todas las regiones de la provincia, aún en los lugares más aislados, y poder brindar nuestro servicio de documentación, que es fundamental, dándole prioridad a todas las localidades donde no importa si son las más grandes, las más chicas, las que tienen oficinas del Registro Civil o no, donde nosotros podemos llegar a cualquier lugar de la provincia y en cualquier momento. Así que para nosotros es una gran noticia. Sí, no solamente un trámite fundamental, que es el Documento Nacional de Identidad, que requiere renovaciones obligatorias para niños y adolescentes, por normativa nacional, y para aquellas personas que por extravío, pérdida, rotura necesitan el DNI, cambios de domicilio. Entonces no es solamente que las personas tengan que acercarse a las oficinas del Registro Civil, a las que están invitadas, y son 61 en todo el territorio, sino es el Registro Civil acercándose a aquellos ciudadanos, especialmente los que se encuentran en más vulnerables, más aislados, y en el caso de las ciudades más grandes, que han crecido mucho, donde la extensión de la ciudad hace que a veces también sea una dificultad tener que acercarse, y trabajamos además en horarios diferentes, ¿no? Digamos, el Registro Civil móvil no hace un horario administrativo de mañana solamente, sino que hace un trabajo de mañana y tarde, hace trabajo sábados y domingos, días feriados, acompañamos en actividades como son los aniversarios de los lugares, porque también el Registro Civil móvil es un gran llamador, ¿no? Cuando uno mira el Registro Civil móvil, que uno lo ve ploteado, se acuerda de que tiene que hacer un trámite, se acuerda de que tiene que renovarle el DNI al nene, puede hacer una consulta, así que no solamente es el servicio, sino que es un recordatorio permanente, y recordar que todas las campañas que realiza el Registro Civil móvil de DNI son gratuitas a costo de la provincia de Río Negro.
3: Este fin de semana se realizará el Gran Encuentro Coral Concierto de Otoño. El evento va a convocar a agrupaciones corales municipales en 2 jornadas abiertas al público con propuestas pensadas para toda la familia. La primera presentación será mañana, viernes 29 de mayo, a partir de las 20 horas en el Centro Municipal de Cultura, y habrá una segunda presentación el día sábado. El director del coro, Hernán Pérez Huesó, dio algunos detalles de esta propuesta.
8: Es un momento bastante simbólico para nosotros porque va a ser el último espectáculo que se va a brindar en la sala. Nos vamos a despedir del espacio como estuvo planteado durante todos estos años, una sala mayor emblemática acá del Centro Cultural de Viedma, y que a partir de ese momento va a cerrar sus puertas para las refacciones que van a venir. Así que bueno, lo vamos a despedir cantando, vamos a estar junto con el coro de niños. Todos los elencos municipales que se han brindado con la actividad coral coro de niños, coro de jóvenes, el ensamble vocal municipal y el coro de adultos, cada uno con su director, ¿no? El coro de niños lo dirige Virginia Brun, el coro de jóvenes ella misma también con Fabián Alberdi, el ensamble vocal municipal dirigido también por Fabián, y el coro de adultos que dirijo yo con la asistencia también de Fabián Alberdi, así que bueno, vamos a estar los tres juntos un poco haciendo como una despedida y cantando nuestra música. En el, en el caso del coro de adultos, nosotros estamos con un repertorio regular que está comprendiendo música argentina en formato de tango, folclore, música latinoamericana y música del mundo en general. También tenemos algunas obras que nos han dejado algunos capacitadores que han venido a dar la actividad, así talleres de coro en años anteriores y nos han dejado parte de nuestro repertorio y que ya lo tenemos incorporado. Así que bueno, vamos a estar brindando un lindo espectáculo muy emotivo, muy grato para todos y parece ser con gran expectativa para poder tener gran afluencia.
3: Y mientras tanto, el Cóndor se prepara para el Festival Encuentro Nacional de Poesía La Mara. Se realizará del 5 al 7 de junio y reunirá a escritores, artistas y organizaciones de trabajadores de distintos puntos del país. La programación combinará poesía, debate, teatro, música y participación comunitaria. David González, poeta local, es parte de la organización de este encuentro y brindó algunos detalles respecto de lo que se tratará.
9: Y este es un festival encuentro nacional, ¿por qué? Porque opera como festival, porque se brindan actividades libres y gratuitas para la comunidad, pero también opera como un encuentro entre los poetas para charlar, para conocer las diferentes poéticas que están operando en diferentes lugares del país y también para empezar nuestra práctica como poetas y también, ¿por qué no?, para poner una discusión política, poética, arriba de la mesa. Lo que tiene este festival en particular es que es financiado exclusivamente por organizaciones de trabajadores, diferentes sindicatos de Viedma, Patagones y algunos nacionales que nos han acompañado. Y también porque tiene otras aristas, que es un poco de federalizar la palabra, también es tender un puente entre lo que es la Patagonia y lo que es un poco que está todo más centralizado en la ciudad de Buenos Aires, La Plata. Y también porque teníamos la gana de poder generar un lugar de encuentro para los poetas y también que se pudiera haber este cruzamiento de poetas de acá, tanto de acá de Viedma y de Patagones, como algunos también de la Patagonia que vienen. Porque charlando con algunos poetas de allá de Buenos Aires y eso, muchos te preguntan, che, ¿no? Para abajo no sabemos mucho qué pasa. Entonces, bueno, este surge también como una idea de empezar a encontrar esos dos mundos. También nos gustaba la idea de hacerlo en el bañero El Cóndor en invierno, invierno en el mar, con toda esa... Es una cuestión bastante heroica, pero nos gustaba poder afrontarla. Así que, bueno, empezamos a en una primera instancia, a juntarnos para poder empezar a pensar cómo lo íbamos a hacer. Y después, posteriormente, cuando ya teníamos una estructura pensada y ya teníamos varias cosas materiales resueltas, como el espacio físico donde se iba a realizar, esto se va a realizar en el complejo que tiene ATE sobre la avenida Costanera, Marido del Cóndor, y la gran mayoría de los poetas también van a parar en ese mismo complejo. Entonces, bueno, no teníamos un poco la cuestión logística resuelta y a partir de eso empezamos a avanzar. Posteriormente, cuando ya teníamos acomodado esto, siempre tuvimos la idea de abrirlo para los demás poetas acá de la comarca, hacerlo que se puedan integrar y que esto crezca, porque por supuesto esto a nosotros nos gusta también la idea de lo colectivo, de laburar con otras personas, con construir entre muchos. Es un poco así como en líneas generales lo que nos llevó a este primer puntapié, que bueno, ahora estamos casi a una semanita, poco más, más de una semanita. Sí. Así que bueno, ultimando algunos detalles, más que nada de logística, ese tipo de cosas, pero bueno, venimos.
3: Y ante las consultas generadas en las últimas horas por los cambios anunciados a nivel nacional en el sistema de subsidio al transporte para personas con discapacidad, desde el gobierno de Río Negro aclaran que la gratuidad de los pasajes para personas con certificado único de discapacidad del CUT continúa vigente dentro de la provincia. Así lo explicó la subsecretaria de Políticas Públicas para Personas con Discapacidad del Ministerio de Desarrollo Humano, Dolores Eiragüibel.
10: si bien tuvimos esta mala noticia que hay un corte en los subsidios y en las compensaciones que se le daba a las empresas que presentaban los pasajes de personas con discapacidad, lo que sí podemos decir es que como estamos atravesados por la ley 2055, la gratuidad continúa y los pasajes de larga distancia dentro de la provincia de Río Negro van a seguir siendo gratis. Por lo menos saber que dentro de la provincia vamos a continuar con la gratuidad, pero bueno, no deja de ser sí una mala noticia porque afecta al sector privado y es un beneficio más que está afectado dentro de la población con discapacidad. El certificado de discapacidad es un facilitador para que la persona tenga mayor acceso a terapias, a rehabilitación, compra de medicamentos, textiles. Esa es la finalidad principal del CUD. Tenemos 15 juntas evaluadoras alrededor de toda la provincia. Están ubicadas estratégicamente para que la gente no tenga que moverse tanto. Tienen que acercarse a las mesas de entrada, pedir las planillas y los requisitos de la documentación en función de su condición de salud. Y una vez que se presenta toda la documentación completa, ahí se hace la junta evaluadora. Se les da un turno, se evalúan y se analiza todo el perfil para ver si corresponde o no corresponde certificar en discapacidad.
3: Hoy se conmemora el Día de los Jardines y las maestras jardineras. Hubo una actividad muy importante en la capital de Río Negro, en Viedma, en los jardines del Ministerio y también en la Plaza San Martín. En este marco, y el programa de las radios nacionales de Río Negro, las compañeras de Radio Nacional, Jaco Bassi, dialogaron con Analía Curtet, es maestra jardinera que impulsó en la década del 70 la construcción del primer jardín de esa localidad de la región sur de la provincia. Así dialogaba con Radio Nacional Jaco Bassi.
11: Bueno, en el año 1971 fuimos a vivir a Jaco Bassi con mis hijos y mi esposo Alberto de Diace, que fue el supervisor de las escuelas, toda la zona, Maquinchao, Bolsón. Bueno, y fuimos a vivir y yo, maestra jardinera, era titular acá, después hice el profesorado. Fui allá y presenté las propuestas en ese momento, estoy gritando, era la directora, la señora de Mereyes. Bueno, le presenté la propuesta porque el jardín no existía, por supuesto. Había 4 o 5 chicos que estaban con Florentina en primer grado, creo, que los entretenía. Bueno, y entonces él me llevó a recorrer todo, la señora de Mereyes, y el aula que nos dieron, que fue un regalo, entre comillas, de regalado, que era el director de Nocturna. Él nos dio la sala enorme, preciosa, y ahí con la comunidad, con los padres, todos

0: maravilloso que el hijo está siempre por ahí. Bueno, me hice todos los rincones, las estrategias metodológicas de la del momento.
1: Y vamos a quedarnos en Jacobacci porque el presidente del Consejo Deliberante de Jacobacci, Mirko Antewil, inició gestiones de forma conjunta con la senadora nacional Ana Marx para que la fiesta del Michay, hoy tiene rango de fiesta provincial, pueda ser declarada como fiesta nacional del Michay. Así lo contó también en el programa de las radios nacionales de Río Negro.
2: Se habían presentado algunos otros proyectos, bueno, este año creo que, bueno, podemos tener esa impronta de poder tener la sorpresita para los 40 años de la fiesta del Michay, poder que sea nacional. Estuvimos trabajando con la senadora Ana Marx, que es, bueno, la vicepresidenta de la comisión, donde nombramos a la creación de la fiesta, que justo también se cumplen 10 años de que la fiesta fiesta provincial, porque en el 2016 fue declarada fiesta provincial del Michay. Bueno, al cumplirse los 10 años de la fiesta provincial, es como que toma el empuje y, bueno, y a la vez celebrando que el próximo año vamos a cumplir 40 años de la fiesta del Michay. Así que en ese marco nosotros nos pusimos a trabajar, la verdad agradecido a la senadora Ana Mar, con la que encauzamos este proyecto. La senadora se puso en contacto con el presidente de la comisión. El presidente es un senador de La Pampa, de una localidad muy chiquita, también como nosotros, como la localidad de Jacobacci, y le da mucha impronta a estos proyectos de ley. La verdad que tenemos mucha esperanza. Próximamente me va a tocar ir a defender este proyecto en comisiones en el Senado. Cuando llamen a comisión, a reunión de comisión, tendré que asistir nuevamente a Buenos Aires para defender este proyecto que llevamos a cabo con la senadora, y también la senadora tiene ganas de invitar al intendente para que este proyecto sea de todos los jacobacinos, no solamente del presidente del consejo, sino que sea y englobe a todos los jacobacinos, y bueno, tener esa posibilidad creo que sería muy buena para nosotros ir a demostrar por qué queremos que la fiesta del Michay.
1: Grados 3 décimas es la temperatura a esta hora en la comarca Viedma Patagones. El cielo está nublado, la humedad del 84%, el viento del norte a 12 kilómetros por hora. Para lo que resta de la jornada de este día jueves, se prevé cielo mayormente nublado con viento del sector norte rotando al noroeste con algunas ráfagas en la noche que podrían llegar a los 50 kilómetros por hora. Para mañana viernes, la mínima será de 9 grados y la máxima de 15, con cielo mayormente nublado durante la mañana y parcialmente nublado durante la tarde, viento leve del sector norte rotando al noroeste en la tarde-noche de mañana viernes. ¡Nos vamos! Los dejamos con la programación de Radio Nacional Buenos Aires. Nos despedimos como siempre con música. En este caso llegan Ciro y los Persas y este tema que se llama

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1: Las 6 de la tarde en la República Argentina. El riesgo país se mantiene estable. El indicador del banco JP Morgan señaló que se ubica en 499 puntos. Esto se debe a que los bonos soberanos en dólares mostraron una tendencia positiva. La información deportiva con Agustín Domper.
2: Alejandro Cerúndolo, el padre de los tenistas que hoy tuvieron un día inolvidable en Roland Garros, hablamos de Juan Manuel y de Francisco, decía lo siguiente en Radio Nacional.
3: Hoy quedó bien marcado el caso de Juan Manuel, que estuvo casi perdido, pero como el partido no termina, no es por tiempo, bueno, el otro se empezó a, no sé, a cansar, a supuestamente a calambrar, bueno, no sé qué exactamente lo que tenía. Juanma se mantuvo firme y bueno, si bien a veces estas cosas no suelen darse tan abiertamente, pero el clima también era muy duro para los dos, hizo uso de esta variable que tiene este deporte, ¿viste? Tenía que terminarlo, el otro no lo pudo terminar, Juanma se sostuvo y bueno, empezó todo un drama que fue terrible, porque los últimos 3 sets fueron realmente dramáticos y bueno, gracias a Dios cayó la moneda de nuestro lado y para él, bueno, una alegría enorme, para todos nosotros una alegría muy muy grande, aparte él se lo merece, un chico muy humilde y siempre fue un excelente jugador, así que muy contento.
1: El tránsito con Ernesto Arriaga.
4: En la zona de Retiro, con mucho tránsito en Libertador y Ramos Mejía. Colectivos, por favor, en la zona 20 kilómetros por hora. Por otra parte, toda la zona de la autopista Riccieri, normal al aeropuerto de Ezeiza, máxima 80 para camiones sobre la autopista. Cinturón de seguridad colocado y luces bajas prendidas.
1: En Río Grande, en donde nos escuchás por AM640, la temperatura es de 7 grados, cielo nublado. En Buenos Aires, 14 grados, humedad 83%, cielo cubierto.
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0: 5 minutos pasaron de las 6 de la tarde, segundo round hasta las 18:45, momento en que llega el panorama federal, luego la tira deportiva. ¿Hoy con el señor Eladio Arregui? Sí.
1: Debería.
0: Por supuesto.
1: Debería ocurrir.
0: Muy bien.
1: Sí, sí.
0: Debería y después ocurrir. Llega el fútbol, la transmisión desde la Bombonera de Buenos Aires.
1: Claro que sí, con relato de Jorge Godoy, el partido de Boca U Católica.
0: Muy bien. Comentario del señor Álvarez.
1: No. Álvarez va de barra brava hoy. Comenta Juan y Minotti con el señor Ordóñez Ojeda en los vestuarios.
0: Muy bien, perfecto. Atentos entonces a la transmisión, una transmisión que se va a extender hasta casi la medianoche, ¿no?
1: Hasta la medianoche.
0: Hasta la medianoche, exactamente. El partido empieza 21:30 y se definen las chances entonces de Boca Juniors. Carlita Ruiz lo mira al señor Serratea, ríe.
1: Mala, se me ríe del auricular y se me ríe.
0: Y nos actualiza los datos del tiempo a esta hora.
2: 14 grados la temperatura, cielo cubierto en esta capital. Y atención, ¿no? ¿Cuál es la zona más fría? Pero no con tanto frío, ¿eh? Bueno, sí, ahora actualizó, sí, hace frío. De sensación térmica, con 3 grados 2 décimas. ¿Cuál será?
0: ¿Río Grande?
2: ¡Sí!
0: Bien, acertamos, bien. Tierra del Fuego, muy
2: se
0: bien.
2: Se ganó un cero kilómetro. Y la zona más cálida con 25 grados 9 décimas.
0: Santiago del Estero.
2: No, me tenés que devolver las puertas del auto. Formosa.
0: Formosa.
2: Formosa, sí.
0: Casi 26 grados.
2: Sí.
0: Bien, bueno.
2: Sí, sí, sí.
0: Saludamos a la gente, por supuesto, de Tierra del Fuego y también a la gente de Formosa. ¿Sabe, señor Serratea, a esta hora información clasificada que me está llegando?
1: Clasificada.
0: Sí, clasificada. El señor Enzo Fernández, en estos momentos, con su pareja,
1: sí,
0: con quien tuvo algunas idas y vueltas,
1: es verdad, sí, sí,
0: ha regresado,
1: sí,
0: está presentando en estos momentos, y lo documentan ya algunos colegas, su nueva línea de ropa. En este caso estamos hablando de una marca.
1: Ah, mire.
0: Sí, así que allí se lo ve. Enzo Fernández es uno de los jugadores que, a ver, si miramos avisos publicitarios, uno de los
1: que más
0: metió, ¿no?
1: Sí, Enzo Fernández, Julián, Julián debe ser el segundo.
0: Enzo está con una línea de desodorantes, o con una marca de desodorantes.
1: Que también está Julián, me parece, en esa.
0: Exactamente.
1: Después están juntos con la hamburguesa, con Alexis.
0: Sí. Escaloni ya sabemos que es parte de
1: Escaloni,
0: entidad de bancaria, bebidas.
1: Metió todos los niveles posibles de publicidad, los metió todos Escaloni.
0: Totalmente.
1: Messi, pero por es lógico lo de Messi, ¿no? Pero Messi metió con De Paul también. Y vi alguna ya de un nivel más bajo.
0: A ver si es lo que estoy pensando, ¿no?
1: Que vi alguna con Montiel, sí, ya bajando, que eran tres jugadores de la selección, pero segunda línea. O sea, no había presupuesto para tanto. Sí.
0: Totalmente.
1: Sí,
0: bueno,
1: sí.
0: Eso es, por supuesto, en la previa del Mundial. Faltan solamente 14 días. Parece mentira, pero ya estamos en cuenta regresiva. 2 semanas.
1: Qué barro.
0: Totalmente.
1: El que no, debe me estar llamen en 2 semanas, ¿eh? No me llamen en 2 semanas, no los voy a atender.
0: ¿No?
1: No, me voy a ver el Mundial.
0: Bueno, mire que sigue el fútbol de ascenso. El fútbol de ascenso no para.
1: Tiene razón, qué error grave.
0: Bueno, esto es para discutirlo también.
1: Qué error grave.
0: Es para debatirlo. Después charlamos también del tema de la televisión. Saludamos a esta hora al señor Cristian Varela con el móvil, con la información en la calle, en la zona del Abasto. Un abrazo, Cristian, ¿cómo estamos?
3: ¿Qué tal, Hernán? Muy buenas tardes. Me sumo a los saludos por tu cumpleaños. Felicidades.
0: Muchas gracias, Cristian.
3: Y que Ferro te regale algún que otro golpito.
0: No, bueno, eso siempre es más complicado, ¿no? Eso es más complicado, así que ahora que estamos en racha, es como que
1: deseos,
0: rezamos. Ahí está el señor Serratea metiendo
1: tres deseos pizza, lo que tiene que pedir, no tres milagros.
0: Cristian.
3: Bueno, estamos en la zona del Abasto, Corrientes y Agüero. Aquí se desarrolló desde el mediodía un operativo de la Dirección Nacional de Migraciones, con el apoyo de la Policía Federal, en busca de irregularidades migratorias. Vos sabés que esta zona es reconocida porque hay muchos restaurantes de origen peruano, una comida exquisita, ¿no? Pero los efectivos de migraciones ingresaron a estos locales gastronómicos, algunos de ellos al enterarse de que estaba desarrollándose este operativo, decidieron bajar directamente sus persianas y no abrir al público, pero lo cierto es que este operativo tuvo un saldo que tiene que ver con el hallazgo de dos personas, ciudadanos peruanos, con antecedentes penales por el delito de abuso sexual cometidos aquí en la Argentina, y fueron remitidos a la justicia para que se tramite la deportación. Otras 10 personas, también de nacionalidad peruana, la mayoría de ellos, aunque algunos también fueron de origen ecuatoriano, fueron demoradas por algunas irregularidades migratorias que tendrán que resolver en el trámite administrativo. Pero lo cierto es que hay 2 personas que ya comenzó el trámite para su deportación, que tiene que ver con un delito realmente complejo, muy fuerte, que es el delito de abuso sexual, y que cometieron aquí en la Argentina. Este operativo, como otros que se desarrollaron similares en la zona de Constitución, en la zona de Flores, en este caso incluyó drones sobre la avenida Corrientes. Vos sabés que le preguntaba a los efectivos de la policía por qué habían decidido utilizar esta tecnología, y me decían que pese a que los operativos se realizan de manera sorpresiva, es decir, la prensa se entera cuando ya el operativo ya está en marcha, muchas veces las personas que tienen algún tipo de delito en su haber temen ser encontradas, y algunos se llegan a escapar hasta por los techos del lugar a donde se encuentra, ya sea en su ámbito laboral o en sus domicilios. Por eso también se hace un rastrillaje a través de los drones para ver ese tipo de situaciones.
0: Cristian Varela, con toda la información, en este caso desde la zona del Abasto porteño. Un abrazo grande.
3: Hasta luego.
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0: Imágenes de Las Leñas en la provincia de Mendoza y de Puerto Iguazú en la provincia de Misiones. Señor Víctor Cabrera nos ilustra lo que está sucediendo a esta hora de la tarde en distintos puntos de nuestro país. Saludamos a la amplia audiencia de Radio Nacional. Y aquí en la ciudad de Buenos Aires, en este 28 de mayo, novedades del tránsito con Carlita Ruiz.
1: Así es, atención quienes transitan esta ciudad porque desaparece el giro de Libertador y Udaondo. Sí, hoy es el último día para algunos muy odiosa dársena, ¿sí? Sobre el carril izquierdo. Ahora el acceso al nuevo puente de la Bruna será por Camposalles, aún cerrada, ¿no? Todavía no se inaugura. Justamente allí está complicada la situación porque este nuevo semáforo lo están instalando ahora junto a la cartelería vial. Y esto genera algún tipo de inconvenientes, pero bueno, este será el nuevo acceso hacia Lugones desde Libertador y también para cruzar, como decía recién, hacia el Puente de la Bruna y hacia Ciudad Universitaria.
0: Exactamente, sector muy próximo a la cancha de River.
1: Así es.
0: Y desde ya atenta a la gente que circula por esa zona, que es mucha.
1: Sí.
0: A toda hora del día. También con muchas actividades que se desarrollan en toda la zona de clubes, pero además, bueno, con zona de vivienda sobre la Avenida del Libertador, muy próximo entonces allí a la Avenida Lugones y al Puente La Bruna. Señor Sarratea, con el deporte.
2: Bueno, a ver, vamos a aclarar un poquito lo que ha pasado en las últimas horas, porque hay un montón de rumores dando vueltas. Sí. Lo que ocurrió fue que el grupo que tiene el manejo de DirecTV Sports en la Argentina compra la mayoría del paquete accionario que era de Teis Sport, que era de otra empresa. Ya tenía un porcentaje, porque hacían cosas en conjunto. Recordemos cuando Teis Sport se fundó hace, ¿cuánto van? 30 años, ¿cuánto fue? Sí. Más o menos. Era todo de torneos y competencias, y la empresa se fue partiendo en mil pedacitos y demás, y fueron apareciendo otros actores. Y la empresa estaba repartida en los porcentajes en diferentes áreas. Torneos como empresa sigue existiendo y le brinda servicio a Teis Sport, a DirecTV, a Fox, a un montón de lados. O sea, Torneos no es que desaparece, porque lo que hace es producir contenidos. Dicho esto, más hay periodistas que están en DirecTV que son contratados de Torneos, ¿sí? Les paga el sueldo Torneos. Ahora bien, DirecTV hace una movida para mí genial, que es: compro Teis Sport, me quedo con el 100% del canal del deporte argentino, por decirlo de una manera, y en ese acuerdo con el Grupo Clarín lo que hago es firmar por 10 años de concesión que los canales deportivos de DirecTV van a la pantalla del Flow de Cablevisión. ¿Qué es lo que ocurre? Número uno, le doy visibilidad a mi plataforma por excelencia. DirecTV Sport tiene no solo el Mundial, tuvo el Mundial de Clubes, tiene un montón de torneos y de deportes internacionales.
0: Tiene partidos, por ejemplo, de Liga Nacional de Básquet.
2: Claro. Y en algún momento, la temporada pasada, tenía un partido de la Primera B y otro de la Primera Nacional.
0: Totalmente.
2: El resto era de Teis Sports. ¿Qué es lo que se empezó a hablar de hace un tiempo? Que después del Mundial iba a aparecer una pantalla para televisar la Primera Nacional, que hoy está yendo por la plataforma LPF. El rumor era que iba a ser por DirecTV. Claro, los rumores venían porque ya se venía manejando esta compra de lo que tiene que ver con el canal Teis Sport y la unificación en la grilla de Cablevisión. Dicho esto, ¿qué es lo que pasa? Vos vas a poder, si tenés Cablevisión, vas a poder ver todos los partidos a través del canal de DirecTV Sport, que está incluido ya en la grilla. Por lo cual, el problema que tenía mucha gente de no voy a poder ver el Mundial, la mayoría lo ha solucionado. Lo que tienen Cablevisión, lo que tienen Telecentro, sigue teniendo el mismo problema.
0: Totalmente.
2: Ahora bien, pero es el de los cableoperadores el que más tiene. Entonces, la mayoría ya solucionó un problema. Número dos, a partir del segundo semestre empezaremos a ver un nuevo Teis Sport. Además, en este momento se está reevaluando qué hace Teis Sport con el Mundial. Que venía, que primero no lo hacía, después que sí lo hace, esto es parte de esta compra de yo tengo los derechos, entonces sí lo meto en TIC.
0: A contrarreloj.
2: Sí, sí, contrarreloj. Además, había gente, la semana pasada que yo hablé con gente de Tays Sport, me dijo, no sé si viajo o no, me dijeron que sí, que por ahí sí, que por ahí no, no estaba decidido, por una cuestión de que estaba en medio de esta compra, que por ahí la mayoría de los empleados normales no lo conocía, y que ahora están decidiendo también qué hacen. Porque una de las cosas es, yo creo que no va a suceder, pero algunos dicen que Tays Sport pasa a ser DirecTV Sport 2, 3, 1, lo que sea. Para mí debería seguir siendo Tays Sport porque es una marca ya consolidada, uh-huh, a la cual le habría que darle un refresco de la programación. Después veremos qué es lo que pasa el segundo semestre y demás. Ahora, lo que esto permite es que saca al grupo Clarín del medio y la AFA sí puede negociar directamente con DirecTV, que no lo hacía porque como era la plataforma de cable que menos suscriptores tenía, no tenía sentido porque los iban a putear en todos los colores, perdón el término, porque si vos tirabas el ascenso por DirecTV y poca gente lo tiene, te iban a decir, che, para eso no sirve seguirlo dando en LPF Play. Ahora, con la modificación de la pantalla e incorporando Tays Sport, que fue la pantalla siempre del fútbol de ascenso,
0: ¿qué pasa ahí?
2: Está todo servido para que empiecen a dar. No voy a decir información. El rumor es que en la segunda parte del año, post Copa del Mundo, cuando vuelvan, igual estamos hablando de aquí a 2-3 meses, no sí, es que va a pasar, o sea, uh-huh, porque el ascenso no para, pero sí para la etapa final de esta temporada, posiblemente en alguna de estas pantallas que quedan ahora habilitadas empiecen a aparecer algunos partidos con producción de DirecTV, no con producción del EPF, con producción de DirecTV. Habrá que ver si eso se incorpora dentro de la plataforma del EPF, porque si va por DirecTV no podés ver el partido por, claro, el EPF, claro, o si es transmisión doble, el EPF hace una y DirecTV hace otra del partido, pero la idea es,
0: o algunos partidos por el EPF y algunos por,
2: eso es lo que pasaba con Tays Sport,
0: claro,
2: pero ¿qué ocurría? ¿O qué ocurriría en este caso?
0: Tays Sport lo que hacía era partidos por en pantalla y partidos a través de lo que era Tays Sport Play,
2: claro, pero el partido que iba por pantalla la mayoría también lo podía ver por Tays Play, porque claro, Tays Sport, si vos ingresabas por tu usuario de cable, te dejaba verlo, ese partido. Si vos entrabas como usuario, pero no tenías cablevisión, no podías ver, claro, la pantalla de Tays Sport en directo. Podías ver el resto de los partidos. Por eso yo digo, acá habrá que hacer una ingeniería de cómo hacemos. El tema es que ahora vas a ver 3 o 4 pantallas a disposición de la misma empresa. Tays Sport, DirecTV 1, DirecTV 2, y creo que hasta tienen una más. Y si hasta hay algún acuerdo con Flow,

0: torneo más que esté dando vueltas, pero hay un actor nuevo muy fuerte en el mercado con la compra de todo este grupo.
1: 18:24, nosotros separamos, seguimos haciendo segundo round hasta las 18:45.
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2: El técnico brasileño Carlos Alberto Parreira es el entrenador con más mundiales dirigidos, con 6 participaciones. Fue el técnico de Kuwait en España 1982, el técnico de Emiratos Árabes Unidos en Italia 1990. También dirigió a su selección Brasil en 1994 en los Estados Unidos, Copa del Mundo, que consagró a la canarinha, y también a Brasil en 2006 en el Mundial de Alemania. Además, fue el técnico de Arabia Saudita en Francia 1998 y en Sudáfrica 2010.
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0: 18 y 26 minutos en la República Argentina. Seguimos haciendo segundo round hasta las 7 menos cuarto de la tarde. Recordemos una de las noticias de justamente de este horario, del vespertino, con novedades de la justicia. La Cámara Federal de Casación Penal, así se dice, rechazó los recursos extraordinarios de la defensa de la expresidenta Cristina Fernández de Kirchner y dejó firme la medida que ha ordenado decomisar sus bienes en el marco de su condena por la causa Vialidad. De esta forma, la justicia evitó que el trámite escalara a la Corte Suprema y seguirá adelante con los trámites para que la exmandataria devuelva al Estado Nacional 111 bienes de su familia y del empresario Lázaro Báez. Actualidad del tránsito a esta hora, Carlita.
1: A esta hora recordamos lo del tren, lo del paso allí con el semáforo nuevo, y recordamos que si tomás la línea A, no se detiene en la estación Piedras, ya que la están refaccionando.
0: Sí, en las obras.
1: Hace rato que la están refaccionando.
0: Bueno, recordemos que las obras en Congreso tardaron 180 días. En el caso de Plaza Italia, en la línea D, pasó algo similar. Piedra lleva ya un largo tiempo. Se supone que ya estaríamos más próximos a la reapertura, ¿no?
1: Bueno, atención en la zona de Avellaneda. Reporta un oyente que todas las calles en Avellaneda que están alrededor de la estación están cerradas, aparentemente por una producción cinematográfica.
0: Avellaneda, provincia de Buenos Aires.
1: Así es. Y reducción de calzada por vehículo detenido en el kilómetro 4.5, sentido a La Plata. Esto es en autopista Buenos Aires-La Plata.
0: Muy bien. La información ahora que nos lleva a la provincia de La Quiaca. A la ciudad de La Quiaca, en la provincia de Jujuy, muy límite, muy cerquita allí de lo que es el paso a Villazón, en la República de Bolivia, y con los hechos de los últimos días que hacen que tengamos la mirada puesta en lo que acontece en zona de frontera, teniendo en cuenta los cortes que se prolongan, sobre todo en el oeste del país. Todo lo que hemos charlado en la semana con diputados y senadores de distintas extracciones políticas allí en Bolivia, a partir de...

0: De, como decíamos, estos bloqueos protagonizados por mayormente gente que responde a Evo Morales con planteos que van lisa y llanamente al pedido de destitución del presidente Rodrigo Paz Pereira. Decíamos, Radio Nacional La Cuac, La Quiaca, LARA 16, Iván Jurado, nuestro compañero y colega allí en la provincia de Jujuy. Iván, Hernán Mundo desde Buenos Aires, ¿cómo estás?
1: ¿Cómo estás, Hernán? Buenas tardes a ustedes y a todo el equipo. 15 grados, 4 décimas aproximadamente la temperatura aquí en La Quiaca y alrededor. Es una tarde soleada, fría, por cierto, casi como todo el país, Hernán. Y estamos con esta situación. Como algo principal, contarles que en este momento el puente internacional que une Bolivia con Argentina, Argentina con Bolivia, se encuentra libre, se encuentra expedito, se está al paso peatonal y también al paso de vehículos. Lo que no ocurre es que el departamento boliviano, que es vecino del norte argentino, que es el departamento Potosí, ya tiene un montón, realmente, un montón de cortes, son aproximadamente 27 puntos de bloqueo en el departamento vecino a la Argentina, y que justamente ha ocasionado que muchos camioneros de transporte pesado de diferentes países, por supuesto, de Argentina y de Bolivia y también otros, están varados ahora en la provincia de Jujuy, ¿no? Esperando que de alguna manera haya alguna seguridad para llevar adelante la tarea, por un lado. Por otro, muchos turistas, trabajadores, comerciantes también que realizan esa tarea en la frontera, totalmente afectados. O sea, hay muchos varados en los puntos de bloqueo. Así que, bueno, las historias se multiplican en una situación por la que atraviesa lamentablemente Bolivia, Hernán.
0: Bien, con lo cual la novedad de la última vez que hablamos es que en los últimos días sí ha empezado a suceder de esta situación de camiones que, claro, ante la incertidumbre de lo que sucede del otro lado de la frontera, prefieren quedar del lado argentino.
1: Totalmente. Es más, la última vez que hablamos en Potosí teníamos 4 cortes, 4 bloqueos. En la jornada de hoy, la administradora boliviana de carreteras informó de 27 puntos de bloqueo activos en el departamento Potosí, que han aislado totalmente al departamento de toda Bolivia. Así que desde las autoridades recomendaron a los viajeros, comerciantes, estudiantes, transportistas, no viajar directamente por estos días, esperando que las negociaciones que comenzaron este miércoles lleguen a algún a buen puerto, como se dice, ¿no?
0: Y actividades turísticas también, con puntos suspensivos, sobre todo de gente que hace recorridas por el noroeste argentino y que sigue su ruta hacia Bolivia, bueno, con todos estos cortes, como vos bien decías, son actividades que se ven condicionadas o directamente imposibilitadas.
1: No, impedida, ahora impedida totalmente. Hay un punto fuerte acá en el sur de Bolivia, turístico, que, bueno, de todo el mundo viene gente realmente, que es el Salar de Uyuni, en el cual hay algunos ya turistas que quedaron varados, digamos, en esta localidad, porque también tiene un bloqueo en este sector, no pueden acceder a Villazón ni a Potosí, así que se recomienda no viajar, Hernán, no viajar. Esperar que las negociaciones que comenzaron ayer, que la iglesia tiene una participación especial convocando a las diferentes fuerzas, vamos a ver cómo sigue la cuestión. Mientras tanto, en La Quiaca, el puente internacional está habilitado al paso, pero bueno, la decisión es ahora particular, ¿no?, de cada uno de los viajeros.
0: Toda esta situación hace que personas que viven habitualmente en Villazón crucen a la Argentina, por ejemplo, en busca de combustible, de comestibles, ¿o todavía está abastecida la población boliviana?
1: Por ahora el sur de Bolivia está abastecido, pero en los próximos días seguramente va a ocurrir lo que decís, Hernán, pero principalmente de comestibles, ¿no? Comestibles básicos, azúcar, harina, fideos, productos argentinos que consume el sur de Bolivia, seguramente van a llegar hasta La Quiaca. Por otro lado, el combustible no, ¿eh? El boliviano no viene a cargar combustible a la Argentina. Al revés, puede ser que sí, el argentino sí va a consumir a Villazón. Por otro lado, se ha complicado el tema del transporte del gas. Recordemos, casi todo el sur de Bolivia todavía mantiene el gas envasado, y está siendo imposible, debido a los bloqueos, suministrarlo a las familias. Eso ha empezado a ocurrir a partir de esta semana. Recordamos, esto lleva desde el 1 de mayo que empezaron con los bloqueos. Cumple 28 días hoy, y ya los problemas de desabastecimiento de algo tan importante como el gas, Hernán.
0: Iván, nos decías 15 grados allí en La Quiaca, y seguramente con temperatura que va bajando.
1: Por las mañanas entre 4 y 5 bajo cero, para nosotros habitual, normal, ya se viene el frío en junio, julio, así que nos vamos preparando.
0: Muy bien. Iván Jurado, nuestro compañero y colega de Radio Nacional La Quiaca, en la provincia de Jujuy, un abrazo grande.
1: Abrazo para ustedes, Hernán, muchísimas gracias.
0: Hasta buenas la próxima.
2: 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Con o sin pronóstico, medimos la temperatura informativa del día. 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

0: 35 minutos pasaron de las 6 de la tarde. Últimos 10 minutos del segundo round. Llega el panorama federal, luego Pasión Nacional. Y desde ya, con más gente que empieza a aproximarse a la Bombonera, el partido entre Boca y la Universidad Católica, definitorio para las chances del conjunto Xeneize en esta Copa Libertadores. Por ahora, Carlita, dato del tiempo.
1: Datos del tiempo en esta capital, ahora 14 grados la temperatura, el cielo permanece cubierto.
0: Y tenemos algunas novedades en cuanto a tránsito y mensajes.
1: Así es, tenemos mensajes por aquí, es Atahir que pide disculpas desde San Pablo y dice, ay, perdón, no lo saludé por el cumpleaños, Hernán Mundo. Feliz cumpleaños, dice.
0: Muy obrigado.
1: Y Miguel desde Montserrat, hola, segundo round, feliz cumple al conductor y espero que Ferro le regale un triunfo este fin de semana. Los sigo escuchando.
0: Este fin de semana y esta noche. Y seguramente estará escuchando a la gente de Comodoro Rivadavia que estará diciendo que no se dé el deseo de Hernán Mundo. Recordemos, con instancias definitorias en Liga Nacional de Básquet, porque nos vamos para Caballito.
2: Ah, hoy.
0: Sí, señor. Ferro está perdiendo 2-0 en la serie.
1: ¿Vos ahora, en vez de irte a festejar tu cumpleaños, te vas?
0: Forma parte del festejo. Claro. He prometido que mi laringe quede en condiciones, no ser efervescente.
2: ¿Por qué?
0: Y tratar de contenerme dentro de la medida de lo posible, cuidar la imagen.
1: Es el otro Hernán Mundo.
0: Y luego llegar a casa y compartir una cena como corresponde.
2: Pero quiero volver a su casa.
0: Y el partido empieza a las 20:05.
2: A las 22 y pico.
0: Sí, salvo que hubiera suplementario. Si hay suplementario, la cosa se complica.
1: Suerte, casi que lo festeja mañana.
2: Con suerte usted llega a las 11 de la noche.
1: No ponga fichas.
0: 10:20, 10:30.
1: No ponga fichas porque están escuchando. Sí. Entonces,
0: está todo dialogado, está todo hablado. Está muy bien.
1: Tranquila, ya está, no hay cambio, bien. No hay retorno, no hay devolución, amiga. O sea, ya está. Listo.
2: Ah, ¿es amiga tuya?
1: Bueno. Sí, obvio.
0: Bueno, Ferro, Gimnasia de Comodoro y Boca con Quimsa están definiendo sus chances para ver si termina la serie. Recordemos, Quimsa ha ganado los dos primeros partidos y en el caso de Gimnasia de Comodoro está al frente. Así que novedades respecto de la Liga Nacional. Y las novedades del fútbol apuntan a ver si efectivamente Boca pasa o no a la próxima fase.
2: Lo sabremos
0: más tarde.
2: Después de...
0: Lo contará el señor
2: Godoy. Mientras usted esté cenando, se va a enterar.
0: Lo contará el señor Godoy y lo va a comentar el señor
2: Juan Ignacio Minotti. Exacto. Y hoy la gran noticia para el deporte argentino fue que los dos Cerúndolo ganaron en Roland Garros en cuarta ronda, pero uno de ellos, Juan Manuel, el menos conocido de los dos, o el de menor ranking de los dos, como quiera llamarle, le ganó al número uno del mundo, le ganó a Jannik Sinner. ¿Cuál? ¿Qué pasa?
1: Que quiero hacer el mismo chiste que antes.
0: ¿Qué
1: en
0: pasó?
1: El programa anterior.
0: ¿Sobre?
1: Quedó, Cerúndolo, ¿quedó primero lo? Ya está.
0: Pero por favor.
2: Yo me voy.
1: Gracias, público.
0: Se va el señor Zarratea, se va. Hace gestos y se retira. A las 18:39 minutos, nos quedan 6 minutos de programa y nos ponemos un poquito más
1: serios, así es.
0: Para mencionar algunas declaraciones, porque sigue habiendo una serie de expresiones de familiares de Agostina mientras la pequeña no aparece.
1: Así es.
0: Llevamos 5 días sin noticias, como charlábamos con Ana Rosa Llobet, presidenta de Missile Children, y previamente con Andrea Valdivieso, con el detalle pormenorizado de la causa y todas sus aristas. ¿Qué ha pasado en los últimos minutos?
1: Así es. Claudio Barrelier, que se encuentra imputado por privación ilegítima de la libertad, dijo que la que ingresa al domicilio, la que se ve en el video, no es Agostina, sino que es su hija de 11 años. En tanto, se está realizando en este momento una marcha convocada en una plaza allí en la ciudad de Córdoba con amigos, con familiares, con vecinos de Agostina, en la cual está el abuelo, Miguel, que está destruido, se lo ve llorando amargamente, pero pudo hacer algunas declaraciones. Dice, este tipo miente desde el primer día, no caben dudas que la del video es Agostina, y dio a entender que habría dos personas más involucradas. Y por otro lado, llega la información de una teoría, que es que ya se había mencionado que Claudio Barrelier había tenido una breve relación afectiva con la mamá de Agostina.
0: Sí.
1: ¿Darían a entender que Claudio Barrelier utilizó a la madre para llegar a la niña?
0: Tremendo.
1: Hay otra teoría que habla que la niña estuvo allí que es Agostina, que habría estado 3 horas dentro de la casa de Barrelier y que es más o menos en ese momento donde el celular de Agostina o se apaga o deja de emitir señal. Bueno. Lo cierto es que, bueno, están investigando. Miguel, el abuelo de la nena, dice que está trabajando, como se lo notó, como conforme con la labor del fiscal en cuanto a la investigación.
0: Muy bien, y apoyando lo que decía Andrea Valdivieso en el comienzo del programa, declaraciones del abogado de la familia, Carlos Nagy, que señala que Agostina estaría viva y en la provincia de Córdoba, que todas las señales, o en todo caso, información que entendemos surgirá desde la propia causa, apunta a que Agostina no estaría fuera del territorio cordobés. De cualquier manera, como decía más temprano también Ana Rosa Llobet, el alerta Sofía está vigente, teniendo en cuenta que han pasado los días, con todas las carencias, con todos los defectos, con todos los problemas, con todas las imprudencias del inicio de la causa, en la toma de la denuncia, el alerta Sofía tardía. Bueno, lo cierto es que pasan los días, 5 días, y no hay ninguna novedad. Desde ya que también la especulación de que pueda estar alejada del territorio cordobés, bueno, hay que siempre tenerla en cuenta. Pero de momento, lo que afirma abogado de la familia es que estaría viva y en territorio cordobés.
1: El fiscal acaba de informar que no desestima que puedan haber nuevas detenciones. Y Agostina lleva desaparecida casi 5 días, 4 días y 20 horas.
0: 18:42. Nos vamos con la agenda del gobierno, con la agenda del presidente Javier Milei para mañana, que tendrá audiencias en Casa Rosada. Recordemos, la primera con el empresario británico y filántropo Maurice Ostro, quien es hombre dueño del topacio más grande del mundo. Es un hombre que se ha reunido ya con el presidente Javier Milei. Luego llegará el momento del encuentro con una delegación de representantes, en este caso de integrantes de la Cámara de Representantes de los Estados Unidos, todos del Partido Republicano, partido que bueno, tiene como gobierno hoy a Donald Trump. Son 6, 7, 8, 9 los legisladores que estarán presentes mañana en esta audiencia con el presidente Javier Milei, y también habrá una reunión con integrantes de la Cámara de Empresas Medicinales, con la posibilidad de que allí, de esa reunión, surja el anuncio de una inversión en materia de salud, inversión que anunciaría el sector privado en la República Argentina. Eso va a suceder mañana en Casa de Gobierno. Recordemos de lo que fue la participación del presidente Milei hoy al mediodía en el LATAM Economic Forum en Parque Norte, y también el discurso previo que tuvo a cargo del ministro Luis Caputo. Nosotros nos vamos, último minuto de programa, y saludo desde ya y agradezco a todo el equipo de Segundo Round, el señor Pato Jules temprano, siempre firme, con Pato Brañeiro, con el señor Charlie Zuboski, que siempre está. Sí, siempre está.
1: En el arte,
0: claro,
1: amigos,
0: que sí. El señor Pepe Undiano en los controles, brillante como siempre. El señor Zarratea, allí saluda, muy bien, al lado de Víctor Cabrera,
1: no
0: pegadito allí en el streaming, muy
1: no
0: bien,
1: se
0: no
1: lo
0: se lo ve, no se asoma, ahí está, saluda, hace visible su casaca del Chapulín Colorado. Y Carlita, nosotros nos reencontraremos mañana.
1: Mañana. Antes quiero agradecerle mucho a Walter de Lobos, que supo entender mi chiste y lo celebra.
0: Muy bien, Walter.
1: Y después desearle un muy feliz cumpleaños, llegue lo antes que pueda.
0: Muy bien.
1: Y a mi amiga le pido paciencia.
2: Estamos tocando fondo, Walter.
0: Vamos a apurar el paso, vamos a pedir a los jugadores que eviten que el partido se prolongue más de la cuenta.
1: Si no,
0: todo eso será...
1: amiga, que no haya más sopa por un tiempo.
0: Sopa, todo será deseo entonces en los próximos minutos y en las próximas horas. Un abrazo grande, gracias por el cariño. Nosotros nos reencontramos mañana a la hora 17. Pásenlo bien, descansen.
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5: 18:45 en la República Argentina.
6: En la ciudad de Buenos Aires la temperatura es de 14 grados, humedad 83%, cielo cubierto.
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7: Lo que hay que entender que también es que eliminar la inflación es una condición necesaria para crecer, no es una condición suficiente. Además, terminamos con lo que nadie creyó que se podía terminar, y es que terminamos con los gerentes de la pobreza. En un comportamiento muy valiente de la ministra Sandra Petovelo.
8: Creo que va a ser exactamente lo opuesto a lo que creen todos. El año que viene va a ser un año electoral absolutamente atípico, porque la economía, por primera vez, se va a llevar puesta a la política.
9: Muchos días, Ron, muchos días. Que no aparece mi hija, no me la devuelven, no me piden rescate. Nada, nada, no sé, no entiendo.
10: Lo que él ha sostenido es esta versión de que la encontró, pagó el Remi, caminó en dos cuadras. Ahí cuando le dijo, no tengo movilidad para trasladarte, es cuando ella se comunica con una persona.
11: Javier Milei destacó el crecimiento de la economía.
12: El presidente aseguró que Argentina se está convirtiendo en un polo de atracción de inversiones industriales y que el país atraviesa una etapa de transformación económica y crecimiento sostenido.
11: Al hablar en el LATAM Economic Forum, Milei destacó la expansión de la economía argentina.
7: La economía creció 5,5%. Si miro el indicador que a nosotros sí nos parece más relevante, que es la tendencia ciclo, hace tres meses, el indicador mostró tres meses seguidos de una expansión del 0,4%. Es decir, la Argentina se viene expandiendo a un ritmo del 5% anual.
12: También defendió el equilibrio fiscal, la desregulación y la apertura económica como ejes centrales del modelo económico impulsado por el gobierno.
11: En otro orden, el presidente explicó que la baja inflación y el orden fiscal no generan el crecimiento.
7: Lo que hay que entender que también es que eliminar la inflación es una condición necesaria para crecer, no es una condición suficiente. Es decir, la necesitan básicamente para quitar el ruido sobre el sistema de precios y para que la asignación de recursos sea la correcta. Pero, básicamente, eso no es lo que genera el crecimiento. Eliminar la inflación per se no es lo que genera el crecimiento. O sea, la estabilidad monetaria y el orden macroeconómico en general, si bien son imprescindibles, no son el motor del crecimiento. Porque además heredamos un Estado que no estaba desorbitado solo en sus cuentas, sino también en su legislación.
12: Por su parte, el ministro de Economía, Luis Caputo, que habló antes que el presidente, se refirió a las estimaciones de crecimiento.
8: Los datos también muestran que a la proyección de crecimiento que espera el Fondo Monetario, que es más o menos 3,5% de crecimiento este año y algo similar el año que viene, punta a punta, diciembre 27 contra diciembre 23, el estimador mensual de actividad económica va a haber crecido casi 20%. Es decir, no crecemos esto hace muchísimo tiempo.
11: Y en ese sentido, Caputo aseguró que en el G20 ven a la Argentina como un ejemplo a seguir.
8: Las cosas que sucedieron en el país siempre sucedieron por una razón. Y hoy no es una casualidad que estemos frente a un shock externo, ¿sí? Y lo estemos navegando como el mejor país. Yo vengo de las reuniones del G20, que son las reuniones que se hacen entre ministros de Economía y banqueros centrales de los principales países, y ¿saben quién era el ejemplo del país que mejor preparado estaba para absorber la crisis? Argentina. Pero no dicho por mí, dicho por la Managing Director del Fondo Monetario Internacional.
12: Continúa la búsqueda de Agostina Vega.
11: Se trata de la adolescente de 14 años que permanece desaparecida en la ciudad de Córdoba.
12: La policía continúa sin éxito con la búsqueda mientras ya hay un detenido identificado como Claudio Barrelier, principal sospechoso de la desaparición de la menor.
11: Más información desde Radio Nacional Córdoba con Eduardo Alfredo.
13: Claudio Barrelier, el único detenido por la desaparición de Agostina Vega, prestó declaración indagatoria frente al fiscal Garzón. El hombre de 33 años fue trasladado este mediodía desde el penal de Bower hasta Tribunales 2 bajo un operativo de seguridad. El acusado en la causa que mantiene en vilo a la provincia y al país declaró durante varias horas en la sede judicial. Pasadas las 3 de la tarde, el fiscal Garzón habló con la prensa que mantuvo una guardia en los pasillos del edificio de Barrio Güemes. Dijo Garzón, la actividad continúa intensamente para dar con el paradero de Agostina. Se le está buscando con todos los recursos y reconstruyendo lo que ha sucedido. El epicentro sigue siendo la ciudad de Córdoba.
12: La mamá de Agostina le pidió a Claudio Barrelier le devuelva a su hija.
9: Muchos días, Ron, muchos días. Que no aparece mi hija, no me la devuelven, no me piden rescate. Nada, nada, no sé, no entiendo. No entiendo, yo le pido por favor, no sé si... Sí, a Claudio le están haciendo escuchar la radio o algo. Por Claudio, por favor, te le pido con mi hija. No te hicimos nada, Claudio, nosotras. No, a quien la tenga, a quien se la diste, no sé. Claudio, decirle que me la devuelvan. Que no me le hagan daño, Claudio, pídamela, por lo menos haz eso por mi hija. Yo sé que él sabe que no tiene a mi hija, que me la devuelva, que me la devuelva, que le diga. La gente que está con él, devuélvenmela, mi hija no les hizo nada. Agárrensela con su familia, mi hija no tiene nada que ver, que me devuelvan a mi hija, es lo único que pido.
14: ¿Qué te ha dicho el fiscal?
9: Que se está moviendo, que toda la plana policial se está moviendo, está haciendo todo lo que está a su alcance, todo, todo. Yo comprendo su trabajo, su tiempo, pero estoy desesperada, o sea, quiero respuestas ya. Me pongo como loca, me exaspero, pero quiero a mi hija, o sea, son muchos días, muchas horas.
14: La última, ¿hay una persona detenida?
9: Sí, hay una persona, es Claudio Barrerier.
14: ¿Y qué opinas sobre esa persona?
9: No sé qué opinar, no me esperaba que me hicieran las cosas, que me mintiera porque éramos amigos.
5: Jorge Sánchez del Bianco, abogado del detenido, aseguró que su defendido no forma parte de la barra brava de Instituto de Córdoba.
15: Y quiero aclarar por expreso pedido representado que eso no es un búnker, que no forma parte de la barra brava del instituto, que no tiene ningún vínculo con la barra, porque obviamente que él también teme por su familia. Él es hincha de instituto y afiliado de instituto, pero no forma parte de ninguna facción.
5: Y en referencia a este tema, vecinos y familiares y amigos de la familia de la adolescente desaparecida hace 5 días, marchan esta noche en el barrio de la ciudad de Córdoba, donde reside la menor, en reclamo de su pronta aparición.
6: La información deportiva con Eladio Arregui.
5: Tenemos novedades, Eladio.
16: Novedades de último momento. Acaba de dar la lista de los 26 futbolistas que van a defender la corona mundial el técnico Lionel Scaloni.
5: Espera un poquito que tenemos un problema técnico. A ver.
17: Ahora sí. Ahora
5: ahí
17: estoy.
5: Estamos.
16: Perfecto. Dale. Decía que Lionel Scaloni acaba de dar la lista de convocados para buscar nuevamente la Copa del Mundo. Atención. Porque los arqueros son el Dibu Martínez, Rulli y Musso. Los defensores, Valerdi, Tagliafico, Montiel, Lisandro Martínez, el Cuti Romero, Otamendi, Facundo Medina, Nahuel Molina. No está Marcos Acuña. Los mediocampistas, Paredes, De Paul, Barco, Valentín Barco, el exfutbolista de Boca, Gio Lo Celso, Palacios, Ezequiel Palacios, McAllister y Enzo Fernández. Y los delanteros, Julián Álvarez, Lionel Messi, Nicolás González, Thiago Almada, Gio Simeone, Nico Paz, el Flaco López y Martínez, Lisandro Martínez, Lautaro Martínez, okay. Digo, el futbolista del Inter de Italia, el ex Racing Club de Avellaneda. Aquí están los 26 futbolistas de la selección argentina para defender la corona del mundo.
5: Gracias, Eladio.
16: Ampliamos hasta luego bien. En el programa
5: deportivo.
6: El FMI elogió la modernización laboral.
5: En su auditoría sobre la economía argentina, el organismo afirmó que el nuevo marco regulatorio favorecerá una recuperación del empleo.
6: Además, recomendó que sea parte de un paquete más amplio de medidas.
5: La entidad destacó los esfuerzos para liberalizar los mercados de productos, flexibilizar las restricciones crediticias y cambiarias y reducir la carga regulatoria.
6: Además, pidió que el gobierno realice una mayor supervisión sobre las fintech y billeteras virtuales en un contexto donde la morosidad se encuentra en aumento y tocó nivel que no se registraban desde hace 20 años.
5: Reforzaron los subsidios a las tarifas de luz y gas.
6: La Secretaría de Energía extendió a junio una medida que implica un descuento del 75% para el gas natural y en garrafa para los usuarios de menores ingresos.
5: También estableció una bonificación adicional para las boletas de electricidad.
6: Causa vialidad.
5: La Cámara Federal de Casación Penal rechazó los recursos extraordinarios de la defensa de la expresidenta Cristina Fernández de Kirchner.
6: De esa manera dejó firme el decomiso de los bienes.
5: Son más de 100 propiedades de la exmandataria y sus hijos, Máximo y Florencia, y del empresario Lázaro Báez.
6: De esta forma la justicia evitó que el trámite escalara a la Corte Suprema.
11: El gobierno apeló la cautelar que ordena pagar las deudas en discapacidad.
6: El fallo había sido dictado por el juez federal de Córdoba, Hugo Baca Narvaja.
11: El magistrado había ordenado regularizar en un plazo de 72 horas las deudas pendientes con prestadores de servicios para personas con discapacidad de PAMI e incluir salud.
6: El juez concedió la apelación con efecto devolutivo, por lo que la cautelar continuará vigente hasta que la Cámara Federal se expida sobre la presentación oficial.
11: Declaró la psiquiatra que atendió a Diego Maradona.
6: La psiquiatra Agustina Kosachov declaró por primera vez en el debate oral y contó cómo organizó la internación domiciliaria del paciente.
11: Ante los tribunales de San Isidro dio detalles de lo que pidió para la casa donde se alojó Maradona en sus últimos días y aseguró que ella siempre pensó en el paciente.
6: Sostuvo que al 10 lo empezó a tratar en junio de 2020 y que fue porque el neurocirujano Leopoldo Luque pidió que una psiquiatra se sume al equipo.
11: Kosachov declaró que tras la operación por el hematoma subdural, la mejor opción era que Diego Maradona continúe en un centro de rehabilitación por su cuadro de depresión y abstinencia.
6: Pero, agregó la psiquiatra, Maradona estaba en pleno uso de sus facultades y se opuso a esa opción.
11: En ese punto se pensó en la alternativa intermedia, que era la internación domiciliaria.
6: También declararon el cirujano Rodolfo Benvenuti y la médica legista Mariana Fritschmann, quien coordinó y firmó el traslado de Maradona a la Casa de Tigre, donde permaneció hasta su fallecimiento.
11: Conflicto en la Avícola Tres Arroyos.
6: El informe de Eli Dalmar Otman desde Radio Nacional Gualeguaychú.
17: La audiencia por el conflicto en el frigorífico Granja Tres Arroyos pasó un cuarto intermedio. Representantes sindicales y de la empresa avícola de Entre Ríos participaron de una audiencia de conciliación laboral convocada por la Secretaría de Trabajo de Entre Ríos. Las negociaciones continuarán la próxima semana en Paraná, anunció Mariano Camoreno, secretario de Trabajo de Entre Ríos.
18: Lamentablemente no hubo acuerdo entre las partes, pero bueno, al mismo tiempo se resolvió pasar a un cuarto intermedio, tratar de sostener los puentes que aún quedan de diálogo. Creo que por ahí lo positivo es que ambas partes se presentaron. Hubo un diálogo, una predisposición a generar un cuarto intermedio.
11: Los bloqueos en Bolivia afectan a las ciudades limítrofes.
6: El informe de Ricardo Tolaba desde Radio Nacional La Quiaca.
19: La preocupante crisis política, social y económica que atraviesa Bolivia comenzó a registrar su primera consecuencia en el límite internacional con la ciudad fronteriza de La Quiaca, Argentina. Debido a los intensos cortes de ruta y protestas, el responsable de la terminal de buses de la vecina ciudad de Villazón, Bolivia, destaca la suspensión de salida de colectivos hacia puntos neurálgicos.
20: Las salidas hacia las diferentes rutas no están autorizadas por tránsito al sur del país, lo que no ha permitido el arribo de algunos buses, pero se presenta un punto de bloqueo, entonces el usuario es el que se ve perjudicado.
11: Estados Unidos e Irán acordaron 60 días de alto el fuego.
6: Ambos países firmaron una tregua con objetivo de abrir negociaciones más amplias sobre el programa nuclear de Irán.
11: Se aguarda la aprobación del presidente Donald Trump.
6: El acuerdo establece la reapertura del estrecho de Hormuz, a pesar de que todavía continúa como incógnita si ese acuerdo coincide con la interpretación de Irán.
11: En tanto, Israel bombardeó objetivos del grupo terrorista Hezbollah en Beirut.
6: Por primera vez en tres semanas, las fuerzas militares llevaron a cabo una acción dirigida en la capital libanesa.
11: Al mismo tiempo, lanzaron una ofensiva más grande en Tiro, donde pidieron a la población que abandone la región para ponerse a resguardo.
6: La Cámara de Diputados de Brasil aprobó la reducción de la jornada laboral.
11: Se trata de una enmienda constitucional que pone fin a la escala laboral de 6 días de trabajo por 1 de descanso.
6: La iniciativa fue enviada al Senado para su análisis y las modificaciones comenzarán a regir 60 días después de su promulgación.
11: La información del tránsito con Ernesto Arriaga.
21: La Panamericana con mucho tránsito desde General Paz hacia el norte. Cantilo, frente a la cancha arriba, a 30 kilómetros por hora, y General Paz a paso de hombre, teniendo en cuenta la hora pico. Recordemos también que la ruta 60 en Córdoba hacia La Rioja, totalmente habilitada para ir a Villa Mazán y luego a las termas Santa Teresita, la ruta 1 normal. Por favor, respetar las velocidades y tener las luces bajas prendidas.
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0: Hola, hola, hola, hola, hola, pero ¿cómo les va? Qué gusto saludarlos. Muy, pero muy buenas tardes. Hoy comenzamos con la cortina del Mundial, de la Copa del Mundo, porque estamos aquí comenzando ya Pasión Nacional, segunda edición, segundo tiempo, con toda la gente que la hacemos todos los días, de 7 a 8 de la noche, en todo el país, a través de la querida Radio Nacional, la más grande del país, como siempre, recorriendo todo nuestro universo celeste y blanco para entregarle una hora amena. Intentamos pasarla bien, divertirnos, interactuar con ustedes, los oyentes, en el 11-38-70-74-85, allí pueden dejar el WhatsApp nacional. Y decía que comenzamos hoy con el Chelo Marín en los controles, con Pato Zulce y Patricia Brañeiro en la producción. Se está yendo mi amigo Víctor Cabrera aquí del canal de YouTube de Radio Nacional. Está Sergio Serratea aquí a mi lado. ¿Cómo anda, Sergio, querido?
1: Bienvenido. ¿Cómo le va?
0: Bien, bien, bien.
1: Qué sorpresita, ¿eh?
0: Y lógicamente con la gente que está trabajando, Hernán Abella y toda la gente que trabaja allí, el Chelo Díaz, Charly Simbile en Control Central, Claudio Canullán también. Así que bueno, vamos a comenzar con la lista. Atención, porque tenemos la lista.
1: ¿La lista de qué?
0: De los que van al Mundial.
1: ¡No jodas!
0: Sí, sí, sí. Arregui no va, Serratea no va.
1: Cabrera tampoco va.
0: Cabrera tampoco.
1: El Chelo Marín no va. Sí, vamos a comprar arroz, fideos.
0: No, ¿qué pensaron ustedes?
1: ¿Salió la lista?
0: Salió la lista.
1: Mañana.
0: Scaloni no nos convocó.
1: Pero perdón, hoy Álvarez me dijo sale mañana.
0: Pero era que podía salir en cualquier momento. Sí, era inminente la salida. Algunos manifestaban que mañana, otros decían el sábado. Ayer decían que podía ser hoy, pero hoy nadie dijo que iba a ser hoy.
1: ¿Viste? No, es verdad.
0: Hoy nadie dijo que iba a ser hoy. Todos decían que iba a ser mañana.
1: Antes de dar la lista fue anunciada con un videíto. Que sí. Tuvo una mínima producción, o sea...
0: Sí, sí.
1: Ya se viene trabajando en eso hace varios días, claramente. No es como la otra vez que Canoni se sentó en un escritorio y dijo, bueno, la lista es esa.
0: Sí, nada que ver con las presentaciones de otros países.
1: No, para nada.
0: No, acá Argentina, en ese caso, sí. Quedaron sin ideas. Pero bueno, está bien, al fin y al cabo, es una lista. Lo importante es que Argentina vaya y juegue y tenga una buena participación. Bueno, lo cierto que está en la lista, ¿cuál es la sorpresa? No va el huevo Acuña. Marcos Acuña no fue convocado para defender la corona del mundo.
1: No está Acuña,
0: sí.
1: Que es la sorpresa de los que venían estando, y hay un par de nombres que todos los daban adentro como las sorpresas de la lista,
0: sí.
1: Y tampoco están.
0: ¿Ejemplos?
1: Buen día.
0: Claro.
1: En los últimos días hemos escuchado va Soblé y todos decíamos que
0: pues, le dieron Soblé, las buenas noches a Buen
1: claro,
0: día.
1: Si Soblé no lo convocó nunca, pero decían todos va Soblé, entra Soblé.
0: A mí
1: Soblé,
0: me parecía raro
1: y todos, pero decíamos eso, no estuvo en la lista, ¿cómo va Soblé? Entra Soblé, Soblé y Soblé tampoco está.
0: Bueno, ¿tenés la lista ahí? ¿Vamos con la lista? Para toda la gente que no sabe.
1: Denme medio segundo.
0: Aquí está la lista, acá. Entonces.
1: La tengo aquí está. Dibu Martínez, Rulli y Musso, los tres arqueros. ¿Sí? Eso no hay ninguna sorpresa. Los defensores. Molina, Montiel.
0: Sí.
1: Se decía que Montiel se quedaba fuera.
0: Parecía, ese era el rumor de hoy.
1: O que por eso estaba Giai y estaban otros nombres, porque lo veían mal físicamente a Montiel y que tal vez puede ser que termine bajándolo después. Porque no nos olvidemos que hay varios laterales derechos en la lista, no en esta. Ahora habrá que ver cuántos son realmente los que van fuera de la lista. Que era lo que se hablaba en las últimas horas, que Scaloni contó. Que hay jugadores convocados fuera de la lista de 26 que van a ir a los amistosos de Estados Unidos. Primero porque son jugadores que ve con proyección y también pensando en una posible lesión. Y una posible baja porque él sabe que tiene jugadores mal físicamente. Bueno... Molina, Montiel, el Cuti Romero, Otamendi, Lisandro Martínez, Valerdi, Tagliafico y Facundo Medina. O sea, técnicamente va con un solo lateral izquierdo, lateral izquierdo, lateral izquierdo.
0: Tagliafico.
1: Claro. Y Medina que puede hacer la doble.
0: Y Nico González también.
1: Pero todavía no llega Nico González.
0: Ah, perfecto.
1: Los mediocampistas: Paredes, Ezequiel Palacios, Rodrigo De Paul, Alexis McAllister, Enzo Fernández, Valentín Barco y Gio Lo Celso. ¿Sí? Un Lo Celso que se perdió los últimos dos mundiales, uno porque no lo convocaron, que era sorpresa, y otro porque se lesionó, y el otro fue a pasear, que es el que lo tuvo a Sampaoli como técnico, que no lo puso nunca. Y los delanteros son Messi, Thiago Almada, Julián Álvarez, Lautaro Martínez, Nico González, lo que hablamos con Eladio, que puede llegar a jugarle como lateral. Ahora digo, llegás a jugar con Nico González contra Francia de lateral, lateral, y la vas a pasar feo, ¿eh? Giuliano Simeone, Nico Paz y José López, el delantero de Palmeiras.
0: Está bien. ¿Qué falta? ¿Senesi va?
1: No, no está Senesi. Le digo los que...
0: ¿Los que quedaron afuera?
1: Los que quedaron afuera.
0: Para que la gente vaya pensando y nos dan su opinión. 11-38-70-74-85. 11-38-70-74-85. Teníamos otra cosa para comenzar con el triunfo de Cerúndolo en tenis ante Yannick Sinner. Tenemos ya la cancha de Boca. En un ratito va a estar ya Jorge Godoy. Con Juan Iminotti, Gonzalo Ordóñez Ojeda, para la transmisión que será desde las 9 de la noche, juega 9 y media Boca, así que, pero la lista de la selección argentina que la dio a las 47, 18:47, más o menos aproximadamente, sí, o 45, la tenemos aquí para que la gente
1: para
0: vaya
1: que
0: entrando.
1: Esté en exclusiva en el Panorama Nacional de Noticias.
0: Exactamente,
1: el
0: que la acabamos de dar ahí.
1: Bueno, de los nombres que se barajaba que podían tener chances, el Hugo Acuña, como decíamos, Agustín Giai, lo que hablábamos, se hablaba que iba a ocupar el lugar de Montiel. Marco Senesi. Perrone, que algunos decían se metía.
0: Claro, mediocampista central, ex Vélez. Claro.
1: Emiliano Buendía, que todos lo daban como adentro por el final de temporada que tuvo, haciendo goles en la final. Bueno, Franco Mastantuono. Soblé. Y hay un nombre acá que a mí me dan, que yo lo tenía fuera, que es Prestiani. Para mí Prestiani estaba fuera por la suspensión.
0: Sí, sí, pero además tampoco estuvo tan consolidado, era una posibilidad.
1: Estoy totalmente de acuerdo con vos, sí. Pero muchos decían, Prestiani.
0: No,
1: y Prestiani,
0: pero
1: está suspendido.
0: Está suspendido.
1: Porque FIFA homologó la sanción,
0: claro,
1: por lo cual llevas un jugador suspendido al Mundial.
0: Dos partidos suspendidos ya, no, es decir, con el respeto que se merece Prestiani, que además es muy joven, ¿no? No es en este momento Julián Álvarez, que
1: no,
0: lo podés esperar.
1: Dos partidos de un titular.
0: Claro.
1: Indiscutido.
0: Exactamente. Dos partidos lo podés esperar el Cuti Romero.
1: Por eso.
0: Hasta Montiel los podés esperar dos partidos.
1: Vemos. Pero Prestiani no. Prestiani no puede llevar.
0: No. En ese lugar no. No, porque hay muchos futbolistas que pueden estar igual o mejor futbolísticamente hablando que Prestiani, ¿no? Bueno, le agradezco a Fito Frati, que ya se comunicó al 11-38-70-74-85. Dice, estamos en la escucha del programa y muy contento con el Calamar. Felicitamos al Calamar, que anoche históricamente se clasificó a octavos de final de la Copa Libertadores de América, ganando en Brasil, ganando al Corinthians 2-0. Fernando de Resistencia, no te puedo creer, jodeme, es que no está el arquero del Flamengo, Nicolidio. Ah, bueno. Fernando de Resistencia, Chaco. Se refiere a Agustín Rossi. No, pero Agustín Rossi nunca fue convocado. Colidio sabemos que tampoco fue convocado. Es una chanza, lógicamente, del oyente. Al 11-38-70-74-85. Yo creo que el que llama la atención es, en este caso, el futbolista Marcos Acuña, pero no venía siendo convocado últimamente, estaba alternando y no estaba muy bien físicamente.
1: El tema
0: y
1: era físico, porque futbolísticamente era de lo mejorcito que tenía River.
0: Fue para mí, sí. Para mí el...
1: O sea, futbolístico no es, del nivel actual.
0: No. Me parece a mí que, bueno, otro que también puede jugar de marcador de punta del sector izquierdo es Valentín Barco.
1: Sí, lo que pasa que, según cuentan los colegas que están más cercanos al fútbol europeo, Barco definitivamente dejó el lateral,
0: bueno,
1: jugó como volante interno.
0: Pero conoce el puesto.
1: No, sí, obvio.
0: Conoce el puesto, por una eventualidad lo puede hacer.
1: Pero yo me guío por el último Mundial, donde en todos los partidos rotaban los laterales.
0: Sí.
1: O sea,
0: sí,
1: entiendo que el lateral izquierdo en principio no va a haber rotación.
0: Y no sabemos. Porque por ahí lo tiene a Medina.
1: salvo que el técnico esté evaluando otro sistema de juego.
0: Otro que también puede jugar por allí es Lisandro Martínez.
1: Sí, pero no es lateral.
0: No, ya sé, pero esa eventualidad...
1: Una cosa es una emergencia, bueno, y otra cosa sería jugar un partido importante.
0: De los laterales que lleva, el lateral, sin ninguna duda, es Tagliafico.
1: Los demás... Barco, que ha jugado mucho tiempo lateral.
0: Sí, Barco, que ha jugado ahí. Nico González, que puede jugar ahí. Lisandro Martínez, que puede llegar a jugar ahí. Facundo Medina, que puede llegar a jugar ahí. Pero ninguno se destaca de marcador de punta.
1: No.
0: También eso hay que decirlo. En vez, con Acuña y con Tagliafico, los dos jugaban de lateral.
1: Claro. Y, pero no te olvides, la final cambió.
0: Exacto.
1: Digo la final por decir el partido que por ahí uno más se acuerda, pero pasó en toda la Copa del Mundo, que arrancaba jugando Acuña y entraba Tagliafico. Y del otro lado pasaba lo mismo. Entraba Molina y terminaba jugando Montiel. No nos olvidemos que Montiel termina siendo el penal decisivo, pero Montiel es uno de los jugadores que estaba involucrado en las jugadas de Francia de gol.
0: Claro. Recordamos entonces, en los arqueros no hubo ninguna modificación, como se venía hablando. Los tres arqueros, el Dibu, Rulli y Musso, que Aston Villa, Olympique de Marsella, Atlético de Madrid. Los defensores, Valerdi, Tagliafico, Montiel, Lisandro Martínez, Romero, Otamendi, Medina y Molina. Los mediocampistas, Paredes, De Paul, Valentín Barco, Lo Celso, Palacios, McAllister y Enzo Fernández. Y los delanteros, Álvarez, Messi, Nico González, Thiago Almada, Giuliano Simeone, Nico Paz, Juan Manuel López y Lautaro Martínez. Acá hay algunas trampas en lo que tiene que ver con los delanteros, porque yo lo tengo como que Nico Paz...
1: Nico Paz no es delantero.
0: No, es más mediocampista.
1: No.
0: Es un mediocampista.
1: Estamos de acuerdo.
0: Vos tenés 3, 6, 7 mediocampistas y tenés 3, 6, 8 delanteros. Yo creo que son...
1: No, a ver, Nico González te lo puedo tomar como un extremo, volante sí. Barra extremo. Giuliano es más volante que delantero.
0: Exacto.
1: Como, a ver, no es un 8. A ver, juega de extremo, hace toda la banda... Pero no es delantero. No vas a salir a jugar con Lautaro Giuliano.
0: Otra noticia y último momento.
1: A ver.
0: Atención a los hinchas de Racing y a los hinchas y atención a los oyentes de Jujuy. No se juega el partido entre Racing y Defensa y Justicia por la Copa Argentina. Está postergado. Postergado el partido entre Racing y Defensa y Justicia, que se iba a jugar el próximo domingo.
1: Pregunto.
0: En el estadio 23 de agosto de Gimnasia de Jujuy.
1: Pregunto.
0: Otra increíble
1: a ver,
0: decisión,
1: Racing se plantó en por qué si suspende Boca y suspende River,
0: porque
1: yo voy a tener que jugar sin entrenador. Pregunto, ¿San Lorenzo va a aceptar jugar? Juega el miércoles con Riestra en cancha de Morón. ¿Va a aceptar jugar?
0: No tiene técnico San Lorenzo.
1: Está bien, pero digo, después de la eliminación, vos decís, ¿lo pateo o juego?
0: Es una joda esto. ¿Sabés por qué? Lo de Racing es mucho más grave que lo de Boca y lo de River. Porque lo de Boca y River ya se venía comentándose hace un tiempo. Pero lo de Racing y Defensa y Justicia es grave para Defensa y Justicia.
1: Obvio.
0: Que tuvo que contratar un técnico, dejar el equipo entrenándose.
1: Pero Defensa y Justicia está entrenando, claro.
0: Claro, 20 días, pudiendo estar de vacaciones los futbolistas, y ahora, a menos de 4 días, te dicen, de 72 horas, te dice el partido no se juega. Estamos hablando entonces, insistimos, del partido entre Racing y Defensa y Justicia, queda postergado, no se juega el próximo domingo este compromiso que estaba previsto en San Salvador de Jujuy. Bueno. Otra noticia muy importante fue el gran triunfo hoy de
1: Cerúndolo.
0: De Cerúndolo.
1: Juan Manuel.
0: De Juan
1: Manuel. Los dos ganaron.
0: Sí, los dos ganaron. Pero Juan Manuel Cerúndolo tiene mucho que ver porque derrotó al número uno del mundo, a Jannik Sinner. Vamos a escuchar a Juan Manuel Cerúndolo después del partido que ganó hoy. Y también estuvo hablando el papá aquí en Radio Nacional al mediodía sobre sus hijos que no tienen techo. Ya vamos a. Primero, lo escuchamos a Juan Manuel Cerúndolo, post-victoria ante Jannik Sinner en este comienzo con la lista de la selección y esperando Boca Católica aquí en Radio Nacional. Aquí está Juan Manuel Cerúndolo.
2: Así es, yo también, bueno, como entrenador que soy, ex-jugador y también he dado muchísimos años cursos para profesores, hay cuatro variables que siempre explico que lo hacen único, es un deporte, como decís vos, individual. En cada su totalidad, pues lo más grupal que jugás es un doble, que son 2 contra 2. No hay tiempo, lo cual vos entras a una cancha y no sabes cuándo salís. no hay empate, que eso lo hace todavía más dramático, y tenés que cumplir un score preestablecido, 2 sets sobre 3 o 3 sobre 5. Hoy quedó bien marcado en el caso de Juan Manuel, que estuvo casi perdido, pero como el partido no termina, no es por tiempo, bueno, el otro se empezó a, no sé, a cansar, a supuestamente a calambrar, bueno, no sé qué exactamente lo que tenía. Juanma se mantuvo firme y bueno, si bien a veces estas cosas no suelen darse tan abiertamente, pero el clima también era muy duro para los dos, hizo uso de esta variable que tiene este deporte, ¿viste? Tenía que terminarlo, el otro no lo pudo terminar, Juanma se sostuvo y bueno, ahí empezó todo un drama que fue terrible, porque los últimos 3 sets fueron realmente dramáticos. Y bueno, gracias a Dios cayó la moneda de nuestro lado, y para él, bueno, una alegría enorme, para todos nosotros, como decís vos, una emoción no solamente para mí como padre, no, como entrenador, como argentino,
3: para todo el país.
2: Por eso sí, la verdad que una alegría muy muy grande, aparte él se lo merece, un chico muy humilde y siempre fue un excelente jugador, así que muy contento.
0: Bueno, ahí está en este caso el papá Alejandro Cerúndolo, que habló hoy en Pasión Nacional, que sobre este momento. Y lógicamente después ya vamos a escuchar otra parte del papá, pero ahora sí vamos a escuchar a Juan Manuel post victoria, después del triunfo ante Jannik Sinner. Jannik Sinner estaba por vencer, ya estaba 5-1 en el tercer set, había ganado los dos primeros y tuvo un golpe de calor, un inconveniente físico notable que lo
1: ayer en el partido de Navone, no sé si viste la imagen de Navone, que ayer termina perdiendo casi 5 horas de partido. Y el que le gana a Navone en el punto final, gana el punto y termina casi desmayado en la cancha del calor que hacía.
0: Claro, sí, es tremendo la ola de calor en París. Y bueno, y a la hora que se juegan los partidos se hace imposible soportar físicamente por el desgaste y por tanto tiempo. Vamos a escucharlo ahora sí a Juan Manuel después de ganarle a Sinner.
4: Sí, a ver, ¿qué voy a decir? Igual, tuve suerte hoy. A ver, obviamente yo puse lo mejor y traté de jugar mejor tenis, pero tampoco me voy a agrandar y decir cualquier cosa, porque la verdad que no le estaba pudiendo hacer más de 3 game por set. Era 6-3, 6-2, 6-1 el partido y bueno, y creo que se acalambró. Nada, obviamente mi parte, como digo, la hice bien, pero bueno, tampoco hay que decir que no quiero decir le gané, porque, o sea, fue un tema también más de él que mi parte, obviamente cumplí. Nada, obviamente le dije que obviamente sentía pena por él, por la lesión de él, ojalá que se recupere, que sin duda había tenido suerte, y él la verdad que es muy correcto, siempre es un señor, es una gran persona, la verdad que siempre le deseo el bien porque es un fenómeno, como digo, y me saludó, me felicitó, me dijo suerte, así que eso.
0: Bien, ahí está la palabra de Juan Manuel Cerúndolo, que hoy venció forma inolvidable, consiguiendo la victoria más resonante de su carrera al número uno del mundo y máximo favorito quedarse con el certamen, porque además no estaba Carlos Alcaraz. Jannik Sinner tampoco va a continuar en Roland Garros, lo eliminó el argentino Cerúndolo. Santiago Lucía le formuló una pregunta hoy al mediodía al papá de los Cerúndolo y esto lo interrogaba de esta manera.
5: Alejandro, te pregunto por los dos. ¿Crees que están en su techo o qué distancia todavía y qué espacio tienen para crecer, tanto Francisco como Juan Manuel?
2: No, su techo para nada. Fran tiene 27 años y empezó a jugar a este nivel a los 23, 24. Él no fue un junior tan brillante, si bien jugaba muy bien. No era alguien que a los 18 ya estaba jugando Master 1000. Entonces, en el caso de Juanma, sí. Juanma es distinto. Juanma a los 19 ya había ganado un ATP. Ganó el Orange a los 12. Venía con otra precocidad, pero hoy Juanma tiene 24 recién cumplidos. Él cumplió 24 el 15 de noviembre. Lo cual los dos todavía están en una posibilidad enorme de seguir creciendo, mejorando, madurando. Cada uno, Fran, porque como te digo, es un 27 fresco y ya tiene casi 4 años entre los 20, lo cual es un logro realmente para muy pocos. Y Juanma, bueno, si bien se metió 79 a los 19 años, él con 24 está 50 y pico. En todo este lapso siempre estuvo entre esos rankings, 79 y 120, 130, o sea, que es también una particularidad muy grande, porque para cualquier jugador del mundo y para un argentino doblemente, todos estos chicos que están ahí, lo que están haciendo es notable. Y sí, tienen todavía mucho para corregir, para mejorar. Hoy se han extendido mucho las edades, fíjate que hay doblistas de 45 años, hay singlistas de 41 años como Wawrinka, o sea, no es lo normal, pero hoy hasta los 35 años puedes jugar cómodamente, ¿viste?
0: Muy bien, la palabra en este caso del papá de los Cerúndolo. Y ahora vamos a escuchar, para cerrar este bloque de testimonios de esta gran victoria de Juan Manuel. También ganó Francisco Cerúndolo hoy, y este, así hablaba cuando se enteró de la victoria de su hermano.
3: Yo entré a cancha, creo que Z abajo, no sé si 3-1 o 4-1 abajo, no, nada. Y en un momento habíamos dicho con mi familia que no sé si se iban a dividir. Sí. Yo no sé, iba creo que Z iguales, y miro ahí arriba y todavía no estaba mi familia, ¿viste? Y dije, che, ¿qué pasó? Entonces pregunto y me hacen como 2-1 abajo. Sí. Ah, dije, bueno, bien, estaba luchando. Claro. Y de repente me empezaron, estaba en el cuarto set yo jugando, iba a la toalla y la gente me decía, todo el mundo está ganando, y yo digo, pará, por favor, no me digas más nada, yo sufriendo mi partido todavía. Y no sé, uno iba en el cuarto, y iba, ¿viste? Y después, no sé, 3-1, 4-1 en el cuarto, y iba a la toalla, tu hermano ganó, y yo decía, la concha de la lora, o sea, tengo que ganar yo, porque no puedo fallar ahora. Así que nada, fue todo muy loco.
0: Muy bien, ahí está la palabra de Francisco Cerúndolo en el momento que se enteró que su hermano estaba ganando. Gracias a todos los oyentes que se van comunicando. Cerramos el bloque de tenis, este bloque de Daniel Corujo. ¿Cómo sigue el tenis para los argentinos? Porque hubo también otros vencedores hoy.
1: Sí, a ver, Juan Manuel va a enfrentar al español Martín Laudace en la próxima ronda, que es la tercera ronda. Y Francisco va a estar enfrentando al norteamericano Zacharis Bajda. ¿Sí? Eso es lo que tiene que ver con los dos ganadores importantes del día de hoy. Eso va a ser el sábado 30 de mayo. ¿Sí? Ese es el cuadro que viene por ahora de los dos argentinos que ganaron hoy en el Roland Garros y que fueron noticia especialmente por el triunfo de Juan Manuel ante el número uno del mundo.
0: Perfecto. Bueno, agradecemos a todos los oyentes que se van comunicando al 11-38-70-74-85. Hola Nacional, soy Ezequiel. Según mi compañero Luciano, tiene que ir Gabriel Rojas, el futbolista de Racing que quedó afuera. Sí. Creo que la lesión lo perjudicó a Rojas, sí. Me parece a mí, porque también... Y tendrían que haberlo convocado antes. Creo que era un futbolista para llevar a la selección.
1: Estuvo en alguna convocatoria, pero
0: sí, bueno, estuvo en la última. Sí. En la última y se lesionó, para colmo de males.
1: Sí. Te completo lo del tenis. Mañana, viernes, ¿sí? Va a estar jugando Thiago Tirante ante Carreño Busta. Lo que tiene que ver ya iniciando la tercera ronda. Ese es el otro argentino que sigue vivo en Roland Garros.
0: Buenas tardes, gente de Radio Nacional, lindo programa, no me pierdo ninguna tarde. Soy Rigoberto Frías, de la zona

0: reemplazo en esa función es Nico Paz o Lo Celso. Si es así, ambos sufren lesiones recurrentes. ¿No hubiese sido necesario convocar a Emiliano Buendía? Ojalá Paz y Lo Celso estén a la altura de las exigencias. Soy Gillo de Pilca, Río Negro. Le agrego también que puede jugar Thiago Almada por Messi, ¿no?
1: Claro, obvio.
0: También puede jugar.
1: Es el que debe tener más chance.
0: Claro, me parece a mí que Thiago viene bien. No se lesiona seguido, pero viste cómo son las lesiones. Hay que tocar, no hay que cruzar los dedos.
1: Claro, pero no tiene tanta continuidad porque es suplente en el Atlético, suplente claro. Es suplente, ¿no?
0: Sí, sí, sí. Es más, se lo menciona para que venga River. Difícil que el Chancho sirve, pero bueno. Hola, Radio Nacional, la radio más federal de la Argentina. Soy Andrés de Córdoba. Quiero decir que Scaloni se olvidó de citar al chino Celarrayán, capitán del campeón del fútbol argentino. No creo que se haya olvidado. Yo creo que ya me parece a mí que...
1: Por edad.
0: Por la edad, sí. Además, nunca fue futbolista de la selección, pero está pasando un buen momento. 11-38-70-74-85. Los oyentes que se van comunicando aquí en Radio Nacional. Ya vamos a estar con el contacto en la cancha de Boca. Voy a ir con Fabián Codevila. Le recuerdo que Racing no juega con Defensa y Justicia por la Copa Argentina. Fabián Codevila para las novedades de la Academia. Hola, Fabián, bienvenido.
2: Hola, Eladio, un gusto saludarte a vos, a los compañeros y a los oyentes de Nacional en todo el país. Vamos a hablar de la Academia y un día ganó Racing. Sí, es cierto. Ante el mismo rival que lo había hecho la última vez, partido de ida, Copa Sudamericana, ante Independiente Petrolero. Es cierto, no se jugaba nada. O mejor dicho, jugaba por ese premio de $120,000 por partido ganado, que para la comisión directiva y sobre todo para su presidente era importante. Por eso es que se valora mucho este triunfo de un Racing que había quedado eliminado tempranamente del torneo que lo vio campeón en el 2024 y que obviamente una vez más a puertas cerradas continúa la sanción para Racing por parte de la Conmebol, pudo hacerse de esta victoria que lo ayuda en una semana difícil después de la salida de Gustavo Costas, que dejó de ser el técnico de Racing y en plena búsqueda de su sucesor. Hasta aquí el audio, salvo la posibilidad de Hernán Crespo, que se sigue evaluando aunque ha bajado en cuanto al porcentaje de posibilidad. El resto, todos out. Subeldía out, De Michelis out, Nico Díez out, Guillermo y Gustavo Barros Schelotto out. Digo, de aquellos que se habían mencionado como alternativa o posibilidad, dicen a esta hora que hay un tapado. Así me dicen, un nombre que manejan bajo estricta confidencialidad, Milito y Saja, veremos. Dicen que la semana que viene Racing tendrá nuevo técnico. A propósito del partido del próximo domingo, Copa Argentina, 16avo de final en la provincia de Jujuy ante Defensa y Justicia, 19 horas, parece que podría postergarse. Por lo menos es lo que manejan, era un pedido de Racing. Y a esta
0: y es
2: hora
0: así, no es así, Fabián. Sí, sí.
2: Pero se maneja esa alternativa, aunque se está llevando a cabo una reunión al respecto y podría determinarse en cuestión de minutos, pero en Racing manejan que el partido...
0: Bien, sí, es así, Fabi, es así, como bien lo decías vos, el partido, la reunión se llevó a cabo y se confirmó en este caso que no se va a jugar Racing Defensa y Justicia el próximo día, el domingo, como estaba estipulado. Racing pidió la postergación, al igual que River y Boca, para después de la Copa del Mundo. Está Agustín Domper para saber las novedades de River, después vamos a escucharlo al Chacho Caudet hablando de Otamendi y también de Juanfer Quintero. 19:29 minutos, le recuerdo, lista de la selección argentina, no está Marcos Acuña. Vamos de corrido, lo tenés a mano ahí, para antes de escucharlo, sí, a Domper. Vamos, yo digo los arqueros. Dibu Martínez, Rulli y Musso. Defensores:
1: Molina, Montiel, Cuti Romero, Otamendi, Lisandro Martínez, Valerdi, Tagliafico y Facundo Medina.
0: Mediocampistas:
1: Paredes, Ezequiel Palacios, De Paul, McAllister, Enzo Fernández, Barco y Lo Celso.
0: Delanteros:
1: Messi, Thiago Almada, Julián Álvarez, Lautaro Martínez, Nico González, Giuliano Simeone, Nico Paz y José López.
0: Agustín Domper, novedades de River.
3: Hola, hola, Eladio. Muy buenas noches, el gusto de estar en Pasión Nacional segundo tiempo. Luego de la goleada de River que cerró este semestre, preocupación por Montiel y la inclusión o no en la lista mundialista que saldrá en las próximas horas. Acuña estaría y Juanfer, que va a disputar junto con su selección Colombia el Mundial

0: ya está en su país, una cantidad de jugadores que van a comenzar a despedirse del club. Por ejemplo, veremos qué sucede con el propio Pesela, Armani, Rivero, en la última línea. Después en el mediocampo, Kevin Castaño, el propio Galopo. Y en el ataque, Salas y Colidio, me parece que van a por lo menos, a esperar ofertas. Lo más positivo de anoche fue que River terminó con muchos pibes en cancha y hay una proyección a futuro. Mientras se preparan varios nombres, como Roger Martínez, como Otamendi, Ediosa, un colombiano que juega en el Betis, que nos confirmaban desde España que River va tras él. Bueno, son varios los nombres que pidió Coudet y que evidentemente van a reforzar a River, que ya está licenciado hasta junio para la pretemporada en Alicante. Abrazo grande, la seguimos mañana.
1: Abrazo grande. Vamos a escuchar al Chacho Coudet hablando de Nicolás Otamendi, convocado a la selección argentina. Otamendi, después del Mundial, se retira del seleccionado argentino. Ojalá que sea otra vez levantando la copa, ¿no? Sí, lo escuchamos a Chacho.
2: Bueno, ojalá llegue.
3: Ya casi está, sabés que está.
2: Yo me entero poco de un montón de cosas. Pero sí que obviamente que es un jugador importantísimo, que está muy, muy vigente, que es un líder natural. Y bueno, vos decís casi, ojalá lo podamos tener, sería muy importante.
1: Bueno, ahí está hablando de Otamendi y no quiso soltar mucha prenda porque lógicamente falta la firma, parece que está todo arreglado de palabra, pero falta la confirmación oficial. Hasta que no se rubriquen los papeles, seguramente no se va a dar la noticia de que Otamendi va a jugar en River. Y también habló sobre Juanfer Quintero, porque las últimas versiones indicaban que Juanfer dejaría River, pero hubo un posteo del futbolista en las redes sociales y además el Chacho Coudet dijo lo siguiente.
2: Es un jugador que he tenido en cuenta, para nada, me dijo que se iba a ir, ni mucho menos, ni yo decirle que se tenía que ir, así que no, por eso te digo que la conjetura toda que se hicieron y no sé de dónde salió, yo te digo, estaba claro desde el jueves, he hablado con el entrenador de la selección de Colombia también, así que no, nada, son conjeturas, te vuelvo a decir que no sé de dónde salieron. Si no te las diría o se las diría, no tengo ningún problema. Así que tenemos que ahora tratar de descansar, de reprogramar, de empezar a trabajar para lo que viene. Pero bueno, ya está, hay cosas que no podemos intervenir. Yo no puedo intervenir en lo que se dice, en los rumores. En los, sí, te digo que no son reales.
1: Muy bien, ahí está la palabra del Chacho Coudet hablando en este caso sobre lo que dejó su charla con Juanfer Quintero. Ya vamos a estar escuchándolo a Facundo Cambeses de Racing y el pibe Tello que se presentó anoche y bueno, lloraba porque estaba muy emocionado por la forma en que él llegó a la primera división. Bueno, 19:33 minutos, los oyentes que se van comunicando aquí en Pasión Nacional porque lógicamente ha salido la lista de la Copa del Mundo, ya le hemos dado a conocer.
4: ¿Me permite?
1: ¿Qué pasó?
4: Tengo acá un colega,
1: sí.
4: El señor De Justi, que me dice, el chino se le rayan, no puede jugar porque juega en Armenia.
1: Ah, tenés razón, claro.
4: Claro.
1: Ahí está, mirá, el oyente.
4: Saludos, está de Villa María escuchando.
1: Claro, le mando un saludo a Diego, sí, exactamente. Se nos escapó la tortuga a nosotros, ¿eh?
4: Lo mismo que me digan, llamemos a Briasco, Briasco tampoco.
1: Daniel dice, pobre Racing, una institución sin honor. Bueno, este, el oyente que llamó. Julio Osvaldo dice, soy Julio de Chosmalal. Buenas tardes, gente de Nacional. Una lástima lo del huevo Acuña, la lesión que tuvo, ya que había recuperado su nivel, dice Julio. Luis, camionero de Malargüe. Hola, Eladio, yo creo que el gran ausente es Mastantuono. Con la camiseta argentina rindió. La del Real no le cayó bien, me parece que le falta todavía Mastantuono, pero podría haber ido tranquilamente. Aro, sí, Arregui, que siga con los aros. Bueno, gracias, Carlos de Santo Tomé, gracias Carlitos, gracias por lo que decís sobre mi persona, me da pudor, por eso no lo leo. Pregunto, ¿por qué nunca va algún jugador de la B a la selección si hay buenos jugadores? Y porque
4: no son mejores que los...
1: Y porque si está en la B, es por algo está en la B.
4: ¿Qué jugador de la B es mejor que los que están en la lista?
1: Claro, Dame alguno, Mario, dame algún nombre de un jugador de la B Nacional que tenga que estar en la selección mayor. Es muy difícil.
4: Hoy no,
1: es
4: no
1: más, poder, a veces caemos que por qué no van los que juegan acá por encima de los que juegan allá en Europa. Uh-huh. ¿Y por qué dicen? Porque el ritmo europeo, porque no es lo mismo que vos marcar a Mbappé, por ejemplo, en la Champions, que marcar, no sé, a un futbolista acá de X equipo, para no herir susceptibilidades. No es lo mismo, o el delantero que juega allá, que lo marque un futbolista de selección de España, por ejemplo, en la Champions, que jugar acá y, bueno, y el nivel es más bajo. Por eso es fundamentalmente. Pero bueno, eso no quiere decir que los jugadores no rindan o no la descosan los que están acá, ¿eh? Así que ese es otro tema. Estamos en Pasión Nacional de San Lorenzo. ¿Qué tiene, Zarratea?
4: Bueno, fue un día de muchas novedades en San Lorenzo. Primero, Orlando Gil se fue a la selección de Paraguay. Así que para el partido de Copa Argentina el próximo miércoles no va a estar el arquero guaraní. Después, ayer hicieron cierre de campaña todos los candidatos. Me sorprendió la gran cantidad de gente que hubo presente en el cierre de campaña de Marcelo Culota.
1: Ah, mirá.
4: Pero muchísima gente había en el salón donde se hizo el cierre, así que ojo con Culota, que pueda dar la sorpresa. Para mí es Constantino Culota, lo vengo diciendo desde el primer día, pero ojo con la derrota en la Copa Sudamericana, la gente estaba muy enojada. Para mí pecaron de creer que estaba todo solucionado futbolísticamente, porque cuando el martes al mediodía hacen la conferencia de prensa anunciando que tenían los 8.000 metros restantes del predio de Avenida de la Plata y anunciaban eso como principio de una futura obra para la construcción del estadio, lo hicieron diciendo: a la noche ganamos, estamos en octavo de final y con esto ganamos las elecciones caminando, con estas dos noticias. Le salió mal, perdió San Lorenzo, se quedó afuera, porque ni siquiera fue al repechaje, se quedó afuera, y la noticia de los 8.000 metros quedó tapada con la bronca del resultado.
1: Claro, sí.
4: Si hubiesen esperado el partido y San Lorenzo quedaba eliminado, pero uno o dos días después hacían la conferencia de prensa anunciando los 8.000 metros, por ahí tapabas parte de la bronca de la derrota con una buena noticia institucional. Yendo ahora sí a la buena noticia institucional, la justicia hoy falló a favor de San Lorenzo. ¿En qué? En el pedido de quiebra del fondo suizo famoso, ¿se acuerda?
1: Sí. Bueno,
4: César Francis y otros candidatos plantearon, porque Constantino dijo en una reunión de comisión directiva, llegué a un acuerdo de palabra para un plan de pago con el fondo suizo. Y lo que dijeron los candidatos fue: che, pará, vos estás arreglando un plan de cuotas a futuro. Si vos no sabés si vas a ser presidente. Vos como presidente no me podés firmar un plan de cuotas superando tu mandato y por un montón de años. Por lo cual se hizo una presentación en la justicia le dio derecho al reclamo y hoy decidió que el pedido de quiebra famoso del Fondo Suizo no tiene sustento porque no tiene los papeles originales el Fondo Suizo. Por lo cual le quita validez al reclamo y además dice: San Lorenzo no tiene cesación de pagos, San Lorenzo está al día y San Lorenzo tiene patrimonio como para, ante una situación extraordinaria, poder liquidar su patrimonio y pagar esa deuda del Fondo Suizo. Por lo cual, no hay motivo de darle curso a la quiebra. Por ende, la justicia hoy le puso al fin a esa situación del Fondo Suizo que tanto preocupaba al hincha de San Lorenzo.
1: Perfecto.
4: Así, obviamente habrá que negociar la deuda.
1: ¿Las elecciones cuándo?
4: El sábado.
1: El sábado, entonces, allí es toda la cobertura aquí en Radio Nacional.
4: Imagino que estará
1: Juli Nataluti.
4: Juli informando durante todo el
1: fin de semana. Y durante toda la jornada aquí, claro, en Radio Nacional, sí, con el acto eleccionario. Bueno, 11-38-70-74-85. Vamos a ir a Córdoba. Está Gerardo Murúa con las novedades de los equipos cordobeses. Después vamos a ir a la pausa y ya estaremos en contacto con la cancha de Boca, con Jorge Godoy, con Gonzalo Ordóñez Ojeda. Bray, Braida, Vilolo, Pellegrino, Blanco, Herrera, Paredes, Delgado, Aranda, Ceballos y Jiménez. La formación de Boca para ir por la clasificación. Ahora, Gerardo Murúa, te escuchamos.
5: Buenas tardes, Eladio. El gran abrazo para vos, los compañeros y la audiencia de Pasión Nacional. Segundo tiempo, arrancamos el repaso, por supuesto, por la actualidad del campeón que entrenó en la mañana de hoy. Belgrano ya prepara el partido del sábado por la tarde ante Gimnasia Esgrima de Jujuy por los 16avos de final de Copa Argentina. Recordamos 15:30 en el Madre de Ciudades. Las entradas para los socios se pusieron a la venta en la jornada de hoy y se vendieron a muy buen ritmo. En la jornada de mañana será la venta para no socios, 55.000 los menores, 75.000 mayores, 95.000 las plateas. En lo deportivo, Alexis Maldonado y Lisandro López probablemente se pierdan el duelo teniendo en cuenta que tienen sendas molestias musculares. A destacar, Álvaro Ocampo jugaría en la saga central, Leo Morales lo haría como hizo como en la final de primer zaguero central y el pibe Agustín Falcón seguiría en el lateral derecho. El resto del equipo sería el mismo que arrancó ante River la final. El presidente de Belgrano, Luis Fabián Artime, agregó una preocupación pensando en el futuro cercano del Pirata porque comentó que Ricardo Zielinski termina el contrato a fin de año y tendría intención de volver a Buenos Aires. Artime le pidió, entre tantas notas que ha dado estos días, un año más de continuidad, pero esto todavía de manera muy informal. Nos cruzamos de vereda y contamos que en un ratito habrá una convocatoria de las agrupaciones opositoras a Andrés Fassi en la boutique de Barrio Jardín, que se busca la cantidad de socios necesarios para firmar un acta y pedir una asamblea extraordinaria, lo que permite el estatuto de Talleres para tratar la realidad deportiva y algunas cuestiones institucionales del club. La convocatoria también habla de tratar con cuidado los bienes del club porque se hace en la boutique de Barrio Jardín y se espera una muy buena cantidad de público más allá del mal clima que tenemos en Córdoba en la jornada de hoy. En lo deportivo, Talleres sigue a la búsqueda de entrenador. Juan Pablo Bosgoda y Damián Ayude comenzó a sonar en las últimas horas entre muchos nombres que se vienen manejando. Descartado Ricardo Gareca como Fran Darío Kudelka, que tiene trabajo. Por ahora son los nombres principales que se manejan en el mundo Talleres, que se mueve con total hermetismo. Lo comentaba nuestro compañero Jorge Godoy, la pretensión de Independiente de Matías Catalán. Talleres quiere a Lautaro Millán, ya es una negociación que en el mercado anterior pudo salir adelante, pero finalmente se frustró. Catalán tiene promesa de salida desde el mercado de pases anterior, así que se podría dar si la negociación llega a buen puerto. Habría una oferta del fútbol europeo por Matías Alejandro Galarza. La misma rondaría los 8 millones de dólares. Tiene una cláusula bastante más grande. El jugador que vino del Genk de Bélgica también tiene promesa de salir en este mercado de pases. En el caso de Instituto, se prepara para jugar el sábado a las 18 ante Lanús por los 16avos de final de Copa Argentina. Recuperó Gastón Lodico, que venía de una esguince de tobillo. Se va a esperar hasta el final para ver si es titular o no en el equipo del traductor Diego Flores. El resto del equipo trabaja con normalidad. Mañana se definirán los 11 para jugar ante el Granate. Ayer comenzó el ciclo en Estudiantes de Río Cuarto de Rubén Darío Forestelo. Dos objetivos: de mínima tratar de salvar al equipo, que parece bastante complicado, y el segundo, por supuesto, ya armar una base pensando en la posibilidad de bajar a la B Nacional para la temporada que viene.
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1: Seguimos en Pasión Nacional. Ya vamos a estar con la lista de la selección y todos los jugadores que están lesionados en este momento. Ahora voy a Rosario. Nacho Sansó, bienvenido. 8:45. Ya voy a la cancha de Boca para saber cómo está el clima en la Bombonera con Jorge Godoy y todo el equipo. Pero ahora Nacho en Rosario.
13: El saludo de siempre, compañeros, el abrazo grande para todo el equipo del segundo tiempo de Pasión Nacional, nuevamente con la información del fútbol de la ciudad de Rosario. Arrancamos con Rosario Central, que la pasó mal anoche en la altura. Central perdió por la mínima ante Independiente del Valle en Ecuador y terminó segundo en el grupo H de la Copa Libertadores. El equipo ecuatoriano sacó chapa de los antecedentes que tienen los torneos internacionales allí en el estadio Banco Guayaquil y se quedó con lo que había en juego, el liderazgo del grupo H. El equipo de Jorge Almirón no compitió bien, fue dominado de principio a fin, no consiguió lo que buscó en la capital ecuatoriana, que era terminar como líder de su grupo. Y fue gracias a Jeremías Ledesma que no perdió por una diferencia mayor. La historia del canalla en la Copa seguirá mañana viernes. Es que al mediodía será el sorteo de la fase final y allí Central no solo conocerá al rival de octavos, sino que también se podrá vislumbrar el camino hacia la final, ya que se conocerá todo el cuadro. Desde el calendario, todavía debe armarse el equipo de Almirón para enfrentar nada más ni nada menos que a Estudiantes de La Plata el próximo domingo en Córdoba, en el marco de los 16avos de final de la Copa Argentina, en lo que será el último compromiso canalla antes del parate mundialista. Si cruzamos la vereda, nos metemos en el panorama de Newell's, en el panorama rojinegro, que en la mañana de este jueves volvió los entrenamientos en el centro Grifa. El entrenador Frank Darío Kudelka estuvo al frente de un plantel que contó con 30 futbolistas. La acción rojinegra va a continuar con prácticas matutinas en Bellavista, tanto mañana como el sábado, que contarán con trabajos físicos, futbolísticos, además de los exámenes médicos de rigor de cara a lo que se viene, que será un segundo semestre donde Newell's está obligado a sumar o sumar. Compañeros, la seguimos, el abrazo grande desde la cuna de la bandera con la información del fútbol rosarino, Nacho Sansó.
1: Excelente, Nacho, estamos aquí en Pasión Nacional, segundo tiempo. Pregunto, ¿por qué? Ah, Bonancía, por ejemplo, jugador de Colón, dice, ¿por qué no va al Mundial? No, yo creo que hay muchos mejores jugadores, Mario, con el respeto que se merece Bonancía. Barinaga no es titular, jugador de Patronato. Sí. No, tampoco.
4: Buen jugador,
1: pero no está para estos trotes, me parece a mí. Algo hay diferencia de divisional, ¿no? Hola, Eladio, soy Piruco, camionero de Fontana, Chaco. Estoy viajando desde Santiago del Estero a Resistencia. Los voy escuchando. Saludos a vos y a todos. Éxitos, amigos. Soy Piruco, el Uber de las vacas. Vamos, Piruco viejo, nomás no le afloje, mi amigo, con el camión. Eladio y equipo, los escucho todos los días, sigan así, abrazo grande, Amadeo Pistán de Tucumán, aguante Nacional, papá, qué grande. Tengo otra, pero no la puedo decir. Hola, Eladio.
4: No, esa no.
1: Una radio bien grande. Hola, Eladio, acá escuchando Pasión Nacional, papá, les pido por favor, quiero que me lean los mensajes, nosotros también los tomamos un tiempo para escribirles a ustedes. Y ustedes no lo leen. No, José Timoteo, no me digas eso.
4: Está leyendo.
1: No me digas eso que me vas a hacer calentar. Si hay alguien que lee los mensajes aquí en esta radio, soy yo. Así que, José, creo que me parece que estás echando líquido al otro tarrito. Bueno, acá Juan de Versalles, no puede ser que Freire no tenga una chance en la selección. Buen programa. Yo creo que algunos oyentes se están cargando, me parece.
4: ¿Quién?
1: Freire. El jugador de Independiente, Nicolás Freire.
4: ¿Quién?
1: No te lo tomes así. No te calenté.
4: ¿En serio?
1: Bueno, voy con... está Ernesto Fernández, Santa Fe. Te escuchamos, Ernesto.
14: ¿Cómo les va? ¿Cómo andan? El placer de saludarlos. Por estas horas, Unión atraviesa algunos problemas económicos. Sportivo Las Parejas está solicitando a Unión que pague la deuda que mantiene con Diego Armando Díaz. En realidad, en su momento, se fijó una inversión de $150,000 por el 80% del pase de este jugador, pagaderos en 6 cuotas de $25,000 cada una. ¿Qué dicen desde Sportivo Las Parejas? Cobramos nada más y nada menos que 1.5 cuotas, no más. Entonces, le están pidiendo a la directiva rojiblanca, desde Las Parejas, que se ponga al día con el pago. Lo propio pasa con Juventud de Las Piedras, el equipo uruguayo que hasta el año pasado tenía en sus filas a Maison Rodríguez, hoy uno de los elementos titulares del equipo rojiblanco. Hay un atraso también en las cuotas. En su momento se fijó $825,000 por el 50% del pase, y en el equipo uruguayo dicen que Unión tiene que regularizar el pago, porque de lo contrario podría llegar a tener problemas a futuro. En estos días se está comentando una oferta del Botafogo por llevarse a este jugador. ¿Qué es lo que aduce Unión? Unión dice que como Racing todavía no ha pagado lo que tiene que pagar por los pases de Nardoni y de Balboa, eso produce un desfasaje económico y Unión no puede hacer frente a las obligaciones económicas que tiene con estas instituciones. Por el lado de Colón, se preparan los futbolísticos para ir a Isidro Casanova y jugar frente al Almirante Brown. El próximo día sábado, a partir de las 15:30, Federico Lertora se está recuperando de un desgarro, difícil que llegue. Rasmussen quedó al margen del último partido con Mitre por una lesión muscular y se lo va a evaluar en las próximas horas. Rafaela jugará el próximo día domingo su partido frente a Quilmes en el sur del Gran Buenos Aires, después de ganar el último partido en condición de local. Se confirmó el árbitro Adrián Franklin, va a dirigir a la Crema, que tiene una baja, la de el futbolista Fernando Ponce, que vio la tarjeta roja y será baja en la defensa del equipo de Iván Juárez. Abrazo grande, hasta la próxima.
1: Abrazo grande, Ernesto. Estamos aquí en Pasión Nacional. Gracias a todos los oyentes que se están comunicando al 11 38 70 74 85. Ya voy para hablar de básquetbol con Gerardo Murúa. Ya voy para hablar de Independiente con Rubén Santos. Pero ahora me voy a la Bombonera. ¿Qué haces, Jorgito querido? Jorge Godoy, bienvenido. Qué gusto tenerte.
15: Eladio, ¿cómo estás? Un abrazo grande, un saludo para todos aquí con gran parte del equipo de la transmisión ya arribando a la zona de la Bombonera. Bastante complejo y bastante complicado hacerlo, el tránsito por todos lados, te imaginás, a esta hora con los cortes de siempre, con las precauciones que hay que tener para ir llegando a una Bombonera que va a estar colmada, repleta para las 21:30 cuando dé comienzo el partido que va a dirigir Wilmar Roldán, el colombiano, para Boca frente a la U Católica, que va a estar comentando Juan Iminotti, que tendrá a Gonzalo Ordóñez Ojeda, que por ahora está al comando de esta nave en la que vamos en la zona de vestuarios. Pero como bien marcaba vos hace un ratito, Eladio, hay que decir que Boca ya está confirmado, el equipo que se venía manejando en las últimas horas con Brady en el arco, la defensa con Braida, Di Lolo, Pellegrino y Lautaro Blanco, la mitad de la cancha con Herrera, Paredes, Delgado y Aranda, y en ofensiva el Changuito Ceballos. ¿Será el último partido del Chango? Pregunta que queda abierta para después. Y Milton Jiménez, porque Merentiel está mirame y no me toques, y veremos si va a estar en el banco de los suplentes finalmente. No está confirmado aún, pero tenemos la chance de decir que estos 11 van a ser los del equipo de Garnero, que cambia también el esquema. Viene de perder el equipo trasandino su clásico el fin de semana contra Colo-Colo, y del 4-3-3 que habitualmente utiliza Garnero va a pasar al 4-4-2 para este partido frente a Boca. Hay muchos hinchas tirando allá en la tribuna alta que da al Riachuelo esperando por este partido, que para ellos, no te digo que es el partido de sus vidas, pero casi. Ternero en el arco, Arancibia, Ampuero, Juan y Díaz en el fondo junto a Mena. La mitad de la cancha, Zucchi con Valencia, Martínez y Cuevas. Inofensiva, Montes y San Pedri, el veterano de 38 años. San Pedri van a ser los 11 jugadores de la Universidad Católica para jugar frente a Boca, que es a ganar o ganar. Y lo sabe el equipo Zeneice.
1: Bien, Jorge. Noche fría, ¿no?
15: Sí, sí, frío. Hay que abrigarse bien. El público Zeneice, al igual que los chilenos, yo te digo que están ya en un gran número en la tribuna alta que da al Riachuelo, le van a poner el calor a la noche. Esperemos que sea una noche de las típicas de Copa, emocionantes, con fútbol, con todo lo que tiene que tener, además de el frío en el clima, la noche de Copa para los argentinos, en esta despedida de este semestre para Boca, para la posibilidad de la clasificación, o para recibir acaso un duro golpe más de los que ya ha recibido en estos últimos tiempos el equipo de Úbeda.
1: Claro, porque se habla también, Jorge, para cerrar, de, bueno, dijiste vos, del último partido de Ceballos, se dice que también podría ser el último de Delgado, el último del técnico Úbeda, que se le vence el contrato a fines de junio, pero tiene mucho que ver cómo le va a Boca esta noche. Si Boca gana, se clasifica a octavos de final y no sabemos en qué posición, hasta puede ganar el grupo, pero si no gana, la situación quedaría afuera o queda afuera directamente, salvo que haya algún otro resultado que lo pueda favorecer, que pierda Cruzeiro de local contra Barcelona, y ahí se verá. Lo cierto que es una situación muy difícil, tendrá mucho que ver el resultado de esta noche para la continuidad o no del técnico Úbeda, aunque Nicolás Álvarez hace rato que está manifestando que es el último partido de Úbeda esta noche. Jorge, dentro de una hora y cinco minutos están ustedes abriendo la transmisión desde la cancha de Boca. Muy buena transmisión y nos escuchamos.
15: Gracias, Eladio. Más que nunca, a todo nada. Boca, que sabe que va a terminar este semestre con la chance de mantenerse en la Copa Libertadores o de haberlo perdido todo ya en este año. Un abrazo grande.
1: Abrazo grande, Jorge Godoy, desde la cancha de Boca. A las 21, después del informativo, comienza la transmisión de Boca Católica aquí por la Copa Libertadores de América. Ahora voy con Rubén Santos, las novedades de Independiente. Hola, hola, Rubén.
16: Un abrazo grande, Eladio. ¿Cómo va? Bueno, la información del Rojo, que está licenciado, volverá en la segunda o tercera semana del mes de junio a los entrenamientos, pasa por los nombres, por los refuerzos. Lautaro Millán es un jugador que está siendo observado por la gente de Talleres de Córdoba hace ya bastante tiempo, que al jugador con doble nacionalidad, chileno y argentino, lo están observando desde el equipo de la Docta. Pidió el técnico Gustavo Quinteros dos marcadores centrales, más allá de lo que suceda con Kevin Lomónaco, esto es, si se va o no se va, ya dejó claro que a México no quiere ir, espera una oferta de Europa, y de no llegar esa oferta, no veía con malos ojos quedarse en Independiente, pero saben en el Rojo que esa oferta puede llegar en cualquier momento. También pidió un volante mixto. Entiende que desde la salida de Loyola, que se fue al fútbol italiano, no ha encontrado un jugador en esa posición como para reemplazarlo. También un delantero, porque está pensando en lo que pueda pasar con Gabriel Ábalos, que va a jugar la Copa del Mundo. A lo mejor no salió la lista todavía de la selección paraguaya. A ver si tiene la posibilidad de jugar la Copa del Mundo, pero lo importante es que en junio, es decir, a partir del lunes, ya puede negociar con cualquier institución, dado que en diciembre se termina su contrato. Y hay que, por información que manejo, Eladio, descartar de lleno, por completo, la posibilidad de Barco, que está en el fútbol ruso. Alguien llamó, alguien preguntó, pero gana mucho dinero. El equipo ruso invirtió mucho para llevárselo a jugar para allá, así que es una utopía a esta altura pensar que Barco puede volver a ponerse la camiseta de Independiente. Por ahí pasan más o menos a esta altura las bien noticias del Rojo, Eladio.
1: Excelente, Rubén. Voy con Gerardo Murúa para que me hable de básquetbol en la parte final.
17: En la Liga Nacional de Básquetbol continúa una de las series semifinales. Desde las 20:05, en un ratito nada más, Ferro recibirá Gimnasia de Esgrima de Comodoro Rivadavia. Recordamos, el conjunto chubutense lidera la serie 2-0, y de ganar esta noche será el primer finalista de la temporada del básquetbol argentino. Cabe destacar que Ferro está obligado a ganar el duelo de hoy para forzar el cuarto partido, que se jugará nuevamente en Caballito el próximo sábado. Mañana desde las 22:10 continúa en la Bombonerita la serie entre Boca Juniors y Quim de Santiago del Estero. El equipo santiagueño, número uno de la fase regular, lidera la serie 2-0, y de ganar mañana también tendrá asegurado su pasaporte a la final. En la Liga Argentina de Básquetbol comenzó la final por el ascenso en la jornada de ayer. En un partidazo que se definió de manera agónica en el cierre, Lanús le ganó de visitante 63-62 a San Isidro de San Francisco y lidera 1-0 la serie al mejor de 5 partidos, que otorgará el título y el ascenso a la máxima categoría. Mañana se jugará el segundo partido también en San Francisco desde la hora 20:30.
1: Muy bien.
4: Una aclaración cortita.
1: Sí.
4: Si Boca no gana hoy, pasa Copa Sudamericana.
1: Claro.
4: Si no queda eliminado, sino que va a Sudamericana, y ahí puede haber superclásico.
1: Sí, claro, claro, exactamente. Bueno, gracias a los oyentes que se van comunicando para participar en la camiseta, hay que llamar en la transmisión de fútbol. Hola, amigos desde Barrancas, pregunto, ¿Dybala llega o no a Boca? ¿O es todo humo? No lo definió todavía él qué va a hacer, no lo comunicó. Esta noche va a la cancha de Boca, pidió un palco. Bueno, Jorge de Recreo Santa Fe, muchas gracias. Gracias a todos los oyentes, a Andrés también. Nos estamos despidiendo. Gracias a todos. Y a las 9 de la noche, la transmisión. Gracias, Sergio.
4: Abrazo.
1: Abrazo. Gracias a todos. Chau.
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19: Las 8 de la noche en la República Argentina.
20: Quedó firme el decomiso de bienes a Cristina Fernández de Kirchner.
19: La Cámara de Casación Penal rechazó el pedido de la defensa de la expresidenta para que la Corte Suprema refina sobre el decomiso en la causa denominada causa vialidad.
20: De esta forma, si no prospera un recurso de queja ante el máximo tribunal, sería decomisada 100 propiedades de la exmandataria, sus hijos, como así también del empresario Lázaro Báez.
19: Córdoba sigue en alerta y reclama la aparición de Agostina.
20: Se realiza una marcha de amigos y familiares.
19: En Radio Nacional Córdoba está Eduardo Galfré. Buenas noches, te escuchamos.
21: Buenas noches. Efectivamente, crece la angustia, la desesperación y la preocupación por la desaparición ya prácticamente desde hace 6 días de Agostina Vega en la ciudad de Córdoba. Hace minutos concluía la marcha con un nuevo pedido por la aparición de la joven de 14 años desaparecida el pasado sábado a las 10:30 de la noche en barrio Cofico. Su abuelo en plena marcha acaba de pedir y acaba de decir que Barrelier, el único detenido por la desaparición de Agostina, ha mentido y sigue mintiendo. Mientras tanto, siguen los operativos, allanamientos en distintos puntos de la ciudad de Córdoba. Recordemos que el fiscal Garzón, en horas de la tarde, le dijo a todos los medios de comunicación en conferencia de prensa que el epicentro sigue siendo la ciudad de Córdoba. Adelante ustedes.
20: Gracias, Eduardo.
21: Buenas noches.
19: Más sobre la emergencia agropecuaria por la sequía en Mendoza.
20: Adelante, Daniel Badano, desde Radio Nacional.
22: La Nación finalmente homologó la emergencia agropecuaria en Mendoza y los productores afectados podrán acceder a beneficios fiscales y también financieros. La medida alcanza a explotaciones afectadas por sequías, heladas y granizo en varios departamentos de la provincia. Va a permitir a productores acceder a herramientas de alivio contempladas en la Ley Nacional de Emergencia Agropecuaria, lo que alcanza a numerosos distritos productivos de la provincia de Mendoza.
19: Actualiza el estado de rutas y tránsito, Ernesto Arriaga.
23: Mucho tránsito en toda la zona de General Paz hacia Liniers. Recordemos también que el paso internacional Jama cierra hoy a las 23 horas de Jujuy a San Pedro de Atacama. Por otra parte, en Clorinda, Formosa, a Asunción del Paraguay, el tránsito está totalmente habilitado y hay demoras. Por favor, acatar las órdenes de Gendarmería Nacional.
20: En San Juan, donde nos escuchás por AM910, la temperatura es de 16 grados, el cielo está despejado.
19: Aquí en la ciudad de Buenos Aires se anticipa nublado todo el viernes, con máxima de 16, está ahora 14 grados, cielo cubierto.
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0: Buenas noches.
1: Buenas noches, América. Buenas noches, Dani. ¿Cómo estás,
0: Pablo?
1: Bien, ¿vos?
0: Buen jueves.
1: Buen jueves. Qué frío que hace.
0: Está fresco. Sí, está fresco hoy. Bueno, estamos muy contentos de estar en esta casa, en Cultura Nacional, AM870, Radio Nacional.
1: Exactamente.
0: Y este es nuestro segundo año.
1: El segundo.
0: Vamos a compartir todo lo que es la agenda de cultura de la nación, todo lo federal también, que es muy importante. Así que bueno, yo soy Daniela Pantano, estamos con Fátima Solís en producción, Diego Rodríguez en la operación técnica, y acá Pablo Borkin, que me acompaña como
1: por
0: todos
1: supuesto
0: los jueves.
1: Este año además tenemos una novedad, salimos los jueves, eso ya te lo dije, ¿no?
0: Me lo dijiste la vez pasada.
1: Bueno, te lo cuento de nuevo, estamos los jueves.
0: Sí.
1: Y además, es como siempre, vamos a difundir todas las actividades y programas de la Secretaría,
0: sí,
1: la programación del Palacio Libertad, del Centro Cultural Borges, del Teatro Nacional Cervantes,
0: exacto,
1: y de todos los museos nacionales a lo largo y a lo ancho del país.
0: Uh-huh.
1: También nos pueden escuchar, Dani, en AM870, o nos pueden buscar cualquier día en el canal de YouTube de Radio Nacional para,
0: exacto,
1: ver todos nuestros programas. También en Spotify nos buscan con el nombre del programa, Cultura Nacional.
0: Sí.
1: Así que, como siempre, los invitamos a seguirnos en nuestras redes, @Daniela_Pantano,
0: sí,
1: @LeoCifeli y @NacionalAM870, donde vamos a estar subiendo cortes del programa.
0: Hermoso. Bueno, vamos a empezar con nuestro primer invitado.
1: Así es,
0: un tocayo. De lujo.
1: Sí.
0: Es un tocayo.
1: Un tocayo,
0: exacto.
1: Al fin. Dos
0: Le
1: Pablos.
0: Damos un aplauso.
1: Por supuesto.
0: A Pablo Flores.
1: Mira, yo soy de Flores. No, pero sí.
2: Bueno, antes los apellidos eran de dónde venías, ¿no?
1: Claro.
2: Por eso era como
0: claro,
2: tanto de tal,
1: es
2: y
1: verdad,
2: después se fueron abreviando, así que somos...
0: Él sabe mucho de historia.
1: Mira, ya no me quiero meter ahí porque
0: historia,
1: ya... No,
0: por
1: claro,
0: Dios.
2: Oh, por Dios.
0: Bueno,
2: sí, sí,
0: es el autor de Alberdi, el musical que está haciendo, pero un éxito es...
2: Estamos con una locura, muy agradecidos de lo que se está generando con el musical y lo que poco a poco pasa. Uno pensaría que dura lo que dura la temporada, pero en realidad es se mantiene porque las redes sociales lo permiten, claro que sí.
0: Las redes sociales, pero no es solo las redes sociales, es el boca en boca. Empezó como a hacerse un ruido respecto al musical muy positivo, pero sí, no paran.
2: No, la verdad que no... Sí, lo que pasa es que, creo que lo hemos hablado también en off,
0: sí,
2: de esto, pero está bueno decirlo, sí, lo que tiene el musical es que como que contagió mucho a la juventud, por así decirlo.
0: Eso,
2: ¿no?
0: Es hermoso.
2: Sé que es una manera como muy decir, no, los jóvenes, pero realmente pasa porque nuestro margen de edad que nos viene a ver es entre 14 a 18 años, que traen,
0: claro,
2: a los padres y tiene, bueno, se genera una locura que no... Que, a ver, uno siempre la espera, la desea, pero de aquí a que se hace realidad
0: no,
2: es
0: claro,
2: no, inesperado.
0: Claro, es sumamente interesante. Bueno, les voy a contar un poco. Alberdi, el musical de Pablo Flores Torres, es una puesta en escena que revive la figura de Juan Bautista Alberdi, que es el pensador que sentó las bases de la Constitución Argentina. Es una fusión muy original de rap, hip hop, ritmos folclóricos, y la obra conecta pasado y presente para revelar la actualidad de su pensamiento sobre la libertad, educación y justicia social. Bueno, yo la vi a la obra, es maravillosa, Pablo. La música que haces no se puede creer, pero realmente. Y él está como el protagonista también. Aparte actúa, hace todo este hombre.
2: Sí.
0: Bueno, queremos saber cómo empezó el suceso de Alberdi, cómo se te ocurrió la idea, cómo fue ese granito de arena que empezó y que creaste esto.
2: Lo principal, por sobre todo con Alberdi, que a mí me fascinó, es la posibilidad de contar la historia de alguien que básicamente el argentino promedio no conoce, ¿no?
0: Totalmente.
2: Siendo yo parte de la Argentina promedio, ¿no?
0: Yo también.
2: O sea, como porque justamente cuando nosotros iniciamos con este proyecto, lo anunciamos, se generó mucho ruido en el mood justo Alberdi, ¿no? Dice, ¿qué tiene que ver con o sea, ¿por qué el más desabrido de los procedidos? ¿Cómo se nota que están hablando desde el desconocimiento? Porque
0: claro,
2: si me están haciendo ese comentario previo a que estrenemos, a que hagamos todo,
0: claro,
2: el ruido que se generó, es porque no conocen de la historia de él. Entonces,
0: total,
2: eso fue una motivación gigante. Y sin embargo, nos pasó que cuando se empezaron a viralizar unos videos de nosotros cantando las canciones en TikTok y en redes sociales, y uno de los comentarios que más se viralizó diciendo, pudiendo contar la historia de Belgrano, San Martín, justo eligen Alberdi, y abajo comenta una persona y puso, decían exactamente lo mismo con Hamilton en Estados Unidos, y miren lo que pasó, porque Hamilton, que es un musical súper popular norteamericano, cuenta la historia de Alexander Hamilton, que es como el prócer desconocido ante los próceres conocidos que tienen Estados Unidos, ¿no? Washington,
0: sí,
2: Lafayette, sí. Lincoln, etcétera. Y decíamos, justo eligen Hamilton, no lo conocen ni Dios. Bueno, acá nos pasó algo exactamente igual. Y hay algo que me fascina de Alberti, que fuera de, obviamente, de que sus ideas hicieron que el país sea lo que es hoy, como república. Me fascina que es como el hombre que unió todos los multiversos de próceres, ¿no? Porque se encontró e interactuó con todos, ¿no? Entonces, me pareció genial contar la historia de esa Argentina post-independencia a raíz de contar desde su perspectiva, de cómo él la fue cruzando. Creo que eso nos vino genial para poder generar el musical.
0: Genial. Y bueno, ahora es un suceso también ahí en el Palacio Libertad, que está... ¿cuántas funciones hicieron?
2: Entonces hicimos dos funciones hermosas en el Palacio Libertad, estuvieron explotadísimas.
0: Sí.
2: Como todo lo que está sucediendo ahora en el Palacio Libertad, creo que hay un trabajo de gestión ahí que es maravilloso. Tanto de... Yo, y se lo digo a Leo y lo vuelvo a decir acá, y lo pongo en redes sociales, no me importa nada decirlo. Creo que es la mejor gestión cultural que se ha hecho en mucho tiempo. Porque antes llenar mucho la boca... Perdón, soy medio polémico en esas cosas, ¿no? Pero ahora se hace, ¿viste? Como... Claro. Desde esa perspectiva. Y la verdad que lo vivimos increíblemente, gente como loca tratando de conseguir entradas. Digo, por Dios, nosotros teníamos la función a las 7 de la tarde y eran las 3 y media y la gente estaba como acampando en la puerta. Digo, ¿qué está pasando?
0: ¿Vos te esperabas esto?
2: Es un delirio. Creo que León, el señor Leo Ciferi nos dijo, dice, desde Drácula que no veo una cosa así. Me dice, y a mí obviamente se lo pone todos los chicos como locos.
0: Claro,
2: así. Así que sí, fue hermosa. Y tanto las funciones que hicimos en el teatro donde estábamos, que era el Teatro de Regina, como en todas las otras, se fue generando esto, sí.
0: Qué increíble. Bueno, y para la gente que aún no la vio, ¿de qué se trata un poquito el musical? O sea, contanos un poco.
2: Bien, es importante, o sea... Obviamente es la historia de Juan Bautista Alberdi y sus ideas puestas en escena. Lo que tiene, y como dije recién, mientras miraba mi tocayo de reojo, que lo tengo acá, es contar la historia de la Argentina post-independencia. Hay algo que sucede, que se conoce mucho, que es todo lo que implica el por qué fue la Revolución de Mayo, todo lo que implica con el 25 de mayo, con el 9 de julio, etcétera, etcétera. Pero eso fue la Argentina hecha a punta de revolución, de decir, nos independizamos de la corona española, etcétera, etcétera. Pero después, ¿quién organizó todo ese quilombo? Porque queda el país libre y dice, ¿y qué es?
3: ¿Y ahora qué hacemos?
2: Ya, claro, ¿me entendés? Entonces, toda la historia de Juan Bautista Alberdi es en la narración de cómo ese... era, llamémosle, como esa guerra civil monstruosa que fueron los unitarios y federales, cobra sentido en tanto en las ideas de Alberdi como de sus compañeros y sus amigos, que son Esteban Echeverría, Juan María Gutiérrez, Guido Spano, Miguel Cané, cómo se enfrentan al régimen de Rosas, cómo interviene Escurra en eso. Lo importante fue la historia de Camila y el aislado en ese punto de inflexión, fue como la gota que rebalsó el vaso a nivel cultural para que se generara todo, además de obviamente todas las cuestiones políticas que había entre Urquiza y Rosa. Bueno, todo eso se cuenta en la obra, lo narramos en el musical. Exactamente.
0: Claro.
2: Desde la perspectiva de él.
0: Claro.
2: Y a mí, una cosa que me gusta rescatar, que capaz que es una pregunta que me estoy adelantando, de él, es contar algo que no se conoce de Alberdi, y que yo digo, cuando yo lo estudiaba, digo, esto es verdad, porque si esto es verdad y yo no lo aprendí, hay algo que estaba fallando en la educación antes, que no me lo enseñaron, porque... obviamente Alberdi lo tenemos como el padre de la Constitución Argentina, ¿no? El que sentó las bases de nuestro país de cómo se desarrolló. Pero Alberdi fue el que se encargó de que Argentina fuera reconocida como país ante los ojos del mundo. Él fue, a pedido de Urquiza, fue a todas las potencias a conseguir una firma del líder político de la época, en el caso de Inglaterra, por ejemplo, la reina Victoria, en el caso de España, la reina Isabel, en el caso de Estados Unidos, el presidente, y de todos, no un secretario, nada, de ese mismo consiguió una firma que decía, yo reconozco a la República Argentina como un país independiente, porque nosotros nos autopercibíamos independientes, pero ante los ojos de otros, era una colonia rebelde, nada más de España. Y el que se encargó de ese trabajo fue Alberdi.
3: Una especie de relaciones públicas.
2: Exactamente, hizo un trabajo diplomático monstruoso.
0: Terrible. Mirá qué interesante.
2: Se juntó con Napoleón. Fue una locura el trabajo.
3: Qué lindo ser testigo de una juntada así, ¿no?
0: No, oh, Dios. Es una locura. Y escúchame, ¿el espectáculo queda así como está o todavía le haces modificaciones?
2: Y ahora que tenemos la posibilidad de... Ahora vamos a... si no es el teatro más hermoso que tiene este país,
0: sí, lo
2: es, que es el Teatro Cervantes. Ya estamos trabajando en crecerla, obviamente, porque no tanto de agregar cosas a la historia, sino más de la apuesta, de que queden más. Porque claro, nosotros empezamos siendo un musical independiente, o sea, lo hicimos nosotros hicimos los vestuarios, hicimos todo ese trabajo, y ahora que cada vez decir, bueno, ok, no podemos dormirnos en los laureles.
1: No, claro. Hay que trabajarlo.
2: Claro. Exactamente, y lo hacemos crecer. Pero bueno, desde el Vamos ya se generó algo hermoso, que en el lenguaje coloquial se llama el fandom, por así decirlo.
0: Claro.
2: Que tenemos ahí unas luchas. Mira,
0: ¿qué es el fandom? Porque para la gente quizás no sabe qué es el fandom.
1: ¿Qué
0: es el fandom?
1: El grupo de fans, lo que es el grupo. Exactamente. De fans. Ahora se le dice fandom, en mi época era el club de fans.
2: Claro, como lo que se conocía antes como el club de fans.
0: Ahora es fandom.
1: La presidenta del fan club, una persona muy codiciada siempre.
2: Exactamente. ¿Te acordás? Sí. Nosotros tenemos tres presidentes que se alternan entre ellos, porque si no se mandan, son Lola, Lía, no me quiero olvidar porque me mandan, y Ali, y crearon.
1: Saludos.
2: Están en Twitter. Y el fandom lo que hace ahora, además de ser el club de fans, sino es como que generan contenido, ¿me entendés?
0: No te la puedo
1: a su vez
0: creer.
1: Son como agentes de marketing.
2: Exactamente.
0: Mira qué bien.
2: Y nos hacen dibujitos, nos regalan
1: todo. Está viendo ese sticker en el teléfono hace 10 minutos.
2: Sí, es Alberdi. Bueno, están por todos lados estas cosas. Y nos con dibujos, como hay tanta facilidad ahora de redes sociales y todo. Crean como, por ejemplo, nosotros tenemos las canciones en Spotify. Entonces, a raíz de las canciones en Spotify, hacen lo que se le llaman animatics, que es lo que antes era como si fuesen animaciones.
0: Sí.
2: Entonces,
0: claro.
2: Nos ponen a nosotros en personaje interpretan la canción como si fuese un storyboard, o sea, como un guión de una película animada. Es una locura. Ya me excede a mí un poco. ¿Viste? Como digo, los dejo, sean libres.
1: Arranquen,
2: sí.
1: Claro.
2: Me piden permiso. Claro. Mira, lo harían si no tuviesen los permisos, igual lo harían.
1: Sí, es una sutileza.
0: Escúchame, ¿cuánto tiempo te llevó poner en escena el musical?
2: Lo que pasa es que hace un tiempo que lo vengo pensando. Siempre me gustó la historia de Alberdi porque a mi papá le encantaba, a mi hermano le gustaba mucho, ¿no? Y cuando vi que empezó a sonar de nuevo el nombre, dije, este es el momento de sacarlo ya.
0: Y ahí le metiste con todo.
2: Y ahí le metí con todo, sí, ahí lo cerré, armé el guión y todo, más que nada el libreto. Lo pensé muy chiquito, en realidad, pensé para 8 actores, después terminamos siendo 30.
0: Claro.
2: Pues sí, cambiamos mucho. Y nada, en 2 años le dimos forma y después estuvimos 9 meses ensayando. Y ahí a meterle. Le metimos porque, bueno, lo que pasa es que también los chicos fueron creciendo en base, iban cambiándose cosas, pues es natural que suceda eso. Entonces armábamos una escena, la montábamos, después no quedaba, chicos, perdón, la tenemos que cambiar. Entonces por ahí teníamos que organizar como...
0: Prueba y error,
2: exacto.
0: Obvio.
2: Eso,
0: sí.
2: Como el grupo, a ver, todos tienen otro trabajo, además de...
0: Entonces nos
2: organizamos, podíamos ensayar cuando podíamos, en el horario que se podía, si alguno faltaba, y bueno, faltaba porque había que trabajar, nada. Así se fue haciendo.
0: Bueno, vamos a ir un pequeño corte, ¿no?
1: Es,
0: y seguimos con Pablo. Que es súper interesante todo lo que nos está contando.

0: A estudiar las leyes él se dedicó.
1: Ey, luego volvió a Tucumán a sus viejas tierras, laburando a la par de Alejandro Heredia. Hablamos del gobernador, le ofreció quedarse, pero él lo rechazó para volver a Baires. Quería volver a Buenos Aires y así poder doctorarse. Quería hacer cosas grandes, que sus ideas sean memorables. Fue periodista.
2: Fue escritor.
3: Es un prócer de nuestra nación.
4: Fue abogado.
5: Fue economista.
6: Fue músico y compositor.
3: De verdad.
1: Escribió sobre el pasado. Escribió para su presente. Escribió para el futuro.
2: Escribió para que Argentina sea la luz del mundo.

0: Bueno, qué maravilla.
1: Hermoso.
0: Qué maravilla, piel de pollo.
1: Piel, sí.
0: Yo
1: piel
0: digo
1: de
0: pollo,
1: gallina.
0: No, vos decís gallina, yo sí. No.
2: De gallina y de pollo.
0: Claro, estamos escuchando Un faro en la oscuridad, de Alberdi, el musical, casualmente.
1: Hermoso. ¿Esa es que es la obertura?
2: Así empieza el musical, sí.
1: Ah,
2: sí.
1: Qué hermoso, qué hermoso. Y bueno, para tener las fechas del Cervantes ya, sí.
2: Y estamos a la última semana de julio, si no me equivoco, sí. No quiero mentir con...
1: No,
2: con
1: lo vi fiesta, el otro día.
2: Sí, pero estamos ahí, van a ser 8 hermosas funciones.
1: Ay, Dios.
2: Vamos a disfrutarlas a full, estamos muy entusiasmados de elenco. Está desesperado por subirse a ese escenario.
1: Ay, por favor.
2: Imagínate, es jugar las grandes ligas, como decimos
1: pero
2: nosotros.
1: Claro, qué hermoso.
0: Así que en vacaciones de invierno.
2: Claro, en vacaciones de invierno. Exacto.
1: Aparte, este espectáculo, yo ni bien lo vi, dije esto, pero es sumamente educativo también, ¿viste? Más allá que uno disfruta el musical y todo, decís esto, yo aprendí tantas cosas viendo la obra que.
0: Ya es parte del fandom.
2: Sí, ya es parte del fandom. Dani.
1: No, pero digo, para los alumnos de los colegios y todo eso, también llegás a presentarlo.
2: Y estamos buscando eso, estamos con el deseo de muchas, siempre que hemos tenido función, siempre alguna maestra, alguna docente se ha acercado y dice,
1: sí.
2: Por Dios, dígame cuándo lo hacemos, porque yo necesito, sí. Que no sé qué, o los mismos, le dice, ah, le dije a mi profe que vengamos con los chicos, porque los mismos...
1: Es que claro.
2: Chicos que están en el colegio, pero bueno, o sea, ojalá
1: eso,
2: se dé.
1: No, sí. Pero eso hay que armarlo, pero sí o sí.
2: Tenemos muchos deseos de parte de la producción, por nosotros a disposición de lo que pueda salir ahí.
1: Estamos claro, felices. Claro. ¿Y pensaste en traducirlo? Al musical.
2: Ah, sí.
1: Ah, sí. Porque viste que a veces se hacen esos intercambios, pone Hamilton con Alberdi. ¿Viste? Que hay como esas cosas que se hacen a veces.
2: Mira, si me preguntabas, bueno, ahora te puedo decir, estamos buscando la idea de poder como expandirlo y que llegue a otros lugares, porque tenemos los medios para poder llegar, así que sí, estamos.
1: ¿Y de qué forma sería eso?
2: Y por lo menos digitalmente, después vemos.
1: Ah, sí. Claro.
2: Claro, sí, porque. Lo que pasa es que en otros países, también en cierto fandom del teatro musical de Estados Unidos,
1: sí.
2: Se viralizó que existe como un Hamilton argentino, que
1: claro,
2: somos nosotros,
1: sí.
2: A raíz
1: sí,
2: bueno. De que el elenco de Hamilton nos reposteara cosas. Entonces,
1: claro.
2: Dijimos, bueno...
0: Un featuring.
2: Veamos qué se puede hacer, ¿viste? Sí.
1: Hay que ver qué se puede hacer, porque sí claro.
2: Obvio que
1: y,
2: sí.
1: ¿Cuál es así tu sueño? ¿Viste? Decís, o te quedan cosas pendientes, pues sos muy joven vos, pero digo, con esto de Alberdi, ¿te gustaría que siga o hasta dónde te gustaría?

0: y me gustaría eso, ¿no? Que se siga haciendo, que no muera. O sea, que nosotros dijimos, vamos a hacer alerta hasta que se apaguen las velas. Cuando
1: claro.
0: se apaguen las velas.
1: Que
0: total. Exactamente. Creo que ese es como mi mayor deseo con la obra, ¿no?
1: La obra. ¿Y con otras cosas que te gustaría...?
0: Y no, siempre digo que por ahí hoy, antes te hubiese dicho cosas más banales, pero quizás es más trascender con mi trabajo, ¿verdad? Con lo que puedo... con lo que doy, que quede, que sea funcional, que enamore a nuevas generaciones, como a mí me enamoraron grandes referentes,
1: claro.
0: Que por lo menos desde ese lugar lo que haga deje lo que hice, ¿no? O sea, poner una piedra más en ese camino sí. que vamos recorriendo todos los que hacemos
1: claro,
0: teatro musical y cultura.
1: ¿Y estás escribiendo ya otra cosa?
0: Sí, estoy en varias cosas. Sí, hay varias cositas nuevas. Ahora estreno un musical que me hubiese encantado estrenar en grande acá, pero es musical mío que se estrenó en Barcelona.
1: Ah,
0: se
1: mira.
0: Estrenó en Lima, pero nunca lo pude estrenar acá, por una cuestión de derechos de autor
1: sí.
0: y cuestiones. Pero ahora hacemos unas funciones en el Teatro Regina, vamos a hacer tres funciones en concierto, ese musical que se llama El Bien Mayor, que está basado en dentro del mundo mágico de J.K. Rowling.
1: ¡Ay, qué lindo!
0: Entonces, no, es
2: Harry
0: hermoso.
2: Potter.
0: Claro, dentro del mundo de Harry Potter, exactamente.
2: Claro.
0: Es como una precuela.
2: Qué bien,
1: qué
2: lindo.
1: Qué lindo.
0: Y nos pasó que acá, yo la creé como fan, por así decirlo,
1: sí.
0: Cuando fue la cuarentena, me puse con mi canal de YouTube y creé ese musical así, en modo YouTube, por así decirlo.
1: Sí.
0: Y después lo que hicimos hacer acá no pudimos, por una cuestión obviamente de licencia no oficial, oficial, etcétera, etcétera. Pero después en Barcelona, la misma Warner España
1: sí.
0: le dijo a un elenco, digo, che, lo hagamos en un evento oficial de Harry Potter. Entonces como está ahí en ese limbo de, está bien, me lo autorizan, pero no es como...
2: Bueno,
0: entonces,
2: va a llegar.
0: Va a llegar, sí. Estamos, si se
1: qué
0: pudo
1: lindo.
0: En otros países, ¿por qué no podemos
1: ¿cuándo
0: hacer?
1: Va a ser eso?
0: Esto va a ser ahora el martes, tenemos el concierto el martes 5 de mayo.
1: Sí.
0: Y después tenemos dos funciones, el sábado 9 de mayo y el otro sábado 23 de mayo. Si no
1: ¡ah, qué lindo eso!
0: Sí, sí. Y le estamos metiendo un montón de cosas más, obviamente, pero bueno, están recién en proceso de nacer.
1: ¿Y así. Para qué edades es?
0: No, eso es para toda la familia.
1: Ah, para
0: sí,
1: toda
0: sí,
1: la
0: todo,
1: familia.
0: Para todo el fanático de Harry Potter que tenga, que exista, bienvenido sea.
1: Ah, mira qué lindo, qué lindo. Bueno, nosotros estamos, porque
2: por supuesto.
1: No, se la pasó hablando de cosas tan interesantes. Vas a ir a ver
2: pensando,
1: Alberdi y la
2: claro,
1: viste Alberdi.
2: No, ahora me acuerdo, soy Pablo, soy de Flores y viví en la calle Alberdi.
1: No,
0: me jodés.
2: Así que mira.
1: Dale, no se puede
0: con
1: creer.
0: Mucha casualidad.
2: No lo puedo
1: a ver,
2: creer.
1: Te pasaron un machete ahí.
2: Sí, Marta de González Catán, un saludo. No, ¿qué es esto? Yo, ahí
1: no.
2: va. Ahí va.
1: Están, ah,
2: bueno, después nos vamos a ir con Llueven las ideas de Alberdi, el musical.
1: Ah, bueno, me
2: vamos
1: encanta. Bueno, Pablo, gracias por venir. Un placer tenerte acá. Y bueno, vean Alberdi porque la verdad
2: vamos
1: es maravilloso.
2: Ir, Dani, sí.
1: Yo ya fui, pero voy a ir otra vez para que me queden grabadas las ideas de Alberdi.
0: Claro que sí.
2: Perfecto.
1: Bueno, gracias.
2: Hasta luego.
0: Nos vemos. A ver, presten atención.

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0: ¿Cuál es mi nombre?
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8: Bueno, Dani.
9: Bueno, acá volvimos. Tenemos un invitado de honor.
8: ¿Cuándo no tenemos un invitado?
9: ¿Cuándo
8: genial?
9: No, pero bueno, este es muy genial.
8: Es un crack.
9: Es un crack. Cristian Scotton, el subdirector del Teatro Nacional Cervantes. Un aplauso.
8: Un aplauso, Cristian.
10: Muchas gracias.
9: Ella vino el año pasado con Gonzalo, sí. Pero bueno, hoy viene a contarnos la cantidad de actividades que tiene el Cervantes, que son maravillosas, porque bueno, en general la gente no lo sabe. A mí me llega todo el tiempo el mail.
10: Muy bien.
9: Me llega, estoy inscrita. Sí,
10: muy
9: sí,
10: bien.
9: Me llega y lo leo.
10: Perfecto.
9: Porque ahí se ve todas las actividades que están haciendo, aparte de la programación.
10: Exacto.
9: General. Bueno, Cristian es el subdirector del Teatro Nacional Cervantes, es un hombre del espectáculo.
10: Un hombre de teatro.
9: Es un hombre de teatro. Y bueno, estás en uno de los teatros más lindos de la Argentina.
10: Hermoso.
9: En todo sentido, aparte, porque más allá de la estructura, la gente que del Cervantes.
10: Es un teatro hermoso, con más de 100 años de historia.
9: Sí.
10: Es nuestro único teatro nacional.
9: Exacto.
10: Y la verdad que sí, los trabajadores del Cervantes son como una, de alguna manera, una gran familia.
9: Ay, sí.
10: Tienen mucho afecto por lo que hacen,
9: mucho.
10: Son toda gente dedicada al teatro. Inclusive administración, recursos humanos,
9: sí,
10: áreas
9: sí,
10: que
9: sí.
10: Uno dice no está directamente vinculada, van a ver todas las obras que se producen, aman su laburo, les gusta que los proyectos salgan adelante.
9: Sí, hay algo
10: es muy
9: especial
10: lindo.
9: Ahí, que no,
10: sí.
9: No suele suceder.
10: Y también el ser un teatro fábrica, que ya casi no quedan, Europa viene como cambiando el modelo y saca las producciones afuera.
9: Claro.
10: Es también muy especial, que todo se fabrica ahí, viste el zapato, la peluca,
9: sí.
10: Todo el vestuario, la escenografía, la utilería, todo se hace dentro del teatro.
9: Sí, sí, sí.
10: Entonces, es un tipo de producción muy muy particular.
9: Sí, el otro día un amigo mío que está en la revista Pedrito Velázquez me decía, no sabes lo que son las maquilladoras,
10: ah,
9: las
10: sí,
9: peinadoras,
10: claro.
9: Cómo me cuidan. Y yo digo, ¿qué comentario? Porque no, uno no suele comentar esas cosas.
10: Hay mucho amor por la tarea y bueno,
9: sí.
10: Aparte la revista es monumental, así que hay muchas
9: sí.
10: Maquilladoras, vestidoras que los ayudan a cambiarse atrás de escena.
9: Claro.
10: Todo el atrás de escena de la revista es otra obra de teatro,
9: claro,
10: que algún
9: sí,
10: día
9: sí,
10: tendríamos,
9: sí.
10: Que
9: tendríamos que hacer. Claro, totalmente.
10: Del tiempo que tienen para cambiarse entre número y número, los ayudan, está buenísimo.
9: Claro. ¿Cómo se logra la programación del Cervantes? Que, bueno, la verdad que está repleto. La gente va y va y va. ¿Cómo ustedes piensan en la competencia o no? ¿O directamente?
10: No tanto en la competencia.
9: Sí.
10: Con Gonzalo, por un lado, recibimos a todos los que traigan propuestas.
9: Sí.
10: Los recibimos para escucharlos, porque más allá de lo que uno conoce del Teatro Nacional, habiendo yo desde los 14 años haciendo teatro, siempre hay más. El teatro en Buenos Aires es inmenso y
9: sí.
10: Hay un montón de variedad y un montón de diversidad y siempre de mucha calidad.
9: Sí.
10: Entonces está bueno conocer todo lo que se puede y recibir a todo el mundo, porque llegan sorpresas que por ahí uno no tenía tan conocidas y te levantan la programación. Y después tratamos de darle cierta diversidad a todos los tipos de teatro que hay en Buenos Aires.
9: Está buenísimo.
10: Para que se vea un poco la eso, la diversidad, todos los colores que hay en Argentina de teatro, que en nuestra misión como Teatro Nacional es mostrarlo y darle lugar a todos. Entonces, bueno, por un lado, reivindicar géneros populares como la revista, que nunca se había hecho en el Teatro Nacional, y en las otras salas poder tener autores o directoras que nunca estuvieron en el Cervantes, que tengan su espacio también.
9: Eso está buenísimo.
10: Y su primera experiencia en un teatro público, que es otro tipo de producción.
9: Total.
10: Con unas condiciones muy particulares que no siempre uno tiene en el teatro independiente.
9: Ah, sí, claro.
10: Eso conoces muy bien.
9: Levantando la escenografía, todo tiene que
10: claro,
9: hacer uno.
10: Eso que hablábamos, tenés el asistente, el utilero, el vestuarista, cada uno tiene su tarea.
11: Qué prolijo.
10: Muy placentero.
9: Claro, sí, totalmente. Y vos y Gonzalo son como ya, bueno, un equipo. ¿Habían trabajado antes juntos?
10: No, nos conocíamos, yo había trabajado antes en la Bienal de Arte Joven de Buenos Aires, y él había sido jurado y tutor. De una convocatoria ahí, y nos habíamos cruzado y nos conocimos, pero no habíamos trabajado como equipo.
9: Claro.
10: Bueno, es que Gonzalo no había hecho gestión
9: antes. Vos sí.
10: Fue una sorpresa. Yo claro. Hace mucho. Ni bien terminé la carrera de actuación, la licenciatura de la UNA, me dije que no quería actuar más.
11: Perfecto.
9: Qué loco eso.
11: Qué hermoso.
10: Estar en escena me pone muy incómodo. Y empecé a escribir y a producir porque me lo disfruto igual que actuar. Más te diría, porque no tengo esa exposición que me... Soy más introvertido.
9: ¿Mira?
10: Lo que pasa es que uno al teatro entra a los 14 y decís, bueno, actor.
9: Claro.
10: No se te ocurre qué otros roles
9: claro,
10: hay.
9: Claro.
10: Hoy por ahí está más divulgado el rol del productor.
9: Sí.
10: Pero ni bien terminé, me puse a producir y a escribir, a hacer dramaturgia.
9: Sí.
10: Entonces sí, hace 15 años que estoy más o menos en gestión y muchos años de gestión pública.
9: Claro, mucho tiempo.
10: En la ciudad, en la provincia, en la nación, en diferentes roles.
9: Mirá qué bueno.
10: Entonces Gonza buscó a alguien que tenga esa experiencia.
11: El know-how, claro.
10: Exacto, y que lo pueda acompañar con su visión artística.
11: Claro. Que se complementa.
10: Exacto, y nos complementamos bien, sí.
9: ¿Y qué es lo que tenés para destacar bien de Gonzalo?
10: Gonzalo tiene un olfato que a mí no me deja de sorprender con los proyectos.
9: Mira.
10: Digo, porque inclusive decir, hagamos una revista en el Cervantes.
9: También,
10: como
9: claro.
10: Primer proyecto de la gestión.
9: Sí.
10: Era jugado, era un poco como decir, bueno, será controversial, ¿no? Obviamente no teníamos ningún prejuicio al respecto, pero bueno, había que hacerlo bien, digo, había que mostrar esa revista que uno escucha, pero que no vio, de muy esplendorosa, de los años 20.
9: Sí.
10: Tiene muy buen olfato, después cuando lee los textos enseguida se da cuenta. Algo va a funcionar. Me acuerdo con Luciérnagas el año pasado,
9: la vi.
10: De Horacio Ninuría, que era un director que yo conocía porque había estado en la Bienal de Arte Joven, pero nunca había estado en un teatro público, digo, era su primera oportunidad. Y Gonzalo dijo, este texto funciona, y fue hermoso, y la obra es hermosa.
9: Entonces
10: a mí no me deja, tengo mucha confianza en su mirada artística y su lectura de los textos que nos van llegando.
9: Mirá qué bueno. Bueno, la revista del Cervantes está ya hace un año, se va a cumplir un año.
10: Se cumple un año ahora, 15 de mayo, y baja el 31. 31 de mayo termina su temporada.
9: ¿Y cómo explicas el éxito de esta revista? ¿Vos te imaginabas que iba a suceder esto?
10: Sabíamos que iba a ser una bomba en algún sentido.
9: Claro, no sabía para dónde.
10: ¿Para qué lado?
11: Algo iba a explotar, claro.
10: Pero una cosa que Gonzalo dijo, si lo vamos a hacer hay que hacerlo bien.
9: Tiene
10: que ser de máxima calidad, y me parece que eso es algo que tiene. Es un despliegue y un nivel de producción que realmente ni en Broadway, digamos, en este momento se está pudiendo ver espectáculos con 50 personas en escena, una orquesta de 18 músicos. Digo, es como un lujo que es una locura. Entonces, gracias a la coproducción con la Compañía Nacional de Danza Contemporánea, que se sumó como bailarines, pudimos también tener ese cuerpo de baile tan espectacular. Bueno, la mirada de Pablo Maritano como director, que propuso esa escenografía espectacular. Digo, todo le pusimos la mayor calidad posible, sin obviamente el apoyo de la Secretaría de Cultura no hubiera sido posible, que nos dieron todo su apoyo también desde lo presupuestario, que es parte del asunto. Pero creo que tiene que ver con eso, con una calidad un poquito por arriba de lo que uno se espera. A nivel internacional, digamos, pero al nivel de lo que también el público de Buenos Aires espera ver.
9: Es
10: un público que ve mucho teatro.
9: Sí, claro.
10: Y que sabe lo que es un teatro
11: totalmente.
10: Bueno.
11: Totalmente. Sí, se sabe distinguir.
10: Entonces yo creo que eso estalló en algo de decir, sí, hay que verlo.
9: Hay que verlo, todo el mundo.
10: Descontando a los autores espectaculares y haber traído de vuelta música de hace más de 100 años que no se escuchaba. Y las interpretaciones increíbles de todos los actores. Descontando, digo, se dio como un combo medio perfecto, la verdad. Pero yo creo que leí un tema del despliegue del show. Y ser la, y aunque hace mucho que no vemos una revista que por ahí tenga esa impronta, está en nuestro ADN.
9: Sí,
10: es muy argentina la revista del Cervantes. Este salís medio a mi país.
9: Sí, sí, sí.
10: Como orgulloso de que se haya hecho acá, de que
9: hay
10: se homenajee
9: eso. Totalmente.
10: Toda la revista homenajea mucho la argentinidad y nuestro crecimiento.
9: Hay algo de
10: nuestra
9: eso,
10: capacidad total. Artística. ¿Viste?
9: Claro.
10: La conclusión un poco del personaje del espíritu que va llevando la obra es con esta cantera de artistas, ¿cómo no va a tener una revista? Es un poco esa la frase final. Creo que eso también te salís medio energizado.
9: Sí, totalmente. Y que haya durado un año también, ¿no?
10: Es muy peculiar, sobre todo para el teatro público, que en general las obras tienen unas temporadas de 2 o 3 meses, a veces vuelven un poquito más, cuando va muy, muy bien.
9: Sí.
10: Pero también había una responsabilidad en haber hecho una inversión tan grande.
9: Tan grande, claro.
10: Y que sea ese fenómeno, que trasciende un poco el éxito. Digo, el año pasado, los primeros meses se agotaban con un mes de anticipación las entradas.
11: Es que no había.
10: No había, no había.
11: Es eso, llenó un vacío. Por eso creo que le fue tan bien, porque yo no sé.
9: No, y aparte creo que el boca en boca. O sea, eso es. El boca
10: también con entradas muy accesibles, lo que hace que todo el mundo pueda ir. Yo tuve una secuencia muy, muy emotiva de que me quedé a ver una función y me levanto, estamos aplaudiendo y se da vuelta una señora que se ve que se dio cuenta que yo trabajaba en el teatro porque me saludaban y me dice, con lo que me salieron estas entradas no pago ni la luz. Y yo dije, claro, es para que llegue todo el mundo.
9: Ay, qué hermoso.
10: ¿Entendés?
9: Eso,
10: porque fue como, sí, claro, es súper accesible ver un espectáculo de esa magnitud.
9: De ese nivel, claro.
10: Entonces había una responsabilidad en eso que de la que teníamos que hacernos cargo.
9: Por supuesto.
10: Y decir, bueno, esto vale la pena continuarlo y que lo pueda ver la mayor cantidad de gente posible, que pase por vacaciones de invierno, que es cuando viene mucha gente de todo el país
9: también,
10: a Buenos Aires.
9: También.
10: Haber estado ahora también en verano, que hay mucho turismo, digo, que realmente lo pueda llegar a ver todo el país y todo el que le interese.
9: Qué maravilloso. Bueno, también estuvo Leo Sbaraglia, que fue un suceso
11: eso,
9: también.
11: Eso
10: metimos otro bolsito.
9: ¿Otro bolsito?
11: Otro golazo.
9: Claro.
10: Bueno, Leo, Gonzalo lo vio en el estreno de ese espectáculo en España.
9: En España, sí.
10: Y me dijo, hay que traerlo. Le digo, pero ¿te parece? Porque aparte en el medio de la temporada de la revista,
9: dice,
10: perfecto, también para nosotros era importante mostrar que la sala María Guerrero puede lucirse con un espectáculo de 50 artistas en escenas y con un unipersonal cuando está bien hecho, como es Leo Sbaraglia, que es un genio, bien dicho, bien actuado, con una apuesta muy sencilla.
9: Muy sencilla. Yo dije, ay, ¿cómo van a hacer? Porque yo también, es un escenario que decís, bueno, uno solo se lo come.
10: Era un
9: poco
10: el opuesto y también era una forma de decir, se pueden llevar adelante espectáculos de todo tipo y llenar la sala también, porque fueron 24 funciones en un mes.
9: Sí. Wow.
10: A sala llena, llena, explotada.
9: Sí, sí, sí.
10: La verdad que fue muy hermoso.
9: Una experiencia bárbara.
10: Un espectáculo apoyado solo en la actuación y en la palabra.
9: Claro. Totalmente. Bueno, vamos a ir un pequeño cortecito.
11: Vamos,
9: Seguimos
11: Dani.
9: Seguimos con Cristian acá contándonos del Cervantes.
10: Todo lo que quieran.

0: ¿Qué temazo estamos escuchando de Liza Minnelli? New York, New York. Gran música.
1: Tuve la suerte de verla en vivo en New York, a Liza, hace muchos años. Sí.
2: Ay, qué suave.
0: Yo la vi hace poquito en un video, está muy mayor, sí.
1: Bueno, la vida pasa para todos, querido, así que no.
0: Los héroes, a decir
1: verdad. Bueno, ¿qué otras figuras van a sorprendernos este año en el Cervantes? ¿Se puede decir?
2: Bueno, se puede contar, sí, claro. Ahora, luego de la revista viene el Mago de Oz.
1: ¡Ay, sí! ¡Qué belleza!
2: Sí, vuelve el Mago de Oz, dirigido por Sebastián Irigo. Sí. Con Albana Fuentes como Dorothy,
1: sí.
2: Que es la chica que el año pasado hizo la Sirenita,
1: sí.
2: Que es una hermosa. Talentosa total.
1: Ay, sí.
2: Y aparte tiene un ángel, ella
1: sí, ¿no?
2: te hipnotiza.
1: Ay,
2: enseguida.
1: Qué lindo.
2: Es espectacular, es hermosa. Y ahí va a estar Vane Butera,
1: Vane, sí.
2: Y va a estar Luis Longhi.
1: Ah.
2: Así que ya, la semana que viene empiezan a ensayar.
1: Ah, ¿y cuándo se estrena?
2: En julio.
1: Julio, perfecto.
2: Julio para vacaciones de invierno. Y después de eso, también en la María Guerrero, viene Santos Vega, que es una gauchesca.
1: Ah, qué lindo.
2: Que recupera un poco este proyecto que tenemos tan grande de traer géneros muy populares nacionales,
1: sí.
2: Que por ahí ya no se hacen tanto. La gauchesca está en los orígenes del Teatro Nacional. Santos Vega no es tan conocido por ahí como el Martín Fierro,
1: sí,
2: o Facundo,
1: sí, sí.
2: Otros espectáculos. Eso también es una característica de Gonzalo, le gusta buscar perlas de la historia,
0: sí.
2: Claro, que no estén tan hechas.
1: Sí, sí, sí.
2: Es un gaucho pampeano que venció en todas las payadas hasta que se enfrenta al diablo.
1: Oh. Uf,
2: y encuentra a su mayor rival.
1: Ah.
2: Y lo dirige Dani Casablanca.
1: Ah, qué lindo.
2: Con música de Diego Pérez, de Tonolec.
1: Yeah.
2: Entonces estamos también buscando como un cruce entre
0: qué
2: lo
0: divertido.
2: Folclórico, lo electrónico.
1: Bien. Qué interesante.
2: El trap, como traerlo también
1: al
2: presente.
1: A la
0: calidad, es que claro, hay mucho, ¿no? Del payar. Y...
2: Exacto, hay una similitud.
0: Yo vi competencia de raperos contra payadores.
1: ¿Ah,
0: exacto. Sí, sí, hay un montón.
1: Mirá.
0: En YouTube hay un montón.
2: Exacto.
0: Es que sí, porque hace lo mismo, es muy parecido.
2: Es muy parecido el tipo de
0: qué
2: improvisación.
0: Universo, sí.
2: Y siempre la idea cuando recuperamos un género es no hacer arqueología, sino traerlo
1: claro.
2: A lo y ver cómo dialoga con el presente. Va a ser un espectáculo. También enorme, son 25 en escena, con música en vivo. El Mago de Oz también con música en vivo.
1: Sí, sí. Wow.
0: ¿Quién era el diablo?
2: ¿Quién era el diablo?
1: No se saben los actores todavía.
2: Está Federico Giambi, que va a ser Santos Vega.
1: Ah, mira.
2: Que es un salteño espectacular.
1: Sí.
2: Que tiene como en sus propios orígenes la payada y la guitarra.
1: Sí, sí, sí.
2: Que hizo una pequeña audición y quedamos todos seducidos.
1: Ah, claro.
2: Porque Santos Vega es un gran payador, seductor.
1: Sí.
2: Y la idea del diablo es que sea como un joven que viene a reemplazarlo más desde el mundo del urbano, del trap y demás. Así que estamos ahí en la búsqueda de ese perfil, digamos, que es muy específico.
1: Elegante puede ir. ¿Nada, te
2: elegante,
1: imaginas?
0: Trueno.
2: Trueno. Están un poco arriba ellos por ahí. Trueno está haciendo gira con Gorillaz.
0: Bueno, Truenito, bueno, que venga el papá también. Que
2: venga el padre, por supuesto.
1: Qué lindo.
2: Pero la verdad que son espectáculos que van a estar lindos. Y bueno, en las salas chicas también.
1: Sí, bueno, está Doradas ahora.
2: Ahora está Doradas y El Ávido Espectador.
1: Sí.
2: Y en junio estrenamos Un Joven Golondrina de
1: sí.
2: Laura Santos.
1: Ah.
2: Y en la sala chica Lenguajes del Adiós de Patricio Abadi.
1: Sí, sabía eso, qué lindo.
2: Que es un videodrama donde él cuenta un poco la vida y la muerte de su madre.
1: Sí, sí, sí.
2: Así que sí, quedan varios estrenos por delante todavía.
1: Qué bueno. Bueno, hace poco se anunció, quiero decir, que es un programa de una mediación para adultos mayores.
2: Exacto.
1: A partir de los 65 años. Mira qué interesante.
2: Es un grupo que se arma, que tienen 4 encuentros.
1: Sí.
2: Todos los meses es un grupo distinto. Se elige una obra de las que estamos programando. El primer encuentro es el de ver la obra. Y después tienen 3 talleres donde van analizando la obra y armando sus propias conclusiones a partir de lo que vieron. Y la idea un poco es, sí, como trascender la idea de solo venir a mirar y poder
1: y
2: generar un debate al respecto.
1: Es re interesante.
2: Tienen un encuentro con el elenco donde pueden hablar con el director y demás.
1: Qué bueno.
2: Y también son maneras de traer nuevos públicos y de gestionar nuevos públicos. Está, quiero decir, y hay otro que es para adolescentes, que este cuatrimestre no lo pudimos hacer,
1: sí.
2: Pero el que viene ya lo hacemos, que tiene la misma dinámica, pero con chicos de secundarios y terciarios.
1: Qué interesante.
2: Lo mismo, ven la obra, tienen una charla con el elenco, y después a veces hacen pequeñas notas o críticas cada uno. uno, guiados por personal del teatro de gestión de públicos.
1: Qué bueno, y esto está abierto para todo público.
2: Está abierto, o sea, bueno, tiene esas diferencias de edades, sí. Pero te inscribís, en nuestra página está el área de gestión de públicos, de ahí hay un montón de convocatorias. Porque también se puede venir a ver las obras en grupos de escuelas o grupos de estudio, anotándose en la página del Cervantes.
1: Qué bueno eso.
2: Y ahí es sin cargo, y para que puedan acceder también escuelas públicas, terciarios.
1: ¿Y son funciones que se hacen especialmente para esos grupos?
2: No, solemos tener un cupo por función para esos grupos.
1: Ah, qué
2: sobre
1: bueno,
2: todo en la María Guerrero, que tenemos más lugar.
1: Claro.
2: Solemos tener un cupo los jueves y viernes para que puedan venir a verlo.
1: Hay que hacer una especie de escuela de espectadores del Cervantes, como
2: exacto,
1: tiene Duarte.
2: Ya hay un montón que vienen todas.
1: Claro.
2: Y bueno, estos talleres tienen algo de eso.
1: Me hiciste
2: digamos.
1: Acordar, sí, porque mi mamá que tiene 68 y fue muchos años a la escuela de espectadores.
2: Claro.
1: Y me parece un espacio sumamente interesante para desarrollar.
2: Sí, son espacios para desarrollar públicos, para darle al público herramientas para ver teatro y que
1: y para debatir, porque a veces uno se va del teatro y ya está, te fuiste a comer y no y charlas de la obra, qué sé yo. Y a veces está bueno analizar las obras.
2: No, claro, y hay mucho que cuentan las obras y generar esto, herramientas para que después cuando voy a ver otra obra, ya sé cómo pensarla, entiendo mejor los códigos.
1: Está buenísimo.
2: Y perderle un poco miedo a ir al teatro, que a veces uno dice, no, pero no la entiendo.
0: Hay,
2: o
0: gente,
2: para
0: no
2: mí.
0: Puedo creer eso. Hay gente, no, yo al teatro. Dicen, pero escúchame, ¿cómo no vas a ir al teatro?
1: Bueno, no, pero hay mucha gente, y más la gente más grande que a veces le cuesta un poco más.
2: Esos espacios te ayudan a sentirte más cómodo y tener herramientas para verlo.
1: Qué bueno.
2: Y analizarlo.
0: Tengo una pregunta, ¿qué es TNC Produce?
2: El TNC Produce en el país es un programa que tiene el TNC, porque bueno, somos Teatro Nacional.
1: Sí.
2: Entonces todos los años se abre una convocatoria a directores de todo el país, menos CABA y Gran Buenos Aires.
0: Ok, afuera.
1: Claro. Sí.
2: Exacto, para producir obras en otros países, en otras provincias,
1: sí.
2: En las mismas condiciones que en el Cervantes. Todo el mundo contratado,
0: ah, qué bien.
2: Con sus sueldos, tienen 2 meses de ensayo, 2 meses de temporada.
1: Qué genial.
2: En
1: eso,
2: coproducción con la ciudad o con la provincia local, que pone en general el teatro público,
1: claro.
2: Con la técnica y demás. Se producen entre 4 y 5 espectáculos por año.
0: Qué lindo. Qué bien.
2: Este año estamos produciendo Bahía Blanca, Lago Puelo, General Roca y Chaco.
1: Qué bien.
2: Espectacular. Y bueno, obviamente con Gonzalo vamos a los estrenos para ver los espectáculos.
1: Qué lindo.
2: Y este año en particular, en septiembre, vamos a traer 4 obras de las que se fueron produciendo en el país al Cervantes.
1: Para que hagan unas funciones.
2: Para que hagan un fin de semana de funciones.
1: Qué emocionante.
2: En el Cervantes.
1: Está qué lindo.
2: Bueno. Son producciones espectaculares. Cuando vas, está buenísima la respuesta. Y lo mismo, es en condiciones que por ahí en teatro independiente no podés tener.
1: Sí, claro.
2: Y es una gran oportunidad.
0: Sí,
2: sacarte las ganas de tener la escenografía de tus sueños,
1: sí, claro.
2: El vestuario de tus sueños, el elenco de tus sueños, digo.
1: Qué lindo.
2: Está bueno.
1: ¿Y ustedes las van chequeando las obras mientras las van produciendo?
2: Sí, se hace un seguimiento de producción desde el teatro.
1: Claro.
2: Hay todo un equipo que del produce, digamos, de productores.
0: Está bien.
2: Que van en varias instancias a apoyar y acompañar la producción del espectáculo. También se contrata un productor local. Digo, mueve un poco también la economía
1: también,
2: local.
1: Claro.
2: Se contrata una persona de gestión de públicos local.
1: Claro.
2: Se labura con las escuelas y terciarios de la ciudad para que vayan a ver las funciones. Digo, se hace todo el laburo que hacemos en el Cervantes, lo replicamos en esa ciudad o en esa provincia con el Produce.
1: Qué bueno. Bueno, ¿y qué significa para vos estar en el Cervantes hoy, en este momento de tu vida?
2: Hoy lo siento una gran responsabilidad, un gran orgullo, por supuesto. Es medio una fantasía cumplida, digo yo como gestor, que fui trabajando en diferentes instancias, es el cargo más importante que tuve hasta el momento. Y digo, el Cervantes o el San Martín son los teatros públicos donde uno dice...
1: Claro.
2: Wow, debe ser, qué fascinante estar ahí.
1: Sí, sí.
2: Y ya habiendo transitado en la gestión, lo tenía más realista. No tenía una fantasía tan fantasiosa.
1: Claro,
2: de que voy...
1: dijiste que en algún momento va a suceder.
2: No, y sabía que no era tan idílico.
1: Sí,
2: viste
1: claro.
2: Que uno después llegaste a los lugares y encontrás con...
0: El retrato, claro.
2: Te encontrás con la administración pública, con la gestión, que tiene sus bemoles como todo.
1: Todo.
2: Entonces llegué como más preparado y la verdad que sí, es como un sueño. Estar ahí a cargo de nuestro Teatro Nacional y poder aparte de a poco ir encontrándole la vuelta y ver que los equipos del teatro están contentos con la gestión que uno hace, que la programación funciona con el público, que podemos llegar a todo el país. La verdad que estamos muy contentos con Gonzalo, con la gestión que estamos pudiendo hacer.
1: Qué lindo. ¿Y a quién o a quiénes, a qué grupo, a algún artista te gustaría ver en el escenario de Cervantes? ¿Tenés algo ahí como me encantaría que venga tal?
2: Bueno, hay algo que pasa mucho, que recibimos muchos artistas que están por ahí triunfando en otros países y que sueñan con poder traer sus obras a Argentina. Y es algo lindo de poder hacer. Ahora estamos en conversación con Lola Arias, que es una dramaturga y directora argentina maravillosa que está radicada en Berlín. Y estamos tratando de traerla con un espectáculo que produjo allá, que justo trabaja sobre los varietés de los años 20 en Berlín. Que es muy similar a lo que trabajamos en con la revista de los años 20.
3: Claro,
2: entonces tiene como cierto hilo temático.
1: Ay, qué lindo sería.
2: Estamos ahí en conversaciones para el año que viene poder traerla, y es algo que, viste, repatriar un poco el artista argentino, es un orgullo también poder hacerlo.
1: Qué lindo.
2: Y está bueno poder traerlos.
1: Ojalá, bueno. Bueno, Cristian, vamos, con vos cerramos ya. Porque...
2: Ay, qué bueno. Con broche de oro.
1: Con broche de oro cerramos el programa. Pero bueno, felicitaciones por la gestión que estás haciendo.
2: Muchas gracias, felicitaciones por el programa.
1: No, bueno, gracias. Pero bueno, yo sé que estás laburando a full, que no paran.
2: No paramos.
1: Y la verdad que es grandioso lo que están haciendo. Yo estoy muy orgullosa de que este teatro esté haciendo todo lo que hacen.
3: Que se mueva, ¿no? Que esté vivo.
1: Que esté vivo y el éxito que está teniendo.
2: Es nuestro, es de todos, y hay que aprovecharlo y disfrutarlo.
1: Sí.
2: Porque está para eso.
1: Está para eso. Bueno, muchas gracias por venir y nos despedimos este jueves tan lindo.
3: Nos vamos, Daniela.
1: Nos vamos. Hasta el próximo jueves, querido.
3: Chao, amiguita.
1: Hasta luego.

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1: Las 9:00 p.m. en la República Argentina.
2: Reiteramos, están los 26 jugadores que Scaloni eligió para el Mundial.
1: El DT confirmó a